0: con el ruido, sí, tú no puedes pensar. Hay tantos ruidos que es imposible, ¿sabes? Razonar un poco, sí, ¿sabes? Y me parece, los silencios me parecen muy interesantes.
1: Y es curioso que lo digas tú, que aparte has recibido formación instruida dentro de lo musical, que hayas llegado a la conclusión de que el silencio verdaderamente lo es todo.
0: Sí, pero tú cuando escuchas música, por ejemplo, yo soy muy aficionada a la ópera, cuando tú estás escuchando una ópera, escuchas la música, ¿no?, que envuelve todo, pero hay un silencio.
2: Claro.
0: Yo oigo el silencio de la sala.
2: Todo el mundo está a eso, que es tan difícil hoy en día, ¿verdad?
0: Es como una comunión, bueno, es que se me pone la piel de gallina y todo.
2: Hoy en día con los móviles es complicado porque ya sabemos lo que pasa, que todo el mundo está pendiente más de capturar la...
0: Sí, pero está prohibido, ¿eh?
2: La imagen.
0: Está prohibido, bueno, siempre hay alguien, pero bueno, bien, nos portamos bien.
2: Tú también.
0: Pero sí, pues, no sé, es un poco el estar con uno mismo, ¿no?
2: Y poder tu proceso creativo, como le he preguntado a él, ¿cuál sería?
0: Bueno,
2: desde el silencio, inspiración.
0: Es un poco chupando de cosas, de aquí, de allí, de no sé qué. Y luego, de pronto, ¡pam!, surge, ¿sabes? De intereses, de a veces de necesidades. ¿Sabes? A veces no digo, esto no está,
2: no está.
0: Lo encuentro, no está, pues lo hago yo. Bueno, ¿sabes?
3: Las pieles, los colores.
0: Bueno, sí, evidentemente la piel, la materia prima, es una cosa que me pone, ¿sabes? Cuando yo estoy, ahora estoy en otro. Quiero decir, cuando miras la piel, ya no sé, no sé cuántas cosas haría en un minuto, ¿no? Tengo que poner un poco y decir, calma, slow. ¿Sabes? Pero sí, lo hago muy en plan zen, ¿eh? Quiero decir.
2: ¿Dónde encontramos tu marca?
0: A ver, mi marca, yo de momento, bueno, de momento, la vendo en la web.
2: En la web.
0: Y luego la vendo en ventas, quiero decir, pop-ups, ventas especiales, en espacios, sí, que a mí me aporten o que yo les aporte. Bueno, normalmente es mutuo.
3: Estamos vendiendo en la tienda Lluís Genaró.
2: Ah, muy
0: vendo
2: bien.
0: En la tienda Lluís Genaró.
2: Por eso tú
3: todo
2: cuadra.
3: Pero sobre pedido.
2: Vale,
3: o sea,
2: sí.
3: Las clientas vienen,
0: esto es importante, sí,
3: tenemos algunos, sí, modelos, tenemos pieles y la gente pues lo que hace es decir, vale, me gusta este bolso, lo quiero en este piel y fabricamos sobre pedido,
2: o sea que no hay nada más sostenible que eso, es decir, tú, claro, fabricas porque sabes que una persona lo quiere, no es...
3: Y es mucho más ecológico también.
0: Podemos personalizarlo dentro de lo que sería que no cambiar el modelo del bolso, claro.
2: Del bolso.
0: Y es, bueno, me parece muy bueno, ¿no?, a nivel de lo que dices tú.
2: Sí, sí, sí, porque es una conducta muy responsable, que es la de fabricar cuando hay una necesidad, no fabricar por fabricar.
0: Sí, estas grandes producciones y estas...
3: Fabricas por demanda.
2: Exacto, fabricas por demanda, que sería, bueno, que es lo razonable.
1: Lo ideal.
2: Pero claro, tampoco puedes suministrar de esa forma masiva.
0: Claro, también estás limitado,
2: sino,
0: ¿eh?
2: Exactamente, sino claro, que vas, bueno, pues en una cosa más de conciencia. Nos acabamos el tiempo... Que no los productos vuestros, ¿eh? Que aunque sean de uso... Claro, ok.
0: Un placer.
2: Pues muchísimas gracias, Eloy.
1: Gracias, Miriam Victoria.
2: ¿Algo más que decirnos en este minuto?
1: Yo creo que ya está todo dicho.
2: ¿Todo dicho? Vale.
3: Muchas gracias, pues, por invitarnos.
2: Os espero ver aquí más veces con novedades que tengáis.
0: Cuando queráis.
3: Muy bien.
2: Y nada, muchas gracias, Luis, Cristina. Espero que te haya gustado, porque como a ti eres o blanco o negro...
0: Negro.
2: Espero que te haya gustado el programa.
3: Te esperamos en la tienda.
2: Perfecto.
3: Pues, muchas gracias.
2: Muchísimas gracias.
0: Me ha gustado.
2: Gracias, Cristina. Gracias, Luis. Gracias, Eloy.
1: Gracias, mi amiga.
2: Y gracias a todos vosotros. Creo que nos hemos acercado un poco más a lo que sería el lujo silencioso. Es una serie de conceptos que realmente...

Luego encajan todos perfectamente, pero cuando los vamos descubriendo entendemos el por qué se llama lujo silencioso. Así que millones de gracias por compartir aquí con nosotros el programa de moda y os esperamos la semana que viene. Gracias.

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0: Hola, buenas tardes, bienvenidos a Espacio Innovación, un espacio en el que cada semana intentamos abrir una ventana a lo nuevo y al futuro desde aquí, desde Andalucía. Hoy venimos fuerte porque venimos con dos entrevistas en vez de una, como suele ser habitual. Primero vamos a hablar de un producto muy curioso que han creado dos jóvenes emprendedores andaluces y luego tendremos un segundo bloque para hablar de cómo se aplica la inteligencia artificial en las empresas andaluzas. Así que nada, vamos, como tenemos dos bloques, vamos a ir corriendo para rellenar todo lo posible. Así que vamos a presentar nuestros dos primeros invitados, que son Javier Candilejo. Buenas tardes, Javier.
1: Muy buenas,
0: ¿qué tal? Fundador de una cosa que se llama Alga Slime.
1: Efectivamente.
0: De hecho, ahí está la bolsa, después la enseñaros con más detenimiento, que lo que hay dentro es lo que es Alga Slime, ¿no? Lo iremos explicando.
1: Efectivamente, la innovación está dentro.
0: Vale, estupendo. Y al otro lado, Alfonso Martínez, tú eres también fundador de Alga Slime, y como he dicho en la introducción, sois jóvenes, ¿no? Sois emprendedores y habéis innovado.
2: Efectivamente, hemos intentado aportar un granito a la innovación.
0: Tres requisitos pues totalmente que competen a Espacio Innovación, evidentemente. Vamos a empezar por lo más básico, ¿no? Que la gente, no sé si Jesús, nuestro realizador, ya ha enfocado un poquillo la bolsa de Alga Slime, pero si la ha visto, Jesús, ¿puedes sacar la bolsa? ¿Me la dejas? Yo la enseño.
3: Aquí tiene.
0: Aquí la tenemos, una bolsa que dentro hay una cosa verde que no sé si... No sé cómo definirla realmente, la verdad. Parece que ha venido del espacio exterior.
1: De un poco alienígena, ¿no?
0: Exactamente, da una sensación un poquito así creepy. Exactamente, ¿qué es Alga Slime? Que hay ahí dentro.
1: Pues mira, lo que nos encontramos aquí son millones de microalgas vivas, en forma gelificada.
0: O sea, ¿están vivas?
1: Están completamente vivas. Eso lo podemos apreciar en sus burbujitas que tiene, que están realizando la fotosíntesis ahí dentro de su propio envase. Y lo que permite este formato gelificado es que al aplicarlo en tus plantas, estés 30 días no solo sin regar, sino también sin abonar. Además, al estar hecho a base, como te he comentado, de esas microalgas, pues es un producto 100% natural. Prácticamente te lo podrías llegar a comer. No está hecho para eso, pero...
0: ¿A qué sabe? ¿Alguien lo ha probado?
1: Alguno hay por ahí que lo ha probado, ¿eh?
0: Y no le ha gustado mucho, ¿no?
1: Bueno, no está diseñado para eso.
0: A las plantas les gusta. Ahora hablaremos de un poco del impacto que tiene una planta y tal, ¿no? Y exactamente cuál es su uso. Pero vamos a empezar por lo que nos interesa casi siempre más en Espacio Innovación, que es cómo los emprendedores, cómo los innovadores, pues ponen en marcha sus proyectos y así la gente que nos ve en casa, pues si tiene una idea y tal, pues se orienta de cómo funciona esto del emprendimiento y de la innovación, sobre todo a edades bastante jóvenes, ¿no? Aunque ya tenéis experiencia, ¿no? Creo, o sea, ¿de verdad empezasteis en un garaje y os conocisteis jugando al baloncesto? Porque eso lo he leído en algún sitio.
2: Eso es 100% verídico. De hecho, es súper curioso porque cada vez que lo contamos, tanto él y yo dejamos de dedicarnos al 100% al baloncesto por la idea de emprender, lo que pasa que él empieza...
0: ¿Pero jugaba ahí al baloncesto de forma más o menos...?
2: Sí, de hecho siempre hemos sido rivales, hasta que de casualidad pues él va...
0: ¿Que no jugaba ahí en plan en el barrio? Que tenía,
2: no, no.
0: Jugaba ahí
2: en... Bueno, él jugaba en el Betis y yo jugaba en el Coria y pues literalmente éramos los dos equipos de Sevilla a pelearse.
0: Sí, la verdad es que yo no sé si ahí en casa se...

0: nota porque estáis sentados y tal, pero es verdad que cuando os levantáis tenéis cuerpo de jugador de baloncesto, sois bastante altos. Entonces, lo de que os conocisteis jugando baloncesto, eso es cierto.
1: Eso es cierto, y de hecho fue como te digo, pues él volvió a jugar con sus amigos al equipo en el que estamos ahora, que es Mercantil, y a mí me pasó lo mismo. Yo dije que quería dedicarme más tiempo a otras cosas, entonces quería pues seguir por no dejarlo, pero más plan pachangueo y con los amigos. Y entonces pues cuando lo conocí, yo ya me sonaba su cara, lo digo, de haber coincidido con él, pero... Pero empezamos a hablar, vimos que teníamos muchas inquietudes y siempre quisimos montar algún proyecto, pero ambos teníamos claro que si no era un proyecto ambicioso no íbamos a dejar a cada uno de hacer lo que estábamos haciendo, hasta que me presentó.
0: Sí, porque tenéis que en temas de innovación, claro, estas cosas siempre son importantes, que haya perfiles complementarios, pero muy diferentes. Tenéis perfiles profesionales muy diferentes, ¿no? Tú, por ejemplo,
2: correcto,
0: Javier,
2: así es.
0: Eres...
2: Yo he estudiado biología, entonces me he dedicado... toda mi vida profesional, mi corta vida profesional en el sector de las microalgas, la biotecnología y demás. Y de ahí di pues con este producto tan, tan novedoso que traje, tecnología que estaban utilizando en Estados Unidos, sí. Aplicada en otro sector, pues yo la apliqué en el sector que yo conocía. Y ahí pues se lo presenté hasta en aquel momento era mi compañero de equipo Alfonso, que era estudiado pues más administración y finanzas.
0: Deja que Alfonso se explique su carrera.
1: Me hace mucha gracia porque
0: tu perfil, ¿cuál es?
1: Yo llevo toda la parte de administración y finanzas, como bien comenta, pero también me he tenido que formar en tema marketing, porque los vídeos mayoritariamente solo salí yo. Entonces, pues toda esa parte también la he llevado. Pero me gustaría contar, porque creo que es una anécdota súper graciosa, que al principio, como bien dice, lo único que tenía experiencia sobre este sector era él. Y claro, a mí me llega con un bote de aceitunas, lo más científico del mundo, con una especie de moco verde, como tú me has comentado, que yo dije, bueno, esto no sé qué es lo que me querrá enseñar, pero... Y me empezó a contar que podía mantener las plantas sin echarle ninguna cuenta, que esto era súper innovador, que esto teníamos que validarlo, y la verdad que yo me...
0: Él motivadísimo con una lata de aceituna, con un líquido verde, y tú diciendo que
1: claro,
0: me está contando...
1: Claro, ahora tiene su packaging, parece como súper interesante, pero tú imagínate la cara que se me queda cuando dice, no, el proyecto que estábamos esperando para montar entre los dos, parte de un bote de aceituna. Y dije, bueno, la verdad que yo en ese momento sí lo vi tan entusiasmado que dije, bueno, yo me voy a tirar a la piscina, voy a confiar, pero...
0: Entonces ese es el punto, digamos, en el que surge Alga Slime, o sea, esos primeros momentos. No sé si es cierto que empezaste en un garaje que suena todo a Silicon Valley,
1: claro, porque
0: lo he preguntado antes.
1: Totalmente, porque ahí la cosa es que, digamos, habíamos pasado en físico a lo que a nivel teórico debería de haber funcionado. Entonces ahora empezaba como el reto de... validarlo, tener los primeros clientes y comprobar que de verdad funciona. Entonces, claro, pues tuvimos que buscarnos un primer espacio para producir, porque nosotros hacemos todo el proceso productivo hasta que termina siendo la bolsa esta. Y entonces, pues nada, como yo vivo en Triana en un piso y él tiene un Porsche con un garaje y eso, pues quitamos todos los coches y empezamos a montar allí los sistemas.
0: Sí,
1: literalmente.
0: Sí. Pues al estilo norteamericano, ¿no?
2: Totalmente.
0: De toda la vida. Oye, ¿y después eso de qué año estamos hablando? Digamos, el germen, el origen.
2: El origen comienza en Semana Santa de 2023 o así. Hablamos de marzo, abril de 2023.
0: Unos 3 años.
2: Efectivamente. Ya empezamos ahí con pruebas y demás y no nos lanzamos hasta 2024. Y ahí fue el lanzamiento del verano en el que seguíamos en mi garaje, pero ya totalmente colapsado el garaje, no apenas se podía ya andar por allí. Y fue cuando dimos el paso ya pues a profesionalizarlo, a irnos a una nave cedida por el CABE. Y eso fue lo que le dio un verdadero empujón al proyecto, y a lanzarlo pues hasta...
0: Bueno,
2: hasta
0: digamos, fuisteis rápido, evolucionasteis rápido, ¿no?
2: Efectivamente.
0: Desde el tarro de aceituna a tener un producto ya en condiciones...
2: Vendible,
0: que además lo vendéis por vuestra página web, entiendo.
2: Efectivamente, sí, lo vendemos tanto en página web como en punto de venta físico. Ahora mismo hay muchísimos viveros y floristerías que lo están comercializando, y bueno, siempre si alguien está interesado, por supuesto, que no dude en contactarnos.
0: Oye, ¿qué tiene realmente de especial vuestro producto que no se encuentre, porque hemos dicho que ayuda pues al cuidado de las plantas, que es innovador, que es diferente, pero ¿por qué es especial?
2: Vamos. Muchas veces hemos puesto el ejemplo de chupa chup, en plan, solo cogimos un caramelo y un palito y le pusimos y creamos el chupa chup. Existen geles de riego y existen las microalgas desde hace mucho tiempo, y prácticamente en todos los fertilizantes pues se usa, sobre todo a escala de agricultura y demás, y nosotros, aparte de democratizarlo y llevarlo al cliente más pequeñito de su casa y demás, pues mezclamos esos geles de riego con las microalgas y creamos pues lo que es el producto Alga Slime, que tiene lo mejor de los dos mundos. Entonces no hay ningún gel de riego hecho aparte de microalgas, ni hay microalgas en este formato.
0: Ya.
2: Entonces se trata de un producto completamente único.
0: Y exactamente, no sé si quieres explicarlo,
1: sí,
0: Alfonso, exactamente,
3: ¿Cuál es su uso? O sea, ¿para qué sirve? ¿Qué, qué,
1: claro,
3: qué, en, o sea, si, que hay

0: Hay gente que tiene plantas en sus casas, incluso, mira, hoy estamos, ahí estamos, bueno, ahora hablaremos de las redes sociales y tal,
1: Sí.
0: ahí estamos viendo, pues eso, cuidando plantas. Hay gente
1: Mira,
0: que tiene muchas plantas por
1: pues de
0: casa
1: hecho,
0: y...
1: ese vídeo casi que me viene perfecto porque él lo pone.

0: y le gusta tener plantas y cuando llegan a su casa encontrárselas muertas y pochas. Entonces, nosotros lo que hemos conseguido es que pueda disfrutar de lo bueno sin tener que conocer ni dedicarle tiempo a lo
1: Claro.
0: malo que es, pues estar pendiente del riego, saber cuándo le toca una fertilización, qué cuidado necesita la planta, porque al final yo de lo que he aprendido del sector de las plantas es que nunca uno más uno es dos. Nosotros hemos tenido plantas idénticas en el mismo rincón y antes de usar el producto, a lo mejor las dos las regábamos por igual y una moría y la otra no. Pues ¿por qué?
1: Ya.
0: Porque la planta necesita cuando ella cree que necesita. Entonces, si tú le pones a disposición comida y agua para que ella lo coja cuando quiera,
1: Claro,
0: pues se
1: que
0: lo.
1: es en este caso, ¿no? No, de
0: Efectivamente.
1: hecho yo soy el caso de que un poco estáis hablando de gente que todo el mundo le gusta tener plantas bonitas en casa, entiendo, ¿no? Da mucha alegría y sobre todo si tienes patio, tienes terraza o tienes un balcón o lo que sea, pero es cierto que no todo el mundo tiene tiempo, tiene ganas, tiene conocimiento para
0: Y
1: tenerlas perfectas, ¿no? O que no se
0: efectivamente.
1: le mueran. Yo soy precisamente el caso de que cuando nos mudamos a mi casa actual, mi suegra, que es una gran aficionada a las plantas y tiene todo el conocimiento y todo, ¿sabes? Le echa, vamos, tiene una maravilla de vergel allí donde vive en Ayamonte, nos trajo muchas plantas a un pequeño patio que tenemos, pero claro, nosotros no somos mi suegra, o sea, nosotros le echamos agua de vez en cuando,
0: Cuando
1: sobre
0: se
1: todo
0: intuye.
1: los meses de verano aquí en Sevilla son muy duros, pues ahí lo pasan muy mal, en invierno tampoco le echamos mucha cuenta, nunca sabemos si la tierra tiene suficiente, vamos, directamente es que las pobres sobreviven por instinto de supervivencia, porque si es por nosotros, algunas ya se nos han muerto, evidentemente.
0: Literalmente, vamos, uno de nuestros propósitos es cambiar ese paradigma de que asocian el verano al infierno para las plantas y la verdad que yo creo que está yendo por muy buen camino porque a mí me hace mucha gracia, sobre todo con los testimonios que más te queda, es de que al final, lo que te has dicho, por muy buena intención que tenga y demás, incluso el que lo intenta hacer bien, lo más que le echa es agua, ¿no?
1: Claro.
0: Entonces, claro, mucha gente nos ha comprado, ha usado el producto pensando que dice, bueno, a ver si no ha muerto la planta cuando yo vuelva de mis vacaciones, de
1: Claro.
0: estar en la playa. Y claro, llegan y se la encuentran mejor que cuando la dejaron y dicen, ¿esto cómo va a ser posible? Esto no pasa nunca. Y digo, claro,
1: Claro.
0: es que tú es la primera vez que probablemente le hayas echado agua y digamos esa fertilización
1: Claro.
0: que le hemos echado con
1: O
0: este
1: sea, cuando le
0: producto.
1: echas vuestro producto a la planta, básicamente la planta se independiza. Dice,
0: La
1: yo con esto ya voy tirando
0: planta
1: y
0: dice.
1: no necesito nada de los demás. Oye, ¿cómo se fabrica? Porque no será fácil, ¿no? Tendrá un
0: Bueno,
1: proceso.
0: tiene un proceso en plan tecnológico detrás. Básicamente, la dificultad está en el cultivo de las algas. Nosotros las cultivamos allí en nuestra nave, en unos tanques especializados, controlando pues, todos los parámetros de luz, intensidad, oxígeno y demás.
1: Sí.
0: Y una vez alcanzan, digamos, el punto óptimo que queremos, las cosechamos, las solidificamos también y ya pues las envasamos y las distribuimos también
1: Y
0: desde allí.
1: dentro del paquete, las algas están, como tú has dicho, vivas y se pueden mandar a cualquier sitio, sobreviven,
0: Efectivamente,
1: no.
0: no hay ningún tipo de problema mientras no, al final no deja de ser un ser vivo, entonces mientras no los pongas a temperaturas súper extremas, a sol directo, que se caliente o que se enfríe demasiado, pues prácticamente no hay ningún problema.
1: Oye, que sigue el vídeo ahí de sales tú, ¿no?
0: Sí, ahí salimos los dos.
1: Ahí salís los dos. Os movéis bastante en redes sociales, ¿no? Estáis como gente joven, emprendedores que sois, os estáis metiendo como el mundo empresarial, pero sabéis la importancia de las redes sociales y os movéis bastante, bueno, hacéis bastantes vídeos y eso,
0: Bueno, de hecho
1: ¿no?
0: es que las redes sociales yo creo que fueron el creador de este proyecto porque, claro, la idea en el papel era muy bonita, pero teníamos que conseguir darle difusión antes de que empezara el verano y conseguir la mayor gente que quisiera probarlo en un breve periodo de tiempo. Entonces, la idea que tuvimos fue darle una marca, un logo, un packaging mucho más cutre que el que teníamos ahora mismo y empezar a subir vídeos pues contando un poco también algunos más carismáticos, otros más informativos. Y literalmente fue ese boom que tuvimos en redes en el primer año, que nos conoció mucha gente, lo que nos hizo, lo que nos permitió pues, dar con más de 1.000 personas que quisieron probarlo en aquel verano y a las que le pudimos preguntar qué tal les había ido, mejoras. Y vamos, de lo que más contentos estuvimos es que de todos los que hablamos, que nos habían conocido por redes y demás, todos les había ido bien y los pocos que tuvieron problemas fueron por fallos de explicación nuestra, de que cosas que a lo mejor no habíamos contemplado a nivel educacional. Entonces, la verdad que para nosotros las redes literalmente fue la validación del producto y donde por fin pudimos dejar el papel a un lado y decir, oye, tenemos algo que existe y
1: Un
0: que.
1: negocio en marcha.
0: Efectivamente.
1: Pues nada, para los que nos están viendo, se acerca bueno, ya hace calor, pero más que va a hacer, en toda Andalucía en los próximos meses. Todos los que tenga planta y tenga siempre ese problema de no saber cómo cuidarla en esta fecha, pues nada, Algaisline tiene una página web donde no solo está el producto en venta, sino que

0: Sé que tenéis, aparte de esos vídeos, tenéis que dar consejos de cómo cuidar la planta, digamos, de forma general. Muchas gracias, Javier, por venir a Espacio Innovación y enseñarnos estos bichos que están ahí metidos, que todavía
1: lo mira con respeto.
0: Sí, lo miro un poco raro. Y muchas gracias, Alfonso, por venir a Espacio Innovación. Volvemos en un par de segundos con otra interesante entrevista. Pues ya estamos de vuelta con otra interesante entrevista, como hemos prometido. Tenemos con nosotros a Rocío Bonsón. Es así, ¿no?
2: Bonsón.
0: Que eres coordinadora del Máster de Derecho Tecnológico y Digital de la Universidad CEU, Fernando III. Y eres, pues como acabo de decir por tu cargo, experta, digamos, en temas de, pues de... Vamos a hablar de IA, sobre todo, porque es IA aplicada a las empresas, ¿no? Entonces, antes de entrar, digamos, en ese campo, ¿no? Nos explica un poco tú, para que la gente te conozca en casa, ¿no?
2: Claro.
0: ¿Cuál ha sido tu trayectoria profesional?
2: Sí, justamente, como dices, yo soy la coordinadora del Máster en Derecho Tecnológico y Digital de CEU Fernando III, pero mi background, o sea, yo no soy jurista y no soy abogada. Mi mundo es el mundo de la empresa. Llevo cerca de 20 años trabajando en diferentes proyectos de transformación digital, e-commerce, IA generativa, productos digitales, y ese es un poquito el mundo en el que me he movido en diferentes empresas. Y ahora, además de ser profesora en CEU y coordinadora del máster, pues también asesoro a empresas a hacer un poquito esas estrategias digitales teniendo en cuenta las nuevas tecnologías.
0: O sea, eres de esas personas que no le da miedo a nada y eres capaz un poco de tener esa experiencia en lo privado y intentar trasladar tu conocimiento a, bueno, pues a estudiantes, ¿no? A gente que le interesa tener ese conocimiento, ¿no?
2: Exacto.
0: Y que tiene tiempo para todo, que aquí yo siempre pregunto a la gente que tiene tanta actividad, siempre pienso, digo, la gente tiene mucha fuerza de voluntad o se organiza muy bien o duerme poco, que también muchas veces la... Es esa opción, ¿no?
2: Eso es. Efectivamente, hay que saber compaginar, pero creo que es interesante tener siempre una pata en el mundo de la empresa porque, bueno, te da un poco también el termómetro de lo que está pasando.
0: Claro, claro. No, y además cambia muy rápido, ¿no?
2: El mundo académico.
0: Exacto. Oye, ¿y cómo está transformando la IA, ¿no? La inteligencia artificial, de forma general a las empresas?
2: Vale, pues yo lo resumiría en tres grandes niveles, ¿no? O sea, la inteligencia artificial generativa, bueno, la inteligencia artificial en general, lo que nos está permitiendo es ganar en eficiencia, ¿vale? En eficiencia de procesos para, bueno, pues tareas que anteriormente nos consumían un tiempo grande, ¿no? Semanas o incluso meses, pues podemos hacer tareas mucho más rápido gracias al poder de esta tecnología, ¿no? Que se está implementando cada vez más en las empresas. Luego, por otra parte, además de la eficiencia de procesos, gracias a la mejora de los tiempos y los recursos, pues tenemos, la inteligencia artificial nos permite tomar mejores decisiones porque tenemos mucho más capacidad de análisis de grandes volúmenes de datos, pues para hacer predicciones, análisis de patrones, análisis de clientes, etcétera. Entonces ahí tenemos también un punto muy fuerte de la IA generativa. Y ya aparte de esos dos que te digo, que al final son como casos de uso, ¿no? De herramientas, ¿sí? Tenemos también lo que es la parte estratégica. Tenemos el cómo estas herramientas de inteligencia artificial están también haciendo que las empresas se replanteen sus propias estrategias, ¿no? Están apareciendo nuevos modelos de negocio, nuevas formas de llegar al cliente, nuevas formas de vender, y eso pues creo que es algo muy importante y que las empresas están ya empezando a implementar.
0: Y a nosotros, Rocío, nos interesa sobre todo las empresas andaluzas, ¿no? Que es un poco lo que tenemos más cerca, evidentemente. ¿Cómo están percibiendo este cambio? ¿Cómo se lo están aplicando? ¿Cómo lo están viviendo?
2: Como yo lo veo, bueno, un poco mi experiencia, la mayoría de las empresas ya tienen proyectos de digitalización en marcha desde hace ya tiempo y ahora muchas de ellas pues están implementando la inteligencia artificial, concretamente la generativa, que permite pues una mayor rapidez y les está permitiendo ser mucho más eficientes, pero sí que es cierto que todavía queda mucho por hacer a nivel estratégico, es decir, las empresas andaluzas, las empresas en general, estamos utilizando mucho IA generativa o inteligencia artificial tradicional para como herramienta que nos ayuda a tomar mejores decisiones y que nos ayuda a mejorar nuestros procesos. Pero todavía hay campo, hay margen para todo el desarrollo estratégico con inteligencia artificial.
0: O sea, que todavía queda mucho camino por recorrer en Andalucía, pero ¿vamos bien? O sea, en este, digamos, si esto fuera un tren que tenemos que coger o no, ¿vamos en Andalucía vamos bien o deberíamos estar mucho mejor?
2: Estamos

0: enfocado. O sea, yo creo que las empresas son conscientes del poder que tiene y que al final esto es un cambio tecnológico que viene para quedarse, al cual pues tienen que unirse, porque al final es una cuestión de renovarse o morir, ¿no? Ha habido otros cambios tecnológicos en el pasado a los que también las empresas pues nos hemos ido uniendo y es una cuestión de adaptación.
1: Bueno, oye, ¿qué hace diferente la IA generativa a otro tipo de tecnología?
0: Pues mira, la IA generativa permite básicamente tres cosas diferente a la IA tradicional que conocemos. Por un lado, tenemos mucha mayor velocidad. La IA generativa es muy rápida. Por otro lado, tenemos una gran accesibilidad, es decir, ya hay un mercado que está muy preparado porque ya venimos de otras, como digo, transiciones tecnológicas en las cuales pues los usuarios estamos muy metidos, ¿no? Ya manejamos muy bien Internet, el e-commerce es algo que ya también está muy implementado, las redes sociales, entonces ya tenemos una cultura, una alfabetización alta a nivel digital. Entonces, eso hace que la IA generativa haya sido, pues, esté siendo muy accesible, nos permite mucha velocidad y lo mejor de todo, que es lenguaje natural, o sea, que nos permite democratizar lo que antiguamente eran, o hasta hace muy poquito, eran herramientas pues, muy limitadas a los perfiles técnicos, ¿no? Y teníamos grandes dependencias de perfiles técnicos, matemáticos, etcétera. Ahora eso, la nueva tecnología lo que nos permite es, pues eso, democratizarlo, que todos tengamos acceso al lenguaje natural, tanto a hacer consultas que nos hacemos desde la parte de negocio, como a hacer esos análisis e interpretarlos.
1: Pero para que quede claro que la mayor parte de audiencia es audiencia generalista, cuando la gente usa ChatGPT o cualquier aplicación de estas clases, que fue lo que realmente puso la inteligencia artificial, digamos, de moda entre el gran público, ¿no? Y que ya es de uso común, eso no es IA generativa, ¿o sí?
0: Eso es IA generativa, pero es un caso de, o sea, es una de las IA generativas, es una IA generativa que empezó generando texto, pero ya está muy avanzada y podemos generar pues cualquier tipo de formato.
1: O sea, que la gente está usando IA generativa sin saberlo.
0: Exactamente, sí, muchas veces hacemos uso de herramientas que no, a las que no les hemos puesto nombre.
1: Oye, que cuando una empresa aplica inteligencia artificial, una empresa andaluza, por ejemplo, ¿qué riesgo, oportunidades, qué se expone, digamos?
0: Claro, me alegro que preguntes eso, porque es un tema que yo siempre recomiendo que tenemos que revisar muy bien. Tenemos la ventaja de que la IA generativa es una herramienta que democratiza, ¿no?, el uso de otro tipo de herramientas, pero con eso vienen pues desventajas, vienen riesgos, ¿no? Cuanto más digitales seamos en nuestras empresas, mayores riesgos, más estamos expuestos a problemas de ciberseguridad, de protección de datos, privacidad. Entonces necesitamos en las empresas perfiles que sean capaces de hacerse cargo y de hacer que la IA funcione o que el cambio tecnológico funcione de una forma, pues eso, muy controlada, muy regulada y que se adapte un poco a que el compliance sea algo que esté dentro del marco regulatorio.
1: Hay que recordar que tú eres coordinadora del máster de máster de Derecho Tecnológico y Digital de la Universidad CEU Fernando III. Sí. Entonces, partiendo de eso, te pregunto, ¿qué nuevos perfiles, estamos hablando de incorporar la IA a las empresas, sobre todo andaluza, insisto, qué nuevos perfiles profesionales necesitan las empresas y, bueno, y cuál es el papel del máster en todo esto? Tenemos ya un minuto o dos minutos para ir cerrando.
0: Muy rápidamente, vale, pues a ver, todo lo que venimos hablando necesita de competencias, como digo, tanto a nivel regulatorio, hay perfiles en las empresas que tienen que tener un perfil híbrido donde combinemos pues esa parte de marco regulatorio, visión estratégica general de la empresa. Por otra parte, es importante que tengan conocimiento de la tecnología, tanto de los algoritmos como de los datos que los alimentan, y por último pues esa gestión de riesgos, ¿no?, de todo lo que estamos diciendo. Entonces en el máster lo que hacemos es preparamos a distintos tipos de perfiles, tanto a juristas junior que estén empezando como a profesionales ya con experiencia en el mundo de la empresa que quieran destacarse en este ámbito, que quieran pues eso, mejorar sus perfiles, tener este perfil híbrido que están demandando las empresas. El máster tiene un carácter muy aplicado, o sea, muy, muy práctico, y lo que hacemos durante todos los módulos del máster es, tenemos un enfoque teórico práctico donde hacemos prácticas que están muy avanzadas, muy adaptadas a las casuísticas reales de las empresas, de una forma muy acompañada por profesionales que están ya en el ejercicio de...

0: de la materia. Entonces tenemos acuerdos con empresas y muchos de nuestros ponentes no son solo académicos, sino que también tenemos ponentes que ya vienen del mundo legal, tecnológico y de los despachos.
1: ¿El máster está en funcionamiento? ¿Ahí se puede inscribir en las personas? No sé cómo.
0: Sí, esta es la segunda edición del máster. Hemos tenido muchísimo éxito. Todos nuestros alumnos están muy contentos, según las encuestas. Y además, un tema que creo que habla muy bien del máster es que muchos de nuestros alumnos, los que han querido, han podido hacer prácticas y han podido quedarse en esas prácticas, porque justamente hay una gran necesidad
1: de este tipo de
0: perfiles.
1: Eso lo sabemos muy bien en Espacio Innovación, porque muchas empresas pasan por aquí y lamentan a veces con bastante intensidad la falta de este tipo de perfil, así que el máster seguro que ayuda a paliar un poco esta situación.
0: Claro, yo los animo en ese caso a que se pasen por CEO, que veamos juntos si es necesario un poco cómo ese máster les puede transformar.
1: Pues ahí queda la recomendación. Muchas gracias, Rocío, por venir a Espacio Innovación.
0: Gracias a ti.
1: Y a todos vosotros, muchas gracias por estar ahí un sábado más. Nos vemos el próximo sábado en este espacio, en Espacio Innovación. Buenas tardes.
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0: gracias por haber venido, Tamara.
1: No, gracias a ti, como siempre.
0: Porque hace tiempo que te conozco, que vienes a este programa y jamás has cambiado.
1: No.
0: Y eso es muy importante.
1: Estoy aquí. Lo que hay, una cambia otras cosas, pero el ser uno mismo no tiene por qué cambiarlo. Y

0: que no estás.
1: ¿Qué tal? Buenas noches. Aquí estoy dispuesto a tocar el piano, a cantar, a bailar, a lo que haga falta, porque cada noche me entrego a vivir esa historia que es este programa. Cada día escribimos parte de nuestra historia. Yo intento escribirla aquí, compartiendo contigo y con todos los personajes que visitan Toni Rovira y tú para ofrecerte lo mejor que sabemos. No siempre se consigue, pero bueno, por lo menos se hace el intento. Tamara, te acabo de ver. Tengo ganas de que regreses a este programa. Te esperábamos hace poco, pero no pudiste llegar. Aún está tiempo. La queremos ver, ¿no? Buenas noches, bienvenidos. Vamos con ganas. En un momento, el maestro Juan Carlos Benzal tocará el piano. Pasaban cosas raras, difíciles, como estas.
2: Hola, hola. ¿Qué tal, mi querida gente, mi querido público? ¿Cómo está? Aquí yo ya en backstage y mira que estoy con esta hermosura, con el señor Estrada. ¿Cómo hola. Estás, mi amor?
3: Buenas noches, cariño. Yo, cuando te veo a ti, cuando te veo, es que pierdo a Loremus.
2: Está hermosísimo. No quiero que me muera. Pero el señor Juan Mena, ¿cómo estás, mi
4: ay,
2: rey?
4: Qué alegría. Mira, exuberante y guapísima.
2: ¿Qué tal todo?
4: Me desmayo.
2: Bueno, se ponen así. Vamos a ver quién está acá. ¿Cómo está esto? ¿Cómo está la cosa por acá, la situación, mi Lucrecia?
5: Ay, que me pillas con el gato del vecino, por favor. Muy buenas noches. ¿Cómo estamos?

0: Muy bien, yo me espero.
1: La dentadura, momento. Aquí estamos, estás divina, nena, con los puntos de Montserrat.
0: Muchas gracias, muchas gracias.
1: Bueno, nos vemos luego.
0: Ya nos vemos, ya nos vemos. Dani, Dani, Menebel, Dani, que no se me escape el Dani. Hola, Rey, ¿cómo estás? A todos los saludos, les mando un beso grande. Ya les contaré cómo me fue por Suiza, que me fue espectacular. ¿Dónde está el público más alegre de Barcelona? ¡Ole, ole, ole, ole, ole, ole! ¡Ey, y la bulla, no escucho! Tony.
2: Vaya, vaya, he oído que ha caído una dentadura. ¡Arriba! ¿A quién se le cayó? Usted es la culpable.

0: ¿Usted es una bailarina profesional?
1: Sí, en mis tiempos mozos era.
0: Ah.
1: Claro, yo unos 15 años. En mi país estaban los DJs y nosotros éramos bailarinas.
0: Por eso, verás, súbela otra vez. Miren cómo baila. ¡Cómo se mueve! ¡Cómo se mueve! ¿No, la
2: mira? ¡Cómo se mueve!
0: ¡Cómo se mueve!
1: ¡Esta patada!
0: ¡Mira, mira, mira, mira! ¡Oh! Estás en forma, ¿eh?
1: Sí, muchas gracias. Todavía le doy candela.
0: ¿De qué país has regresado?
1: De Suiza. Me fue maravilloso.
0: ¿Sí?
1: Voy a volver, gracias a Dios, gracias al público de Suiza.
0: ¿Cómo eran ellos?
1: En Lausanne, espectaculares, pero no más que mi gente bonita de acá, de Barcelona.
0: ¡Qué mentirosa! Si antes me has dicho que estaban tan buenísimos.
1: Ah, tú me estás diciendo de los chicos guapísimos. Madre mía. Hombre, yo soy chiquita, pero yo me quedo con todos.
0: ¡Con todos, Ala! Gracias, Jackie. Sergio, ¿qué dicen las redes?
3: ¿Qué dicen las redes? Pues claro, es que ha llegado ya aquí un torbellino, que no veas, por aquí por los pasillos y no veas, están como locos. Tenemos a toda la familia de Jimmy Loza aquí conectados también.
0: ¿Ah, sí?
3: Buscando a ver si está Jimmy. Digo, Jimmy no está, pero están aquí conectados también.
0: Estará
3: con nosotros.
0: Estará perdido por los caminos,
3: Jimmy Loza. 10.000 me gustas ya. Y aquí, pues esperando a ver el mago, a ver qué hace, ¿no? A ver con qué nos sorprende.
0: Bueno, luego le pregunto, pero ahora nos vamos con el hombre de la palabra que va a bailar igual que tú, porque el tío ha aprendido por fin a bailar.
1: Ah,
0: ¡que entre Joan Estrada! ¡Vámonos!
1: ¡Bravo! ¡Buenas! Y lo baila
0: muy
1: bien.
0: Buenas noches.
4: Yo siempre he sabido bailar.
0: A ver, ¿llevas micro?
4: No, sí, llevo micro. Claro. Llevo...
0: ¿Siempre has sabido bailar?
4: Siempre he sabido bailar.
0: ¿Cómo has dicho que no?
4: No, yo siempre he sabido bailar. Otra cosa es que quiera bailar.
0: Ah, bueno.
4: Esto es otro de...
0: ¿Ha visto usted cómo baila la señorita?
4: Es que, señorita... No sé, Suiza debe estar loca, ¿no? Has enloquecido a Suiza, seguro.
1: Sí, gracias a Dios.
0: Y sí, gracias sea. A Dios.
4: Bueno. Pero el tema es el fútbol, señor Rovira, ¿no lo sabe?
0: No.
4: El tema es el fútbol porque el Barcelona ganó el domingo la Liga al Madrid. Y ahora venía en el coche... ¿Y sabe a quién tiene que invitar al programa?
0: ¿A quién?
4: Le he escuchado la rueda de prensa a Florentino Pérez. Mejor cómico, mejor que todo lo que tenemos.
0: Bueno, pues si quiere venir, yo encantado.
4: Exacto. Florentino Pérez tiene que ser nuestro nuevo invitado. Es todo un showman. Bueno,
0: ¡viva
4: buenas
0: los
4: noches!
0: Showman. ¡Se le va la bola! Jordi McRiver.

0: ¿No?
1: Yo mismo.
0: Buenas. ¿Nos hará algún número espectacular esta noche?
2: Eso espero. Traigo varias sorpresas. Me gustaría hacer una sesión de saxoterapia.
0: ¿Ah, saxoterapia? Sí, está porque... entusiasmada ella.
3: Sexoterapia.
2: No.
0: ¿Sexo no? Ha dicho. ¿Has dicho?
2: Saxo, saxoterapia.
3: Ya.
2: Es que yo siempre me ha hecho mucha ilusión
0: tocar
2: el saxo y como que no sé, pues ahora estoy haciendo unas terapias.
0: Pues ahí tienes un gran saxofonista.
2: Sí, ya lo he visto.
0: Joan Mena, uno de los grandes del saxo.
2: Eso,
0: o sea que...
2: es terapia de exposición, se llama eso. Y luego me gustaría hacer un efecto que me encanta, que es este de los aros chinos, las anillas estas que se enlazan, pero me gustaría hacerlo con aros humanos, con personas humanas.
0: Bueno, pues la cosa promete mucho. Un aplauso.
3: Muy bien.
0: ¿Estás en forma? ¿Seguro?
4: No lo sé. Ya veremos si estamos en forma o desformados. ¿Qué le parece, señor Rodríguez?
0: A ver, camina, corre, que me voy.

0: Un Sad Cavalier para ti, porque no sé.
1: Hombre, una grande como ella, yo tengo que ser grande. No, no, no sé de tanto arte, pero de cuerpo mucho.
0: ¿Qué estás a medias?
1: A medias, a medias. ¿Qué me coges como? Me haces acordar a la Sandra Berneda, ¿sabes? Cuando la cogen con los rulos en la cabeza, me coges a media igual, cariño.
0: A ver, un poco más para...
1: Aquí, claro, que me coges a medias.
0: Ah, yo no sabía que se colocaba
1: sí, esto sí.
0: Esta pieza.
1: Esto se llama Wiccan, o la media, para que luego la peluca no se... En un deslín no te quedes calva en el escenario.
0: Ah, ¿y esto la sostiene bien?
1: Sí, aparte te recoge el pelo, como yo tengo tanto pelo.
0: ¿No sientes inseguridad al llevar una peluca que se te pueda caer?
1: Lo único que siento son nervios antes siempre de salir al escenario, como buen artista que soy, pero lo demás no.
0: Vaya, no tiene usted abuela, ¿verdad? ¿Ya?
1: Hombre, claro, hombre, claro, los nervios los siento. Sería
0: no,
1: malo.
0: No, no, porque acaba de decir como buen artista.
1: Como buen artista, me considero artista después de tantos años ya.
0: Pero usted ha aplicado el calificativo de buena.
1: Pues que no, buena no, igual muy buena.
0: Bueno,
1: artista.
0: Es una de las drag queens mejor pagadas, por eso lo tanto, será verdad, ¿no?
1: Hombre, no sé si mejor pagada, pero...
0: Me pone nervioso hablar contigo cuando te miro a la cara, porque veo una cosa blanca que no para de moverse en la lengua.
1: Esto yo le llamo para hacer la Turmix, ya te lo explicaré, Tony, en privado. Sí. No me tires de la lengua, porque yo soy muy recatada.
0: Claro.
1: Luego he visto unas cositas por ahí.
0: ¿Qué has visto por ahí?
1: Bueno, después te lo cuento.
0: Bueno, esta noche nos vas a hacer un número especial, ¿no?
1: Sí, vamos a hacer un número, ya que nos vamos acercando al mes de los colores, empezamos ya con los números reivindicativos, y bueno, un número que cuenta un poquito de quién soy, quiénes somos, cómo empezamos y cómo terminamos.
0: ¿Y cómo has terminado?
1: Ah, ya lo veremos luego, así que no se pierdan esta noche el programa, por favor.
0: Escucha, precisamente digo, este sábado vamos a hacer una fiesta particular que se llama la fiesta de los colores. Y tú ahora me acabas de hablar de los colores.
1: Hombre, yo siempre digo que los colores dan alegría y siempre digo lo mismo. Cuando tengáis un día gris, un día triste, cogeros mis colores para que tengáis un día lleno de alegría.
0: ¿Qué llevas debajo de esto? Porque el fotógrafo solo quería hacerte fotos.
1: Voy
0: y,
1: a medias, no puedo.
0: Algo habrá visto.
1: Llevo los interiores puestos, las medias, los cuatro corsés, las tres fajas. Ya lo veréis luego.
0: Porque este fotógrafo tiene mucha picardía, ¿eh?
1: Yo tengo más que él.
0: ¿Ah, sí? Bueno, pues nada, pues esta noche, también en esos 25 años, recordaremos al gran Gabino Diego.
1: ¡Wow! ¿No? Grande.
2: Y luego hay otra cosa que he descubierto con el tiempo, que me gusta mucho hacer cosas cómicas o tragicómicas. O sea, eso lo decía Tony Leblanc, cuando tú le has hecho reír a la gente, si luego de repente le haces un papel dramático, muy dramático, la gente le cabrea.
3: Yeah.
2: Sale cabreada. Abanderé, practica el amor y defiende al humano porque es de tu hermano, se vive mejor.

0: Muchilanga, porque muchilanga le dio a Burundanga, porque muchilanga le dio a Burundanga, porque Budindanga le jingaló. ¡Ay, qué lío! ¡Abanderé! Ya está.
1: Gracias. Que siga la fiesta con el sex symbol ecuatoriano. Hola. Jackie Carrillo.
2: Para los papacitos bellos.

0: Muchísimas gracias. ¡Qué bonito!
1: ¡Qué bonito! Fuerte aplauso para ella, para Jackie Carrillo.
2: ¡Viva, viva!
1: ¿Estás nerviosa? ¿Qué te pasa?
2: No estoy nerviosa, estoy contenta.
1: ¿Por qué?
2: Tengo mucha algarabía. Creo yo que con mis 26 años,
1: 26
2: de,
1: años
2: de trayectoria artística, aún no puedo como parar un poco la vibra. Siento que a veces todo el mundo tiene que estar a lo mío, ¿no? Pero también sé que no todos van a estar a mi rollo. Sin embargo, agradezco muchísimo porque se pega, tú sabes, la vibra.
1: Bueno, mira, pues para ella, maestro, para ella, ¿no? Ya que está tan feliz y tan contenta. Dale la bienvenida después de regresar de su gira por Europa.
3: Mira, ya que va de rojo, la mujer de rojo, y el hombre de rojo.
1: Ah, bueno, pues va.
3: La mujer de rojo.

0: canciones para todos los colores, ¿eh?
1: Ya, ya. Bueno, pues nada, si os parece bien, me voy con el hombre que toca también el saxo y que canta como nadie los boleros. Ya que quieres aprender a tocar el saxo, pues ahí tienes un maestro. Joan Mena. Juan Mena.
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3: Hoy regresa a Tony Rovira y tú, nuestro querido y mítico cantante y saxofonista Juan Mena. Lo hace para presentar su último single, Bésame siempre, un bolero que nos habla de amor con letra y música del propio artista. Así, recibimos con un fuerte aplauso y cariño a Juan Mena.
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1: besan. Un aplauso para el hombre y su saxo, Juan Mena.
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1: A ver, súbela, súbela, súbela.
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1: Muy bien, Juan Mena, qué suerte.

0: ¿Qué tienes? Tomas el sol, estás moreno, sigues componiendo canciones.
1: Sí, donde vivo hay sol.
0: Vives una historia de amor apasionante, por eso puedes crear estas canciones. Esta noche vienes a presentar un nuevo tema.
1: Es verdad, estoy inspirado más que nunca.
0: ¿Y eso? ¿Qué pasó?
1: Porque tengo tiempo.
0: ¿Tienes tiempo? Que antes no tenías tiempo.
1: No, antes no tenía tiempo. Las orquestas, el trabajo, las salas, que afortunadamente había mucho trabajo y había muchas salas y había muchas orquestas y disfrutábamos y tocábamos cada día. Ahora no tanto. O sea que la costumbre te hace, la costumbre musical que lleva uno dentro, te hace estar siempre en ello. Y claro, ¿qué hago? Pues componer.
0: Bésame siempre, es el último single Bésame que has siempre. Sacado. Otra canción de amor, porque claro, la mayoría son canciones
1: bueno,
0: de amor.
1: Bueno, ahora estoy en eso, estoy en el amor, pues es lo que me viene.
0: ¿Qué cuenta la canción?
1: Pues lo que yo le quiero dar a esa persona, a mi pareja, ¿qué es eso? Pues que no pare de besarme y de amarme como yo a ella.
0: Qué bonito, al final has encontrado el amor ideal o el alma gemela.
1: Pues siempre me he portado bien, ¿eh?
0: Siempre te has portado
1: yo
0: bien.
1: Yo siempre me he portado
0: Pero has ido cambiando mucho de mujeres a lo largo de los años que te conozco.
1: Unas cuantas. Unas cuantas. Podía.
0: Que eres un romántico apasionado.
1: Sí.

0: las circunstancias, el tipo de música y siempre más. Pero
1: ¿cuántos años tocando como músico? Luego vino el cantar, pero primero de música. ¿Cuántos años ya entonces con este saxo de compañía?
0: No sé si decirte una cifra.
1: Pues no lo digas, si no quieres para...
0: Te cojo la calculadora y te lo digo. A ver, yo empecé muy joven. Empecé a los 10 años a tocar.
1: O sea que toda una vida practicando.
0: Y el saxo a los 12 años. Primero clarinete, banda de música, procesiones, conciertos, muy bien.
1: Algo tiene el saxo, ¿no? Y tu forma de cantar que encandila. Porque aquí estuviste con Rosa, que siempre lo pongo, este momento, ¿no? Pero fue un momento súper guay, si lo tenemos, mírala.
0: Sí.
1: Mira cómo,
0: sí.
1: Mira cómo bailaba, sí, contigo Rosa.
0: Anda.
1: A ver, déjalo respirar.
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1: ¿Pero qué tiene el bolero que encandila tanto?
0: El bolero, yo digo que el bolero es la unión de una mujer y un hombre.
1: Yo bueno, digo, pero ya en esta época en que vivimos da igual.
0: La unión
1: de dos personas.
0: De dos personas que se aman.
1: Queda más
0: verdad.
1: Bonito, si no.
0: Rectifico. Porque desde Adán y Eva, que las personas se deben de amar. Entonces, yo creo que el bolero es mucho después, pero indica que esas dos personas se aman.
1: El bolero ayuda a esa intimidad,
0: ayuda,
1: de acercamiento de dos.
0: Ayuda y expresa el sentir de uno y otro en cada momento. Pues también hay boleros malos que son de desamor y terribles. Porque yo te podría decir, bravo, permíteme aplaudir por tu forma de herir mis sentimientos. Que, y bravo, es malo, ¿no? Es de desamor. Pero
1: a ver cómo suena el saxo, antes nos vayamos allá un momento.
0: Bueno, en este caso...
1: Lo mismo me lo puedes decir, con el saxo.
0: Pues mira, ahora mismo me ha venido mi canción que vamos a estrenar hoy.
1: Venga, en un momento.

0: ¡Bravo! Pero que conste que a ti cambió tu carrera el participar en La Voz y ser el segundo premio de La Voz Senior no sé de qué año, pero que no fue por tocar el saxo, fue solo por cantar, ¿eh?
1: Bueno, yo venía a tu programa antes ya cantando, ya, ¿eh?
0: Sí.
1: O sea que ya
0: sí,
1: ya
0: pero digamos que ganar el segundo premio de La Voz te dio
1: me
0: más
1: dio
0: fama.
1: Me dio fuerza, ánimo para seguir en cantando.
0: Cantando.
1: Porque bueno, a ellos les gustó mi voz y entendieron a la primera que me iba bien el bolero y ese tipo de canción y yo me ha dado fuerza para seguir cantando y centrarme en ello y componer y seguir.
0: Bueno, pues nos vamos al otro lado y nos cantarás y terminaremos de unir la magia que le encanta al mago, dice, tocar el saxo. No creo que pueda aprender ya porque es complicado, ¿no?
1: Es complicado,
0: pero bueno,
1: es complicado.
0: Yo tengo un joven que se llama Enzo Ait, ahí lo tienes, con 9 años. Tú empezaste con 10, pues él
1: sí,
0: con 9.
1: Vaya.
0: Y que, bueno, todo lo que vaya a recaudar será beneficio de los niños de San Juan de Dios. Un chaval que además de poder, que no es así,
1: urra,
0: pero que
1: él,
0: a veces le pueden hacer sentir diferente por tener autismo.

0: pues lucha en la vida y quiere ser campeón. Y todos podemos ser campeones.
1: Es fantástico eso, una persona que tenga ese corazón, un chico tan joven.
0: Pues míralo, él canta así.
1: Enhorabuena y felicidad.
2: Con solo 9 años, Enzo Aid ha encontrado en la música una forma de expresarse, de superarse y de ayudar a los demás. Enzo presenta su nuevo single, I Am a Champions, un himno de energía y esperanza que forma parte de la campaña solidaria en apoyo al programa Únicas del Hospital San Juan de Déu, porque todos somos campeones.
0: Una vez más, y mira que son muchas noches que proclamo a los cuatro vientos que aquí hablamos de amor y que el amor siempre está presente a través de la música, de esas canciones que le cantan directamente y de otras expresiones del arte, porque el arte es una expresión pura también del amor, ¿no? Y aquí celebramos la vida con tanto amor que nos hace sentir felices y podemos cantar, bailar y disfrutar y olvidarnos de los problemas. Todos llegamos con problemas a este plató, empezando por mí, ¿no? Todos tenemos problemas. La vida en sí no, es en la sociedad en que vivimos que nos crea problemas, pero entramos en el plató de Toni Rovira y tú, parece que los dejamos al otro lado. ¿A que sí? Los dejamos aparcados y comenzamos a liberarnos y a disfrutar de este momento que estamos compartiendo. Y aquí, más de uno que dice que no baila, baila, canta y es feliz. Mirad la cara de Mortadelo. ¡Es feliz! Andaba por los caminos perdidos y desde que llegó aquí, que encontró puramente la felicidad. La felicidad de vivir y de disfrutar cada día una fiesta. Gracias, Mortadelo. Es que eres auténticamente la cara de Mortadelo. De Mortadelo y Filemón, fíjese, señor Estrada, y se dará cuenta que tengo razón. De cómics. Bienvenidos a disfrutar una noche más del amor y de la fiesta de vivir. Un aplauso para esta noche. Esto es un cabaret donde voy a buscar el hombre del saxo. Fíjate cómo toca. Adelante, vamos. ¡Va! ¡Venga, venga! ¡Dame la vuelta! ¡La vuelta!

0: cabaret donde Sergio Dalma dejó un recuerdo como este, y enseguida entra Lucrecia Brigitte para hacernos un número espectacular.
1: Gracias por el cariño que siempre me das y por sentirme tan a gusto, de verdad. Y poder contar cosas que llevas dentro, que a veces en otros sitios no te dejan contar, o que realmente no hay esa confianza para poder contar.
0: Bueno, y que siga la fiesta con un número espectacular de Lucrecia Brigitte, la transformación. Ahí está. Un aplauso. Vámonos. ¡Sí!

0: ¡Vamos a celebrarlo, Paco! ¡Uy, no está preparado, Paco! ¡Esto era para hoy, Paco! ¡Vamos a celebrarlo, que vive a su manera! Y mientras ellos van a tomar café, yo me voy con el jamón, que tiene un nombre que se llama Enrique Tomás.
1: Si hay algo que he aprendido es que, aunque la vida te lleve muy lejos, siempre buscaremos la manera de estar cerca. Cerca de esos momentos tan nuestros. Cerca de ese papá que nunca te cansas de escuchar, de ese abrazo. Cerca de aquello que te hace sentir vivo. De tu gente. De tu casa. Y es que cerca es el mejor lugar del mundo. Y a veces está más cerca de lo que nosotros nos imaginamos. Enrique Tomás, siempre cerca. Felices fiestas.
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0: espacio donde yo, que soy periodista, el periodista Eric Encinas, también puedo hacer esa entrevista junto también a Toni Rovira, que es el conocido presentador del programa Toni Rovira y tú.
1: Con solo 9 años, Enzo Aid ha encontrado en la música una forma de expresarse, de superarse y de ayudar a los demás. Enzo presenta su nuevo single, I Am a Champions, un himno de energía y esperanza que forma parte de la campaña solidaria en apoyo al programa Únicas del Hospital San Juan de Déu, porque todos somos campeones.

0: Sigue el ritmo con Jackie Carrillo de nuevo.
1: Un nuevo tema para ustedes. Muy ecuatoriano, por cierto. Se llama La Guayabita en mi país. Pero el tema es Me das pena. Con mucho cariño para ustedes. Atención a la letra.

0: aplauso, cariño. Gracias.
1: ¡Bravo!
0: Muchas gracias.
2: Divino, divino.
1: Bueno, señorita, por favor, sí, a su sitio. Hay que ver, ¿eh? Bueno, tenemos que ir de magia, ¿no? Tienes que invitar a todos los amigos que viven en Cataluña, bueno, a dos sesiones especiales que vas a hacer en Barcelona, ¿no?
3: En la Casa de los Contas, el mes de mayo, el día 16.
1: Este mes, 30. Claro, estamos en mayo. El día 15 y el día 30.
3: O sea, este sábado y luego dentro de dos sábados.
1: Se llama Petit Caruso.
3: El Petit Caruso, sí.
1: ¿Y eso por qué?
3: Bueno, es un espectáculo que empezó siendo el músico mago, músico mago, y se ha ido como puliendo o podando el espectáculo, centrándose en un personaje del espectáculo que es el Petit Caruso, que esto es como una pequeña sorpresa que hay que venir a verlo. Es un pequeño cantante de ópera espectacular.
1: ¿A usted que le gusta la ópera? Bueno, pues nada, la presentación y vamos a ver un anticipo, ¿no?
3: También podría comentar una cosa, que es un espectáculo que se ha ido seleccionando pensando en personas invidentes y en personas que no tienen capacidad de oír. Ajá. De forma que puedan disfrutarlo este dos tipos de públicos. Todavía está en fase de acabar de pulir, pero pensando que puedan disfrutar personas con este tipo de discapacidad.
1: Esto será muy bonito. Pues nada, ya, vámonos. Esta es la presentación.
4: Hoy recibimos a Jordi MacDiver, que nos invita a sumergirnos en una aventura llena de magia, risas y mucha ilusión en su espectáculo Petit Caruso, que podrás ver los próximos sábados 16 y 30 de mayo en la Casa dels Contes, en el barrio de Gracia de Barcelona. A través de su puesta en escena dinámica, combina el teatro de títeres

0: Es la magia participativa y la música en directo. El público se convertirá en el motor principal de esta historia. Así que damos un fuerte aplauso a Mac Diver.
1: Bueno, pues de ahí está, Mac Diver. Señor Estrada, a usted que le gusta la magia, observe bien. Adelante.
2: Voy a empezar haciendo un juego. Todos los magos tenemos un truco de magia que es como nuestra tarjeta de presentación. Uno de los clásicos es la desaparición de un pañuelo. Muchos magos lo hacen además con un pañuelo rojo. Yo lo hago habitualmente con pañuelos blancos. Pero hoy, en homenaje a los magos, lo voy a hacer con pañuelos rojos, pero no con uno, sino con dos. Yo siempre le digo que hago magia de verdad. Aunque voy de incógnito y parece que hago trucos, si cojo el pañuelo y ahora cojo aquí unos polvos mágicos que tengo aquí, hago así, ¿ves qué pasa? El pañuelo desaparece. Los magos nunca repiten los trucos. Yo, como hago magia de verdad, lo voy a repetir. De forma que cojo el pañuelo, cojo unos polvos mágicos y el pañuelo desaparece. Yo que no ha impresionado mucho, ¿qué pasa? ¿Que se ha visto el truco? ¿Que se ha visto?
1: ¡Ostras!
2: Bueno, cuando haces magia de verdad, a veces las cosas parecen una cosa, pero si te fijas, en realidad esto es otra cosa, porque es un sombrero de magia de mago. Oh. ¿Me puedes examinar que es un pañuelo que no tiene ninguna, ¿cómo se dice?
3: Ella por los pechos.
2: Entonces aquí, esto yo no lo he dicho, pero es un truco de magia clásico que consiste, mira, lo has comprobado, nada por aquí, nada por allí, pero mira, ¿ves? Si ahora hago así, y hago un pase, lo típico que hacen todos los magos, que es la aparición de un conejito. No sé si se ve, ¿se ve?
1: Sí, sí.
2: Y si ahora cojo el conejito y soplo un poquito, hago así, lo vuelvo a poner dentro del pan.

0: Pan y conejito vuelve a desaparecer. Mucha gente se pregunta, ¿y entonces dónde está el conejito? Pues está en el sombrero. Si ahora hacemos así todos, a ver cómo haces todos la magia.
1: Todos, va.
0: Yo no sé si se ve. Bueno, el caso es, este es uno de los amiguitos del Petit Carlos. Guárdalo, que no se vea, que no se vea, que no se vea. Y ahora me gustaría hacer un... ¿Puedo hacer una saxoterapia, que digo yo? ¿Puedo hacer? ¿Sí?
1: ¿Cuánto dura eso de la saxoterapia?
0: Puede durar unos minutitos.
1: ¿Unos minutitos?
0: Sí.
1: Pues vamos a ver luego si vamos bien de tiempo. ¿Sí? ¿Qué harás? ¿Una clase de saxoterapia?
0: Haré, os explicaré todo esto cómo funciona. Es una especie de mentalismo...
1: Juan, escucha.
0: Musical. Es mentalismo musical.
2: Anda.
0: Yo sé que es... Mira, os presento el saxofón y luego si hay tiempo... ¿Eh? ¿Yo qué pasa? Que siempre me olvido el saxofón y entonces lo que hago...
1: ¡Ay!
0: Voy a improvisar uno, ¿eh? Voy a improvisar uno. Esto de la magia es muy importante, que requiere tener un poco de imaginación, ¿eh?

0: Bueno, igual, ¿eh? Claro.
1: ¿Está el pelo, parece?
2: Sí, sí, sí. Soprano. Bueno, pues
3: luego lo tocamos, luego.
4: No, un momentito. Solo lo presento y ya está. Espera, es que he traído unas tacitas que en realidad es para cortar el sobrante. Y ahora ya para acabar necesitaré si podéis reducir la música, porque lo que sí he traído es una boquilla de saxofón.
3: Pero hemos quedado que lo ibas a hacer luego.
4: No, luego hago el truco, el efecto. Voy. La saxoterapia.
3: Sí, claro. Mena, fíjate bien.
4: Y ahora, ya sí, ¿eh? Ahora ya está, a ver.
3: Un aplauso para él.
5: Vale, muy
3: gracias,
5: bien.
3: Magic River. Aquí dejan recuerdos como estos.
6: Piénsalo bien cuando señales con el dedo a alguien. Y tú mientras sigues dibujando.
7: Pero no has parado quieto, no te he podido sacar bien. Es que no veas si se mueve, Tony. Oye, esto sí que tiene mérito, ¿eh? No lo de buena fuente, hombre, se le acaba de ocurrir. ¡Arriba!
3: Siéntate al lado de la princesa.
8: De las
3: princesas. Ah, de las princesas, bueno, de las. Juan, solo falta que cantes tú tu canción, ¿no?
2: Bueno, yo...
3: Se la dedicas a Saki Carrillo, ¿no?
2: Encantado.
3: ¿Sí?
9: Gracias, mi rey.
2: Sí. ¿Te gusta?
9: Claro.
2: Muy bien.
3: Te veo nervioso, no sé lo que te pasa.
2: No, sí.
3: Me gustaría saberlo. Bueno, pues nada, mira, Juan, esta es la presentación, subes al escenario y nos vamos a besar todos, va.
2: Vale.
10: Juan Mena es almeriense, aunque lleva media vida en Cataluña. Su derroche vocal y su virtuosismo al saxo le han permitido poder vivir haciendo lo que siempre le ha apasionado, la música. Ha actuado en clubs de Londres, por toda Europa, Asia y América, y ha formado parte de grupos como los Stukas, los Continentales, los Bricks o, más recientemente, Pasiones, además de integrar varias orquestas como la Tropical o la de Pérez Prado. Juan Mena ha colaborado con la Trinca o Frank Dubé, entre muchos otros. Se hace difícil hacer un resumen

0: De su extensa carrera, después de muchos años, muchas canciones y actuaciones y mucho público entregado a su saxo, siendo habitual colaborador de nuestro programa, Juan Mena decide participar en La Voz Senior y formando parte del equipo de Antonio Orozco se proclama subcampeón de esta edición detrás de Elena Bianco.
1: Orozco.
2: Y ahí está, Bésame Siempre, Juan Mena. Un aplauso, venga.

0: dejó un recuerdo como este.
1: Milagros. Por ejemplo, poder estar aquí y poder decir lo que siento. No siempre se puede.
2: Gracias, pero próxima vez no se
3: espera.
0: ¿La puedes hablar?
4: Sí, porque hoy precisamente es doble noticia. La primera, porque hace unas horas la Academia de la Música Española le acaba de conceder por primera vez el premio de honor. La presidenta es Sole Jiménez, la que era cantante de Presuntos Implicados, y creo que es un premio no merecido, merecidísimo. Yo creo que estamos tardando en que se le dé, y no digo ninguna tontería, hace unos años se dio el premio Nobel a Bob Dylan, y yo creo que Serrat tiene tantos méritos a nivel de composición, Juan, que Juan Mena, para que se le conceda, yo creo que no hay otro poeta en nuestro país como él. Sus canciones traspasarán el tiempo. Y la otra noticia es que en estos momentos, en el paralelo 62, Jofre Bardají, que es hijo del que fue de una

muchos años su director musical, Josep Maria Bardají, está presentando Bardají canta a Serrat, con muchas colaboraciones y con el mismísimo Serrat en el escenario. Yo, en cuanto salga de aquí, me voy corriendo a verlo. ¿Le parece que les veamos en un día que hicieron un acto para una escuela? Vamos a verlo. No.

Maestro, ¿no? Un aplauso para el maestro. Más fuerte de ese plató. Gracias. Mira, a ver, una pequeña pincelada del maestro y tú también. A ver. Venga.

0: Bueno, que me voy con Gabino Diego. ¿Qué dicen las redes? ¿Cuántas
1: Hombre,
0: personas?
1: Mira, hemos llegado a 45.000 me gusta y sigue subiendo. Y aparte dicen que el bolero une corazones. Así ¿sí? que nada, nos quedamos con eso y con esa canción que nos acaba de presentar Juan Mena.
0: Pues gracias a los amigos de TikTok. Gracias a todos por haber venido. No hay más tiempo. Me voy con Gabino Diego. ¿Le parece usted bien?
2: Me parece estupendo.
0: Pues ¡hala! Esto es una fiesta. ¡Nos vamos! ¡Hala! Juan, baja a bailar todos. ¡Hala!

Y luego hay otra cosa que he descubierto con el tiempo, que me gusta mucho hacer cosas cómicas o tragicómicas. O sea, eso lo decía Tony Leblanc, cuando tú le has hecho reír a la gente, si luego de repente le haces un papel dramático, muy dramático, la gente le cabrea, sale cabreada. Abanderé, practica el amor y defiende al humano, porque ese tu hermano se vive mejor y no sigan con sangre de borondongo, borondongo le di a Benahui.

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Ya está. Gracias.

solo 9 años, Enzo Aid ha encontrado en la música una forma de expresarse, de superarse y de ayudar a los demás. Enzo presenta su nuevo single, I Am a Champions, un himno de energía y esperanza que forma parte de la campaña solidaria en apoyo al programa Únicas del Hospital San Juan de Déu, porque todos somos campeones.

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1: 7.
2: En directo, girando como gira la bola del mundo. Ahora, mira, mira cómo gira la bola. Niños, cómo gira la bola del mundo. Arriba los corazones. Vamos a recibir con un aplauso grande a ese gran actor y a ese gran hombre que es Gabino Oviedo. ¡Fuerte aplauso para él! Buenas noches, Gabino.
3: Buenas noches, ¿qué tal?
2: Somos poco, pero con alegría, ¿eh? Mira, mira.
3: ¡Bienvenido!
2: ¡Qué feliz que vives, Gabino!
4: Yo no sé, pero te va de color de rosa la vida, siempre tan feliz. No, bueno, con esa sonrisa.
3: No, sonrisa, ¿cómo quieres que esté después de este recibimiento?
4: Llegas a Barcelona
3: o no.
4: Con una gran expectación.
3: Claro, bueno, aquí estamos a ver qué tal sale todo.
4: Y esa es una ciudad que te quiere, ¿no, Gabino?
3: Sí, sí, sí. Y este es un programa también que me quiere.
4: Te queremos, ¿eh? Ya no sé, por lo menos ha venido 4 o 5 veces, Gabino, sí, a este programa, ¿no?
3: Me gusta mucho, sí, sí.
4: Gracias por venir.
3: Gracias a vosotros.
4: Verde esperanza llevas. ¿Sí o no? Sí. Gabino, ¿quieres que recordemos antes que nada tu historia?
3: Bueno, vale, lo que tú digas.
4: Ah, un momento. Y tengo entradas esta noche, 93, 298, 0166, a un precio muy especial para el próximo jueves o viernes a las 9 de la noche en el Teatro Borrás. 93, 298, 0166, apresúrate, serás afortunado. Esta es su historia, venga, la voz de la noche.
5: Esta noche nos reencontramos con uno de los actores más queridos en nuestro país. Él es Gabino Diego.

0: quien vuelve a Barcelona con su espectáculo Una noche con Gabino, en el Teatro Borràs de Barcelona, del 3 al 21 de febrero. El espectáculo, con el que ya obtuvo en Barcelona hace unos años, tiene parte de ficción y tintes autobiográficos del propio actor. Durante hora y media, Gabino Diego combina momentos musicales con momentos donde nos habla del amor, del desamor, del éxito y del fracaso. Todo ello con el objetivo de entretener al espectador. Gabino nació en Madrid, aunque sus raíces son cubanas. Aunque ha destacado por su faceta interpretativa, Gabino también se ha sentido atraído por el mundo de la música, donde ha grabado algunos discos. En el cine lo has podido ver en películas como Belle Époque, Ay Carmela, Las bicicletas son para el verano, Torrente 2, Misión en Marbella o Desde que amanece apetece. En teatro ha recorrido toda España con este mismo espectáculo que hoy nos presenta, Una noche con Gabino. Además de subirse a los escenarios junto a Patricia Conde, Jorge de Juan y Diego Molero en 39 escalones. Esta noche Gabino Diego regresa a Toni Rovira i Tu y desde el 3 al 21 de febrero lo puedes ver en el Teatro Borràs de Barcelona con la obra Una noche con Gabino.
1: La próxima vez invito a Curro Savoy también para que venga a ver la obra, que también seguro que algo te va a inspirar. ¿Qué pasó con Carmen Marina? Ahora ya son las 10.
2: No.
1: ¿Son las 10? Son las 10, ya está.
2: No, siempre es muy gracioso porque hay un momento en que el personaje de Gabino, que soy yo, pero que es un personaje, hay un momento que va buscando el amor de su vida. Y el amor de su vida siempre pues, se le va siempre del teatro. Entonces yo pido, digo, ¿cómo era? Rubia, morena, en China. Y me dicen, China, pelirroja, mulata. La gente mulata, va... China, pelirroja, pelirroja. Y dice, pelirroja, y dice, era esa, esa. El amor de, la que se ha ido por la puerta era esa. Y miré y había venido Toni con Carmen de Mairena. Y entonces yo le explico a la gente y le digo, ¿sabes quién es Carmen de Mairena? Y dice, entonces sí, la que dice, yo soy como la Pantoja, polla que veo, polla que se me antoja.
1: Pues nada. Sigue, sigue, que tengo nada. Cuento.
3: Salva, llama a un electricista, que vengo con el coño echando chispa. Tengo el poderío en todo el chocho metido.
2: Y es curioso porque termina la función y de repente me sale la gente diciendo lo que más me ha gustado ha sido lo de Carmen de Mairena.
1: Buenas noches.
4: Buenas noches.
1: Carmen Mairena. Es que rápido es este programa, Gabino. Oye, nena, que has impactado en la obra de Gabino.
4: ¿Sí?
2: Sí.
4: Estoy muy contentos.
2: Sí, no, que te acuerdas que... Pues vuelvo otra vez al Borràs, ¿te acuerdas? Que nos conocimos
4: sí,
2: ahí.
4: Me acuerdo.
2: Que fuiste con Toni.
4: Sí. Pues mira, aquí como siempre.
1: Dile alguna barbaridad nueva tuya para que la pueda incorporar.
4: ¿Una barbaridad? Pues soy una mujer completa, tengo cuello y tengo teta.
1: ¿Y qué más? Sí.
4: Me acosté con un vasco y me ha dejado el culo que da asco.
1: Qué repertorio que tiene,
2: bueno,
1: ¿no, Gabino?
2: Está muy bien.
1: Es un personaje muy popular, ¿eh?
2: Sí, sí. No, pero lo que es alucinante es que yo de repente contaba, dice, no, es que vino a ver Carmen de Mairena y le dijo, yo soy como la Pantoja, polla que veo, polla que se me antoja.
4: Se me antoja, sí.
2: Eso ya lo había oído, pero lo que me hizo gracia fue que luego la gente me contaba algunas que yo no conocía. Llamo a un electricista, que vengo con todo el chocho echando chispas, ¿no?
4: Ah. Es siempre la película que hice con el Cárdenas, sí.
2: Ah, sí.
4: Señora, que soy electricista. Y a mí que me importa que seas electricista. Yo ahora mismo tengo el coño que me hace chispa.
1: Y a toda hora está ocurrente ella, ¿eh?
2: Sí, qué bien.
1: A esta hora de la noche debe estar en casa con el chulazo, no sé. ¿Dónde estás?
4: No estoy con ningún chulazo.
1: ¿Sin ningún chulazo? ¿En casa?
4: Estoy en casa.
1: Viendo este
4: ahora
1: programa.
4: Ahora voy a poner para verte con la tele.
1: ¿Que no tenías puesta la tele hoy?
4: No.
1: ¿Y cómo no tenías puesta la televisión? ¿Siempre tienes puesto ese programa?
4: Bueno, porque ahora lo iba a poner ahora.
1: ¿Que estabas ocupada o qué hasta ahora?
4: ¿Qué nombre no?
1: ¿Qué nombre no, dice? Es que siempre hace de las suyas la Mairena. Bueno, Mairena.
4: Bueno, me alegro de haberme llamado.
2: Bueno. ¿Algún...

0: ¿Algún saludo especial para Gabina Diego? ¿Alguna cosa? ¿Un saludo para la Pantoja, que está en Barcelona?
1: Con mucho disimulo, te voy a tomar por culo. Vale. Un abrazo.
0: Oye, te llamo mañana para arreglar una cita en este programa.
1: Vale, vale.
0: ¿Qué tal? ¿Qué tienes, libre o no?
2: Me ha encantado lo...
1: No, encantado tú.
2: Lo que me ha encantado lo de soy una mujer completa, tengo pollo, tengo teta.
0: Bueno, este, ¿eh? ¿Sí o no? ¿Estás libre esos días, Mairena, o no?
1: No lo sé, ya te lo diré mañana, a ver.
0: Vale, pues mañana te llamo. ¡Hala, hasta mañana! Un aplauso para Gaby Mairena. Una mujer completa, ¿eh? ¿No sabías que las mujeres completas son estas ahora?
2: No, no lo sabía.
0: Desde luego que vive feliz ya en su casa, ¿eh? ¡Así canta ella!
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0: mamá. Te estás tramando, Gabino. Que tú eres una máquina, ¿eh?
2: ¿Estoy tramando de qué?
0: Sí, algo está pasando.
2: No, nada, estaba escuchando la canción.
0: Soy esa
3: que pone la cosa en pieza.
0: La cosa, ¿eh? Lo dice muy fino, ¿eh? La canción. ¡Flores! Tienes la palabra, perdón, que quería decir algo de
2: No, te digo que más guapo por dentro y también más guapo sin ropa.
4: También. Dice que un hombre no está tan guapo sin ropa como la mujer, pero bueno.
2: No, pero te cuento porque esto es muy gracioso, una anécdota es muy graciosa, porque cuando yo hice el personaje de Torrente 2, cuando yo me estaba preparando para ese personaje, yo la verdad es que me lo ocurrí mucho y entonces fui a un preparador físico y entonces yo le dije, mira, digo, tengo que hacer de yonki. Me dice, te voy a poner como un yonki. Dice, los yonkis son muy fibrosos. Te voy a poner un yonki. Me tuvo entrenando todos los días y tal. Y al final, de repente, fuimos a las pruebas de vestuario y entonces, de repente, yo estaba, fui ahí a probarme, había que probarse un bañador para la escena de la piscina. Un bañador así apretado, así marcando paquete. Y entonces cuando me pusieron eso, llegó Santiago y me dijo, amiguete, estás buenísimo.
0: ¿Sí?
2: Paquete, así no tiene gracia. Dijimos que ibas a hacer el ridículo y tal, desnudo. Le digo, ya, el entrenador me ha puesto para ser un yonki fibroso. Y me dice, ya, pero... No, es que estás demasiado bueno. Hay que poner un calzoncillo que lo afea a este chico. Y me dice, no, pues lo voy a decir a las tías. Le digo, oye, vestido una mierda, pero desnudo está muy bien.
0: Gana. A ver, vamos a ver sus películas, va. A recordar algunas, ¿eh? Algunas.
5: Tentadora y gratificante en muchos momentos, pero siempre deja su pozo de hiel.
6: Es cierto que deja su pozo de hiel.
5: Bueno, no vamos a hacer ahora una asamblea sobre el tema, ¿no?
6: Oh, no, por supuesto, perdone.
5: Uno tiene que sobreponerse a ciertos accidentes, a ciertos disturbios dialécticos en el fluir de la convivencia con la persona amada.
6: Oh, perdón, un momento exclusivamente.
7: El primer amor. Oye, que este no es la desvirga.
8: Oye, pero qué guapo estás. ¿De qué vas disfrazado?
9: No es un disfraz, es el uniforme de mi abuelo.
8: Pues te sienta muy bien.
9: Ya lo sé, por eso me lo he puesto.

0: suya.
1: Ah, tú, soplapollas, que vas perdiendo aceite.
2: Te doy.
3: Pero qué agreste.
4: Cuidado con el cohete que se dispara.
5: Mandóme mi padre para que prospere en la vida.
6: ¿Qué vas a hacer? Oye, que vas a acabar.
3: Coño, que hace 5 días que no lo cato, Lorenzo.
5: Ese cigarro huele raro, ¿eh?
7: Coño, como que le hemos metido un poquito de misterio.
6: Venezolana, una maravilla. Lleva aquí 2 días, ¿ya es la reina?
5: Quiero volver.
6: ¿A dónde vas?
8: Si pudiera borrar ese momento, quizá hoy sería feliz. No sé si te has dado cuenta de que eres la primera presencia sexual en mi vida.
9: No me digas.
8: Sí. Mírame. Puede que no lo parezca, pero yo era un niño completamente feliz. Me pasaba el día tan tranquilo pegando mocos debajo de la mesa y jugando a los soldaditos, hasta que apareciste tú.
9: ¿Puedo darte un beso?

0: Torrente.
1: ¿Qué pasa? ¿Qué pasa?
0: Franco ha muerto.
1: Dios, un perrillo inocente. Que ni puedo ir al cielo ni nada, joder. Que me hubiese...
2: Yo sé que Gabino Dio admira mucho a Elvis Presley y ahora creo que haría 75 años si estuviera vivo entre nosotros, ¿no?
3: Sí, sí, sí.
2: Qué fuerte, ¿no?
3: Pues eso, aquí en este programa vamos a dedicarle esta canción.
2: ¿Sí?
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0: Que además también toma forma, ¿eh?, en la obra.
1: Sí, Elvis Presley, o sea, es muy importante en la función, porque yo de pequeño, a mí de pequeño me impactó mucho Elvis Presley. Además, mi abuela me hizo un traje de Elvis Presley y en vez de poner Presley, puso Presley, pero bueno, pues la dejé así, pues no le dije nada por, en homenaje, pues eso, por no ofender a mi abuela. Y además, lo dejaba así porque es un recuerdo de mi abuela, ¿no?
0: Ganas mucho también con ese traje, ¿eh?
1: Sí, ¿sí o no? O sea, sí, que con el traje de Elvis, sí, sí.
0: Gana en todos los aspectos. O sea, que hay que ir al Teatro Borràs a partir de ese Barcelona. A partir de ese próximo miércoles, ¿sí o no?
1: Sí.
0: Ese miércoles, ¿eh?
1: Sí, a partir del miércoles hasta el día 21.
0: Apresúrate, ¿eh? Y luego daremos paso a las otras llamadas, 93-298-0166, que están llamando, que quieren saludarle. La Voz de la Noche le pone una pequeña pincelada muy cortita.
2: Esta obra combina el humor con momentos dramáticos, porque Gabino se define a sí mismo como un actor tragicómico. Es una suerte que la gente vaya a ver una función tuya.
0: 3-298-0166, poner el número de teléfono de participación. A ver, el director de la revista Primacía, brevemente, ¿qué quiere preguntarle?
3: No, solamente decir que vengo a menudo al programa todos los días y no sé a quién va a venir al programa. Y hoy cuando te he visto, como satisfacción decirte que me he alegrado de verdad cuando sabía que estaba Gabino aquí.
0: ¿Eres gracias. Fan de Gabino Diego?
3: Sí, siempre me ha gustado, pero no he tenido el placer de conocerlo en persona. Y me ha alegrado, de verdad, no sé por qué, pero me ha alegrado el corazón cuando lo he visto.
0: ¿Le has visto en trabajar cuando en teatro?
3: Sí, en teatro,
0: le has visto ya.
3: Y en televisión, y en cine, todo.
1: ¿Has visto Una Noche con Gabino? También viene.
3: Hombre, espero poder ir.
0: A ver, Darwin, tú.
4: ¿Qué tal, Tony? Gabino, pues, a ver, yo no conozco muchos artistas de aquí de España, pero a Gabino...
0: En Sudamérica no he estado, ¿no?
1: Sí, bueno, ¿también? Sí he estado. ¿De dónde eres tú?
4: Pero a Gabino sí, de Colombia.
5: Pues de Colombia es un problema difícil, hermano. No, hermano, pues eso que usted me está diciendo, pues no es así, hermano.
4: Tiene el acento, ¿eh?
5: ¿De dónde eres?
4: De Cali.
5: De Cali.
0: Gracias.
5: Ah, sí, mira, pues mira, te voy a decir, el ayudante de dirección de este monólogo, de Una Noche con Gabino, es Carlos Bernal, de Cali, un caleño.
4: ¿Sí?
5: Sí, okay. Entonces cuando se emborracha dice, hermano, pues esto que usted me está diciendo no es verdad. ¿A qué es así?
4: Sí, sí.
0: ¿Lo ha hecho bien?
4: Sí, perfecto.
0: Perfecto. ¿Qué ibas a decir? A ver.
4: Que Gabino, a ver,
5: me encanta, los taxis a veces hacerles... Siempre me encuentro con taxistas a veces sudamericanos. Me gusta mucho decirles cosas así. O de repente viene alguien argentino y de repente te llega el otro día en Valencia, ¿no? Y te dice, y bueno, sos el actor... El actor, vos sos el actor español, sí. Y le digo, yo no soy español. Yo soy argentino. Ah, perdona, me equivoqué.
0: ¿Te gusta, no? Jugar sí, con la gente, sí. Descolocarles.
5: No, pero sí, a veces me hace gracia.
0: El rey del paralelo no te ha descolocado nunca, porque también le encanta hacer esto, ¿eh? Jaime.
5: Ah, sí, Jaime.
0: ¿Te has descolocado alguna vez, tío? No, porque le encanta descolocar a la gente.
5: Ah, bueno, pues sí, alguna vez me ha descolocado, porque no he entendido.
0: Bueno, di lo que ibas a decir.
5: Perdona.
0: Ah.
4: No, de Gabino, que de los pocos artistas que conozco, la cara de él se me quedó desde hace mucho tiempo, ¿eh?

0: Muy bien. Interesante eso.
1: Pues bueno, muchas gracias.
2: Tenemos una persona, Nina. Buenas noches.
1: Porque me encanta tu nombre, Darwin.
2: Darwin,
3: buenas
2: Reina.
3: Noches.
2: Un momento, guapa. Darwin Reina.
1: Darwin Reina, me encanta.
2: Nina.
3: Hola.
2: Buenas noches, bonita.
3: Buenas noches.
2: ¿Puedes hablar con Gabino Diego?
3: Hola, Tony, Rovira, y tú, te estoy viendo, guapísimo.
2: Gracias.
3: Estoy deseando que me invitáis una noche a tu programa y que no me invitáis nunca.
2: Cuando, bueno, vamos a poner otro número de participación para venir al programa, ¿eh? Luego,
3: vale.
2: Para que no os liéis.
3: Vale.
2: ¿Qué quieres decirle a Gabino? Ahora está
3: pues
2: saliendo.
3: Que es muy simpático y que me hace reír mucho. Y el jueves ya estoy apuntada para ir a verle al Teatro Borrasca, el que hay en Orquinaona, ¿no?
1: Sí.
2: ¿Pero le has visto alguna vez en el teatro o es la primera vez?
3: Dime, que te oigo a ti después en la tele y ahora te escucho a ti, Tony, dime.
2: ¿Sí, le has visto alguna vez antes en el teatro ya o no?
3: No, en el teatro no lo había visto, lo he visto en la tele, pero me cae muy bien.
2: ¿De dónde es ella? Nina, ¿de dónde debe ser? El acento, no sé.
1: Me cae muy bien, no sé. Bueno, será andaluz.
2: ¿Sí?
1: Sí, bueno. Bueno, es que catalana, pero de origen andaluz o...
3: Sí, de Granada.
2: De Granada, mira qué bonito pato tienes, ¿eh?
4: ¡Hola, que es mi tierra!
3: ¡Soy de Granada!
2: ¡Hala, que es la tierra de Amparito de Granada!
4: ¡Un momento!
2: Eso no se puede perder. A ver.
4: Rovira, acompáñala,
2: rápido.
4: ¡Flores!
2: ¡Venga!
4: ¡Viva Granada, que es mi tierra! ¡Ole!

0: ¡Ole!
1: ¡Ole! ¡Viva todo el mundo! ¡Viva toda la vida!
0: ¡Hola! ¡Buenas noches!
2: ¡Palito de Granada!
0: ¡Buenas noches, guapa!
2: ¡Buenas noches!
0: ¡Ay! ¿Y la manzana por aquí? ¡Ay, esta manzana arriba, Flores! ¡Chavito! Trae suerte, ¿eh? ¿Lo sabes que trae suerte o no?
3: No.
0: ¡Hombre, las manzanas de este programa traen suerte! ¡Ay!
3: Oh.
0: ¡Hola!
3: ¡Suerte, suerte!
0: ¡Suerte, que corra la suerte! ¡Arriba, Flores! Bueno, ¿quieres que volvamos al Teatro Borrás? Aunque a él no le gusta mucho verse, ¿eh?
3: No.
0: ¿No te gusta verte?
3: No, yo quiero que la gente lo vea en el teatro.
0: Entonces no ponemos más imágenes.
3: Bueno, pon imágenes, pero que no hable.
0: ¿Que no hable? A ver, ponme imágenes y él habla encima aquí contando algo de la obra. Va, venga. Di algo.
3: ¿Eh? A ver qué digo ahí.
0: ¿Qué pasa en aquel momento? ¿Te acuerdas de lo que pasaba en ese momento?
3: Ah, sí, aquí estoy cuando te reconocen por la calle.
0: Ah, sí.
3: Que sí, aquí dirían en catalán, diría que sí que ets, que no ho ets, que sí que ets. Tothom s'assembla algú, que sí que ets. I dic, pues sí ets, el más feo al natural.
0: No me digas, eso dices de ti.
3: Bueno, no, a veces lo han dicho.
0: Alguna vez, ¿no? Bueno, ahí está, expresándose en el Teatro Borrás a partir del día 3 y hasta el día 21. No te lo pierdas en la Plaza Orquinaona, nada, en el centro del corazón de Barcelona, ¿no?
3: Sí.
0: ¿Cómo te vas a divertir, eh? Te veo el teatro lleno, lleno, lleno a
3: Ojalá.
0: Tope, ¿eh?
3: Sí, sí.
0: Hombre, y tanto que sí.
3: Bueno.
0: Mira, vino. Bueno, ya podéis quitar las imágenes porque ya se ha visto lo suficiente. 93, 298, 0166, La Voz de la Noche, ¿qué tienes en este momento ya?
4: Si quieres, le dedico el poema que le has escrito.
0: ¿Tú escribes poemas?
3: No.
0: Mucho mejor que yo, ¿no?
3: No, yo no escribo poemas. Yo recito poemas recito en este espectáculo poemas de mi amigo Pedro Beltrán, que murió hace 3 años. Y nada, pues un poeta de Cartagena, muy, muy, bueno, que me gusta mucho lo que escribe.
0: ¿Me puedes regalar uno esta
3: Cartagena,
0: noche?
3: ¿A cantar?
0: No. ¿Me puedes regalar uno esta noche?
3: ¿Un poema de Perico Beltrán?
0: Sí.
3: Sí. A ver.
0: A ver, acompáñale, Flores. No, no. Shh.
3: Se le ha quedado grande la calle a mis zapatos. Se le ha quedado inmensa. Como se acompañaban con los tuyos, ahora han perdido el rumbo. Se paran, me preguntan por ellos. Y no sé qué decirle a mis zapatos.
0: ¡Bravo! Es que ahora mi pobre poema, ¿cómo se va a quedar?
4: No es bueno,
3: este poema se lo he dedicado a mi amigo Pedro Beltrán, que nos estará escuchando en alguna parte.
0: Sí.
3: Nada, pues eso. Que lo bonito de la poesía es eso, igual que las películas que quedan ahí y los poemas.

0: más quedan ahí, su espíritu sigue ahí funcionando, ¿no? ¿No?
1: Divino.
0: Claro que sí, mira.
2: Juan Carlos.
1: Somos vida eterna.
0: Sí, ¿no?
1: Hombre.
3: Poema de corazón de Tony Rovira a Gabino Diego. A ti, Gabino Diego. A ti, amigo. A tu mundo de vivencias. A tu mundo que desnuda su emoción en una noche con Gabino. A tu río de sensaciones, de vida, de ilusión, de amor, aquellas que nacen de tus pasos de camino, a tu arte, a la música de tu alma que vive en la libertad de tus sentimientos, a tu fiesta de vivir en cada una de tus funciones, al Teatro Borrás, testigo de tus éxitos, a tu hija Sara, siempre presente en tu vida, a tus escuderos, Pachi, Ruki, en la fatiga y en la alegría. Hoy, Gabino, regresas a Barcelona, la ciudad que ama y venera tu arte, y yo escribo tu nombre, Gabino Diego, en la arena de mi playa, que es la historia de un creador. Con afecto, respeto y admiración, Tony Rovira, el poeta peregrino.
2: Ya sabes quién es, querido.
0: Muchas gracias. Muchas gracias.
2: Que camina y bueno, a su paso crece el trigo.
0: Muchas gracias.
2: Aunque hay mucha hierba a veces también que hay que apartar, ¿no?
0: Sí. Sí.
2: ¿Pero eres un hombre feliz?
0: Bueno, sí, a veces sí, a veces no.
2: Bueno, todos tenemos esos momentos. La vida está compuesta de amor y desamor.
0: Sí,
2: no,
0: pero bien, en la incertidumbre.
2: Ya.
0: O sea, aunque tú no me acuerdo cómo te llamabas.
2: Jurema.
0: Jurema nos dice que todo va bien, digo, pero bueno, aquí nunca sabe lo que va a pasar, ¿no?
4: Nunca.
2: Realmente la vida de un actor no es nada fácil, ¿eh?
0: No. Bueno, no, pero la vida de mucha gente tampoco lo es. No somos tan especiales, ¿no?
2: Ya, pero he visto mucha gente famosa que luego llegan a la vejez y que viven prácticamente como aquel que dice, a veces, pues, ya. Muy precariamente, ¿eh?
0: Ya.
2: No quiere decir a veces que ser famoso es que todo vaya bien y...
0: No, a veces han sucedido cosas que te entristecen porque de repente las películas de actores que están funcionando muy bien en televisión, en cine de barrio y la ponen una y otra vez y una y otra vez y de repente el protagonista de esa película pues a lo mejor lo está pasando muy mal en su casa, ¿no? O en un asilo, ¿no?
2: Y en este momento aquel cámara que está hablando, mira qué conversación que lleva tan interesante, tú. Es curioso esto, ¿no? No sé, está en un programa de televisión y él lleva una conversación con alguien de dentro que no le debería dar esa conversación, todo queda explicado aquí, pero bueno, en fin. Es lo que hay, Gabino. Dedícale esto a Gabino Diego, venga, va.

0: esta canción te toca, ¿no?
1: Esta canción me toca y la otra también, la de Bert Bacharach, la de Raindrops Keep Falling on My Head, también me gusta mucho. Me gusta mucho también Frank Sinatra, es uno de mis ídolos. O sea, aquí has puesto Frank Sinatra y Elvis Presley, pues...
0: Que son tus ídolos.
1: Sí, sí, bueno, son... Bueno, me gusta mucha gente, pero claro, son grandes, grandes artistas.
0: Igual, en el fondo, te hubiera gustado ser más cantante.
1: No, no, no, yo soy lo que soy. Gracias, pero yo canto en el espectáculo y ya está.
0: Un hombre orquesta.
1: Sí.
0: Un hombre orquesta, Gavín.
1: Yo me dedico a interpretar personajes.
0: El próximo domingo tenemos fiesta en Danzarama, esas fiestas que hacemos cada 15 días en domingo. A partir de las 9 y media, grandes figuras del teatro, del cine, de la música, allí están. Gavino Diego, si puede, a lo mejor también va.
1: Que la cantaba Celia Cruz y también la cantó Lola Flores. Ajá. Me gusta mucho.
2: Sí. 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

0: 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Ya está.
1: Gracias, Ganino. Nos marchamos. Nos vemos el miércoles, Teatro Morrás. Hasta el día 21, ¿vale? Que haya suerte en la noche con Gabino.
2: ¿No? Sure,
1: hasta ahora, bailando.

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0: Bienvenidos a Huella Animal, aquí en 7TV para toda Andalucía. El programa de hoy lo dedicamos a la distribución de productos sanitarios y de alimentación para nuestras mascotas y para otro tipo de animales como los pertenecientes a ganaderías. Pero, ¿cómo se garantiza la trazabilidad y la calidad de estos productos? ¿Qué tipo de aditivos llevan? ¿O cómo elegir un buen producto en tienda? De todo ello y de mucho más, hablamos con Salvador Castillo, director general de Nutrofar, una empresa de aquí, de nuestra tierra andaluza, y además referente en el sector. Cumple este año 40 años. Pues estamos en las instalaciones de Nutrofar y nos recibe Salvador Castillo, su director general. Muchas gracias, Salvador, por recibirnos y por permitirnos esta entrevista.
1: Nada, gracias a vosotras por venir a nuestra empresa.
0: Cuéntanos un poco cómo, cuándo surge Nutrofar, cómo surge.
1: Pues la historia de Nutrofar es curiosa porque, bueno, mi padre era empleado de la Fasa Renault de Sevilla, una factoría emblemática en aquella época. Y por avatares del destino, pues le surgió la oportunidad de hacerse empresario, de eso que se dice tanto de emprendedor, y soltó la seguridad y la tranquilidad que te da una nómina en una factoría como era la Fasa Renault a montarse un negocio de esto. Y como todos los inicios fueron duros, empezó él solo, con un administrativo y pues una provincia sola. Y bueno, pues poco a poco fuimos cogiendo cada vez un poquito de más cuerpo, más peso. Yo también me incorporé a la empresa al cabo de un par de años después de acabar la carrera y demás, y empezamos junto con mi cuñado, que actualmente es el director comercial y demás, pues poco a poco fuimos extendiéndonos y cogiendo más distribuciones al punto que hoy en día pues ya somos más de 55 empleados los que tiene la empresa. Una empresa familiar, totalmente familiar, y este año hacemos los 40 años.
0: Qué orgullo, ¿no? Es una empresa de aquí, de la tierra, uh-huh. Y además ya habéis dado el salto, estáis dando el salto a nivel internacional, ¿verdad?
1: Correcto, ese es nuestro último reto, que ha sido el más inmediato, pero bueno, ya incluso de hace también 3 años ya montamos una delegación en Extremadura, ya estamos implantados a nivel nacional en cuanto a vender en todo el territorio, y la aventura de salirnos al exterior vino de la mano de montar una fábrica, la fábrica de aditivos alimentarios, con la cual no solamente atendemos al mercado nacional, sino que empezamos a lo que es la externalización de la empresa, uh-huh. Internacionalización.
0: Uh-huh. Para que nuestro público lo pueda entender, ¿realmente qué rol desempeñáis vosotros como Nutrofar dentro de lo que es la salud del animal

0: ¿Y a qué tipo de animales llegáis?
1: Muy bien. Pues mira, el rol que desempeñamos es distintas facetas, ¿vale? Por un lado tenemos lo que es la distribución de medicamentos, lo que sería pues una farmacia veterinaria, y por otro lado tenemos lo que son los servicios, ¿no? Que es una de las partes también muy potentes de nuestra empresa, porque tenemos un equipo bastante cualificado a nivel de veterinario y de otros expertos, como pueden ser farmacéuticos especializados en el tema de control de calidad, químicos. Tenemos distintos veterinarios especializados en distintas especies animales para que podamos dar un servicio muy profesional. Y también tenemos una parte importante en lo que es la sanidad animal, que es el asesoramiento en alimentación.
0: Uh-huh. Y por ejemplo, una persona que por primera vez, vamos a hablar concretamente de las mascotas, de los pequeños animales. Una persona que sea por primera vez un tutor de una mascota, ¿cómo puede saber qué alimentación darle a su mascota cuando vaya a un supermercado o a una tienda especializada? ¿Qué tiene que mirar para saber que está dando un buen producto a su animal?
1: A ver, en mascotas, para mí lo principal es ponerse en manos de profesionales expertos en esto. Para mí es el veterinario. Uh-huh. Por los conocimientos que tiene precisamente en nutrición animal. También las tiendas de mascotas pues tienen también su personal especializado, pero para conocer bien que hay que tener en cuenta que todas las mascotas no son iguales, todas las razas uh-huh. no tienen las mismas demandas, que el animal conforme va teniendo distintas edades necesita unos requerimientos diferentes, con lo cual los piensos van evolucionando y hay que irlos cambiando, ¿no? Entonces, normalmente el pienso de supermercado es un pienso más pensado en el bolsillo, es un pienso más económico, un pienso, por hablarlo así, un poco más batallero, ¿no? Entonces, tampoco tienes un asesoramiento en el punto de venta como que es en el supermercado. Por lo tanto, yo recomiendo más, mucho más, ir a una clínica veterinaria o a una tienda especializada, porque realmente sí que conocen mucho más lo que son los productos, las distintas composiciones, y si hay cada vez hay más intolerancias, con lo cual hay que estar muy pendiente del tema de los cereales, de que la composición proteínica de esos piensos. Es algo en lo que no se debería escatimar mucho uh-huh. en el tema económico, ¿vale? Uh-huh. Porque es fundamental.
0: Sí, porque además, no sé si hay cifras o si está realmente contrastado, pero la mejor alimentación del animal parece que está llevando a una evolución de una mejor salud, ¿no?
1: Por supuesto, es que es igual que en los humanos, es decir, el tema de a la hora de controlar la salud parte de la alimentación. O sea, si un animal sano empieza porque tenga una correcta alimentación y la bebida, porque al final, por regla general, los seres vivos suelen beber el doble que comen. Entonces también hay que cuidar mucho el tema del agua, la calidad del agua y demás, pero que evidentemente hay que vigilar mucho lo que son las dietas. Y ahí es donde interviene, pues eso, el conocer muy bien qué necesita el animal en cada fase de vida que tiene, ¿no? Y sobre todo porque incluso ya empieza a haber alimentación o piensos especializados en patologías, a temas renal, para temas dérmicos, con lo cual ahí es donde hay que ponerse en manos de profesionales, que te sepan orientar, que te sepan encauzar.
0: Salvador, ¿crees que el cambio climático está afectando a la alimentación de los animales?
1: Pues en pequeños animales no, porque evidentemente viven con nosotros, pero a nivel de ganadería sí mucho, y no solamente en cuanto al tema alimentación, que hemos vivido, pues no hace muy lejos, un par de veranos en los cuales los ganaderos tuvieron verdaderos problemas para tener agua en sus fincas, los pozos se agotaron, las balsas se secaron y había que acarrear agua, y en muchas ocasiones agua de mala calidad, porque tuvimos una época de sequía muy alta, ¿vale? Con unas temperaturas muy altas, y eso evidentemente afecta a todo el tema de la alimentación, que va de la mano también del agua. Y en cuanto al tema de cómo afecta el cambio climático, a lo que sí se está afectando es al tema de parásitos. O sea, uh-huh. está afectando a nivel de patologías que vienen de la mano de vectores como son los insectos. Uh-huh. Todo esto viene motivado porque el cambio climático está haciendo que tengamos inviernos mucho más suaves. Entonces, los ciclos biológicos de los insectos que tienen un ciclo vinculado a las temperaturas y a las épocas del año, pues cuando llegaban las épocas de inviernos crudos y fríos, o bien morían o bien invernaban durante bastantes meses. Y no había presencia de estos, ni pulgas, ni garrapatas, ni mosquitos. Y hoy en día, pues raro es que no veamos también mosquitos en nuestras propias casas en pleno enero, ¿vale? Uh-huh. Pues eso está provocando que haya enfermedades como puede ser una lengua azul, una fiebre del Nilo, que hace unos

0: años era pues enfermedades más bien de latitudes más hacia el sur, como pueden ser los países africanos, y que hoy en día no solamente los tenemos ya en el sur de España, sino los tenemos ya pegando al norte de España, ¿no? Y en las clínicas de veterinarios, pues cada vez es más habitual ver durante toda la época del año pulgas y garrapatas.
1: Muy bien. Bueno, vamos a ver las instalaciones, pero anticípanos un poco cómo están avanzando los productos hacia algún sistema más sostenible, ¿no? Una composición más sostenible.
0: Bueno, en esto está habiendo, si es en animales de compañía, está habiendo pues un boom también a la hora de prestarle mucha más atención al pienso. Antes pues se usaban pues eso, piensos bastante más pensando en lo económico, y se usaban pues bueno las típicas croquetas de aquella manera. Hoy en día ya hay unos estudios detrás de cada pienso en mascota brutal. Se busca ya determinadas tendencias sin tal aditivo, buscando una proteína que sea de tal tipo. Se están desarrollando nuevos alimentos tecnológicamente muy avanzados. Y si es en el tema de ganadería, pues también se están buscando recursos nuevos, se están utilizando formas de aprovechar más toda una serie de subproductos que hay, y evidentemente a nivel tecnológico se están usando una serie de aditivos que no se paran de investigar nuevas opciones para optimizar lo que son las raciones. Uh-huh. Buscando una optimización, si es en ganadería, pues una mejora productiva, y si es en lo que son los animales, pues una mayor salud. Uh-huh.

0: Salva, este espacio, el laboratorio, es un elemento diferenciador, ¿verdad?, de la empresa. Me comentabas que lleváis ya 40 años con la empresa. ¿Desde cuándo está el laboratorio en marcha?
1: Pues el laboratorio aproximadamente era unos 10 años que ya lo vimos que era una necesidad para aportar servicio a nuestros clientes. Es una forma de garantizarles que tanto las materias primas que van a usar en sus piensos como incluso los piensos terminados tienen unas correctas, digamos, especificaciones que se han hecho previamente que los nutrólogos han dado su fórmula. Entonces aquí se analizan toda, tanto la composición química de los piensos como la parte de posibles contaminaciones.
0: Pues vamos a hablar con José Miguel, ¿no? Que él trabaja habitualmente en el laboratorio. ¿Qué tal, José Miguel? Muchas gracias por atendernos. Cuéntanos un poco cómo funcionáis en el día a día. ¿Cuál es la maquinaria más clave para vuestro trabajo y demás?
2: Bueno, pues el aparato clave es el NIR, que lo que hace es un análisis de las materias primas y de los piensos para determinar parámetros básicos, tales, sobre todo los nutricionales, como pueden ser la humedad, proteína, grasa, que son básicos para nuestros veterinarios. Sí, ahora mismo está funcionando. En breve va a saltar la tapa como que ya ha hecho la primera parte de la analítica y ahí en pantalla aparecen los parámetros y los valores que ha resultado.

0: estamos en la parte de farmacología, ¿verdad? ¿Cómo ha cambiado la demanda? Vosotros distribuís a veterinarios, también a farmacias. ¿Cómo ha cambiado la demanda de productos para los tratamientos de tanto de animales de compañía como de ganadero? ¿Cómo ha evolucionado?
1: Bien, a ver, estamos en la zona de picking de farmacológico. Entonces, la evolución ha sido bestial, porque desde el año 2014 España se sometió al PRAM, que es un plan de reducción de antibióticos, y eso repercutió enormemente en la bajada del consumo, sobre todo de antibióticos en ganadería, de tal manera que hubo un cambio radical hacia la prevención. Es decir, lo que se está notando es un descenso considerable en el uso de antibióticos, y por contra lo que se está haciendo es muchísimo más énfasis en las vacunas. Todo un material preventivo para anticiparse a los problemas, porque evidentemente existe mucha presión a no usar antibióticos en el sector de ganadería.
0: Es cierto que prevenir, en este caso, el tema de las vacunas, de los antibióticos, realmente nos evita con los animales al final el tener que acudir al veterinario.
1: Bueno, nunca se
0: que está... enfermen menos.
1: No, exactamente. Una vacuna nunca te va a eliminar el riesgo de que un animal enferme, bien porque se contagie por otro, bien porque le bajen las defensas, por multitud de factores. Lo que sí es cierto es que el uso de vacunas lo que conlleva es, pues, evidentemente,

anticiparte a problemas o que si el problema entra, la gravedad sea menor, se pueda contrarrestar con una medicación mucho más light que si no tuviera, que si no estuviera vacunado, ¿no? Es igual que en humana, es exactamente igual que en humana. Entonces, el hecho de que se vacune es porque

0: Entonces lo que se pretende con las vacunas es que evitar ese problema de que un animal enferme y me baje la rentabilidad, porque al final en ganadería lo que estamos hablando también es de rentabilidad.
1: Y comentaba, Salva, que me parece muy interesante, me comentabas el tema de los antibióticos, ¿no? Yo creo que hay un poco un mito entre la ciudadanía que piensan, bueno, pues que las ganaderías están muy consumen demasiado antibiótico, y me comentabas que no es así, ¿verdad?
0: Es una pena que al consumidor no le llegue el esfuerzo tan grandísimo que ha hecho todo el sector ganadero y el sector veterinario, los veterinarios en sí, para ponerse al día con este plan tan ambicioso que se creó desde en España para por presión europea también en el descenso del consumo de antibióticos. Ha habido una revolución brutal que ha sido a base de costar mucho dinero al ganadero y de reconducir un poco la actividad veterinaria hacia este mundo de la prevención más que el tratamiento. Entonces se ha hecho una reducción drástica, o sea, pero a unos niveles que ya, si antes salíamos en la foto un poco mal, ahora podemos sacar pecho de que somos uno de los países con unas reducciones antibióticas más bestias que ha habido en el mundo de ganadería.
1: Hay una normativa europea bastante ambiciosa.
0: Muy dura, o sea, la normativa a nivel de consumo de antibióticos es muy dura. Europa, como casi todo a nivel de legislación, marca la pauta y probablemente tengamos la legislación más dura del planeta, y eso ha repercutido en que prácticamente hoy en día se medica muy poco y hay especies como pudieran ser la avicultura en general que prácticamente no se medican. Todo va con una fuerte carga de vacunas para evitar eso, ¿no? Que si hubiera que tratar. La pena es que no llega al consumidor todo este esfuerzo, ¿no? Todavía hay gente que piensa que los pollos se hormonan y que la gente no sabe que eso es inviable, el coste tan altísimo que tendría poner hormonas en un pollo y demás, ¿no? Pero es una pena que esto no llega. Y después, pues los controles tan potentes que hay a la hora de que si un animal se medicase, eso tiene unos requisitos, unos periodos de supresión. ¿No? Bueno, es que es un delito contra la salud pública, es decir, y afecta tanto en una posible mala praxis de un veterinario como de un ganadero, ¿no? Entonces, nadie se la juega, o sea que hoy en día un periodo de supresión se cumple a rajatabla, pero es que después están los controles en mataderos, que también hay mecanismos y funcionarios veterinarios que se dedican a inspeccionar canales a ver si llevan trazas, y si se detectase por un error o algo, se inmoviliza una cadena de matadero, se detecta cuál es el origen de esa granja y se paraliza absolutamente todo. Es decir, es prácticamente imposible que nos llegue a nuestro plato algún producto contaminado con antibióticos. Imposible.

0: ¿En qué consiste un aditivo? Porque tenéis incluso vuestra propia marca, ¿no? Que es Nutrofit.
1: Correcto. Nosotros ya hace unos cuantos de años desarrollamos lo que es una marca propia de aditivos alimentarios. Empezamos a fabricarnos nuestros propios aditivos, donde encontrábamos fabricantes apropiados para ello. Hemos estado fabricándonos incluso en Países Bajos y en otras ciudades del país, hasta que ya cogimos cierto nivel para decidir que podíamos meternos en una fábrica propia. Y estos aditivos, la marca Nutrofit que creamos es para desarrollar y diseñar una marca de aditivos alimentarios no antibióticos. O sea, lo que veníamos es intentar suplir el papel que han hecho los antibióticos como promotores de crecimiento, como mejorar las producciones y demás, pues a base de un producto que no tuviera que ver nada con antibióticos y obtuviéramos los mismos resultados, pero bueno, desde un punto de vista, llámale, más natural o de una forma más sostenible. Y
0: digamos que es un elemento que se incorpora a la comida, ¿no? A la alimentación.
1: Correcto, un pienso se basa prácticamente, pues aproximadamente un 80% de cereales, de lo que son materias primas, maíz, trigo, cebada, en fin, lo que son los componentes principales, leguminosas. Y hay un 20% aproximadamente que son los aditivos que son necesarios para obtener el mayor rendimiento de esos productos, como pueden ser los correctores vitamínicos o como pueden ser otra parte de conservantes, de antioxidantes, de secuestrantes de micotoxina, que son los que permiten que el pienso dure, una vez que esté fabricado, más tiempo en un comedero, más tiempo expuesto a las intemperies, ¿no? Uh-huh. En un silo en nuestra comunidad a 50 grados, 55, claro. 70 grados que puede alcanzar dentro de un silo, pues ahí habría una serie de reacciones químicas que destruirían los nutrientes y generarían graves problemas, ¿no? Uh-huh. Entonces, esta gama de aditivos lo que hace es que de una manera absolutamente legal y todo controlado, pues...

0: permanezcan en la máxima calidad los productos dentro del silo.
1: Y el sector ganadero, Salva, ¿cuál es la principal demanda que plantea en estos tiempos?
0: Uf, eso es para escribir un libro, ¿no? Por un lado, de las mayores quejas que suele tener el sector es la falta de relevo, ¿vale? Por un lado es la falta de relevo, la gente, como siempre se ha escuchado, no quiere trabajar en el campo, la gente joven huye un poco del campo, y el tema de la burocracia, ¿vale? Cualquier cosa que hoy en día un ganadero, aquí no estamos hablando de animales de compañía, estamos hablando de ganadería, cualquier cosa que quiere un ganadero a la hora de ampliar su explotación o una explotación nueva, al final es lo fríen a papeles, lo fríen a documentación, que al final te terminan quitando la jana, ¿vale? Aparte de la cantidad de estudios que necesitan previos en cuanto a confederación hidrográfica, impacto ambiental, montones de cosas, ¿vale? Entonces esa es una parte que ralentiza mucho el poder, después nos llevamos las manos a la cabeza o estamos hablando siempre de la despoblación del medio rural, pero es que por otro lado no le facilitamos las cosas a la gente, ¿no? Entonces todo este tema de burocracia, de impedimentos, pues evidentemente tiene al personal un poco frito, ¿no?
1: Claro, muy bien.

0: Pues, Alba, ya por último, ¿cuál sería el principal reto del sector de la distribución actualmente?
1: Pues, a ver, creo que el reto principal que nos enfrentamos es, por un lado, es la enorme presión administrativa en cuanto a controles, que la verdad es que son muy altas. Estamos sometidos a una estricta normativa legal que nos obliga a invertir muchísimo dinero en medios de control. Y por otro lado, quizás a una concentración cada vez más grande de nuestros propios clientes. Sobre todo, bueno, tanto en ganadería, porque están quedando menos empresas dedicadas a ganadería, pero cada vez más grandes, y en el sector de animales de compañía, porque están entrando fondos de inversión que están comprando clínicas, con lo cual también se está concentrando el mercado a nivel de clientes. Y todo lo que sea una concentración de clientes implica menor capacidad de negociación por parte de la distribución.
0: ¿Y el vuestro como empresa, como Nutrofar?
1: Pues bueno, adaptarnos a todo esto que acabo de contar, ¿vale? Que creo que ya lo hemos conseguido, y quizás consolidarnos como en el proyecto que hemos avanzado, que hemos desarrollado hace poco, como es el de la internacionalización de la empresa, ¿no? Que ahí que tenemos bastantes expectativas, es un buen reto, es complicado, es duro, pero la verdad es que también nos está aportando buenas satisfacciones.
0: Sí. Muy bien. ¿Dónde puede nuestro público informarse más concretamente sobre lo que hacéis, ampliar información?
1: Bueno, tenemos bastante presencia a nivel de redes sociales, estamos en Instagram, en Facebook, en LinkedIn, pero a nivel de información, nuestra propia página web creo que te da bastante información de todo lo que tenemos. Tenemos también un e-commerce, la página web del e-commerce de acceso gratuito. No vendemos a público final, solamente es una empresa B2B, pero es verdad que puede encontrar mucha información tanto de nuestra empresa como de lo que hacemos. Y después tenemos una página web también propia de lo que es la marca propia de Nutrofit.
0: Muy bien, pues mucha suerte, Salvador.
1: Muchísimas gracias, muchas gracias.
0: La historia de adopción de esta semana es muy especial, porque vamos a conocer a Mushu, la mascota de nuestra compañera Celia Díaz, directora de programas de esta casa como Andalucía Debate o La Edad de la Experiencia.
2: Hola Ana, pues mira, te presento a mi perro Mushu. Se llama así por el dragón de Mulán, porque cuando lo vimos y tenía las orejitas así para atrás, nos recordó mucho a mi hijo y a mí al dragón de Mulán. Mushu es un perro adoptado, lo encontró una gente en una caja tirado junto a otros 5 cachorros y al final se lo quedó una chica en una casa de acogida y lo puso en las redes, yo lo vi. Y bueno, ya en cuanto lo vi me enamoré de su carita, fui a verlo y ya nos lo quedamos. Mushu, en primer lugar, era el más chiquitito de toda la camada y además tenía... No

Sabíamos lo que tenía en aquel momento, pero estaba un poco cojo de una pata. Entonces, bueno, nos lo trajimos. Cuando llegó el momento nos dijeron que si queríamos quedarnos con otro, que estaba bien, pero claro, ya lo habíamos visto y ya queríamos este como fuera. Hemos tenido muchos problemas porque, bueno, lo de la pata era una calcificación, seguramente de un golpe que le había estrujado un poquito la médula. Y bueno, ya ha pasado mucho y este año pasado nos decidimos a operarlo. Ahora está en proceso de recuperación de esa operación y aparte de eso, pues en un tratamiento contra la alergia. Todo esto lo digo porque Musu es nuestro perro, es un miembro de la familia y nosotros vamos a hacer todo lo que podamos para que él esté bien, por supuesto. Pero hay que llamar la atención a la gente sobre lo que significa tener un perro. Y desgraciadamente operar a un perro cuesta mucho dinero y todos los tratamientos, ninguno subvencionado y cuesta mucho dinero. Con lo cual, el que vaya a adoptar un perro que tenga en cuenta también que como nos pasa a los humanos, también tenemos percances, también tienen enfermedades y también tienen que tener tratamientos médicos que pueden ser costosos. Así que es una responsabilidad muy grande y hay que pensárselo muy bien. Aún así, nosotros a Musu no lo cambiamos por nada.

los héroes no llevan capa. A veces tienen cuatro patas, bigotes y unos ojos llenos de amor esperando ser vistos. Ellos son Blackjack y Blackson, dos pequeñas panteritas negras que llegaron al mundo en las circunstancias más injustas. Un día, alguien abandonó siete gatitos negros en una colonia. Siete vidas indefensas dejadas a su suerte. Pero Yolanda no miró hacia otro lado. Los rescató, los protegió y les dio la oportunidad que merecían. Cinco de sus hermanitos ya encontraron un hogar definitivo. Ya saben lo que es dormir tranquilos, sentirse queridos, formar parte de una familia. Pero Blackjack y Blackson siguen esperando. Llevan meses en Oh My God soñando con que lleguen sus ángeles. Y no entendemos cómo todavía nadie se ha enamorado de ellos, porque son sociables, cariñosos, divertidos y tremendamente juguetones. De esos gatos que convierten cualquier casa en un hogar lleno de vida. Pero los gatos negros siguen siendo los grandes olvidados. Todavía existen creencias absurdas que hacen que tengan menos posibilidades de ser adoptados. Mitos injustos que provocan rechazo e incluso situaciones terribles de maltrato o utilización para rituales. Y ya es hora de cambiar eso, porque ellos no traen mala suerte, traen amor. Amor puro e incondicional, del que cura días malos, acompaña silencios y llena la vida de alegría. Blackjack y Blackson no necesitan supersticiones, necesitan una familia, una oportunidad. Alguien que mire más allá del color de su pelaje y vea lo que realmente son. Dos seres maravillosos esperando ser amados. Adopta, educa y rompe prejuicios.

Y hasta aquí el programa de hoy. Esperamos que hayáis aprendido mucho y ya sabéis, si queréis participar en el programa podéis enviarnos vuestra historia de adopción o las fotos y vídeos de vuestras mascotas aquí a huellaanimal@7tvandalucía.es. Hoy nos despedimos con un gatito muy cariñoso, con Edén. Sus fotos nos la envía Sonsoles Valenzuela desde Sevilla.

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0: Bienvenidos. Hoy les saludamos desde Vélez, Málaga. Nos hemos venido aquí para hablar de uno de los sectores clave de la economía en Andalucía, el campo, una actividad, un sector, bueno, pues muy maltratado las últimas semanas por ese tren de borrascas que ha atravesado toda Andalucía. Les estamos hablando desde la provincia de Málaga, que es un polo de referencia en Europa en cultivo de tropicales. Para que se haga una idea de lo que estamos hablando, ya que les estamos hablando para toda Andalucía, pues para que se hagan una idea de lo que estamos hablando, Europa consume anualmente hasta 1.000 millones de kilos de aguacates y las dos principales productoras de todo el país están aquí. Es una actividad que está en cifras de récord y que genera, por ejemplo, 15.000 empleos directos. A pesar de que es una actividad pues creciente y en un momento dulce, pues tanto la agroindustria en Málaga como el campo en Andalucía en general se enfrentan a retos y desafíos pues muy importantes y los estamos viendo, periodos de sequía pues muy amplios o aguaceros y lluvias torrenciales, falta de mano de obra, relevo generacional, políticas arancelarias, acuerdos de comercio históricos como Mercosur, como India. Hoy lo que vamos a hacer es radiografiar el campo en Andalucía, hacer la foto fija de la agroindustria en este lugar donde estamos, en Vélez, Málaga, en la provincia de Málaga, en la Axarquía, y lo vamos a hacer con el apoyo de la Diputación de Málaga, con la colaboración del Ayuntamiento de Vélez, con todos los que nos siguen y están en esta sala, con los que nos siguen a través de streaming, con los que nos ven a través de 7TV Andalucía. Así es que vamos a empezar a contarles cómo está este puntal de la economía andaluza, el campo y la agroindustria. Yo, para empezar, pediría que suba al escenario nuestro anfitrión, que es el alcalde de Vélez, Málaga, Jesús Lupiáñez, cuando quiera, alcalde. Y ya empezamos. Si los que están aquí mientras... ¡Eso! Mientras que sube el alcalde.
1: Bien, pues, buenos días. Bienvenidos a Vélez, Málaga, y también a los que nos están viendo a través de 7 Televisión. Ciertamente, bueno, pues como va a quedar acreditado a lo largo de esta jornada, es cierto que la potencia agroalimentaria de Vélez, Málaga, especialmente en el sector de los tropicales, pero no solo de los tropicales, sino de algo más, pues es evidente, ¿no? Pero a ello también quiero añadirle en el centro en el que estamos, ¿no? Un poco por el nombre que lleva este Centro de Arte Contemporáneo Francisco Hernández, porque Vélez, Málaga también es la tierra de los artistas, ¿no? Nos acompaña Paco Hernández, Evaristo Guerra, Eugenio Chicano y también, cómo no, pues ese recuerdo también imborrable de María Zambrano, que nació muy cerca de este Centro de Arte Contemporáneo. Muchísimas gracias a las autoridades, el presidente de la Diputación, el delegado de Agricultura, el presidente de Mancomunidad, responsables de las empresas, el presidente de la Interprofesional del Tropical, familia también responsable de Reyes Gutiérrez, el gerente de Asaragua. Bueno, yo creo que hoy estamos todos, también el presidente de la Asociación Nacional de Tropicales, y bueno, pues todos los que de alguna manera nos llevamos viendo durante mucho tiempo, ¿no? También el responsable de Asaja en Málaga, presidente de los comerciantes, nos llevamos viendo mucho tiempo precisamente para hablar de agua, ¿no? Y bueno, cuando afortunadamente ahora tenemos el pantano de la Viñuela al 80%, la película ha cambiado un poco, pero no podemos olvidarnos que esto, como hablaba la presentadora, son temas cíclicos y desde el Ayuntamiento de Vélez, Málaga, queremos seguir demostrando día a día nuestra colaboración, nuestra puesta en marcha también de todas las mesas.

0: que sean posibles para trabajar como hasta ahora lo hemos venido haciendo, ¿no? Gracias al magnífico apoyo que desde la Consejería de Agricultura se le ha prestado al tema de las aguas regeneradas y que también en este caso ha tenido un guiño importante por parte de la Diputación Provincial para mejorar esa calidad de del agua, ¿no? Ahora el escenario es un poco diferente, pero de todas maneras vamos a seguir trabajando por conseguir esa ansiada desaladora que nos tranquilizaría de una manera ya más permanente en todas las preocupaciones que hemos tenido pues, a lo largo de este tiempo. Pero si hablamos de agroindustria en Málaga, pues afortunadamente aquí tenemos un buen ejemplo, ¿no? No me quiero dejar de recordar nuestra visita a Fruit Attraction de este año en Madrid, en el Palacio de Feria, en el que pudimos tener la oportunidad de conversar y compartir momentos con 20 empresas que están radicadas en el municipio de Belén, Málaga. Con récord, bueno, pues de facturación, récord de trabajo, récord de esa fuerza que tiene que da Belén Málaga en este sentido, no solo en el mercado del aguacate, sino también especialmente en el del mango, en el que copamos, bueno, pues gran parte de lo que luego se consume en el resto de Europa, precisamente por la calidad y precisamente por ese mimo que nuestros agricultores le prestan a este sector, ¿no? Como digo, en este caso, hemos venido de años complejos, ¿no? Pero estamos avanzando en ese uso de agua regenerada, también en la construcción de nuevas balsas, en esa consecución de las juntas de regantes, gracias también, en este caso, también al apoyo de la Junta de Andalucía. Y, por tanto, bueno, pues sigue siendo una tarea importante el que sigamos mimando, evidentemente, este sector, que desde el Ayuntamiento vamos a seguir trabajando con ellos y cojamos, bueno, pues todos los retos a los que nos enfrentamos. Pues verdad que Mercosur es una palabra que ahora suena bastante de manera preocupante, pero yo creo que esa pujanza, esa fuerza, esa actualidad y ese dinamismo que siguen generando, porque no solo se quedan estancadas, sino que tenemos nuevas ampliaciones. De hecho, por ejemplo, Trof está ampliando las instalaciones y además viene peleando para que podamos ampliarlas aún más por parte de Reyes Gutiérrez también y todas las empresas del sector, porque sin duda ese liderazgo local se sigue ejerciendo día a día. Por tanto, como digo, bienvenido. Espero que sean muy fructíferas estas jornadas, porque de hecho se van a debatir todos los temas importantes y bueno, pues nada, agradecer evidentemente a Publicaciones del Sur y a la Diputación Provincial por haber coincidido en organizar estas jornadas aquí en Belén, Málaga, y que sigan siendo muchas y que trabajemos juntos, porque juntos evidentemente cuando se unen las distintas administraciones en un mismo cometido, ahora lo hemos vivido, ¿no?, en determinados problemas, en determinados fenómenos atmosféricos que todavía está sufriendo, en este caso, los vecinos de Cádiz, ¿no?, y parte de la provincia de Málaga también. Pues cuando todas las administraciones juntas remamos en el mismo sentido, evidentemente todo va mucho mejor. Así que esperemos que también se una a todo este movimiento la Administración Central del Estado, especialmente con esa desaladora declarada de interés general del Estado, y que además, bueno, pues ya que tenemos previstos los terrenos, tenemos prevista todo lo que es la ubicación, pues que esa documentación, esa primera piedra, llegue lo antes posible para estar mucho más tranquilo. Así que bienvenido y espero que sean muy fructíferas estas jornadas. Muchas gracias.
1: Bueno, seguro que sí. En esa idea, ¿no?, que decía el alcalde de la unidad aquí, vamos a unir a la Junta de Andalucía. Acabamos de escuchar al alcalde, va a estar después la Junta de Andalucía, va a estar todo el sector con esas productoras tan potentes a escala nacional que nos van a acompañar. Y yo, para empezar, para situar, ¿qué peso tiene el campo en una provincia como Málaga, que además es tan turística, que además es tan tecnológica, pero el campo también es clave? Yo le voy a pedir ya al presidente de la Diputación de Málaga, Francisco Salado, que suba para contextualizar, presidente, para contextualizar un poco en qué momento está el campo en la provincia de Málaga y qué supone, cuando estamos hablando, insisto, para toda Andalucía. Estamos hablando del campo andaluz y estamos hablando de la agroindustria aquí en Málaga. Presidente, antes que nada, bienvenido.
2: Muchas gracias. Encantado de estar en este foro, y aprender de todos los que van a participar en estas mesas, que ellos son los que saben y los que nos tienen que guiar a las administraciones públicas a tomar decisiones.

0: acertada.
1: Presidenta, antes que nada, es verdad que la provincia de Málaga no ha estado entre las más afectadas por este ciclo de borrascas que nos ha atravesado, como decíamos al principio, a toda Andalucía. Pero ahora mismo no sé qué supone para la provincia de Málaga, qué ha supuesto todos estos temporales, si han hecho evaluación de daños, cómo puede ayudar la Diputación de Málaga y qué solicita Málaga al resto de administraciones para compensar los daños que haya habido.
0: Bueno, Málaga sí se ha visto muy afectada. Quizá a lo mejor la zona de Jerez, Cádiz y eso ha sufrido más, con más fuerza y virulencia los distintos tren de danas que hemos sufrido de temporales, pero la comarca de Ronda ha sufrido muchísimo, la de Guadalhorce, incluso alguna parte de la Axarquía también. Bueno, pero si no de esta última, no nos toca esta última, sí nos tocó la anterior, la granizada que cayó hace poco en la dana, bueno, el ciclo que se llamaba Francis, Y al final pues tenemos que, como bien se ha dicho el alcalde de Belén Málaga, trabajar todos conjuntamente. Los daños son cuantiosos, son importantes. Desde el punto de vista de la Diputación Provincial de Málaga, lo que tenemos que garantizar ahora es la movilidad en el interior de la provincia, porque tenemos 900 kilómetros de carretera dependientes de la Diputación Provincial de Málaga, sin contar la del Estado y la de la Junta de Andalucía, y sobre todo en la Serranía de Ronda y en parte de las Axarquías, pues han sufrido muchísimo daño y cuantioso es importante, ¿no? ¿Qué hemos hecho? Pues rápidamente a poner a disposición para esa recuperación 15 millones de euros, hemos bloqueado del presupuesto de la Diputación Provincial de Málaga para proceder a la recuperación de esas carreteras. Algunas, pues bueno, están prácticamente limpias, retirar taludes, barros y árboles caídos, pero hay algunas que prácticamente la plataforma ha desaparecido, así que hay que evaluar, ir con la rapidez que nos gustaría todo, porque hay que evaluar qué actuación hay que hacer ante esa carretera que ha desaparecido, si hay que hacer una escollera, hay que micropilotar y los taludes que se han desprendido, si hay que poner una red para evitar nuevo desprendimiento o también hay que hacer una escollera o un muro de contención. Todo eso se está evaluando y yo espero que en breve empecemos la ejecución de esas obras, porque se declaran obras de emergencia. Afortunadamente, la declaración de emergencia supone pues no esos largos procesos administrativos de redactar proyectos, licitar de obra, ejecutar la obra, etcétera, etcétera, que eso entonces se eternizaría, sino que rápidamente se adjudica la obra a empresas con una leve valoración, un leve proyecto, y los técnicos de la Diputación van dirigiendo que se hagan correctamente. Así que ahí vamos a estar y tenemos que contar con la colaboración de todos, del Gobierno de España. Por eso nos hemos unido a la reivindicación del presidente de la Junta de Andalucía, Juanma Moreno, a que el Estado tiene que poner sobre la mesa ya cuanto antes su fondo de contingencia, que es una cuantía muy importante de miles de millones de euros, no lo que tiene la Diputación, que al final, pues bueno, todo suma, ¿no? Pero nuestro presupuesto es ridículo con respecto a lo que es la Junta de Andalucía y el Gobierno de España, y sobre todo ese fondo de solidaridad que tiene la Unión Europea, solicitarlo cuanto antes, porque con eso llegaremos a todos, no solo a reponer la infraestructura, no solo de las administraciones, sino también de los agricultores y ganaderos, evidentemente, que han sufrido, de las personas a título individual. Si sumamos todo, podremos llegar a ese 100%, ¿no? Así que todo lo que le venga a la Diputación de ese fondo del Gobierno de España para recuperar las carreteras, si hemos puesto 15 millones, nos dan el 50%, eso se va a seguir destinando a ayuda a agricultores y ganaderos, como hemos hecho todos los años, y a personas, ¿no?, a los sectores productivos. Así que yo espero que cuanto antes se ponga sobre la mesa esas cantidades. Nosotros ya hemos puesto 15 millones.
1: Que ahora mismo el campo, la agroindustria, ¿qué peso tiene en una provincia como Málaga?
0: Pues un peso importantísimo. Afortunadamente, la provincia de Málaga se ha sabido diversificar. Antes, nada más que dependíamos de la industria turística, la industria más importante que hay actualmente en la provincia de Málaga, donde el impacto económico durante el año 2025 fue de 21.000 millones de euros, es decir, una cantidad bestial, más de 150.000 personas trabajan en la industria turística, pero se retroalimenta la industria turística del sector agroalimentario, y el sector agroalimentario se retroalimenta de la turística, porque uno de los factores importantes de la excelencia de nuestro sector turístico es que el sector agroalimentario, el sector de la restauración, de la hostelería, se nutre de unos productos de kilómetro cero, de una gran calidad, y eso nos da una ventaja competitiva con respecto a otros destinos. La alimentación, comer cuando vienes aquí a un destino turístico, comer bien, de calidad, sanitariamente y de todos los aspectos, pues eso es un valor añadido que decide un turista de decir, no, yo me voy a la costa.

0: La de Sol porque tiene unos productos de calidad, una buena mesa y sobre todo ese agroturismo también que se ha unido también al segmento turístico y el sector agroalimentario es importantísimo. Así que tenemos esa gran pata que es la industria turística, el sector tecnológico que está creciendo exponencialmente y el sector agroalimentario que también es muy importante. Es muy importante de las exportaciones que ha hecho la provincia de Málaga durante el 2024, que fueron 3.200 millones de euros, el 51% es del sector agroalimentario. Imagínate lo importante que es.
1: Está mal, no está mal.
0: Está muy bien, eso genera muchísimo empleo, evidentemente, y sobre todo los productos que más se exportan, pues el aceite, los productos cárnicos, el vino, la aceituna de mesa, somos de gran calidad, esa aceituna loreña. Y otros productos como son los productos subtropicales que somos aquí en la Axarquía grandes productores. Así que es un segmento muy importante. Y no solo por eso, ¿no? Porque crea empleo y eso, sino porque lucha contra uno de los objetivos que tiene la Diputación. Eso sí, una competencia nuestra y de todas las administraciones, hay que evitar la despoblación de nuestros pueblos. Y el sector agroalimentario es fundamental. Si las producciones agrícolas y ganaderas son rentables, que cuesta mucho trabajo que sean rentables, pues al final, pues los ciudadanos deciden quedarse en sus pueblos a trabajar y a que los pueblos no pierdan población.
1: Habla usted de la dificultad para que las explotaciones sean rentables. Hablemos de, a su juicio, ¿cuál es la principal amenaza que tiene ahora mismo el campo? Climatología adversa, falta de mano de obra, relevo generacional, política arancelaria, terceros países, Mercosur,
0: Yo creo
1: India.
0: que en mayor o menor medida todos esos son problemas del sector agroalimentario, ¿no? Pero yo creo que actualmente el problema que tienen es que están produciendo están vendiendo por debajo de los costes de producción. Muchas explotaciones agrícolas y ganaderas están perdiendo dinero y eso no puede ocurrir, ¿no? Por el aumento de los costes de producción, de los costes laborales, de los aranceles, impuestos, sobre regulación administrativa, están agobiados por esa sobre regulación administrativa y hasta el final hace que muchas veces pues que los jóvenes no haya relevo generacional porque se vayan. Yo que voy a estar toda mi vida aquí trabajando para no ganar dinero. En fin, pues al final pues eso hace que huyan. Así que eso es uno de los grandes problemas que hay. También la competencia desleal. Yo creía y pensaba que la Unión Europea, que lo ha hecho, era para construir una sociedad muchísimo mejor, una sociedad de calidad, como es la sociedad de socialdemócratas que se está construyendo en Europa, pero se ha construido en una máquina de hiperregulación, ¿no? Que muchas veces el hecho de protegernos sanitariamente, de crear un producto de calidad, evidentemente que eso hay que hacerlo, pues ha hecho que no seamos competitivos con otros mercados en este mundo globalizado, como es Mercosur, como es los acuerdos que se están haciendo con otros países, donde las condiciones de producción de esos países no son las mismas que las nuestras. Entonces, nos estamos engañando a nosotros mismos. Si nosotros a nuestros agricultores y ganaderos le estamos exigiendo unas exigencias que hay que cumplir, me parece muy bien, y eso le supone un coste adicional de producción y que nuestro producto sea más caro, el que venga aquí, lo primero que hay que decirle es que tiene que cumplir las mismas condiciones. Si usted no, entonces no puede vender aquí en Europa. Eso tendría que ser así. Y si los acuerdos que se llegan allí, yo no entro en política, se ha votado favorable por parte de un partido u otro, yo estoy totalmente en desacuerdo. Y hay que dar una vuelta de tuerca a esa hiperregulación, a esa normativa, y tenemos que proteger a nuestros agricultores y ganaderos, porque no podemos depender, nuestra despensa no puede depender de países terceros, porque mañana, como pasa con Trump, te ponen un arancel y te suben los precios, o bajan la producción, o bajan la calidad sanitariamente, no podemos depender de Marruecos, no, tenemos que depender de nosotros mismos. Y luego, pues bueno, si hay acuerdos comerciales, que sean en las mismas condiciones de competitividad. Y eso es también es uno de los grandes problemas que tiene. Problemas de agua. Evidentemente, no tenemos que bajar la guardia por estas grandes lluvias que han caído, están llenando los pantanos. Yo creo que el pantano de la Viñuela, con las lluvias que llegue también primavera, va a llegar prácticamente al 90% y vamos a tener unas grandes reservas ahí. Pero todo lo que hemos pasado y hemos planificado con la sequía tenemos que continuarlo, cada uno en sus competencias. Nosotros en la Diputación, en las nuestras, sobre todo evitando las fugas, poniéndole dinero a los alcaldes y alcaldesas para que renueven su red de abastecimiento, que tenían muchísima fuga, sus depósitos, ayudando nosotros también a la Junta de Andalucía en el tema de bajar la salinidad, la conductividad del agua reciclada, en fin, y en políticas también de digitalización.

0: y mejora de la gestión del agua. Nosotros tenemos un proyecto que es el PERTE Málaga Acua Rural 2.0, que vamos a invertir 15 millones de euros en 71 municipios para optimizar la digitalización y el control telemandos y eso del agua en baja, para que evitar rápidamente fuga, pérdida y mejorar la gestión de la misma. Y durante estos últimos 6 años hemos invertido 153 millones de euros en política de aguas, que en un presupuesto de la Diputación que ronda los 500 millones de euros es mucho dinero, porque otros tienen 50 y tantos mil millones de euros, otros tienen 500 mil millones de euros. En fin, en proporción estamos haciendo un esfuerzo importante y tenemos que seguir en esa línea. Como ha dicho el alcalde, la desaladora tiene que seguir ahí, mejorar la utilización del agua reciclada, la capacidad de abastecimiento, de embalsamiento del agua, esas presas que se están anunciando. Son necesarias para que cuando llegue otra vez la sequía, que va a llegar, evidentemente, estemos mejor
1: Es
0: preparados.
1: decir, la provincia de Málaga ahora mismo no estaría preparada para otro periodo de sequía.
0: Pues por supuesto que no, por supuesto que no. Por eso es importante la desaladora y seguir aumentando esa capacidad con nuevas balsas y seguir mejorando el ciclo integral del agua, el agua reciclada, para seguir utilizándose con una mejor calidad, ¿no? Para que, bueno, los agricultores se quejaban que tenía mucha salinidad y evidentemente cuando se regaba, pues, muchos árboles, pues se secaban, ¿eh? Por todos esos procesos tenemos que seguir mejorándolo. Luego también nosotros estamos ahí con la Axarquía, con esa tubería del río Benamargosa que suministra todo el agua a los pueblos de la Alta Axarquía, como Escomares, como es Colmenar, Viñuelos, de eso. Con la Mancomunidad también estamos en un acuerdo para financiar esa obra, y todo ese proceso hay que seguir haciéndola para cuando venga la sequía estemos mejor preparados.
1: Usted mismo, estamos terminando, presidente, usted mismo estaba enumerando las amenazas y los problemas a los que se enfrenta el campo, la agroindustria. ¿Usted considera que hay un apoyo institucional decidido, determinante por parte de las distintas administraciones para con este sector?
0: Si hay apoyo, no es suficiente. Hay que ayudarlo aún mucho más, porque es un sector prioritario para la economía de la provincia de Málaga, de Andalucía y de España. Es que tenemos que comer, nuestra despensa tiene que ser, está llena, saludable y ser rentable. Y nosotros, en esa línea, yo creo que la Junta está aprobando una línea de ayuda de paquetes y normativas que, bueno, porque está ayudando a, entre comillas, a hacer que sea un poquito más sostenible el sector agroalimentario. Pero la Unión Europea tiene que cambiar el concepto, ¿eh? De lo que es la política agraria común y ganadera, ¿no? Yo creo que se le pone demasiados requisitos que muchas veces hace inviable las explotaciones. Nosotros, también, como siempre, desde nuestra iniciativa, estamos intentando ayudar también al sector. Casi todos los años dedicamos ayudas. El último año ha sido de 5 millones de euros al sector agroganadero y pesquero. Este año ha sido 3 millones de euros. Se han beneficiado cerca de 380 empresas. En estos últimos 5 años, casi 2.000 empresas. Damos ayudas directas al gasto corriente, para cubrir los costes de producción que han subido, para las inversiones, para que sean más productivas, evidentemente, y más eficientes. Y en esa línea vamos a seguir. Son ayudas directas que negociamos con las asociaciones agrarias. Está aquí el presidente de la SAJA, las consensuamos con ellos. Y sobre todo estamos ayudando también a un apartado muy importante, que es la formación. Hemos creado con la SAJA un campus agrícola o agrario se llama. Donde en estos últimos años los cursos de formación que hemos dado, que la formación es importantísima, sobre todo en materia digital, digitalización, hay maquinarias que son naves espaciales para hacer todos los procesos mucho más productivos, pues que necesitan esa formación, ¿no? Y ahí hemos formado casi a 5.200 personas jóvenes, y este año hemos renovado el acuerdo con 110.000 euros, donde vamos a formar a 800 personas para que dentro de su sector, pues, sean lo más eficientes posible. Así que la colaboración tiene que continuar y toda la ayuda que se le presta es poca, para mí.
1: ¿Qué horizonte fija para los próximos 5 o 10 años para este sector en la provincia de Málaga y qué reclama para este sector a otras administraciones?
0: Pues más ayuda
1: ¿Pero
0: y es
1: alguna concreta?
0: más ayuda, sobre todo menos tramitación administrativa, menos burocracia administrativa. Es que no se puede estar todo el día rellenando papeles. Ellos tienen que estar con sus explotaciones, comercializando sus productos, siendo más competitivos y no rellenando todo el día papeles. Evidentemente, un cambio en la política agraria común, donde no se potencie más el sector.

0: sector de la agroindustria europea frente a otros destinos, evidentemente. Y si se le da esas ayudas económicas también y una fiscalidad mucho más positiva, ¿eh? Yo creo que hay que tratar al sector del campo con una fiscalidad muchísimo más positiva que otras industrias, ¿no? Y sobre todo cuando hay inclemencias del tiempo, tanto sequías como, evidentemente, pues catástrofes como ha ocurrido en estos momentos. Pues al campo hay que darle un tratamiento especial, una fiscalidad especial y sobre todo también desde el punto de vista de la seguridad social, un trato especial. Porque ahora, con el aumento del salario mínimo interprofesional, pues evidentemente eso le va a suponer a ellos un aumento de los costes de producción brutales, ¿no? Ellos no se dan cuenta que cada vez que se sube X las cotizaciones a la seguridad social y los sueldos a un sector que va a pérdidas prácticamente, le supone que explotaciones ganaderas y agrícolas van a desaparecer. Así que yo pido más atención porque ellos están haciendo todo lo posible para que sus explotaciones sean más eficientes, más ecológica y más sostenible. Así que, ¿cómo podemos competir si esto no cambia? Con la calidad, evidentemente, que nuestro producto sea muchísima más calidad y el cliente final, al final, apuesta, aunque sea un poquito más caro, por nuestro producto que uno que viene de fuera, que no tiene las garantías sanitarias y la calidad que tiene nuestro producto. En eso podemos competir, pero no sé hasta qué cierto punto, ¿no?
1: Y terminamos, presidente. ¿Usted cree que Málaga puede ser una potencia agroindustrial en el sur de Europa? La potencia agroindustrial en el sur de Europa. Y en el caso de que ese objetivo sea posible, ¿en qué plazo?
0: Ya lo es, ya lo es. Los datos que he dado, que prácticamente el 51% de las exportaciones que se hace de toda la provincia, sea del sector agroalimentario, es que ya lo es, ¿no? Evidentemente, tenemos más capacidad de seguir creciendo, evidentemente. Muchas veces el fenómeno climatológico nos frena porque la sequía ha hecho muchísimo daño al sector subtropical, bueno, a todos prácticamente, al sector ganadero, pero lo somos. No solo, como te digo, tenemos a TROPS, que es una de las principales industrias de subtropicales, no solo de producción, de transformación. Tenemos a DECOP, que es una de las más importantes de aceite de todo el mundo. Y yo creo que somos un sector muy importante y podemos seguir creciendo, ¿no?
1: Bueno, pues Francisco Salado, presidente de la Diputación de Málaga, muchas gracias.
0: Nada,
1: Y ahora
0: encantado.
1: escuchamos al sector, si a usted le
0: ¿Qué
1: parece,
0: es lo que
1: ¿no?
0: nos corresponde?
1: Es lo que
0: Escucharlo.
1: corresponde. Bueno, pues hacemos esa pausa y a la vuelta escuchamos, bueno, va a estar también la Junta de Andalucía en esa mesa coloquio y empresas productoras. Hasta ahora.

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9: Si se acaban de incorporar, hoy les estamos saludando desde Vélez, Málaga. Estamos radiografiando el campo en Andalucía, la agroindustria en esta provincia de Málaga, que es una referencia en Europa en cultivos de subtropicales. Ya hemos escuchado al alcalde de Vélez, hemos dialogado con el presidente de la Diputación de Málaga para situar, para conocer el contexto, qué peso tiene el campo, la agroindustria en la economía de Málaga y de toda Andalucía. Y a partir de ahí escuchamos a otra administración muy relevante, la Junta de Andalucía, y escuchamos sobre todo al sector, porque esta es una actividad que está en cifras de récord, yo lo decía al principio de este encuentro informativo, pero también se enfrenta a enormes retos y a enormes desafíos. Ya hemos hablado de algunos de ellos y ahora los vamos a aterrizar. Para ello vamos a saludar y me acompañan cuatro personas. Empiezo por mi derecha. Fernando Fernández Tapia Ruano es delegado territorial de Agricultura, Pesca, Agua y Desarrollo Rural de la Junta de Andalucía en la provincia de Málaga. Bienvenido, delegado, ¿cómo está?
10: Muchas gracias, encantado.

0: Encantados nosotros de que nos acompañe. Cambio de lado, además hay que darle la enhorabuena porque me acompaña aquí David Sarmiento, presidente de la sociedad cooperativa TROPS, que acaba de ser elegido presidente. Enhorabuena.
1: Muchas gracias.
0: Y bienvenido,
1: bienvenido,
0: David.
1: Muchas gracias.
0: Bueno, su predecesor en el cargo que ha estado hasta hace 2 semanas, ¿no, Pepe?
2: Sí, sí, hasta
0: dos semanas. 30. Pero bueno, claro, es que aparte de presidir TROPS, y eso lo sigue siendo, y es el gráfico que ustedes le ven, en este caso Pepe Linares es presidente de la Organización Interprofesional del Aguacate y del Mango, digamos que el nombre comercial es Intertrop. Bienvenido.
1: Intertropi.
0: Bienvenido.
1: Muchas gracias.
0: ¿Todo bien, Pepe?
1: Muchas gracias por la invitación.
0: No, gracias a usted. Además, por la lección que nos dio en los preparativos del programa.
1: Sí, ¿no?
0: Todo lo que aprendimos ya entonces. Y yo les decía que nos iban a acompañar, porque cuando hablamos de esta actividad, hablamos de este cultivo, decimos que los productores, los dos principales productores en toda España están en la provincia de Málaga y dos están aquí con nosotros. Por eso saludamos y ya terminamos de saludar a esta mesa, Juan Antonio Reyes, que en este caso es CEO de Grupo Reyes Gutiérrez, que es otro gigante de esta actividad. Bienvenido.
3: Muchas gracias, gracias por la invitación.
0: A usted siempre.
3: Y aquí estamos, a pelear un poquito.
0: Bueno, vamos a pelear poco, pero vamos a informar mucho, vamos a intentarlo. Primero vamos a situar, yo les pediría, para arrancar de manera muy breve, una foto fija de este sector y un poco que definan. Estamos en un momento de crecimiento, un momento de consolidación, un momento de cambio, un momento de incertidumbre, de adaptación. ¿En qué momento estamos? Empezamos con usted, Delgado.
4: Bueno, pues yo creo que estamos en un buen momento de consolidación y un momento de crecimiento y de expansión también, ¿no? Son muchos los problemas que naturalmente se enfrenta al sector agroalimentario, pero también son muchas las fortalezas, ¿no? Yo creo que tenemos un sector muy pujante, con unos grandes empresarios, con unos grandes productores y que están haciendo del sector agroalimentario malagueño y andaluz uno de los referentes a nivel europeo. Más de 500 millones de europeos consumen los productos andaluces, ¿no? Y una gran parte de ellos se producen aquí en Málaga, tanto en el sector de los subtropicales, que es una potencia a nivel internacional, como otros sectores, ¿no? Como el olivar también, o la fruta y hortaliza en su conjunto, ¿no? El sector agroalimentario en Málaga está representado por más de 880 empresas y, como digo, por no extenderme más, supone el 16% del sector a nivel andaluz y exporta a cifra cerrada ya del año 24 1.700 millones de euros. Por lo tanto, yo creo que esos datos dan una buena muestra y una buena foto fija de lo que es el sector agroalimentario y la pujanza que tiene en nuestra provincia.
0: ¿Foto fija positiva por aquí, David?
1: Pues bueno, yo creo que le pondría otro nombre. Yo creo que estamos ante una oportunidad. Después de los años que hemos pasado años problemáticos con la sequía, se ha trabajado y se ha trabajado bien por intentar solucionar los problemas. Se ha trabajado bien desde la Administración de la Junta de Andalucía. Y ahora tenemos la oportunidad, desde la tranquilidad, después de la lluvia, de poder abordar todos los temas que necesitamos, todos los temas de regularización, y poder juntos buscar fórmulas de convivencia entre agricultura, turismo, desarrollo industrial. Todos tenemos que ir de la mano para buscar soluciones, regularizar el sector de una vez por todas, y tenemos la oportunidad de seguir siendo el referente que somos ahora mismo en Europa en el cultivo del tropical.
0: Pepe. ¿Foto fija?
5: Bueno, la foto fija es, bueno, nosotros hemos pasado, la foto fija actual viene de pasar una crisis tremenda con 2 o 3 años anteriores por falta de agua, y de ahí se pusieron las pilas la Administración en todos los niveles y han estado ayudando para llevar a cabo una obra hidráulica que son muy necesarias e imprescindibles para el sector subtropical. Creo que ahora con las lluvias nos ha dado una posibilidad de que esas obras se sigan y se hagan con más tranquilidad, con más, digamos, mejor hecha, sin prisa, pero sin pausa. Entonces, bueno, es ilusionante el tema de la actualidad de tropicales. Este año concretamente tenemos una cifra de negocio bastante importante, que creo que esa cifra de negocio va a continuar. Si pensamos en los problemas que han tenido, los que han tenido que arrancar, lo hablaremos ahora, pero será otro problema.
0: ¿Y Juan Antonio, foto fija?
3: Yo creo que estamos en un momento de crecimiento. Yo creo que y más ahora con las lluvias y los días estos que hemos tenido, estas tormentas, estas borrascas,

0: estas 9 borrascas consecutivas que todo el mundo habla del desastre y la ruina que es, yo pienso que es una riqueza impresionante la que nos ha tocado, y ahora tenemos tiempo de pensar, como bien se dice, todas las administraciones que habían iniciado los trámites para el tema de desaladoras y demás, pues yo creo que ahora hay que ponerse las pilas y toca trabajar. Yo creo que es el momento de darle lo más duro que podamos, pensando que el agua la tenemos ahí, pero que ahora nos da tiempo a pensar y a relajarnos un poco, pero no mucho.
1: A las empresas, a los productores, ahora le preguntaré a la Junta de Andalucía, ¿cómo se está adaptando la producción a esa climatología tan cambiante, que venimos de una sequía y ahora acabamos de tener lluvias torrenciales y esos pantanos llenos? ¿Cómo os estáis adaptando?
2: Bueno, esta lluvia lo único que han venido a hacer es que el año pasado tuvimos ciclo de lluvia, este año ya se ha confirmado. Estamos en un proceso de recuperación de fincas porque no tenemos que dejar atrás esas hectáreas que se han quedado en el camino, que nosotros calculamos que han sido más de 1.000 hectáreas, las de tropicales, concretamente en la comarca de la Axarquía, que se han perdido en este periodo de sequía, y estamos empezando a recuperar parte de esa capacidad productiva que teníamos en el tropical. Entonces, lo que tenemos que seguir es trabajando para que se confirme esa recuperación y poner herramientas para que nuestros agricultores puedan recuperar esas parcelas perdidas o esas hectáreas perdidas y recuperar esa capacidad de producción, de manera que sigamos siendo la referencia, ¿no?
1: De momento el agua no se está dañando.
2: De momento el agua en la comarca de la Axarquía ha caído bien, en la provincia de Málaga, en alguna zona sí que ha caído más fuerte y en Cádiz se ha hecho daño, pero en nuestra zona ha caído bien y estamos recuperando bien.
1: ¿Cómo se están adaptando?
0: Totalmente, de acuerdo. Hombre, aquí en lo que es la Axarquía no hemos tenido daño prácticamente. Yo tengo finca en los límites de Málaga con Cádiz, allí sí hemos tenido un poco más de daño, las lluvias han sido más torrenciales. Enfrentándonos a la realidad, finca, o sea, parcelas en las que no podemos entrar a cosechar, las inclemencias del tiempo, los ríos, los desbordamientos, eso no nos ha ayudado demasiado. Pero es verdad que aquí en la Axarquía, de momento, el agua ha caído muy bien, el pantano se está llenando poquito a poco y eso es bueno.
1: ¿Y qué estáis haciendo, sobre todo eso, para adaptarse a que ahora viene sequía, después vienen lluvias torrenciales?
0: Pues tienes que adaptarte, o sea, no te cabe otra. Si te llueve, te tienes que adaptar a la lluvia, y si no llueve, te tienes que adaptar a que no llueve. Y no somos, o sea, no tenemos otra que adaptarnos a lo que hay. Pepe. Pelear.
3: Bueno, yo estoy de acuerdo con lo que han dicho los dos, porque además es real lo que estamos hablando. Yo creo que lo que ha ocurrido, por ejemplo, ha hecho bastante daño en algunos sitios, como es en la desembocadura del Guadiaro y en la desembocadura del que pasa por Jerez, que no recuerdo el nombre, el Guadalete. Ha hecho bastante daño en la finca y hay muchas de ellas que no se van a poder recuperar. Y eso es lamentable. Lamentable, aparte de que se ha muerto alguna gente por culpa de este tema. Pero ha venido bien y yo creo que podemos mirar el futuro con perspectiva positiva. Uh-huh. Es decir, que el hecho de que haya hecho daño, nunca llueve a gusto de todos, la realidad es que ha caído bastante agua, los pantanos están llenos. El de la Viñuela yo creo que se va a llenar, porque el 90% seguramente estaría lleno, se puede considerar lleno, uh-huh. Y que es la mayor reserva que tiene Málaga, ¿no? Porque es el pantano más grande. Y para esta comarca lo que hay que ver es que si ese pantano y la desaladora y la agua regenerada se van a poder utilizar para las 15.000 hectáreas que tenemos en la zona. No lo que contempla el plan Guaro, sino que pueda contemplarse todo lo que hay plantado, que suponen entre 14 y 15 mil hectáreas. Y esa es una lucha que tenemos que llevar a cabo y que debemos de arreglarla en el futuro, y para eso las administraciones tienen que apostar por denunciar el tema de Guaro y crear otro nuevo que contemple toda la superficie plantada, ¿vale?
1: Y delegado, desde la consejería, ¿cómo se hace para ayudar a que un sector tan importante sea más resiliente al agua y sobre todo que esté más preparado para funcionar y ser efectivo y ser competitivo, haya lo que haya y caiga lo que caiga o lo que no llegue?
4: Claro. Vamos, el objetivo que nosotros nos marcamos cuando llegamos al Gobierno de la Junta en enero del 19 es a través de la planificación hidrológica. En ese momento los planes hidrológicos de la cuenca mediterránea andaluza estaban anulados por una sentencia del Tribunal Supremo, con lo cual no había planificación, ni de esa ni de ninguna otra. Entonces empezamos a planificar. Y para planificar el objetivo era atender la demanda de todos los usos agrícolas, usos turísticos, usos agrarios e industriales, durante todo el año. Es decir, lo que no podemos esperar a que llueva para que estos señores puedan tener agua para sus cultivos, ¿no? Entonces, la planificación lo que contempla es eso. ¿Cómo lo hacemos para poder tener agua durante todo el año para atender la demanda?

0: demanda que la provincia de Málaga necesita para todos sus usos. Porque claro, luego entramos en contradicción que si al turismo siempre tiene agua y al campo se le quita, y en cierto momento, claro, cuando hay poco hay que repartir lo poco que hay, ¿no? Entonces, una de las ideas fundamentales era incorporar recursos nuevos. ¿Cuáles son esos recursos nuevos? Los recursos no convencionales. Es decir, los recursos convencionales del agua son los regulados, los que están en los pantanos almacenados, los superficiales, los ríos, y los subterráneos, las masas de agua subterráneas, que por cierto están en muy mal estado, tanto de manera cuantitativa como cualitativa, y el plan hidrológico lo que pretende es preservar para llegar al año 27 en un buen estado esas masas de agua subterráneas. Por lo tanto, en vez de seguir extrayendo agua del subsuelo, lo que tenemos que buscar son recursos alternativos. Esos recursos alternativos no convencionales son la regenerada y la desalada. Bien, gracias al trabajo que ha hecho la Junta de Andalucía a través de esos cuatro decretos de sequía del año 2021, 2022, 2023, 2024, cuatro años consecutivos de extrema sequía, pues hemos conseguido incorporar a la zona de la Sarquía 22 hectómetros cúbicos de agua regenerada. ¿Cómo? Pues poniendo en uso los tratamientos terciarios de Rincón de la Victoria, de Belén Málaga, las dos depuradoras de Torroz, la de Algarrobo y la del Peñón del Cuervo, conectando Peñón del Cuervo con Rincón de la Victoria y de ahí a la zona regable, ¿no? Han sido 22 hectómetros cúbicos, una inversión superior a 43 millones de euros, y ahora mismo tenemos en marcha un plan que hemos denominado el Plan Parra. Y el Plan Parra consiste en, está dotado con 165 millones de euros. El Plan Parra consiste en llevar el agua regenerada de esas depuradoras a través de conducciones y almacenarla en balsas de autorregulación, pues a toda la zona regable, la Sarquía. 165 millones de euros para toda Andalucía, pero solo en Málaga, en la Sarquía, las peticiones que hay, las propuestas que hay, alcanza los 70 millones de euros. Naturalmente, ese es nuestro trabajo, y luego el trabajo de todos es la gobernanza del agua. Es decir, ¿en qué consiste? Porque el agua no es que haya poca agua o no haya agua, es que hay que saber gestionar el agua, o tenemos que ponernos todos alineados para gestionar el recurso del agua. Y en ello estamos. Yo creo que junto con el agua regenerada más las aguas superficiales, haciendo una buena gestión del agua más la desaladora, que pronto se esperan noticias buenas en cuanto a sus avances.
1: ¿Pronto pues, cuándo es?
0: Pronto, según yo tengo entendido, y digo tengo entendido porque la Junta de Andalucía en ese punto no tiene capacidad de acción, sino que son los propios Juntas Centrales de Usuarios los que han redactado el anteproyecto para entregárselo al Gobierno de España. Fíjate que el Gobierno de España en el 14 de mayo de 2023, justo antes de las elecciones municipales y las elecciones generales de julio, declaró como prioritario una desaladora para Málaga, para la provincia de Málaga, para la Costa del Sol, sin determinar la zona exacta. Luego la Costa del Sol resultó ser la Costa del Sol Oriental a Sarquía. Bien, mayo de 2023, estamos en febrero de 2026. Si no es porque la Junta Central de Usuarios, TROP, y la Mancomunidad Municipio de la Costa del Sol Oriental a Sarquía se han echado para adelante y han dado un paso decisivo para hacer el anteproyecto, ahora mismo el Gobierno de España todavía no ha hecho absolutamente nada, está esperando que se le entregue el anteproyecto para, a través de su empresa pública, Acuamed, llevar a cabo la licitación y adjudicación de ese proyecto más la obra, ¿no? Por lo tanto, pues vamos a un paso muy, muy ralentizado en cuanto a la desaladora, pero sí es cierto que la Junta de Andalucía sí que ha dado pasos de gigante en cuanto a la incorporación de agua regenerada y no regenerada, porque hemos hecho también un montón de obras de infraestructuras hídricas en la provincia que han venido, como digo, a garantizar de alguna manera ese agua.
1: Entonces, ¿se podría dar un plazo algo más concreto en la desaladora?
0: ¿O no, pero si es que la desaladora no depende de la Junta de Andalucía. Eso lo tendrán que decir estos señores, que son los que han pagado, han financiado el proyecto, y Acuamed, que la empresa pública, el Gobierno de España, tendrá que decir cuándo piensa poner en carga y en marcha la desaladora para la Sarquía.
1: Delegado, ¿cuál es el objetivo en regeneración?
0: El objetivo en regeneración es llegar a lo máximo posible. Es decir, nosotros ahora mismo, como le he dicho, tenemos la de, principalmente, es decir, desde el punto de la planificación, y digo, hablo ahora del servicio de planificación, el 100% de las aguas regeneradas de las depuradoras que estén en el litoral es reutilizable. ¿Por qué? Uh-huh. Porque las depuradoras del litoral vierten al mar. ¿Ve? Por lo tanto, ese agua es reutilizable en el 100%. Estamos hablando de Vélez, Torroz,
1: ¿Y a qué tanto por ciento cree usted que se podría llegar?
0: Al 100%, al 100%, por supuesto, al 100%. Ahora mismo están todas, la del litoral oriental, la del litoral occidental, Costa del Sol Occidental con Acosol, están trabajando para poner, poder poner casi los 40 hectómetros cúbicos que producen de agua regenerada, poder ser reutilizada.

tanto en campos de golf. Allí en la Costa del Sol Occidental la agricultura no es la fuerza como lo es en la oriental. Allí son los campos de golf y el turismo, ¿no? El riego de jardines, de plazas públicas, de hay un proyecto muy interesante, por ejemplo, el Ayuntamiento de Benavís, que es introducir el agua regenerada para el riego de todas las plantas, de todas las urbanizaciones que tienen allí, ¿no? Entonces se está trabajando en colaboración con las mancomunidades, con las empresas públicas, con el

0: se hubiera hecho ese trabajo.
1: En el caso, hemos dicho que uno de los mayores problemas es la falta de mano de obra, el relevo generacional, se da en muchos sectores económicos y también se da en el campo. Ustedes constatan, a pesar de que estamos hablando de una actividad que es referente en Europa, a pesar de que estamos hablando de que estáis ahora mismo en cifras de récord, ¿constatáis que tenéis dificultad para encontrar mano de obra?
2: Sí, que lo constatamos y es un problema que tenemos diariamente en nuestras empresas.
1: ¿Pero por qué, David? ¿Por falta de interés? ¿Por falta porque no hay relevo generacional? ¿Por la rentabilidad que apuntaba el presidente?
2: Te voy a apuntar varias cosas para que se produzca ese relevo generacional y ahí tenemos que participar todos. Lo primero que tenemos que hacer es, como bien ha hablado el delegado, es garantizar el agua en nuestras fincas, en las 14.000 hectáreas, no en 7, en 14.000, que son las que hay. Tenemos que garantizarla. Tenemos que garantizar ese agua a un precio que sea competitivo, porque realmente, si queremos mantener nuestros campos, nuestros campos tienen que ser rentables. La gente joven tiene que ir al campo y tiene que ver algo, tiene que vivir dignamente del campo. ¿Para qué? Para que no se vayan a la construcción, para que no se vayan a otros puestos de trabajo. Entonces, para eso tienen que ser rentables y tenemos que garantizar ese agua a un precio que sea razonable, porque los costes de cultivo están subiendo mucho. Entonces, tenemos que abordar la renovación de las plantaciones, porque nuestras plantaciones tienen ya 40 o 50 años, tenemos un sector viejo, también necesita un relevo generacional los árboles, y tenemos que abordarlo. Para abordarlo necesitamos regularizar las 14.000 hectáreas, porque los agricultores, a través de TROS, por ejemplo, tienen los programas operativos, pero si no tienen agua totalmente legal, no pueden entrar en ese ciclo de ayuda. Con lo cual, si no regularizamos, esto es un ciclo que no avanzamos. Entonces, una vez que tengamos todo esto y tengamos nuevas plantaciones, vamos a volver a hacer el centro o la referencia o la cabeza tractora del tropical en Europa y podremos ir. El relevo generacional va a venir solo, pero para eso necesitamos garantizar el agua, garantizar unos precios de agua que sean competitivos y renovar nuestras plantaciones. Y para eso necesitamos también ayuda. Renovar una hectárea de aguacate está en torno a 25 o 30 mil euros por hectárea. Si tenemos que renovar, pues no lo sé, si tenemos 14.000 hectáreas y hay 7.000 hectáreas por 30.000 euros son 210 millones de euros, si no me equivoco. Es decir, necesitamos también ayuda porque venimos de 3 años en los cuales los agricultores han estado en pérdida. Entonces, por eso decía antes que estamos ante la oportunidad de trabajar todos juntos con sentido común, buscar una estabilidad y buscar un punto de acuerdo que el sector pueda seguir siendo pujante y siendo cabeza tractora, porque nos ponemos por un minuto a pensar si el sector tropical dejara de ser rentable y toda esa población que hay en los campos diseminada, todos esos trabajadores que hay, todos los trabajadores que hay en los almacenes, no tuvieran trabajo en el tropical, no íbamos a Málaga, tenemos problemas estructurales de carretera, tenemos problemas estructurales de trabajo. Es decir, tenemos que luchar por el campo porque la agroindustria en Málaga es muy potente y tenemos que luchar por ella y tenemos que luchar todos juntos.
1: Mano de obra es un problema, el gran problema.
3: La mano de obra es un gran problema, evidentemente, como está diciendo David, hay que empezar desde abajo y hay que legalizar todas las hectáreas que tenemos aquí, tratando de ayudar a que las generaciones siguientes se interesen por el campo. Creo que hay que hacer el campo, el trabajo de campo, como algo más atractivo de lo que es en sí. Se habla que si tú eres piloto, que si tú eres arquitecto, que si tú eres ingeniero, pero la gente dice, tú que trabajas en el campo, es como si fuese un trabajo un poco inferior, ¿no? Yo creo que hay que dignificar la profesión del campo, hay que dignificar el trabajo de los agricultores, a fin de cuentas somos los que le damos de comer a toda la población. Creo que es un trabajo que ya tendríamos que sentirnos dignos e ilusionados por hacerlo. Y creo que hay que hacer un lobby contra toda la sociedad para que los chavales jóvenes tengan intención. Haría falta que, bueno, ya que nos ponemos a pedir, que en Málaga tuviésemos una universidad que tocara el tema agro, que diera ingeniería agrícola o a carreras similares que nos sirviesen. Creo que los organismos y la diputación y demás, los cursos de formación que se están haciendo, tienen que ir muy enfocados a lo que estamos haciendo con respecto al tema agrícola. Creo que, como bien ha dicho David, hay que renovar una pila de hectáreas que han sufrido durante 3 o 4 años la sequía y que hay que lavar esa tierra, hacer que renovar esos árboles. Estamos hablando de un costo de unos 30.000 euros aproximadamente hectárea, de 30 incluso más si lo tecnifica por hectárea. Las entidades financieras también tienen que ayudar a esto, los organismos oficiales también tienen que ayudar. O sea, yo creo que tendríamos entre todos que poner un poquito para que esto fuese mejor. Y a la pregunta de si falta mano de obra, mucha.
1: Mucha, ¿no? Les cuesta.
3: Nos cuesta, hombre, yo no sé la bolsa de parados que hay aquí en Vélez, Málaga,

0: creo que estaba por el orden de los 7.000, 8.000 trabajadores. Ha bajado, ¿no? Vale. Pues no sé, habría que hacer algo también con ese tema, porque yo creo que estamos con el tema de inmigración, son temas muy delicados, pero no encontramos gente. O sea, yo me encuentro que hay días que yo dejo de servir pedidos y ahí está mi hijo que dirige una de las empresas y nos encontramos con que no tenemos mano de obra.
1: ¿De todo tipo, Juan Antonio? ¿Más especializada, más cualificada, menos?
0: Bueno, desde campo, en el tema de cosecha, recolección, evidentemente más tecnificada, tratamiento fitosanitario y demás. Y luego si pasamos al almacén, pues no sé, pues desde carretilleros, envasados, nos faltan por todos lados. O sea que no es un tema, es un tema general, y general de todos los almacenes, ¿no? Yo hablo en boca de muchas empresas y es así.
1: Sí,
2: totalmente de acuerdo con las dos explicaciones que han dado anteriormente. La falta de mano de obra es estructural ya, lleva unos cuantos años, pero va a más, a todo pastilla. Yo, siendo presidente de Tro, antes de que entrara David, hemos sufrido ese tema, esta temporada concretamente, mucho. Y hemos tenido que poner autobuses y traerlos de otras localidades, trabajadores, porque aquí era imposible encontrarlos. Y además, con muchas dificultades. Hemos estado trabajando con 200 personas menos en la agroindustria, menos de lo que necesitábamos, con lo cual había que repartirlo en tres turnos, lo que había y demás, y teníamos 1.200, pero faltaban 200 o 300. Y ya te digo, hemos tenido que poner. Y es lamentable porque la mayoría que ellos, que cuando se llaman, vienen algunos y dicen, oye, que cuidado, que no me vayas a, lo siento, pero es así, no me vayas a pedir que entre, como me llame otra vez, verá, que yo no voy a trabajar, pero yo tengo que venir. ¿Quiere decir?
3: Se refiere a los parados.
2: Claro, entonces, ¿qué ocurre? Que ese es un problema, ese es el principal problema, porque es verdad que hay 7.000 parados, o 6.000, o 5.000, me da igual. Si tú necesitas 200 nada más, no los 5.000, pues de los 200 no hemos podido conseguirlo. Hemos podido conseguir 200 o 300, pero el resto no se ha podido conseguir. Eso es un problema gravísimo del sector para el futuro. Por eso no hay más remedio que tecnificar la agroindustria, poner maquinaria para suplir un poco la falta de personal. Eso es así.
1: Eso ¿Y no eso tiene... que es educacional?
2: ¿Eh?
1: ¿Es educacional? ¿Un problema educacional?
2: Pues no, eso yo creo que es otra cosa.
1: Delegado, ¿qué puede hacer la administración para atraer mano de obra joven, para atraer talento al campo? Juan Antonio hablaba de FP, hablaba también de la necesidad de que estuviera, ingeniería agrónomo, entiendo, ¿no? La Universidad de Málaga. No sé si con la formación se puede atraer a la gente joven al sector o va por otro lado.
4: Bueno, yo creo que lo primero que hay que hacer, como todo, es hacerlo atractivo, ¿no? Y incentivar a los jóvenes, ¿no? Principalmente a los que están ya en la explotación agrícola y ganadera. Nosotros de la Junta de Andalucía, de la Consejería de Agricultura, tenemos líneas de ayuda y líneas específicas para incentivar la incorporación de jóvenes agricultores y agricultoras y ganaderos y ganaderas. Y en los últimos años se han producido, entre el año 16 y 2022, se han producido la incorporación de más de 150 jóvenes. Tanto así, es decir, somos tan conscientes en la consejería de que es importante que en el año 24 sacamos la convocatoria más ambiciosa de lo que es la historia de la Junta de Andalucía. Una convocatoria para incorporar jóvenes que está dotada, porque aún no ha finalizado el periodo, con 130 millones de euros. 130 millones de euros la convocatoria 2024 para incorporación de jóvenes agricultores. Ahora mismo se está en la fase de resolución y bueno, pues van a hacer mucho los jóvenes de Andalucía que se van a incorporar porque se ha cubierto todas las expectativas y ahora, bueno, pues está en la fase de resolución final, ¿no? Eso desde el punto de vista de lo que es la administración de la Consejería de Agricultura. Luego hay otros problemas a los que se refería o insinuaba Pepe que no van por ahí. Es decir, el campo es atractivo para las personas, ya no para los jóvenes, sino para el mundo en general. Sí. Pues naturalmente que sí, porque es un oficio, es un trabajo. El campo produce alimentos, ¿no? Y de él comemos todos, ¿no? Y por lo tanto, bueno, pues habrá que hacer una labor, no sé si pedagógica o inspectora, para que a través de los organismos competentes en materia de seguridad social o de empleabilidad o de promoción del empleo, pues puedan llevar a cabo esas labores, ¿no? Para que el personal que está en búsqueda de empleo pues pueda encontrar en el campo el destino a su búsqueda de empleo.

0: ¿no? El fin es esa búsqueda del empleo, ¿no? Yo creo que hay motivo más que suficiente para que en el campo se trabaje, se pueda trabajar, y por lo tanto será cuestión de buscar esa herramienta y esos cauces para que el personal que está en periodo de búsqueda de empleo pues pueda acabar trabajando en el campo.
1: Hay que hacerlo atractivo.
0: ¿No?
2: Sí. Bueno, yo entiendo que hay que hacerlo atractivo, sin duda, y el atractivo no solo pasa por una ayuda estatal que viene o de las administraciones, que viene muy bien. Es que el campo tiene que ser rentable, tiene que ser tecnológico, rentable y tener futuro, y que los chavales vean que es una... Además es bonito, el campo es bonito. Yo, por ejemplo, que soy industrial y otras cosas, llevo 40 años en el campo y mi día de descanso es el día que voy al campo. Es decir, el campo, aunque tenga dificultades y tengamos pérdidas, el estar en el campo es una maravilla, ¿no? Son 40 años y no me canso. Sigo yendo al campo con ilusión y sigo viendo al campo cómo crece una flor y cómo se traduce en un fruto, que eso es una maravilla. Y esa maravilla hay que hacérsela ver a los jóvenes. Tienen que ser rentables las explotaciones, al margen de las ayudas al principio, pero tiene que ser rentable. Tiene que ser tecnológicamente importante para que ellos se sientan más realizados con las cosas modernas que hoy en día hay en el campo. Y que no está todo, no es todo quitar hierba, que hay otras labores.
1: Yo creo que el campo ya se ha profesionalizado, claro. y que la historia nos cuenta, hombre, que los agricultores que había hace 50 años no tienen nada que ver con los agricultores de hoy día. O sea, yo creo que la profesión existe y que se ha modernizado y que se ha tecnificado. Es decir, hoy día tú tienes una finca y si quieres estar al loro tienes que tener todas las tecnologías del mundo, es decir, desde el 4.0, los drones, el manejo del riego, los dendómetros, los tensiómetros, es decir, hay un mundo ahí en el que no hablo ya de aparte de la ingeniería, hablo del mismo manejo de los que lleven el campo, se hace bastante atractivo porque la tecnología está ahí.
3: Pero todo esto, perdona,
4: sí, David,
3: todo,
4: claro.
3: todo esto está muy bien, pero hay un detalle que no podemos abandonar y es que al final de todo, son fincas, las fincas del sector tropical son fincas de dos hectáreas y media, son fincas familiares y tiene que ser rentable. Si es rentable, mínimamente rentable, la gente van a ir al campo, seguro, porque en el campo se está bien.
4: Delegado, yo sé que usted es responsable de la Consejería de Agricultura, Pesca, Agua, Desarrollo Rural, que no es su competencia la Consejería de Universidad, que no es su competencia la Consejería de Formación, de Educación, pero bueno, ya hemos escuchado una reivindicación por parte del sector. Yo no sé si el sector puede esperar esa titulación de Ingeniería Agrónoma en la Universidad de Málaga, si es muy descabellado o si puede esperar...
0: Lo cierto es que están trabajando en esa dirección. Ahora mismo, según mis conocimientos, yo creo que hay escuelas en Córdoba, en Sevilla y en Almería, me parece, ¿no?
1: Correcto.
0: En esas tres capitales de provincia. En Andalucía hay 8 capitales de provincia. No sería descabellado. El sector en Málaga agroindustrial es muy potente, ya lo hemos puesto en manifiesto. Me consta que se está trabajando, se están dando pasos importantes desde el punto de vista de las instituciones con el fin de conseguir o de comenzar ese camino, esa ruta, que pudiera dar como resultado el establecer aquí en la provincia de Málaga, según el alcalde, en la zona de Vélez Málaga, en la zona de la autarquía, una titulación, unos grados en esa dirección. Si no es ingeniero agrícola, pues será ingeniero técnico agrícola. No sé si la titulación es grado y luego máster o en fin. Pero bueno, yo creo que es importante trabajar
4: la
0: en esa dirección.
4: La FP también, ¿no?
3: Ha sido una reivindicación del sector desde hace muchos años. Aquí tenemos a nuestro alcalde, que me ha escuchado a mí muchas veces decirlo. Yo soy un enamorado de la formación. Creo que por la vía de la formación podemos crecer todos. Y bueno, ya en Vélez tenemos el primer paso. Tenemos un grado medio dedicado en el campo, el FP. Pronto se pondrá en marcha, supongo, el grado superior. Y, hombre, para cerrar el círculo, pues ya estaría el graduado en ingeniería, que sería ya el perfecto para dotar de personal cualificado al sector, ¿no?
4: De todas las demandas que ustedes han dicho, si tuvieran que elegir una que le plantearían a las administraciones supramunicipales, puede ser Diputación, y aquí está el presidente, puede ser Junta de Andalucía, y aquí está el delegado territorial, Gobierno de España, Unión Europea. ¿Cuál sería la mayor petición, exigencia, necesidad que le plantearían ustedes a una administración supramunicipal, Pepe?
2: Bueno, yo tendría 4 o 5
4: pero
2: cosas
4: importantes.
2: Pero vamos, si es una, tiene que ser el agua, no tiene mayor historia. Tiene que ser movilidad del agua, que tengamos agua suficiente para lo que he plantado y posiblemente sobre agua para plantar más. Es decir, esto es algo que nadie se plantea, pero yo me lo planteo. Igual que hicimos

0: principio, hace 40 o 50 años, que fue un boom en la zona y se ha convertido en referente en Europa, como ya bien sabemos, no solo por las producciones, sino por los comercializadores, fuera de temporada tienen que seguir vendiéndole a sus clientes. Y lógicamente hay un movimiento económico importante para la agroindustria que no lo hablamos nunca, pero es cierta y real. Es decir, la venta es mucho mayor de la producción. ¿Por qué? Por ese motivo, porque tenemos que tener a los clientes los 12 años cubiertos, ¿no?
1: 12 meses.
0: Bien, entonces, pues yo diría que el agua es fundamental. Es
1: movilidad que no... del agua, delegado.
2: ¿Qué le pido yo a la administración?
1: Sí, claro, ¿por qué no?
2: Bueno, el agua ya la tenemos, le voy a pedir otra cosa entonces. Bueno, yo creo que aquí la colaboración es fundamental. Yo lo que le pediría a la administración es que cada uno asuma sus competencias. Eso es fundamental. Vale. Además, así lo dice el plan hidrológico. Está delimitada las competencias del Estado, los de la Junta, las administraciones locales y demás. Entonces, que cada uno asuma sus competencias. Si algo ha hecho bueno este gobierno desde el comienzo, ha sido mantener una interlocución permanente con las organizaciones profesionales agrarias y cooperativas, de eso puede dar fe las mismas, y de tener una interlocución permanente con el sector. Por lo tanto, yo creo que es fundamental esa cooperación, esa coordinación, esa puesta sobre la mesa de los problemas y de las posibles respuestas y búsqueda de solución a esos problemas. Y por lo tanto, yo, en definitiva,
1: al gobierno central, ¿qué le pediría?
2: Yo le pediría al gobierno central que asuma sus responsabilidades, nada más.
1: Vale, por aquí.
3: Bueno, yo creo que le pediría regularización del sector y gobernanza entre todos. Yo creo que la gobernanza tiene que ir dirigida entre todos los agentes implicados, población, turismo, industria, agricultores. Deberíamos de fijar el camino a seguir entre todos y regularizar el sector. Yo creo que es la única manera de que en un futuro seamos competitivos.
4: Bueno, yo ya que han pedido el agua, que ya me la han quitado, esa era mi palabra milagro, ¿no? Yo creo que la burocracia. Yo creo que había que pensar en que nos tienen machacados. Entre las administraciones locales, entre la Diputación, entre la Junta de Andalucía y el Gobierno, yo estoy hasta las narices del problema. Es decir, nos tienen total... Bueno, señores, cada uno tiene que decir lo que piensa, ¿no? Y yo para dar un golpe a esto, ¿no? Yo creo que la burocracia nos está matando. Es decir, yo como empresario empiezo a recibir notificaciones, cartas de los distintos organismos que he dicho, con los cuales me llevo muy bien con todos, pero entiendo que la cuestión se está poniendo muy complicada y que cualquier empresario que esté en este sector y empiece a recibir, aparte de que no llueva o que llueva en exceso, aparte de las inclemencias meteorológicas, aparte de la que le falta mano del personal, que es un problemón, y empieza a recibir cartas misivas, yo creo que la burocracia... Yo creo que las cosas tenían que ser más sencillas. Es decir, si tú vas a un ministerio y vas a hacer un proyecto o vas a pedir una licencia, que todo funcionase de otra manera. Es decir, cualquier cosita que pedimos hoy día es lento. Bueno, y ha cambiado muchísimo en los últimos años. Es decir, que también hay que decirlo, pero que hay que seguir en esa lucha.
1: Pero por otro lado, tiene que haber garantías.
4: ¿Garantías en qué sentido?
1: Sí, garantías. Garantías en el sector, que cuando uno hace algo tiene que haber unos papeles, tiene que haber unos procedimientos y tiene que haber... ¿no?
4: Yo estoy totalmente de acuerdo que tiene que haber garantías, pero la toma de decisiones, la rapidez de ejecución de las cosas no funciona. Es decir, no sé por qué una licencia tiene que tardar mucho o un proyecto o por qué le damos tantas vueltas a las cosas. Yo creo que había que empezar a eliminar tantos mandos intermedios y llegar al final de la cuestión. Es decir, evidentemente un proyecto tiene que ser sostenible, tiene que tener todas las garantías del mundo, pero ¿por qué se entretiene en el tiempo? Por ejemplo, el tema del agua, ahí tenemos al presidente de la comunidad de usuarios. ¿Por qué hay todo este follón con el agua y no se toma una decisión rápida? ¿Por qué no hay un tío que mande y dirija y ordene? ¿Por qué las cosas no van al ritmo que deberían de ir? ¿Por qué nos tiramos meses, años dando vueltas a lo mismo? Es decir, hay decisiones que no pueden esperar tanto tiempo. Como bien hemos dicho ahora, la legalización. Hay 14 o 15 mil hectáreas, pero eso que no lo saben todas las administraciones, lo sabemos todos. Entonces, ¿por qué no se legalizan o no se legalizan o se toma una decisión? Es decir, en lugar de tenerlo ahí en el limbo, es decir, si tú vas a invertir, ¿cómo inviertes si no tienes los permisos, no tienes la licencia? Lo primero que te piden... La licencia del agua, ¿qué licencia? Si he solicitado el pozo que hice hace 40 años y todavía no me lo han legalizado. Ese es el quid de la cuestión.

0: la burocracia.
1: En los próximos 10 años les voy a preguntar por un lado a los productores, por un lado a las empresas y por otro lado a la administración. ¿Cuál es el objetivo? ¿Dónde puede llegar este sector en esta comarca en la próxima década? David.
2: Pues mira, podemos llegar a donde nosotros queramos llegar, porque yo creo que tenemos el clima, tenemos la voluntad de la administración para hacer que tengamos una garantía del agua, tenemos el conocimiento en el sector, porque bueno, somos los primeros que empezamos en la península hace ya 50 años a cultivar aguacate y mango, entonces el conocimiento lo tenemos y yo veo en 10 años a la provincia de Málaga como cabeza tractora del sector tropical en Europa, con un cultivo rentable, con un cultivo renovado y siendo un referente a nivel mundial.
1: ¿Y en empleo dónde se puede llegar?
2: En empleo tenemos que trabajar para que ese empleo sea mejor, podemos mejorarlo. Yo creo que estas nuevas tecnologías que se están introduciendo en las empresas y en el campo son una oportunidad para que la calidad del empleo que se está creando sea mejor. No vamos a tener un empleo básico, vamos a tener un empleo más tecnificado, más profesional, y eso nos va a permitir tener mejor poder adquisitivo y yo creo que va a ser más atractivo. Yo veo así el futuro en los próximos 10 años.
1: ¿Dónde se puede llegar, Pepe?
3: Bueno, como bien ha dicho, donde queramos nosotros llegar. Hay una cosa que está clara. Europa quiere productos de calidad, que es lo que nosotros hacemos. Es decir, aquí en la comarca y en toda España posiblemente se está produciendo una fruta de calidad, de cercanía, pero sobre todo de calidad. Y eso es lo que quiere Europa. Con lo cual nosotros aquí en Andalucía producimos lo que Europa quiere. Y esa es una cosa que tenemos que aprovechar para el futuro. Y nosotros a través de la Intertropi es un antes y un después, porque nosotros vamos a empezar a hacer publicidad ya, porque tenemos medios, tenemos económicos y de todo, a hacer publicidad ya en Italia, es decir, ya no salimos de España, también en España, pero no salimos, vamos a Italia, vamos a Francia, vamos a España y vamos a Reino Unido y vamos a proyectar la excelencia de nuestra fruta en esos cuatro países en principio, ¿no?
1: Y un eso salto internacional, aunque ustedes ya están exportando, no sé, a 30 países, no sé.
3: Sí, no, bueno, yo represento ahora mismo a todo el sector de España, ¿no? Entonces, pues claro, yo no sé dónde se exporta, pero claro, a toda Europa, sobre todo desde Andalucía es donde más, donde hay más preparación para eso. Lo demás son puntos que más o menos se venden localmente o lo que sea, pero la agroindustria fuerte está aquí en Andalucía.
1: ¿Dónde puede llegar en la próxima década
0: esta actividad? Como bien han dicho ellos, a donde queramos. Es decir, yo creo que está en nosotros, en hacerlo bien. Yo creo que si se controla, si el tiempo nos ayuda, las reservas hídricas se ponen en marcha, los recursos hídricos, tanto de desalación como regeneración, como las aguas de lluvia y demás, se van gestionando de una forma correcta, podemos llegar donde queramos.
1: ¿Y para la Junta cuál es el objetivo?
4: Bueno, yo creo que el camino hay que hacerlo día a día, ¿no? Yo creo que en este momento se está haciendo un buen trabajo. Si echamos la vista atrás, bueno, nosotros llevamos 7 años en el gobierno y desde que llegamos hemos notado un avance importante con las dificultades, ¿no? Todo no es un camino de rosas. Evidentemente ha habido grandes dificultades en temas de escasez hídrica. Hemos pasado 4 años de sequía muy extrema, que bueno, que hemos intentado solventarla de la mejor manera posible, ¿no? Pero yo el sector agroindustrial lo veo muy fuerte, lo veo muy consolidado, lo veo además con importantes iniciativas, ¿no?, de internacionalización, como bien dice Pepe. Es fundamental, es decir, hemos pasado un ámbito más localista, ¿no?, más endógeno, a abrir las puertas y a tener una presencia internacional y a garantizar que el producto español, el producto andaluz, el producto malagueño es un producto de garantía, de calidad, de excelencia. Y eso lo sabe toda Europa, ¿no? Por lo tanto, el sector avanza a buen ritmo, tenemos que ir de la mano, como hemos dicho siempre, dando pasos firmes y seguros, y yo le auguro, no sé lo que pasará, pero le auguro un futuro esplendoroso al sector de la agroindustria porque lo está trabajando y porque está poniendo las bases para que así sea.
1: ¿Algo que quieran apuntar que yo no haya preguntado? ¿Alguien? ¿O está todo dicho? ¿Está todo dicho?
4: Yo ¿sí? lo único que a quiero ver. Decir... Sí, sí. Ah, perdona, Pepe. Nada, no, es que problema. Además es un mantra, ¿no? Es decir, que aunque haya llovido, que aunque los pantanos estén llenos, que estamos... El pantano malagueño tiene ahora mismo 133 hectómetros cúbicos almacenados. El año pasado, en este día, tenía 35. Wow. Está al 81% de su capacidad. Bien, hemos hecho un montón de obras de infraestructuras, de saneamiento, de tal... Bien, que vamos a seguir con nuestro plan de infraestructuras hídricas. Ya lo ha dicho el consejero, lo ha dicho el presidente de la Junta. Y yo, como representante...

0: la Junta en Málaga, lo digo, que pueden estar los pantanos llenos, pero que nuestro plan de inversiones va a seguir haciéndose tal como lo teníamos previsto y que no vamos a bajar la guardia en ningún momento y que vamos a garantizar el recurso a todos los usos. Usos agrarios, usos urbanos, usos turísticos y usos industriales. Y ese es nuestro,
1: recurso agrario para los 15.000 hectáreas, ¿eh?
0: Venga, no te olvides,
1: ¿no? Es que se te puede olvidar y no quiero que se te olvide.
2: ¿Vale? ¿Algo más que apuntar, Pedro?
1: Bueno, no, yo de apuntar un poco, ya que tengo la oportunidad. Hombre, y posiblemente claro. Aquí para que nos conozcan en la ciudad de Málaga, Intertropia es una organización interprofesional que defiende el aguacate y el mango de toda España, incluido la isla, es decir, todo lo que se produce en España. Y ya tenemos recursos, extensión de norma, que es ley, la extensión de norma es como una ley que se crea, que la publica el Ministerio en el BOE, y ya tenemos la extensión de norma en marcha y tenemos también recursos de Europa para hacer lo que he dicho, de resaltar nuestro producto como de calidad en Italia, en Francia, en España y por ahora en el Reino Unido. Unos están dentro de Europa, como son estos tres que he dicho, y Reino Unido, que está fuera, y todo eso está subvencionado también por Europa. Nosotros ponemos una cantidad y Europa pone otra para dar publicidad. Entonces, ¿qué quiero decir con esto? Que será un antes y un después. Entonces, yo creo que estamos todos muy ilusionados con el tema y dentro de 10 años creo que será importantísimo el haber dado ese paso para que Europa califique a nuestro fruto de alta calidad y de cercanía, ¿vale?
2: Bueno, pues Fernando Fernández Tapia Ruano, delegado territorial de Agricultura, Pesca, Agua, Desarrollo Rural de la Junta de Andalucía en la provincia de Málaga. Muchísimas gracias, David Sarmiento. Enhorabuena de nuevo por ese nombramiento. Presidente de la Sociedad Cooperativa TROPS, Juan Antonio Reyes, en este caso CEO de Grupo Reyes Gutiérrez y Pepe Linares, a quien acaban de escuchar, que ya no es el presidente.
1: Está en buenas manos, lo he dejado en buenas manos.
2: Preside la organización, me lo dijo desde el principio, ¿eh?
1: Sí.
2: Pero que preside la Organización Interprofesional del Aguacate y del Mango. Nosotros, muchísimas gracias a los cuatro. Nosotros nos habíamos venido aquí para hablar del campo andaluz, pero no habíamos elegido Vélez Málaga por casualidad, ni esta comarca, ni esta provincia, porque ya ven ustedes que es referencia en Europa en este cultivo. Así es que gracias a ustedes, gracias al alcalde de Vélez Málaga por la acogida, gracias al presidente de la Diputación de Málaga por hacer posible este foro de diálogo del sector para extraer conclusiones, a ustedes que han venido aquí, a los que nos siguen por streaming, a los que nos ven por la tele. Para nosotros, para Publicaciones del Sur, siempre es un placer pues organizar estos debates sobre, bueno, que son tan importantes en la economía andaluza. Decía Juan Antonio, hay que dignificar el campo, pues nosotros estamos convencidos de que con iniciativas como esta se logra y se contribuye a ello. Un placer y hasta la próxima.

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0: El grupo Siempre Así lleva cerca de 4 décadas sobre los escenarios, manteniendo viva una forma muy sevillana de entender la música. Nacidos como un grupo de amigos del coro del Rocío de Triana, han construido una trayectoria que ya ha traspasado generaciones, siempre fieles a su raíz. Rafa, Nacho, Ángel, Mati, Sandra, Paola y Maite son más que un grupo, una familia. Y hoy se sientan en nuestra silla de Nea, en un oasis en pleno corazón de Triana, en la calle Castilla, en casa de Rafa al Marcha, porque si algo los une, más allá de la música, es su denominador común, la devoción a la Virgen del Rocío.
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2: Qué sitio más bonito, qué maravilla.
3: Nada, tu casa.
2: Rafa al Marcha, Siempre Así, alma mater del grupo. Y en plena calle Castilla, en plena arteria principal que nos lleva al corazón de Triana, ¿no?
3: Pues sí, aquí llevamos ya 10 años, creo. Y es un sitio muy especial, ¿no? La verdad que toda Triana es muy especial. Incluso este año tuve el honor de que me eligieran para dar el pregón de la velada de Santana. Y bueno, yo estoy muy vinculado al barrio y lo siento muy mío y estoy aquí muy a gusto, la verdad. ¿Cómo no voy a estar justo aquí?
2: Yo he entrado por... Yo no había venido nunca, pero ha sido entrar por esa Juan, llegar a este patio, y es que veo una casa muy, muy Rafa al Marcha.
3: Bueno, es una casa que tiene sus añitos ya. Y la verdad es que no la encontramos así, es una casa muy especial, porque conserva un sabor muy bonito, ¿no? Entonces nosotros hemos intentado conservarlo todo tal y como está. Es una casa muy vivida, muy de artista, pues mi mujer... Ana Sánchez Valderrábano también es artista, en este caso es pintora, es artista plástica. Y bueno, pues es una casa de artistas, está lleno de gente siempre. Aquí en este patio hemos dado conciertos con amigos de la Sinfónica, hemos hecho un montón de momentos vividos aquí preciosos, ¿no?
2: Al final la casa tiene solera al mismo tiempo que tiene vanguardia, es moderna, como está la mezcla, ¿no? Al final yo creo que eso es siempre así. Es un grupo ya con solera, porque los años se le han dado, pero también siempre está la última, siempre...
3: La verdad es que nosotros, desde que empezamos, hemos ido siempre intentado ir por delante de lo establecido, digamos, ¿no? O sea, nosotros nacimos en el año 91, 92, 91 nos formamos, 92 lo contamos porque es cuando sacamos nuestro primer disco, y en esa época que era el boom de las sevillanas a nivel nacional, donde María del Monte vendía 1 millón de discos, los cantores de Hispali vendían millones de discos, y bueno, pues ese momento de boom de la sevillana, de lo andaluz y eso, llegó la Expo 92 y nosotros queríamos hacer algo, por supuesto defendiendo nuestro folclore más popular y lo que sabemos hacer, que lo que aprendimos y mamamos en el coro de Triana, pero después hacerlo a nuestra manera, nunca mejor dicho, ¿no? Y para ello pues rompimos varios moldes en esa época, ¿no? Una era que todos los grupos pues iban bien de chaqueta, con smoking a los cantores, los romeros muchas veces se vestían de corto, había coros rocieros de 50 personas también, y nosotros nos vestimos de calle, por ejemplo, ¿no? Y no éramos un coro ni un grupo, sino que éramos mixtos, y en ese momento éramos 11 personas, y eran chicos, chicas, no era ni un coro ni un grupo, era algo que llamó la atención, y después el nombre también llamó la atención mucho porque... Bueno, pues en ese momento eran Cantores de Hispali, los Romeros de Apuelo, nosotros siempre así. Dices, coño, es esto, ¿no? Y la verdad que eso pues llamó mucho la atención.
2: Y yo creo que muchas generaciones, la mía, yo soy del 91, hemos crecido con vosotros. Al mismo tiempo que vosotros crecíais como grupo y llegabais, que ahora hablaremos de ello, a tocar hasta...
3: Bueno, es que tú has escuchado las canciones infantiles en el coche de tus padres, claro, seguro.
2: Yo le he dado, he tenido cassette de Siempre Así, claro. Y le he dado la vuelta y me han recogido los viernes del colegio y nos hemos ido para el Rocío cualquier fin de semana del año escuchando, claro, los cassettes de Siempre Así, como yo, pues tantísimos amigos que...
3: Eso es lo más bonito, que... Eso es lo más bonito que tiene esto, ¿no? Que la gente haya hecho suya nuestras canciones y le hayan alegrado la vida en un momento dado, ¿no? De su vida, ¿no? Hay muchísima gente que nos viene con una enfermedad importante y que nos dice, bueno, es que yo me pongo un disco vuestro y me vengo arriba. Y eso es maravilloso. Eso es lo que realmente da sentido a esta profesión y es lo que más nos emociona. Hay mucha gente también que se ha enamorado con canciones nuestras, ¿no? Que viene, oye, nosotros poníamos en el coche el disco vuestro y...

0: vea, ahí hasta, y ahora nos vienen con niños y todo,
1: Sí, más de un niño se habrá hecho escuchando siempre así de
0: ¿no? Más de
1: fondo.
0: uno, más de uno. Y más de gente conocida que no voy a nombrar.
1: Oye, que tú eres el alma mater porque, bueno, eres el productor musical de la mayoría de los discos, compositor, pero bueno, esto no tiene sentido sin los compañeros, vamos a ir conociéndolo, ¿no? Aunque
0: Hombre,
1: nos
0: claro,
1: hagas
0: pero
1: de
0: eso de alma
1: cicerones.
0: mater a mí no me gusta. Yo soy el que dirige un poco el cotarro a nivel musical. Después el grupo funciona autónomamente y democráticamente siempre y aquí cada uno tiene su estilo, su sitio y nadie es imprescindible y todos somos prescindibles, que es lo bonito que tiene el grupo.
1: Pero bueno, estamos en tu casa, tú eres el cicerone
0: Ah,
1: de
0: bueno,
1: esta entrevista.
0: muchísimas gracias.
1: ¿Quién puede ir pasando? Vamos a ir conociendo
0: Pues una niña, ¿no?
1: las niñas. Además, que son las niñas de siempre así.
0: Y cumplen años y siempre serán las
1: No, pero
0: niñas.
1: están guapísimas todas.
0: Pues vamos a llamar a Sandra, por ejemplo.
1: Y a Sandra. Sandra Barón. Muy
2: ¿Qué
1: buena,
2: tal? ¿Cómo
1: Sandra.
2: estáis? ¿Qué
1: ¿Qué
2: tal,
1: tal?
2: Peñita?
1: Bienvenida a
2: Muchas
1: nuestra
2: gracias,
1: silla de neve,
2: muchas
1: a la casa
2: gracias.
1: de Rafa.
2: Bueno, aquí es
1: Tú,
2: como nuestra casa, la
1: pero
2: verdad.
1: yo sé que aquí detrás es donde ensayáis,
2: Sí.
1: en esta sala de atrás, donde.
2: Ahí se han cocido muchas cosas importantes.
0: Absolutamente.
2: Sí. Oye, ¿qué es para ti pertenecer al grupo Siempre Así? Bueno, es mi vida, ¿no? Es nuestra vida. En los años en los que el grupo se ha desarrollado, nos hemos desarrollado como personas. Éramos unos, por no decir niñatos, nunca hemos sido niñatos porque, bueno, gracias a Dios venimos de casas con unos valores y unas educaciones, ¿no?
0: Pero bueno.
2: Pero vamos, era la época del niñateo. Y es verdad que el grupo empezó de forma natural, o sea, no en ningún momento dijimos vamos a montar un grupo para hacernos ricos. No, fue para hacer lo que nos gustaba y entonces es verdad que nos encauzó un poco nuestra vida, o sea, un poco no mucho. Así que es todo.
1: Al final, habéis creado una familia. Ya erais amigos, pero al final de ser
0: Es que
1: amigos es
0: somos
1: una
0: una familia, somos
2: familia.
0: una familia elegida, además, porque yo soy padrino de su hijo Fernando y con Paola. Paola es madrina de mi niña, o sea que hemos creado vínculos ya familiares. Tú sabes que lo que es aquí un compadre, una comadre, eso es meter a alguien en tu familia ya con título.
2: Sí, y la familia y los amigos son amigos de todos, y o sea, es
0: Y
2: que es como una red,
0: los
2: ¿no?
0: niños
2: Yo
0: entre
2: digo.
0: ellos son muy amigos, se quieren muchísimo y se alegran mucho cada vez que organizamos algo que vienen todos juntos.
1: Oye, la voz de Sandra, ¿cómo la catalogas dentro del grupo? Como director musical.
0: Bueno, pues una voz que nunca pasa desapercibida, porque tiene mucha personalidad cantando. Pero bueno, yo lo que destacaría de Sandra es que para mí es un pilar dentro del grupo es como el entrenador que tiene su capitán dentro del campo, ¿no? Pues, para mí es Sandra un poco eso, ¿no? Porque es muy disciplinada, ella
1: Lo toma en serio las
0: su
1: cosas.
0: padre era un gran hombre, un militar maravilloso que yo quería muchísimo y eso lo tienen ellos impregnado toda su casa y ella en especial es muy disciplinada. Y en este grupo, que no somos demasiado disciplinados, yo el primero, pues se agradece tener a una persona como ella, que quedamos para ensayar a las 10 y ella está a las 10 menos 5, que empezamos a
1: Sí,
0: ensayar y
1: imagino que más de uno llega a 10 y
0: por eso
1: cuarto,
0: te
1: 10 y
0: digo,
1: 20.
0: no vamos a señalizar a nadie, pero ella, pues es verdad que para mí tiene un oído además privilegiado, que yo le transmito la voz que yo quiero que cante en ella, incluso algún niño y ella se la transmite, yo estoy con otra cosa, en fin, que para mí es una mano derecha y un pilar a nivel de ensayo muy importante. Y después en el escenario también lo llena ella sola, ¿no? De su forma de
2: Sí.
0: moverse, sí,
2: Se me quiere
0: claro que
2: mucho.
0: sí. No, no, lo quiero a todo, lo quiero a todo, pero que es verdad, las cosas como son.
1: ¿Tú estás de acuerdo? ¿Estás de acuerdo con Rafa?
2: Bueno, yo tengo que reconocer que una de mis virtudes es la disciplina, ¿verdad? Y la responsabilidad. Yo tengo eso, ¿no? Entonces, bueno, yo siempre digo que cada uno tenemos nuestro papel y con generosidad se aporta al resto del grupo. Si eso es lo que yo aporto al grupo, pues bendito sea, ¿sabes? O sea que.
1: Y Rafa, ¿qué aporta Rafa según
2: Bueno, Rafa,
1: Sandra Barón?
2: aunque él no quiera decir que es el alma mater, porque verdaderamente el alma de todos es la suma, o sea, la suma de todas nuestras almas es siempre así, pero es el que tira el carro y eso es muy importante, porque cuando somos muchos, las responsabilidades, hablamos de lo mismo, las responsabilidades se diluyen, ¿no? Venga, pues este dice no sé cuánto, el otro dice no sé qué. Y Rafa, el que coge la rienda, dice, oye, por aquí. Y muchas veces tenemos que confiar en él. Algunas veces discutimos, por supuesto, porque hay cosas que a lo mejor no vemos y él sí ve, porque tiene una visión musical bestial y de lo que puede sacar de nosotros. Y por eso estamos donde estamos.

0: razón, ¿no? Porque él la ha tirado de nosotros.
1: Estábamos por donde estábamos por todo, porque realmente lo que ha dicho Sandra es verdad, es que
0: Yo no te he puesto una pega en lo que tú has dicho de mí, ahora ya lo aguanto.
1: lo más bonito que tiene el grupo es que cada uno aporta lo que tiene, lo ha dicho ella. Y eso es maravilloso, porque ninguno somos unos privilegiados a nivel vocal, de que tú digas, ¿cómo canta este tío? ¿Cómo canta esta tía? No, pero el conjunto sí funciona y sí transmite cosas que son muy difíciles de explicar. Y esa es la magia que tiene la música y la magia que tiene el mundo del espectáculo también, ¿no? Que por lo que sea, o porque se unen mil factores que no se ven, pues se llega al público, ¿no? Y el público lo percibe. Pero vamos, yo siempre digo que el secreto de Siempre Así es que Siempre Así es verdad. Lo que la gente ve es verdad.
2: Eso es lo que
1: Entonces,
2: quería yo llegar, ¿no? Que al final la gente lo que busca es la verdad, lo natural.
0: sí,
2: Y
0: la
2: Siempre Así
1: autenticidad.
2: es
1: Entonces,
2: auténtico.
1: eso es lo que yo encuentro que tiene Siempre Así fuera de lo común, ¿no? Que no es un producto fabricado ni nos hemos nunca plegado a las directrices de una discográfica. Nosotros hemos sacado un disco cuando hemos sentido que teníamos que sacar un disco. No, y nos han presionado, ¿eh? Porque imagínate, nosotros vendíamos 300.000 discos de aquella época, eran tres discos de platino. Entonces la compañía lo que quería, otro disco, y venga, ya vende, vende, vende. Y nosotros siempre hemos parado ese carro y no, nosotros vamos a sacar un disco cuando tengamos cosas que decir, cuando tengamos un proyecto sólido y que sepamos que a nosotros nos emociona y tiene capacidad de emocionar, ¿no?
2: Pues vamos a seguir conociendo más
0: Venga, que
2: componentes del
0: somos un
2: grupo.
0: montón.
2: Sandra, ¿quién podemos traer ahora?
0: Pues no sé
2: Rafa.
0: si quiere llamarme a Paola.
1: Venga,
2: A
1: venga,
0: Paola,
1: va
0: a
1: Paola.
0: Paola
1: Voy a
0: que
1: por
0: se
1: ella.
0: venga.
1: Mi comadre, nos conocemos desde que teníamos 13 años, o 14, por ahí, ¿no?
0: Yo creo que somos los que menos conocemos desde más antiguo en el
1: Desde
0: grupo.
1: chicos, porque vivíamos en Castilla, yo vivía en Castilla, ella en Colina Blanca, y teníamos pandillas comunes y allí nos
0: Qué buen
1: conocimos.
0: pueblo Castilleja de la Cuesta.
2: Cuando llega Triana, el
0: Oh.
1: miércoles. Hombre, y el domingo de resurrección, Castilla
2: También,
1: es una
2: bueno,
1: maravilla.
2: y el jueves, el
1: Castilleja
2: viernes,
1: es, y su
2: también
1: gente es
2: santo.
1: maravillosa.
2: Oye, Paola, ¿tú te consideras así como dice la gente, que eres esa alegría vital, esa chispa?
0: Hombre, definirme cuesta trabajo, ¿no? Porque yo siempre pienso que las personas son las que te tienen que definir, ¿no? Yo lo que sí te digo es que intento ser alegre, intento mostrar felicidad donde voy, porque considero que es una actitud de vida como debes vivir, ¿no? A mí el pesimismo y la negatividad me dan mucho coraje. Entonces, siempre pienso que hay que dar alegría, porque si transmites alegría, el mundo va siempre mucho mejor. No sé si lo consigo. Hay veces que estoy down total y a lo mejor pues el efecto contrario, pero intento ser positiva siempre y dar alegría, la verdad.
2: Es que estar contigo, yo cada vez que tengo la suerte de estar contigo, es para eso, al final son para estar feliz. Es que siempre es un
1: Bueno, es
2: comentario
1: que somos
2: positivo.
1: unos privilegiados y yo creo que la vida, lo más importante para mí, hay tres cosas importantes: la actitud, la ilusión y el equilibrio. Y con
2: Buena
1: esas cosas
2: reflexión.
1: tiramos, con esas cosas tiramos
0: ¿Verdad? El
1: y habrá
0: equilibrio.
1: momentos felices, momentos menos felices, pero la actitud es importantísima también y tener algo en lo que soñar siempre,
0: Sí.
1: algo en lo
2: ¿Y
1: que...
2: dónde está el equilibrio de Siempre Así?
0: Pues yo creo que el equilibrio, sobre todo, está en el amor que nos tenemos y en el respeto. Eso extiéndelo no a Siempre Así, a cualquier punto de la sociedad, ¿no? Sin respeto y sin amor, es muy difícil convivir. Lo estamos viendo, ¿no? Y
2: La
0: yo creo que
2: prueba
0: Siempre Así tiene
2: recipiente
0: ese punto
1: que lo
0: de
1: tenemos por
0: saber,
1: encima de
0: sí,
1: todo. Es que eso lo tenemos
0: es
1: por
0: una
1: encima
0: máxima.
1: del trabajo, de lo económico, de lo profesional. O sea, nosotros nos queremos por encima de todo
0: Sí.
1: y nos queremos de verdad. O sea,
0: Discutimos, ¿eh? No te vayas a creer que
1: discutimos,
0: todo esto
1: tenemos más
0: es.
1: afinidad a lo mejor con uno y con otro. Yo sé, con Paola, por ejemplo, no, yo me veo muchísimo más que con los otros después de los conciertos. Pero bueno, por lo que sea, ¿no?
0: Sí,
1: Pero
0: porque la
1: que...
0: vida no, nos ha llevado
1: Claro, pues no
0: por
1: podemos
0: las
1: estar los siete juntos en todos
0: circunstancias.
1: lados, ¿no?
0: Por lado.
1: Pero que realmente después ya está en verano, están con Nacho y Maite, tienen la casa al lado, en el
0: Y el
1: Rocío, sí,
0: Rocío.
1: que tenemos relación continua. O sea, es que nosotros somos muy pesados, es que venimos de
0: Sí.
1: una gira a lo mejor de cuatro conciertos, llegamos a Sevilla y dice que tú vas esta noche.
0: Como que nosotros todos los lunes, le hemos llamado los lunes al sol, nosotros ahora nos vamos a comer juntos todos los
2: Todos
0: lunes,
2: los lunes.
0: todos,
2: Vamos, que es la
0: con
2: vida.
0: los respectivos
1: Era César
0: familias, de
1: Cadavatia y con los niños.
0: todos nuestros
1: Pero
0: niños.
1: claro, date cuenta que nosotros cuando trabajamos son los fines de semana. Entonces, para
2: Claro,
1: nosotros el lunes es el día de libra.
2: pero que vosotros eso no es como la película de...

0: Fernando León de Aranoa, ustedes trabajan en
1: No, qué
0: tela.
1: baño. Nosotros trabajamos tela. Tela, nosotros cada año venimos dando entre 50 y 60 conciertos ya, que son mucho para la edad que tenemos.
0: Y habréis dado más de 1.000, cerca de 2.000 conciertos, por lo
1: Sí,
0: menos.
1: más de 1.500 seguro. Y con aparición en televisión y con esto, pues imagínate.
0: Pero lo que ha dicho Rafa antes, que somos unos privilegiados, y te pone a reflexionar, y es que ponte a mirar quién trabaja en lo que le gusta y con sus amigos. Y que vaya bien.
1: Pasa muchas horas de furgoneta, ¿eh? Muchas, muchas horas, que Sevilla-Castellón está lejos,
0: Tenía
1: ¿eh?
0: anécdota al hotel, mucha hora.
1: Oye, ¿cuál es el lugar más recóndito donde, Paola, donde tú crees que os recuerda que a ti más te costó para ir a cantar?
0: Bueno, es que no quiero nombrarlo porque me da pena si la gente, cuando la gente se entere. No, no,
1: Bueno,
0: no.
1: a lo mejor no costó, no,
0: No, no, a mí
1: no es
0: tengo
1: costó,
0: uno en el
1: porque...
0: recuerdo, pero por las curvas. Simplemente no por la gente ni nada. No, de cada sitio, la verdad que sacamos lo mejor, damos lo mejor que
1: Pero ¿cuál es el
0: tenemos,
1: más
0: sacamos lo
1: lejano? A lo
0: mejor.
1: mejor que
0: No,
1: diga,
0: el
1: lejano,
0: más lejano,
1: hemos ido a Ecuador,
0: Latinoamérica.
1: hemos ido
0: Ah, en
1: a
0: Latinoamérica, pero ahí.
1: Colombia, hemos ido a sitios preciosos. En Colombia llenamos la Plaza de Toros de Bogotá y la Plaza de Toros de Medellín.
0: No hay mal recuerdo de ningún
1: No,
0: sitio. Al
1: no.
0: revés, o sea, te podría decir un sitio que a mí me haya cautivado, o sea, más que los otros. Pero de tener mal recuerdo, no. Bueno, por ejemplo, eso que te digo que era de un pueblo que había un
1: Bueno,
0: montón
1: yo
0: de
1: no me
0: curvas.
1: quería referir a más recuerdos, sino algo raro, algo que si hemos llegado, nos han contratado y hemos ido a Bueno,
0: cantar. Bueno.
1: alguna boda
0: Sí, privado más bien, ¿no?
1: que
0: Sí,
1: hemos
0: sí.
1: dicho, ¿qué hacemos
0: ¿Qué
1: nosotros
0: hacemos
1: aquí?
0: aquí? Pero.
1: Pero bueno, nos han contratado el trabajo
0: De vosotras y cantéis
1: y lo
0: además.
1: hemos dado todo, por supuesto,
0: A
1: ¿no?
0: bodas de la aristocracia española, ¿no? A la boda de la infanta, a la boda de la
1: Siempre,
0: duquesa
1: y
0: de
1: además
0: Alba,
1: la
0: despedida.
1: recordamos con mucho cariño, y a la boda de la duquesa Alba. La infanta Cristina fue en Barcelona,
0: En
1: fue la despedida
0: Barcelona,
1: de soltera.
0: en el Hotel Juan Carlos, ¿no?
1: Y fue una maravilla porque lo recordamos. Fue algo precioso, imagínate, en el escenario además se subieron todos a cantar con nosotros, fue una cosa muy emocionante que no... Y además que es algo que le podemos contar a nuestros nietos, ¿no?
0: Al final también hemos hablado de tres generaciones, pero también de la grandeza de que todos los estamentos de la sociedad, desde reyes o infantas hasta, bueno, pues la persona más sencilla,
1: A
0: ¿no?
1: la
0: Están
1: cárcel
0: ahora a esa, a
1: vamos,
0: la
1: a
0: cárcel,
1: la cárcel
0: eso,
1: hemos ido también a cantar, por supuesto.
0: efectivamente,
1: Y
0: hemos
1: además
0: cantado.
1: nos ha encantado siempre,
0: Sí.
1: porque la verdad que al
0: En el
1: final...
0: seminario también hemos cantado. Es que te pones a recordar sitios y tú dices, ¿dónde nos queda por cantar, ¿no?
1: Oye, ahora que habéis hablado de las del seminario, qué bonito lo de la misa de la alegría, ¿eh? Qué bonito. Bueno, es un proyecto muy especial para nosotros. Realmente es de los proyectos más especiales que hemos hecho en nuestra carrera. Nosotros tenemos 16 discos. Y ese disco yo creo que marca un antes y un después en nuestras vidas. De la forma que se fraguó y después de la respuesta del público, los premios que hemos recibido por ese disco. Bueno, la verdad que es muy emocionante y lo hemos llevado pues lo estrenamos en la Catedral de Sevilla de la mano de don Carlos Amigo Vallejo. Y lo hemos hecho en Madrid, lo hemos hecho en Zaragoza, en el Puerto Santa María, y lo hemos llevado a Roma, incluso a Quito, lo hicimos
0: Sí.
1: en la iglesia de la Compañía de Jesús, que es la iglesia más bonita que yo he visto en mi vida. Mira que hay iglesias bonitas en Sevilla
0: Preciosa.
1: y no vamos a comparar, pero es que es una iglesia que es impresionante. El que la conozca sabe lo que estoy hablando, es
0: Sí.
1: maravilloso.
0: Al final, Paula, esos valores de los que tú hablabas, del respeto, del amor, de la educación, también lo lleváis intrínseco en la religión. Vosotros cantáis al mundo entero que sois católico, que sois
1: Con
0: cofrade, que sois
1: naturalidad, claro.
0: rociero. Y eso también, hoy día que los artistas muchos se tapan en sus pensamientos políticos, en sus pensamientos religiosos, pues también. Nosotros no, vamos a ver lo que yo creo, ¿eh? Pues Rafa a lo mejor me puede rectificar. Nosotros no alardeamos de ser cristianos porque como es una cosa natural en nosotros,
1: Exacto, es que no...
0: no, es que, o sea, va con nosotros, entonces lo hacemos de manera natural. No somos reivindicativos ni nada de eso. Nosotros simplemente hacemos el concierto que está programado, que Rafa, el repertorio que hay que hacer, las palabras que hay que decir, en cada sitio, lo lógico donde tú estás, pues se llama cuando se termina el concierto en la salve, pues viva la Virgen el sitio donde estemos, terminamos con la Virgen, viva la Virgen del Rocío, y hay una parte en el repertorio que Rafa se alude a que somos cristianos y estamos muy orgullosos de serlo.
1: Sobre todo de dónde venimos.
0: Claro.
1: Venimos de un coro rociero que allí nos inculcaron unos valores cristianos que han enriquecido nuestras vidas y de los cuales estamos muy orgullosos y lo contamos con toda la
0: Con
1: naturalidad.
0: naturalidad. ¿Y dónde habéis cantado el olé?
1: que diga que no nos van a seguir, y lo sabía.

0: todo el mundo la sabe de
1: Es que en
0: los.
1: todo, como terminamos, es
2: No
1: el
2: podemos
1: colofón.
2: dejar de cantarlo nunca.
1: Es que es el colofón del concierto, lo cantamos siempre. Y ha habido veces que por cuestión de a lo mejor de tiempo, de lo que sea, hemos pensado que el ayuntamiento, pues los fuegos, no sé qué, hemos tenido que cortar y la gente, ah, salve, Lázaro. O sea, que es
2: Sí,
1: que no nos
2: no,
1: podemos ir sin
2: es
1: cantarla.
2: imprescindible. Todo nos gusta, todo. Nos gusta la feria, nos gusta la Semana Santa, pero para todos el rocío
1: Sí,
2: es lo que nos unió y es muy especial. Es lo que no solemos fallar
1: Sí,
2: nunca.
1: unos son más de Semana Santa, otros más de feria, pero el rocío nos une a todos.
0: Pues vamos a buscar a otro, un rociero. Buscamos ahora uno de los niños que se siente con nosotros.
2: Bueno, uno que fue hermano mayor.
1: Eso.
2: Por ejemplo,
1: Oh,
2: es que en el grupo tenemos dos.
1: qué
2: Tenemos
1: privilegio. Qué
2: el
1: privilegio.
2: que
1: Y
2: fue
1: un
2: en el
1: hermano mayor.
2: bicentenario. Y el que es ahora,
0: Ya solamente queda tú,
2: hermano
0: Rafa.
2: mayor de la hermandad de los Sitrianos. Yo es imposible porque hay que ser miembro de junta y yo no he sido nunca. O sea
1: Bueno, eso. No
2: que...
1: digan nunca, eso es
0: Te
1: imposible.
0: pido una dispensa a Palacio. Venga, porque se venga Ángel. Paula,
1: Muchas
0: gracias,
1: gracias,
0: guapa.
1: ¿eh? Gracias.
0: Bueno, Ángel Riva, hermano mayor del Bicentenario, como comentaba Rafa, del Rocío de Triana. Estábamos hablando de lo importante, ¿no? De la Virgen en todas nuestras vidas en general. Yo creo que de los que estamos hablando hoy, del entrevistador y de los entrevistados, pero en definitiva, la importancia de la Virgen en nuestro día a día.
3: Hombre, por lo menos yo personalmente ha sido lo de ser hermano mayor de Rocío de Triana, en el momento que fue, de las circunstancias como fue, para mí un antes y después en mi vida, ¿verdad? Y después sí es verdad que la Virgen pues, siempre está presente en el grupo, siempre ha sido el centro del grupo, y nos hemos dado, por lo menos yo me he dado cuenta de que yo escribí un artículo en el Boletín de la Hermandad. Que las cosas que yo antes achacaba a la casualidad, ya qué casualidad, qué va, tío. Yo cuando fui hermano mayor te das cuenta de que
0: La
3: esto no es casualidad,
0: providencia, ¿no?
3: que es así, y te van dirigiendo. Y eso yo lo he palpado y lo he notado. Mucho más siendo hermano mayor. Y se te cierra una ventana y se abre una puerta, porque complicaciones, dormir, poner a la hermandad en la calle un miércoles de romería, tú lo sabes bien, eso es un follón. Impresionante, y llevamos 200 y pico de años yendo y viniendo, o sea que eso es que está bien, está con nosotros, pues si no, no había forma.
0: 200 y pico de años, no, pero unos cuantos llevas tú ya con la pandereta,
3: Hombre, yo estuve rápido con el instrumento. Yo vi el instrumento, digo, esto es lo mío, toca ver la maleta. Yo cuando veo a este hombre y la gente, una cosa
2: y
3: muy
2: menos mal que
3: grande.
2: no tocó el contrabajo o la batería.
3: Pues sí, pues yo qué sé, todo viene también del coro, de cuando estaba en el coro, que tocaba algunas veces la pandereta, después ya cuando nos juntábamos, que cantábamos en la feria con el grupito este que teníamos, que nos hartábamos a hacer fiestas y cantar en distintas romerías, pues siempre llevaba la pandereta. Y con los años pues se ha convertido en la prolongación de mi mano, sinceramente.
0: Será un
3: Yo...
0: concierto que tú no lleves la pandereta, ¿no?
3: No,
0: No,
2: no,
0: no.
2: es que es imprescindible, es que la pandereta parece un
3: Olvida
2: instrumento
3: esas cosas
2: menor.
3: que yo siempre se hasta lágrimas
2: No,
3: con
2: no,
3: nada,
2: es verdad
3: Rafa.
2: que la pandereta parece algo menor y no es nada menor. Nosotros en un grupo como el
0: Le da una
2: nuestro,
0: armonía.
2: marca, ¿no? Y marca una tierra
0: Epa.
2: que, no, que invita al baile, que invita y nos pone a todos firmes. Que la batería lleva el bombo, la caja, el chasto, pero lo que une todo es la pandereta. Realmente, y
0: Pero
2: que...
0: tú
2: ¿Ahora qué?
0: eres un
2: ¿Cómo te ha quedado?
0: eres un
2: No, es
0: virtuoso de
2: verdad.
0: la pandereta, porque tú la
2: No,
0: golpeas con
2: no.
0: cualquier parte
2: El
0: del
2: único
0: cuerpo.
2: catedrático de pandereta.
3: Hombre, la
0: Pero
3: verdad,
0: entiéndaseme
3: son
0: esto, ¿eh?
3: muchos,
0: Con
3: no, yo
0: cualquier
3: qué sé, es
0: parte
3: verdad
0: del
2: que son muchos
0: cuerpo.
3: años y lo que es tener seguridad en un instrumento, o sea, me puedo equivocar como todo el mundo, pero es que ni lo pienso, ¿sabes? Lo que me surge lo hago y suele salir bien, la verdad. Pero,
2: Verdad, verdad.
3: sí, pero
2: Bueno, yo lo he
3: que...
2: contratado para discos importantes y lo han contratado para discos importantes, para
3: Para
2: tocar
3: tocar la
2: pandereta.
3: pandereta, de estudio, un músico de estudio.
0: ¿Te ha hecho una tarjeta de visita de
3: No, no he
0: catedrático de la
3: llegado, no he llegado a
0: pandereta?
3: eso porque eso yo no tampoco toco en todos los discos.
2: Claro, es que...
3: No, pero sí es verdad que fue una cosa que llegó a mi vida. De hecho, en los 25 años del grupo, mi madre me regaló una pandereta de plata que la tengo en casa, muy chula, hecha con yo qué sé, la pandereta en mi familia es algo importante porque de momento nos da de comer.
0: Y que nos farte.
3: Y que lo parte.
0: Oye, ¿qué es lo que destacas tú? Lo estábamos hablando con Paola, de las virtudes del grupo. Para ti, ¿dónde reside el secreto de siempre así?
3: Pues yo creo que reside primero en la amistad que nos tenemos, que es verdad que se ha forjado a lo largo.

0: largo de mucho tiempo, que la amistad que tenemos ahora no era la que había antes, ni entre todos, no por nada, porque nosotros éramos muy amigos, a lo mejor Rafa, Nacho y yo, después se incorporaron a algunas mujeres que eran amigas, pero no éramos un núcleo, ¿sabes? Ahora ya todos somos núcleo, y eso se ha ido forjando con el tiempo. Es verdad que el tema de conocernos, de saber dónde no tenemos que poner el dedo, y si ponemos el dedo sabemos que estamos haciendo daño, y si estamos haciendo daño, pues a veces que conscientemente hasta lo hacemos, pero siempre hay un perdón, que eso es básico, yo creo que para una convivencia, el saber perder yo, lo siento mucho, ¿sabéis? Eso es lo que nos ha traído hasta aquí, yo estoy convencido, y eso se ha transmitido al público y ve que el público, que aquí no hay un todo, que esto no es yo qué sé, una mentira, un artificio, sino que aquí hay algo que es verdad. Y cuando tú ves eso, la gente se siente identificada con nosotros. Tú no sabes la de gente que es que dices, ¿qué podía ser yo el que estaba ahí? Es verdad, porque yo, la verdad que sí, ahora toca la bandera un poquito mejor, pero que yo tampoco es que cante muy bien, afino, he tardado tiempo en aprender a afinar, pero que yo podía ser cualquier otro de cualquier coro, de cualquier pueblo, de cualquier hermandad, podía ser el que está ahí en medio, eso te lo puedo asegurar, y eso la gente lo palpa.
1: Al final volvemos a lo mismo, lo que te estás contando de la Virgen, de la providencia, ¿no? De las cosas, que tú estás ahí porque, y siempre así está ahí, porque la Virgen ha querido que estéis. Pues lo mismo os podíais haber peleado, que de los 11 que empezasteis hoy fueseis dos, no, estáis los que tenéis que estar porque así es
2: Nosotros
1: la
2: estamos
1: cosa.
2: convencidos que algo hay, ¿no? Que la Virgen en todo esto tiene mucho que ver, que nos ha acompañado de alguna forma, porque además hemos vivido episodios complicados, ¿no? Nacho tuvo un infarto que estuvo prácticamente con ella, que estuvo en el hospital y bueno, se salvó de milagro porque le pasó justamente en la puerta de urgencia del Sagrado Corazón, si no, no lo cuenta. Y a Sandra pues, también tuvo una enfermedad complicada, además en la voz, un tumor malo y en la voz, que ya decimos, bueno, no va a poder cantar, o sea, aunque se recupere, no va a poder cantar. Y está cantando mejor que nunca, ¿no?
0: Yo nunca creí que Sandra fuera a volver a cantar.
2: Y mira,
0: De la.
2: todo eso ha ocurrido y bueno, y las cosas que muchas veces, lo que ha dicho antes, no sé si lo ha dicho Paola, que parece que todo coincide y o concuerda por algo, ¿no? Porque al final, bueno, tú también lo has dicho, ¿no? Un poco de que no es casualidad, que es que las cosas encajan como piezas de puzzle porque hay alguien ahí arriba que las maneja, ¿no?
1: Empezasteis 11 y cómo fueron los casos, porque casi todo fue por temas laborales, ¿no? Que cada
2: Sí,
1: uno.
2: bueno, al principio Jesús, el que se fue el primero, Roberto se tenía que hacer cargo de una empresa familiar con un nivel de responsabilidad que no podía compaginarlo con el grupo y se tuvo que ir. Y Manolo Murphy es médico y también, bueno, pues hizo su carrera y quería ejercer, ¿no? Y después Rocío, por circunstancias, pues se casó y llegó un momento que no era compatible los niños adolescentes con el grupo. Es que esto es muy duro también. Es que por muy bonito
1: Sí.
2: que sea, que lo es y que es precioso y es la profesión más bonita que puede existir, porque el contacto con el público y todas las cosas que hemos vivido, pues somos unos privilegiados, pero también tiene mucho a lo que renuncias, ¿no? O sea, nosotros date cuenta que todos los fines de semana prácticamente estamos fuera. Nosotros nos perdemos bodas, bautizos de familiares, fiestas de amigos, un montón de cosas que.
0: Y es que siendo tantos también, porque dice, bueno, es un dúo, es un solista, pero el solista decide, oye, yo no canto porque se casa mi sobrina, pero como nos pongamos aquí, cada vez que se casa un sobrino nuestro, o cada vez que se bautiza esto,
2: Claro, no,
0: entonces no
1: habéis
0: cantamos.
1: tenido que marcar unas reglas, unas disciplinas
0: Sí,
1: para
0: que no
1: eso,
0: están
1: ¿no?
0: escritas, pero están en la mente de todos. Y se han ido renovando esas disciplinas y hemos tenido que ceder porque todo el mundo no tiene a lo mejor los mismos intereses, sinceramente. Entonces, nosotros somos capaces de ceder en algo y otro miembro del grupo cede en otra cosa para llegar a unos puntos de encuentro que hacen que la nave vaya para adelante. Es que si no, no hay forma. Y aquí los egos, y no, no, yo soy aquí y yo impongo, aquí la imposición no
2: No,
0: lleva a ningún lado, la
2: el
0: verdad.
2: grupo, el ego no puede existir en la vida, o sea, eso, si hay, no hay sitio para el ego en el grupo. Y eso, si no, no hubiéramos llegado hasta aquí. Imagínate que cada uno tira para lo suyo.
1: Al final es muy bonito, es maravilloso, pero cantar cuando no te apetece o tener que hacer un show.

0: un espectáculo cuando nos apetece, es un trabajo.
1: Yo enterré a mi padre por la mañana y canté en Bilbao por la noche. Entre otras cosas, o sea que ha habido momentos muy duros, pero bueno, aquí estamos y con alegría, ¿sabes? Y canté que me dejé la vida, ¿no? Y fue precioso, ¿no?
0: Pero que tenemos muchos amigos artistas y solistas y dúos, y lo nuestro es un privilegio, el poderte recorrer el mundo, las vivencias que nos

0: Y llevo aquí, tú tengo allí un montón de amigos,
1: Bueno,
0: ¿no?
1: que vienen. Han
0: Ahora
1: venido, han venido, han venido
0: han
1: a
0: estado
1: un
0: aquí
1: concierto que
0: para
1: hemos estado en
0: salir.
1: Madrid.
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0: Esto es muy bueno. A mí, ya gracias a Dios la tengo mucho más leve, pero yo he tenido apnea del sueño con la máquina a todos lados y de este, con este.
1: Bueno,
0: Y
1: tenemos mil anécdotas,
0: me
1: tengo.
0: dice el médico que tengo que llevar a la persona que duerme conmigo para que vea las reacciones que yo tengo. Digo, yo tengo dos. Y dice el médico, ¿cómo? Digo, yo tengo a
4: Tiene
0: mi
4: dos
0: mujer y a
4: vidas,
0: Rafa Marcha, y yo te
4: tiene
0: puedo
4: dos
0: traer a ti y a
4: vidas.
0: mi mujer y a Rafa Marcha.
1: La verdad, ahora mismo se va a editar un libro, biografía, escrito por Guillermo González, que se llama Siempre así a su manera, y es una biografía novelada un
4: Qué
1: poco
4: guay.
1: de nuestra historia, y va a ser preciosa. Y todas estas anécdotas están contadas con mucho arte. Y la verdad que el libro tiene de todo, ¿no? Porque tiene momentos, bueno, para emocionarte, tiene momentos que te reír, porque es que imagínate todas las anécdotas que tenemos a lo largo de 35 años, ¿no?
4: ¿Alguna que nos va a faltar en ese libro? Puede ser.
1: Bueno, hay muchas. Es que de nuestras tenemos unas cuantas.
0: Yo tengo 2000, vamos. Yo qué sé.
1: Pero bueno, que lo
4: Es
1: vean en
4: que
1: el libro, que lo vean en el
4: una
1: libro,
4: para que
1: hombre.
4: vean lo buenas que son.
0: Bueno, mira, hay una anécdota que nos hartamos de reír, porque fue cuando fuimos a cantar a la boda de la infanta Cristina al hotel Juan Carlos I en Barcelona. Pues nada, nos recogió un taxista en el hotel nuestro para llevarnos al sitio donde era la fiesta. Entonces, yo qué sé, a mí me dan también esos siropos y me gusta gastar broma de inventarme historias, ¿no? Entonces, vamos unos pocos, Roberto, él con la guitarra atrás, metía en el maletero y entonces se me ocurre a mí hacer como una situación como que nosotros éramos unos paparazzi que nos intentábamos colar en la preboda esta, en la fiesta de despedida de soltero. Entonces, nada, íbamos y empezamos. Y yo cogía el teléfono. No, que no está el Euroconector, no me lo puedo creer. No estamos jugando la vida aquí para entrar aquí y ahora el Euroconector no está. Y el taxista iba conduciendo y con la oreja
4: El
0: del taxista
4: catalán
0: era así.
4: iba con la oreja
0: La
4: puesta.
0: oreja del taxista era así. Nosotros venga a poner impedimento. No sé si las cámaras van, en la funda de la guitarra, van las cámaras, no hay problema, eso está controlado, para arriba, para abajo. Y entonces vamos llegando y había unos pocos de controles. Y le decimos al taxista, usted no se preocupe, usted baja la ventanilla y cuando le pregunte, usted dice siempre así, ¿vale? Y entonces hace el tío, y dice el tío, no, bueno, siempre así. Y dice, pase, pase. El tío miraba en la lista y dice, pase, pase. Y nos miraba y hacía el tío. Pero el tío integrado, el tío se creía que nos estaba ayudando a entrar ahí, vamos. Y entonces al final salimos, la guitarra, el tío se bajó, nos cogió la guitarra, que parecía que llevaban las cámaras y eso. Y se montó en el coche y nos mira al final y nos hace así. El tío cuando llegó a su
1: Era
0: casa,
1: cómplice nuestro ya.
0: el tío entregado porque dice, yo estoy participando de esto, tío. Y son tonterías, pero que la verdad que lo pasamos bien.
1: Y además, bueno, hablando de todo esto también, pues también estamos grabando un documental súper bonito que se va a llamar El Milagro Siempre Así. Y bueno, es un tono distinto, ¿no? Porque esto cuenta un poco lo que es el grupo, como un grupo de niños que nos conocimos con 15 años. Estamos hoy camino de los 60, pues aquí llenando festivales en España. Y bueno, es un proceso muy bonito. Está dirigido por Javier Morete, que es parte de esta familia y es
4: ¿Tiene fecha?
1: pues no, porque tenemos que grabar cosas, pero
4: Que
1: yo creo
4: Morete
1: que.
4: mejor no ponerle fecha, porque es un
1: No, pero
4: artista y
1: es que no hay.
0: Morete le encantaría poner fecha, somos nosotros, es que esto también tiene sus complicaciones,
1: No,
0: si está en el
1: no.
0: grupo también tiene su
1: No,
0: historia.
1: pero creo que es que se está haciendo como se tiene que hacer, porque Morete es imprescindible en este
4: Claro.
1: proyecto, porque
4: Qué
1: no
4: muy
1: hay nadie en
4: bueno.
1: el mundo, y además con el talento que tiene él, ¿no? Que pueda llevar esto a cabo de la forma que se está llevando, que él nos conoce perfectamente, que él ama el grupo, que él se ha metido y se ha integrado en el grupo.

0: como uno más. Y no hay otra forma de hacerlo. Entonces, aquí no hay horas, ni hay sesiones, ni nada. Él está a full con el documental.
1: Es que lo está haciendo desde dentro.
0: Y llevamos 4 años con el documental, y yo creo que a principios de 2027 lo vamos a tener.
1: Y lo que dice Rafa, esto no es tanto el tema artístico, porque eso te mete en YouTube, en cualquier sitio, y hay 2.000 actuaciones nuestras, es qué ha pasado con unos chavales que se conocieron con 16 años y tienen cerca de 60, porque algo ha pasado, vamos, eso
0: Claro.
1: es evidente, ¿no?
2: No, que siguen cantando, que siguen con éxito, y que su familia, que son familia y que sus
0: Es
2: hijos son
0: que
2: familia. Son familia.
0: eso es algo muy, muy fuera de lo
2: Y que no
0: común.
2: había acabado nunca
0: Claro, yo creo que es un caso
2: aguantar por ego,
0: único.
2: por rencillas
0: Yo creo que es un caso
2: personales, por
0: único.
2: dinero, ¿no?
0: Mira, los
1: Es que es
0: Beatles,
1: muy complicado.
0: con todo lo que han formado los Beatles, que es el grupo más importante de la historia de la música pop, pues los Beatles estuvieron 7 años juntos. 7. Y nosotros llevamos 35. O sea que es milagroso. Y no creo que haya algo parecido en el panorama nuestro. O
1: No, así
0: sea,
1: es.
0: lo único que han durado
1: No.
0: así eran dos, el dúo dinámico.
1: Y sobre todo también.
2: Que ya si se separa el dúo dinámico,
0: Bueno,
2: ya serían dinámicos, ya no dúo.
1: Y nos ha traído también el haber conseguido, que yo creo que es una de las cosas fundamentales, el traspasar generaciones. Porque yo creo que lo normal de un grupo, lo normal es que nazca, pues se desarrolle y muera, pues, años arriba, años abajo, a lo mejor con su generación, ¿no? Pero es que tú no sabes, bueno, tú sí lo sabes porque has venido, pero la de gente, la de chavales que vienen a los conciertos nuestros, gente de 19, 20, 21 años y que se siente identificada con nosotros, con tíos que somos, podríamos ser sus padres, que somos eso, que estamos llegando a los 60, 50 y largos años. Entonces, eso nos ha dado muchos años más de vida.
2: Bueno, vamos a seguir conociendo personas del grupo. ¿A quién puede venir ahora?
0: Bueno,
2: ¿Quién se lo
0: mañana viene
2: decimos?
0: Mati o Maite, ¿no?
2: Quien queráis, Maite.
0: Maite,
2: Maite,
0: venga,
2: venga,
0: Maite,
2: Maite.
0: venga.
2: Venga. Doña Maite Parejo. Entiendo, Maite, que tiene que ser difícil compaginar la vida diaria. Si lo es para todos, bueno, también lo es en el
3: Sí.
2: caso de Sandra y Alfonso, ¿no?
3: Claro.
2: Pero en vuestro caso es que
3: Vamos los dos.
2: vais los dos
3: Sí.
2: y tenéis tres niños,
3: Sí, sí,
2: que ha
3: sí.
2: tenido que ser difícil también en la historia vuestra
3: Hombre, claro.
2: particular, ¿no?
3: Sí, al principio, lógicamente, cuando empezamos, bueno, al principio era un gustazo porque no había niños ni había nada, con lo cual cogíamos las maletas, los vecinos nos miraban y dirían, ¿esto dónde van, no? Y viajábamos y salíamos, entramos sin problema. Ya cuando tienes los niños, lógicamente era un poquito más complicado, porque al irnos los dos, pues, pero bueno, siempre estaba la suegra, siempre estaba mi madre, siempre mis amigos, y entre unos y otros nos iban apañando, y ahora que ya son más mayores, pues la verdad que es más fácil movernos.
2: Eso lo habrás notado tú, ¿no? Rafa, pues yo ahora estoy en el momento de mi vida, claro, soy padre, por la conversación con los amigos cuando tomo una cerveza, el niño está malo,
0: Claro.
2: en la marca del Dodotti, la de esto, eso en la furgoneta siempre así ha cambiado todo, ¿no?
0: Bueno, ha cambiado ahora totalmente, pero vamos,
2: Ahora tenía.
0: en esa época no se hablaba de otra
2: Claro, ahora ya está ahí
0: cosa.
2: el momento de a mi hija le han pedido matrimonio, mi
0: Claro.
2: hijo.
0: No, claro, y ahora se casa el hijo de un amigo tuyo y este y lo otro. Ahora que ha cambiado, el ciclo vital ha cambiado absolutamente, ¿no?
2: ¿Qué de conversaciones tendrás si esa furgoneta hablase, no esas paredes hablasen
0: Las tiene que ver tú haciendo
3: Totalmente.
0: puntos y.
3: Nosotros nos relajamos. Nosotros una
2: Uy,
3: vez que
2: hacéis
3: llegamos,
2: puntos la
3: sí,
2: furgoneta.
3: cuando llegamos a la furgoneta, una se pone a leer, las otras sacan el punto, ahora uno se pone a escuchar música, ahora nos podemos charlar de nuestras cosas. Es como si no nos hubiésemos visto desde hace mucho tiempo, pero siempre hay un tema de conversación entre nosotras. No te creas que no después, es que si venís de veros, no, no, a lo mejor hay un montón de días que no estamos viéndonos. Y cuando llegamos a la furgoneta, pues estamos deseando de coger una charla.
2: Al final, eso como familia que soy, los problemas de uno también son problemas
3: Sí,
2: de todo.
0: absolutamente,
2: Pues tú te
0: absolutamente,
2: preocupas por
0: lógicamente,
2: lo.
0: absolutamente. Lo vivimos en comunidad, absolutamente.
3: Totalmente.
0: Cualquier cosa nos afecta a todos.
3: Lo bueno y lo malo.
2: ¿Y qué es mejor, estar casado con el de siempre así o con el hermano mayor de Triana, que es lo que más dolor de
3: Eso es una
2: cabeza te da?
3: pregunta
0: Yo creo que con el de
2: un
0: siempre
3: poquito
0: así.
3: complicada. Bueno, no tiene nada que ver, ¿no? Lo que pasa que, bueno, se compagina una cosa con otra y la verdad que, bueno, son momentos bonitos todos, ¿no?
2: Por casa aparece poco ahora, ¿no?
3: Ahora mismo aparece poquito. Sí, no, no, la verdad que tiene la suerte de que, bueno, tenemos un trabajo súper, como digo yo, flexible, ¿no? Porque hay épocas, lógicamente, que estamos súper pillados, pero después hay otras épocas que estamos preparando cosas a lo mejor y tenemos.

0: muchísimo más tiempo. Y entonces, bueno, siempre a él se le dan ciertas fechas que él va necesitando y bueno, y es fácil, ¿no?
1: Es
0: Te
1: que
0: lo
1: como
0: ponen
1: somos
0: como
1: todos
0: fácil.
1: hermanos y tenemos esa vinculación tan
0: Sí,
1: fuerte con la hermandad,
0: el rocío está claro que
1: sí.
0: no se trabaja.
1: Con Ángel pasó
0: Sí.
1: igual.
0: Claro.
1: Nosotros, lo primero que hace, oye, me quiero, no, lo consulta con el grupo, porque a nivel
0: Claro.
1: profesional, pues claro, a todos nos afecta. Pero como tenemos esa vinculación con la hermandad y con, pues para nosotros es primero un honor que alguien del grupo haya tomado esa decisión. Y después, pues, lo apoyamos a muerte y los días que necesita él, que son impepinables.
0: Novena, ¿no?
1: Claro, la
0: Claro.
1: novena, o sea, una reunión de hermanos mayores en Almonte, lo que tenga que.
0: El último fin de semana de enero y el 1 de noviembre también.
1: Claro, son días que
0: Exactamente.
1: él no puede fallar.
0: Sí.
1: Entonces, pues bueno, pues eso lo quitamos del calendario y ya está.
0: Ahora habéis quitado también la feria de Sevilla, ¿no?
1: Eso de
0: Sí,
1: un
0: un
1: 2 o 3 años
0: poquito que
1: para
0: tenía,
1: acá.
0: ¿verdad?
1: No, bueno, que es verdad que para nosotros, vamos a ver, cantar la feria, nosotros cantábamos un poco por tradición y por decir, bueno,
0: Y
1: no vamos a dejar de cantar
0: además
1: la
0: canta
1: feria.
0: en casetas
1: Pero
0: muy
1: que es verdad que
0: grandes de
1: al
0: la
1: final nos
0: feria.
1: condiciona muchísimo porque al final tienes que estar
0: Cuídate la
1: sin tomarte
0: voz.
1: una copa hasta que llegue el concierto o cuidarte la voz y la feria te deja hecho
0: Después de
1: polvo.
0: 35 años que
1: Y
0: ya
1: dice, bueno,
0: no lo podíais permitir no
1: claro, y
0: pegar
1: después
0: una feria.
1: claro, y normalmente pues, la feria la disfrutamos. De verdad que no la merecemos, ¿eh?
0: Además, también, ya no solo con vosotros, con vuestros hijos. Claro, con nuestros hijos ahora Con mismo
1: vuestra
0: pues
1: familia,
0: se
1: claro.
0: disfruta mucho, ¿no? Y bueno, todo lo que sea un disfrute que se pueda hacer, pues se hace, ¿no?
1: Absolutamente.
0: La feria, que estaba diciendo la feria, yo, la sevillana de Marambambula,
1: Marambámbula.
0: no vea lo que le gusta a mi hija,
1: Ah, sí.
0: que le
1: Sí.
0: encanta
1: Esa de Juan
0: Marambambula.
1: Rafael, hermano de José Luis
0: Sí,
1: Pérez Vera.
0: ¿verdad?
1: Esa la
0: Esa
1: escribió.
0: tiene años ya.
1: Sí, bueno,
0: No
1: 94.
0: sé, se la pone mi mujer,
1: De
0: la niña se pone a
1: 94.
0: verla
1: Ya
0: en
1: tenías
0: el
1: tú 3
0: rato.
1: añitos cuando lo
0: Qué
1: sacamos.
0: gracioso. Yo soy de 91, pero es que le da una alegría.
1: Chiquillo.
0: Es que, bueno, todos vuestros temas tienen mucha esa vitalidad, pero
1: Sí,
0: sé
1: sí,
0: que
1: sí.
0: las sevillanas de siempre así son todas muy alegres. Igual que las sevillanas
1: Sí,
0: de
1: bueno,
0: Queman
1: y
0: Amor, de
1: las que
0: Desamor,
1: hicimos en
0: de
1: el primer disco también, que ahí es donde había más sevillana, la de esas se han quedado ahí como
0: Triana, la de.
1: Triana, no es
0: Las canta
1: cualquier
0: todo el mundo.
1: cosa, ponle flores, yo te he visto despertar, son sevillanas que al final se han hecho, la gente la ha hecho suya. Y es que cuando tú compones algo, eso ya no te pertenece. O sea, cuando ya tú la cantas y la. Eso ya cuando
0: De todo el
1: es la
0: mundo.
1: gente el que
0: Sí,
1: lo.
0: ahora, llevamos ya un rato charlando y no hemos puesto título. ¿Cuál crees que es que son muchos en realidad, pero ¿cuál crees que es el tema que más define a siempre así?
1: Bueno,
0: Hay varios, ¿no?
1: sí, yo creo que sí. La canción Siempre Así, por ejemplo,
0: Siempre
1: es
0: así.
1: muy emblemática nuestra y recoge muy bien el sentir del grupo. Hay una cosa que a mí me gusta mucho, que es Juntos también, que un poco habla de lo que somos.
0: Un poquito más, bueno, tampoco es tan reciente, pero sí.
1: Bueno, la sacamos la hicimos para los 30 años, vamos, para los 25 años.
0: Sí. ¿Los trajes están preparados?
1: Los trajes están todos en el burrito allí preparados en el salón. Todo preparado
0: Los
1: para
0: tuyos, los de las los niñas, de los las del niño niñas, de
1: para
0: corto, los de tu
1: niños.
0: marido.
1: Todos preparados ya,
0: Bueno, listos. los del niño también para los tentaderos,
1: Listo
0: ¿no?
1: los
0: Y para. tentaderos y para alguna novilla que Y
1: va
0: a los de
1: saliendo.
0: luces. Oye,
1: Sí.
0: ¿eso cómo lo llevas también ser madre de Hombre, torero? a mí me cuesta trabajo, la verdad. Verás, es una cosa, es una afición preciosa y bueno, y él además que es parte de su vida. A mí me cuesta trabajo porque, bueno, es difícil. Pero bueno, sí que es verdad que a él lo que le hace ilusión compagina, por supuesto, con el estudio, que eso ya, eso es sí o sí. Sí, sí. Primero su carrera y lo otro, bueno, lo que vaya, lo que Dios quiera, ¿no? Bueno, vamos a seguir
1: Pero
0: conociendo, vamos
1: ya está.
0: compañero, ¿no?
1: Vamos a
0: Venga, pues nada, pues venga.
1: llamar
0: ¿Llamamos al
1: a
0: hermano mayor?
1: sí.
0: Venga, al hermano mayor, venga, porque se venga el hermano mayor.
1: Bueno, hasta
0: Dios
1: luego.
0: guapa. Don Nacho Sabater.
1: ¿Cómo estamos?
0: Ignacio Sabater.
1: ¿Qué pasa, Guillú?
0: ¿Cuál la suya?
1: ¿Basardúa? ¿Por
0: Marsaldúa.
1: mamá?
0: ¿Cuál? Todo el mundo se le queda, pero no lo pronuncia todo el
1: Bueno,
0: mundo bien.
1: no obligatorio tampoco. ¿Qué pasa, Guillú?
0: Son muy bonitos los dos apellidos, tienen mucha personalidad, mucho carácter, como tú, ¿no?
1: Muchas gracias, hijo.
0: ¿Cómo lo llevas? ¿Cómo va? Es que estamos a pocos días de que venga la romería, pero tienes que compaginar siempre así, reuniones, rocío, yo creo que es un privilegio muy grande, pero mucha responsabilidad, ¿eh?
1: Bueno, la verdad que se hace con mucho agrado y con mucho cariño. El lío, la verdad que es complicado el asunto, pero bueno, se lleva bien. Cosas de servir siempre. O se hacen con alegría

0: y con disposición, o si no, mejor, mejor no hacerla, ¿no?
1: Oye, si te va a volver a presentar, mételo juntas, hombre.
0: Bueno, vamos a
2: Qué va, qué
0: ver,
2: va.
0: vamos a
2: Déjate,
0: ver.
2: déjate.
0: Este de los que quedan ya poco por colgar del
2: Yo
0: gancho.
2: soy de. Yo estoy con él a muerte, lo sabes.
0: Infantería, este es de
2: Yo
0: infantería.
2: estoy en infantería,
1: Pero
2: papá.
1: sí, es que me está comentando, por regla la hermandad tiene que haber sido algún momento miembro de junta para poder
2: Sí,
1: ser hermano
2: claro,
1: mayor. Y es
2: sí.
1: que siempre así tendrá que hacer triplete, ¿no?
2: Que no, pero bueno, por ahí queda alguno que estuvo siempre así,
0: Ahí,
2: que la Virgen lo mismo lo llama también.
0: que la verdad
2: La
1: mismo que la mujer va a cerrar el programa, ¿no?
2: esa, sí.
0: La verdad es que hay, si bien es cierto que esta es una cosa de sobre todo de agradecimiento, lo habremos comentado ya un millón de veces, ¿no? Que la Virgen del Rocío y la Hermandad para nosotros ha sido no pilar fundamental, sino que ha sido base de nuestra vida,
1: Todo,
0: de nuestra educación
2: y nuestra escuela de
0: y
2: vida.
0: nuestra escuela de vida sobre todo, ¿no? Que es un tema que es fundamental. Y entonces, esto de tenerse que presentar a raíz de un tiempo que nos ha tocado, porque siempre es importante servir, pues a nosotros lo que nos sirve es para darle gracias a la hermandad, y la única forma que tenemos de devolverle a la institución y a la Virgen lo mucho que nos ha dado, ¿no? Entonces, pues la historia de llegar, cada uno llegar al servicio de la Junta de Gobierno como llegue, y lo nuestro en este caso, no cabe duda que es por agradecimiento y por darle las gracias a la hermandad, a la Virgen, y devolver lo mucho
2: Nos ha dado.
0: que nos ha dado, que es todo,
1: Todo. La
0: todo.
1: verdad es que todo, toda la base vuestra porta parte de la Hermandad de Triana y por supuesto de la Virgen del Rocío. Por cierto, que le
0: Totalmente.
1: preguntaba antes a tu mujer, hay una cosa buena, ¿no? Muy buena también de trabajar con tu mujer, que cuando tú llegas de trabajar, de un viaje largo, puedes llegar cansado y no tienes que contarle que lo que has hecho, ¿no? Ya lo sabes.
0: La verdad es que, a no ser que haya alguna pirula algún día, pero eso se lo tiene que contar por la mañana, claro. Y hace ya
1: Sí, porque puede llegar reventado
0: muchos
1: de
0: años ya
1: una
0: que no
1: gana
0: se
1: de
0: hace.
1: acostarme. Cuéntame cómo te ha ido el viaje. Imagínate, no, hay un hecho de.
0: No, la verdad es que es una de las cosas buenas que tiene, que también te sirve para desconectar, ¿no? Que muchas veces viajar con el grupo y en este caso con Maite, pues sirve muchas veces de eso, de romper con la rutina y salir a trabajar con ella en una cosa que te gusta, que eso es también es un privilegio, la verdad.
1: Después del grupo que, oye, si ponemos, vamos a hablar de Toro, Rocío Triana, evidentemente, la Hermandad de la Macarena, ¿cuáles son esas ilusiones por lo que llegue de las cosas que le gusta a Nacho Zapatero?
0: Pues la verdad es que yo no estoy cerrado a ninguna posibilidad. Siempre y cuando la vida te lo. Y la salud, que es muy importante. La salud es muy importante. Y tenga fuerza y tenga resto y ganas de experimentar. Yo no estoy cerrado absolutamente a lo que nos deparará el destino.
1: Y porque tú
0: Que no hay que, digamos, cortar. Esto hay que hacerlo, esto no hay que hacerlo. Esto. La vida no sabemos nunca lo que te va a deparar.
1: eso
0: Y
1: en
0: hay que
1: algún
0: abrirse.
1: sitio donde no hayas ido, que te gustaría ir con el grupo, o te gustaría cantar.
0: Hay un montón de sitios. Por ejemplo, a mí la países de Iberoamérica que no, en Argentina lo hemos hablado muchas veces, que tenemos
1: ¿Nunca ha
0: mucho
1: cantado 100% en Argentina?
0: no,
2: No.
0: y tenemos allí
2: No.
0: bastantes partidarios.
2: Nosotros hemos cantado
0: Vamos.
2: en México, hemos cantado en Colombia, hemos cantado en Ecuador y en
0: Ecuador.
2: República Dominicana. Y después yo he ido allí a grabar a Nicaragua también. Estuve grabando la Misa de Alegría con Carlos Mejía Godoy, en fin. Pero no hemos ido nunca. Y después nosotros hemos ido pero no con el grupo, hemos ido a
0: Sí,
2: Miami.
0: hemos
2: Yo he
0: estado.
2: estado en Bolivia también, con el Soto, que fuimos allí a cantar también. Pero bueno, a Argentina no. Un sitio que me gusta de mí con el grupo es Japón, que he estado hace
0: Japón.
2: poco y creo que podíamos ahí formar un lío gordo.
0: Japón es muy proclive a la cultura
2: Sí,
0: andaluza
2: andaluz,
0: y.
2: sí. Sobre todo que se emociona mucho con todo lo nuestro, ¿eh?
1: Al final siempre así, hablábamos antes, ¿no? De esos grupos de sevillanas que de Peñaperros para arriba triunfaban, que hoy día pues ya no están o siguen sacando temas, pero de Peñaperros no, para arriba no triunfan, siempre así sigue.
2: Sí, nosotros sobre todo cantamos, bueno, cantamos mucho en Andalucía, pero más fuera de Andalucía que en Andalucía. Sí, en todos lados.
0: Yo creo que estamos más, digamos, incluso

0: No, de lo reconocido, sino que hay mucha, contra todo pronóstico, hay mucho predicamento y mucha afición a la música de siempre así, más fuera de Andalucía.
1: Sí, pero bueno, nos sentimos, yo me siento profeta en nuestra
0: No, sí,
1: tierra,
0: no, no,
1: ¿eh? Y
0: por
1: bueno,
0: supuesto. Por supuesto, por
1: y
0: supuesto que
1: además
0: sí.
1: aquí nos sentimos muy queridos.
2: Sí, pero es
1: Entiendo
2: verdad
1: que damos aquí y
2: que vayáis
1: llenamos.
2: donde vaya, pero que
1: Llenamos.
2: si
1: Y bueno, y
2: actuáis 3 días
1: además
2: seguidos
1: hemos
2: las
1: tenido.
2: ventas, llenáis 3 días seguidos las ventas.
0: Claro,
2: Bueno,
0: Extremadura,
1: maravilloso en
0: maravilloso el
1: Levante,
0: Levante, la región murciana. Yo no creo que haya un pueblo, por ejemplo, en
1: que
0: Murcia,
1: no hayamos
0: ni
1: cantado.
0: uno, ni uno.
2: Oye, lo que no ha habido en la Plaza del Castillo, una actuación de siempre así, ¿no?
1: No,
2: ¿O
1: pero
2: sí
1: en
2: la ha habido? No,
1: Sarasate
0: en
1: sí. En
0: Sarasate sí
1: Sarasate lo
0: tocamos,
1: hicimos.
0: tocamos un año.
1: Eso hay que hablar
0: Y
1: con
0: después el
2: el Iruñaco
0: suyo.
2: Udala,
0: Totalmente.
2: Ayuntamiento de Pamplona,
1: En el
2: va.
1: Gallarre hemos cantado mucho también, en
0: Totalmente.
1: Pamplona y en el norte, en Bilbao, en el Campo Elíseo hemos cantado, en Barcelona muchísimo también, en todos los sitios buenos además, en el Palau de la Música, en el
2: Estamos hablando de
1: Auditori.
2: unos 50, 60 conciertos
1: Sí,
2: anuales.
1: sí, sí. Esa es la
0: Pero
1: meta.
0: vamos, que yo particularmente sí me siento profeta en la tierra, muy reconocido. Mira, nos han dado la medalla de Andalucía, nos han dado la medalla de Sevilla. No, somos bandera andalucía, no, tenemos un reconocimiento de nuestra tierra muy importante y estamos muy agradecidos. Nosotros no somos mucho de premios. El premio es el cariño de la gente, sobre todo lo que siempre comentamos, ¿no? Estar en los momentos, sobre todo, bueno, todos los momentos de la vida, pero sobre todo, es verdad que siempre lo decimos, los momentos sobre todo duros. Sacar a la gente de una tragedia vital, de una enfermedad gorda, de una depresión, va mucho identificado con nuestra música.
1: Sí, nosotros hemos conocido gente incluso que desgraciadamente falleció pero con una enfermedad importante y que, bueno, pues esos últimos años de sus vidas han venido a nuestros conciertos con sus pañuelos y porque decían que es lo que le daba la vida.
2: La alegría.
1: Y ha sido muy emocionante y tenemos varios casos que seguimos conservando además contacto con la familia y nos recuerdan siempre el bien que le hicimos a eso.
0: Es un grupo terapéutico, un
1: Eso es.
0: quitapenas.
2: Oye,
0: Que no es malo, vamos, incluso ha habido gente que se ha ido para allá enterrado y ha pedido, no, unos cuantos, ha pedido música nuestra que,
2: en el
0: hombre,
2: funeral.
0: parece tétrico y parece un poco de
2: Humor
0: ñoño,
2: negro, humor negro.
0: pero a la vez emocionante, ¿eh? Coño, que se
2: Claro.
0: acuerde la gente de tu música a la hora de despedirse de su familia y que lo deje
2: Por escrito.
0: además por escrito, yo eso es bonito, tío. Es un
2: Oye, tú has
0: poquito.
2: vivido una experiencia vital con tu infarto, que entiendo
0: Bueno, sí.
2: que también tu
0: Imagínate,
2: grupo.
0: imagínate, imagínate, imagínate después de 30 años, no es lo mío, sino que es que 30 y tantos años dan para mucha historia, buena y mala. Pues aquí es que toda la vida juntos, pues aquí se ha puesto la gente mala, hemos tenido niños, hemos tenido tragedia por un tubo y hemos tenido alegría. Las más grandes, yo la verdad es que sí, hubo una experiencia mala que me dio un leñazo gordo que estuve más para allá que para acá.
1: ¿Estuvo allí con ella?
0: Y nada, pues
1: Aquí está.
0: aquí estamos,
2: Dando
0: que
2: gracias.
0: dando gracias, hombre, por supuesto, eso ha sido un milagro. Vamos, no dejamos de vamos, yo lo tengo completamente interiorizado y el grupo, pues también, ellos, anécdotas
2: La
0: que
2: vida.
0: pasan, la
2: La vida.
0: vida.
2: Vamos a seguir conociendo al grupo, ¿no?
0: Venga,
2: Antes.
0: venga.
2: Maite nos queda. No, no,
1: Mati, no
2: Mati
1: será
2: nos queda, ¿no?
1: Mati.
2: Mati
1: Mati.
2: Carnerero.
1: Mati.
2: Doña Mati, cuando usted pueda, por favor.
1: Pase ya.
2: ¿Cómo estamos?
0: Estoy aquí, me va a dar algo ya del pie.
2: Eso digo yo,
0: Estoy
2: que
0: aquí como la reina madre.
2: ¿qué pasa? ¿Cómo estamos?
1: Yo
2: Encantado de estar aquí contigo, de estar encantado de estar con mi grupo, con siempre así, con el
0: Qué bien, lo que pasa es que
2: siempre
0: somos
2: así.
0: muchos, ¿no, Beñita?
2: Bueno, pero lo hemos organizado de esta
0: Sí,
2: manera.
0: sí.
2: Tú sabes, el presupuesto
0: Ahora.
2: no nos daba para de dos en dos, no, pero yo estoy disfrutando muchísimo.
0: Qué alegría, qué bien.
2: Es que en la sonrisa de los dos, ahora mismo se nota esa forma de vivir, de actuar, de sentir, de que os compagináis todo a la perfección. Te sientas, te has sentado toda tu vera y todos llegan con eso, con una sonrisa y con ganas de a ver por dónde salimos, pero que yo estoy aquí
1: La
2: a
1: buena
2: lo que
1: actitud,
2: mande
1: la buena
2: aquí.
1: actitud, es lo
0: Eso que no nos
1: importante.
0: falte nunca.
2: Oye, Mati, ¿tú cómo has llevado después de tantos años, de más de 35 años, esos momentos en los que también estaba tu marido, ahora no está? ¿Cómo has sabido tú compaginar la vida de los dos con el grupo

0: a estar tú sola?
1: Pues mira, muy bien. Al principio, imagínate, éramos jovencísimos, esta aventura recién casados, además, que estábamos encantados los dos. Después, bueno, como en este grupo y todos habrán contado, yo que ya hemos llegado a la última, pues imagínate, hemos ido aprendiendo poco a poco todos y la verdad que los primeros años fueron maravillosos con él. Después él, bueno, pues tuvo que elegir y decir empresa familiar o sigo con el grupo, con toda su pena, porque
2: Le
1: a
2: gusta
1: Roberto le
2: eso, esto
1: encanta,
2: le gusta más que
1: artista,
2: la.
1: le encanta
2: No,
1: el
2: hombre,
1: grupo,
2: Roberto era un
1: cantar.
2: pilar en el grupo, era una pata, pero Roberto estábamos en un extremo, estaba Roberto y otro yo, y él, pues en los conciertos era de los que llevaban el peso, lo compartíamos, después ya me tocó un poco a mí ya hablar más y eso, pero era un tío además, con una preparación muy grande, con mucho talento, ha compuesto canciones, siempre así es de él, hay un montón de canciones trianas de él, hay muchas canciones que son emblemáticas del grupo, y después, pues eso se nota, claro que sí.
1: Bueno, y ya está. Y tuvo que elegir. Yo al principio pues me quedé un poco coja, pero tenía una muleta muy grande, muy buena, que era el resto del grupo. Y también para mí, cuando eres madre y las niñas eran muy pequeñas, pues cuando él dejó el grupo y yo me tenía que
0: Quedó
1: ir,
0: también un poco seguro
1: pues
0: de vida, ¿no?
1: la verdad que me
0: Saber que estaba
1: quedaba,
0: tu marido.
1: sí, mucho más tranquila porque sabía que las niñas se quedaban con él. Y, pero bueno, al principio lo echaba muchísimo de menos porque, bueno, pero bueno, aquí estamos y lo llevamos muy bien. Y él se sigue sintiendo parte del grupo, ¿eh? Porque
2: Hombre,
1: muchas
2: claro.
1: veces, no, porque vamos, digo, tú no vas. Tú sabes que él se sigue sintiendo parte de todo esto.
2: Cada vez que hemos tenido la oportunidad, lo vemos y lo subimos al escenario, a Rocío,
1: Sí.
2: siempre que podemos. O sea que aunque no estén ya activamente en el grupo, nunca deja de ser del grupo.
0: Sí, pues al final una cosa del escenario son los conciertos, son las contrataciones, pero en cualquier actividad, cualquier evento,
2: Claro.
0: cualquier convivencia, eso
2: Sí, ¿no?
0: sí,
2: Incluso en algún
0: y
2: concierto lo
0: juntas,
2: hemos subido.
0: juntas.
2: Hemos estado aquí en FIBE, por ejemplo, y lo hemos subido a cantar con nosotros, claro que sí.
0: Oye, ¿cuál es el tema que más te gusta a ti cantar, Mati?
1: Bueno, yo es que del grupo hay muchísimas canciones que me encantan.
2: Mati, lo que tiene esa virtud que Dios le ha dado, que es ese pellizco, ese duende que transmite tanto y que a la gente
0: Le
2: le
0: pone
2: emociona, ¿no? Le
0: emocional.
2: emociona. Es verdad que eso, ya cuando sale del escenario, lo llena de forma natural, con su manera de gestualizar también. Y eso se tiene o no se tiene, y ella lo tiene.
1: Bueno,
2: Claro.
1: gracias a Dios que me ha dado, pero que el público se hace sentir así.
0: Si
1: Eso es.
0: volvieras a nacer, serías una chica, una niña de siempre así, ¿no?
1: Sí, siempre. Siempre. Yo no sería la persona que soy hoy si no hubiera estado acompañada de este grupo humano que la vida no nos ha regalado, que por supuesto Rafa tuvo la genial idea de unirnos, pero que yo cada vez pienso más que esto estaba
0: Predestinado.
1: predestinado, sí, por algo, porque
2: Sobrenatural.
1: sí. Yo sí lo creo, porque tanto
0: Digamos que es
1: tiempo.
0: patrona del monte, que él lo había pensado, ¿no?
1: Bueno, ahí empezamos. O sea, te quiero decir que nuestra
0: Fuera
1: raíz
0: virgen.
1: fue esa, ¿no? Y ahí hay algo, que tantos años juntos, hombres, mujeres, intereses, tantas cosas
2: Dinero por medio, es que son muchas cosas, ¿eh?
1: mucha familia.
2: Pareja.
1: No. Y que aquí sigamos. Y yo creo que, bueno, nos, todos lo podemos comentar, que yo creo que estamos en una etapa preciosa de nuestra carrera, de nuestra vida.
0: Oye, hemos estado hablando antes que faltaba un tercer espada del grupo, como hermano mayor de Rocío Triana. Rafa lo ha descartado por completo. Pero ha dicho que quién sabe si en el futuro el marido de una componente del grupo está llamado y que fue del
2: Eso
0: grupo
2: lo
0: a
2: dirá
0: ser
2: la Virgen.
0: hermano mayor de Triana. Pues podría darse, ¿no? Que el señor Roberto Ales lo sea en el futuro.
1: Mira, los tiempos de Dios y de la Virgen, eso lo sabe, eso solo lo saben ellos. Con lo cual, yo creo que eso hay

0: que dejarlo ahí. Y sobre todo, bueno, y que la persona diga, sí, pero yo no soy nadie para decir nada, bueno, que no lo sé.
1: ¿Qué es lo que más le
0: Ahí está la
1: gusta
0: cosa.
1: a Mati Carnerero de hacer en este mundo? ¿Qué es lo que más feliz te hace?
0: Me hace feliz muchas cosas. Bueno, no, bueno, feliz, eso porque la felicidad, pero yo disfruto con muchas cosas. Yo disfruto tomándome una cerveza con quien sea o un café, pero sobre todo, a mí me encanta una afición tardía, aunque desde niña siempre ha estado ahí. Pero estaba, pero no había caballo. Pero sí es verdad que al final cuando uno tiene ilusión y lo piensa y lo trabaja, pues ha sido una afición tardía, pero para mí es el momento que me voy a un pueblecito aquí muy cerca que se llama Villanueva del Ariscal. Y ahí tenemos nuestros caballos y de momento no voy a terapia, sino que voy a esa terapia. Estoy allí y llego nueva. Para mí es los momentos que me siento súper llena y súper feliz haciendo y compartiéndolo, porque cuando tú una afición la puedes compartir también con tu marido y con tus hijos, y eso ya es algo precioso. Pero que hay muchas cosas, que
1: Muchas
0: yo me
1: cosas.
0: siento muy contenta.
1: Y ya lo que saco en claro de estas entrevistas es que siempre así, más allá de ser un motor de vida, vuestra vida económicamente, artísticamente, es una forma vuestra hoy día, hoy por hoy, de dar gracias. Y para
0: Eso es.
1: nosotros es una forma de alegrarnos la vida, de hacernos en definitiva el fin de la existencia, ¿no? Que es ser felices, que lo hemos repetido mucho. Esta entrevista, vosotros, mientras como vosotros dais gracias, hacéis felices a la gente. Eso es un tesoro que tenéis en las manos y
0: Así
1: que
0: es.
1: no debéis de dejar de explotar nunca.
0: Así es, así es, de verdad. Así es. Para nosotros es eso. Nosotros nos sentimos privilegiados y con la obligación de devolver todo lo que hemos recibido, de alguna forma, ¿no? Porque hemos recibido tanto que el hacer feliz dentro de nuestras posibilidades a la gente, pues eso es lo más bonito que te puede ocurrir en la vida.
1: ¿Juntamos a todo el grupo?
0: Venga.
1: Vamos al lío. Bueno, que estamos, Rafa, en el sitio, en el Santo Santorum de esta casa, que es donde ensayáis y donde nacen los temas.
0: Aquí
1: El tercer
0: enseñamos y además
1: sitio. Tercer sitio.
0: aquí
1: Tercer sitio.
0: enseñamos y bueno, rodeado de arte, de pintores sevillanos además, de mucha categoría. Y feliz.
1: Nuestros discos, ¿no?
0: Nuestros discos de platino y
1: Y ahora
0: de
1: tenemos
0: nuestros
1: nuestro
0: premios, los
1: sitio.
0: premios, todos los premios allí.
1: Ah, cada uno tiene su
0: Todos
1: sitio asignado.
0: los regalitos que nos van dando. Algunos.
1: Está la medalla de Sevilla, la medalla de Andalucía, ¿no?
0: Ahí está, ahí está. Sí,
1: Los
0: digo.
1: pregones.
0: Eso es, los
1: Las
0: pregones.
1: cosas, las cosas. Bueno, que aquí está nuestra silla de Enea, la que viaja por todos lados, donde cada uno quiera. Y bueno, y que como sabéis, pues después la vamos a subastar y todos los beneficios que se recauden irán destinados a la Fundación María Jesús Vera para la lucha del cáncer de mama, para la investigación del cáncer de mama metastásico. Por lo tanto, ya lo han firmado muchos artistas, ahora faltan
0: Perfecto.
1: mis artistas de siempre,
0: Pues eso
1: sí.
0: será un paso.
1: Pero Nacho, que es el artista del grupo en este caso, en el creativo, el que pinta, el
0: Bueno,
1: diseñador,
0: vamos.
1: vamos a ver por dónde nos sale
0: Vamos a
1: y
0: ver qué
1: la
0: hacemos.
1: firmamos todo por lo que haga Nacho, ¿parece
0: Claro,
1: bien?
0: claro.
1: Y mientras tanto, nuestro colaborador Pepe Pinrele, sabiendo que soy, pues somos todos tan rociero, pues calcetines de rocío.
0: Anda que no.
1: Mira, la carreta, la flamenca, este es más friante, la portada de la feria,
0: Anda que no.
1: la ermita de Rocío, mira, la Virgen, el caballo, este es más grande, ¿no? El caballista, tambo, silla de
0: Yo
1: Enea,
0: tampoco.
1: tambo,
0: Hombre.
1: el caballista para ti, Nacho,
0: Vaya, para que haya
1: y
0: suerte,
1: la silla
0: sea.
1: de Enea,
0: Palmita.
1: me la voy a quedar yo la silla de Enea.
0: Venga, Nacho,
1: Bien,
0: fírmale. ¡Ole! Bueno, vamos a echarle mano a esto. Bueno, a ver qué
1: la
0: hacemos
1: silla
0: aquí,
1: de Enea
0: venga.
1: se la da Roberto de mi parte.
0: Muchas gracias. Venga, vamos a
1: Muchas
0: pintar aquí.
1: gracias. Vamos allá, qué arte más grande, la guitarra es siempre así.
0: Digo. Bueno, debe ser fácil pintar ahí,
1: No, no, para nada.
0: ¿eh?
1: No debe

0: Es el fácil pintar una guitarra y menor este soporte.
1: Exactamente.
2: Cuidamos con los trastitos,
1: Era lista, mía.
0: pero creo que no está bien afinada, ¿eh?
2: Pero, ¿sabes?
0: Ahora afina tú.
2: Los clavijeros, exacto. Vamos allá.
0: Qué
2: Vamos allá,
0: arte.
2: ahí.
0: Qué arte.
3: No lo
0: cantarme
3: conocéis
0: algo de mientras, mi
3: bien.
0: arma.
3: No lo conocéis bien.
0: Yo voy cantándole algo de
2: Venga,
0: mientras, a ver si suspira,
3: venga.
0: ¿no? ¿Qué podemos cantar?
2: Cantarle.
3: De Rocío, coño, que es el mal mayor de Rocío tiene, a ver.
0: Animarme, arma,
3: Dale,
0: animarme.
3: vámonos, vámonos.
0: A ver, vamos allá.
3: Año quiero ser yo, hermano valentiana. Un año quiero ser yo, hermano valentiana. Un año quiero ser yo. Un año quiero ser yo. Aquel evento me diga, vaya cantando con son, vaya todo el mundo me diga, vaya cantando con son.
0: Vaya,
3: No, no, no. Mira, ya llevo los bueyes, con un paso bien marcado, que tiran de la carreta, y cuídate sin
0: cuidado. ¡Viva el hermano mayor! ¡Viva la Virgen de Rocío!
3: ¡Viva Sevilla y viva las cosas y vámonos! Vámonos.
0: Ahora estamos con la girarda.
2: Vamos, vamos.
0: ¡Qué barbaridad!
3: Venga, firma ya ustedes, venga.
2: Venga, venga, vamos, venga,
3: firma ya, venga,
0: venga,
3: firma ahí,
0: vamos a
3: firma.
0: firmar.
3: Firma ahí, las
0: Venga,
3: patitas
0: ahí
3: de pareja.
0: firmando. Que firme todo el mundo.
3: Chulo, ¿eh? Que
0: Que
3: firmen
0: lo
3: los
0: firme.
3: niños, que
0: A
3: firmen
0: ver,
3: por
0: ¿qué
3: Dios.
0: es lo que ha puesto? Siempre así a nuestra
3: A nuestra
0: manera, ¿no?
3: manera.
0: Siempre así. La guitarra siempre así, la
3: La
0: girarda.
3: girarda, el tema de nuestra ciudad, ¿ves? Las cosas. Sube
0: ¿Qué
3: esto
0: hace
3: ya.
0: la
3: Y
0: verdad?
3: he dejado sitio para que. Para que siga
0: Donde tú
3: la
0: quieras.
3: firma por ahí donde tú
0: Que siga
3: veas.
0: en ese palo. Si queréis, pues a lo
3: Aquí en
0: mejor
3: este palo
0: aquí en
3: también.
0: este palo también, para que quede un poco simétrico el grupo.
3: Allí.
0: Venga, Mati, firma tú aquí.
1: Venga.
3: Dale ahí.
0: Vamos allá.
1: Sí.
0: ¿Tú no has firmado todavía en
3: Ahora
0: eso?
3: firmo yo, el último ya. No. Ya venga.
0: ¿Sandra, tú has firmado?
1: Yo no,
0: Pues todavía está Sandra
1: pero
0: también.
1: si no, a ver, si
3: Aquí,
1: Nacho firma y
3: en
1: yo
3: este
1: bajo.
3: lado de aquí, venga.
0: Sí,
3: Está al
0: Sandra,
3: lado de
0: firma.
3: este lado, coño. Es que esto es exacto. Hay que firmar salomónicamente.
1: Este porque. Está chulo, ¿eh? Chulísimo.
0: Está súper guay.
2: Nuestro Nacho es un artista, coño.
1: Ya
0: Artista puro.
3: está.
0: Bueno, pues la ponemos ahí que se vea. Vamos allá.
3: ¡Ale! ¡Foto fini!
0: ¿Con qué nos despedimos?
1: Venga,
2: Vamos a cantar a nuestra manera,
0: ya, pues
2: hermano.
0: vamos allá. Ale. Muchas gracias por estar en silla de Enea.
3: Para todos ustedes, desde Sevilla, esta coplita tan maravillosa. Vámonos, Pañita.
0: Hola.

Adelante. Toma la izquierda adelante. Bueno. Vale, izquierda adelante. Bueno, bueno.

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0: Que sí sabemos es una ocultación de información por parte del gobierno de la Junta de Andalucía. Sabemos que aquel día el servicio de 112 colapsó, también consecuencia del deterioro que este servicio viene padeciendo en los últimos años, donde actualmente las personas que trabajan en el 112 y los que trabajan en el 061 tienen un convenio de teleoperadores, donde se ha privatizado una situación de maltrato constante y con falta de personal. Y el servicio ese día colapsó, y lo dijeron los propios profesionales en la misma noche. Tanto colapsó que el servicio tardó casi 2 horas en que pudiesen llegar al sitio, ¿no?, donde estaban las personas, bueno, que habían sufrido el accidente, ¿no? Esto se ocultó desde el primer día, siguen queriéndolo ocultar, siguen negándolo y siguen sin dar las explicaciones por qué se tardó tanto, ¿no? Consecuencias dramáticas, porque se tardara 2 horas en llegar significa que había personas en las vías sufriendo, gente que quizás pudo perder la vida incluso porque se tardó tanto, y gente, bueno, que se vio muy abandonada por los servicios públicos, ¿no?, de Andalucía. Y estoy seguro que no es porque los profesionales no quisieran ir, sino porque no tenían herramientas técnicas para poder asistir.
1: Buenas tardes, Andalucía. Quedan 2 días y pocas horas para que acabe la campaña electoral. Y 7TV Andalucía ha trasladado sus cámaras, sus micrófonos, al set precisamente de 7TV Cádiz, aquí en la Feria de Jerez, para entrevistar, y bien que se lo agradecemos, al presidente de la Junta de Andalucía y candidato del PP a la reelección, Juan Manuel Moreno. Juanma Moreno, buenas tardes.
2: Muy buenas tardes.
1: Y muchísimas gracias por atendernos en un sitio espectacular, ¿no?, como es la Feria de Jerez, ¿no? ¿Qué sensaciones se lleva de esta feria?
2: Bueno, yo tengo muy buenos recuerdos siempre de la Feria de Jerez, porque vine jovencito, vine con 22, 23 años, mi la primera vez que vine a esta feria, y me sorprendió, lo primero, los caballos, que en Málaga no había tantos caballos como aquí, y sobre todo el ambiente, el colorido, la diversión, el atractivo que tiene Jerez como ciudad. Definitivamente una feria que no hay que perderse.
1: O sea, es feriante, ¿no?
2: Sí, yo soy feriante.
1: ¿Y qué? ¿De fino, de rebujito, de manzanilla, de cerveza?
2: Yo combino.

0: No, más bien cerveza y manzanilla.
1: ¿Y bailas sevillanas?
0: Bailo sevillana mal, pero la bailo.
1: La baila, ¿no? O sea, usted es atrevido, ¿no?
0: Soy atrevido, sí, ya se me nota.
1: Se ha dado un recorrido por la feria ya, ¿no? Ha visitado algunas casetas. Le iba a preguntar de las 170 casetas que me ha dicho la alcaldesa que hay en el Real, ¿cuántas va a llegar a visitar, ¿no? Porque usted es experto en maratones, ¿no? Pero quiero compartir con usted una reflexión, porque he visto a la gente muy feliz. Hoy es el Día de las Mujeres en la Feria de Jerez. He visto a la gente muy feliz y yo no tenía preparada esta pregunta, pero viniendo aquí me he acordado de los temporales que azotaron la provincia de Cádiz, Jerez, sobre todo las zonas rurales, Grazalema, y veo a mucha gente de los pueblos aquí y lo veo feliz. Yo creo que era necesario, ¿no? Esta feria más que nunca, ¿no?
0: Sí, las ferias son parte de nuestras tradiciones, ¿no? Y de una tradición que es maravillosa, ¿no? Que es el poder disfrutar, ver amigos que normalmente no ve, ver familiares. Y creo que era más necesaria y más oportuna que nunca. Después de un mes triste, ¿no? Hemos tenido un invierno complicado con el accidente de Adamuz, después con el tren de tormenta. Creo que la gente tenía ganas, pues eso, de buen tiempo, de reencontrarse con la vida, ¿no? En definitiva, que es lo que supone una feria, ¿no? Alegría, colorido, diversidad, momentos de vida, ¿no? Y eso yo también lo he notado. Hay un pálpito ahora mismo, no solamente en Jerez, en Andalucía, de ganas de salir adelante,
1: La
0: de
1: gente
0: ganas.
1: Tiene ganas de ser feliz y de
0: Correcto.
1: compartir.
0: Y de compartir, correcto, completamente de acuerdo.
1: Bueno, a 2 días de que acabe la campaña, presidente, candidato, ¿qué percepción tiene?
0: Bueno, la percepción mía es positiva. Yo, por ejemplo, más allá de las encuestas, lo que yo me dejo llevar es por mi intuición y lo que veo en la calle. Y visitando las 8 provincias he notado cariño, he notado comprensión, he notado respaldo. Y eso, pues lógicamente, me anima a pensar que entre todos podríamos conseguir esa mayoría suficiente que tanto anhelamos por el bien de Andalucía.
1: Si se confirman las encuestas, consiga o no, logre o no mayoría absoluta, usted va a ganar holgadamente. Serían, si no me equivoco, las sextas elecciones consecutivas que ganaría el Partido Popular en Andalucía. ¿Debemos dejar de hablar los periodistas, los analistas, de ciclo electoral a favor del PP y hablar de que estamos ante un cambio sociológico más profundo en Andalucía?
0: Sí, yo creo que ya una vez que ha pasado todos estos procesos electorales, creo que es mucho más profundo, ¿no? Creo que una parte importante de la ciudadanía andaluza pues le ha perdido el miedo al Partido Popular. Había una serie de prejuicios en torno al proyecto que yo represento. Esos prejuicios se han ido cayendo uno a uno y ahora mismo nuestra base es mucho más amplia, mucho más diversa, mucho más plural y por tanto está mucho más asentada y prueba de ello es las propias responsabilidades locales que tenemos, las responsabilidades autonómicas. Creo que este proyecto, el PP Andaluz, se parece mucho a lo que es Andalucía actualmente en el año 2026 y representa probablemente mejor que nadie los intereses de Andalucía.
1: No sé si le preguntaron en una entrevista a usted, ¿usted cree que ya Andalucía ha dejado de ser de izquierda, ya es de derecha? Y usted dijo, Andalucía es moderada.
0: Sí, es que es así. Es que Andalucía va a ser moderada, yo creo, durante mucho tiempo. Andalucía no quiere frentismo, no quiere bronca. Andalucía quiere vivir, quiere convivencia. Andalucía es una tierra de encuentro, no es una tierra de desencuentro. Y yo creo que va en nuestro ADN, en nuestra forma de ser. Por eso las opciones moderadas son las que representan a la amplia mayoría de los ciudadanos de Andalucía.
1: Quiero preguntarle una cuestión sobre la economía. Es cierto que todos los indicadores económicos han mejorado en los últimos años, el paro, el desempleo juvenil, los índices de pobreza, la renta per cápita, pero seguimos en los últimos lugares de la estadística nacional. ¿Es un mal bíblico, presidente? ¿O cree
0: No.
1: usted que esto se puede invertir la
0: Sí, se
1: tortilla?
0: puede invertir. Es verdad que no es cuestión de un año ni de dos, es una tendencia histórica, ¿no? Tenemos un desempleo estructural que viene heredado de una estructura económica muy básica que tenía Andalucía, basada solo en la agricultura, después se incorporó el turismo, ahora se está incorporando la industria, se está incorporando la tecnología y creo que eso va a cambiar, pero va a cambiar evidentemente a lo largo de una década. Creo que Andalucía tiene una oportunidad de oro con las energías renovables porque nunca hemos tenido capacidad de producir, tenemos capacidad de producir energía, no dependemos de los demás y eso hace que haya ubicaciones y localizaciones industriales y tecnológicas en Andalucía. Eso sumado a la formación, los andaluces ahora somos más competitivos, estamos más formados, tenemos más talento, creo que podemos revertirlo. Hay datos ahí muy curiosos, ¿no? El hecho de llevar pues 60 meses consecutivos, ¿no? Bajando el desempleo a nivel interanual significa que vamos por el buen camino. Y yo soy de los convencidos que si seguimos teniendo estabilidad, una hoja de ruta clara, creo que eso lo vamos a revertir.
1: Y también supongo que ayudaría que Andalucía dejase de estar infrafinanciada, ¿no?
0: Muchísimo.
1: ¿Qué financiación autonómica necesita Andalucía?
0: Nosotros necesitamos ajustada a la población. O sea, a nosotros no, lo que nos interesaría 100% una financiación ajustada a la población pura.

0: sabemos que eso no puede ser y somos solidarios y entendemos que hay comunidades autónomas que están despobladas y que tienen pocos habitantes y tienen que dar servicio. Por eso introducimos el elemento de ajustada. Pero todo lo que no sea tener en cuenta que tenemos casi 9 millones de personas a las que darle servicio es infrafinanciarnos. Y nosotros de verdad, los andaluces tenemos que empezar a despertar, porque ya no solamente en financiación, es en inversiones. Cuando a mí me hablan de los trenes de cercanía que están mal, yo digo, ojalá yo tuviera la red de cercanía que tiene Cataluña.
1: ¿Usted la va a reclamar? El estatuto se lo permite.
0: Me permite reclamarla, pero si no viene acompañado de recursos económicos no vale para nada. Entonces, claro, cuando yo he cuando me he acercado, lo que te dan son 4 duros. Entonces, oye, arréglala tú. No, eso no podemos hacerlo porque sería endeudarnos más. Entonces, yo lo que digo es que durante años se ha privilegiado a dos territorios, que es el País Vasco y Cataluña. Oye, y me parece bien, y me parece que funcione bien, pero Andalucía tiene más capacidad de crecimiento y de mejora que Cataluña y País Vasco, pero necesitamos, lógicamente, competir en igualdad de condiciones, que es lo que yo le pido al PP o al PSOE y al que gobierne España, el que gobierne, ¿no?
1: ¿Está usted seguro de que si Feijóo es el presidente del gobierno, Andalucía recibirá más de los 5.700 millones que le ha planteado el gobierno?
0: Sin duda alguna, porque una de las piezas claves que tiene el proyecto de Alberto Núñez Feijóo es Andalucía. Si Alberto es presidente, en gran medida va a ser gracias también a Andalucía.
1: Sanidad. Dígame por qué la sanidad es el principal problema para los andaluces. Es verdad que estaba mal con los últimos gobiernos de Susana Díaz. De hecho, yo creo que la ciudadanía castigó el mal estado de la sanidad y yo creo que echó al gobierno del PSOE de la Junta de Andalucía. Pero ¿por qué se ha convertido en el principal problema para la ciudadanía?
0: Bueno, el principal problema viene por una razón que es estructural en España. Yo invito a cualquier persona de la que nos esté viendo que entre en Google y ponga listas de espera y ponga Cataluña, o ponga País Vasco, o ponga, estoy dándole las comunidades más ricas, o ponga Madrid o ponga Valencia. El problema que tenemos en España es que hemos pasado de ser, especialmente Andalucía, éramos una comunidad muy joven y por tanto con bajo consumo sanitario, a ser una comunidad envejecida, porque tenemos una tasa de natalidad muy baja y porque el baby boom de finales de los 50 se han jubilado. Entonces se han jubilado, son personas que ya tienen 67, 68, consumen más sanidad y la estructura no está preparada. Si a eso le sumamos un déficit de profesionales que tenemos en toda España, pues tenemos un problema. ¿Qué estamos haciendo nosotros? Yo siempre he pensado que metiendo más recursos y más profesionales se solventaba el problema. Oye, hemos invertido 8.000 millones de euros más. Es el sistema público de salud con más recursos. Y hemos incorporado 33.000 nuevos profesionales y 113 nuevas infraestructuras sanitarias. Y aún así tenemos problemas. No en todo, ¿eh? También lo digo, que el nivel de satisfacción en algunos distritos sanitarios es muy alto. Va por zona. Pero es verdad que tenemos problemas que tenemos que resolver. Por eso yo quiero, de una vez por todas, reorganizar el modelo que tenemos en el Servicio Andaluz de Salud, que lleva 40 años, que ha dado grandes servicios, pero que se ha quedado claramente anticuado para la incorporación de la digitalización, de la inteligencia artificial, para la flexibilidad de los propios trabajadores y profesionales sanitarios, para nuevas tecnologías que tenemos que incorporar y que es muy rígido, muy opaco y poco transparente, ¿no?
1: Señor Moreno, a usted la oposición en esta campaña electoral le está asediando con los fallos de la crisis de los cribados del cáncer de mama. Usted, hoy que estamos en Jerez, que es el Día de las Mujeres, ¿usted puede garantizar a las mujeres andaluzas, a las mujeres jerezanas, que podrá haber fallos puntuales, pero no volverá a ocurrir un fallo en cadena así?
0: Sin duda alguna, porque nosotros hemos hecho, esto ha servido de lección. Nosotros hacemos 1.000.000 de cribados al año y tuvimos 2.317 casos donde la información pues no le llevó a esos diagnósticos no concluyentes. ¿Qué hicimos? Hemos homogeneizado el sistema. El sistema, por ejemplo, era distinto en función de cada distrito. Nosotros hemos hecho el mismo modelo ya para toda Andalucía. Hemos incorporado a más de 500 nuevos profesionales vinculados al cribado. Y después de meter esos cribados y esos profesionales, tenemos un segundo nivel de observación que vamos a incorporar con la inteligencia artificial, que nos va a ayudar para que este tipo de errores no se produzca ya nunca más en nuestro sistema público.
1: Señor Moreno, hay un oxímoron, una contradicción, a ver si usted me saca de la duda. Yo lo pregunto a mucha gente y nadie me da la respuesta. Hay muchas encuestas que detectan un malestar de la ciudadanía, evidentemente, con la sanidad. Sin embargo, ese malestar no se traduce en un desgaste de Juan Moreno, del presidente de la Junta. ¿Por qué?
0: Bueno, no sabría explicarlo. Algunos sociólogos indican que muchos ciudadanos a mí me ven más como su alcalde, me ven como una persona cercana, me ven más como una persona próxima en la gestión y que tienen un punto de conexión o de simpatía hacia mí o de respeto que hace que

0: entiendan que yo puedo arreglarlo. O sea,
1: ¿y cuánto hay también, señor Moreno, en que no visualicen una alternativa?
0: Bueno, eso también. Es evidente que en Andalucía ahora mismo no hay ninguna alternativa. Es verdad que en Andalucía el Partido Socialista, desde que perdió el gobierno, después de 40 años, no ha encontrado a la persona indicada, probablemente.
1: La recta final de la campaña se está embarrando, señor Moreno, con Adamuz, con los guardias civiles. ¿Usted qué mensaje lanzaría a los andaluces sobre las explicaciones que todavía los andaluces necesitamos sobre el accidente de Adamuz y sobre lo que le están reclamando a usted sobre el 112, las emergencias sanitarias?
0: Vamos a ver, esto es muy sencillo. Yo he sido muy correcto, tremendamente educado con un accidente y tremendamente paciente, ¿no? Han pasado, van a, casi 4 meses se va a cumplir del accidente y no tenemos ninguna información, salvo que los indicios que señala la Guardia Civil es que había una rotura de la vía y que esa rotura de la vía se produjo 22 horas antes, con lo cual podía incluso la gente que pasó por allí, incluido yo, que pasé ese mismo día, podíamos haber tenido un accidente. Pero lo sorprendente es que nadie haya asumido ningún tipo de responsabilidades, ni presidente Adif, ni presidente de Renfe. El presidente de Renfe hablando como si fuera víctima. Yo tengo una responsabilidad que me recordó la semana pasada una familia de las víctimas. En una reunión que yo tuve en Huelva, y tuve una reunión privada sin cámara, a mí me dijeron, presidente, te echamos de menos. Y yo no entendí muy bien, digo, el comisionado no lo está haciendo bien, hemos nombrado un comisionado para estar pendiente de la ley. Me dijo, te echamos de menos en la reivindicación que todos tenemos, queremos saber la verdad. Queremos saber la verdad. Y no estás exigiendo la verdad. Y ahí entendí que yo no estaba cumpliendo con mi papel de representante de todos los andaluces.
1: ¿Se sintió apelado?
0: Me sentí completamente apelado. Y muchas veces mi...
1: Porque usted dijo que no se iba a salir del marco mental de la
0: concordia. Sí, porque de la claro, colaboración institucional. Mi prudencia institucional, pero sin embargo fue el primero el señor Puente, el primero que señaló al 112 y señaló, no al 112, señaló a los profesionales de emergencia. Hoy ha habido una contestación de una parte de esos profesionales y uno de los exdirectivos dura, porque se la ha tomado muy mal. No se puede, tú no le puedes echar la culpa a quien va a atender a los accidentados. Oiga, pregúntele por qué ha habido un accidente, para que no haya tenido que ir los accidentados. Y después dos cosas, allí no murió nadie. Allí salió una ambulancia cada minuto. Echarle la culpa al servicio de emergencia que tenemos en Andalucía es una enorme irresponsabilidad y no ser consciente de lo que están diciendo. Yo creo que lo que tiene que hacer el señor Puente y compañía, el Partido Socialista, es asumir su responsabilidad. Ya intentaron con la jueza que solicitaron que nos pidiera la información y la jueza no lo vio relevante. Por tanto, por mucho que se empeñe, la verdad va a salir y lamentablemente muchos nos tememos que la verdad va a señalar de manera directa a los responsables del Ministerio de Fomento.
1: Señor Moreno, ¿está en peligro la universidad pública en Andalucía? Usted me va a decir que no, pero los rectores dicen que sí.
0: ¿Qué rectores? ¿Por qué rectores?
1: Bueno,
0: yo solo rectores. Por eso te digo, yo solo conozco a uno, el que lo haya dicho en público, el rector de la Universidad de Jaén. Yo firmé hace tan solo un mes y cinco, lo firmó un acuerdo que se llegó, fue la consejera, un acuerdo de financiación extra a las universidades, hace un mes, un poquito antes de entrar en campaña. Hicimos la ley de financiación autonómica y por tanto nosotros hemos cumplido. Tiene la mejor financiación de España la universidad, no lo digo yo, lo dice el Ministerio de Universidades, que lo hizo en su último informe, no lo he podido borrar. Por tanto, cuando entonces, el gobierno...
1: ¿Los rectores son unos pedigüeños?
0: No, el problema es que el problema es que aquí todos nos tenemos que hacer responsables de la financiación y los rectores se quejan de que su antecesor le ha dejado un agujero. Y como le ha dejado un agujero, quiere que tapemos el agujero. Nosotros dotamos de financiación suficiente a la universidad. Tiene la financiación más alta de la historia de Andalucía, reconocido por el Ministerio, reconocido por los propios rectores. Pero el problema es que nosotros no podemos estar en un agujero negro. Ellos tienen que tomar decisiones en su ámbito y tienen que ajustar las cuentas, en el sentido de esto es lo que las obligaciones que tenemos y a esto nos tenemos que ajustar. Ahora, si yo decido una subida salarial de manera unilateral y después la tenemos que pagar el conjunto de los andaluces, pues ahí es donde tenemos un problema.
1: Según el Banco de España hay un déficit residencial en Andalucía de entre 120 y 150 mil viviendas. ¿Usted qué mensaje le daría a esos andaluces que tienen dificultad, sobre todo familias vulnerables, jóvenes que tienen dificultad para acceder a la vivienda? ¿Usted qué les puede decir para los próximos 4 años?
0: Bueno, decirle que en principio que entiendo evidentemente el problema que tiene, que es un problema gravísimo. El no tener vivienda es no poder emanciparte, no poder hacer un proyecto de vida. Y como lo entendemos, nosotros vamos a trabajar. Nosotros no vamos a entrar en una subasta como han entrado todos los partidos políticos, especialmente partidos políticos de la izquierda y más allá de la izquierda, en las que o son promesas irreales o son ilegales. Nos,

Nosotros hacemos cosas que Hacienda nos verifica. Lo que podemos hacer y lo que no podemos hacer no lo decimos para no crear frustración. Nosotros hemos encontrado una fórmula con los recursos que tenemos para darle solución en los próximos 4 años a casi 240.000 personas, que van a consistir en 22.000

0: Encima de eso, tenemos un problema principal, que es que necesitamos hacer más vivienda, que es que no hay desarrollo urbanístico en España ni en Andalucía. Vivienda de renta libre, de protección oficial, hace falta que haya vivienda. Hay un gap, como bien decía, entre las necesidades que tiene la sociedad y las viviendas que se construyen. Y para que se construya más vivienda tenemos que liberalizar suelo, tenemos que quitar trabas burocráticas, tenemos que quitar impuestos, tenemos que facilitar que haya desarrollo urbanístico. No somos un país superpoblado, tenemos suelo. ¿Por qué no hacemos más vivienda? Y para que se hagan más viviendas, pues tenemos que quitar las trabas que son muy limitantes para los desarrollos urbanísticos que se producen en Andalucía.
1: Por cierto, usted ayer adquirió un compromiso en un foro de la cadena SER a preguntas de mi compañera Ana Huguet sobre, y usted dijo que va a rebajar o va a estudiar la posible rebaja a las familias vulnerables o de menos renta de las VPO, ¿no?
0: Sí, porque es verdad que como vivimos en un mundo donde hay una inflación que va creciendo y por tanto va subiendo el precio, pues es verdad que los precios se van quedando antiguos, ¿no? Y por tanto vamos a hacer una revisión un poco para que sintonice con la realidad social que ahora mismo tenemos en Andalucía.
1: Señor Moreno, cambiando de asunto, ustedes están haciendo una apelación al voto útil. Un voto útil que le lleva a meter entre ceja y ceja la mayoría absoluta. Pero nos ponemos en el contexto, hombre, yo no quiero quitarle esa expectativa, pero termina la noche del 17 y sacan ustedes 52-53, que sería un resultado excepcional. ¿Teme usted que haya una frustración por unas expectativas tan altas?
0: Bueno, nosotros hemos salido con tres objetivos. El primero de ellos, ganar las elecciones. El segundo, ganar en las 8 provincias andaluzas. Y el tercero, tener una mayoría suficiente. Y eso es lo que vamos a trabajar. Nosotros vamos a trabajar por tener esa mayoría suficiente. Creo que es alcanzable, aunque es difícil. Soy consciente que es muy difícil. Y además tenemos un nuevo enemigo, que es el exceso de confianza que hay en una parte del electorado, que piensan que puede estar solucionado después de los errores que ha cometido nuestra principal contrincante, la señora Montero, ¿no? Aquí no hay nada ganado hasta que no se vote el próximo domingo y desde luego nos jugamos muchísimo. Si no hay una mayoría de estabilidad, vamos a pasar de un gobierno a un desgobierno. Vamos a pasar de convivencia a problemas, a tensión, y vamos a pasar a ralentizar la economía y por tanto el crecimiento en Andalucía. Eso va a pasar, por eso yo lo quiero siempre trasladar a los andaluces para que sean conscientes de la importancia de la estabilidad, de la confianza, de la seguridad que genera tener una mayoría, que podamos sacar 4 presupuestos al año, que podemos hacer planificaciones a 4 años, que no se paralicen, que nosotros no estemos al albur de un señor que está en Madrid, en la sede de un partido político determinado, que no es andaluz, que no conoce Andalucía y decide si se aprueban los presupuestos o no se aprueban los presupuestos. Imagínese, o si se da una ayuda a la agricultura o se da una ayuda a las mujeres. Es que eso va a pasar, como nos falte un solo diputado, que un señor en Madrid va a decidir, porque, hablando claramente, Vox no tiene ninguna autonomía política.
1: Usted, si se ocurre ese escenario, va a intentar gobernar en solitario.
0: Va a intentar por todos los medios gobernar en solitario, pero la garantía de no depender de nadie es tener una mayoría suficiente.
1: ¿Qué lectura nacional, señor Moreno, van a tener estas elecciones andaluzas después de que se acabe el ciclo de 4 elecciones autonómicas en Extremadura, en Aragón, en Castilla y León y ahora Andalucía? ¿Qué lectura nacional se puede dar?
0: Bueno, la lectura es muy potente porque la lectura, estamos hablando no de cualquier comunidad autónoma, estamos hablando de, para mí, la comunidad más importante de España, ¿no? En el sentido de que somos la tercera economía de España, somos la comunidad con más población de nuestro país. Y por tanto es determinante lo que pasa aquí. Si el Partido Socialista obtiene un mal resultado y nosotros conseguimos los objetivos que nos hemos marcado, evidentemente va a tener repercusión en la política nacional.
1: Déjeme preguntarle por Chihuahua, por el kilómetro sur, por La Vaca. ¿Qué pretende usted con esos vídeos? ¿Acercarse a un público más joven o es que las campañas ya han cambiado?
0: No, las campañas han cambiado y después hacerlas un poco más cercanas, hacerlas un poco más divertidas, hacerlas un poco más próximas, ¿no? Creo que las campañas clásicas pues ya no funcionan, no atraen la atención de los ciudadanos, y las campañas son para atraer la atención de los ciudadanos, para contar nuestros proyectos, para que entiendan qué queremos hacer. Y hoy en día, donde las redes también tienen un nivel de potencia de comunicación muy alta, pues tenemos que utilizarla, ¿no? Eso en todos los casos. La canción no forma parte en sí, porque la canción es un pequeño tributo que queremos hacer a Andalucía, a lo que supone Andalucía, y hacerlo desde la cultura, ¿no? La cultura y la música a mí me parece algo maravilloso, muy, muy de nuestra esencia, ¿no? La cultura y la música está muy metida.
1: Y tiene, ¿no?, un estribillo súper pegadizo. Pero déjeme, presidente, candidato, para dejar para el final de la entrevista, que vamos a acabar la entrevista con el vídeo que hoy hemos conocido, pero si me permite la licencia de hacerle una pregunta más personal, desde la distancia, lógicamente. La primera persona a la que va a llamar el domingo, cuando sepa el recuento definitivo.
0: Bueno, como voy a estar con...

0: con mi mujer, que va a estar al lado, la primera persona que voy a llamar es mi madre.
1: Y eso me lleva a hacerle una reflexión, siguiendo con el aspecto más personal. ¿Cuánto sacrificio hace un político? Porque la gente, muchas veces, yo me enervo como periodista cuando me dicen, más allá de la ideología que tú vas a compartir con uno o con otro, cuando hablan mal de los políticos, cuando no saben lo que hacen los concejales de pueblo sin cobrar, o cuando tienes altas responsabilidades que sacrifican muchas cosas, por ejemplo, estar con tus hijos en campaña electoral, ¿no?
0: Mira, te pierdes muchos momentos de vida, ¿no? Yo me he perdido muchos partidos de mi hijo, que para mi hijo eran importantes. Me he perdido un festival que mi hijo ganó y estuvo un poquito triste o distanciado conmigo porque no pude ir. Me he perdido momentos con un amigo, me he perdido momentos con mis hermanas, he perdido momentos de vida que no vuelven más, ¿no? Y eso lo hace uno porque uno en el fondo cree, al menos uno lo cree, que está haciendo una labor que está por encima incluso, que merece ese sacrificio, ¿no? A veces es verdad que también te lo piensas, ¿no? Cuando no tienes retorno, cuando eres incomprendido o eres criticado sin rigor, pero sí se hace mucho sacrificio y agradezco que un periodista, y además un periodista de tu talla, reconozca la labor. En la política, como en toda la vida, hay gente buena y gente más mala, pero los que estamos en un nivel, dejamos lo mejor de nosotros, nos lo dejamos en servir a los demás. A veces con acierto y a veces con desacierto, pero lo hacemos con esa vocación.
1: Este programa, ya vamos acabando, presidente, se llama Acento Andaluz. ¿A usted le gusta el acento andaluz?
0: Me encanta el acento andaluz.
1: ¿Y va a hacer que el acento andaluz suene más en toda España?
0: Vamos, no te quepa la menor duda. Evidentemente, primero nosotros hemos ganado en proyección y hemos ganado en influencia, y espero que si pronto hay un cambio de gobierno en España, tenga mucho acento andaluz.
1: Ya por último, diríjase usted a los andaluces que nos ven a través de las 37 televisiones que tiene 7TV en estos momentos. Dígale a usted por qué deben votar el domingo al Partido Popular, por qué deben votar a Juanma Moreno.
0: Bueno, el 27 no son unas elecciones simples, son las elecciones de nuestra tierra, las de Andalucía. Tener mayoría suficiente significa seguridad, significa estabilidad, significa confianza, significa no poner palos en la rueda en este camino que hemos emprendido juntos de mejora de nuestra tierra. No podemos depender de los caprichos de alguien que vive a 500 kilómetros de aquí y que va a decidir asuntos tan importantes como nuestros presupuestos porque nos falte un solo diputado. Por eso yo apelo especialmente a aquellos que no quieren ni a votar, a aquellos que no quieren en la política, decirle que merece la pena votar, que confíen en nosotros, que somos un gobierno con luces y sombras, pero un gobierno honesto, sensato y que va a hacer lo mejor posible por resolver los muchos problemas o los problemas que tenemos en Andalucía.
1: Muchísimas gracias, señor Moreno, pero antes de finalizar vamos a ver precisamente el vídeo de Kilómetro Sur, que si me permite tiene un estribillo súper pegadizo y llama con una carga de profundidad importante. Es Andalucía una tierra en el mundo, el Kilómetro Sur, donde brilla la luz, donde ser andaluz es un orgullo profundo.
0: Exactamente.
1: ¿Le gusta el compositor también o no?
0: Lo hemos querido hacer así, no ha habido un compositor, pero le hemos hecho arreglos, ¿no? Pero queríamos definir el orgullo de Andalucía. Es una canción que ahora mismo se está escuchando en toda España, y que habla de Andalucía, y es una manera, es un tributo personal que hacemos a Andalucía, de manera humilde, evidentemente, y desde algo tan bonito que nos une a tanto como la música.
1: Juanma Moreno, presidente de la Junta de Andalucía, candidato del PP a la reelección, muchísimas gracias por estar aquí con nosotros, 7TV Andalucía, Publicaciones del Sur, y mucha suerte el domingo.
0: Muchísimas gracias y un placer estar aquí con vosotros.

0: mejor que el kilómetro sur.
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3: ¿Qué tal? Le hice esta pregunta hace 10 o 12 días que hablamos y le pregunté que si estaban ustedes ya notando con sus datos internos, sus tracking, sus sensaciones en la calle, si esa movilización a la que aspiran para encender a esos 500.000 votantes más o menos, sí, que calculan que no votan en autonómicas y sin generales, si se están moviendo, se están mostrando disposición a votar el 17.
4: Sí, nosotros notamos que, por supuesto, esos 500.000 personas que acuden a votar a unas elecciones generales y que les parece o piensan que las elecciones autonómicas pueden ser no tan importantes, que empiezan a tomar conciencia de lo que nos jugamos. Y esto era lo importante de la precampaña y de la campaña. Que la gente sepa que si la sanidad no funciona es por culpa del gobierno de la Junta. El Moreno Bonilla le echa la culpa de todo y se esconde siempre detrás de Pedro Sánchez. Pero es evidente que es una realidad que la sanidad no funciona o que la educación no te da respuesta o que tardas 2 años en que tu madre reciba la ayuda a domicilio, que viene de la dependencia. Hay muchos sectores que están manifestando su descontento. En el día de ayer se manifestaron en las puertas de San Telmo las universidades públicas, se manifestó la dependencia. Hoy los niños con los docentes de niños con necesidades educativas especiales, el lunes los de educación infantil. Yo creo que la sociedad andaluza empieza a ser consciente de que, lo que decía antes, los servicios públicos les están fallando, para nuestra sociedad es imprescindible tener ese colchón de seguridad y empieza a moverse. Pero ese movimiento no se va a notar, estoy convencida, hasta que se abran las urnas. Porque nos pasó en el año 12, en el sentido de que el Partido Popular no consiguió una mayoría suficiente para gobernar, y nos pasó a la inversa en el año 18, en donde dábamos por hecho nuestra mayoría y sin embargo perdimos la Junta de Andalucía. Así que al señor Moreno Bonilla le va a pasar un poco de lo mismo, que está muy confiado en que los resultados que le dan, que tienen, que le susurran, entiendo que porque no le quieren llevar la contraria, son muy...

0: muy bueno y no ha sido capaz de pisar terreno y de dar respuestas reales a los problemas que tiene la gente. Es que es pura fachada.
1: Buenas noches, señora Montero.
0: Buenas noches.
1: Estás hablando de las sensaciones reales del estado de los servicios públicos, en concreto de la sanidad pública, y a mí me resulta curioso porque mirando los datos del CIS, cuando los inventamos por votantes, ¿no?, por el recuerdo de voto, es cierto que al votante socialista o al votante de las izquierdas alternativas representa un problema serio, pero cuando vemos el votante del Partido Popular solamente representa un problema para un 31%. ¿Por qué cree que hay esta diversidad de percepción sobre el estado de la sanidad pública?
0: Bueno, yo creo que por una parte mucho más de la mitad de la población, de todos los votos de todos los partidos, de todos los ciudadanos, dicen que la sanidad pública está funcionando mal o muy mal. Le digo más, el peor dato de satisfacción con el sistema sanitario está en Andalucía. En el resto del territorio de España esos datos son distintos. ¿Por qué el electorado del Partido Popular que ya es bastante, en un 30 y tantos%? Claro.
1: Pero no llega al 60%.
0: Claro, pero ya es bastante del partido que tú estás trasladando que vas a votar. O sea, que ya hay una voluntad previamente manifestada de, oiga, yo voy a votar o he votado al Partido Popular. Se lo dijo Anabel, ¿no?, la chica de víctima del cáncer de mama, que le dijo a Moreno Bonilla en la sesión parlamentaria, yo te voté y tú me has arruinado la vida, ¿no? O sea, hay una parte de esos votantes que saben que, por supuesto, haber puesto la sanidad en manos de Moreno Bonilla es un desastre para su salud. Pero yo creo que el aparato de propaganda permanente, ¿no?, que tiene el Partido Popular, que tienen sus canales, que le llega a todos esos votantes, intentan distorsionar la realidad. Por eso hay alguna gente que, si no ha tenido una sensación en primera persona en los últimos meses, pues probablemente se cree lo que le están contando. Yo sí le puedo asegurar que todo aquel que necesita del sistema público, porque no tiene otra alternativa en el sistema privado que han ellos alimentado, tiene una pésima sensación, porque es que no hay respuesta. Si no es un problema que podamos aquí más o menos contar, es que lo que se siente y se vive cada día no hay que contarlo. La gente sabe que no tiene respuesta y que si tiene una enfermedad, tiene un problema además del sufrimiento de la enfermedad, que es que no sabe cuándo. Angustia, incertidumbre.
2: Podría ser muy en lo de campaña, ¿eh? Voten ustedes por lo que ven y por lo que sienten y no por lo que le cuentan, ¿no?
0: Pues mira, yo le digo a los ciudadanos que piensen en ellos. Que piensen en ellos cuando voten, porque no hay mejor criterio que el que cada uno, por su experiencia personal, por su propia intuición, el pueblo andaluz es muy intuitivo, puede tener. Y todo ese relato que nos quieren trasladar, de que no hay otra alternativa, de que más vale quedarse con el mal menor que quedarse con el peor mal, todo esto que nos quieren trasladar es llamar a la resignación. Y yo soy de una tierra que no se ha resignado nunca, que no se resignó en el 81, no se va a resignar ahora. Y por tanto, ese malestar hay que convertirlo proactivamente en voto. Y yo, por supuesto, pido el voto pues para el Partido Socialista, que es la única alternativa real que le puede plantar cara a Moreno Bonilla.
1: Señora Montero, perdona que insista, ha mencionado ahora mismo en su respuesta el tema del cáncer de mama, ¿no? Sí. A esta señora Noel. El candidato Moreno Bonilla ha dicho que no le consta que haya fallecido ninguna mujer por el error en el cribado del cáncer de mama. ¿Ustedes tienen ese dato?
0: Bueno, nosotros tenemos los testimonios de las mujeres. Ha habido al menos tres mujeres, que yo recuerde, que han salido públicamente diciendo que su familiar ha fallecido por motivo de la negligencia más grave que ha habido en el sistema sanitario de España, no de Andalucía, de España, como ha sido el cribado del cáncer de mama. Pero yo me pregunto, si el señor Moreno Bonilla dice que no le consta, ¿en qué no le consta? ¿Hay registro? ¿Saben qué ha ocurrido con esa 2.300 o 4.000 mujeres, dependiendo de la fuente, que se han visto afectadas por el cáncer de mama? ¿Cuántas desarrollaron la patología? ¿A cuántos le han hecho una mastectomía? Oiga, es que son preguntas de control democrático, que tenemos derecho los ciudadanos a conocer qué ha pasado. Si a él no le consta es porque tiene esos datos y no los ha dado, o porque no le consta significa que pata pa'lante, digo que no me consta, que es una política, es una pregunta políticamente correcta respondida, ¿no? No me consta es por si sale alguien, pues entonces es que no me costaba.
3: Ellos dijeron que tenían el dato, de hecho, que hicieron las pruebas y que no dieron el número de mujeres que habían desarrollado cáncer
2: porque
3: por una cuestión de estigmatización
0: y
3: de protección de datos.

0: Claro, pero vamos a ver, es que esto, yo he asistido últimamente a algunos comentarios de la Junta que me da la impresión que piensan que los ciudadanos somos tontos o que el resto de los políticos somos tontos también. O sea, los datos anonimizados, que no, nadie ha pedido los nombres, los datos anonimizados que se manejan obligatoriamente en la estadística sanitaria para poder dimensionar los problemas de salud, necesitamos conocer los datos, van contra la protección de datos. Pero entonces esto va contra la protección de datos, y no va contra la protección de datos la sobreexposición que el señor Moreno Bonilla ha tenido en otros casos, como ha sido en los accidentes ferroviarios, en donde ha estado dando datos de señales con nombres y apellidos de la situación que se estaba viviendo en aquel momento. Es una tomadura de pelo. O sea, si dar datos agregados sin dar nombre, no es que sea legal, es que democráticamente es exigible.
1: Quería cambiar de tema, señora Montero. Quería preguntarle si le preocupa, sobre todo porque el señor Moreno está poniendo el foco ahí, el asunto o su pasado más reciente como ministro de Hacienda y su pacto con los pactos que ha desarrollado con los partidos independentistas catalanes, sobre todo porque es un asunto que en la campaña del 18 hay un consenso en que animó el voto a Vox, y ellos están, el PP ahora está poniendo el foco mucho en esos días desde que empezó la campaña. ¿Cree que todavía eso opera? ¿Le preocupa a usted que haya gente que tenga rechazo hacia el PSOE por ese pasado suyo?
0: Mire, yo, pasado no, yo soy responsable, por supuesto, de haber formado parte del equipo económico del gobierno de Pedro Sánchez, que ha traído los mejores datos de prosperidad en el empleo a Andalucía. Nunca ha habido en Andalucía tanta gente trabajando como ahora, Andalucía y España, porque el señor Moreno Bonilla hace este ejercicio en política, pues yo diría que tan mediocre, ¿no?, de querer apropiarse de los logros de otros gobiernos, ¿no? En este caso del gobierno de España. Como esto ocurre en el resto de España, los ciudadanos no son tontos. ¿En Andalucía es España, sí o no? Sí, ¿no? Pues entonces, a partir de ahí, los datos salen adelante. Todos los acuerdos que se ha llegado con los grupos de la Cámara son acuerdos que han ido a mejorar las pensiones, la subida del salario mínimo, hacer una reforma laboral, poner una ley de muerte digna, sacar una ley de universidades. Todo ha sido por el progreso de la sociedad. No ha habido ningún acuerdo en el marco de diálogo con el resto de grupos que haya supuesto privilegio de algún territorio frente a otro. Pero es que esto del agravio territorial de la derecha en Andalucía, yo lo recuerdo desde que soy pequeña. O sea, es que permanentemente ellos han estado hablando de los agravios territoriales, pero Andalucía nunca reclamó para sí que a otra gente le fuera peor. Lo que reclamó es que a ella le fuera bien. Financiación autonómica, 5.700 millones para Andalucía, la comunidad que más recibe. Y dice el señor Moreno Bonilla, bueno, es que si ustedes han llegado a un acuerdo con otros grupos políticos es porque esos también reciben. Hombre, ¿pero de qué se trataba? ¿De qué se trataba? ¿De que no recibiera otro territorio como Cataluña o de que Andalucía recibiera lo que le correspondía y por encima de Cataluña? Yo entiendo que se trataba de lo segundo, pero claro, cuando uno ya no tiene argumento, azuza enfrentamiento entre territorios y enfrentamiento entre ciudadanos, que es la prioridad nacional.
1: Supongo que ahí explica usted también la reacción de el PP al comentario que hizo su compañera Montse Mínguez, que imagino que también le ha dicho usted que tenga cuidadito con las redes, ¿no?
0: Sí, claro, yo creo que si uno no conoce el contexto, ¿no?, donde se desarrolla el sentimiento andaluz, tiene dificultades para entender qué es lo que se ha equivocado, ¿no? Y evidentemente nosotros arrastramos en nuestra memoria colectiva que por parte del resto de España en demasiadas ocasiones se nos ha apelado a algo tan injusto como que no éramos gente trabajadora o como que éramos gente que estaba subsidiada. Eso lo ha hecho mucho la derecha por los demás, por tanto yo no dudo de que tuviera la mejor intención, pero se ha equivocado porque evidentemente ha podido herir al sentimiento andaluz de que aquí estamos sin hacer nada. No se trataba de eso, lo que quería es movilizar el voto progresista, ¿no?, de decir no se conformen, salgan en estas elecciones como salen en las generales a luchar y a pelear, pero se ha equivocado porque da a una parte de nuestro sentimiento, que por supuesto lo hemos peleado y lo seguiremos peleando durante mucho tiempo. Somos el pueblo más trabajador de España. No le digo ya el que en igualdad, sino el más trabajador, porque no hemos tenido que buscar la vida viniendo de muy abajo.
2: Yo aplaudo la reducción del presidencial de Moreno y de los dirigentes del Partido Popular ayer, que salieron en tromba, de manera inmisericordia contra la dirigente socialista. Ahora bien, no veo esa misma prontitud cuando, por ejemplo, Ayuso hace algún comentario sobre Andalucía.
0: Hombre, claro, claro. No solamente cuando hacen comentarios despectivos, recordamos perfectamente el pita-pita, recordamos perfectamente que decían que nuestros niños estaban sentados en el suelo. Esto, el Partido Popular, de Moreno Bonilla,
2: no,
0: jamás.
2: No hay que irse mal.

0: Juanma Ayuso hace mucho tiempo dijo que los servicios públicos en el resto de España y en Andalucía se pagaban con los
1: impuestos. Lo pagaban ellos, eso es, lo pagaban ellos, ¿no? Eso nunca se reprocha, como no se reprocha la burla que permanentemente desde la derecha se me ha hecho a mí y a mi acento.
0: Este con el traje de Faralay, todavía lo recuerdo.
1: ¿No? En donde permanentemente intentan mimetizar acento andaluz con ignorancia, cosa que me molesta especialmente, con chabacanería, con ordinariez, con todo aquello que la derecha permanentemente ha dicho respecto a nuestro acento y que ha obligado a que mucha gente lo modulara cuando llegara a Madrid para no sentirse excluido. Esto ocurre sobre todo en las mujeres. Si ustedes se han dado cuenta, a quienes más nos critican por nuestro acento es a las mujeres. Y yo lo que quiero decir es que yo me siento absolutamente orgullosa de tener un acento que me identifica, que me marca mi origen, que es andaluz, y que por tanto la gente cuando me habla de mí dice la andaluza. Bueno, pues eso a mí me llena de satisfacción y me llena de orgullo y jamás voy a modular un acento que, como se dice en vuestro programa, es la forma más correcta de expresarse en castellano que ha habido nunca, ¿no? Así que siempre la derecha tiene doble vara de medir, tiene mandíbula de cristal cuando son ellos los que reciben los reproches, pero sin embargo, en misericordia, ellos atacan por tierra, mar y aire cuando son otros los que lo protagonizan, ¿no?
0: Vamos a recordar que es una frase de Manuel Machado: la forma más bonita de hablar el castellano es la más inteligente y la más bonita es la andaluza. ¿Es usted una candidata del pasado?
1: Soy tan futuro como que en los próximos 4 años, y espero que 8, tengamos la capacidad de remontar ni más ni menos que los servicios públicos.
0: ¿Por qué lo dice ahora Moreno?
1: Bueno, pues porque el señor Moreno Bonilla no sabe ya cómo abordar mi figura, mi papel, que por cierto, yo no soy tan importante, lo importante es el proyecto, lo importante está como obsesionado, ¿no? Yo se lo decía en el debate, parece que están un poco obsesionados. Lo importante es discutir de las políticas, pero eso no quiere hacerlo, porque él no quiere ver, no quiere contar qué tiene previsto para la sanidad. Yo lo cuento. Él no quiere decir qué va a hacer en vivienda. Yo lo cuento.
0: Bueno, él no quiere de sanidad una cosa, señora Montero, porque usted está diciendo que va a implantar un copago. El candidato, sí, Moreno dice que no. ¿Por qué debemos creerle a usted?
1: Bueno, yo sé que ellos están trabajando en el copago. Ahora, lo que haga cuando llegue el momento, pues tendrá que ser dependiendo de lo que los ciudadanos digan, porque como no va a ser presidente, no va a haber esa posibilidad de meterle una causa de desigualdad a la utilización de servicios como es el copago, que provoca desigualdad para aquellas personas que no tienen esa capacidad de renta. Él sabe que yo lo sé, él lo sabe, porque él sabe con quién ha hablado y a quién le ha pedido si tenía o no tenía el mismo criterio que él para impulsar esa medida en Andalucía y esperando él que se impulsara también en el conjunto de España.
0: No puede ser tú más explícito.
1: No, porque son conversaciones que él sabe que yo conozco y que tiene identificado perfectamente quiénes son las personas interlocutoras. Yo lo que sí advierto es que él ya lo ha hecho. Es que cuando el señor Moreno Bonilla era responsable de la dependencia, se produjeron. Es que los ciudadanos ya no recuerdan, porque yo no hablo del pasado de la gente como ellos hablan permanentemente para intentar echar, no sé, intentar ocultar la realidad del presente, ¿no? El señor Manuel Bonilla fue secretario de Estado de Dependencia, es decir, la persona responsable de la dependencia en España, y puso en marcha los recortes más importantes de la dependencia. Se cargó la cotización de las mujeres que tenían ayuda a la prestación, se cargó la cotización 11.000 mujeres, de estas mujeres a la Seguridad Social, la devolvió a cotizar el gobierno socialista, y pusieron en marcha un mayor copago que el que existía anteriormente, es decir, que le tiene que sonar que para él ya ha sido un instrumento causado. Y yo lo que digo es que si cree que eso es una solución, ¿por qué no lo explica? Que a mí lo que me preocupa es que no diga nada y que diga que no ha hecho antes las medidas al sistema sanitario porque eran un lío. Yo para mí el lío me suena, primero, que no se quiere nunca complicar la vida, que significa que no quiere gobernar. Quiere pasearse y estar, no hacer cosas. Y segundo, si ha dicho que es un lío es porque son impopulares.
0: Yo quiero preguntarle sobre sanidad una última cosa, volviendo de nuevo a los fallos en los cribados del cáncer de mama. Ya que la Junta no nos da datos, pues evidentemente buscamos datos que nos den otras personas. ¿Usted da veracidad al estudio que hemos conocido hoy de 3 investigadores del Hospital de Jerez y del Instituto de Investigación Biomedicina de Cádiz, que concluye que con Moreno de presidente del gobierno andaluz se han producido en Andalucía 3.700 muertes más por tumores malignos de los que habría tenido Andalucía con las mismas tasas de cáncer que en el resto de España?

0: Gravísimo lo que hemos conocido hoy. Son investigadores de absoluta solvencia, con todo el prestigio. Vienen trabajando en todos los ámbitos epidemiológicos desde hace muchísimos años y lo que han dicho es gravísimo, porque lo que han dicho es que se ha producido una sobremortalidad por cáncer en los dos sexos, tanto en hombres como en mujeres.
1: Colon y mama, sí.
0: Efectivamente, que son los más frecuentes de las personas, que se ha producido una sobremortalidad por la dificultad de acceso al diagnóstico y a los servicios de oncología. Es que ellos han separado otras variables que pudieran intervenir en la aparición del cáncer y han concluido que esto solo tiene una justificación por el especial problema que tienen en el acceso a la gente, es decir, por las listas de espera, para que no nos liemos, por las listas de espera y porque el tratamiento a oncología ha ido mucho más tarde de lo que tendría que haber habido. O sea, que el próximo 17 de mayo, yo concluyo con ello, se nos va la vida en lo que votemos. Nos jugamos la salud en lo que votemos. Y la gente tiene que ser muy consciente de esto, porque el que tenga recursos va a poder pagarse un médico privado y el que no tenga recursos directamente correrá la suerte que el destino tuviera previsto si no tuviéramos una sociedad civilizada como la que tenemos.
1: Nos quedan solo 5 minutos para que no me regañe su equipo de campaña, así que le voy a hacer preguntas muy directas, muy concretas, intente un ejercicio de concisión. Hablemos de economía. ¿Por qué Andalucía sigue a la cola de la renta per cápita del país? Sin embargo, hay un marco mental de que Andalucía va como un tiro.
0: Porque el gobierno de la Junta de Andalucía no pone las competencias que tiene, que son muchas, al servicio de la creación de empleo y de la protección de renta. Es que ya no se trata solo de cuánto empleo se crea. Se trata de si los salarios en nuestra comunidad autónoma están subiendo en la misma proporción que suben los beneficios empresariales. Y yo afirmo que no, que estamos teniendo un retraso tanto en las competencias que no las ejerce, porque se ha borrado de las competencias autonómicas, como en que no hay ningún tipo de empuje ni de impulso para que haya un reparto más justo de la riqueza.
1: ¿Cómo hará las 100.000 viviendas que ha prometido?
0: Bueno, pues primero construyendo viviendas con el parque público, que el señor Moreno Bonilla ha construido cero, ninguna. Entonces habrá una parte muy importante de vivienda. Nosotros lo hemos extendido a lo largo de 2 legislaturas. Por tanto, tendremos que, por una parte, llegar a acuerdos con los ayuntamientos para los suelos que nos van a permitir construir estas viviendas. Vamos a ser promotores directos de estas viviendas, más allá de que en las promociones privadas, si le damos suelo, se pueda producir una reserva para las viviendas públicas. Y luego, por otra parte, además de la construcción de 100.000 viviendas, vamos a atajar uno de los problemas más graves que tienen los jóvenes, y yo creo que todos los que tenemos jóvenes alrededor lo vivimos, que es, por una parte, no poder comprar una vivienda porque no tiene el 20% que se te pide para pagar la entrada. Le pondremos esa entrada a los jóvenes y nos la devolverán cuando terminen de pagar la hipoteca sin intereses. Y luego, por otra parte, el alquiler. Es que el alquiler en una ciudad como Sevilla es muy caro, no quiero dar números, pero ustedes saben que en Andalucía ha subido la vivienda más que en cualquier parte de España. Así que completaremos el bono alquiler hasta alcanzar los 400 euros para que los jóvenes al menos puedan encontrar esa ayuda y puedan irse de casa, que es que no se van porque no pueden comprar un piso.
1: Son datos de los sindicatos de enseñanza. 3.100 unidades menos educativas públicas, sí. 3.100 aulas, clases, para entendernos, menos desde que gobierna el Partido Popular. Y los mismos conciertos y clases concertadas. ¿Es posible revertir esto? ¿Qué hará usted para que la bajada de natalidad no solo la pague la educación pública?
0: Yo creo que lo más importante es, por una parte, constatar que se está produciendo cierre de líneas públicas y que se están abriendo líneas que pertenecen a la medicina privada, en este caso concertada. Hay que aprovechar la bajada de natalidad y hay que aprovechar el que hay menos niños que se matriculan para bajar la ratio. Hay un consenso a nivel profesional evidente que la cuestión más importante para incrementar la calidad del sistema educativo es la bajada de la ratio. Eso no tiene coste, porque de hecho ya tenemos esos profesores contratados. Lo que tenemos que hacer es aprovechar esa bajada de la natalidad para que haya menos niños por clase y, por tanto, los profesores puedan acompañar mejor el itinerario educativo de forma personalizada.
1: 3 últimas preguntas. Dependencia. ¿Será posible cumplir con los plazos o inevitablemente hay que, no sé si la palabra apropiada, si hay que aguantarse con que haya muertes de personas dependientes sin que les valoren ni reciban la ayuda?
0: Resignarnos nunca. Hay 25 personas que están falleciendo al día sin recibir la prestación de dependencia, teniéndola solicitada. Hay que cumplir la ley. La ley estableció que son 6 meses máximo hasta recibir la prestación y, por tanto, hay que cumplir la ley poniendo los medios necesarios para que la gente tenga la prestación.

0: Dice la Junta que
1: el gobierno central no le ha dado el dinero suficiente.
0: No, España y las comunidades autónomas cumplen permanentemente con la ley de dependencia. Es Andalucía la que se la salta. Pero le digo más, desde que Pedro Sánchez llegó al gobierno, el incremento en la partida de dependencia y, por tanto, lo que se le transfiere a la Junta de Andalucía ha aumentado de forma muy considerable. También dicen que Andalucía recibe menos que Cataluña o el País Vasco. Mienten. Andalucía es de las comunidades autónomas que más porcentaje reciben por dependiente. O sea, que no hay ningún territorio que esté privilegiado. Es más, Andalucía está más beneficiado por el dinero del Gobierno de España. Pero le digo más, nosotros teníamos previsto en esta legislatura el que los presupuestos, y espero que mi sucesor también lo haga, contemplen que al final de la legislatura se haya contribuido con el 50% de la ley. Así que ese compromiso lo mantengo, pero ya le digo yo que las listas de espera se pueden quitar y que se deben quitar porque estas personas están en el final, muchas de ellas, de su vida y terminan sin recibir lo que necesitan cuando lo necesitan.
1: ¿Se imagina la prioridad nacional de Vox en Andalucía, una tierra tolerante, acogedora de inmigrantes y inmigrantes?
0: Bueno, la prioridad nacional de Vox con la complicidad y el silencio consentido.
1: ¿Usted cree que Moreno gobernaría Moreno en solitario si le faltan algunos diputados o usted cree que va a pactar con Vox sí o sí?
0: Es que ha pactado ya. O sea, que a mí que pacte con ellos y que estén dentro del gobierno o que las políticas sean las mismas, no se distingue. Es que yo lo que estoy planteando es un cambio de paradigma. Lo que yo estoy planteando es ir hacia una sociedad que protege, una sociedad que hace que sus servicios públicos permitan que podamos crecer, crecer en seguridad, pero crecer también económicamente. Yo insisto en esto porque es muy importante. Si las familias no tuvieran esos servicios públicos y empiezan a hacer cuentas, tendríamos que tener cada uno del orden de 70.000, 80.000 euros por si sobreviene la enfermedad en el banco. Ese dinero ahora mismo está en la economía, permite que crezcamos, permite crear empleo, permite que consumamos y permite ser más felices, que es en definitiva de lo que se trata, de que todo el mundo tenga mayores oportunidades. Así que para mí es fundamental absolutamente de que seamos capaces de acompañar a la sociedad en esta reflexión y que la gente sepa lo que se juega cada uno y cada una, porque si lo miran, votarán al Partido Socialista.
1: Permíteme la licencia de hacerle una última pregunta. ¿Nos va a sorprender usted con algo especial en la campaña electoral? Digo, porque el presidenciable Moreno ya nos ha sorprendido con Star Wars, con la vaca con la que habló en 2018 y en 2022, en los próximos días va a volver a hablar. No sé, ¿usted tiene preparado algún golpe de efecto?
0: No, a mí me da pudor. Yo pertenezco a una escuela política en la que sabemos que lo importante es ver qué oferta de programa, de medida, de capacidad de cambiar para bien a la mayoría social ponemos encima de la mesa. A mí estas cosas me dan un cierto pudor. Y además que algunos se han creído, no solamente el señor Moreno Bonilla, han pensado que hacer política es hacer vídeos. No. Es que esto es mucho más importante. Hacer política es saber gobernar, hacer política es tener la capacidad de poner propuestas que sean viables en lo alto de la mesa. Hacer política es, en definitiva, demostrar que tu modelo de sociedad se puede abrir camino de forma legal, de forma responsable y que es mejor que el que propone tu adversario político. Aquellos que nunca aspiran a gobernar de verdad, pues se le pueden ocurrir prometer muchas cosas que no van a cumplir. Yo lo que digo lo voy a cumplir porque estoy convencida de la victoria.
1: Bueno, ahora sí, diríjase usted a los andaluces que no ven a través de las 37 televisiones de 7 TV repartidas por las 8 provincias. Esa es su cámara directamente para pedirles el voto. ¿Por qué deben votar al Partido Socialista? ¿Por qué deben votar a María Jesús Montero?
0: Yo lo que os digo a vosotros y a vosotras es que no os tenéis que conformar, no os tenéis que resignar. Tenemos el 17 de mayo una cita tan importante como que tu voto va a condicionar la salud tuya, la salud de las personas que tienes en tu entorno. El 17 de mayo decidimos si somos capaces de dar una oferta pública en educación que haga que tu hijo llegue más lejos de lo que tú has llegado y, por tanto, tenga más oportunidades para la igualdad. En definitiva, las mujeres tenemos que movernos en masa.
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0: Saludos, entusiastas de las historias cinematográficas bien contadas. Que el cine es uno de los mejores inventos de la historia, nadie lo cuestiona. Desde que los hermanos Lumière hicieron explotar la cabeza en el Salón Indio del Gran Café de París a los pocos asistentes de la primera proyección de imágenes en movimiento de la historia, pues son ya 131 años en los que por lo menos una vez cada año alguna producción ha vuelto a sacudir las mentes de los asistentes a cada sala. Hoy hay quienes se han vuelto locos con el estreno de El Diablo se viste de Prada 2. La primera entrega de esta ya saga, estrenada en el 2006, pues seguía una joven periodista que se enfrentaba la presión de trabajar bajo la estricta Miranda Presley. El film recibió el Globo de Oro a la mejor actriz en comedia y varias nominaciones al Oscar y al Sindicato de Actores. Bueno, pues la secuela de El Diablo viste de Prada llega 20 años después y reúne nuevamente a Anne Hathaway con Meryl Streep y Emily Blunt. El reparto se completa con Stanley Tucci, quien retoma el papel del perspicaz Nigel y se suma el ganador del Oscar Kenneth Branagh como el esposo de Miranda Presley. Bueno, esta incorporación añade una dimensión inédita al entorno personal de la temida editora en jefe interpretada por Meryl Streep. La trama de la secuela explora el futuro de Miranda en una industria editorial en crisis, enfrentando a su ex asistente, Emily Charlton, a la convertida ahora en ejecutiva rival. En paralelo, Kenneth Branagh aporta un nuevo eje narrativo mostrando la vida familiar de Miranda y las tensiones derivadas de su inminente retiro. Así que un aspecto central en la película de esta franquicia es la moda. La propia Hathaway confesó que uno de sus trajes favoritos quedó fuera del montaje final de la secuela. La atención al detalle en el vestuario sigue siendo parte esencial de la identidad visual de este Diablo viste de Prada y también hay guiño a los seguidores de la saga. Nueva York repite como telón de fondo principal junto con varias localizaciones italianas en esta nueva historia que mantiene la esencia de la primera parte y se desarrolla entre los pasillos de la redacción de la revista Runway, pero al mismo tiempo se adapta y refleja con tono crítico a los tiempos actuales. El Diablo viste de Prada también se ha convertido para muchos en una película de culto, porque sus escenas, diálogos y su humor afilado han trascendido a la cultura pop en forma de memes y en su secuela también abundan muchas referencias a la primera parte, algunas más directas y visuales y otras más sutiles. Así que, a reírse con ella.
1: Yo trabajé en tu puesto. Fui a la Semana de la Moda de París. Llevé prendas de Chanel de ese año.
2: ¿Aún tienes todo eso?
1: No, lo regalé.
2: ¿Qué?
1: Demasiado ostentoso para un periódico.
2: Tu despacho.
1: Oh, vale.
2: ¿Quién regala ropa de Chanel?
3: Estás aquí para ayudarnos a...

0: escándalo. Click, click, click, click, everywhere I go. Yo no te he contratado. Lo único que tengo que hacer es esperar hasta que fracases. Coge el metro, querida.
1: Voy a petarlo en este trabajo.
0: Podrías escribir un libro.
2: La verdadera Miranda Priestly al desnudo.
3: Que los puentes que quemo iluminen mi camino.
0: Un momento. Espero que no vayas vestida así a la cena. Es todo.
4: Fendi, imprescindible. Pantalones de Brunello Cucinelli, estos me chiflan. Y claramente necesitas un conjunto de dos piezas bordado de totem, pero no el terracota porque eres muy pálida.
5: ¡Estoy temblando!
6: ¡Ay, Dios! No me transmitas todo lo que sientes, por favor.
0: Es que adoro mi trabajo.
7: Pues ya podemos ver la tercera y última revisitación de Ronnie Harlin de un clásico de Brian Bertino del 2008 titulado en España Los extraños, que suponemos cierra la trilogía inspirada en estos siniestros asesinos en serie enmascarados. Hablamos de Stranger, capítulo final. Aquí se retoma la historia de Maya, la superviviente de las dos primeras, que sigue acechada por unos misteriosos psicópatas y los que tendrá que volver a enfrentarse a ellos en un juego de supervivencia. La nueva y última entrega retoma el juego macabro que convirtió a la saga en un referente de los invasores de hogares. Máscaras inexpresivas, silencios aterradores y una violencia seca y perturbadora que no da respiro. Esta vez, la historia sube la apuesta para ofrecer un desenlace más oscuro, más intenso y aún más despiadado. Porque cuando creías que ya había sobrevivido, siempre pueden volver a llamar a la puerta. Bueno, Maya está interpretada por Madeline Pesch, a quien conocimos en la serie Riverdale, y se enfrenta por última vez a los asesinos enmascarados. Es un brutal y sangriento ajuste de cuentas, donde saldrán a la luz horribles secretos y en el que ella deberá decidir si vengarse o convertirse en aquello que le arruinó la vida. El director ofrece un cierre a la trilogía que comenzó en el 2024. Si sois fan de un slasher puro y disfrutas de confrontaciones intensas entre supervivientes y villanos, pues puedes encontrar entretenimiento en este film. Prepárense para mirar dos veces antes de abrir la puerta. ¡Ah! ¡Ah! ¡Ah! ¡Ah! ¡Ah! ¡Ah! ¡Ah!

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2: Siempre es grato ver una de jurados con problemas éticos porque invita a la apertura de debates entre las personas que la han visionado. Es el caso de Los Justos, una cinta española que nos plantea un dilema interesante dentro de un jurado popular. A saber, 9 ciudadanos deben deliberar un caso flagrante de corrupción. Las pruebas son irrefutables y el veredicto de todos es culpable. A todo esto se añade que la opinión pública opina

0: prácticamente lo mismo. Todo va a dar un giro inesperado cuando reciben una carta cada uno de estos jurados ofreciéndoles 1 millón de euros por cambiar el veredicto. Solo hay una condición, que sea unánime el voto de todos como no culpable. Aquí empieza el juego psicológico y el dilema moral. La premisa del film es muy potente y el planteamiento puede recordarte a otras películas judiciales muy importantes. El tono de la historia intenta tocar todos los palos, comedia, thriller, drama, así que la tensión irá en aumento y todos los personajes ofrecen diferentes argumentos sobre la ética y la corrupción que tienen que juzgar. Los diálogos son muy ágiles gracias a un elenco de actores muy bien construidos. Por ejemplo, tenemos a Carmen Machi, a Vito Sanz, a Pilar Castro, a Bruna Cusí o a Ana Gabarín. Dirigen y guionizan la dupla formada por Jorge Lara y Fer Pérez, que son guionistas de series como Aida o películas como las de Zipi Zape o Superagente McKay. Cuidado, porque algunos se verán identificados con los personajes y habrá que preguntarse hasta qué límite llega nuestra integridad.
1: Los 9 miembros del jurado popular dispondrán de hasta 3 días para deliberar.
2: Culpable.
3: Claro que culpable.
4: Culpable el tirón.
5: Culpable.
6: Culpable, también culpable.
7: Uy,
8: ¿qué pasó?
7: Se ha ido la luz.
6: ¿En qué lado quieres vivir? ¿Qué es esto?
9: Ulla nos ofrece 1 millón de euros por comprarnos el voto.
10: Creo que esto es lo que es. Un soborno en toda regla.
11: No voy a coger ese dinero.
12: Muy seguro, estás tú.
13: A ver, es 1 millón, no una patada a los huevos.
14: ¿No le da miedo ir a la cárcel?
6: ¿Pero cárcel de qué? ¿Con la edad que yo tengo?
12: Esta gente sabe quiénes somos, conocen a nuestras familias.
6: ¿Pero qué dices? ¿Que van a ir a por nosotros o qué?
9: Aquí estamos para intentar meter a un ladrón en la cárcel, no para convertirnos en uno de ellos.
6: ¿A ti qué te pasa? ¿Que te crees mejor que yo?
15: Mira, al entrar me pareciste tonta, así te lo digo.
16: A mí me lo pides de usted y por favor.
12: Hay que pensar las cosas como... ¿No os dais cuenta que están consiguiendo lo que quieren? Jugar con nosotros, que nos empecemos a tirar mierda.
17: Yo vine sabiendo que mi vida era una mierda. A lo mejor alguno se dio cuenta acá.
6: Es que si yo hago esto, no sé cómo podría mirar a mis hijos a la cara. Y si no puedo volver a dormir.
12: ¿Eso es lo justo? Pues para mí no.
6: Porque yo sé perfectamente que esto no está bien.
17: No hay chiste.
0: Y vamos con uno de los externos más interesantes que nos llega desde Australia y de la mano de un director que solo había realizado algunos cortometrajes. Charlie Pollinger nos brinda La Plaga, un estudio intenso sobre cómo los grupos sociales moldean la identidad a través de la exclusión y la presión colectiva. Es la historia de un niño marcado por un sarpullido en un campamento juvenil que funciona menos como terror literal y más como observatorio de la crueldad, la adaptación y conformismo que surgen en comunidades cerradas y no tan cerradas. La plaga del título simboliza este contagio y presión social. Es una película que muestra que la violencia no es una anomalía de la sociedad, sino un mecanismo que sirve para mantener la cohesión grupal. Desde un punto de vista psicológico, el protagonista oscila ante la empatía y la necesidad de pertenecer, reflejando la fragilidad de la adolescencia ante la importancia que tiene la mirada de los demás. La estética corporal, especialmente en las secuencias acuáticas, pues materializa esta vulnerabilidad. El protagonismo se lo llevan Everett Bloom y Cayo Martin, dos muchachitos que dan que hablar y que nos regalan excelentes interpretaciones. No se la pierdan.
18: Primer día de campamento, no está mal.
19: Sí, sí, guay.
18: Sé que todo esto puede ser un poco abrumador.
20: ¡Vamos!

0: ¿Qué pasa con Eli?
1: Eli tiene la plaga. No hace gracia, tío.
0: ¿Es contagioso?
1: Muchísimo. Pero solo por contacto, así que... si te expones, tío, lávate como si no hubiera un mañana.
2: ¡Ay, tiene la plaga!
3: ¡La plaga!
1: Te hace papilla el coco.
0: Sin cerebro o sin nada. La plaga no existe. ¿Puedes decirles a todos que estoy bien?
1: Vale.
4: Creo que algo me está pasando.
0: ¿Qué quieres decir?
4: Siento que algo no está bien.
5: ¿Te están haciendo la vida imposible, Ben?
0: ¿Por qué me haces esto?
6: Tras esas dos fantásticas historias que fueron Largo viaje hacia la noche y Kai.

0: Daily Blues, teníamos ganas de ver qué otras cosas podía hacer el director chino Bigan. Y caray con lo que vamos a comentar ahora, porque su nueva obra, Resurrection, viene avalada por haber ganado el premio especial del jurado en la pasada edición del Festival de Cannes. ¿Y de qué trata? Bueno, pues en un mundo donde la humanidad ha perdido la capacidad de soñar, una criatura sigue fascinada por las ilusiones que se desvanecen del mundo onírico. Este monstruo, a la deriva en la ensoñación, se aferra a visiones que nadie más puede ver hasta que aparece una mujer, que está dotada del raro poder de percibir estas ilusiones tal como son y decide adentrarse en los sueños del monstruo, decidida a descubrir la verdad que se oculta en su interior. Bueno, nos encontramos ante una nueva demostración del talento del director para presentarnos una película fascinante a nivel estético, con una dirección prodigiosa y una brillante fotografía. A todo ello, hay que añadir que la película no es nada sencilla a nivel argumental y que puede que aburra a alguna gente, pero va desarrollando una trama de cine fantástico con mucha suspense y con varias historias que se desarrollan de manera lineal a lo largo más de un siglo y que tiene como protagonistas a los llamados delirantes, que son, como nos explica en el prólogo, las únicas personas que pueden soñar. Es un universo distópico inventado por el propio Bigan en el guión. A todo esto, nuestro intrépido director emplea formas diferentes para cada relato a la vez que va atravesando diferentes épocas o géneros cinematográficos en un compendio de historias que parecen desconectadas, pero que en realidad no lo están en absoluto. Metáforas para explicar cosas de ese mundo terrible que habitan los seres humanos que no sueñan, y si quieren volar libres, no lo duden. Vean esta película, Resurrección.
1: 什么门永远打不开？脑门。什么事情一个人能做？两个人就是做不了。
2: 做梦。

0: Y desde Alemania nos llega una estupenda historia titulada La isla de Amrum. Uno de los directores más interesantes del panorama alemán es, sin lugar a dudas, Veit Akin. Tiene títulos sobresalientes en su filmografía, como El monstruo de San Pauli, En la sombra, Contra la pared, Al otro lado o El padre. En esta ocasión, y basándose en un caso real, sitúa la historia en el Mar del Norte, una remota isla alemana llamada Amrum, en la primavera de 1945, durante los últimos días de la Segunda Guerra Mundial. Aquí nos presentan a Nanning, un niño de 12 años que intenta, como sea, ayudar a su familia a conseguir comida para sobrevivir y pertenece a las Juventudes Hitlerianas. Además, su madre es una simpatizante nazi. Su padre está desaparecido ya que se fue a la guerra. Hay mucha escasez de comida en la isla y sobreviven cultivando patatas, criando algunos animales o pescando algunos peces o incluso cazando algún conejo. La rendición del nazismo está a punto de ocurrir y cuando llega la paz, el niño se enfrentará a una realidad más compleja en el ámbito familiar y con los habitantes de la pequeña isla por haber sido tan apegados a la ideología del Führer. Es un drama histórico muy bien llevado a través de los ojos de un niño que tendrá que madurar rápidamente forzado por la cruda realidad de una guerra que, aunque es ajena en la isla, les afecta totalmente. El director nos construye un relato íntimo, centrándose en los detalles cotidianos y la forma de vivir en ese remoto lugar. El reparto de La isla de Amrum está encabezado por Diane Kruger y apuesta por la sobriedad antes que por el lucimiento. Kruger además ofrece una interpretación medida, sin excesos, transmitiendo la dureza de la posguerra con gestos pequeños pero efectivos. El joven protagonista sostiene buena parte del peso emocional y lo hace con naturalidad sin caer en lo impostado. En general, los actores encajan bien en el tono de Fati Akin. Son interpretaciones discretas, creíbles y al servicio de la historia más que del espectáculo. Otra película que no deben perderse.
1: Que esta maldita guerra de Hitler se acabe.
2: ¿Padre volverá ahora a casa?
3: ¿Por qué lo preguntas?

0: Que la guerra se acaba.
1: ¿Quién dice que la guerra está a punto de acabarse?
2: ¿Cómo está tu madre?
0: Desde que falleció el Führer no come.
3: Si te cuento algo, ¿guardarás el secreto?
0: Abuelo, no.
4: Señora Bendixen, usted cometió un delito de sedición ante dos miembros de las Juventudes Hitlerianas.
5: Ellos sí hubieran podido hacer algo. Pregúntales por qué no quisieron.
0: No te creo. Mis padres nunca harían algo así. ¡Fuera de aquí!

0: Y viajamos a Francia para disfrutar del último trabajo hasta la fecha de Robin Campillo, un director que ha cautivado al público con películas como 120 pulsaciones por minuto, Chicos del Este o La Isla Roja. Bueno, pues ahora nos trae Enzo, una historia que sigue a un adolescente de 16 años llamado Enzo, procedente de una familia acomodada, que de manera inesperada decide abandonar las expectativas que sus padres han trazado para él, es decir, estudios superiores y un futuro confortable. Y todo para aprender albañilería desde cero. Comienza en una obra donde debe enfrentarse a un trabajo duro, mal pagado, y para el que al principio no demuestra demasiada destreza. Su elección resulta poco convincente porque sus padres no se muestran opresivos ni especialmente severos. En fin, el protagonista, interpretado por Eloy Pogu, encarna un tipo de adolescencia muy reconocible en cierto cine contemporáneo, es decir, una adolescencia fría, hermética, incapaz de comunicar deseos o conflictos internos. La película explora temas universales de la adolescencia, como por ejemplo la identidad, el primer amor o la incompresión. Todo ello con una puesta en escena cuidada en montaje, fotografía y música. Enzo es un film iniciado por el director Laurent Cantel, pero que tras su fallecimiento en el 2024 ha sido finalizada por Campillo. Ofrece un retrato honesto y delicado de un joven en crisis, más centrado en las emociones que en una narrativa convencional. Otra película también para emocionar.
1: Enzo,
2: t'as 16 ans.
3: T'as le droit d'avoir des ambitions un peu plus grandes, voilà.
4: Mais tu vois, j'ai des ambitions toutes petites, moi.
3: Ok, donc tu seras maçon toute ta vie.
4: Et alors? C'est déshonorant.
5: Alors, il paraît que c'est une maison de milliardaire. Une grande piscine et tout.
6: J'aimerais bien revoir ta maison.
4: C'est pas chez moi. C'est chez mes parents.
7: Il paraît que tu as une petite copine.
4: Bah ouais.
7: Vous êtes très beaux tous les deux.
8: Je vais t'aider.
3: T'as du talent, t'as quelque chose.
9: Je suis sûr que tu pourrais tenter les Beaux-Arts.
10: Eh, hey, je sais pas pourquoi tu insistes.
11: On ne peut plus l'obliger à faire ce que nous on veut, il a plus l'âge.
7: Et toi, tu comptes retourner en Ukraine?
6: Pourquoi je vais retourner en Ukraine?
7: Pour te battre, pour ta famille.
4: J'ai pas envie de cette vie-là. Ces trucs, tous ces gens. Tout le monde fait la fête comme si tout allait bien.
3: T'es un petit bourge que je raconte des histoires, c'est tout.

0: me dire exactement ce qui s'est passé.
1: Alors tu vas faire quoi?
2: La obra de teatro ¿Cómo hemos llegado a esto? Pues se traslada a la gran pantalla bajo la batuta del director portugalujo Gorka Mínguez. La adaptación del guión es de David Caña y con Kira Miró, Macarena Gómez, Antonia San Juan y Yello Vallejo como protagonistas del film. Es un triángulo amoroso en tres localizaciones y desde tres puntos de vista en una comedia donde reina el diálogo. Aquí los únicos silencios son los que el trío dedica a beberse marianitos y cafés. Es una ópera prima que parte de una pieza teatral y no esconde ese origen escénico. ¿Cómo hemos llegado a esto? No es solo una comedia romántica. Es un juego narrativo en el que cada personaje defiende su propia versión de los hechos. Aquí la verdad no es única y el espectador se convierte en juez de un conflicto donde las emociones están a flor de piel. Entre reproches, silencios incómodos y situaciones tan absurdas como reconocibles, la película plantea una pregunta clave. ¿Somos realmente los protagonistas de nuestra historia o todo depende de quién la cuente? En fin, es una propuesta ágil, divertida y con un punto ácido que promete diversión. Con ella nos despedimos. Esta semana hay muy buena calidad en los estrenos. Dense un homenaje en pantalla grande. No lo olviden. Hasta la próxima.
3: Quiero contarles la verdad. Quiero que lo vean tal y como sucedió. Todo empezó, como tantas historias, de manera muy tranquila.
4: Mira, entiendo que no lleves bien lo de Rodrigo, pero tienes que entender que ya somos mayorcitos, que yo tengo derecho a rehacer mi vida, y tú también. ¿Qué pasa? ¿Que nunca han sido crueles con sus ex? Pues menos miraditas.
5: Espera, ¿se lo has dicho?
4: ¿Qué?
5: Mira, Elena, lo que Emilio y yo tenemos que contarte es
6: que... ¿Usted qué desea, caballero?
4: Mi mejor amiga está saliendo con mi ex y yo me voy a casar. ¿Por qué habría de importarme nada de esto?
5: Esto está bien, ¿no? Es una conversación racional, civilizada, comprensiva... Todo lo contrario a lo que pasó de verdad.
7: ¡Y tú no puedes dejar de ponerte ciego a cacahuetes!

0: Emilio, escucha, tienes que tranquilizarte.
1: Eres idiota. Por favor, esto no va contigo, bonita.
2: Así hablas a tus amigas.
1: ¿Se puede saber a ti qué te importa?
3: Bidisibiritiquitimpir.
1: ¡Eres un crío!
2: No como Rodrigo. ¿Cuántos años tiene? ¿80?
1: 55, imbécil.
2: Supongo que será que el tiempo pasa más despacio en Palencia.
1: ¡Vete, Burgos!
4: Emilio y yo estamos saliendo. Esta historia es tan tuya como mía y como de Emilio. ¿Y qué cojones? Es también la historia del camarero.
5: Pues gracias.
6: ¿Cómo hemos llegado a esto?

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0: Señoras, señores, ¿qué tal? Muy buenas tardes, sean bienvenidos un día más a nuestro especial de la Feria del Caballo, la Feria de Jerez de la Frontera. Llegamos al miércoles, son las 2 y 12 minutos de este miércoles de feria, uno de los días grandes también de esta fiesta, el Día de la Mujer, el miércoles de feria que vamos a encarar ya aquí en 7 Televisión en directo para toda Andalucía, para todos los que nos están viendo también a través de la señal de la televisión y por supuesto por internet desde cualquier parte del mundo. Arrancamos, como decimos, un día importante, un día especial, un día en el que vamos a estar pues recorriendo de nuevo todo el Real del González Ontoria con nuestros compañeros, que ya los tenemos preparados por el albero de este parque, para ir conociendo cómo se está viviendo también este miércoles de feria aquí en Jerez de la Frontera. Comenzamos aquí en la caseta de la Peña de la Bulería, la número 54, que nos acoge durante toda la semana. Ya saben que vamos a estar hasta el viernes de 2 a 4 de la tarde y hoy con una duración un poquito más especial. Después les diremos por qué, pero vamos a estar hoy hasta un poquito más, hasta cerca de las 4 y media vamos a estar en directo para llevarles este miércoles de feria. Les presento ya rápidamente a la primera persona que me acompaña esta tarde, Ignacio Martínez, que es el delegado de seguridad del Ayuntamiento de Jerez. Ignacio, ¿qué tal? Muy buenas tardes.
1: Hola, ¿qué tal, Juanma? Buenas tardes.
0: ¿Cómo está transcurriendo la feria, Ignacio? Cuéntanos.
1: Bueno, por ahora sin novedad, como se diría en la policía, ¿no?
0: Es la mejor de las noticias,
1: sí,
0: ¿no?
1: Sí, sí, la mejor noticia es que no existe ninguna y sobre todo que, bueno, que todo transcurra con normalidad. La verdad que ha sido, el comienzo fue un poco complicado por el tema de que tenemos ahí unas previsiones de lluvia y ahí siempre te queda un poquito de inquietud porque, bueno, no, la actuación de la policía y de los servicios de emergencia y de seguridad y de sanitario, perdón, pues cambian un poco y, bueno, empezamos un poquito así, como digo, un poco inquieto, pero afortunadamente hasta ahora sin novedad.
0: Sin novedad en un dispositivo, bueno, que se trabaja durante ya un tiempo atrás, son muchos meses de trabajo para preparar. Decíamos, bueno, los grandes eventos que hemos tenido en estas últimas semanas, porque casi encadenados.

0: Vamos, Semana Santa, Gran Premio de Motociclismo, ahora la Feria del Caballo y ese famoso CECOP un poco que organiza todo el tema. ¿Cómo se organiza todo, Ignacio? Cuéntanos.
1: Sí, la verdad que estamos en un momento, de una época intensísima, ¿no? Para los servicios de seguridad, como digo, para emergencias sanitarias, porque prácticamente desde el 21 de noviembre que activamos el plan de emergencia para lo que era el encendido de alumbrado y todo lo que era toda la celebración de la zambomba, ¿no? Que todo el mundo sabemos lo que eso acarrea en cuanto a coordinación, hemos ido pues encadenando después la cadena de borrascas que tuvimos, que también fue bastante exigente prácticamente una semana después, y luego tuvimos, lo que es la Semana Santa, el Campeonato del Mundo y ahora la feria, ¿no? Es un momento de muchísima exigencia para los servicios de la policía, ¿no? Y nosotros concretamente estamos convencidos de que esto es una cuestión de prevención, ¿no? De preparación. Entonces nosotros lo que hemos hecho es que tenemos muchísima reunión, todo parte con la Junta Local de Seguridad, que tuvimos un poco en la que, debido a la cercanía de todos los eventos, la hicimos toda junta para que fuera un poco pistoletazo de salida de todo lo que es la coordinación. Y después de la Junta Local de Seguridad, pues ahí tuvimos multitud de reuniones de seguridad en la que realmente analizamos todo, ¿no? Analizamos desde cuáles son los dispositivos de la Policía Local, cuáles son los dispositivos de la Policía Nacional, Guardia Civil en el caso sobre todo del circuito, y después también, todos los servicios de sanitarios. También, por ejemplo, los temas también un poco de revisión y de inspecciones de sanidad para el tema también alimentario. O sea, digamos que ahí lo preparamos todo con muchísimo tiempo de antelación, vemos cuáles son los dispositivos y sobre todo analizamos punto por punto cada día, ¿no? Claro. No lo mismo el domingo, el sábado del alumbrado, que el domingo, que el lunes, que el martes, ¿no? Entonces, preparar cada día de la feria con el número de dispositivos, claro, que realmente tiene que ser lo necesario, y después también cubriendo aquellas necesidades que sabemos que va a surgir, ¿no? En el alumbrado, pues sabemos que las entradas de salida del Real son pues muy concurridas, con muchísimas personas, que tiene cierto riesgo, pues vamos analizando cada paso, claro, y vamos, digamos, reforzando el operativo en función de cada circunstancia, ¿no?
0: Hablamos de la prevención, que siempre evidentemente es lo más importante. Luego hay que estar preparados para que por si ocurre cualquier cosa, que esperemos que no sea así. ¿Dónde se pone un poco más especial atención o cuáles son los aspectos que suelen preocupar siempre año tras año?
1: Como digo, depende del día. O sea, por ejemplo, el alumbrado que hicimos, pues pusimos un gran operativo en el entorno de lo que es la zona del Templete, que es donde se da el evento del encendido, y después también en la entrada, por ejemplo, de la Avenida de la Feria, que ahí cuando vienen las personas de lo que es las atracciones, que vienen para ver el encendido del alumbrado y los fuegos artificiales, de forma siempre concurrente teníamos allí muchos problemas de aglomeraciones, ¿no?
0: Entonces, sí, este año me fijé que había una puerta para entrar, otra para salir, exacto, se iba moviendo un poco el flujo de personas, ¿no?
1: Ya el año pasado lo hicimos, es que cuando veíamos que había, de forma un poco así flexible, que había muchas personas que entraban o salían, pues la puerta central lo dejábamos para salir o para entrar, dependiendo si era al empezar o al finalizar el encendido de los fuegos artificiales alumbrados, y las laterales entraban, ¿no? Entonces, digamos que lo hacíamos de manera de que no hubiera realmente colapsos que muchos años habíamos tenido y que queríamos prevenir, y la verdad que tanto el año pasado como este han sido perfectos, ¿no? Han sido, y además este año tenemos un poco de miedo porque coincidió un poco de lluvia y que eso siempre acarrea un poco de miedo, carreras y sí, claro, un poco de eso, y la verdad que funcionó el operativo magníficamente bien. Después, durante el día se pone, por ejemplo, en las entradas, en el recorrido de los caballos, de los carruajes, ¿no? De todo lo que supone un poco lo que es la parte un poco más de la celebración de todos los eventos equinos. Y después también por la noche pues se pone mucho foco en lo que es la zona un poco donde hay pues más gente joven, donde puede haber un poco nuevamente mucho más, un poco más de lío, donde sabemos que normalmente siempre existe un poquito de complicación,
0: claro,
1: pues hacemos un poco más hincapié, las UIP de Policía Nacional, las UPR y Policía Local también, ¿no?
0: Si ocurriese algo, si alguien tiene algún tipo de problema en la feria, vamos a recordar dónde tiene que acudir. Tenemos la caseta justo al lado de los cacharritos, están los cuerpos y fuerzas de seguridad del Estado, la Cruz Roja. Cuéntanos un poquito qué es lo que tenemos que hacer si nos pasa cualquier escenario que nos pueda ocurrir en una feria del caballo.
1: Bueno, siempre están los teléfonos de toda la vida, porque tampoco queremos confundir a nadie. Entonces, siempre que llamen 112, 091, 092, para cualquier cuestión que surja en la feria, le van a atender por teléfono y le van a dar las indicaciones. Pero si realmente lo que se quiere es acudir a los puestos, digamos, de mando que tenemos en la policía, en Cruz Roja, en 061, están, digamos, a la entrada entre lo que es la avenida de la feria, entre lo que son las atracciones y la entrada de la feria. Ahí, digamos, tenemos los puestos de mando avanzados, donde tenemos, ¿sí?, los primeros auxilios, donde tenemos el servicio de acompañamiento, donde tenemos Policía Nacional, Policía Local, bomberos, y ahí, digamos, van a recibir la asistencia que sea, pero insisto, siempre también en los teléfonos 112 siempre va a tener la asistencia que van a necesitar. Y este año, como novedad, teníamos también, previendo un poquito la anomalía, un poco como decía del tiempo, creamos un plan del agua, que hasta ahora el plan de agua solamente se había creado en Semana Santa, y creamos un plan de agua para la feria, y también tenemos, digamos, un CECOP especial montado en IFECA, que se va a convocar lo que es

0: CECO virtual o CECO presencial en función un poco de las necesidades.
1: Correcto. Por último, ya rápidamente, Ignacio, yo te quiero preguntar, porque claro, yo no sé si el delegado de seguridad tiene algún momento de desconexión, de descanso para disfrutar la feria. No sé un poquito cómo vives tú toda la feria del caballo. ¿Te da tiempo de tomarte algo con la familia, con los amigos o algo?
0: La verdad que me escapo, pero estoy a huequecitos, porque es muy complicado, la verdad, es muy complicado, porque esto tiene, como se suele decir, vulgarmente tiene muchas puntadas. Tiene que estar muy pendiente, entonces, bueno, a escapadita, cuando la familia está por aquí disfrutando algo, me escapo, me tomo con ellos algo y me voy, porque la verdad que es complicado. Pero bueno, la verdad que es mi misión, el servicio público tiene estas cosas, y lo que bueno, cuando voy a descansar, disfrutar, va a ser cuando acabe ya el sábado por la noche, que acabe ya un poco todo y que haya salido todo bien, es cuando realmente uno descansa en este caso.
1: Totalmente. Bueno, Ignacio Martínez, muchísimas gracias por atendernos, delegado de seguridad del Ayuntamiento de Jerez. Esperemos que siga sin haber noticias de aquí a que termine la feria.
0: Esperemos que no haya, que no pase nada, y agradezco mucho a vosotros la difusión.
1: Pues muchísimas gracias. Nosotros, bueno, pues vamos a empezar ya a movernos por este Real del González Hontoria. Ya tenemos por ahí a los compañeros preparados. Nos vamos primero con Jorge Miró, que nos cuente un poquito por dónde está. Jorge, ¿qué tal? Muy buenas tardes.
2: Juanma, muy buenas tardes. Feliz miércoles de feria. Sabemos todos que la Feria del Caballo, sobre todo, una feria en la que el vino fino reina en muchas casetas, pero estamos hoy en una caseta en la que especialmente se trabajan todo tipo de vinos del marco de Jerez, aparte de otros tintos y blancos de la tierra de Cádiz. Estamos en la caseta de la Sociedad Jerezana del Vino. Estamos con su presidente, con Luis Flor. Luis, buenas tardes.
3: Buenas tardes, encantado.
2: Feliz miércoles de feria.
3: Igualmente.
2: Bueno, vosotros sois una sociedad que básicamente sois un amante del vino, y dais a conocer esos vinos de la tierra de Cádiz, los vinos de Jerez.
3: Eso es. Nosotros, bueno, nuestro estatuto, lo que hacen es fomentar los vinos de la tierra y todo lo que son nuestras tradiciones. Incluimos cosas también de gastronomía en todas esas tradiciones.
2: Comentame un poquito, el que venga aquí a la Feria del Caballo y quiera probar algo diferente, ¿qué puede encontrar aquí en la caseta?
3: Bueno, aquí todo el mundo sabe que en la Feria de Jerez, cuando va a una caseta, sobre todo hay un fino. Y raro es que haya dos o tres en alguna caseta. Aquí tiene, por ejemplo, de fino tiene 18 marcas diferentes. Y bueno, también tiene manzanilla, tiene dos o tres marcas manzanilla. Luego podemos tener seis de amontillado, pues así, tres de palo cortado, cinco o seis de oloroso. Luego tenemos vinos blancos, como tú bien has dicho, y vinos tintos, pero son de aquí, de la tierra. O sea, aquí el Rioja no lo tenemos, no porque estemos en contra, sino porque yo creo que aquí lo que pega son los tintos, porque Rioja y Ribera son tintos, y nosotros aquí tenemos tintos ya muy buenos que podemos poner en la mesa.
2: Se dice que cuando es una feria fresquita como es esta, la cerveza se deja un poco de lado y lo que se consume es más vino. ¿Lo estoy notando este año?
3: Sí, verdad, la cerveza sale poco. Nosotros otros años, este año no, pero otros años hemos tenido política incluso de, entre comillas, poner la cerveza más cara, para que la gente se decante más por el fino, pero este año no hemos tenido que hacerlo. Normalmente el fino y el vino en general sale bastante.
2: Háblame un poco también de la sociedad. Soy, creo que me has dicho, más de 200 socios, ¿puede ser?
3: Sí, tenemos unos 240 socios, y bueno, nuestras actividades pues van en función de, como te he dicho, del vino y nuestras tradiciones. Entonces solemos tener un ritmo de dos o tres catas mensuales, y luego estamos metidos pues prácticamente en todo lo que son nuestras tradiciones, ya sea Zambomba, ya sea la temporada de mosto, donde llevamos ya 8 años y el siguiente será el noveno de mosto y galera, una cosa que hacemos con muchísimo éxito y mucho público. Luego estamos en la vendimia, estamos aquí en la Feria del Caballo, o sea, todo lo que son nuestras tradiciones. Estamos colaborando evidentemente con la capitalidad gastronómica, tenemos una referencia de guisos en la caseta muy amplia, con el año gastronómico, e incluso los montaditos, hemos metido ese toque por este año gastronómico, y tenemos montaditos, por ejemplo, de carrillá o tipos así que son ya menos tradicionales, pero que este año hemos dado ese impulso por el año en que estamos.
2: Para ir finalizando, Luis, el que esté interesado en hacerse socio de la Sociedad Jerezana del Vino, ¿qué debe de hacer?
3: Bueno, pues contactar con nosotros. Nosotros nos movemos siempre con los socios en función de lo que podemos abarcar, y sin embargo atendemos a todo el mundo. Normalmente vamos haciendo una lista y luego en la fecha antes de vacaciones tenemos una asamblea y ahí disponemos ya de todas las condiciones, ¿no?
2: Pues Luis, muchísimas gracias por atendernos.

0: Y volvemos con Juanma, la caseta de la Peña de la Bulería.
1: Bueno, pues muchas gracias al compañero Jorge Mirón, esa primera conexión de este miércoles de feria. Nosotros volvemos a movernos rápidamente por el Real y nos vamos ahora también a saludar a la compañera Lucía Aguilar, que está también, bueno, pues por ahí, por el albero, pisando ya el albero de este Real del González Ontoria. Ahí la estamos viendo vestida de flamenca, como tiene que venir una mujer todos los días, en este caso nuestra compañera Lucía Aguilar, que viene hoy estupendamente bien vestida. Luego nos contará de quién es ese traje de gitana, pero bueno, mientras tanto vamos a ver por dónde anda la compañera Lucía. ¿Qué tal? Muy buenas tardes.
2: Muy buenas, Juanma, muy buenas, compañeros y a todos los telespectadores de 7 Televisión. Nos encontramos a pie de albero en este Día de la Mujer, miércoles de feria, con un ambientazo espectacular aquí en el templete municipal. Numerosas mujeres vestidas de flamenca, preparadas para disfrutar del día de hoy, arrancando en el templete municipal, como les decíamos, que ahora mismo hay actuaciones con bulerías. Muchísimas personas, sobre todo gente de fuera, que vienen a conocer la Feria del Caballo por primera vez. Otro grupo de mujeres que repiten año tras año esta semana mágica que se vive en Jerez de la Frontera. Y nos vamos a introducir dentro del templete para que se pueda ver cuál es el ambiente aquí a esta hora de la tarde. Como les decíamos, espectáculo flamenco con bulerías y muchísimas mujeres vestidas de flamenca disfrutando del día de hoy, como no podía ser de otra manera. Ya nos vamos a ir hasta la Peña de la Bulería, hasta nuestra caseta. Juanma,
1: bueno, pues ahí estamos viendo el ambientazo que tenemos ya a esta hora de la tarde, cuando son ahora mismo las 2 y 26 minutos de este miércoles de feria. Todavía es temprano, todavía va llegando poquito a poco gente a esta Feria del Caballo, pero ya estamos viendo evidentemente que hay muchísima gente, sobre todo en ese templete municipal, en este encuentro de mujeres también que va a tener lugar en unos minutos en la caseta municipal. Desde luego, bueno, muchísima gente la que está ya pisando este Real del González Ontoria. Día importante, como decimos, Día de la Mujer, el miércoles, siempre se dedica esta jornada a las mujeres, y por ello hoy nos acompaña Lola Rueda, que es de Mujeres Imparables. Lola, ¿qué tal? Muy buenas tardes.
3: Muy buenas tardes y muy buena feria.
1: Igualmente. Lola, bueno, Mujeres Imparables, ya lo saben ustedes, son mujeres empresarias que tenemos aquí en nuestra ciudad, en la provincia de Cádiz. Lola, importantísimo, ¿no?, darle voz, en este caso, a las mujeres empresarias, porque aunque parezca que mucha gente lo tenga un poco, no lo considere, vamos a decir, con la importancia suficiente, aquí tenemos muchas mujeres empresarias, muchas mujeres que dan ese paso de decir, yo quiero aquí montar mi empresa, que a veces entiendo que es algo que no es fácil, ¿no?
3: No es fácil, es muy bueno que trabajemos en red, que pertenezcan a nuestra asociación, en este caso, Asociación Red Profesional Mujeres Imparables, o cualquier otra asociación que ayude a esas mujeres a, bueno, ser acompañadas en ese sueño empresarial, en ese proyecto que tienen en la cabeza. En nuestra asociación hay sitio para profesionales, para emprendedores y para empresarias. No todas lo han conseguido ya, evidentemente, si todas lo hubieran conseguido, no tiene razón de ser que exista la asociación. Hay muchas mujeres que todavía necesitan asesoramiento. Hace muy poquito hemos estado con la Universidad de Cádiz impartiendo una formación maravillosa e ilusionante sobre, bueno, sobre diversidad, sobre igualdad, sobre marca personal y comunicación de impacto, algo que hace la asociación y que considera importantísimo que todos los miembros, porque somos mujeres, pero también hombres que apoyan a esas mujeres. Ajá, claro. Y lo seguimos haciendo en la universidad. Se ha constatado cómo esa formación ha tenido un impacto muy bonito, y seguimos trabajando como no puede ser de otra manera para ellas, para que consigan sus sueños.
1: Claro, porque precisamente ese es un poco el objetivo de la asociación, ¿no? Ayudar a impulsar, dar ese apoyo a las mujeres que digan, bueno, yo quiero empezar una aventura, porque al fin y al cabo esto no deja de ser siempre una aventura cuando uno empieza a un proyecto un poco en solitario. Y aquí entiendo que tenemos mucho talento en la provincia de Cádiz, Lola, porque entiendo que habrá mujeres que se dediquen a muchísimo.

0: de los campos de profesionales, ¿no?
1: Primero has dicho aventura, qué gran razón. Esto es una aventura, con sus altos, con sus bajos, con sus tropezones. Las mujeres, sobre todo, nos da mucho miedo caernos, porque creemos que si nos caemos nos van a señalar y no vamos a tener más oportunidades, cuando hay que caerse y hay que levantarse, hay que saber levantarse con fuerza. Y ya te digo que si te apoyas en una red, siempre es muchísimo mejor. No nos cansamos de trasladar ese mensaje de que juntas somos más fuertes. De hecho, hay un lema en la asociación que es: no importa lo que eres, sino lo que puedes llegar a ser. Y este es nuestro propósito, porque hay que tener un propósito en la vida. Y el propósito de la asociación es ayudar a cuanto más gente mejor. Y ha pasado una cosa curiosa este año, que hemos estado en Berlín invitadas como la única asociación española que ha asistido a un encuentro con mujeres migrantes de todo el mundo. Nos ha invitado Frauenalia, que es una empresa social que reside en Berlín, y hemos hecho networking a nivel internacional. O sea que estamos dando pasitos seguros y viendo también otras culturas, otras maneras de ver la vida, otra manera de ver el emprendimiento y el liderazgo femenino. Y nos encanta, porque eso nos está ayudando a alcanzar nuevas cotas, nuevos hitos. Y todo lo que hacemos, y con la generosidad que le hacemos la Junta Directiva, siempre es para apoyar a todas estas mujeres.
0: Eso te iba a decir, Lola, porque estamos en 2026. ¿Todavía tienen que estar las mujeres rompiendo barreras en esto del emprendimiento empresarial? ¿Cómo lo estáis viendo vosotras? ¿Cómo lo veis?
1: Pues más que nunca. Es increíble que lo digamos, pero es así. Queremos gustarles a todo el mundo, queremos salir ahí fuera y decir: mirad lo que hago, soy perfecta. No somos perfectas, somos maravillosamente imperfectas y vamos aprendiendo por el camino. Y no hay que señalar a esa mujer que la está intentando, que está dando forma a su idea, a su proyecto empresarial, y en eso reside, yo creo, el gran éxito de Mujeres Imparables. Cómo nos ven otras mujeres, cómo contactan con esta red y cómo entienden que le podemos dar esa mentorización en el ámbito de los proyectos, ese soporte, esa inspiración, porque es cierto que tenemos mucho talento. Hablabas de talento. Todos, tú, yo, todas las personas que no ven, tenemos un talento.
0: Hay que explotarlo.
1: Claro, si no se trabaja ese talento, claro, no sirve para nada. Hay que gestionar ese talento. Y eso es lo que... Yo no me paro, acabo de llegar a esta entrevista y lo primero que quería hacerte una foto. Quiero que sean protagonistas todas las personas que se cruzan en la vida de la Asociación Mujeres Imparables, todos los profesionales, todas las personas que están ayudando e impulsando, como tú, reflexionando sobre esa mujer que necesita un apoyo real. Y ese talento, esa diversidad del talento, nos encanta, vamos a seguir trabajando. Ahora con más vocalías, apoyando a la mujer y la niña en la ciencia, como lo hemos hecho con una programación maravillosa. Y es increíble todo lo que estamos alcanzando, y siempre unidas y siempre trabajando en red. Y es un modelo que se ha demostrado que merece la pena.
0: Un mensaje reivindicativo realmente importante, Lola. Y más allá de todo esto, yo también te quiero preguntar, porque ahora mismo solo está Lola Rueda aquí en cámara, pero aquí detrás tenemos otras cuantas compañeras de la Asociación de Mujeres Imparables, unas cuantas empresarias que han venido con Lola, que entiendo que vais a echar el día en la feria. Cuéntanos un poquito cómo vivís la Feria del Caballo.
1: La feria es maravillosa, ¿qué te digo? Yo he estado trabajando a piñón, acabo de pasearme por la feria por primera vez, siendo Jerez mi feria, para matarme. Pero sí te digo que la voy a disfrutar hoy a tope, mañana, o sea, ya va a ser un no parar. Efectivamente, vengo acompañada, una de mis compañeras es Pilar Ruiz, de la Junta Directiva, que lidera esos encuentros de mujeres en la gastronomía gaditana. Ya van por la cuarta edición, unos encuentros que visibilizan a mujeres en el sector turístico que son invisibles y que le estamos dando un impacto. Están teniendo un impacto increíble, están aprendiendo a liderar. Eso me encanta, todas hemos aprendido a liderar y a no escondernos y decir que estamos aquí para aportar en esta sociedad, y vamos a seguir todas las que estamos aquí y las que no estamos y las que nos ven, vamos a seguir en ese trabajo incansable para mostrar ese liderazgo de la mujer gaditana y ese talento gaditano que ya se está, bueno, está alcanzando unas cotas increíbles y se conoce no solamente a nivel andaluz y nacional.

0: sino internacionalmente.
1: Una maravilla lo que tenemos aquí, desde luego, en la provincia de Cádiz, en Jerez de la Frontera, en este caso, que para eso estamos en Jerez. Lola Rueda, de Mujeres Imparables, muchísimas gracias por atendernos, por sacar estos minutitos para 7 Televisión. Ya te dejamos que te vayas por ahí con tus compañeras a disfrutar de este miércoles de Feria del Caballo. Muchísimas gracias.
0: Soy maravilloso, buena feria.
1: Igualmente, igualmente. Bueno, nosotros vamos a hacer ahora la primera pausa para la publicidad de la tarde. Nos vamos unos minutos. Enseguida estamos aquí de nuevo. No se muevan, que seguimos en directo con este miércoles de feria en 7 Televisión.
2: Gracias, viva Jerez. Disfruten de la feria. Que Dios me los bendiga. Gracias.
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4: Cumplir años es un regalo de la vida y no deberíamos permitir que el silencio nos aleje de quienes más queremos. Porque la salud de nuestros oídos es, en realidad, la salud de nuestros vínculos. Un puente que los más pequeños apenas están empezando a cruzar. Para ellos, oír no es solo un sentido. Es la llave que abre todas las puertas, el idioma de sus juegos, el motor de su aprendizaje y la seguridad para descubrir quiénes quieren ser mañana.

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0: Pero claro, en vez de sevillana, voy a decir esto. 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

33 minutos de las 2 de la tarde y nosotros seguimos en directo aquí en 7 Televisión llevándoles este miércoles de feria, este miércoles de feria del caballo aquí desde el Real del González Ontorio, desde la caseta de la Peña La Bulería, Peña Flamenca La Bulería, la caseta número 54 en la que estamos durante todos estos días y desde la que nos vamos desplazando por diferentes puntos precisamente de este parque González Ontorio que acoge esta ciudad efímera que se levanta durante una semana, esta Feria del Caballo de 2026. Así que nos vamos a volver a mover y nos marchamos de nuevo con la compañera Lucía Aguilar, que tiene ya alguna invitada. Lucía.

0: Cuéntanos con quién andas ahora.
1: Bueno, encontramos aquí en el Real de la Feria, miércoles de feria, Día de la Mujer, el día donde se ven los trajes de flamenca más bonitos de toda la semana, un colorido inmenso por todo el Real, y nos encontramos aquí apostando por la moda flamenca y jerezana con Lucía Rincón. Muy buenas tardes.
2: Hola, buenas tardes.
1: Lo primero, como es una apuesta por la moda flamenca siendo tan joven, ¿cómo se lleva eso?
2: Hombre, pues tú sabes, con muchos nervios, porque siempre quieres que la gente empiece a apostar por ti y hay que empezar desde abajo, pero poco a poco, saliendo en pasarela y sobre todo el boca a boca es lo que más nos sirve.
1: De hecho, este preciosísimo vestido que llevo hoy me lo ha hecho Lucía Rincón de su nueva colección en la que estuvo hace muy poquito en Andújar. Cuéntanos. Sí.
2: Presenté la pasarela de aquí en Volantes de Cádiz y en Andújar Flamenca. La colección se llama Primavera Sevillana y está inspirada en Sevilla. Pasa por los naranjos, la Semana Santa, la feria, los toros.
1: ¿El que llevo yo hoy, en qué se inspira?
2: Pues el tuyo está inspirado en las casetas de Sevilla, por las rayas y sobre todo los lunares que no pueden faltar.
1: ¿Qué más complementos, qué más vestidos podemos ver en tus redes sociales, que la tienes muy activa, subiendo todos los vestidos? Cualquiera que se quiera poner en contacto, ¿qué se puede encontrar en tus redes?
2: Pues de todo un poco. Hay tanto volumen como más canasteros para las romerías y demás. Me adapto un poco a lo que la clienta pida.
1: Este año estamos viendo una vuelta un poco a los orígenes, a los retros. ¿Qué balance hace de lo que estás viendo por el Real? ¿Cuál es la moda flamenca de este año?
2: Pues sobre todo se está volviendo a la flamenca antigua, los cortes en cadera, y yo creo que el año que viene eso van a ser los trajes, y sobre todo las mangas con volante, mucho vuelo y cortas.
1: Porque este año, ¿cuál ha sido la estrella? ¿Qué traje el más repetido, el más famoso de esta Feria del Caballo? ¿Cuál se está viendo más?
2: Hombre, sobre todo el rojo, que nunca falla, y los azules y naranja.
1: El rojo es un clásico, ese,
2: sí, ese
1: no falla.
2: Falla,
1: no falla nunca.
2: Nunca.
1: Y bueno, muchísimas gracias, Lucía.
2: A ustedes, gracias. Venga,
1: pues Juanma, nos vamos contigo.
0: Bueno, pues muchas gracias a la compañera Lucía Aguilar, desde luego va guapísima hoy con ese traje de gitana, ese diseño fantástico que nos lleva hoy nuestra compañera Lucía Aguilar. Bueno, nosotros seguimos en directo en esta Feria del Caballo, una Feria del Caballo en la que también estamos acompañados por los amigos que nos acompañan en Siete Televisión, no solo durante este tiempo de feria, sino también prácticamente durante todo el año. Uno de ellos, José María Franco, de Fábrica de Cuadros Franco. José María, ¿qué tal? Muy buenas tardes.
3: Buenas tardes, ¿qué tal?
0: ¿Qué tal? Pégate un poquito el micro más a la boca.
3: Muy bien.
0: Ahí estamos.
3: Estamos bien.
0: Bien, ¿cómo,
3: pues nada,
0: ¿cómo vas llevando la feria?
3: Muy bien, muy tranquilita. Hoy empezamos ya por derecho, como tiene que ser. Hemos estado terminando de hacer trabajito y cosas, pero ya hoy a disfrutar con la familia y con los amigos.
0: Hoy a disfrutar, yo no sé, porque bueno, estamos viendo muchísimos cuadros en la feria colgados en las casetas.
3: Hombre.
0: Eso también te da mucho trabajo,
3: hombre,
0: a ti, ¿no?
3: Hombre, hemos tenido una semanita muy importante. Las hermandades, caseteros y grupos de amigos que quieren decorar, que cada vez, tú sabes, las ferias están más bonitas y se decora mucho mejor.
0: Gracias a Dios hay mucho trabajo.
3: Sí, sí, gracias a Dios tenemos mucho trabajo. Damos un buen servicio, los clientes están contentos con nosotros y cada vez nos piden más cosas.
0: ¿Qué es lo que tú sueles pedir precisamente la gente?
3: Hombre, mira, pues para la feria, aquí hemos hecho la decoración de tanto de los carteles de taurinos, el cartel el que hacemos todos los años, la caseta de los lebreros, que eso ya es tradición en nosotros, el cartel oficial. Después, hermandades, tanto para sus titulares que no están adecuados, lo tienen esto y se pone cosas nuevas. Algunos reuniones de amigos que son rocieros, que son de peña, y entonces, pues mira, pues, ponte esto, ponme lo otro. Vamos haciendo cuadritos, cosas muy interesantes, muy originales. Igual también hacemos con las reproducciones que tú sabes que hacemos.
0: ¿Sí?
3: Hemos hecho algunas portaditas. Hay algunas cosas, algunas pinceladas.
0: Hay algunas cosas, porque siempre, cuando hablamos con José María, hablamos siempre de la cartelería de la Semana Santa, pero hay mucho más allá de la Semana Santa, claro.
3: Bueno, gracias a Dios, la Semana Santa no es el tiempo de cuaresma, nosotros llevamos todo el año. Gracias a Dios tenemos una clientela, imagínate, llevamos 34 años aquí al pie del cañón, con un servicio distinto, de embarcación especializada, el surtido más grande de moldura, una atención personalizada, que nada más que trabajamos con cita previa, te recogemos el trabajo, te lo llevamos a casa, damos un servicio que los demás no dan. Nosotros en feria hemos traído los

0: cuadros hasta la misma caseta de feria.
1: Claro.
0: O sea, entonces el cliente se despreocupa. Además, la ventaja.
1: Eso decimos, bueno, son más de 30 años en esto metido. Muchísimos clientes, el que quiera encargar algo a la fábrica de cuadros Franco, hombre, que lo haga con cierto tiempo, ¿no? No
0: sí,
1: a última
0: hombre,
1: hora.
0: No de última hora, pero bueno, tú sabes que nosotros marcamos en el acto, que nosotros somos enmarcación en el acto, que te espera, te lo llevas puesto, siempre con cita. Claro. Lo que hay que tener muy claro. Esto es porque estamos todo el día tanto moviendo en la calle, entregando. Muchas veces llega, oye, no está, pero espérate, ¿cuándo quieres? Esta tarde. Pero tú sabes que somos milagritos, muchas veces hacemos los milagros, sobre todo para algunos amigos y de hermandades.
1: Totalmente. Bueno, José María, si tuviéramos un poco, vamos a hacer un poco de imaginación, si tuviéramos que enmarcar la feria del caballo, ¿cuál sería el cuadro ideal para la feria
0: nada,
1: del caballo?
0: Un caballo.
1: Eso no falla nunca.
0: Esto nunca falla. Una cabeza de caballo nunca falla, como este año, como el año pasado, que es la que hizo Samuel. La cabeza de caballo nunca falla. Uh-huh. Eso es para. Y bueno, y la feria, que es muy bonita. Uh-huh. Y se puede enmarcar cualquier caseta. ¿Tú sabes el gustazo que es las casetas que tenemos?
1: Eso te voy a decir, porque al final, cuando hablamos de enmarcación, de decoración, en este caso para las casetas aquí sí. En la feria, es tan o más importante incluso el marco que la propia fotografía o
0: hombre,
1: pintura
0: es que hay para adentro, ¿no? Es que es el detalle, es que tú sabes, el marco es el traje. Si tú llevas un buen traje, tú quedas mucho más chulo. Y las casetas, gracias a Dios, cada año están haciéndolas, se esmeran más. Además, uh-huh. Tú fíjate que cada vez cuidan mucho el detalle, cada vez más enmarcaciones, más cuadros. Yo por lo menos así nosotros lo llevamos así, cada vez tengo más trabajo en feria.
1: Más trabajo en feria, pero más allá de trabajo, José María, hay tiempo, entiendo que de disfrutar de
0: sí,
1: González
0: hombre,
1: Ontorio,
0: supuesto,
1: ¿no?
0: Hombre, mira, hemos estado un par de días, hemos venido con la familia, hoy toca una reunión de amigos, después otra vez reunión de familia. Hoy hay santos y cosas, que hoy Nuestra Señora de Fátima, hay que celebrarlo. Mañana igual y pasado con la familia. Todos estos días hay que estar pie de cañón.
1: ¿Qué es lo que más te gusta a ti de la feria?
0: A mí me gusta todo. La reunión, como todo el mundo. Una reunión de amigos, una copita, un baile, la familia y reunirte con amigos que a lo mejor durante el año no está y te da alegría compartirlo.
1: Desde luego esto es la mejor feria del mundo. No está feo que lo digamos nosotros que somos
0: esta
1: de aquí.
0: Esta feria está
1: bueno.
0: Para enmarcarla, para que tú lo sepas. Porque es la
1: ese
0: mejor.
1: Es el titular.
0: Para enmarcarla.
1: Una feria para enmarcarla.
0: Como lo sabes. Pero nada, muy bien, gracias.
1: Y para disfrutarla. Bueno, nada. Pues José María Franco, muchísimas gracias
0: muchas
1: por estar
0: gracias
1: con nosotros.
0: Por contar otra vez con nosotros.
1: Ha sido un placer. Y ya saben, cualquier tipo de enmarcación que tengan que hacer,
0: ya está.
1: Ya saben.
0: Nos busca cita previa, nos busca por internet, redes sociales y nos llama.
1: Eso es bueno, se debe decir, porque al final estamos hablando de más de 30 años, pero aquí se va uno adaptando a los tiempos.
0: Claro, aquí hemos evolucionado. Esto de estar en la tienda todo el día, no. Tú me llamas por teléfono y yo casi 24 horas. Tú me llamas, me vas a tu casa, te lo recojo. Hay que adaptarse a las nuevas tecnologías.
1: Totalmente.
0: Redes sociales, WhatsApp, Facebook, Instagram. Todo un poquito.
1: Todo un poquito.
0: Dar servicio al cliente, que es lo más importante.
1: Bueno, pues José María, muchísimas gracias.
0: Nada, muchas gracias.
1: Ha sido un placer y a disfrutar de la feria.
0: Venga, igualmente. Feliz feria a todos.
1: Bueno, nosotros seguimos moviéndonos de nuevo. Nos vamos a ir ahora, si no me equivoco, con el compañero Juan Garrido, que lo tenemos ya por ahí preparado también en el González Ontorio. Ya saben que vamos a hablar, como siempre, de flamenco. Así que nos vamos a ir con Juan Garrido a la feria de nuevo. Juan, para que nos cuente hoy con quién se encuentra. ¿Con qué artista flamenco se encuentra hoy?

0: alegría siempre de estar en la Feria del Caballo una jornada más. ¿Qué día estamos ya? Miércoles de feria, el Día de la Mujer. Antonio Santiago, un artista extraordinario que no es de Jerez, pero tiene un cachito de corazón en Jerez, ¿verdad, Antonio? Hombre, bienvenido aquí.
1: Muchísimas gracias, para mí es un placer estar aquí en Jerez, en una tierra con tanto arte y tanta gitanería, que es lo que más me gusta a mí, buen mío, la gitanería.
0: Hoy va a actuar en la Peña La Bulería. Seguro vamos a escuchar lo nuevo que ha sacado el mercado, sí. Un videoclip precioso que ahora vamos a anunciar. Lleva un mes aproximadamente ya rulando y tiene una barbaridad de miles de visitas, porque es que el arte es una cosa y otra cosa es el flamenco, el cante, el baile, pero el arte es muy difícil.
1: Muy difícil. Esta tarde

0: Vamos a tener a mi Quina Méndez, que es un de Jerez, que eso es una maravilla, a mi Fernando Soto, una guitarra buenísima, David Tena, percusionista. Vamos a estar un ratito dando chasquillos de arte.
1: Y no será la única actuación en Jerez, sino que también el viernes, no acordamos de la caseta, pero vamos.
0: Ya el viernes también estamos aquí.
1: Bueno, cuéntanos, este videoclip, ¿cómo se llama? ¿Cómo se ha grabado?
0: Se llama Pa' mi Antonio, es un tema con una...

0: para dormirnos, y estamos relacionados con mi familia y con mi gente, y es un tema, el más gitano que soy yo, Juan mío, un tema que va dedicado a los gitanos, para mi Antonio, los gitanos, ¿no? Que los gitanos tenemos algo muy bonito, y mi primo lo tenía, y yo pues lo quería.
1: Tiene un mensaje con una dedicatoria especial y bueno, que te estoy diciendo que tiene muchas visitas. Tú te esperabas y no, tú tienes gente que te quiere, tú lo sabes, ¿verdad?
0: Bueno, pero la verdad que la respuesta ha sido maravillosa y eso ha sido una bendición de Dios, que es muy bonito.
1: Bueno, estamos en la Feria de Jerez, tú tienes dos actuaciones. Es cierto que tú seleccionas, evidentemente no está para hacer tres casetas diarias, ¿no? Es que te da, bueno, una paliza cada vez que...
0: Bueno, si hay que hacerlas, se hace, Juan mío. Pero bueno, hoy traigo cositas así muy bonito, de cosas que he aprendido de Jerez, de gente de Jerez, y que voy a dar por todo mi corazón para Jerez, porque Jerez para mí ha sido muy importante en mi carrera y Jerez siempre está en mi corazón.
1: Él siempre está, cuando viene a Jerez, está con su Fernando Soto, que Fernando vendrá más tarde, por supuesto. Lo tendremos hoy a las 6:30 en la Peña La Bulería, en la caseta número 54. Muy bien. La calle Paquera de Jerez, tercer premio de este año. ¿Y por qué Fernando? ¿Qué tiene Fernando que seguro no está viendo desde casa?
0: Fernando lo conocí yo desde muy chiquitito. Lo conocí muy chico cuando yo estaba en Madrid trabajando. Y entonces hubo una conexión ahí, lo vi tan chico, gitanito. Y desde entonces pues se creó como una amistad y un cariño muy especial, y también aprendí cosas con él, por supuesto, porque venía de Jerez y me dijo, no, canta esto, canta lo otro, y siempre ha intentado encaminarme en
1: lo bueno,
0: lo bueno.
1: Tú eres de Alicante, sí, ahora mismo vives en...
0: Estoy en Sevilla, en Triana, yo vivo en Triana, saqué un tema anterior a este que se llama Viví, que es precioso, y nada, y tirando para adelante, Juan mío, y luchando, porque la gente es la que te motiva, la que te para, la que te dice sigue para adelante, y ya está.
1: ¿Y qué te parece la Feria de Jerez? Porque tú has entrado un ratito, todavía te queda toda la tarde, pero ¿qué sensaciones te da? Por supuesto, lleva otros años viniendo.
0: Jerez es arte. A los gitanos nos gustan mucho las bulerías. Entonces Jerez es arte, bulería, gitanería.
1: Muy bien. Y oye, y nos susurra algo así. Algo así de...
0: ¿Quieres te algo?
1: De lo nuevo.
0: Será mejor que te calles. Será mejor que te calles. Que tengo yo tapajito, cositas que nadie sabe. Que tengo yo tapajito, cositas que nadie sabe.
1: Oh,
0: cosas de Extremadura, de mi mamá. Y nada.
1: Cosas buenas. Antonio
0: es precioso
1: Santiago,
0: el tema para mí. Antonio, en todas las redes sociales.
1: Efectivamente.
0: Que lo sigan, que eso es muy importante para los artistas.
1: Muy bien. Muchas visitas y que hay que seguir viéndolo. Magnífico todo lo que hace. Sobre todo con una personalidad especial, que es lo que en el arte uno busca, ¿verdad?
0: Sí. Pues sobre nada. Todo el corazón es lo más importante.
1: Muchísimas
0: Cuando
1: gracias.
0: Cuando se pone el corazón, llegas a todos los sitios.
1: De verdad, auténtico, natural, como la vida misma, y sobre todo muy cariñoso, muy generoso. Aquí en la Feria del Caballo de Jerez, compañero, pues devolvemos con ese hoy, muchas gracias, ¿eh?
0: Un beso de Andalucía. Beso.
2: Bueno, pues muchísimas gracias, Juan Garrido, el compañero, que siempre nos trae esta conexión especial para hablar de flamenco, que es uno de los elementos que no pueden faltar en la Feria del Caballo, igual que un buen vino, que unos buenos caballos, que las mujeres vestidas de gitana, y por supuesto que un buen jamón, que no puede faltar, que hemos incorporado aquí a la mesa del set un platito de jamón, porque nos acompaña ahora Loreto Martín de Montesierra. Loreto, ¿qué tal? Muy buenas tardes.
3: Hola, buenas.
2: Bueno, como decimos, no puede faltar un buen plato de jamón en la Feria del Caballo.
3: Hombre, en la feria yo creo que el buen vino y el buen jamón es el perfecto maridaje.
2: Totalmente. Bueno, entiendo que también, Loreto, cuéntanos un poquito, porque bueno, tú vienes representando a la empresa Montesierra, sí. Una empresa con muchísimos años de experiencia en el sector. No sé si estamos quizás ante una de las épocas de ventas más fuertes, la época de las ferias, porque bueno, empezamos ya desde hace una semana, vamos a estar prácticamente hasta septiembre, tenemos ferias por toda Andalucía. Entiendo que es una época fuerte, ¿no?
3: Sí, es cierto que al final el tema del jamón en Navidad...
2: También
3: como
2: en Navidad, claro.
3: Nuestra época más importante y más fuerte, pero es verdad que ahora a partir de las ferias y el verano también es una época fuerte para nosotros y que hay mucho consumo, sí.
2: Eso se nota, ¿eh? No sé si Loreto te ha dado ya vueltecitas por las ferias, has visto muchos platos de jamón por ahí.
3: Hombre, yo creo que en cualquier menú, en cualquier mesa, todo el mundo acompaña su rebujito, su vino fino con un plato de jamón.
2: Totalmente, decimos, ¿cuántos años ya, Loreto, metido en esto del jamón?
3: Pues mira, fíjate, yo soy la quinta generación.

0: generación de mi familia que está en este negocio y aquí en Jerez ya cerca de 50 años.
1: Que se dice pronto.
0: Sí, sí,
1: Y se ha criado, bueno, un nombre importante, ¿no? Porque hablar de Montesierra es hablar de calidad. Yo creo que ese es el mejor premio, ¿no?, al trabajo que se ha ido realizando durante estos medio siglo de vida, ¿no?
0: Totalmente. Nosotros muy agradecidos. O sea, es verdad que siempre hemos apostado por el producto de calidad, hacerlo con esmero, con esfuerzo. Y luego agradecer mucho a los jerezanos que nos dieron su acogida. Y, oye, y que ha tenido tanto éxito aquí en Cádiz y en Andalucía.
1: Sí, totalmente, porque vosotros originalmente no sois de aquí.
0: No, mi familia viene de Salamanca. Uh-huh. De hecho, la empresa tiene más de 100 años. Y como te he dicho antes, yo soy la quinta generación. Pero aquí ya en Jerez llevamos cerca de 50 y en Jabugo, que es donde tenemos todos los secaderos de jamones y tal, cerca de 40. O sea, que ya tenemos en Andalucía una tradición muy larga.
1: Una tradición muy, muy larga que podemos disfrutar, evidentemente, con estos platos. Mira, vamos a enseñarlo. Yo quiero enseñarlo, compañeros, a ver si podemos sacarme un platito más corto, un plano más corto mío, para ver aquí este plato de jamón fantástico. Además, esto es de lo bueno, del que no se resbala, que se queda pegado.
0: Que se queda pegadito.
1: El que se queda pegado ahí es el bueno. Loreto, bueno, cuéntame, porque te vemos hoy guapísima, vestida de gitana. ¿Cómo vives tú la feria? Más allá del negocio, del trabajo, ¿cómo lo vas viviendo?
0: Sí, nada, pues siempre con familia y con los amigos, ¿no? Pues a mí me gusta venir eso, al mediodía, a comer, a disfrutar, ¿no?, de la gastronomía, de los vinos. Y luego, oye, con los amigos, el flamenco en Jerez, que vamos a decir, y nada, eso, pasar un buen rato.
1: Y cuando uno se dedica al jamón y está todo el día rodeado de jamones, ¿se harta del jamón o no? ¿O nunca se cansa
0: pues
1: de comer jamón?
0: Pues te puedo decir que yo prácticamente todos los días como jamón.
1: Qué bueno,
0: y no me
1: qué envidia.
0: ¿Sabes qué pasa? El jamón no sienta mal.
1: No, ¿verdad que no?
0: Es verdad, tú te puedes tener un empacho de cualquier cosa, pero de jamón...
1: Nunca se aburre uno.
0: Es muy raro que te caiga mal, que te sienta mal. Y es un producto muy natural.
1: Sí, claro.
0: Que al final el único ingrediente, aparte del jamón, es la sal. Y es verdad que sienta bien y... Sí.
1: Es una maravilla. Hay que comer mucho jamón en la Feria
0: pues
1: del Caballo.
0: Sí.
1: Loreto Martín, de Montesierra, muchísimas gracias por sacar este ratito con nosotros. Ha sido
0: un
1: placer.
0: Gracias a vosotros.
1: Y a seguir disfrutando de la Feria del Caballo.
0: Eso es. Muchas gracias.
1: Pues muchísimas gracias a los amigos de Montesierra, que también nos acompañan en esta Feria del Caballo 2026, en la que volvemos a movernos. Nos vamos de nuevo al Real del González Hontoria, a las calles de este Real del González Hontoria, con nuestro compañero Jorge Miro.
2: Pues seguimos en la Feria del Caballo, seguimos pisando el albero y estamos ahora con un amigo de esta casa, Patricio.
3: ¿Qué tal? Muy bien, aquí estamos disfrutando un poquito de la feria y en este espacio que no deja de ser una prolongación de nuestro espacio sindical. En este caso, bueno, está en la caseta de la gente trabajadora, de la clase trabajadora.
2: Que no lo hemos dicho, estamos en la caseta de Comisión Obrera con Patricio, que es secretario local de Comisión Obrera en Jerez. Bueno, ¿cómo está viviendo Patricio la feria?
3: A tope. Es verdad que el sábado me mojé, llegué a mi casa con todo mojado y mira, aquí tengo mi secretaria general. Ven para acá, Inma.
2: Ha llegado justo a tiempo.
3: Ha llegado justo a tiempo. Mira.
2: Inmaculada Ortega, secretaria general
3: De la Unión Provincial de Comisión.
2: Feliz feria.
4: Bueno, igualmente, ¿no? Y sobre todo para toda la gente de Jerez, que bueno, esto es un momento que no solamente atrae turismo, atrae empleo, atrae también, le da prestigio a la ciudad de Jerez, y yo creo que es patrimonio de todos los jerezanos y jerezanas su feria, y hay que cuidarla y pasárselo bien también, pero es muy importante cuidar la feria porque es patrimonio de los jerezanos y las jerezanas.
2: La estás pisando por primera vez hoy, este año, ¿no?
4: Bueno, estuvimos ayer, ¿verdad? Yo además tuve la fortuna de estudiar la carrera aquí en Jerez.
5: Ella me dio
4: Jerez. Entonces, para mí la feria de Jerez me trae muy buenos recuerdos de cuando una tenía menos edades. Suelo venir a la feria de Jerez. Lo que pasa es que me coincide con la de los barrios. Que yo soy barreña y este año en concreto coincide. Pero la de los barrios no la he pisado todavía. Me iré el viernes.
3: Allá. Bueno, eso no lo tiene que... Vamos. Ella no renuncia a eso ni loca, en su pueblo, su pueblo. Hombre, la feria de uno es la de uno, ahora yo siempre lo diré, como la feria de Jerez no hay ninguna, ¿eh? No, pues nada, no porque uno quiera ser un civinista, pero es verdad que este modelo de feria que nosotros tenemos abierta, con este colorido, este recinto ferial que es único, bueno, pues yo entiendo que la gente se sienta muy atraída por la feria de Jerez, pero es lo que dice mi compañera, esto genera empleo, da imagen de la ciudad, no podemos olvidar que es una ciudad... que la provincia de Cádiz es de la más alta con desempleo de España, ¿eh? Y de las comarcas y zonas con más desempleo de Europa.

0: todo este tipo de iniciativas son importantes. Es verdad que nosotros necesitamos industria, infraestructura que consoliden el empleo en Jerez. No solo turismo, ¿verdad, Isma? Que en eso, mire, que nos peleamos,
1: Totalmente, además.
2: ¿Y cuál es el empleo que se genera en la Feria de Jerez? ¿Está muy ligada a la hostelería? ¿Esto es hostelería pura y dura?
1: Ah, claro. Se genera hostelería, pero también se genera un empleo vinculado al turismo. El que viene una vez, a lo mejor, a visitar la feria, también viene después, a posteriori. Estamos hablando no solamente de hostelería, sino también estamos hablando de los hoteles, ¿no? Que es importante, yo creo que es un patrimonio. El conocer el vino, que es fundamental, que es una industria muy importante, es marca de Jerez totalmente. El vino reconocido en todo el mundo, pero también yo creo que el propiciar todo lo que tiene que ver con la propia cultura, que solamente la hay aquí, en nuestra zona, en nuestra tierra, y es poder exportarla, pues también los alimentos, la parte agroalimentaria es fundamental para Jerez, los propios productos, como se toman unas alcachofas en Jerez, en pocos sitios, y bien hechas, o nuestros potajes, o los alimentos. Entonces, y luego, como bien dice Patricio, pues nosotros también, la feria también es un momento y se está haciendo, ¿no?, para vender la necesidad también de nuestro aeropuerto. Nosotros como sindicato estamos reivindicando la necesidad de potenciar el aeropuerto de Jerez. Estamos en contra totalmente de que se reduzcan los vuelos. Entendemos que el aeropuerto de Jerez es un aeropuerto estratégico para el empleo de la provincia, sobre todo para Jerez, y hay que potenciarlo y las infraestructuras. Y sobre todo en relación ahora al sector aeroespacial, vamos a empezar a mover cositas buenas, vamos a llamarlo de esa manera, que esperemos que también sirvan para que esta ciudad tenga empleo de calidad.
0: Hay que consolidar el empleo en Jerez, hacen falta infraestructura, el aeropuerto, la carretera, nuestra autovía, todas estas cosas son fundamentales.
2: Pues Patricio, Inmaculada, yo deseo que tengáis un feliz día de miércoles de feria y nada, y pasarlo bien, que lo he dicho hoy.
0: Pues nada, estupendo. Pues.
2: Aquí se pasa muy bien, ¿eh?
0: Por supuesto, esta caseta es la caseta de la clase trabajadora, ya te lo he dicho.
2: Bueno, despedimos desde aquí de Comisiones Obreras, volvemos con Juanma a la caseta de la bulería.
3: Compañero Jorge Miró, le mandamos también aquí un saludo a los amigos de Comisiones, a Patricio Pérez, que además es colaborador habitual de nuestro magazine informativo de Viva 7 todas las semanas. Bueno, nosotros llegamos a este punto, pasan 7 minutos de las 3 de la tarde en directo en 7 Televisión para toda Andalucía y para todo el mundo a través de la señal de internet en esta Feria del Caballo de 2026. Aprovechamos ahora, hacemos una nueva pausa para la publicidad, un alto en el camino, nos vamos unos minutos y enseguida volvemos para seguir llevándoles todo lo que va ocurriendo en este miércoles de Feria del Caballo, el Día de la Mujer, aquí en el Real del González Ontoria. No se muevan, que enseguida estamos aquí de nuevo. Hasta ahora.

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0: Continuamos en directo aquí en 7 Televisión este miércoles de Feria del Caballo, el Día de la Mujer que estamos viviendo aquí en 7 Televisión, ya lo saben, para toda Andalucía y para todo el mundo también, por streaming, por internet, nos pueden seguir para vivir de cerca esta Feria del Caballo, que como decimos, bueno, queremos llevárselas a todos los andaluces y evidentemente también a todos esos jerezanos que no pueden estar con nosotros viviendo in situ, una de las fiestas grandes de la ciudad. Una de las fiestas grandes de la ciudad en la que vamos moviéndonos, como decimos, como han estado viendo ustedes durante todos estos días y como han estado viendo también evidentemente durante el programa de hoy. Y ahora vamos a saludar a una compañera que siempre nos hace mucha ilusión saludar cada miércoles de feria aquí en esta programación especial de 7 Televisión, nuestra compañera Eva Macías de Sevilla, que se viene como cada año a la Feria del Caballo. Eva, ¿qué tal? Muy buenas tardes.
1: Y es que no puedo estar mejor acompañada. La mujer del pelo, Alicia Valari, famosa, famosísima tanto en Jerez como en Sevilla, y su hijo Carlos Puerto Valari. Estamos en pleno directo miércoles de feria maravilloso para hablar del cabello, nuestro patrocinador.
2: Pelo, eso. Pues nada, simplemente que aunque estemos en feria, pero después de la feria se va a caer mucho el pelo a la gente. 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
1: Muchísimas personas, Alicia, muchas.
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1: Alicia, si me lo permites, podemos también abordar, porque se nos va el tiempo, a Carlos Puerto Valari, que nos puede hablar de esa clínica, Valari.
0: Sabe ella de... sabe casi más que yo, aunque yo lo he enseñado, pero sabe más que yo.
1: Solución cuando ya hemos perdido el cabello completamente, Carlos.
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1: Como todos.
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1: Ole.
2: Y en cuanto termine la feria, quien tenga un problema, que nos escriba, que por cualquiera de los medios, el teléfono que ha dado mi madre, por la página web, por cualquiera de las redes sociales, y estaremos encantados de atenderlo.
1: 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Cuando digo Sevilla es porque nos están viendo a nivel regional
2: y Huelva,
1: Huelva también. Pues así vamos a devolver la conexión porque nos esperan entrevistas maravillosas a nivel regional, pero teníamos que entrevistar a Alicia Valari, la mujer del pelo, la mujer más famosa de todo Jerez.
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1: Pues así, con esa garantía, devolvemos la conexión, compañeros, porque el espectáculo de la Feria del Caballo de Jerez continúa aquí, en 7.
3: Muchísimas gracias a la compañera Eva Macías, que cada año viene siempre a hacernos una visita por aquí, por el Real de González Ontoria, por esta Feria del Caballo, aquí en 7. Televisión. Nosotros, bueno, ya saben, estamos en la última semana de campaña electoral. Mañana seguiremos avanzando, evidentemente, y el domingo todos los andaluces tendrán que ir a las urnas para elegir al próximo gobierno de la Junta de Andalucía. Ayer, ya saben, bueno, al final estamos en directo aquí, las agendas de los representantes políticos a veces es realmente complicada y poquito después de que termináramos nuestro programa en directo, llegaron por aquí, por nuestra caseta, la Peña de la Bulería, la número 54, el secretario general del Partido Socialista en la provincia de Cádiz, Juan Carlos Ruiz Boix, y el número uno de las listas por Cádiz del PSOE, Juan Cornejo. Con ellos estuvimos charlando un ratito, que también nos estuvieron contando un poco cómo encara el Partido Socialista las elecciones de este próximo domingo, y esto fue lo que nos contaron. Se sientan ahora con nosotros en el set de esta tabulería Juan Carlos Ruiz Boix, es alcalde de San Roque y además secretario general del PSOE aquí en la provincia de Cádiz. Juan
4: ¿Qué
3: Carlos,
4: tal? Buenas tardes. Muy buenas tardes.
3: También nos acompaña Juan Cornejo, número uno en la lista del PSOE para las elecciones andaluzas aquí en la provincia de Cádiz. Juan, buenas tardes.
5: Buenas tardes.
3: Bueno, lo mismo que estoy preguntando a todas las personalidades de la política que pasan por aquí. El domingo tenemos una cita importante en las urnas.
5: Pues sí, como bien dice, el domingo nos jugamos, además del próximo gobierno de la Junta, que es fundamental para esta tierra, nos jugamos quién va a dirigir y quién va a gestionar nuestra sanidad, que es lo fundamental en la vida, nuestra educación, nuestra ley de la dependencia, o quién va a ser el próximo que haga por fin en esta tierra vivienda pública asequible, que no la hay desde hace 8 años... Por lo tanto, una cita muy importante, que yo animo a los jerezanos y jerezanas, que además de disfrutar de esta preciosa, bonita feria, es importante que también el domingo vaya masivamente a votar, porque nos jugamos la vida en ello.
3: Juan Carlos, en este caso, cuéntenos un poquillo, ¿cuáles son las principales dificultades que ven ustedes ahora mismo en Andalucía y por qué tiene que votar la gente al Partido Socialista?
4: Bueno, nosotros nos intercambiamos con la gente y sabemos que la gente lo que le preocupa es la sanidad pública, como decía mi compañero Juan Cornejo, que tiene un deterioro importante, un declive en estos 8 años y únicamente recortes y retrocesos. Al mismo tiempo que se ha ido cargando la sanidad pública, hemos visto cómo se ha ido derivando cada vez más dinero hacia la sanidad privada, más conciertos,

0: más derivaciones hasta llegar a más de 4.000 millones de euros que están destinados desde los fondos públicos hacia la sanidad privada, haciendo de lo que es un derecho, el derecho de todos, que es el contar con la mejor salud y el contar con la mejor protección para todos los andaluces y andaluzas, a que Moreno Bonilla vea en la sanidad la oportunidad de un negocio. Y eso es desgraciadamente lo que viene ocurriendo en los últimos 8 años, que se vienen privatizando los servicios y que se vienen elevando las listas de espera hasta una cifra nunca vista. Listas de espera que nunca habíamos pensado que íbamos a tener en el médico de familia, en el médico de cabecera, que le llamamos mucho. De 5 o 6 días, que uno dice, además, luego te regaña Moreno Bonilla porque dice que a los 10 días tienes la cita y no vas. Es que en 10 días ya te has curado, ya has hecho ese reposo en casa, te has automedicado, que no debes, porque desgraciadamente las listas de espera van en aumento, y no únicamente en la atención primaria, también en las especialidades, donde además aquí en Jerez tenemos una promesa incumplida, que desgraciadamente no es la única de la provincia, pero destaco hoy en Jerez, que era la ampliación del Hospital de Jerez, que no se ha cumplido, igual que no ha cumplido con la construcción del nuevo Hospital de Cádiz, o igual que no ha cumplido con la ampliación de las instalaciones hospitalarias de Algeciras. Son las 3 grandes ciudades de la provincia. Imagínate si haya fallado en el resto de municipios, en los pueblos de la Sierra de Cádiz, en las Andas, lo que ha fallado ya no solo por la no construcción de nuevos centros de salud, sino de no mantener médicos de cabecera, pediatras, que ya parecen extraterrestres en Andalucía, porque casi no existen en casi ningún pueblo de Andalucía, o bien esas especialidades que hacen que sea nuestra vida la que se pone en juego, como oncólogos, como anestesistas, como endocrinos, que tampoco existen en varios de los hospitales de la provincia de Cádiz. Por todo ello, lo que nos jugamos es defender lo público, recuperar la sanidad pública y recuperar una persona que sí crea en la sanidad pública. Y ahí es donde María Jesús Montero presenta el mejor proyecto, porque ya ha dirigido con acierto, ya ha dirigido y ha mejorado los servicios públicos de la sanidad en otra etapa, y yo estoy convencido que una persona con esa capacidad de trabajo, con esa vocación de servicio público, puede mejorar de forma ostensible la sanidad pública y volverla a poner en el listón que queremos los andaluces y las andaluzas, que es el de la calidad, y para no ser más que nadie, pero ninguno tampoco menos que ninguna otra comunidad autónoma de nuestro país.
1: La defensa de la sanidad pública precisamente es el gran caballo de batalla que abandera un poco el Partido Socialista en esa campaña, pero hay otros muchos problemas que se han señalado durante todo este tiempo, ¿no?
0: Se resume en nuestro lema de campaña: defiende lo público, defiende la sanidad pública, a la que me he referido anteriormente, o defiende la educación pública. Nuestros niños y niñas tienen que tener la oportunidad de estudiar en un centro con una ratio más baja que permita tener una calidad en la enseñanza primaria o en la enseñanza secundaria. Tiene que tener una mayor oferta de plazas disponibles de la formación profesional, que desgraciadamente hemos visto cómo se ha ido expandiendo por todas las grandes ciudades la FP privada, y desgraciadamente no la suma de plazas públicas. O bien, cuando tenga la oportunidad de acudir a la universidad, que cuenta con las mayores becas de la historia desde el gobierno de Pedro Sánchez, el tener plazas de universidad pública, y no lo que hace Moreno Bonilla, que es aprobar hasta 5 universidades privadas y al mismo tiempo recortar las plazas de las universidades públicas, recortar el presupuesto de la Universidad de Cádiz, de los 3 campus, del campus de Jerez, del campus de la Bahía de Algeciras, del campus de la Bahía de Cádiz, recortada para que haya menos plaza y potenciar el negocio de sus amigos con la universidad privada. Nos jugamos también la dependencia, que desgraciadamente Andalucía ocupa la última posición, a la cola de todas las comunidades, la que más tarda en resolver los expedientes de la ley de dependencia, de una ley que hace 20 años aprobó un gobierno socialista como Rodríguez Zapatero, y que vivió sus peores años en el año 2012 al 18, cuando Moreno Bonilla estaba como secretario de Estado de Políticas Sociales en Madrid, recortando, por ejemplo, la cotización a los cuidadores familiares. Hay argumentos, como el que decía mi compañero, sobre la vivienda protegida, la vivienda asequible, que Juanma Moreno se va a presentar a unas elecciones con una hoja en blanco, con un balance de muchas promesas, de muchas Juanma lo haría, pero Juanma no ha hecho en estos 8 años, no hizo nada, y estoy convencido que los andaluces y las andaluzas le van a mostrar la puerta de salida el próximo domingo 17 de mayo. Es importante la movilización, es importante el voto progresista, el que sí existe cuando vamos a votar para Moncloa, para Madrid. Espero que este domingo participe de forma masiva. Jerez es una ciudad muy importante, y yo animo a todos los jerezanos y jerezanas, igual que a todos los vecinos de Andalucía, a que el próximo domingo le enseñemos la puerta de

0: salir a Moreno Bonilla y le demos la oportunidad a quien ya ha demostrado capacidad de trabajo, ha demostrado capacidad de dirigir la sanidad pública y donde tiene a una mujer preparada, capacitada, con vocación de servicio público, como es María Jesús Montero.
1: Al hilo de eso, quería preguntarle al candidato, el señor Cornejo. Estamos viendo, bueno, las encuestas que han ido saliendo en las últimas semanas marcan todas una tendencia más o menos parecida. Entiendo que el PSOE llama ahora a ese voto para intentar darle un vuelco a esas encuestas. No sé qué interpretación hacen ustedes de las encuestas.
2: Nosotros respetamos, leemos y vemos las encuestas, pero las encuestas es un estudio determinado en un día determinado. La encuesta verdadera es el próximo domingo, y cada vez que alguien o la derecha ha intentado escribir la historia de nuestra tierra, el pueblo andaluz ha salido masivamente y ha dicho lo contrario. Lo hizo él con el referéndum. Andaluz, este es nuestro referéndum, y el pueblo andaluz salió masivamente y dijo que sí era su referéndum. En el año 2012 las encuestas daban 60 diputados al creador de Juanma Moreno, que es Javier Arena, 60 diputados ya repartía consejero y consejera, y las elecciones demostraron que el pueblo andaluz salió masivamente de nuevo a votar y se pudo formar un gobierno progresista. Y lo vimos en julio del 23 con Pedro Sánchez. Las encuestas daban que el PP iba a ganar las elecciones y poder gobernar, sobre todo porque esas encuestas daban 10 diputados más en nuestra comunidad, el PP sobre el PSOE. El pueblo andaluz salió masivamente, se movilizó y se demostró que moviéndose, que participando, se paraba a la derecha y a extrema derecha. Por lo tanto, yo estoy convencido de que el pueblo andaluz sabe lo que está ocurriendo. A mí no me cabe en la cabeza que el pueblo andaluz no sea consciente de lo que ha pasado con el cribado del cáncer, donde estamos a 5 días de las elecciones y nadie ha explicado, ha dado los datos de lo que ha ocurrido. Con una enfermedad, que esto debería estar por encima de colores políticos, o lo que está pasando en su sanidad, en su centro de salud, en los hospitales, lo que está pasando con sus niños en los colegios públicos, lo que está pasando con la ley de dependencia, donde se ha aumentado las listas de espera en 400 días. Antes era 200 días, 8 años después de Moreno Bonilla son 600 días. En el mundo rural, mucho más. Por lo tanto, los pueblos andaluz de clase trabajadora, de clase media, que siente que necesita estos servicios públicos, va a salir a la calle. A mí no me quepa ninguna duda de que va a salir. Por lo tanto, el domingo volveremos a dar la vuelta a las encuestas y el pueblo andaluz dirá, mi historia la escribo yo.
1: Eso será el domingo, pero de aquí al domingo, como le estoy preguntando a todos los candidatos, estamos viviendo la Feria del Caballo. Entonces yo le quería preguntar a ustedes dos, ¿cómo viven la Feria del Caballo, la Feria de Jerez?
2: Bueno, la Feria de Jerez es una feria encantadora, bonita, referente, diferente, una de las ferias más bonitas de Andalucía y de España. La vivimos con entusiasmo, con alegría, viendo a muchos amigos y amigas, compañeros y compañeras, y que también la feria es para eso. La política es importante, pero la vida, lo sentimental, abrazar, saludar, hablar con personas de todo tipo, también es importante, aunque animamos a los vecinos y vecinas de la provincia de Cádiz también, que se vengan por aquí, que merece la pena, que visiten a 7.
1: Eso es.
2: Que tienen muy buena gente aquí también. Y por lo tanto, que vivan una feria feliz y alegre, que es lo que nosotros queremos para todos los vecinos y vecinas de esta provincia.
1: El señor Ruiz Boix, da tiempo de escaparse mucho por aquí.
0: Bueno, yo puedo decir como alcalde de la ciudad de San Roque que esta es la segunda mejor feria del mundo. La primera, la de mi pueblo, pero esta es la segunda. Y por supuesto también la disfruto, la vivo, no de ahora, desde hace más de 30 años. Tuve la oportunidad de estudiar en Jerez, la conozco bien. Allá por el año 93 ya daba mis saltos por aquí. Intento escaparme todos los años, son ya más de 30 años visitando el Real de la Feria. Así que como Juan también invito a todos los vecinos de la provincia que disfruten pues una feria preciosa, una feria encantadora, acogedora, que es la Feria del Caballo, que es la Feria de Jerez.
1: Bueno, pues Juan Carlos Ruiz Boix, Juan Cornejo, muchísimas gracias por atender los micrófonos de 7 Televisión.
0: Gracias a vosotros, gracias.
2: Muchas gracias.
1: Bueno, pues ahí quedaban las palabras de Juan Carlos Ruiz Boix y de Juan Cornejo, secretario general del PSOE, y el candidato número uno en las listas por Cádiz del Partido Socialista para las próximas elecciones del domingo. Nosotros seguimos avanzando y mandamos buenos saludos, evidentemente, a todas.

0: las personas que nos están viendo. Por aquí nos van llegando WhatsApps. Entonces, bueno, vamos a mandar un saludo ahora al amigo Manuel Diosdado, que le dicen el Gafa. Así que le mandamos un saludo al amigo Manuel Diosdado. También a Jesús Ramos, el Chaqueta, que nos están viendo. Sabemos que nos están viendo amigos buenos de esta casa, que están en directo enganchados todos los mediodías viendo 7 Televisión antes de venirse a pisar el Real, el albero del Real del González Ontoria. Así que, bueno, ahí queda ese saludo. Nosotros seguimos moviéndonos, nos vamos de nuevo con Jorge Miró, que está, como decimos, recorriéndose y pateándose todo este Parque González Ontoria. Jorge, cuéntanos, ¿dónde te encuentras ahora? ¿Qué tal?
1: Bueno, pues seguimos en la feria, miércoles, día 13 de mayo, en la caseta 13 de mayo de la Hermandad de la Paz de Fátima, día especial para los hermanos de esta hermandad del Lunes Santo. Estamos con Jesús Caro, que es el hermano mayor de la Paz de Fátima. Jesús, buenas tardes.
2: Buenas tardes.
1: Día especial, día bonito, ¿no?, para la hermandad.
2: Hombre, normalmente siempre el 13 de mayo nos coge con un día de feria en el Real. Y la verdad que para nosotros es un orgullo, ¿no?, que el Día de la Virgen de Fátima se celebre aquí en el Real de la Feria.
1: Soy una de las 12, 15 hermandades que seguís trabajando los hermanos la caseta de feria. ¿Cómo está siendo? Ya empiezan a pesar las horas y los días, me imagino.
2: Hombre, imagínate, ¿no?, porque aparte no es solamente el hacer la feria, es montar, como yo siempre digo, un restaurante en medio de un desierto, por las exigencias que tiene la Feria del Caballo Jerez. Y la verdad que la hermandad siempre depende mucho de la economía de la caseta de la feria.
1: ¿Cómo se organiza el planning de los hermanos? ¿Cuántos sois cada día? ¿Cómo lo habéis organizado?
2: Bueno, el mayordomo es el que se encarga de eso y lo que hace es un planning de turnos de mañana y de tarde. Y por la caseta pueden pasar una media de 60-70 hermanos colaborando con la hermandad.
1: Siempre se dice que un dorado, un bordado huele a pimientos fritos, huele a tortilla, porque la feria da de comer a bordadores, a doradores, a escultores.
2: Evidentemente, aparte a quien nos sirve los géneros, ¿no? Evidentemente vivimos de la hermandad, tiene que estar en el Real de la Feria y sobre todo las hermandades nuevas como la nuestra, ¿no? Porque de aquí sale el sustento más grande del presupuesto de la hermandad durante el año. Pero sí es verdad que a la vez hacemos una labor social también con diferentes empresas, muchísimas empresas, y sobre todo eso, que vienen a la caseta los hermanos, que tienen un punto de encuentro, que al final se hace hermandad también aquí en la feria.
1: Vosotros estáis inmersos ahora en el bordado de un nuevo paso de palio. Imagino que eso, que gran parte de lo que se gana estos días de feria va destinado también al palio.
2: Hombre, imagínate, ¿no? Ya te digo que el 80% del presupuesto de nuestra hermandad concretamente sale de esto, de lo que es la caseta de feria y también evidentemente de la zambomba que hacemos todos los años.
1: Me estaba diciendo que está haciendo una feria muy especial por eso de que no están haciendo altas temperaturas, que por el día se está muy bien, pero por la noche refresca más y eso hace que la gente a partir de las 11 y media, 12 se esté yendo a su casa.
2: Sí, evidentemente, a nosotros nos gustaría tenerlo todo, pero todo no se puede tener. Cuando hace mucha calor en la feria, te quita mucho el tema de la comida. Y cuando hace fresco, pues por la noche, evidentemente, a las 11, 11 y media se nota cómo se desaloja el Real entero, ¿no? Entonces, no hay un término medio en esto. Pero bueno, hasta ahora no nos podemos quejar de cómo va el funcionamiento de la caseta y la economía. Los primeros días estábamos con la incertidumbre, igual que en Semana Santa, con el tema del tiempo, pero la verdad que se ha solventado bien, la gente ha respondido, los hermanos de la hermandad han venido por la caseta y hasta ahora, igual que el año pasado, muy bien.
1: Comentame un poquito qué se puede aquí comer en la caseta 13 de mayo y si todavía hay disponible reserva.
2: Sí, hombre, hay alguna reserva disponible, pero sí es cierto que las casetas de las hermandades son peculiares en el aspecto de que son comidas caseras y sobre todo donde a todo el mundo le hace y el atrayente de una caseta de hermandad le hace venir, ¿no? Que son los precios, ¿no? Los precios de las hermandades son módicos, no son precios elevados, puesto que como esto es altruista, esto es sin ánimo de lucro, podemos bajar los precios de lo que es la carta, ¿no? Entonces por eso la gente que viene a la feria siempre busca mucho las casetas de hermandades, sobre todo las hermandades que trabajamos la caseta.
1: Pues Jesús Caro, muchísimas gracias, que la feria concluya estupendamente.

0: y volvemos con Juanma a la Gaceta de la Burería, aquí desde la Gaceta del 13 de mayo, de la Hermandad de la Paz de Fátima.
1: Bueno, pues muchísimas gracias al compañero Jorge Miró, que estaba ahí en la Caseta de la Paz de Fátima, la Hermandad de la Paz de Fátima, que ya saben, bueno, son muchas las hermandades que tienen presencia en el Real del González Ontoria. Véngase por aquí, señor delegado, porque lo tenemos por aquí. Véngase por aquí, que esto es un poco el directo, esto es el directo. Antonio Real, que le vamos a hacer un poco el atraco por aquí, delegado de turismo del Ayuntamiento de Jerez, ¿qué tal?
2: ¿Cómo estás?
1: Muy buenas tardes.
2: Pues aquí de feria, como tú bien sabes, de un sitio para otro y de otro para un sitio.
1: Sin parar, sin parar.
2: Sin parar.
1: Desde luego, bueno, uno de los grandes atractivos que tiene la ciudad, ¿no? La Feria del Caballo, a nivel de llamar al turismo, ¿no? Para que venga a nuestra tierra.
2: La Feria del Caballo está declarada de interés turístico internacional. Tenemos que promocionarla y, por supuesto, uno de los eventos principales de la ciudad. Tenemos otra feria, otra fiesta que está declarada de interés turístico internacional, como es la fiesta de la vendimia, y por supuesto son dos eventos importantísimos.
1: Importantísimo, y eso se nota, ¿no? Cuando hablamos siempre de ocupación hotelera para estos días, de gente que llega hasta nuestra ciudad, los números se engordan cuando hablamos de la Feria del
2: Caballo. Los números son muy oportunos para esta fecha. Esta fecha, al igual que como son los eventos importantes, como bien sabes, como es el Campeonato Mundial de Motociclismo, uh-huh, y también una época que antes y ahora sí ha venido muy bien, como es el verano ha venido muy bien, y también en la época de Navidad, pero lo que es esta época junto con esas épocas hacen que las cajas suban un poquito.
1: Totalmente, porque es que estamos ahora mismo en una época de frenética,
2: temporada alta,
1: ¿no? Porque
2: temporada
1: venimos
2: super alta
1: de la Semana Santa, las motos, la feria, tenemos el verano a la vuelta.
2: Sí, ahora tenemos binoble.
1: O sea, y cuando no es temporada alta, entre comillas, llega la Navidad con las zambombas.
2: Bueno, o sea, tenemos que luchar para que todo el año sea temporada alta. Eso es lo que tenemos que buscar.
1: Ese es el gran reto.
2: El gran objetivo
1: de Jerez, Antonio. Porque decimos, bueno, al fin y al cabo, Jerez es un destino, vamos a decir, muy asequible, ¿no? Para todo el que quiera venir de fuera, porque, bueno, no tenemos grandes precios tampoco, que se echa siempre mucho a la gente para atrás, ¿no? Cuando uno va a viajar y ve que los hoteles son caros, que los vuelos son caros, ¿qué tal? Venir a Jerez suele ser relativamente cómodo, ¿no?
2: Es muy cómodo porque tiene una localización magnífica dentro de la situación en la provincia, uh-huh, de Cádiz, y después lo que son las comunicaciones, uh-huh, bien comunicada por carretera, bien comunicada por aeropuerto, bien comunicada por tren, de tal forma. ¿Cómo viene y eso? Vamos a hablarlo de otra forma, ¿no? Pero lo que es la situación idónea es un sitio magnífico, un aeropuerto que tiene incluso estación de tren en el aeropuerto, y después que es una segunda línea de playa que es magnífica, porque desde Jerez tú tienes tu centro, puedes hacer tu centro de operaciones y cualquier día puedes ir de un sitio para otro y estar perfectamente, y como bien has comentado también, económicamente también sale perfectamente para hacerlo en condiciones.
1: Es un gran sitio para visitar Jerez. Nosotros lo disfrutamos todo el año que vivimos aquí.
2: También lo disfrutamos todo.
1: Y por último, delegado, yo le quería preguntar, más allá del trabajo, sí, de sus funciones, ¿cómo vive la Feria del Caballo, Antonio Real?
2: Pues para mí es una alegría vivir la feria porque disfruto trabajando también. Con lo cual, desde por la mañana hasta por la tarde, por la noche, pues el trabajar, el ver, el conocer, el comunicar, el vender a otras personas que tú puedes hacer, uh-huh, esto y lo otro, pues nosotros estamos encantados y yo personalmente estoy encantado de hacer lo que hago.
1: Bueno, pues Antonio Real, delegado de turismo.
2: Enhorabuena a todos y
1: al Ayuntamiento. Muchas gracias por estar con nosotros.
2: Y gracias a vosotros por el trabajo que hacéis.
1: Ha sido un placer como siempre.
2: Igualmente, muchas gracias.
1: Bueno, despedimos al delegado de turismo del Ayuntamiento de Jerez, Antonio Real, y nos vamos de nuevo a otra de las casetas de servicios importantes, la caseta de la Cruz Roja, porque por allí está nuestra compañera Lucía Aguilar. Ahí la estamos viendo ya en esa avenida de la feria, fuera del recinto ferial del González Ontoria.
3: Pues compañeros, nos hemos venido aquí a la parte de los cacharritos, donde se encuentran todos los puestos de servicio que ofrece la Feria del Caballo. Ahora mismo nos encontramos justamente en el de la Cruz Roja, en el que prestan los servicios sanitarios a todo el que lo necesite. Y por aquí, el responsable de los médicos de los puestos de aquí de la Feria del Caballo. Diego, muy buenas tardes.
4: Hola, qué buenas tardes.
3: Primero, ¿una semana movidita o no ha habido tanto...?
4: No ha habido tanta incidencia como otros años. En otros años ha habido más movimiento. Pero bueno, aquí siempre hay un chorreo y siempre tenemos asistencia para hacer.
3: ¿Cuál es la atención más típica de la feria?
4: Bueno, entre otras cosas, las intoxicaciones etílicas y después los traumatismos, como curiosidad.

0: Este año parece ser que uno de los días el barco vikingo hubo un poquito de movimiento y ha habido alguna que otra fracturita, alguna que otra contusión gorda ese día. Así que contusiones sobre todo y alguna intoxicación etílica. Gracias a Dios nunca como etílico, como la gente piensa, pero alguna intoxicación etílica sí llega.
1: Tengo por aquí todos los puestos que estáis atendiendo ahora mismo algunos pacientes y varias de las ambulancias. ¿Nos puede enseñar un poquito
0: sí,
1: cómo son?
0: Te enseño las ambulancias. Mira, esto es lo que sería un soporte vital avanzado, ¿vale? Son las que solemos ir enfermero, médico y técnico. Y bueno, está equipada con todo lo necesario para atender cualquier tipo de eventualidad. Monitorización con electrocardiograma y desfibrilación. Abajo está el respirador, por si tuviéramos que acudir a las peores intervenciones. Y toda dotada, como os digo, para cualquier tipo de intervención que tengamos que hacer a lo largo de toda la feria. Esperemos que no. Nuestra tranquilidad, o sea, nuestro no trabajo es la tranquilidad de la gente.
1: ¿Y cómo se lleva a trabajar en la feria? Desde el albero.
0: A ver, este trabajo es un trabajo de... tiene que ser un poco vocacional. Este tipo de trabajo, cuando tú estás trabajando, la gente está disfrutando, o te gusta, o es complicado hacerlo. En mi caso, yo soy un friki, me gusta mucho la urgencia y no me cuesta trabajar en ferias. Pero sí que es verdad que te ve cositas que a veces te llama un poquito la atención. Vamos, ya está en mi décimo año en feria y ese tipo de cosas, ya estoy un poquito baqueteado.
1: Entonces, ¿qué es lo que más disfruta de la feria? Entiendo que es un trabajo complejo, complicado, pero ¿con qué te quedas?
0: A ver, la verdad es que es un trabajo que ningún trabajo de urgencia es agradable, ¿no? Vemos situaciones en las cuales la gente está regular, no se encuentra mejor o peor, más gravedad, menos gravedad, pero siempre tiene su situación. Es lo que me quedo con el agradecimiento de la gente cuando acaban saliendo de aquí y saliendo mejor. También con saber que de alguna manera contribuimos al estar aquí y facilitar mucho la asistencia aquí a que no se colase el resto del sistema. Pues nosotros derivamos poco o intentamos derivar lo mínimo posible al hospital, con lo cual también colapsamos menos el hospital y las cosas más graves tienen más capacidad de respuesta. Entonces este tipo de cosas no solo sirve para la atención directa de aquí, sino para desbloquear un poquito la atención en los hospitales y en los centros asistenciales.
1: Además de las ambulancias, ¿cómo se organizan los puestos de aquí de socorro, de la Cruz Roja?
0: Mira, nosotros, si quieres, podemos probar, que creo que hay un bus libre. Los puestos de socorro, aparte de las ambulancias, que son la asistencia de salida, recogida y traída, ¿vale? Tenemos varios módulos asistenciales. En estos módulos asistenciales, lo que tenemos son box de asistencia, una camilla, tenemos equipamiento y lo que hacemos es atender a los pacientes las necesidades, los requerimientos que tengan cada uno. Lo que hacemos es lo ponemos aquí, lo valoramos, vemos la situación que tiene y en función a esa situación que tenga el paciente atendemos de una manera o de otra. Como veis, tenemos todo lo necesario y la mayoría de las veces estabilizar y salir. Si la situación lo requiere, nos lo llevamos al hospital y la mayoría de las veces, gracias a Dios, en el 90, 80 y tantos por ciento de posibilidad, lo solucionamos aquí y evitamos tener que trasladar al hospital.
1: Pues ojalá que sea una feria tranquilita en ese sentido y que podáis disfrutarla en la medida de lo que os permita este trabajo tan necesario en la feria.
0: La verdad es que sí, necesario y sobre todo esto, si lo utilizamos con cabeza es una cosa que es muy buena porque ya te digo, tanto desbloqueamos otras situaciones como atendemos de manera muy rápida porque estamos aquí in situ.
1: Pues que tenga una gran feria y un buen servicio.
0: Igualmente.
1: Muchísimas gracias.
0: Hasta luego.
1: Juanma, nos vamos contigo.
2: Una labor importantísima, desde luego, la que hacen los compañeros de Cruz Roja, todos los servicios que van, bueno, pues ayudando, ¿no? Como decimos, hablábamos antes con el delegado de seguridad, de policía, todo ese dispositivo de policía, 112 Cruz Roja, que van velando por todos nosotros en este Real del González Santoria para que no pase nada. Ya saben, si tienen algún tipo de problema, ya saben dónde se encuentra esa caseta de la Cruz Roja, justo entre la puerta, vamos a decir, trasera de la Feria del Caballo y la zona de los cacharritos. Ahí van a tener ustedes ese centro, vamos a decir un poco, ese centro médico improvisado de la Cruz Roja, justo al lado de la caseta de la policía. Nosotros vamos a volver a hacer una nueva pausa para la publicidad, nos vamos unos minutos, enseguida estamos aquí de nuevo porque tenemos por aquí ya a Juan Manuel Moreno Bonilla, presidente de la Junta de Andalucía, que está por el Real del González Santoria y va a atender en unos minutos a los micrófonos de 7 Televisión. No se muevan, enseguida estamos aquí de nuevo.

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2: Cumplir años es un regalo de la vida y no deberíamos permitir que el silencio nos aleje de quienes más queremos. Porque la salud de nuestros oídos es, en realidad, la salud de nuestros vínculos. Un puente que los más pequeños apenas están empezando a cruzar. Para ellos, oír no es solo un sentido. Es la llave que abre todas las puertas, el idioma de sus juegos, el motor de su aprendizaje y la seguridad para descubrir quiénes quieren.

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0: Dos minutos para llegar a las 4 de la tarde de este miércoles de Feria del Caballo, una feria, como les hemos venido anunciando, venimos contando durante estos días, en la que hay mucho flamenco y de muy buen nivel. Por eso nos acompaña ahora Jesús López, que es el presidente de la Federación de Peñas Flamencas de aquí de Jerez de la Frontera. Jesús, ¿qué tal? Muy buenas tardes.
1: Buenas tardes. Pues muy bien, muy bien.
0: Como decimos, el recinto ferial es, vamos a decir, es un gran festival flamenco lo que nos encontramos aquí estos días, ¿no?
1: Efectivamente, efectivamente. Bueno, cada año nos vamos superando, ¿eh? Y estamos llevando el flamenco de Jerez, se está imponiendo en la Feria de Jerez, ¿eh? Cada año más casetas, sobre todo nuestro flamenco, que es la bulería, ¿no? Uh-huh. Y la verdad que
0: estamos viendo mucho que cada vez suena más la bulería en la feria, ¿no?
1: Claro, por eso te digo que se está imponiendo, es una... Vamos, la Feria de Jerez ya con la bulería es una seña de identidad, ¿no? Que tenemos ya, ¿no?
0: Bueno, hablamos, presidente de la Federación de Peñas. Las peñas las tenemos prácticamente todas aquí en la feria con diferentes representaciones en las casetas.
1: Sí, sí, sí. Sí, hay cuatro peñas importantes, ¿no? Uh-huh. Y además todas con una cartelera, con un elenco de artistas muy bueno, ¿eh? Una de ellas es precisamente aquí donde estamos, la bulería. Uh-huh. Otra buena gente, los Cernícalos y Tío José de Paula. Y todas, pues la verdad que, como he dicho antes, tienen un buen nivel de artistas, ¿no?
0: Desde luego, si alguien quiere venir a la feria y escuchar buen flamenco, sabemos que en esos cuatro puntos, en estas cuatro casetas de Peña Flamenca, los va a encontrar seguro.
1: Ahí no se van a equivocar.
0: Sí, porque además, precisamente, las peñas abogan por defender que haya buena calidad en sus casetas, en sus actuaciones, claro.
1: Claro, claro, bueno, es lo que hacemos las peñas desde el principio, ¿no? Que la filosofía nuestra desde el principio es promover y fomentar el flamenco bueno, ¿no?
0: Uh-huh, claro. ¿Cómo vive Jesús López la Feria del Caballo? No sé, pues, si le da tiempo de estar mucho tiempo por aquí, por el Real.
1: Pues mira, la verdad que llevo desde el primer día, desde el día del botón de la iluminación, pues no he parado, ¿no? No he parado todos los días, ¿no? Uh-huh. Todos los días vengo. Y además, bueno, que además está acompañando el tiempo, excepto el primer día que fue, que llovió, no por la mañana, pero bueno, a partir de ahí hablamos con la Virgen de la Cueva y parece que se ha aplacado.
0: ha parado un poquito. Pero bueno, desde luego está haciendo una muy buena feria a nivel de temperatura, porque no está siendo una feria de mucho calor, que después...

0: vemos, por ejemplo, esta misma peña de la bulería que se llena cuando hay actuaciones. Y hombre, se agradece que no haga tanto calor, ¿eh?
1: No, no, claro, claro, no se va a agradecer. Y más cuando te viene aquí como Jerez o Sevilla, que no, todo el mundo le pone el saquete corbata, ¿no?
0: Claro.
1: Una mayoría, ¿no?
0: Totalmente. Bueno, Jesús, decimos, siempre aquí la Feria del Caballo quizás es, no sé si es momento también de dar alternativa a los jóvenes flamencos, a los nuevos talentos que van surgiendo, que los vemos en los ciclos de las peñas flamencas, pero que también tienen su sitio aquí en el Real del González Ontoria.
1: Sí, sí, aquí también los hay, aquí también los hay. Además, voy a una lanza también a favor de no solamente las peñas flamencas, sino que hay hermandades, ¿no?, y otros colectivos que también están llevando flamenco y están llevando gente joven también.
0: Además, gente joven, porque es que desde luego aquí pasan las generaciones y generaciones y sigue habiendo muchísimo talento aquí, bueno, en nuestra ciudad.
1: Aquí en Jerez siempre hay una buena cantera. Bueno, y en estos años más, ¿no? Hay relevo. Hombre, es verdad que una época gloriosa, una generación gloriosa de artistas, una generación de oro, se puede decir, ¿no? Que bueno, que desgraciadamente no existe oro, pero bueno, pero se van incorporando, ¿no?
0: Claro, totalmente, que es lo importante, que siempre haya savia nueva, ¿no?, que vaya regenerando esto del flamenco. Bueno, hablamos de los artistas de Jerez, pero también son muchos de fuera que quieren estar presentes, claro, en la Feria del Caballo.
1: Claro, claro. En Jerez siempre va a existir, siempre el flamenco siempre va a estar, ¿no? Y además nuestro flamenco siempre va a estar. Porque a eso, porque se aporta mucho las peñas flamencas, y se organizan muchos cursos, bailes, compañías que enseñan dentro de las peñas y fuera de las peñas, ¿no? Y el baile, que esto es muy importante, porque el baile también atrae, el baile tiene también, como siempre digo, que se mueve por el mundo, el baile, y el baile lleva el cante y lleva guitarra.
0: Claro.
1: Y entonces es importante, y aquí hay buena escuela para todo esto.
0: Para todo, para cantar, para bailar, para tocar.
1: Baile, sí, sí. Y cante.
0: Es una maravilla, lo que tenemos aquí desde luego es fantástico, porque como decimos, al fin y al cabo, las peñas flamencas, estamos hablando ahora de la actividad que tienen aquí en el Real, pero es que aquí hay actividad durante todo el año.
1: Todo el año tenemos aquí, sí. No paramos, y es bueno.
0: Es bueno que haya vida, claro.
1: En mi caso estoy distraído.
0: Está distraído, además es lo que te gusta, evidentemente. Bueno, Jesús López, presidente de la Federación de Peñas Flamencas, muchísimas gracias por estar con nosotros.
1: A vosotros, siempre.
0: Ha sido un placer, a seguir disfrutando de la feria. Ahora, ¿para dónde vas ahora?
1: Pues mira, ahora no sé, voy a terminar aquí, voy a ir a un sitio a ver si puedo comer un platito de menudo o algo.
0: Hombre, que ya a esta hora nosotros lo hemos comido y ya tenemos un hambre.
1: Que lo que te hace el estómago para pa seguir bebiendo.
0: Jesús, muchísimas gracias por estar con nosotros.
1: A vosotros.
0: Bueno, seguimos avanzando, nos vamos de nuevo con la compañera Lucía Aguilar, que está por ahí por el Real del González Ontoria, ahora para que nos enseñe cómo está de nuevo el ambiente a esta hora de la tarde.
2: Muy buenas, compañeros. Plete municipal, cuando ha tenido lugar hace escasos minutos el brindis por la capitalidad gastronómica de Jerez de la Frontera. Y estamos aquí con el presidente. Muy buenas, compañeros. Nos encontramos ahora mismo desde el templete municipal, cuando ha tenido lugar hace escasos minutos el brindis por la capitalidad gastronómica de Jerez de la Frontera. Y estamos aquí con el presidente de la Asociación de Hosteleros, Alfredo Carrasco. Muy buenas tardes.
3: Buenas tardes, ¿qué tal? Pues nada, aquí estamos de fiesta, nunca mejor dicho, ¿no? Celebrando la Feria de Jerez, que está dedicada este año a la capital española de la gastronomía. Bueno, y nosotros lo que hemos venido diciendo siempre, que la gastronomía en Jerez, tenemos es cuna del flamenco, tierra de vinos extraordinarios, de caballos, pero de la gastronomía también, porque aquí se come y se bebe extraordinariamente bien, y nada, estamos pues de fiesta y súper contentos.
2: Como hostelero y sobre todo como presidente de todos ellos, ¿cómo se vive una feria siendo capital gastronómica?
3: Pues mira, yo precisamente la estoy viendo casi como hace 34 años que comencé a trabajar la feria. Hace más de 34 años, hace este año, desde el año 92 estamos trabajando la feria, la trabajo mi caseta con mi hermano y mi sobrino, ya también está mi hijo ahí, y nada, pues especialmente bien, ¿no? Sacando tiempo un poquito para todo, pero la feria es verdad que son 8 días que te, bueno, ¿no? Y no solo porque...
2: Muy buenas, compañeros, nos encontramos ahora mismo desde el templete municipal, cuando ha tenido lugar

0: hace escasos minutos el brindis por la capitalidad gastronómica de Jerez de la Frontera. Y estamos aquí con el presidente.
1: Bueno, ahí veníamos a la compañera Lucía, había dicho yo que nos íbamos en directo, no, esa conexión fue de ayer grabada, que habíamos podido arrancar un momentito de las labores a Alfredo Carrasco, el presidente de Hostelería Jerez. Es una semana de feria muy importante, porque como decimos, bueno, se conmemora este año 2026 la capitalidad española de la gastronomía aquí en Jerez. Perdón, nos vamos ahora de nuevo en directo, ahora sí, con Jorge Miró, que está con un grupo de amigos, creo, ¿no?, que están por ahí comiendo hasta la hora de la tarde, que desde luego tenemos todos un hambre espectacular. 4:06 de la tarde, nos vamos ahora en directo, ahora sí, con nuestro compañero Jorge Miró.
2: Bueno, estamos aquí al lado del templete municipal con un grupo de amigas que vienen a pasarlo bien a la feria, ¿verdad?
3: Pues sí, estupendamente.
2: ¿Cómo se llama, señora?
3: Yo, María José.
2: María José, y vosotros habéis venido a la plazuela, ¿no?
3: Sí. En el número 4, frente a la Pacara de Jerez.
2: Aparte y en la plazuela, ¿no?
3: Eso. Yo viví antes en el Nazaret.
2: Oye, ¿y cómo estáis pasando la feria? ¿El primer día que venís o ya venís?
3: El primer día no, ayer vine.
2: Ayer viniste.
3: Y hoy he venido otra vez. Ayer vine con mi nieto, con mi hija. Y hoy he venido con las compañeras.
2: Oye, ¿y cómo lo vaya a pasar? ¿Qué tenéis planteado hacer hoy? ¿A qué hora habéis llegado?
4: Oh, bueno, estamos aquí desde las 12:30.
2: ¿Desde las 12:30? O sea, ¿que habéis visto la feria vosotras?
4: Claro. Vamos, cuando vinimos no había ni caballos siquiera, nadie, no había nadie. Milagro y yo la primera. Porque teníamos que coger los tickets que nos invitan a una cervecita y a un montadito.
2: Ah, bueno.
4: Y un arrocito.
2: ¿En dónde habéis comido?
4: Aquí, en el templete municipal.
3: Medio montadito.
2: Medio montadito.
3: Medio montadito.
2: Vaya por Dios, vaya por Dios, vaya por Dios. Ya vamos a sacar pecas.
4: Las pitas han estado muy escasas.
2: Pero bueno, a caballo regalado, ¿no? Diente, que está la feria muy cara, hombre, ya que regalan algo.
4: Llevamos aquí desde las 12:30 y no hemos gastado un duro, también hay que valorar.
2: Pero bueno, pues esto es comer de cañote en la feria, es un arte, ¿eh?
4: Hombre, por supuesto.
3: Hemos comprado un cupón.
2: Bueno, a ver si toca. A ver si toca. Bueno, ¿y ahora dónde vais?
4: Ahora vamos a por ahí a bailar sevillana.
2: No soy de bailar sevillana, ¿no? ¿O reggaetón?
4: No, porque mira, últimamente lo único que ponen es música para juventud.
2: Sangueo, ¿no?
4: Claro, y la feria es sevillana, cariño. Yo no digo que a una cierta hora pongan una música para todo el mundo, pero en principio tendrían que poner en todas las casetas sevillanas.
2: Oye, ¿cómo habéis visto la feria? Que me habéis dicho, la feria la vemos un poco más sucia.
4: Sí, sucia, muy sucia.
2: Los baños. ¿También somos muy guarros los jerezanos, qué? No, ¿y los que venimos, qué?
4: Pero los baños públicos están muy dejados. Los de la Rosaleda están muy dejados, muy, muy dejados. Puertas hechas abajo, azulejos caídos, muy sucio todo. Por favor, que eso para nosotros mismos y para los que vienen de fuera, una buena imagen de Jerez. Por favor, y una limpieza.
2: Bueno, hay más cosas bonitas también, ¿no?
4: Sí, el alumbrado, una maravilla, los caballos, las casetas, la gente, los vestidos, todo. Es bonito todo, aunque tenga sus cosas, como en todo sitio, claro, todo no puede ser perfecto. Pero que podíamos mejorarlo, la verdad, entre todos.
2: Bueno, pues nada, pues que lo paséis muy bien.
5: Ahora vamos a patear toda la feria, porque como es el Día de las Mujeres, hasta que nos vayamos rota, por decirlo de alguna manera, así que
2: hasta que el cuerpo aguante.
5: Hasta que el cuerpo
2: aguante. No voy a montar nunca.
5: Claro, es que eso no se puede perder, que estamos aquí en Jerez. Y hay que llevarlo para no perder esta tradición de los caballos.
2: Porque lo paséis, que lo paséis muy bien.
4: Que tengáis una buena tarde.
2: Muchísimas gracias.
4: Y se encontréis con gente que os atiende.
2: Muchísimas gracias, señora. Gracias. Bueno, volvemos con Juanma a la caseta de la bulería.
1: Bueno, gracias al compañero de nuevo, Jorge Miró, ahí con ese ambiente que estamos viviendo en la Feria del Caballo en este Día de la Mujer, el miércoles de feria. Nos vamos de nuevo, ahora sí en directo, con la compañera Lucía Aguilar, que está también por ahí, por el Real del González Otoria. A ver qué se ha encontrado ahora, Lucía. Cuéntanos, ¿qué tal?
0: Pues seguimos por aquí a pie de albero, nos hemos venido hasta la caseta de la Peña Los 100, donde están muchos de sus socios aquí, de comida, de bebida, de todo. Vamos a adentrarnos en la caseta, ¿vale? Vamos a intentar hablar con algunos de los peñistas, de la Peña de los 100. Hola, muy buena, ¿qué tal?

0: ¿Qué tal? ¿Socio de la Peña de los 100?
1: Sí, por supuesto. Aquí estamos dándolo todo.
2: Esperando la comida.
0: ¿Cómo se come en la Peña de los 100?
1: Muy bien, la verdad. Una cocinera excepcional. Barrio Santiago, lo mejor de lo mejor. Comidita casera.
0: Y además esta caseta tiene actuaciones casi todos los días. Hoy, ¿sabéis quién va a actuar?
1: Por allí está el presidente, por allí está el presidente.
0: Nos damos la vuelta, vamos a hablar con el presidente. Vamos a adentrarnos por aquí, por la caseta. Ahí vemos lo precioso que la han decorado este año, con las telas en tono crema. Y vamos a pasar por aquí. A ver. Presidente de la Peña de los 100.
3: Ah, no.
0: ¿Qué tal?
3: Lo de presidente ya me lo habéis colgado, pero no. Presidente es mi buen amigo José Luis Cinta. ¿Qué tal? Muy bien, todo fenomenal. Encarando los días grandes de la feria, ¿no? Y bueno, habiendo pasado ya algunos de manera un poco razonablemente bien. ¿Tú me entiendes?
0: Sí, ¿no? ¿Cómo se pasa el día de feria en esta caseta, en la de la Peña de los 100?
3: Pues mira, tú podéis ver perfectamente que esto es un lleno diario. Después a las 6 comienzan las actuaciones, 6 y 9 de la noche. La caseta está siendo un referente dentro de lo que es el mundo del flamenco joven. Y bueno, esto es un lleno absoluto. Y después la noche pues... para la gente más joven.
0: Eso te iba a comentar, porque hay cambio de tercio. Por la mañana una caseta familiar, con comidas, con actuaciones flamencas, y luego por la tarde-noche,
3: correcto,
0: ya cambio de tercio.
3: Date cuenta que es la idiosincrasia del casetero, ¿no? Casetero es un casetero que tiene negocio en la ciudad, es un casetero de la ciudad, y tiene negocio vinculado a la juventud. Con lo cual, bueno, pues nosotros, la feria es muy grande. Y todo aquel que esté aquí más de las 11 de la noche, de los que ya tenemos una cierta edad, pues bueno, pues buscamos otras opciones o nos quedamos aquí, Y aquí se está muy, pero que muy bien.
0: Pues nada, pues muchísimas gracias, Raúl.
3: Nada, a vosotros siempre.
0: Voy a seguir disfrutando de la feria, de esta caseta La Peña Los 100, como les comentaba. Ahí mira, tenemos aquí el letrero, Peña Los 100. Aquí estamos. Y desde esta maravillosa caseta, donde se come, se bebe espectacularmente, nos vamos contigo, Juanma.
4: Bueno, pues muchísimas gracias de nuevo a la compañera Lucía Aguilar desde la caseta de la Peña Los 100. Hablamos antes de las casetas de las peñas flamencas aquí en el Real del González Ontoria, pero un gran número de las casetas, de las 175 casetas que tenemos aquí en este parque, son las casetas de las hermandades y cofradías de nuestra Semana Santa. Se sienta ahora con nosotros el presidente del Consejo Directivo de la Unión de Hermandades, José Manuel García Cordero. Nene, ¿qué tal? Buenas tardes.
5: Buenas tardes, Juanma. ¿Qué tal? ¿Cómo llevas la feria?
4: Muy bien, ¿y tú? ¿Cómo estás?
5: Muy bien, la verdad que bien. Ya para estar a miércoles en el Ecuador de la feria, pero bueno, aguantamos todavía.
4: He dicho presidente del Consejo, ya por poquito.
5: Sí, ya me quedan prácticamente 2 meses y bueno, pues pasamos el relevo a cualquiera de los 3 candidatos que se presenten, que lo harán igual de bien o mejor.
4: Decíamos, bueno, mucha presencia de las hermandades aquí en este Real del González Ontoria. Para muchas de ellas, la feria, los ingresos de feria, son una parte del presupuesto bastante importante.
5: Sí, la verdad es que sabes que hay varios tipos de modelos, ¿no? Está la caseta que se deja un restaurador y esto lo explotan, o la que le trabajan las hermandades, que hoy en día casi son la gran mayoría, porque bueno, para poder crecer en patrimonio, conservarse, necesita recursos, y como bien dices tú, la feria es un acicate bastante importante. Y bueno, pues la verdad que hemos estado estos días en varias de ellas, de las que lo trabajan, y bueno, pues la verdad que con buen ambiente, con buena predisposición de seguir trabajando.
4: Buen ambiente, y además normalmente las casetas que trabajan los propios hermanos suelen tener precios muy competitivos, vamos a decir.
5: Sí,
4: ¿no?
5: Precios buenos, la comida es buena, el trato es cercano. Hombre, también es verdad que cuando voy con mi familia o voy con los amigos, el ser conocido también hace que te abre más puertas. Pero bueno, cualquier cofrade va a una caseta de las hermandades y bueno, pues se siente a gusto porque estamos entre nosotros, ¿no? Entre cofrades. La verdad que sí, y hacen un trabajo muy bueno, y todo lo que saquen para beneficio de nuestra

0: las hermandades siempre bueno es.
1: Desde luego, bueno, es un punto de encuentro, como decimos, de todos los cofrades, después de una Semana Santa, presidente, que hemos tenido realmente buena, una Semana Santa plena, que hace ya unos cuantos años que no teníamos.
0: Sí, la verdad que hace 12 años que no tenemos una Semana Santa plena y hemos tenido, pues gracias a Dios, una Semana Santa de Pitón a Rabontera, donde hemos podido disfrutar desde la Hermandad de la Entrega hasta el Resucitado, con el estreno del Resucitado, y la verdad que se ha disfrutado mucho, la climatología ha acompañado, quizás el punto negativo, el poquito de viento del domingo, pero por lo demás las jornadas han sido maravillosas y se ha disfrutado muchísimo de cofradías en la calle.
1: ¿Cómo vive la Feria del Caballo, el presidente? Decimos, ya has estado en varias de las casetas, pero más allá de todo eso, ¿cómo lo vas viviendo?
0: Pues como cualquier jerezano más, ¿no? Pues al final tienes una comida con los amigos. En este caso, este año ha sido con los miembros del consejo todavía. Después vienes con la familia, con la niña, vienes a la comida de empresa, después vuelves a venir con la familia, un poco como todos los jerezanos. Es verdad que al no pertenecer a ninguna hermandad en activo, en directiva, pues te evitas el tener que trabajar en la feria o estar pendiente a la feria, como cuando estaba en las juntas del Cristo, que tenía que estar pendiente al trato del día a día de la feria. Pero la verdad que, bueno, disfrutando de la feria como cualquier jerezano más.
1: Bueno, pues José Manuel García Cordero, presidente del Consejo Directivo de la Unión de Hermandades, muchísimas gracias. Ya el año que viene te tendremos por aquí como un cofrade más, ¿no? Como presidente.
0: Por supuesto. Además, todo el mundo se lo digo, yo dejo de ser presidente, no cofrade, que no me voy, no me exilio,
1: ni me meto, estando todos
0: ni
1: lados.
0: Me meto a otra religión, voy a seguir estando por todos sitios.
1: Bueno, pues muchísimas gracias por atendernos, muchísimas gracias de parte de todos los cofrades por estos 4 años al frente de la Unión de Hermandades. Y bueno, y que seguro que cualquiera de los 3 candidatos va a hacer un gran trabajo en los próximos años.
0: Le deseo la suerte a cualquiera de los 3 y que entre y trabaje por la Semana Santa de Jerez.
1: Bueno, pues Nene, muchísimas gracias.
0: A ti, Juanma, como siempre.
1: Bueno, nosotros vamos despidiendo nuestro programa por hoy. Le decíamos antes que tenemos por aquí al presidente de la Junta, Juanma Moreno, al que vamos a ver esta noche, porque vamos a grabar ahora la entrevista aquí, una entrevista especial en 7 Televisión. La vamos a ver esta noche en nuestro acento andaluz, aquí en 7 Televisión. Nosotros llegamos al final porque nos quedamos sin tiempo aquí en la Feria del Caballo. Volveremos mañana a las 2 de la tarde, de 2 a 4, para llevarles una nueva jornada de Feria del Caballo, la jornada del jueves de feria. Como decimos, estén atentos a 7 Televisión porque vamos a tener una entrevista especial con el presidente de la Junta de Andalucía, Juan Manuel Moreno Bonilla, a escasas horas, prácticamente horas, de que vayamos todos los andaluces a las urnas el próximo domingo para elegir al nuevo presidente de la Junta de Andalucía o para reelegir al actual, que va a estar con nosotros, como decimos, en 7 Televisión con nuestro compañero Fernando Pérez Monguió. Esta noche no se lo pierdan, nosotros nos vamos, volvemos mañana a las 2 de la tarde aquí desde el Real de González Ontoria. Muchísimas gracias y hasta mañana.

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0: los ojos, los oídos, el olfato. Que la pena es que la televisión no podáis olerlo, pero el perfume que hay en los patios es maravilloso.
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2: Esto que mira a mis espaldas es un producto tradicional en muchas zonas de Andalucía, pero hay sitios como por ejemplo el Valle del Guadalhorce, donde es uno de sus principales elementos, son las naranjas. Una naranja que se empieza a recoger en el mes de octubre y ahora en mayo es cuando se termina la recolección. Y es la justificación para que municipios como Coín, en la provincia de Málaga, se haga la fiesta de la naranja. Tenemos la suerte de poder contar con su alcalde, con Francisco Santos, para hablar de esta fiesta. Alcalde, gracias por acompañarnos. Bienvenido.
3: Hola, ¿qué tal? Muy buena. Muchas gracias a vosotros.
2: La naranja que tiene que ser importante en Coín como para dedicarle una fiesta directamente.
3: Sí, por supuesto. Coín pertenece al Valle del Azahar, conocido por toda la provincia de Málaga, y es un producto típico de nuestra tierra, donde tanto la naranja como el limón, pues tradicionalmente de lo que ha vivido pues mayoritariamente el campo, ¿no? Después sabemos que hay otros productos que en los últimos años, como ese tomate huevo toro, ha ganado muchísimo protagonismo, pero evidentemente la naranja pues el producto más importante que tenemos en nuestra huerta, y por eso hace ya 38 años empezamos esta fiesta de la naranja con motivo de promocionar y también pues festejar el fin de la campaña de este producto tan importante para nuestro campo.
2: ¿Qué cómo ha sido este año, por cierto? Hablando ya todo un poco, con las lluvias, a lo mejor le ha venido bien, ¿no?
3: Sí, el agua siempre le viene bien al cítrico, tanto a la naranja como al limón, y sobre todo ha estado lloviendo durante todo el invierno, el sol también se ha comportado, así que el producto ha sido excelente, en calidad y en cantidad.
2: Uh-huh. Hombre, Coín tiene lo digo para nuestros espectadores del resto de Andalucía, que Coín tiene una ubicación estratégica, está en un sitio bueno de muchas comunicaciones y está también en un sitio donde, como decimos, la agricultura pues tiene una especial importancia, porque no solamente son las naranjas, comentaba el alcalde lo del tomate huevo de toro. Esto le quedan dos mesecitos o tres meses para que esté en condiciones. Pero es que hay muchas más cosas, porque esa huerta es impresionante y de hecho tienen ustedes un mercadillo los domingos que es de lo mejorcito que uno se puede encontrar de producto fresco.
3: Sí, la verdad que tenemos una huerta espectacular. Nosotros nos autodenominamos a Coín como la huerta de Málaga, puesto que tenemos un campo en el que se produce prácticamente de todo. Es decir, prácticamente la mayoría de los restaurantes ahora mismo de casi toda la Costa del Sol pues se suministran y pueden realizar todo su producto desde su cocina gracias a todo ese ajo, pimiento, patatas, cebollas, tomates, es decir, prácticamente todos esos productos se producen aquí en Coín con una calidad excelente, puesto que trabajamos el producto de temporada, trabajamos el producto directamente madurado en la mata, que es como se conserva el olor, el sabor y todo lo que son las propiedades de ese producto de la huerta. No hacemos nada de invernadero y precisamente esa imagen de calidad es la que precisamente potenciamos en nuestro campo. Como decía, todos los domingos tenemos un mercado agroalimentario en el que los agricultores directamente llevan el producto de la huerta al mercado. Cualquier consumidor puede ir los domingos y comprarlo. Y yo siempre pongo el ejemplo de las lechugas, por ejemplo, que vienen mojadas, ¿no? Porque vienen recogidas de hace 3 horas del campo y de la rocía de la noche, pues vienen incluso húmedas. Y precisamente es eso lo que potenciamos, un producto de calidad, un producto de huerta y, como digo, una variedad excelente de todo tipo de productos, que prácticamente una comida se puede hacer con todos los productos de la huerta de Coín.
2: Alcalde, estamos viendo imágenes, la verdad es que estoy hablando con usted, se pone Coín que no cabe nadie cuando llega esta fiesta de la naranja.
3: Sí, la verdad es que la fiesta de la naranja, como decía, ya llevamos 38 ediciones, es una fiesta provincial, calificada como fiesta singular turística provincial, y vienen autobuses de toda la provincia de Málaga a disfrutar de este evento de promoción del producto, pero también, como lo puedes de otra manera, hay 3.000 kilos de naranjas que la utilizamos para hacer zumo, que es gratuito y que todo el mundo puede disfrutar y tomar un zumo de naranja de excelente calidad. Y además, pues posteriormente, pues, realizamos una sopa hervida con un producto típico de Coín, que también lleva, como es lógico, lo puedes de otra manera, naranja. Así que, como digo, un reclamo turístico, una fiesta singular turística también de nuestro municipio, y Coín se pone pues lleno a tope, entre 4 y 5 mil personas.

0: normalmente somos los claro, principalmente lo que recibimos de visitantes, tanto de coin como los que vienen de fuera.
1: Estoy viendo imágenes, ahí hay cositas ricas, ¿eh? De esas de comer. Puede ser bacalao, porque es que la imagen no la veo muy bien, pero vamos, bacalao con naranja, claro.
0: Sí, claro, este año no, pero estos años hacia atrás también teníamos otro producto, que es la típica ensaladilla malagueña, que llevaba bacalao, que llevaba patatas, cebolla y demás. Y bueno, esa era una de las fotos que, precisamente, una de las imágenes

0: Y en unos minutos decidiremos qué hacemos, porque es cierto que parece que a mediodía en adelante no da previsión de lluvia, pero todo lo que son los preparativos de la sopa, del zumo y demás, tenemos que empezar de por la mañana temprano, y si está lloviendo es prácticamente imposible, porque todo eso se hace in situ en la plaza de la Alameda del pueblo. Creemos que casi a un 90% vamos a tirar hacia adelante, vamos a esperar que en tan solo unos minutos nos van a dar la predicción, pero bueno, lo vamos a comunicar. Pero a priori continuamos hacia adelante con la fiesta.
1: Bueno, pues lo apuntamos en la agenda. Alcalde, que se vuelva a llenar Coín, que es lo que hace falta, y que sigan disfrutando de esa excelente naranja, de esa excelente huerta, que es la que ofrece su pueblo. Gracias por acompañarnos.
0: Muchísimas gracias a vosotros, muy buenas.
2: Investigadores de la Universidad de Granada, pertenecientes al Grupo de Investigación en Tecnologías de la Información y la Comunicación y al Instituto Andaluz de Investigación e Innovación en Turismo, han desarrollado un método de inteligencia artificial capaz de predecir si un vehículo volverá a visitar una zona turística en el futuro. El estudio se ha centrado en la comarca de la Alpujarra y analiza el tráfico real registrado en los municipios de Pampaneira, Bubión y Capileira a partir de datos obtenidos mediante cámara de reconocimiento de matrículas. Según explican desde la Universidad de Granada, el modelo procesa la información asociada a cada desplazamiento. Este modelado inteligente permite obtener predicciones más precisas en escenarios reales. Gracias a este enfoque adaptativo, el modelo alcanza una precisión del 73% y permite a ayuntamientos y gestores de parques naturales anticipar la demanda de turismo recurrente y disponer de información más precisa para la toma de decisiones. Entre otros aspectos, estos resultados pueden utilizarse para planificar la gestión de aparcamientos, la programación de servicios de limpieza o la organización de transportes en la Alpujarra granadina.
1: Y hasta aquí nuestro programa de hoy, esta edición 637 de Siente Andalucía, el único programa de la televisión andaluza dedicado íntegramente al turismo y que llega semana a semana. Nos vamos, al igual que al principio, con imágenes, pues nos despedimos también con imágenes. Imágenes de la capital de la Costa del Sol. Pocas veces mostramos imágenes de Málaga para poderlas disfrutar y para que cualquiera que quiera pues se pueda aprovechar de un fin de semana o de una escapada larga y pues bueno, conocer lo mucho y bueno que ofrece esa capital de la Costa del Sol, Málaga, al resto de Andalucía, de España y del mundo. Que gracias por acompañarnos, que la semana que viene también estaremos con ustedes. Seguramente nos recrearemos un poquito más en esto de las banderas azules y conoceremos algunos de esos datos curiosos, como por ejemplo esas dos banderas azules de interior, que tenemos playas de interior en Andalucía y que se han revalidado con relación también al año pasado. Que gracias por su compañía. Nos vemos la semana que viene.

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Muy buenos días, buenas tardes, buenas noches, amigos y amigas de la cocina de Romero. Aquí tenéis unas berenjenas marinadas. Vais a ver cómo se hace todo el proceso hasta llegar aquí, pero no os asustéis, no os asustéis, que la pinta que tiene es por el pimentón, ¿eh? Ya explico que a lo mejor, bueno, mejor veis el programa y ya se os enteráis. El caso es que, bueno, yo opté por el sabor antes que por la presencia. Podía haber tenido una mejor presencia, pero quizás no tanto sabor. Ahí está el quid de la cuestión. Yo os hago unas preguntas que espero que me contestéis. Una de las cosas que tenemos que tener en cuenta para hacer berenjenas marinadas es que tienen que estar cortadas más o menos en el mismo grosor. ¿Vale? Entonces, yo no he querido coger la parte fácil, que sería para mí utilizar la mandolina, y quiero hacerlo como lo vais a hacer la inmensa mayoría en casa. Entonces voy a procurar, evidentemente para eso tengo que ir tranquilo, cortar rodajas de unos 2 milímetros o un poquito más, porque tampoco la queremos gruesa, ¿eh? Queremos que luego el sabor afecte a toda la berenjena. Si la hacemos muy gruesa, puede que se marine por fuera y por dentro no. Bueno, de todas formas, vamos a aprovechar la parte más gruesa de la berenjena y el resto ya lo utilizaré yo para guisar. ¿Veis? Esta parte. Bueno, aquí tengo 3 y 3, 6, he sacado 8 trozos, la cosa va bien, 8 por 3, 24. Bueno, así lo voy a ir cortando, ¿eh? Y esto es lo que voy a hacer ahora mismo, o sea que tranquilitos, me voy a sacar un bol para ponerlo. No, esto es de cristal. Lo voy cortando, lo voy dejando aquí y luego ya os enseño el siguiente paso, ¿vale? Bueno, pues ahora ya vamos con el siguiente paso. El siguiente paso es que vamos a darles, nada, un paso ligero por la sartén, como si las plancháramos un poquito. Un hilito de aceite, la sal aquí a mano. A ver, voy a quitar el caldo de la berenjena al cuchillo. Esto se oxida a la velocidad del rayo y nos dejaría sucio, roñoso el cuchillo. Roñoso, quiero decir, no que le salga óxido, sino que tendría un color. Bueno, si lo ponemos con la sartén fría, la berenjena se va a absorber el aceite a la velocidad del rayo. Entonces, ya cuando está un poquito caliente, si os fijáis, he echado un hilito, ¿eh? Un hilito de aceite. A ver. Mira, 3, 6, 7. Pues qué pena, podrían haber sido 8. Un poquito de sal. La vamos a dorar un poquito por cada lado. Esto, cuando tú marinas una cosa, quiere decir que luego se va a pasar

dentro de este bol, con el marinado que le vamos a poner, va a estar 5 o 6 horas mínimo y se seguirá cocinando un poquito. Quiero decir que no hace falta que la tengamos aquí súper pasada. Tampoco cruda, ¿eh? Tampoco cruda. Mirad, aquí tenemos que unas han quedado más gruesas que otras y por esa razón unas les va a costar un poquito más. Pero bueno, para eso estamos nosotros, para darnos cuenta de las cosas y trabajarlas. Bueno, alcachofas marinadas. Bien, es cierto que esta es una receta de que hace mucho tiempo la tenía yo en mi web porque colaboraba yo con otros bloggers y hay una chica, Persúcar Aipa, que puso esta receta en... Vamos, le puse yo esta receta en mi web, poniendo que era suya, evidentemente. De hecho, para poder verla había que ir a su blog. En el mío solamente estaba el anuncio. Y la verdad es que la gente entraba pero ¡buf!, a casco porro a ver la receta esta. O sea que es una receta que por lo visto llamaba la atención. Bueno, pues como ya ha pasado tiempo más que suficiente, la voy a poner yo, evidentemente haciendo la mía, que no la voy a hacer exactamente igual, para que nadie me diga ni pío, pero está claro que la estoy haciendo yo, ¿no? ¿Eh? Que no se la estoy copiando. Estoy copiando la receta como el que copia la tortilla de patata a otro. O sea, no hay más historia. A ver cómo va. Bien, venga. Claro, esta parte ha chupado el aceite y ahora la parte de abajo no tenemos. Y se nota, ¿eh? Se nota, mirad. Mirad qué diferencia tiene la berenjena por un lado y por otro. ¿Os dais cuenta, no? Pero bueno, no pasa nada. Bueno, pues esto que veis aquí es lo que voy a hacer. Nada, esto le queda un minuto. En que se me doblan así bien, ya está. ¿Me entendéis? En que se doblan bien así, ya las tengo. Un minutito más le voy a tener por este lado. Otro minutito por aquí y las saco aquí y ya sigo haciendo pum, pum, pum, pum, pum, una detrás de otra. Pues aquí estamos, poniendo aceite en un bol. Como 4 cucharadas más o menos de aceite. 4 cucharadas soperas, evidentemente. A ver, cucharadita de romero, rasa, ¿eh? No hace falta poner aquí cantidades industriales para la berenjena que tenemos. Ajo en polvo, va a ser la misma medida todo, más o menos, ¿veis? Una cucharadita rasa. Aros de guindilla. Esto no quiere entrar. Bueno, pues más o menos lo mismo. Semillas de sésamo o ajonjolí. Pimentón dulce. Este es el pimentón dulce un poquito más. Y pimentón picante le voy a poner un poquito menos. ¿Veis? Así. Bueno, pues ya tenemos las especias para nuestro marinado. No voy a manchar esta otra. Listas y dispuestas. Aquí lo único que hay que hacer ahora es lo que estoy haciendo, removerlo un poco para integrar las especias con el aceite. Yo no sé si ponerle un poquito de agua. Yo creo que sí. Que le voy a poner un poquito de agua. Es que no quiero ponerle más aceite. Así. Un chorrito. No quiero ponerle más aceite, que luego el aceite se va donde se va. Venga. A ver, como ya le hemos puesto sal a toda la berenjena, no creo que le haga falta en absoluto. No creo que le haga falta para nada. Pero lo que sí vamos a ir haciendo ahora, a ver, va a ser lo siguiente. Lo pasamos así un poquito. Así, para no, porque si no me van a caer gotas al trapo y se me van a manchar.

hacemos así a todas las rodajas de berenjena y las vamos colocando cuidadosamente pues en este tupper con tapa que vamos a utilizar para dejarlas reposar en el marinado. Y evidentemente esto se va a hacer en la nevera, por eso le pongo tapa, para que esto no transmita olores a la nevera ni al revés. Bueno, pues esto es lo que voy a hacer, colocarlas todas, ¿vale? Cuando las tenga todas colocadas, vuelvo con vosotros. Y vamos ya con la última. Bueno, ¿qué es lo que ocurre? Si yo le echaría ahora ese marinado aquí, pues se va a caer todo al fondo. Como he pasado todas, una por una, por el marinado, pues están bien forraditas. Esto a la nevera de 3 a 4 horas. Si está 4, mejor que 3, ¿vale? Y después ya lo vemos. Bueno, pues ya estamos aquí repartiendo la berenjena. Repartiendo la berenjena, ya después de macerar durante toda la noche, esto pues ahora está en su punto óptimo para ser devorada. La verdad es que se quedan todos los toditos tan pegaditos, tan pegaditos se nos quedan. Pero bueno, esto ya. A ver, yo me estoy dando cuenta, fíjate, después de ver el resultado final, he dicho, pues quizás, si no lo hubiera puesto pimentón, hubiera estado más bonita. Más bonita, no más rica. Pero sí más bonita, con una mejor presentación. Pero bueno, oye, a lo hecho pecho. Ahí se queda. Esto está sucio. Ya tenemos aquí nuestra berenjena, nuestra berenjenita marinada, lista y dispuesta para comer. Esto se puede poner tal cual está, como entrante, o imagínate que tienes unos filetitos de lomo de cerdo a la plancha, le pones unos trocitos al lado como guarnición y también estaría rico. Échale imaginación y dame ideas. A ver, ¿cómo utilizarías tú esta berenjena? ¿Te la comerías así tal cual o la pondrías como guarnición a qué plato? ¿Vale? Venga, amigos, amigas, espero que lo disfrutéis y bueno, y que sean muy felices. 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Mirad, lo primero que vamos a hacer es esparcir bien los pimientos, que estos, tengo un amigo que me dice, Javier, es que aquí vienen pimientos verdes, no, es que los pimientos najeranos en La Rioja se ponen así, entreverados, unos trocitos verdes, otros colorados, se ponen así. No es que sea que no se les haya dado tiempo, no, es que se hace a propósito, porque hace una mezcla de texturas fantástica y es lo que hace tan rica. Aquí hay dos frascos de esos. Yo no me ando con tonterías. Un frasco para cuatro que vamos a comer de esto, como que no. Eso no me llega a mí a nada. Así que le he puesto dos y que sea lo que Dios quiera. Bueno. Mirad, esto lo hice el otro día en una ensalada y me resultó muy bien. Vamos a ir aliñando la ensalada por partes.

El pimiento es bastante soso y hay bastante pimiento, por eso le hemos puesto, pues yo creo, la sal necesaria. Aceitito de oliva virgen extra. Ya sabéis que yo tengo gala de disponer de uno de los mejores aceites. En su precio yo creo que es único. No quiero exagerar, no quiero. Pero en el precio que estamos dando este aceite, a mí me parece único. A ver, un poquito de vinagre, al pimiento. Fijaros que matizo el tema del pimiento porque al tomate no se lo voy a poner. Al tomate no quiero ponerle pimiento. Ahora aliñamos en la misma fuente, aliñamos el pimiento, lo volvemos a esparcir, a distribuir, a repartir, a lo que queráis. Así. Aquí hemos puesto dos tomates, pero me da a mí que con uno igual hasta me llega. Bueno. Olivitas. Olivitas negras que las he puesto. A ver, esto, la mayor parte, mucha gente le pone las aceitunas negras con hueso y todo. Y luego tienes que coger, acertar a pinchar la aceituna. Y luego te la comes, tienes que andar sacando el hueso, dejando el hueso por encima de la mesa o del plato. En fin, ya me entiendes. Yo voy a cortar y le voy a ir poniendo, porque a lo mejor ni siquiera corto toda, Sí quiero que sean finitos los cortes. Una juliana finita, creo que es lo justo y necesario. A ver. Vamos a repartir así, bien repartidito. Porque esto tampoco hay que llenarlo, Así, sé yo, es que no, yo soy partidario de que las cosas tienen que estar equilibradas. Y yo creo que con esta cebolla que le estoy poniendo, tiene ya más que suficiente. Uf, cómo pica. Condenada. ¡Condenada cebolla! ¡Cómo pica! Yo creo que así tiene más que suficiente. Esto no se lo voy a poner. Venga, fuera. Vamos a ver, bacalao. Bacalao y va seco. Le quitamos la piel, que como veis, no le cuesta prácticamente nada ser retirada de aquí, de la tajadita de bacalao. A ver, que aquí se me ha ido un poquito. Vamos a cortarlo. Esta piel, si sois los que hacéis a menudo pilpil en casa, esas pieles se pueden utilizar para hacer el pilpil. A ver, que aquí tengo yo unas espinas. Lo que pasa es que para ver las espinas tendría que llevar las gafas. Voy a retirar las espinas. Como me va a llevar un ratito dejarme, que me pongo las gafitas, cojo las pinzas de quitar espinas y se las quito porque hay que quitarlas una a una, Así que nada, así ya vuelvo. 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No sé a vosotros, pero a mí me chiflan. ¡Qué cosa más rica! Y además, fijaros, es que esto es un alimentazo. Y encima tiene buena visibilidad. Y encima tiene buenos sabores. Que es que no se puede pedir más. A un plato. No se le puede pedir más. A ver, papelito.

Voy a quitar el agüita del bacalao de aquí, que ahora va a caer el agüita del tomate. Bueno, a ver, pelador atómico. El pelador atómico es lo mejor que hay para pelar tomates. Esto es una auténtica maravilla. ¡Ay, qué tomates! ¡Qué tomates! Una vez escuché al pulpo, el pulpo no es el pulpo Paul, ese que vaticinaba el resultado de los partidos del Mundial. El pulpo es Carlos Moreno, el presentador de Poniendo las Calles, un programa que hay en la COPE desde la 1:30 de la madrugada hasta las 6. Yo lo escucho muchos días porque, bueno, pues me levanto muy temprano y escucho, pues, bueno, la última parte. Y una vez se quejaba amargamente, y con razón, que a pesar de que en Madrid se vende muy buen género, pues él era incapaz de encontrar tomates pues con el sabor que los tenemos aquí. ¿Para qué te voy a callar? Los tomates que tenemos aquí en la zona de Rioja Navarra, en la Ribera, esto es un mundo aparte. O sea, están los tomates de todo el mundo y luego están los de aquí que son de extraterrestres. ¡Qué cosa más rica! Y le dije al pulpo, oye, si no comes tomate es porque, bueno, es porque no te da la gana. Porque sabes que estás invitado a comer en mi casa cuando quieras. Solo me avisas para poder conseguirte unos buenos tomates. Y aquí paz y después gloria. Bueno, pues todavía no ha venido. Allá él. Yo, es que no voy a discutir. Claro, prefiero irse con el Carlos Herrera allí al Rocío, al monte, que el Carlos Herrera debe tener ahí una casa y allá se va con el Carlos Herrera. Vale, pues oye, bien. Que sí. Pero el día que quieras comer buenos tomates, tienes que venir a mi casa. No dio nada. Bueno, esto lo voy a quitar con el cuchillito este pequeño. A ver, esta parte de aquí, evidentemente, es una parte que es como leñosa. Oye, que el tomate es una fruta, ¿eh? No es una verdura ni es una hortaliza, ¿eh? Esto es una fruta. Tengo dudas, fíjate, ahora tengo dudas si es de la familia de los melocotones o de los melones. Yo creo que de una de las dos lo es. Mira, vamos a cortar el tomate a salemita. Yo creo que este tomate nos vale para la ensalada. Y ahora lo hago así. Voy haciendo cortecitos así. Y ya tenemos aquí medio tomatito. Ojo, ojo al medio tomatito. Madre mía. Madre del amor hermoso, que medio tomate. Fíjate, si me va a dar la vuelta, me va a dar la vuelta al ruedo. Bueno, esto es ya lo último que nos queda. Ponerle sal al tomate. Al bacalao no hace falta ponerle sal, ¿eh? Al tomate. El bacalao con la sal, vamos, va sazonado de serie ya. Es bacalao desalado, pero siempre se le queda la cosita de la sal, ¿eh? Siempre se le queda. Bueno, y ahora ya, aceite al gusto. Evidentemente, cuando pones un buen aceite, luego tienes la barra para el lado. Cuando te zampas la ensalada, empiezas a meter ahí el pancito en el aceite que ha quedado con el saborcito del pimiento, del bacalao, de la cebolla. ¿A qué nos perdemos? Nos perdemos, ¿a que sí? Pues es lo que hay. Pero dice, que no comas esto que engorda, joder, si lo único que he hecho ha sido mojar la salsa. Pues ya, pero en la salsa está la maldad. Que diría, le llamaban Trinidad, el pistolero, pues diría, en la salsa está la maldad. Por eso yo solo como alubias, a cucharadas. Bueno, pues amigos, amigas, sinceramente creo que esto es una ensalada majestuosa. Un alimento súper completo que podemos disfrutar de lo lindo. Y

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Señoras, señores, ¿qué tal? Muy buenas tardes, sean bienvenidos un día más al programa especial de Feria del Caballo que estamos llevándoles en 7 Televisión para toda Andalucía a través de la señal de la TDT y evidentemente para todo el mundo a través de nuestra señal en streaming en la página web de 7 Televisión Andalucía. Falta nada, muy poquito para llegar a las 2 y 10 de la tarde de este jueves de feria, penúltimo día de programa especial aquí.

0: en 7 Televisión, que encaramos con muchas ganas. Otro de los días importantes, evidentemente, de esta feria, que prácticamente todos los días son importantes. Aquí en este Real del González Ontoria, que ya empieza a llenarse, es tempranito, pero bueno, ya sabemos que empieza a llenarse con reservas y reservas de gente que viene a comer, a disfrutar de una nueva jornada de Feria del Caballo. Una feria en la que, bueno, hemos venido contando durante todos estos días, una feria en la que hay muchísimos aspectos. Hemos hablado del caballo, hemos hablado del vino, hemos hablado del flamenco, y tenemos que hablar también, bueno, de otro tipo de consejos. El otro día estuvimos con Adrián Domínguez de la policía, que nos dio consejos de seguridad, pero también hay sitio, hay lugar para consejos de salud, porque es que yo seguro que apuesto a la mano, y no la pierdo, a que todos ustedes desde casa, si han venido a la feria, han terminado con dolor de pies, han terminado más cansados de la cuenta. Entonces, por eso me acompaña aquí ahora mismo para comenzar este programa de jueves Miguel Merino, podólogo. Miguel, ¿qué tal? Buenas tardes.
1: Buenas tardes, muy bien aquí, muchas gracias por la invitación.
0: Venimos un poquito a hablar de salud de pies, porque que bueno, que la gente está muchas horas aquí de pie en la Feria del Caballo y los pies duelen cuando estamos tantas horas de pie.
1: Hombre, claro, evidentemente, ya sea Semana Santa, Feria, Rocío, son fiestas que estamos mucho tiempo de pie, mal criamos, mal cuidamos, maltratamos nuestros pies y necesitan su cuidado y necesitan sus mimitos para que podamos aguantar la fiesta de lo mejor posible.
0: Totalmente. Bueno, cuéntanos un poquito, Miguel, consejos que tenemos que tener en cuenta para evitar, evidentemente no vamos a estar sin dolor de pies porque eso es muy complicado, pero para evitar que suframos más de la cuenta.
1: Sí, para sobrellevarlo mejor un poco. Bueno, al fin y al cabo los consejos vienen a ser aplicar un poco el sentido común. Si nos pasamos muchas horas de pie, si estamos mucho tiempo a pies quietos, pues hay que acordarse siempre de que al volver a casa, el cuidado, ya sé que muchas veces pues volvemos cansados, pues volvemos perjudicados, pero hay que aplicar que sea un ratito el cuidado del pie. Tenemos la costumbre muchas veces de ducharnos, tenemos la costumbre muchas veces de lavarnos la cara, de quitarnos el maquillaje, pues también a los pies, un poquito de crema antiinflamatoria, viene muy bien, de cualquier tipo, que sea más, si la hemos dejado un poquito en la nevera antes de irnos, cuando volvamos nos va a venir mejor. Poner las piernas en alto, 10 minutitos, va a hacer que la inflamación se reduzca y que nos duela muchísimo menos al día siguiente, que queremos volver, claro, a venir. Uh-huh. Eso está claro. Y fundamental, cuando vengamos a la feria, usar siempre calzado cómodo, calzado que ya hayamos usado anteriormente. No se estrena zapato un Domingo de Ramos, no se estrena un zapato en feria.
0: Tampoco.
1: Eso está claro. Porque hay que evitar rozaduras, hay que evitar callos, hay que evitar dureza. Y el zapato cómodo, ancho, que nos proteja, porque nos podemos cortar, porque nos podemos pinchar. Todo ese tipo de cosas tenemos que tenerlas en cuenta. Si hay cualquier tipo de herida, hay que acudir a un profesional, llamar a un podólogo. Somos bastantes en la ciudad y podemos atenderlo, aunque es verdad que las fechas son complicadas, pero si no, claro, el lunes ya estamos abiertos y enseguida podemos atenderlo para cuidar nosotros, que somos los profesionales y somos los que sabemos después afrontar esos tipos de problemas, que después nos hacemos un remiendo y después es más dificultoso poder arreglarlo.
0: Has hablado de muchos temas y vamos a ir un poco entrando en cada uno. Decías, por ejemplo, para recuperar una vez que lleguemos a casa, hablabas de crema inflamatoria, poner los pies en alto. Siempre has hablado de poner, bueno, los pies en un barreño con agua caliente, con sal. ¿Eso funciona? ¿Es más un mito que una realidad? ¿Es una tradición de las abuelas que sirve de verdad? ¿No sirve? Cuéntanos un poco.
1: Los remedios caseros llegan hasta donde llegan, no son la Virgen de Lourdes, pero funcionan. Lo que tenemos que tener en cuenta es que tampoco debemos de abusar, porque está ese mito del barreño con agua con sal, el barreño con agua con sal y vinagre también ayuda mucho. El agua tiene que estar templada, pero tenemos que tenerlo durante un tiempo prudente. 5 minutos, 6 minutos, no más. Hay veces que en media hora no, eso ya reblandece demasiado la piel y nos puede causar problemas. Uh-huh. Entonces, y después secarlos bien. Es muy, muy, muy importante secar bien los pies para que no tenemos lugar a otros problemas como pueden ser los hongos, que nos pueden dar lugar a esos problemas. Pero sí has dicho muy bien, y lo vuelvo a recalcar, el barreño con agua templada con sal y vinagre.
0: Y vinagre.
1: Viene fenomenal.
0: Vale. Hablabas también, tipos de calzado. No hay que estrenar zapatos cuando venimos a la feria, cuando salimos en Semana Santa tampoco. Zapatos prohibidos que tengamos en feria, porque vemos a muchas mujeres, sobre todo en sandalias, que a priori parece que no es lo más apropiado.
1: Bueno, el tema del esto daría para un programa entero, Juanma, ¿vale? Pero

0: Sandalias no son buenas, sobre todo porque nos desprotegen. Llevamos el pie muy cerca del albero. El albero, si miramos, pues tenemos cristales rotos, latilla, suciedad, y todo eso se acerca al pie y nos puede causar lesiones y problemas. Yo tampoco soy muy, muy amigo de llevar zapatos estrechos, de punta estrecha. Tacones altos tampoco nos ayudarían bien. Incluso las esparto, que son muy, muy altas, tampoco son buenas, porque el suelo es irregular y nos puede dar lugar a un esguince de tobillo, claro, una caída. No sería la primera vez que veo esguince de tobillo en la feria, incluso estando yo en la caseta presente, porque no vemos un escalón, no vemos un bordillo y el zapato es inestable. Eso, claro, sería recomendable.
1: No es lo más recomendable. Y si a pesar de todo, Miguel, tenemos, por ejemplo, algún tipo de rozadura, una pompa, y como decimos, son fechas complicadas, no encontramos un podólogo que esté abierto que nos pueda atender, ¿qué tenemos que hacer? ¿Qué primer cuidado tenemos que darle al pie en casa? ¿Hay que pinchar la pompa? ¿No hay que pincharla? ¿Hay que poner betadine? ¿Agua oxigenada? ¿Qué hay que hacer?
0: Bueno, este tema es complejo, pero lo primero y fundamental que hay que hacer es desinfectar el pie, limpiar el pie. El pie, aunque esté dentro de un zapato, el pie ha sudado, el calcetín se ha ensuciado. Entonces eso es lo primero que hay que lavar el pie, hay que desinfectarlo. Si la pompa es pequeña, por ejemplo, no es necesario muchas veces explotarla. Se aplica un poquito de betadine, de cristalmina, uh-huh, para secar la lesión, y la cubrimos con un apósito, una gasa, un apósito normal y corriente. Hay que intentar, muchas veces se usan remedios que venden en farmacias. Te pones este parche y se quita y no sé cuánto. Hay que tener mucho cuidado con eso, porque, uh-huh, a veces contienen medicamentos, contienen algún tipo de sustancia que puede irritar la piel y nos puede causar más daño del que se va a solucionar. Entonces hay que tener cuidado. Si la pompa o la herida es grande, se recomienda incluso, si podemos evitar un día venir a la feria, pues mejor, para esperar que eso sane, porque si no podemos hacer la herida cada vez más grande.
1: Que tampoco viene mal meterse un día entre medio de descanso en la feria, que hay quien viene todos los días. Bueno, Miguel Merino, muchísimas gracias por estar con nosotros. Antes de despedirte, Miguel Merino es un televidente, además, aférrimo de este programa.
0: Sí, soy fiel.
1: Soy fiel. Bueno, nos decía el otro día, el queso que tenéis en la mesa de verdad no es decoración, es de verdad.
0: Pruébalo. Es de verdad.
1: Para que lo pruebe, para que lo pruebe en directo.
0: Quería decirle a la peña de los apurados que el queso es de verdad, ¿eh?
1: Que es de verdad.
0: De verdad os lo digo, que mira, está bueno, ¿eh? Maravilloso.
1: Que aquí no engañamos, el queso que tenemos aquí de verdad, además, buenísimo, porque todo lo que ponen en esta caseta de la peña de la bulería es fantástico. Miguel, muchas gracias.
0: Muchas gracias a vosotros por la invitación.
1: Y a disfrutar de la feria. Gracias
0: contigo,
1: a la comida.
0: Contigo, no te vayas escapando. No.
1: Bueno, pues despedimos a Miguel Merino, nos quedamos con esos consejos para cuidar nuestros pies en la Feria del Caballo, y saludamos ya al primero de los compañeros esta tarde, Jorge Miró. Jorge, ¿qué tal? Muy buenas tardes.
2: Hola, Juanma, muy buenas tardes. Estamos aquí en la terraza de nuestra caseta de la Peña de la Bulería y estamos con un buen amigo, con Manuel Durán, que él es cantante de Sevillana. Manuel, buenas tardes.
3: Muy buenas tardes, Jorge. ¿Qué tal?
2: Manuel viene promocionando, traigo aquí, no sé si nuestro compañero Ramón lo podrá captar, el single Pregón de Jazmines, de un disco que él publicó hace ya 15 años, que con esto de las nuevas tecnologías me dice que ya el disco físico no existe y ya es cuando lleva al videoclip en YouTube, ¿no?
3: Totalmente, tenemos ahí un QR por el otro lado de la portada, aquí no se puede parar de inventar cosas, y te lleva directamente a la reproducción automática del videoclip, que está alojado en YouTube. Y bueno, después lo que es el single, que no es el mismo de hace 15 años, sino que lo hemos vuelto a regrabar y a remasterizar, reeditar, pues lo podemos encontrar en todas las plataformas digitales, ¿no? En Spotify, en Tidal, en Deezer, total. Y ahí estamos, que llevamos una racha, una temporada de locura, visitando muchos medios.
2: Manuel, para el que no te conozca, tú eres utrerano, otra tierra cantadora. Cuéntanos un poquito tu trayectoria, llevas ya más de 20 años dedicada a la sevillana.
3: Sí, muchísimos años. Grabamos un primer disco que se llamaba El Aire en el año 2008. Estamos en 2026, por lo que en dos años pues celebraremos un nuevo aniversario, que es el 20 aniversario de aquel primer disco. Y bueno, la verdad que estoy ya preparando cositas con mucho cariño y que espero que den sus frutos y que sea para el disfrute de todos, ¿no? Pero este año sí es verdad que tocaba celebrar ese 15º aniversario de este Pregón de Jazmines, que es una de estas sevillanas que te atrapa, que conectó con la gente en el año 2011 y que nos recorrimos pues prácticamente toda España entera y había que recuperarla. Entonces pues quise hacerlo con una ocasión como esta, ¿no? Como el 15º aniversario, que viniera a cuento de celebrar algo y bueno, aquí está para el disfrute de todo, y como verás pues esto es una muestra, una pequeña muestra de ese merchandising que hemos

0: que hemos sacado también para celebrar esta efeméride. No se puede parar de inventar, ya que los discos físicos, tú sabes, hijo mío, que ya no están en auge.
1: Ya, eso ya no existe casi. Manuel, me has dicho tú antes, fuera de cámara, que tiene la espinita clavada de que

0: puede parar de inventar, ya que los discos físicos, tú sabes, hijo mío, que ya no están en auge.
1: Ya, eso ya no existe casi. Manuel, me has dicho tú antes, fuera de cámara, que tiene la espinita clavada de que no has cantado nunca la Freya Jerez, que la Freya Jerez la conoces mucho, pero no has llegado nunca a cantar. Pues vámonos con un cantecito, ¿no?
0: Sí, vamos a hacer una cosita, ¿no? Vamos a hacer un palito de esta sevillana. Que lo plantó una gitana.

0: Bueno, después de esta entrevista, de lo que te está viendo la gente, el año que viene te salen aquí 5 o 6 contratos en feria mínimo. Ya después ya todo lo que te quieran salir más.
1: Hostia, la verdad que, bueno, que siendo de Utrera, que yo la considero una tierra prácticamente hermana de esta, de Jereno, he cantado mucho en la provincia de Cádiz. En Chipiona, por ejemplo, cantan todas las fiestas habidas y por haber. Pero sí es verdad que en Jerez todavía no hemos arrancado. Y es una espinita que llevo, y esa espinita, Jorge, hay que sacarla ya, que si no se enquista y hace pupita.
0: Pues venga, la última y nos vamos con Juan otra vez.

0: Manuel, muchas gracias.
1: Muchísimas gracias a ustedes y una muy feliz Feria de Jerez.
0: Muchas gracias. Juanma, volvemos contigo.
2: Bueno, pues muchas gracias al compañero Jorge Miró, con este artista, el primero de los artistas que vamos a tener en el programa de hoy. Ojo, que ya avisamos que vamos a tener un programa de hoy con mucha música aquí en este Real del González Ontoria, como decimos, jueves de feria, en directo en 7 Televisión. Hemos dejado ahí al compañero Jorge Miró y saludamos ya también a la compañera Lucía Aguilar, que también va a estar con nosotros hoy, como todos los días de esta programación especial. Así que nos vamos ahora con la compañera Lucía Aguilar. Lucía, ¿qué tal? Muy buenas tardes.
3: Muy buenas, Juanma, muy buenas, compañeros, y muy buenas a todos los telespectadores de 7 Televisión. Nos encontramos en el Real de la Feria en este jueves de feria con Gema Ruiz para presentar el festival que va a dar que hablar este verano.
4: Así es, Vibra Jerez. Queremos presentar, llevamos ya haciendo esta campaña aquí en el Real, en qué mejor sitio, con estas dos azafatas guapísimas repartiendo abanicos que hace falta, en el cual presentamos el festival Vibra Jerez, que se va a celebrar en el circuito de Jerez.
3: ¿En qué fecha vamos a tener ese festival en el circuito?
4: Pues del 14 al 29 de agosto. Como podemos ver en el cartel, aperturamos el 14 con Aarón Sevilla, con la fiesta Afrodice, en el cual queremos hacer ver a todos los espectadores que nos estáis viendo que es para todas, todos los públicos. Queremos hacer una zona que la gente se vaya con buen sabor de boca, en el sentido de que sea algo diferente, y que el día 22 hacemos un guiño a la ciudad, a lo que es Andalucía, con un flamenco como Rancapino Chico, La Fabi, Antonio Reyes, Alfonso Mijita y nuestro vecino y amigo Juan Peña, que como todos conocemos, ese cartel es muy de aquí, ¿no, Lucía? El día 21 tenemos a las Rodes, a Manuel Cortés, que también hoy se pasea por aquí, y el vecino de Sevilla. Y el día 28 con un pop, llámalo, de Solera, que es Alameda, Triana y Lagore. Y cerramos el 29 con Omar y con Cami. Vienen sorpresas, no podemos...

develar muchas sorpresas, pero sí que es verdad que va a estar muy vinculado a lo que es al mundo del motor, con algunas exhibiciones que haremos de forma gratuita antes de cada evento. Sí que tenemos que decir que nuestras chicas tan guapas están paseando con ese código QR en el cual se pueden adquirir las entradas. Ya tiene su precio normal, se han vendido ya.

0: ¿Qué tenéis en vuestro repertorio? No sé si hay sevillanas, rumbitas, versiones de canciones, contadnos un poquillo.
1: Nosotros más o menos intentamos tocar todos los palos.
2: Tocamos sevillanitas, llevamos popu de rumba, llevamos también temitas de los 80, de los 90, de los 2000, pop. Entonces, vamos buscando un todo. Claro, exactamente. Y ya vamos a las casetas y depende de lo que veamos del público y tal, pues adaptamos un poquito los pases.
3: Y también la hora, porque no es lo mismo tocar justo después de comer, claro. No es el mismo público que a lo mejor los pases de las 11 de la noche. Uh-huh. No, y pues tenemos que saber adaptarnos a todos los públicos y a todos los horarios, claro.
1: Ahora mismo para el primer año hemos montado
2: sobre unos 30 temas, ¿no? Sí. Llevamos unos 30 temas, que ya tenemos otros 30 más para montar después de la Feria de Jerez.
4: Serio, es que el más artible de España, ¿eh?
0: Claro, lo sé. Bueno, decíamos, debut, vamos a decir, entre comillas, en la Feria del Caballo, porque ya habéis estado en Sevilla también, ¿no?
2: Sí, hemos estado en Sevilla, es correcto. Y muy bien. Es verdad que es una feria muy aparatosa para el tema de aparcar, de llevar los tiestos. Nosotros que llevamos batería, que es un coñazo. Pero vamos, la gente ahí encantada, el público ha disfrutado muchísimo, creo yo. Y hemos echado allí una Feria de Sevilla espectacular. Y más de lo mismo ahora en Jerez.
3: De hecho, el día que terminamos lo hicimos en una caseta de unos amigos y ya ese mismo día nos dijeron de cerrar la semana del
0: año que viene entera. Todos los días. Bueno, claro. Calle Honda, batería, trompeta, guitarra, ¿qué más?
1: Y dos voces.
3: Y futuro piano.
0: Ah, y futuro piano, o sea, ya estáis pensando en lo que viene después.
2: Exactamente, piano y guitarra eléctrica seguro.
0: Para no, pero hombre, esto hay que reinventarse. El primer año,
2: todo el tiempo así.
0: El primer año es la prueba un poquito, está yendo bien, que es lo importante.
1: Todo eso hay que decirlo, que esto era una prueba, que nosotros no
2: sabíamos cómo iba a salir, porque nos hemos montado y bueno, como ha salido tan bien, pues ya proyección a futuro, digo.
3: Lo importante es lo que yo le venía diciendo, que hay que disfrutar con la música, porque al final la música está para eso, y evidentemente para animar las casetas.
0: Que totalmente, que la gente lo que quiere es eso, que haya ambiente, que haya buena música.
1: Y pasarlo bien.
0: Nos quedan todavía un par de días. Tenemos la jornada de jueves, lo que nos queda de jueves. Tenemos viernes, tenemos sábado. ¿Dónde vamos a encontrar la calle Honda los días que nos queda?
3: Pues mira, hoy a las 5:30 estaremos en María Auxiliadora.
0: La tenemos muy cerquita de aquí, al lado de Ifeca.
3: Y muy cerquita también a las 9, Media Potencia.
0: Ajá.
3: Y terminamos mañana a las 5:30 la Candelaria. Porque el sábado, por tema de trabajo de los vocalistas, no podemos trabajar. Así que mañana terminamos, si Dios quiere.
0: Bueno, pues ahí quedan esas tres actuaciones de Calle Honda. Sergio, José, muchísimas gracias por estar con nosotros este ratito.
2: Sí, siempre.
0: Han dejado la guitarra ahí aparcada, porque como decimos, de aquí se van ya directamente, prácticamente un ratito a comer algo y a cantar. Exacto. Y a seguir con la feria. Las voces van bien, ¿no? Por ahora.
3: Sí, sí.
0: Los cantantes van bien, ¿no?
2: Vamos, es lo importante, va.
0: Bueno, pues muchísimas gracias a los dos por estar con nosotros.
3: A ti la oportunidad de estar aquí, de verdad.
0: Y que vaya muy bien, que vaya muy
3: gracias.
0: Bien. Bueno, no se lo pierdan a Calle Honda en los días que quedan de Feria del Caballo. Nosotros aprovechamos ahora, hacemos una pausa para la publicidad, nos vamos unos minutos y enseguida

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8: Cumplir años es un regalo de la vida y no deberíamos permitir que el silencio nos aleje de quienes más queremos.

Porque la salud de nuestros oídos es, en realidad, la salud de nuestros vínculos. Un puente que los más pequeños apenas están empezando a cruzar. Para ellos, oír no es solo un sentido. Es la llave que abre todas las puertas, el idioma de sus juegos, el motor de su aprendizaje y la seguridad para descubrir quiénes quieren ser mañana.

6 minutos de la tarde, llegamos ya al tramo final de nuestro programa de este jueves de feria. Lo hacemos yéndonos rápidamente de nuevo al albero del Real del González Ontoria. Nos vamos con la compañera Lucía Aguilar, que la tenemos por ahí dándose vueltas, como decimos, por esta feria del caballo. Lucía, ¿qué tal? Cuéntanos por dónde andas.

0: Bueno, parece que tenemos ahí un problemilla con ese micrófono. Tenemos a la compañera preparada. Cuando me digáis, compañeros, volvemos a darle paso porque estamos, como decimos, dando vueltas por este Real de González Ontoria. Estamos en directo y suelen pasar estas cosas. No pasa absolutamente nada. Que para eso esto es directo, para que vean ustedes que esto es riguroso directo, que aquí no hay trampa ni cartón. Nos vamos de nuevo, ahora sí, con la compañera Lucía Aguilar, que está en el recinto de la feria, en el recinto ferial de González Ontoria, como hemos visto.
1: Eso es, Juan, ahora sí, las cosas del directo. Nos encontramos en este jueves de feria, seguimos aquí pisando Albero, en una de las arterias principales de la Feria del Caballo, la calle La Paquera de Jerez. Y ahora nos vamos a adentrar en la caseta de Asaja, que hay un ambiente espectacular. Vemos aquí un grupo de amigas. Muy buenas, amigas, ¿qué tal?
2: ¡Hola!
3: ¡Hola! ¡Buenas tardes!
2: ¡Ay, aquí está! ¡Uy, no te iba a enseñar a mi hijo!
1: ¿De dónde venís?
2: De Chiclana.
1: De Chiclana. ¿Y es la primera vez que venís a la feria?
2: Mira, la verdad que dos veces. Hace dos años y este año. Y esto está maravilloso. Venimos con una asociación que ella tiene en Fuente Amarga de Enchiclana, que da zumba, y nos hemos acopolado. Hubiera sido en Día del Niño, también venimos, le damos el peso a quien sea.
1: Entonces vosotras, la música y el baile lo tenéis metido en vena.
2: Yo llevo tres temporadas en bulería, y es que vamos, lo estamos pasando muy bien.
1: ¿Vosotros qué bailáis? Aparte de bulería, ¿qué es lo que bailáis?
2: Yo bailo lo que me echen, ¿eh? Yo me adapto a todo. Lo mismo reggaetón, que te hago de esto.
3: Rumba.
2: Perreo. Yo hago todo, hija.
1: ¿Y en la feria qué se canta? ¿Me podéis cantar un poquito?
2: Claro, espérate. ¡Vamos, Mari! Con la este del micrófono que canta mejor.
4: ¡Venga, Caro!
2: ¡Venga, Sara! ¡Vamos!
1: El ambiente tremendo aquí en la caseta de Asaja, Juanma. Nos volvemos contigo así de bien.
0: Desde luego, ambientazo, ¿eh? Ambientazo, ambientazo ahí en la Feria del Caballo, en esa caseta en la que se ha desplazado nuestra compañera Lucía Aguilar. Como decimos, bueno, es que esta hora ya empieza a haber mucho, mucho ambiente en este Real del González Ontoria. Volvemos a movernos, nos vamos ahora de nuevo con el compañero Jorge Miró, para que nos cuente ahora con quién se encuentra. Jorge, cuéntanos.
5: Juanma, pues hemos vuelto a la caseta de la Peña de la Bulería y estamos con Cristo García, que es un amigo de esta casa. Cristo, buenas tardes.
6: Buenas tardes.
5: Profesional polifacético, mucha gente te conoce por tu faceta de fotógrafo, pero ahora te has metido en la hostelería.
6: Ahora hemos emprendido un nuevo negocio en la hostelería, de nombre Nura, que bueno, el nombre puede parecerle a la gente a ver qué es lo que es. El nombre significa luz, que es lo que nos gusta, que cada persona empiece su día con mucha luz, y por eso nos hemos puesto a emprender la hostelería. Es un negocio que es una cafetería. Y también tenemos temas de merienda, y la verdad que estamos, gracias a Dios, teniendo mucha aceptación.
5: Está en la calle Venturita, ¿no?
6: Estamos en la calle Ventura Núñez Venturita, número 15.
5: Cerca de la Plaza de Toros.
6: Muy cerca de la Plaza.

0: Ahora justo al frente tenemos un parque para los pequeños, para que sus padres puedan estar tranquilos desayunando, merendando, mientras los peques están en el parque. Y nada, tenemos desayuno, tenemos gofres, tenemos los chemachas, que son lo que está de moda ahora mismo, los bordes frutas de proteínas, que también ahora mismo también son un poco de moda, y también tenemos, pues bueno, también tenemos un poco fuera de serie, que tenemos tanto los gofres, los crepes, los pancakes,
1: tartas también tenemos,
0: las tartas de nuestro gran amigo Juan Carlos Ibáñez, que es de Berlín Obrador, y una variedad de dulces que también hacemos allí artesanalmente.
1: ¿Y cómo está yendo la feria en cuanto al negocio?
0: Pues la feria, la verdad, que muy bien. O sea, ahí es verdad que algunas tardes, por ejemplo, como el día de ayer, que fue un poco más flojo, pero es algo normal porque también estamos en la Feria del Caballo, aunque estamos muy cerquita de ella. Es verdad que la gente también tira mucho para la Feria del Caballo, y bueno, y yo contento, ¿no? Porque la gente esté en la mejor feria del mundo.
1: Pues Cristo, que vaya todo muy bien y muchas gracias por atendernos.
0: Nada, muchas gracias a vosotros por la entrevista y que nada, que allí tenéis vuestra casa para cuando queráis y podáis disfrutar de un buen desayuno, una buena merienda.
1: Gracias, Cristo. Volvemos con Juanma, Alfred.
2: Bueno, pues muchas gracias a Jorge Miró, y al compañero Cristo García. Nosotros llegamos ya al final de nuestro programa y hoy lo vamos a terminar con música, porque nos acompaña ahora Juan Carlos González. Juan Carlos, ¿qué tal? Muy buenas.
3: Muy buenas tardes.
2: Que hoy viene a presentarnos Nuevas Sevillanas, ¿no? Cuéntanos.
3: Nuevas Sevillanas. He sacado en este mes, este último mes, he sacado dos singles, uno dedicado al amor y otro dedicado al rocío, y eso es lo que vengo a presentaros hoy aquí en la Feria de Jerez.
2: Que es momento de presentar, hay que hablar de sevillana, y no se puede, no hay sitio mejor que una feria para presentar una sevillana, ¿verdad, Juan Carlos?
3: Además, de verdad, y en este marco que tenéis aquí.
2: Bueno, Juan Carlos, cuéntanos, antes las vamos a escuchar después la sevillana, pero antes vamos a hablar un poquito de ti, para quien no te conozca. El año pasado ya estuviste con nosotros aquí en 7 Televisión. ¿Quién es Juan Carlos González?
3: Pues Juan Carlos González es vecino de Huelva, de un pueblo de la Sierra de Aroche, que comienza su andadura en la música con un grupo, el cual por circunstancias nos separamos. Uh-huh. Y comienza su carrera en solitario, la cual llevó 2 años y medio ya, he sacado 4 singles... ...y nada, luchando porque se conozca mi música. Soy cantautor, todo lo que canto es letra y música mía, y esperando que a la gente le guste y me peguen ese empujón que tanta falta nos hace.
2: Especializado en sevillanas, claro.
3: Sevillanas, rumba.
2: Es el registro en el que estás más cómodo, ¿no?
3: Sí, sí.
2: Uh-huh. En este caso, bueno, cuéntanos un poquito por dónde te vas moviendo para la gente que quiera ir a verte en alguna actuación.
3: Pues ahora mismo estamos promocionando, porque esta semana tenemos la Feria de Jerez, vamos a estar aquí, y la semana que viene estaremos en el Rocío. Estaremos en el Rocío porque llega, bueno, sí, la semana que viene, ¿no?
2: Efectivamente, sí, claro.
3: Que viene, el fin de semana que viene estaremos en el Rocío también, que estaremos de promoción y disfrutando. No me he podido comprometer con muchísimas casas las que me han llamado para cantar, porque me es imposible, es que no me da tiempo a atender a los medios, a cantar en las casas, y entonces vamos a cubrir ahora la promoción en la feria y en el Rocío, y ya después más adelante seguimos con el trabajo.
2: De hecho, antes de entrar aquí en el directo, estábamos hablando Juan Carlos y yo, que tanto él como yo nos vamos mañana al Rocío ya para preparar todas las cosas de la casa, para la romería.
3: Además, de verdad, eso estábamos hablando, que hay que ver el jaleo que tiene el Rocío también. Aprovecho para desearle a toda la gente de Córdoba que sale hoy.
2: Hoy sale Córdoba,
3: a
2: correcto.
3: Hacer el camino, y desearle que tenga un buen camino, que lo pase muy bien, y que si Dios quiere y la bien quiere, que no pase nada.
2: Totalmente. Bueno, y como decimos, sevillanas de amor, sevillanas del Rocío, evidentemente, hablamos del Rocío, van dedicadas a la Virgen del Rocío, enfocadas en la Hermandad de Huelva.
3: Sí.
2: Hemos visto el videoclip que está grabado ahí en la Hermandad de Huelva, en el Rocío, ¿no?
3: Entre la Hermandad de Huelva y la casa de la Hermandad en el Rocío. Yo tenía mucha ilusión por hacerle una sevillana a Huelva, aunque ya le he escrito a Huelva, pero en solitario tenía mucha ilusión por cantarla Sin Pecado y a Huelva, porque Huelva, la hermandad de Huelva, con todo mi respeto, es diferente, es algo que ya se va de las manos en cuanto a sentimiento, en cuanto tú estás viviendo en Huelva y todo el año es Rocío, todo el año se habla del Rocío, la gente está sentada en las terrazas en Semana Santa y está hablando del Rocío. Y tenía yo ganas e ilusión de cantarle a Sin Pecado y a la Hermandad, y este año ha sido el momento.
2: Hay un amigo mío al que le encanta cantarla de Huelva en la Charca. Es una sevillana que le encanta. ¿Qué tiene Huelva en el Rocío, Juan Carlos?
3: Pues,

0: para mí lo tiene todo. Para mí lo tiene todo. Esa hermandad que tiene Huelva, esa fe que ves tú en toda la gente, porque tú echas cuenta a los de peregrinos que van con la hermandad de Huelva, la caballería que van con la, que va con la hermandad de Huelva. Eso es impresionante. Si tú vas el jueves por la mañana a verla salir y te cansas de ver caballos, te cansas de ver carruajes, te cansas de ver de todo. Impresionante. Y después lo que te digo, la devoción que existe en Huelva hacia la Virgen, que yo entiendo que será en todas las ciudades y en todos los pueblos que van al Rocío lo mismo, pero Huelva es diferente. Por lo menos a los que nos toca, Huelva es diferente.
1: Bueno, y eso, como decimos, se ha llevado a una sevillana todo ese sentimiento. Yo creo que es momento de escuchar a esa sevillana dedicada a la hermandad de, al, a la hermandad de Huelva del
0: claro
1: Rocío.
0: Sí.
1: ¿Escuchamos?
0: Sí,
1: venga, vamos a quedarnos, vamos a aguantar por aquí el micrófono. Este lo vamos a colocar aquí hacia la guitarra y yo enfoco el mío hacia la voz de Juan Carlos. Con él nos quedamos, nosotros volvemos mañana a partir de las 2 de la tarde aquí en directo en 7 Televisión. Nos quedamos con Juan Carlos González y su sevillana, por cierto, titulada
0: Desde Huelva hasta el Rocío.
1: Pues con Desde Huelva hasta el Rocío nos quedamos, señoras y señores. Hasta mañana, nos quedamos con la voz de Juan Carlos González.
0: Envuelto en

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1: Pero claro, en vez de sevillana, voy a decir esto. Y le cambié la letra y le puse, en vez de sevillana, Jerezana, Jerezana. Y la cambié.
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0: Robe de los pabellones, Roberto Flavio Gómez.
1: Fabio Gómez.
0: Robe, ¿qué? Oye, muchas gracias por venir. Nada, sabemos nada, que está muy liado, con trabajo y con más cosas.
1: Bueno, pero bueno. Siempre es un placer venir aquí y echar un rato contigo.
0: Y hablar un poquito de...
1: Como en casa.
0: De carnaval. Oye, Robe, qué guay, ¿no? Los Robin, ya no solo los Robin, las muñecas también, un pedazo de año de carnaval, pero bonito. Por resumirlo así rápido, bonito. ¿Tú cómo lo resumirías?
1: Sí, ha sido un concurso muy bonito, muy, muy bonito. El carnaval luego, pues, ha sido más bonito todavía.
0: Claro.
1: Pero es lo que soñábamos y, pues mira, se ha conseguido y lo hemos disfrutado mucho. Nosotros estábamos ya más que pagados estábamos. Y encima teníamos la oportunidad de vivir la calle de esa manera. A ver, la verdad que estamos con muchas ganas. Con muchas ganas. Yo creo que el grupo en sí, en este caso de la chirigota, es el que tiene más ganas. Uh-huh. De pasarlo igual, ¿eh? Nosotros, a todo el mundo le gusta quedar cuanto más arriba mejor, ¿no? En esta competición, que es el concurso. Pero haremos una chirigota, la haremos seguramente, porque ahora mismo estaba un poquito
0: descansando,
1: porque hay que descansar mucho, mucho la mente ahora mismo. Pero sí que es verdad que estamos deseando vernos. Uh-huh. Porque no todos nos vemos mucho, somos amigos y estamos... Pero sí que es verdad que ya que nos vemos y vienen todas las niñas, todos los niños nuestros, pues ya sale ya ese espíritu de carnaval, ¿sabes?
0: Claro, oye, tengo esta idea.
1: No,
0: oye,
1: y los niños empiezan a cantar.
0: Empiezan a cantar, te pica.
1: Claro, y está muy gracioso, que de hecho es una de las novedades que vamos a tener el año que viene. Uh-huh. Eso es una cosa que en el pasado era de, bueno, hay un porcentaje grande que ve las cosas y las ve sin ton ni son y se divierte y ya está, y me hacen bien. Pero realmente yo, en este caso, y no soy el único de la chirigota, cantábamos en los tablados, cantábamos en la calle y no nos esperábamos que los niños y las niñas nuestras pues se supieran tantas cosas y demás. Y vamos a hacer un repertorio para nosotros. Por ejemplo, yo no admiro a todo el mundo que hace infantiles juveniles. Uh-huh. Yo he hecho juveniles, pero me dijeron mis amigos que hacer una infantil con ellos y demás. Pero a mí me... como que se me ha quitado un poquito esa manera de hacer carnaval. Creo que no apoyo tanto ya la competición de tan pequeño y tan uh-huh. pequeña. Prefiero que lo vivan con nosotros y tengan su parte de repertorio. Entonces eso es lo que vamos a
0: implementar una parte
1: sí,
0: para ellos.
1: Sí, sí.
0: Qué
1: sí,
0: bonito.
1: Sí. Haremos tres o cuatro pasos dobles para ellos y unos cuantos cuplés. Y por supuesto, eso, las partes fijas por la cantarán con nosotros, que más o menos son parte cantable y uh-huh. no. Pero sí que es verdad que cantaban este año algunos cuplés o algo y.
0: Dice tu baile.
1: Y sobre todo la hora de los finales, ¿no?
0: Claro.
1: Y bueno, para que siga la misma filosofía. La filosofía no va a cambiar y vamos a ser una chirigota totalmente familiar. Uh-huh. Y donde vayamos. Si alguien quiere que estemos nosotros, pues estaremos nosotros. Pero nosotros somos eso. Y que sea también futuro de relevo, que, ¿por qué no?, que se sumen las parejas. Yo creo que ya hay que cambiar un poquito el concepto y naturalizar
0: muchas cosas.
1: O sea, a mí me gustaría que ya que sirve como punto de encuentro, como fuente de mucha alegría y demás, porque sea de todas y de todos, ¿sabes? Yo creo que es
0: la chirigota de la pandilla en completo, claro, no claro. Solo de los niños de la pandilla, de los hombres de la pandilla,
1: claro,
0: la pandilla,
1: claro,
0: completamente.
1: Y además que, por ejemplo, las parejas de mis amigos tienen mucho más,
0: más que tu amigo. Oye, Robert, vamos a rebobinar un poquito porque Yo quiero remontarme atrás a esos yayo flauta, a esas mojas del convento, que es donde comienza el germen de este rol.
1: Claro.
0: ¿No? Ustedes son una pandilla de colegas, pues uh-huh. yo recuerdo que ya nos conocíamos, yo ya me interesaba, una pandilla de colegas, la primera fue la moja.
1: La moja.
0: Algunos ni habían salido.

0: Salió.
1: Había debutantes por lo menos 5.
0: Por lo menos 5 debutantes. Después funciona guay, pero os lo pasáis muy bien. Hay ese parón de 8 años.
1: De 7 años, sí.
0: 7
1: años.
0: 7 años
1: y al que vence 8, sí. Mira, yo creo que es una cosa necesaria, creo yo. Necesaria y creo que también. Si hubiera parado, yo también hubiera sido hasta positivo, ¿sabes? Ya todo lo pasado. No, la verdad que lo pasamos, yo lo pasé muy bien con ellos, pero date cuenta que mi pandilla es más capillita, por así decirlo. Sí, sí. Tienen muchas gracias. Que te voy a decir, son mis amigos y me he harto rey con ellos. Tienen muchas gracias. Pero es que no tenían veneno de carnaval ninguno, Iván. Ninguno. Íbamos nosotros, bueno, las modas se ven, a veces nos veía las caras. Yo tenía, si yo tengo la cara con una moneda de 500 y la tenía ya como una de 2000. Y estábamos ahí radiante todos los días. Ya los ya llevo flauta, a mí me entró vértigo. ¿Por qué? Ya. Porque damos mucho peor. Lo pasamos muy bien. Pero ya no. Yo veía el que yo quedaba con mis amigos y ya no hablábamos de Benzema.
0: Ya.
1: O de cuánto había quedado, yo qué sé. O cómo está tu madre. Ya no, ya era todo carnaval. Y ese papel me toca a mí. Entonces, cuando tú vas a tus amigos y siguen hablando de algo que tú tenías a ellos como tu islote, ¿sabes?
0: Ya.
1: Yo tengo carnaval por donde vayas, donde quieras. Y yo hacía, iba con mis amigos y hacía yo.
0: Ya ni carnaval.
1: Y yo iba aquí y hacía pum, otra vez. Entonces, ¿qué pasa? Que era culpa mía. Y como era culpa mía, pues dije yo, quieto. También pasaron cosas que no debieron pasar, cosas de la edad, cosas inmaduras, el primero yo, ¿sabes? Y de todo se aprende, y de todo se asume, y de todo se. Y sobre todo eso, que había 3 de los niños que cantan de nosotros, ¿sabes? Bueno, nosotros cantamos las mojas y al día siguiente nació Nora, que. Hija de Laura y de Juanmi, como si fuera mi hermano. Y pues fíjate, también me sentía yo un poquito de. Éramos más pibes, ¿no? Y yo me sentía como que, digo, a ver si por mi culpa vamos a tener. ¿Y ahora qué pasa? Ha pasado el tiempo, están todos que yo siento orgullo por cada uno de ellos, ¿sabes? Comparten labores, comparten. Son tíos maduros. Tienen unas parejas estables, tienen unas parejas que son lindas todas, ¿sabes? Y digo yo, bueno, ahora es el momento, ahora está bien, ahora está. Ya ven, yo vengo más depurado, mucho más. Yo antes, tú lo puedes decir, vivía esto con más nervios, más presión, más veneno, mucho más veneno.
0: Porque los años que estás fuera de tu chirigota y compartes chirigota con Juanma, por ejemplo, sigue haciendo tus cosas y tal. Esos años tú respiras más, es decir, te sirven para envenenarte más, para envenenarte menos, te envenenas primero y luego se te va quitando el veneno.
1: Mira, yo.
0: Porque es importante, ¿no? Compartir con otras personas.
1: Yo con Juanma, con la chiriota de Sherry, de Loreto, allí lo he pasado yo genial, ¿eh? Genial. Y es más, creo que es hora también de darle un poquito de cordura a todo. ¿Sabes? Siempre, cuando sales de algún sitio, siempre hay un poquito de aspereza, siempre hay un poquito de. Pero yo a muchos de allí, a casi todos les guardo mucho cariño, ¿sabes? Y a toro pasado no salieron las cosas al final como tenían que salir, y salí de una manera improvista, salí en septiembre. Juan también se fue para otro lado, sus cosas, ¿no? Pero yo creo que yo fui bastante auténtico en ese aspecto. Y bueno, pues. Pero,
0: ¿y a ti personalmente, cómo, qué te suma esos 5 años?
1: Esos 5 años me suman muchísimo, mucho, sobre todo.
0: 5 años fueron, ¿no? No me equivoco.
1: Sí, vas a caer en la pandemia por medio. Eran 4 agrupaciones, 5 años. Y yo le agradezco a Juanma enormemente, igual que a Juanma, a muchos de ellos de allí, muchos. A Andrés Gatica, incluso, aunque yo discutiera bastante con él y demás. Yo me pongo el pellejo de muchas veces ahora de Sibón y digo yo, bueno, este tío, aunque hiciera las cosas que yo tenía varias diferencias y demás, pero yo durante los 5 años siempre me llevo con todo el grupo. Han pasado gente por ahí, gente muy guay, y

0: y es una chirigota que esencia de Cádiz, y es una chirigota que es una institución. Entonces ya eso es un orgullo, y de poder ayudar, de poder poner mi sello, poner mi bueno, el sello de Guasma, totalmente. Pero poner mi granito de arena y aprender mucho. Y sobre todo la persona de Guasma. Guasma, yo los quiero un montón. Y a mí también. O sea que, pero bueno, que y nos llevamos muy bien, que no, pero sí que es verdad que antes teníamos un apego constante porque estábamos todos los días ensayando, todos los días. Y yo, que claro que guardo, lo que sí es verdad que yo no estaba ya para ese nivel de ir a que hay gente que me dobla la edad, pero que no estaba yo para ese nivel de autoexigencia de autobús, de para mí, yo los admiro, ¿eh? Hay gente que se sube al autobús. Y a mí me pesaba ya por último una barbaridad. Y ahí había tío con cerca de 60 pon y dando el callo diciendo, esos son profesionales de la chirigota, ¿sabes? Y totalmente no, les guardo cariño, les deseo lo mejor y siempre voy a verlo con muchas ganas. Y le deseo totalmente lo mejor, seguro.
1: Y ese es el momento, o sea, en esos 5 años cuando tú aprendes o te das cuenta de que quieres vivir el carnaval de otra forma.
0: Bueno, esos 5
1: O
0: años.
1: que quieres retomar el carnaval de los colegas.
0: Es que yo dejé
1: Porque
0: la.
1: en algún momento te tuvo que hacer un chip.
0: Claro, yo dejé la
1: Porque tú eras
0: chirigota.
1: muy competitivo también, Robert.
0: Muy competitivo, muy competitivo. Y yo, ya te digo, yo cogía bueno, cuando digo yo, es con Juan, ¿vale? Con Juan Pérez Casado, con Juan el Blanco, nosotros con Juanma, y Juanma era una persona. Y es una persona que ha hecho. Este, el año que viene cumple 40 años en carnaval, ¿eh? Que 40 años no tengo ni hijos, ¿sabes? 40 años de carnaval y nos incorporamos con él. Es normal que ese hombre no quisiera el nivel competitivo que le imprimimos.
1: Claro.
0: No lo quería, o sea, no lo quería, no. Se dejó llevar, entonces, pero nosotros, pues yo por mi parte, ¿eh? Yo por mi parte, pues yo sentí una presión constante, pom, pom, y venga, y venga. Y al final dices tú que yo estoy una chirigota, ¿eh? ¿Sabes? Y al final va a quedar igual. Entonces, pero tampoco es que perdiera yo el coco ni nada, pero sí, sí es verdad que sí me supo bien porque aparte que yo me lo pasé muy bien, yo he pasado unos años allí formidables, te harta de reír porque es que te harta de reír. Y es verdad que me dio tiempo también a echar de menos.
1: Claro.
0: ¿Sabes? Que decía yo, tío, uy, esto, yo qué sé, hemos puesto el teatro un pie un montón de veces. Y yo bajaba cortina y decía yo, sí,
1: Claro.
0: esto lo hubiera visto yo con mis amigos al lado, ¿sabes? Está guay. Que yo flipado, que yo viví unos momentos allí y le estoy agradecido totalmente. Y para siempre le voy a estar agradecido y le deseo lo mejor. Pero que ellos me entenderán y me entienden seguro. Y cada uno allí tiene una labor y una. Pero sí que es verdad que, no sé, creo que. Tanto Juan como yo estuvimos una etapa muy, muy bonita allí, pero también creo que, no sé, tengo el sabor ese de que se nos pudo cuidar un poquito más, eso sí. Yo creo que. Pero.
1: Siempre, ¿no? Uno tiene cuando se va, siempre tiene.
0: Sí, yo creo
1: Y
0: que sí,
1: sí.
0: yo creo que sí. Yo creo que todo el mundo, igual que yo, estoy haciendo autocrítica y digo que pude salir mejor y pude hacer las cosas con antelación y mirar un poquito más por el grupo y demás. También las cosas pasan cuando tienen que pasar, pero bueno, a mí no me hubiera gustado decirlo, creo que fue a mediados de septiembre, lo hubiera dicho antes y ya está, ¿sabes? Pero sí que es verdad que, bueno, también creo que ellos pudieran haber cuidado mejor las cosas en ese aspecto, pero cuidado me refiero a darnos otro nivel, ¿sabes? No solamente económico, sino, yo qué sé, no sé.
1: Un cariño, ¿no?
0: Yo creo que cariño sí nos tenían cercanamente como personas y demás, pero no sé. A la vista está, que. Pero bueno, que no pasa nada, al contrario. Creo que es una chirigota que tiene mimbre y tiene un futuro por delante latente todavía y que el año viene cumple 40 años y que puede cumplir. Si quiere 60,
1: Ojalá.
0: ojalá, y
1: Ojalá que sí.
0: que le vaya muy bien y que confíen en él, que es el chirigotero que nos queda ahora mismo que brilla más y igual más.

0: un fenómeno y un grande de la fiesta como tan humilde es, ¿sabes?
1: Uh-huh. Así que historia viva y joven, porque parece que cada año está más joven.
0: No, está claro.
1: No sé cómo lo hace.
0: Está claro.
1: Seguro que no sé cómo lo hace.
0: La placenta de bebé se come más noche.
1: Tiene que estar haciendo transfusiones o algo.
0: La verdad que a todo lo pasado ya y viendo las cosas ya más tranquilo, ya uno también cuando madura ve las cosas con más naturalidad, ¿no? Ya,
1: y en 8 años se madura mucho.
0: Yo creo que sí. Y entonces eso, que vi la ocasión para volver y me gustaría ver, pero creo que las cosas pasan por algo.
1: Pues escúchame. Vamos a escuchar un paso doble de los Robin.
0: Vengámonos.
1: Vale, y volvemos con los Robin. Que te quiero preguntar cosas de regreso, de no sé qué, de cómo se fragua, de las cosas. ¿Te parece?
0: Venga, vamos.
1: Venga, paso doble, Mari.
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0: Que sí, Robert, que ahora nos quedan 5 minutos de la primera parte. Después nos queda media hora. Estábamos hablando porque mientras que ustedes ven la copla, yo matizo con realización el minutaje, no sé qué, ¿no? Las cosas de por dentro y que hay que contarlas para que sepan que la tele tampoco es magia, ¿vale? Que hay gente trabajando que me hace a mí que lo que yo hago es lo más fácil de lo que se hace en la tele, que es hablar. Y en este caso, con amigos como Robert. Estábamos hablando de eso y yo quería volver un poquito a los Robin en el sentido que después de 8 años, bueno, de cinco chirigotas con
1: Guama.
0: Juanma, de un año que está con los pibes, no sé si me salto algo.
1: No, yo creo que está bien.
0: Yo creo que está bien, el año que
1: Pasa que
0: está con.
1: hay COVID,
0: Hay COVID, hay cosas, que hay cosas,
1: Claro.
0: y, pero el año que está con los pibes, que de los pibes intentaremos hablar después, porque yo creo que se merece que hablemos un poquito de ellos también.
1: Muy bien, claro que sí.
0: Y quieres retomar tú el proyecto con tus amigos. Quieres retomar la chirigota con tus amigos. No sé si sale de ti, si hay alguno que te va picando un poquito, porque como sois pandilla, no sé si hay alguno que dice que a mí me apetece, ahora me apetecería.
1: Mira, mi amigo Juan me ha dado un año, el año pasado, que decía pom, pom, pom, y además chantajes emocionales increíbles porque me ponían también a mis sobrinos y mis
0: Por
1: sobrinas.
0: ello, hazlo por
1: Vámonos,
0: ello.
1: vámonos que nos vamos. Y yo, pues sí, pues, vale la pena también, y por qué no. Pero sí es verdad que dudé mucho, dudé un montón, pero un montón. Digo, ¿cómo la voy a sacar solo, chiquillo? Estoy, no por nada, sino porque yo estoy acostumbrado a sacarla. También te lo pasa bien compartiendo con. Digamos, de todas maneras, todo ha ido a su cauce. Todo ha ido a su cauce, ¿cómo? Porque yo hago ahí y digo, yo, señores, venga, Roma por todas. Había varias posibilidades, yo la iba a sacar con unos dos, luego lo pude sacar con otro. Pero claro, a la hora del quid de la cuestión, ¿qué pasaba? Sí, pero este grupo no. Digo,
0: Claro.
1: no, yo quiero este grupo. Sí, pero de aquí seis tuyos y seis míos. Digo, no, da igual. Yo voy con los míos. Pues es lo que quería yo. Y eso es muy difícil. Y yo entiendo al que se reunía conmigo. Yo entiendo.

0: que se montaba la chirigota supuesta conmigo. ¿Por qué? Porque para mí son los mejores. Mi grupo es el mejor. Pero claro, viene cualquiera. Y vino, eran en este caso autores
1: Ya, con
0: ya.
1: bagaje.
0: Ahí está. Y dicen, ¿y este quién es? Vale, este. Tú no sabes quién es, pero este es el mío. ¿Sabes, no?
1: Claro.
0: Y el mío para mí. Y es lo que
1: Y
0: hay.
1: ya está.
0: Entonces eso dije, bueno, pues ya está. Y tampoco iba a poner yo a decirme.

0: un trabajo de ingeniería pura y dura, porque dije, este, aparte de mis amigos, por supuesto, pues digo, este. Y uno de los que quería yo, por supuesto, que es un compañero tuyo callejero, que es Daniel Baiseta, que no ha podido venir hoy porque este hace de todo. La feria, tiene un grupo de caramelo para la boda, bautizo y comunión de contratarlo, ¿está? Y para la feria,
1: Está de
0: de categoría. Y los Pablo Arborán de Patinillo están guay. Y está muy guay, ¿no? Y Dani, y yo quería que viniera Dani, tío. Yo salí con Dani en Los Tragedias, en Los Tragedias, Sergi. Y yo vi que ese tío tenía un montón de talento. O sea, así, ¿sabes? Indiferentemente que hizo dos o tres cosas así de tapadillo, que es como más me gusta a mí. Y digo, este es un fenómeno, mano, ¿sabes?
1: Claro.
0: Y fuimos tontos ahí, bueno, fuimos tontos, no, a mí no me pertenecía, pero si a ese le hubieran dado más potestad, pues se hubiera engrandecido esa chirigota o haberlo amarrado, será necesario. Y yo cogí, y aparte que es amigo mío, ¿sabes? Yo no he dejado de verlo durante tantos años, yo siempre he quedado con él en las ferias. No, pero siempre hemos tenido un cariño grande, después con Laura, su pareja, con sus niños, con Dani, con Pablo, genial. Y yo los quiero un montón, y yo quería. ¿Qué pasa? Que él tiene su trabajo, su historia, su familia, su co y me dijo que yo, Roberto, esto es muy complicado para mí. Y digo, tira, tiro para adelante. Y hoy día, pues a la vista está, que yo me entiendo con él muy bien y yo quiero que sea mi pareja de baile para mucho tiempo.
1: Claro.
0: Para mucho tiempo, porque yo me entiendo con él muy bien. Porque tenemos las dos caras. El tío más tranquilo del mundo entero. Es que espérate, que esto lo tengo que procesar. Y yo soy muy impulsivo, muy pronto, ¿sabes? Entonces somos ahí lo que quería yo. Un yin yang curioso y bastante guay. Y sí que es verdad que yo me encargué bastante enteramente de los Robin, pero los puntos lúcidos ahí. Es que a mí me gusta darle la potestad a cada uno, ¿sabes?
1: Claro.
0: Y los puntos más lúcidos ahí para mí, la historia de los cuplés de robar es idea de Dani.
1: Claro.
0: Aunque luego el pedazo de chiquillo me dijo en noviembre que yo vamos a tirar por otro lado, porque no nos salían. Es que era muy complicado, la historia.
1: Oye, escúchame. Ahora me habla de los cuples. Nos vamos a publicidad.
0: Venga, vámonos,
1: ¿Vale?
0: vamos, del
1: Nos hemos
0: tirón.
1: quedado con eso. Te corto porque si no, María me mata.
0: Vámonos, María.
1: Dentro, publi, y volvemos. Nos hemos quedado con la historia de los cuples. Venga,
0: Vámonos.
1: vámonos.

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2: Pero claro, en vez de sevillana, voy a decir esto. 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

0: Bueno, familia, pues volvemos después de publicidad y nos habíamos quedado con Robert hablando de los cuplés y de que no salían. Porque el tema, una de las cosas más ingeniosas desde mi punto de vista que ha tenido la chiricota este año, por recontextualizar, el tema de robar el cuplé, se lo vamos a robar a
1: Claro.
0: no sé quién, el cuplé lo vamos a robar. Me parece muy
1: Sí,
0: ingenioso,
1: eso.
0: no es fácil de hacer, pero me parece ingenioso. ¿Y cuál era? Lo que,
1: Claro, es
0: ¿dónde la habíamos quedado? ¿Que no salían?
1: que la historia es esa, que llega noviembre y sí, había los típicos cuplés, que teníamos que. Eso era así, ¿no? Yo todos los días tenía un trabajo de equipo. Decía, porque esto, como tú no convences a esta gente, se te van. Hacen, y hacen las palomitas portátiles. Se explotan y se te va todo. Entonces le digo, que yo, señores, tranquilidad, que esto los cumple el primer día, van a entrar, no quiere decir que vamos a ser los borrachos.
0: Claro.
1: Vamos, para nada. O sea, tienen que entrar y vamos a llevar los dos cuplés. Tenemos un público ahora mismo, que el público medio tiene, es joven, y tengo que ofrecerle o uno muy conocido, que era los Yesterday, por ejemplo, y otro que sea más o menos actual, como los Pitorrisas. Y ya te posicionas y que la gente haga así, como los Agapornis y Papilleros.
0: Claro.
1: Poquito a poco. Y en cuarto tú le puedes meter algo más. En cuarto pues dijimos, bueno, pues ahora vamos a jugar un poco. ¿Cómo? Con los de uno de Herbera, que fue los surferos, los California, y el otro que era del Canijo, que era con el
0: El final.
1: un ahí está, ¿no? Venga, vámonos. Pum. Pero ¿qué pasa? Que tú tienes el esquema aquí, pero espérate, que ahora tiene que buscar que cuadren los cuplés, que. Y me dice Dani, en noviembre, buscamos otra fórmula. Digo, no. No. Digo, no, porque tú me dijiste eso. Y para mí es una brillantez. Y como hay una brillantez, pues tiene que ser. Entonces, nos partimos la cabeza y han salido. Guay. Pero sí que es verdad que yo empecé con todo y demás. Y ahí se nota, ¿no? Que es de mi agrado todo. Que va teniendo. Que es lo más bonito que creo que vamos teniendo. Que vamos teniendo un sello, ¿no? Una forma de hacer carnaval. Pero sin Dani no puedo hacerlo. No por nada, sino porque a mí me gusta también que la gente se sienta partícipe, que la gente tenga su importancia en la chirigota y, por supuesto, que se le dé a valorar. Y Dani es un tío que, como tantos otros habrá, ¿eh? Habrá mucha gente ahí que no nos damos cuenta. Y, por ejemplo, este año, por Juan Mi Villegas, entró, lo diré. Con Lale en la dirección o en la autoría, en todo su primo, que me saldrá ahora el nombre, pero. Y yo creo que han hecho una chirigota de gran categoría. La de.

0: El grupo de Julio,
1: Sí,
0: de
1: Juan Osorio, dice.
0: Juan Osorio,
1: Juan
0: correcto.
1: Osorio, que viene de la Callejera también.
0: Correcto. Ese hombre, o sea, que el mundo de la calle tiene grandes autores, por supuesto, pero que en el concurso brillan, ¿sabes? Y este hombre es uno, por ejemplo, Juan Osorio. ¿Cuántos habrá? ¿Sabes cuántos habrá? Pero, ¿o cuántas habrá? Porque autoras hay, la que nos imaginamos. Bueno, pues ya habrá tiempo de que. No, ya cumplió tiempo, ya se puede. Que algunas veces vemos muchas agrupaciones que con autoría compartida, con uno que saca un montón.
1: Sí,
0: O sea, que
1: que
0: autores hay,
1: con
0: que autora
1: listo,
0: también.
1: claro.
0: Entonces, eso es lo que tenemos que darle, decir, tírate ahí, que es carnaval.
1: Echa de menos porque justo ayer y esta mañana lo hablaba con un amigo y ayer lo hablaba con otro, ¿vale? Iba a decir el nombre, pero digo, va a dejarlo. Que echamos de menos, hubo una época en la que siempre en los grupos había alguien que empezaba, como no, como dices tú, que aportaba, que no sé qué. Y autores que eran receptivos, siempre ha habido autores receptivos a recibir
0: Sí.
1: propuestas del grupo, propuestas escritas, ¿no? Vamos, que yo traigo un paso doble. Y luego ha habido autores no receptivos, que no, no, que piensan que como que le van a quitar puestos, ¿no? Y se echa de menos tú eso, tío, que la gente sea más receptiva a lo que te traen. Sobre todo cuando son grupos jóvenes,
0: Ya antes era
1: cuando,
0: así.
1: ¿no?
0: Ya antes no era receptiva.
1: Y ahora eres más receptivo.
0: Total, total. A mí me han resuelto cuartetas ellos mismos en el ensayo y no se han dado ni cuenta.
1: Claro.
0: Me he dicho yo, oye, esto es por aquí. Pero es que esta gente, que mis amigos son los que dicen más pamplinas por minuto en metro cuadrado. Esto es una barbaridad, pom, pom, pom, pom. Y es que te puede morir risa.
1: Claro.
0: Demasiado filtro le ponemos, ¿sabes? Porque es que si me dicen que yo es que la chirigota se entiende muy poco porque es muy de Cádiz. Ahora ponemos un filtro que no vea, porque esto podría ser, o sea, del almacén de Joaquín para adentro, no de cortadura, y no para allá, ¿sabes? Y lo que queremos hacer, lo queremos hacer algo como como toda la vida hemos visto, ¿sabes? Esa chirigota de aquí, que tengamos el poder de hacer nuestra gracia autóctona, de problemas de aquí, de alegrías de aquí.
1: Claro.
0: Entonces eso es lo guay. ¿Cómo lo conseguimos? Bueno, pues con un grupo como este. A mí no me... Al revés. Yo...
1: Estás dejando claro en toda la entrevista que el grupo, aparte de sumarte mucha alegría, mucho cariño, mucha energía, que parece que te da como energía de seguir, el grupo te aporta ideas y tú las recibes, ¿no?
0: Claro.
1: Porque para eso está también el trabajo en equipo, ¿no, Robert? No solo música, letra y dirección, sino el grupo que venga, que
0: Yo
1: diga,
0: la
1: que...
0: chirigota que empecé, y por eso he tenido tanto respeto en hacerla y demás, independientemente que pase la fase que tenga que pasar y que algún día pueda besar santo de alguna manera o lo que sea, no, no, mi pretensión es hacer una asociación, que la es ya, porque una chirigota es una asociación para que nosotros tengamos como núcleo y como excusa el carnaval, pero para que funcionemos como barrio. ¿Sabes? O sea, la intención más grande que tenemos nosotros es volver a nuestro barrio. ¿Cómo? Pues de alguna manera, luchando en la batalla vecinal y el movimiento vecinal que está habiendo, por supuesto, la chirigota ha colaborado de maneras que no se dicen ni se tienen que decir, y ahí vamos a seguir colaborando, ¿sabes?
1: Claro.
0: Y con las vecinas y que con todo lo que haga falta. Y por supuesto, las vecinas son las que llevan la voz cantando ahí y las que tienen todo la consideración y las que tienen todos los méritos. Ahí, bueno, los méritos. Ahí lo que hay que defenderse y reclamar. Que pues, desde aquí digo que no hay que dormirse en los estamentos, o sea, en las instituciones y demás, que las patrullas y que todo esto tiene que seguir andando por el barrio Santa María, porque no es una cosa que se puede curar en un mes. Pues esto, como la misma droga, puede ir fluyendo y puede ir apareciendo de nuevo. Entonces hay que... Y es eso. Nosotros queremos defender nuestro barrio con el carnaval, ¿vale? Pero lo que queremos nosotros, ¿cuántas veces hemos cantado nosotros en nuestro barrio, en este carnaval? Por eso es lo que queremos. Lo que queremos es vivir lo que vivíamos nosotros, y porque lo vivan nuestros niños ahora. Y es la manera que tenemos nosotros de hacer una chirigota barrionalista.
1: Barrio analista.

0: Pues sí, me gusta eso, barrio analista. Los Robin lo hace como una chirigota para volver a reclutar a los colegas, para volver a la pandilla, para tener la ocasión de estar 2 horitas diarias mínimo
1: Mínimo.
0: con la gente, de la que a lo mejor se aprovecha, de las 2 horas se aprovecha una el día que tiene suerte, porque eso le pasa a todos los grupos, que todos los grupos nos creemos que somos únicos y no somos únicos. Tenemos los
1: Mira,
0: mismos problemas de impuntualidad, tenemos los mismos problemas
1: pero Iván, sorprendería ver cómo trabajan esa gente, te lo puedo asegurar. O sea, esa gente trabaja, y además que tenemos al mejor, que es Fran el Gafa.
0: de.
1: Eso es, toma Fran. Es que está muy bien organizado todo. Está
0: Claro.
1: muy organizado. Está Fran ahí, luego está mi amigo Tente, que es el que lleva, que es representante, que lleva todo el tema de cuenta, el tema de contrato no, porque no queremos, ni lo vamos a querer. ¿Sabes qué te digo? Porque eso es otra historia. No podemos, si es que no podemos, si es que no. Es la chica que más trabaja en el mundo entero. Hay uno en la NASA y todo. Entonces cada uno tiene su sitio de laborar y tiene su. Y todo funciona muy bien, muy bien, muy bien, muy bien. Tanto Dani que me acompaña, Raúl Cabrera que el año pasado, que con José Juan también, que hizo la música, Fran tiene su sitio, luego en el área de humor tenemos también un para la idea, un grupo que es donde está mi amigo Fran, el Caracol, que esto es de los mejores chiricoteros que hay. Pasa que te voy a hablar porque son mis amigos y yo muero con
0: Ya
1: ellos.
0: está, ya está.
1: Alberto Pérez, que después de 10 años ha vuelto, y la campanilla de la perla, que yo, es que son todos Jorge Paul, y después la volvemos y la instrumentación se la llevan los más locos del mundo entero, se ha llevado mi instrumentación. Que no, quedo. Que yo, todo, Ramoncito, Lechu, es que te puedo decir todo. Y los dos que cantan, que son los dos únicos que cantan en toda la chirigota. Pues hacen que son la chirigota, que es Cristian y Perico. Genial. O sea, es que mi punto de vista, no estoy diciendo que no se malinterprete lo que faltaba ya,
0: Sí,
1: pero
0: que no
1: yo.
0: está diciendo que los demás lo hagan mal,
1: Pero
0: pero tu
1: no, no,
0: punto
1: pero
0: de
1: que
0: vista.
1: mi
0: Y lo
1: punto
0: que
1: es.
0: tú quieres hacer.
1: Lo que quiero hacer es, como veía yo, a la chirigota del Lobe, que decía tú, miro para acá y me da igual que sí, que todo el mundo mira al Lobe y al Cabra, pero dice, yo digo, piche, Cristóbal. ¿Sabes lo que digo? Era el Perico el Cabra. Pues eso es lo que quiero yo. Y aparte, en sus versiones. O sea, para que funcione la chirigota, cada uno tiene sus cosas. Y rema de alguna manera. Somos una familia, ¿sabes? Somos gente que nos queremos mucho. Pero por eso, cuando llega mayo, han dicho, se acabó. Nos vemos en septiembre ya, ¿sabes?
0: Claro.
1: Se acabó. ¿Por qué? Porque sí, tenemos una cosita para pa hacer en verano. Sí, claro.
0: Bueno, ya
1: Pero
0: está.
1: porque vamos a hacerlo como unas vacaciones. Nos vamos a ir al norte. Ya diremos dónde.
0: Vale.
1: Entonces, pero estamos guay. Un
0: Sí,
1: contrato
0: pero es
1: que.
0: como un viaje.
1: Claro.
0: O sea, es un viaje, pero es como hay agrupaciones que dicen que yo con lo que ganamos nos vamos a una casa
1: No, pero no, que es
0: con
1: un con
0: piscina. Pues en vez de eso, pues,
1: que nos han llamado
0: un contrato.
1: nos han llamado y han dicho. Y hemos dicho, a esto sí. Esto queremos ir. Ya está, no pasa nada. Y estamos muy contentos, muy contentos. Pasa que. Hay que regalar la agua, cantaremos también la piedra barco y algo más haremos. Pero muy, muy, muy bien, muy bien. La verdad que funcionan muy bien y que siguen funcionando ahí. A lo mejor hay un año que decimos, en vez de el concurso, nos vamos a ir a la calle. Pues lo vamos a la calle. Es que no, no hay. Y no lo digo como castigo, todo lo contrario.
0: ¿Está?
1: Sino al revés, para
0: Al revés.
1: disfrutar desde el principio a fin de ella y sin tener un concurso que, bueno, que hay un subidita de precio, o cuando nos veamos un poquito tibio de que nos dé el
0: Un poquito
1: nervio,
0: ortic.
1: pues nos vamos a la calle y ya está.
0: Y oye, el concurso. Bueno, pues yo. Bueno, yo
1: Yo no me
0: podría.
1: vi a la final. Yo no me vi a la final.
0: Pero bueno, vamos a hablar. Vamos,
1: Ya te veo.
0: podría. De hecho, iba a eso directamente. Lo que pasa es que digo, bueno, voy a reconducirlo y decir. Iba a decir una frase que es un poco recurso que tenemos, que vais de menos a más, pero es mentira, no vais de menos a más.
1: Se nos
0: Vais de
1: reconoció.
0: más a más.
1: Claro.
0: Porque yo creo que el primer pase es bueno, el segundo también, y es verdad que el pase de semi, con esos cuplés, sobre todo con los cuplés, es porque por desgracia, y eso ya lo hablo más como aficionado que como profesional de los medios, que por desgracia, adolecemos de cuplés buenos que te hagan reír y que sean originales,
1: Claro.
0: porque hay cosas que te hacen reír y no son originales, ¿no? Y entonces, adolecemos de eso y dais un golpe en la mesa que aunque tú no te vieras, mucha gente os ve.
1: Claro, pero que nos han hecho, o sea, no voy a mentir nada, nada voy a mentir. Con la edad ya uno ya no miente. Pero de cuartos a semifinales, porque aquí no somos tontos, las porras las vemos todo el mundo.
0: Todo el mundo.
1: De cuartos a semifinales nos metía menos gente que aficionados de, o sea, que socios de Getafe, ¿sabes? Pero de final, o sea, de final a final, nos vimos todas y digo, no, por favor, no, claro, no, por favor, porque para mí estar en semifinales, hemos, el que suena muy feo esa palabra, o sea, muy extravagante, el proyecto, a mí se me ha adelantado 3 años. Y yo quería estar en una chiriota tranquila, ¿eh? Claro. Es bueno que nos vamos, hija. Y hace 2 años te cuento semifinales y dices tú, oh, ya está. Está guay, si eso es lo que quiero yo. Hasta ahí, me ve 3 veces mi madre por la tele, saludo y adiós.
0: Ya está.
1: Pero es que haces en casa, encanta tu tercer día, ¡plum!
0: Porque también es verdad que tanto medios de comunicación como la aficionado, y, o sea, como la afición, nos dejamos llevar mucho por el último impulso. El concurso no es solo ya de la última vez que ha cantado.
1: Iván, sino... yo creo que no es el último impulso tampoco. Yo creo que, vamos a ser claros, yo iba con que, escúchame, que a Juanma no le perdonan nada, a Sherin, o sea, de los grandes, él, que mal así, y cuando he quedado en cate, al hombre lo ponen, pum, al cuarto, sí, pum, sí. ¿Sabes? Y te voy a decir una cosa, yo, viviendo lo que vivió con Juanma y demás, el primer día sabíamos nosotros que el teatro iba a reventar, le iba a reventar, pero claro, vengo yo, con mis amigos, que no se acordaba de nosotros, y de mí no se acuerda nadie, y dice, ¿de quiénes son, muchachos? ¿Sabes? Entonces tú tienes que... Yo se lo decía a esta gente, yo, la psicología se la emprendo yo a esta gente, señores, el primer día, tranquilidad, que no nos va a conocer nadie, y a lo mejor si pasamos a cuarto, que puede ser que pasemos seguramente, pero que en cuarto nos vamos a quedar, vámonos que nos vamos. Claro, tú le emprendes a eso a esa gente que son unos leones y van todos los días como van, ¿sabes? Se lo pasan bien, ¿sabes? Está guay. Entonces, ¿qué es lo que te digo? Por eso comparaba yo. Tú eres un grande. Y eso es así, ¿sí? Y eso, el que no tenga un amigo que haya sido jurado, una amiga que haya sido jurado, porque se lo pregunte. Y es normal, es normal. Y tú tienes, dice tú, este, vale, muy bien. Pues yo sé que en vez del día del 1 al 10, pues este bien puntual del 7 para arriba. Pues normal. Claro. Pues nosotros, el escalafón de nosotros, seguramente no estuviera ni llegando al 6, porque dirían, esta gente son debutantes. Y así, y el primer día pues tenemos los puntos del recre de este año, ¿sabes, no? Pero el segundo día pues se nota ya, y el tercer día pues no te digo, ¿qué pasa? Que el que le haga caso a los puntos pues va mal, pero el que se enfade va peor.
0: Ya.
1: No te enfades si esto va a ser igual, al final te va a quedar aquí, no pasa nada, no te enfades tanto. Y vive un poquito más y disfruta. Y si no, mira, otra vez voy a hablar de Juanma y voy a volver a hablar como tengo que hablar, que es bien. Y si no es como el tío este, que se queda afuera y te dice, y pues mejor me lo voy a pasar en la calle. O los contratos, lo que sea. Eso. Pero no hagas tú la mínima de cambio. Si esto está inventado. Si al final, el año que viene, nos pueden dar un reventón en la boca y no pasa nada. Y vamos a seguir igual. El 23.
0: El grupo, ¿cómo va tomándose el concurso? Porque, vale, tú vas a pasarlo bien, vas entre colegas, pero cuando tú ves que va progresando y que te estás metiendo en la pelea, yo qué sé, un poquito de ti en el ojo te entra, ¿no?
1: Mira,
0: ¿tú cómo lo ves al grupo? Porque tú estás más curtido que ellos.
1: Si eso es lo bueno. Si es que no quiero que cambie el grupo. Si el grupo yo le digo, vamos tirando por los bloques y se tiran.
0: Claro.
1: O sea, gente, vámonos. Mira, yo cogí, yo lo he contado varias veces. 2 días antes de semifinal, los cuplés gustaron, ¿no? Pues los cuplés 2 días antes no existían.
0: Claro.
1: No existían. Y llevé una... Y te voy a decir que llevamos. Cuando llegué, llevé con mi amigo Dani, que lo llevamos. Y te acuerdas el de los What If For, de los fantasmas. Fantasmas era, ¿no?
0: Fantasmas era de...
1: Sí, pero que...
0: Pre-What If For, pero el que cantaste y no era de los fantasmas.
1: No, era... Es del circo What If For.
0: Es del circo What If
1: For. Vale, pero teníamos antes uno metido. Uno metido, que creo que era de los fantasmas, que era el que repetía, que decía...
0: El de la Black and Decker, ¿no? O sea, el de...
1: ¿quiero que tenga
0: fantasmas bordes?
1: Eso.
0: Ese.
1: Eso era fantasma. ¿Vale? Pues teníamos uno y eran de tres toreros. De tres toreros, que creo que está por ahí. Vamos, y que ahí lo subo. Era... Y el primero era el tío este que se comió... Cayetano, que se comió una palmera.
0: Sí.
1: ¡Pum! Pues lo hacíamos uno. Y decíamos, ¿queréis otro torero? ¿Sabes? Te digo, pues teníamos otro. Que era... Morante, que volvía ahora, que ha vuelto de culo. y el otro era otro torero.

0: era, que no me acuerdo quién era, que era más gracioso todavía. Ortega Cano, que es la que estaba formando por ahí.
1: Sí.
0: No, que terminaba diciendo que va a volver a los ruedos mejor que antes, y dice, pero a los toros quiere que le pongan chalecos reflectantes. ¿Sabes? Algo así. Claro, la gente dice ahí, ja. Y digo, ojo. Claro, porque mi gente, o sea, mi público es en mi grupo. Y yo me fui a mi casa y digo,
1: esto no le ha gustado.
0: Esto es un mojón. O sea, un mojón no. Otro se dice, este es el que es. Y yo me fui a mi casa y digo, no. No, porque, mira, voy a ser sincero. Se ha quedado fuera mi amigo Manolín, se ha quedado fuera Juanma, se ha quedado fuera el otro, el de la moto, y se van a cagar en todas mis castas como yo haga una porquería. Porque es así, porque yo me he quedado fuera y he visto a uno que en semifinal ha ido a Jaén, y dije yo, ahí podía estar yo, piche.
1: Claro.
0: Y dije, aquí tenemos, no pone al revés, sino para, no de coraje, al contrario, sino vamos a tener un respeto, piche.
1: Vamos a tener un respeto. Vamos a darlo todo por los que no han podido estar aquí.
0: Claro. ¿Por qué? Porque también te metes en las redes sociales, no hay que lo aguanto, y algunos comentarios había, los Robin que están ahí, no hay que lo aguanto. Claro. Oye, a lo mejor es verdad porque tú no me has escuchado.
1: Sí, bueno, eso casi siempre. O sea, es verdad que la afición rasa, claro, no escucha todo, Guillo.
0: Claro.
1: Y muchas veces perdemos la perspectiva de que
0: entonces,
1: no
0: escucha todo. Entonces, ¿qué pasa? Digo, esto tiene que ir por el libro. Y por el libro. Y con el Dani, hicimos ahí, pum, pum, pum, pum. Que estaba viendo yo la final juvenil. Sí. Una semifinal juvenil, la final juvenil, que hay una tromba de agua. Y cogí a mis amigos, digo, señores, ¿os ha gustado? Porque el presidente lo cumple, digo, pues esto hay que meterlo. Y nos quedamos el primer día hasta las 2 de la mañana. Pam, pom, pom, pom, pom. El tente es el que iba las cuentas, todo eso, pide pizza, pide no sé qué, no sé cuánto, vámonos. Y al día siguiente, igual, suspendieron la final infantil.
1: Sí.
0: Pues nos pegamos desde por la mañana, la tarde y la noche, estaba la gente con los camaroncitos que tuve con. Y digo, quieto, vámonos para. Que cantaban los Jackies. Uh-huh. Pero bastamos que no vea allí. En el momán. Y digo, vámonos.
1: Vámonos.
0: Llamaron cada uno a las parejas, no sé qué, no cuánto, y nos vamos ahí a desconectar. Y al día siguiente, alguno se coló carioca todavía. Pero estaban guay y los cuples salían.
1: Y ya salieron.
0: Y ahí. Y fuimos aquí. Nos mirábamos en el teatro, Iván, eso es la mejor sensación que he tenido yo en el teatro. Nos mirábamos y éramos los mismos niños que jugábamos en jabonería de chico en el solar, divirtiéndonos por ahí. Porque tú veías el teatro, que eso, había fuego, y decías tú, y te veía un amigo tuyo, ahí al lado, el otro, ¿qué? Otro que estando secate. Pues esta gente son así.
1: Claro.
0: Esta gente le dice, guau, que juegue Cristiano Ronaldo, que te van a hacer ahí, te van a hacer un cate. Entonces, eso no está pagado, güey. Eso no está pagado. Yo salí de allí y digo, y totalmente que yo robé, digo, que salga el sopo antes que era, pero yo prefiero que la gente tenga ganas de nosotros a que no. Que escúchame, que hubiéramos ido a la final y hubiéramos hecho un papelón. Seguro, sí. Seguro. Pero digo yo, no. Nada más hay chirigota a la final que me alegré cantidad. Pero cantidad. Uh-huh. Por el Yu, muchísimo. Después, la Prida, que siempre se habla de bizcocho, que uh-huh. Nos alegramos un montón por él, y es un tío comestible. Pero ese tío también, sabía joven, súper super guay los dos, tanto Antonio como la Prida. Después, el Ale se ha quedado ahí ya, y ahí se va. Si es lo que tenemos que defender más, tío. Claro. Lo que tenemos que defender más es que tenemos que dar y querernos mucho, tío, los que venimos, porque yo creo que hay una pedazo de remesa que va a defender bien la chirigota, ¿eh? Así que yo creo que está.
1: Vamos a hablar de eso, Mari. Te cambio los planes y os lo cuento también al público. El pasodoble que teníamos reservado lo vamos a quitar para ganarle un par de minutillos
0: bien
1: a la charla, que quiero hablar de eso, de la savia nueva, de la nueva oleada. Habíamos hablado de los pibes al principio, que yo como medio Cádiz somos ultra fan.
0: Hombre, claro.
1: de ellos, porque además son buena gente, porque son como muy puros. Tú has tenido la experiencia de compartir con ellos.
0: Sí, colaboré mucho. Yo colaboré con ellos, pero ahí hay
1: más grandes maquinones.
0: Ahí ese año yo colaboré con ellos, hice mis cosas, pero eso hubiera sido igual de guay, seguro. Claro. Y ahí tiene todo el torpes

0: todo el mundo, tanto Elmo como Sergio el Tomate, y ahí va todo rodado, y sobre todo el grupo. El grupo es lo que tiene ahí, el
1: El
0: mimbre
1: grupo.
0: y el germen, ¿no? El germen que creo que esa naturalidad y esa frescura, y que van, para mí la chirigota que más me ha gustado más del año pasado es la de los hombres de
1: Nada
0: paja,
1: de los tíos.
0: seguro, con diferencia.
1: Puede ser que ya por fin esté llegando una nueva oleada
0: Hombre,
1: de
0: claro,
1: chirigotero.
0: muy claro.
1: Te incluyo, ¿eh?
0: No, no, no me
1: Aunque
0: incluye, no me
1: sí,
0: incluye.
1: pero te incluyo porque, o sea, te incluyo también, sobre todo por los Robin. Es decir, los Robin. Ha estado muy bien, se ha trabajado desde la amistad, como bien estás diciendo, pero se ha trabajado con una forma de decir las cosas de Cádiz, pero teniendo cuidado con no meter la pata,
0: Hombre.
1: con una intención clara de ser una chirigota moderna de pensamiento, ¿no? No me equivoco, ¿no,
0: Yo
1: Robé?
0: creo que extrapolamos a las letras lo que pensamos,
1: Claro.
0: porque si no, no, yo creo que sí, es que te hace pensar. Yo creo que lo más bonito del carnaval hace pensar, y eso me lo llevo yo en mí y en mi corazón, me lo llevo yo sobre todo con la comparsa, sobre todo de estos 2 últimos años. La mala y las muñecas han hecho pensar y van a seguir haciendo pensar seguro, porque es una comparsa que lo ha trabajado muchísimo. Aroa tenía gran culpa ahí, que era la directora y la que movía bien el bacalao respecto a lo que importaba dentro de los ensayos. Y creo que era un lujo seguir compartiendo autoría también con José Juan allí. Pero bueno, yo le deseo todo lo mejor a esa comparsa, a todo a todo ese grupo. Y bueno, pero también me ilusiona mucho ahora el Puerto Santa María, ¿no?
1: Claro,
0: Que el
1: el
0: Puerto Santa
1: puerto, que ya
0: María.
1: hablaremos del puerto.
0: Hombre,
1: Lo dejamos para otro programa.
0: claro, aquí cuando vengan, ¿qué?
1: Porque además se nos ha acabado el tiempo,
0: Hombre,
1: Robert.
0: claro. Pues del Puerto al barrio Santa María,
1: Del puerto al barrio Santa
0: ¿eh?
1: María. Robert, que yo, muchas gracias. Nos hemos quedado con un montón de cosas que podíamos haber hablado,
0: Hombre.
1: porque nosotros somos así y nos vemos poco. Entonces, pues, tenemos que hablar, ponernos al día
0: Pues hay que vender
1: aquí en
0: más.
1: el programa. Que te emplazo a que venga
0: Cuando vengan.
1: con el puerto, por favor, un poquito más para adelante. Y bueno, ya aprovechamos y hablaremos de próximas ideas de carnaval. Y bueno, y ojalá esa nueva oleada, tú incluido, y con más gente que suba de la cantera, con autores y autoras nuevas en chirigota también, sin forzar a nadie, ¿vale? Que muchas veces también, con la
0: Forzado.
1: idea de incluir, forzamos mucho a la máquina, no hace falta. Que él salga del corazón y que salga gente que talento hay de sobra. Muchas gracias, Robert.
0: Gracias a ustedes y nada, que disfrutemos mucho del carnaval tan bonito que tenemos por delante, porque empieza ya.
1: Empieza
0: Empieza
1: ya.
0: ya. Así que
1: No
0: nada,
1: me digas eso, que no tengo ni vacaciones.
0: quererse mucho.
1: Que no tengo ni vacaciones. Familia, que nos vamos, que nos vemos la semana que viene aquí en 7TV para toda Andalucía. Disfruten de los que estén haciendo, además de ver programas, pero que si están en la feria, disfruten de la feria y de la familia y de todo, pero siempre con un poquito de carnaval, ¿eh? Un poquito de carnaval a la semana, por favor. Una amiguita, para que no se quite el veneno, ¿eh? Que después cuesta trabajo recuperarlo. Vámonos, hasta la semana que viene.

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0: Señoras, señores, ¿qué tal? Muy buenas tardes, sean bienvenidos una semana más a Cádiz de Polideportiva, el espacio que le dedicamos, ya lo saben, como siempre, como cada semana, al deporte de nuestra provincia, aquí en 7 Televisión. Hoy vamos a poner el foco, la mayor parte de nuestro programa lo tendremos al final, al Club Natación Jerez, al Jerez Natación Master, que ha conseguido una vez más, ya son unas cuantas, ahora hablaremos con su presidente, ser campeón de España de aguas abiertas. Un nuevo título nacional para el club jerezano, para el Jerez Natación Master, que sigue ganando títulos y ampliando esa gran vitrina de trofeos que tienen, porque desde luego es uno de los clubes españoles más laureados en esta disciplina. Vamos a estar, como decimos, con su presidente, Alejandro Ucha. Pero antes, vamos a ver qué es lo que ha ocurrido este pasado fin de semana con nuestros equipos del fútbol sala. Nos vamos a la sección de la crónica. Comenzamos con el Jerez Toyota Nimauto, que este fin de semana encara ya el primer partido del playoff de ascenso. Ya había consolidado la segunda plaza el equipo de Isco Torres en la penúltima jornada. La última, pues ya con los deberes hechos, recibía al Sima Granada en el Ruiz Mateos. Un partido que se llevaron los azulinos por 8-4. Nos vamos a quedar con imágenes de ese encuentro.
1: Bueno, amigos, pues ya salta a la pista del 40x20 el Jerez Toyota Nimauto, los guerreros de Isco Torres, que se han ganado por méritos propios estar una temporada más en los puestos de playoff. Van a jugar una temporada más, sí, amigos, los playoffs de ascenso a segunda división, y esto no lo pueden decir todos los equipos, pero el Jerez, la por tercera temporada consecutiva, lo han vuelto a conseguir. Isco Torres se a la cabeza de este proyecto. Vamos a disfrutarlo, pero vamos a ir poco a poco. Comienza el partido, la puso en juego el Jerez, empieza a rodar la pelota en la bombonera azulina, la deja para Jorge, Jorge para Alex Cotantino, que sacaba el disparo, interceptaba a Kiko, que quería ponerla directa, para el 16, atención, ha sido gol, ¿no? Ha sido gol, ha salido la portería, pero ha sido gol. Ahí a David López. Estas retransmisiones, oye, pues déjanos un like, ¿no? Déjanos un like o suscríbete al canal cuando vaya ocasión que acaba de tener Joselito.

0: Atención, Alex Constantino, Alex Constantino, Dante Germán, Alex Constantino, gol, gol, gol, gol, gol, gol. Contra de Kiko, Kiko para David, David que se frena, David, y estaba ahí Joselito
1: para pararlo.
0: Nuestro amigo Iván dice, ¿qué opinas de la posible crea? Ha marcado un temporadón, así que decir, atención al disparo de Manu Orellana, y que lo podamos contar desde Juguemos, desde el canal de RAC TV, para vosotros, para España, para toda Andalucía y para... Soy de Moto, que quiere seguir escribiendo su propia historia. Cuando llegó ese disparo de Jorge, tres minutos para llegar al final de los 20 minutos. Atención, ahí estaba. ¿Quién estaba ahí? Todo terreno Cristian, a punto de mandarla a guardar. Dantino de primera para Cristian. Atención a todo terreno Cristian, todo terreno Cristian. Abrió ese balón a la izquierda y a punto estuvo de mandarla a guardar el canterano Palo. Los anteriormente en rotación Tristán y ahora lo está haciendo el otro juvenil. Palo quedaría por entrar. Atención, cuando hay gol, gol, gol, gol, gol, gol, gol, gol, gol, gol, gol, gol, gol, gol, gol, gol, gol del otro canterano, pero de Granada. Víctor Robles, el dorsal número 12, que a falta de 1.37 acaba de acortar distancias en la Bombonera. Dice, si no hay cambio sería el lunes a las 4 de la tarde. Bien, pues entonces, atención ahí, ahora Cristian con el rojo, uno para el cámara, otro para mí y otro para el equipo. Solo pulsar, si no hay cambio será el lunes a las 4. Y cuando acaba de finalizar los primeros 20 minutos, y vamos a tener la suerte de disfrutarlo aquí. ¿Y cómo vamos a disfrutar? Bueno, pues junto a vosotros y junto a nuestros amigos de RAC TV Televisión. Presionado por Kiko, es Iniesta, Iniesta, buen día. El ascenso también en segunda andaluza está cara, está cara. Atención a Jorge. Bueno, bueno, bueno, cómo sacó la mano en extremis, Germán. Y jugó contra el campeón. Atención ahí el disparo, Emilio. Y ahora sí, gol, gol, gol, gol, gol, gol, gol. ...7-15... Caco la pone largo para Emilio Buendía. Atención a Emilio Buendía, la frontal. A punto estuvo de batir ahora Germán, que salió victorioso. Germán la pone largo. Colegiado, los colegiados principales en pista, Badar Motier y Mustafa Ramírez. Cuando hay gol, gol, gol. Juego Chicho para Cristian, Cristian de volea, le pega a Cristian y a punto estuvo Carpio de haberla mandado a guardar, la robó Carpio, la dejó de cara para Cristian. Canteranos, claro que sí, porque quien tiene una cantera tiene un tesoro. Atención a Carpio, le ponía ese balón a Alex Constantino, la va a poner en juego para el conjunto de Cotorre. Atención, se equivocó el Caco, puede haber gol y el gol, el gol, gol, gol, gol, gol, gol, gol. Gol, gol, gol, gol, gol, gol de Elías. Los errores se pagan. De por aquí, María de los Santos. Vamos, Jerez. María de los Santos, no, María. Un primero, ¿vale? Pues porque Jerez siempre que se enfrenta un primero va a tener en defensa. Hay que mirar las estadísticas, pero creo que ha sido la mejor puntuación del grupo segundo. Atención al golazo de Germán. Vaya chicharito, Adrián, que se acaba de sacar de la chistera ahora mismo, Germán. Sí. Véanlo, deleítense
1: con este. Atención.
0: Atención, parado de Caco. Al final del partido también os dejaremos las mejores imágenes y podéis disfrutarlo también. Atención, Alex Constantino.
1: Sí, ya no sorprende, ¿no? Siempre están ahí con el bombo, que aunque...
0: Ahí está Jorge, Jorge en la frontal, la maniobra de Jorge, Jorge para Iniesta. Ese 2-1 ahí, Jorge a punto estuvo ahora, porque tu sonrisa marca la diferencia. Cuando llega el gol, gol, gol, gol. El balón dentro del área de Jerez, llega el disparo, llega el gol, gol, gol.

0: mete Pau, que acorta distancias y que pone el cuarto en el casillero con vosotros, porque el fútbol sala mola. Ahí está Emilio Buendía, la jugada para Tristán, la cuidado que ha quedado Tristán dolorido. Vamos a ver el disparo del dorsal 22. Ahí estaba David Iniesta con esa diagonal buscando a Tristán. Tristán que evitaba que saliera, la quería poner al segundo, se adelantó a ese pase Germán. Juega encima la nada de 5, el disparo, la intervención, entró Chicho que la cortaba, Chicho, atención con el portero. Y a punto estuvo y los has perdido en autocuadro al centro. Te ayudan a recuperar los puntos de Canet cuando llega Emilio Buendía. ¡Gol, gol, gol, gol, gol, gol, gol, gol, gol, gol, gol, gol, gol, gol, gol, gol, gol, gol, gol, gol, gol, gol, gol, gol, gol, gol, gol, gol, gol, gol, gol, gol, gol! Disfrutan del fútbol sala gracias a estas retransmisiones que tenemos la suerte de llevaros cuando va a llegar el gol.
1: Y por su parte el Cádiz Virgili cerró la temporada con una victoria de prestigio ante el Málaga Fútbol Sala B, al que superó por 6-3 en el complejo Ciudad de Cádiz. El conjunto amarillo despidió la liga dando la cara ante su público, generando mucho en ataque y sabiendo sufrir cuando el filial malagueño apretó el marcador en la segunda mitad. El partido empezó con ritmo alto y ocasiones tempranas. Pancho mandó un disparo al palo en el minuto 2 y el equipo gaditano insistió, aunque el marcador no se movió hasta el minuto 12 cuando Óscar Lojo aprovechó un rechace tras disparo de Jesulito y parada de Miguel para hacer el 1-0. Sergio empató un minuto después, pero el Virgili no perdió el pulso al encuentro. Tras varias llegadas peligrosas, incluida una de Pancho y otra de Javi Santana, que la defensa visitante sacó en la línea de gol, Castilla firmó el 2-1 en el minuto 17 tras asistencia de Óscar Moguel y Jesulito amplió la ventaja con el 3-1 en el minuto 18 justo antes de llegar al descanso. El Málaga Fútbol Sala B reaccionó tras el paso por vestuarios y volvió a meterse en el partido con el 3-2 de Adrián en el minuto 24, justo después de una ocasión de Andresito que volvió a encontrar respuesta de Alfonso. El Virgili contestó con personalidad, Wallace rozó el gol con un disparo peligroso y Javi Santana hizo el 4-2 en el minuto 26. Alex Fuentes recortó distancias en el 30 para el 4-3, pero el equipo amarillo mantuvo la calma en el tramo decisivo. En los minutos finales, el Virgili encontró el premio a su insistencia. Tras dos ocasiones de Óscar Moguel y Poti en el 34, el propio Poti marcó el 5-3 en el 35. Francis Inza apostó por Mario González como portero jugador en el 37, pero el equipo gaditano defendió con orden, vio cómo Jesulito estrellaba el balón en el larguero en el 38 y sentenció en el 39 con el 6-3 de Óscar Lojo. Con este triunfo, el Virgili cierra el curso en cuarta posición en este grupo quinto de la Segunda B con 54 puntos, logrando la mejor clasificación de los últimos 17 años y asegurando la clasificación para disputar el campeonato de Copa de la temporada 2026-2027. Y ahora, a continuación, nos vamos a conocer, como siempre, la noticia de Diputación. La provincia de Cádiz vivirá del 17 al 23 de mayo la emoción del mejor baloncesto masculino de categoría cadete de España. La línea de la Concepción, Los Barrios y San Roque serán las sedes donde se disputen los partidos que dirimirán qué club se proclama como el mejor del país. Este campeonato reunirá a los 32 mejores equipos masculinos de la categoría cadete de toda España.
2: Bueno, pues este año, el segundo año que volvemos a traer un evento de este nivel a nuestra provincia, más concretamente al campo de Gibraltar y además con la colaboración de los distintos ayuntamientos de la comarca del campo de Gibraltar. Es un evento que yo creo que tiene una importancia muy importante dentro del baloncesto base en nuestro país. Se van a concurrir en él todos los mejores jugadores de futuro que tenemos en el país y es un evento además que el año pasado pues fue una experiencia magnífica y que creo que todos los ayuntamientos que colaboraron, pues la verdad que la podrán comentar ellos, la opinión fue positiva. Este año Algeciras no puede estar porque

0: coincide con otro evento de baloncesto también, posiblemente, ojalá sea así, la fase de ascenso del equipo de Algeciras de categoría, y ha quedado fuera de este campeonato por imposible por fechas. Pero bueno, agradecer como siempre a la Federación de Baloncesto por su colaboración con esta institución, con los ayuntamientos y el apoyo que siempre tienen entre ambos para que esto se pueda llevar a cabo. Agradecer a los ayuntamientos, al Ayuntamiento de San Roque, que se vuelca con este evento, al igual que el Ayuntamiento de La Línea y el Ayuntamiento de Los Barrios, que me gustaría escuchar a su concejal de deporte, Raúl, que a última hora no ha podido asistir, por la implicación para que este evento pues salga hacia adelante. Y como en todos los eventos deportivos, yo creo que esto pone de manifiesto no solamente el aspecto deportivo del evento, de la importancia que tiene, sino también la repercusión económica y de imagen positiva que tiene la celebración de este tipo de eventos.
1: Me gustaría agradecer a la Junta de Andalucía, a la Diputación Provincial de Cádiz por su compromiso con el deporte base en la provincia y especialmente en nuestra ciudad. También agradecer a la Federación Española de Baloncesto, que de nuevo confía en el campo de Gibraltar, confía en la línea de la Concepción para uno de los eventos de mayor nivel a nivel nacional. También a la Federación Andaluza de Baloncesto, que igual con los próximos CADEVA, incluso que vamos a seguir recibiendo en la ciudad, confía siempre en la organización de la línea de la Concepción y que sitúa a la ciudad en un plano tanto autonómico como nacional en este caso.
2: Es necesario que el campo de Gibraltar en estos tipos de eventos salga en el mapa de España, como está saliendo en muchísimos eventos más que se está organizando, no solo en San Roque, sino en todo el campo de Gibraltar. Y máxime también volcarnos con la provincia de Cádiz en eventos como los que se están organizando. Nosotros desde el Ayuntamiento de San Roque, desde que se pusieron en contacto con nosotros, tanto la Diputación de Cádiz como la Federación, para colaborar en eventos de este tipo, no hay ni que dudarlo, y así se lo manifestamos al responsable de la Federación, que puede contar con nosotros para lo que quieran. Siempre estamos dispuestos, no para estos eventos, sino para cualquier evento que organice tanto la Federación como la Diputación de Cádiz. La mano abierta, así me lo traslada nuestro equipo de gobierno.
3: Y con este apunte nos vamos a publicidad. Enseguida estamos aquí de nuevo con más deporte en 7 Televisión. No se muevan.

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0: Continuamos en 7 Televisión, en Cádiz Polideportiva, y vamos con más apuntes de deportes. Y es que el desafío Sierra de Cádiz ha cubierto las expectativas de participación con un total de 682 participantes. La dura prueba se desarrolló en la barriada El Santiscal. El ganador en élite fue Ángel Maya Merino, con 22 minutos y 19 segundos. En la carrera de popular individual ganó Francisco Javier Blanco Díaz, con un tiempo de 25 minutos y 20 segundos allí en Arcos de la Frontera. Los corredores tuvieron que salvar obstáculos con piscinas instaladas para la ocasión, charcos de barro cubiertos con cuerdas para deslizarse por debajo, colgarse de neumáticos, encaramarse a coches en desuso, salvar alpacas y otros desafíos que tienen su dosis de atrevimiento. La prueba concluyó en la playa del Santiscal, donde los corredores llegaron exhaustos, rebozados en barro y empapados tras superar 31 obstáculos.
1: Fue una locura, directamente no esperábamos tanta participación y finalmente hemos tenido muchísima gente a pesar de los contratiempos de las comuniones, del puente y demás, y nada, deseando que empiece y también que acabe porque estamos un poco agobiados y ya tiene mucho trabajo el montar la prueba.
0: Y la playa de La Barrosa acoge este próximo fin de semana la sexta edición de la Santipetri Sub Race, una cita consolidada en el calendario del pádel surf. Alrededor de 150 deportistas participarán en esta prueba, que se celebrará del 8 al 10 de mayo y que forma parte de la Liga Pro Sub. La competición contará con un total de 13 categorías con pruebas técnicas y de velocidad, que se desarrollarán principalmente durante el sábado y el domingo. Además, se celebrará una competición por equipos con tablas de gran formato, una cita que reunirá a deportistas nacionales e internacionales y que refuerza la presencia de este deporte en el litoral gaditano.
2: Lo importante que, además del deporte, pues trasciende a la igualdad, a la inclusión, a la sostenibilidad, porque hacen talleres medioambientales, aparte de las pruebas propiamente de la competición, pues hacen muchos talleres que al final pues enriquecen todo lo que viene siendo aquellas personas que tanto que van a verla como los participantes y a Chiclana propiamente dicho.
0: Y recibimos ahora al presidente del Jerez Natación Máster, lo decíamos al principio, que se ha proclamado hace unos días campeón de España de aguas abiertas, un nuevo título que consigue el club jerezano. Estamos con su presidente, Alejandro Ucha. Alejandro, ¿qué tal? Muy buenas tardes.
3: Hola, buenas tardes, Juanma.
0: Como decimos, un nuevo título de España de aguas abiertas, enhorabuena.
3: Pues muchísimas gracias, veníamos de revalidarlo el año pasado, estuvimos en Ibiza, y este año otro nuevo título. Además, es un título muy especial porque se lo queríamos dedicar a dos nadadores nuestros del club que, por desgracia, pues ya no están con nosotros, uh-huh. Están en el cielo, si Dios quiere, y especialmente para Boris y Regla, pues Regla Tristán, pues eran un merecido campeonato de España ofrecerlo a ellos dos. Además, sí. Una Copa del Mundo también, que es importante.
0: Regla, además, compañera del jurado de la Gala del Deporte, sí. de Jerez. Estábamos, sí. Compañeros de los medios de comunicación, estaba Regla, sí. Así que bueno, hay que dar esa dedicación. Alejandro, vuestro título número ya.
3: 19.
0: Ya, 19.
3: En 10 años. Este año cumplimos el décimo aniversario.
0: O sea, que se dice pronto.
3: Se dice pronto. Es muy importante, además, es un espaldarazo a la trayectoria y. Llevamos 5 títulos en esta temporada que son importantísimos. Veníamos del Campeonato de España de Castellón, el Campeonato de Andalucía. Hemos quedado también, después del de Ibiza, fuimos al Campeonato de Aguas Abiertas de Andalucía. Hemos quedado subcampeón sin participar en los relevos. Es decir, que la trayectoria es imparable y yo creo que es un merecido dedicación al club y a toda la familia que comparten el Jerez Natación Máster.
0: Son 19 títulos en 10 años, 19 nacionales entre piscina y aguas abiertas, sí. O...

0: entre piscina y agua abierta, sí.
1: Aquí se tocan todos los palos. Aquí.
0: Se tocan todos los palos. Sí,
1: y entonces, se tocan bien.
0: Y se tocan bien. Desde aquí yo quiero hacer un llamamiento porque al revalidar el título del Campeonato de España...

0: Hemos cogido una diferencia de puntos importante con el segundo y nos gustaría mantenerlo para participar este año en el Copa de España, que el año pasado quedamos subcampeón en la última etapa con Sevilla, que se la ganamos. A ver si este año pudiéramos ganar el campeonato de Copa de España, que nunca la hemos participado. Pero pedimos desde aquí, aprovecho para solicitar ayuda a todas las empresas o organismos oficiales, diputación, que quieran colaborar con el Gerenatación Natación Máster y patrocinarnos o una especie de colaboración de algún tipo para poder competir con garantía en las etapas que nos quedan y el próximo campeonato de España de verano en Logroño.
1: Sí, pues hablamos, que hablamos de este último campeonato, ha sido en
0: En Ibiza.
1: Ibiza. Decías que el anterior de España también de piscina fue en
0: En
1: Castellón.
0: Castellón.
1: La Copa de España, bueno, que se va moviendo por varias etapas,
0: Se
1: claro.
0: recorre toda España, es decir, desde Navia, en Galicia, en Alicante, en Cataluña hay varias etapas, en Fuengirola hay otra, en Cáceres, en El Anillo, así que se mueve y además este año hay la dificultad de que con motivo de la guerra pues los vuelos no garantizan los precios que han cogido algunos nadadores
1: Claro.
0: y eso encarece mucho la participación y los
1: Eso
0: desplazamientos.
1: es lo que vamos a decir, porque es que al final aquí hay muchos viajes, hay estancias, hay equipos, es que hay un montón de historias que hacen falta un presupuesto importante para esto.
0: Hace falta un presupuesto importante. Tenemos nuestro gran patrocinador, que es Sanicor, que es el grupo Gómez Besser, que de hecho han estado en Ibiza tanto Eduardo como Mariano, pero desde aquí hacemos un llamamiento para cualquier empresa que quiera colaborar con nosotros, pues bienvenido es al club.
1: Bienvenido a un club que no se cansa de ganar, ¿no?
0: No, estamos haciendo historia y yo creo que eso es importante porque es el club más laureado en la natación española, en nuestra especialidad máster, que cubre desde los 20 hasta los 85 años y no hay precedentes. Y de hecho tenemos también la dirección técnica más laureada, encabezada con Luis Miguel Sánchez, Iván Franco, Germán Monreal, Julio, Fátima Moriana, es decir, que tenemos un palmarés
1: Un
0: envidiable, sí.
1: staff fantástico.
0: Sí.
1: Decimos, bueno, campeonato de Ibiza, vamos a hablar de ese nacional de aguas abiertas que os habéis proclamado campeones. ¿Cómo fue un poco la cosa? Cuéntanos, porque fue el equipo campeón tanto en categoría masculina como en femenina, evidentemente en la general, pero
0: Sí.
1: tanto en las dos,
0: En las dos
1: masculina y femenina.
0: categorías, sí. Fueron 56, 53 nadadores al Campeonato de España. Este año ha tenido la particularidad que el día anterior, como se iba en el equipo absoluto, nadador absoluto de la Copa del Mundo, pues hubo muchas bajas por las condiciones del agua, es decir, estaba la temperatura bastante baja y después por la marea hubo muchas bajas. Y al día siguiente la organización del Campeonato de España decidió acortar la prueba, de 3.000 la pasó a 1.500. Nos vino bien porque el domingo en los relevos fuimos más frescos y le dimos un espaldarazo al campeonato.
1: Eso es importante. Yo no sé, Alejandro, si ahora cuando participa uno en un campeonato de este estilo de toda España, cuando los demás clubes ven al Jerez Natación Master, yo no sé si temen la participación del Jerez Natación Master.
0: Bueno, nos llevamos bien, ¿no? El ambiente es muy bueno y muy saludable y hay competencia como en todos los deportes, pero el máster lo que vamos buscando es sentirnos bien y disfrutar. Hombre, si se traen títulos, mejor. Este año ha estado competido, ha estado el Metropol, que ha reforzado mucho el equipo, y el Club Natación Valenciano también. Han estado ahí en el podio también luchando.
1: Pero al final, victoria en este caso en Ibiza, además con diferencia de puntos importante.
0: Sí. Por eso te estaba comentando al principio que el revalidar el título del Campeonato de España y con tantos puntos de diferencia nos ha dado muchos puntos para la Copa de España y nos gustaría intentar luchar por ella este año, que nunca la hemos ganado. El año pasado quedamos subcampeón y conseguir ese título que no lo tenemos en nuestras vitrinas.
1: El gran reto de esta temporada.
0: Es el gran reto. Bueno, el gran reto, que es en septiembre, pero el reto próximo es el Campeonato de España de verano en Logroño.
1: Bueno, vale, es verdad, lo tenemos más y más cerquita en el
0: Lo tenemos más
1: horizonte.
0: cerquita,
1: Ya
0: sí.
1: habrá tiempo de pensar en la Copa de España. Bueno, desde luego, Alejandro, esto Como decimos antes, son 19 títulos nacionales en 10 años de

0: vida del club. Esto no es casualidad. Aquí hay, esto es el fruto de un gran trabajo que se realiza en el club. Sí. Y como decíamos, de ese staff técnico que es envidiable también, ¿no?
1: Sí, el staff técnico y la directiva. Aquí no me puedo olvidar yo a nadie. Aquí hay un equipo de nadadores y que también están en la dirección. Y se organizan los desplazamientos, las reservas de los hoteles, se programan los entrenamientos por la parte de la dirección técnica. Hay también personas que están dedicadas a todo el tema de redes sociales, como Rocío Otero, que hace una labor increíble. Tenemos gente que también lleva el tema de patrocinio, que se dedican a buscar patrocinadores y formas de financiación para que el nadador no sufra tanto de su economía, sino que el club le pueda ayudar.
0: Facilitarle la vida a la gente.
1: Hombre, está claro, hay que facilitarle. Ya no solo pagarles, que se pagan licencias nacionales, licencia autonómica, las pruebas cuestan un dinero, los desplazamientos cuestan un dinero. Esto conlleva un sacrificio no solo personal del propio nadador, sino de la propia familia, porque son días que se quita de la competición, son recursos económicos que también tiene que prescindir. Entonces, es un esfuerzo y es un amor incondicional hacia el club por parte de todos los nadadores.
0: Uh-huh. Decíamos, bueno, campeones de España, lo comentabas antes también, subcampeones en este caso del Andaluz, que ha sido hace menos tiempo.
1: La semana pasada.
0: Pero bueno, en este caso con la particularidad de que no participasteis en la parte de relevo, que entiendo que esos son bastantes puntos.
1: Sí, por decisión técnica se prescindió de someter a los nadadores. Venían ya del desplazamiento de Ibiza, muchos llegaron el lunes, el martes, y el sábado se competía. Entonces se decidió no hacer relevo, y sin participar en los relevos incluso quedamos subcampeones.
0: Que tiene mérito también.
1: Tiene mucho mérito, porque el Club Natación Sevilla, el Sevilla Natación Master en este caso, lleva un equipo muy potente, además nadaba en casa, ellos han revalidado el título.
0: Uno está cómodo, evidentemente, en su casa siempre. Alejandro, bueno, he estado por ahí bicheando y estáis haciendo nuevos fichajes, ¿no? Nuevas incorporaciones
1: al
0: club.
1: Siempre estamos intentando buscar nadadores que en algunas categorías que no hace falta reforzarlas, porque, como te comenté anteriormente, vamos desde 20 a 85, pero después se nada en relevo de 120, 160, claro. Y hay algunas categorías que hay que reforzar. Y siempre que llaman a la puerta y se ve interesante por parte de la dirección técnica, pues es un club abierto a la incorporación de cualquier nadador.
0: Yo te voy a decir, porque yo no sé si cuando hablamos de fichajes hablamos de nadadores que quieren formar parte del club, o son perfiles que vosotros vais buscando también según necesidades, o se va jugando un poco con las dos.
1: Te tendría que hablar Luismi, pero fundamentalmente son nadadores que llaman. Nosotros no llamamos, no solemos llamar a nadie en particular, sino son nadadores que quieren incorporarse a la disciplina técnica. Conocen nuestra trayectoria y saben que es un club muy laureado y celebrar un título de campeonato de España o campeonato del mundo y poder participar en el equipo es muy importante. Además, se nada en relevo, que son internacionales y pues todo el mundo le apetece estar en un club grande.
0: Claro, está claro. ¿De cuántos nadadores hablamos ahora mismo que tenéis en nómina, vamos a decir, en el club?
1: Aproximadamente unos 240, 250 nadadores hay.
0: Que se dice pronto también.
1: Se dice pronto, es un número importante. Sí.
0: Eso son sus licencias federativas, que todo tiene una
1: federativa, tanto
0: una historia burocrática también detrás, ¿no?
1: Totalmente, llevo una historia porque el nadador tiene que pagar su licencia, después tienes que dar de alta en la plataforma de la Real Federación Española de Natación, y también en la andaluza se paga otra licencia federativa. Uh-huh. Así que es un desembolso económico importante.
0: Uh-huh. Son 240 nadadores, me habéis comentado, que entiendo que se aprovecha para repartir según campeonatos, ¿no? Entiendo que no todo el mundo participa en todo.
1: No, todo el mundo no participa en todo. Hay un importante grupo que acude a los campeonatos de España y hay otro escalafón de nadador que utiliza los campeonatos de Andalucía o las pruebas de las etapas, porque hay 5 jornadas FAN a lo largo del año, se distribuyen en piscina 25 y a partir del de invierno pues se participa en piscina 50. En este caso quedan dos jornadas, que creo que esta semana se participa en Cádiz en piscina 50.
0: O sea, que aquí no se para ningún fin de semana. Hablamos de los campeonatos andaluces nacionales, pero es que aquí hay competición todo el año.
1: Hay competición todo el año. Y cuando termina el campeonato de España de invierno en Logroño, quedan etapas de Copa de España.

0: el agua abierta y quedan pues brazadas solidarias. Siempre hay etapas de agua abierta en verano.
1: Siempre cosas en este Jerez Natación
0: Sí,
1: Máster, que
0: sí.
1: además decíamos, 240 licencias, pero que tenéis nadadores repartidos por toda España, que no todos son jerezanos, ¿no?
0: No, tenemos nadadores. Hay un grupo importantísimo de nadadores. Si no recuerdo más, 80 o 90 nadadores
1: Son de aquí, ¿no?
0: son de Jerez. De la provincia también hay un importante número de nadadores, del Puerto Santa María, de Cádiz, de Conil, de Chiclana, del Sanlúcar de Barrameda también hay nadadores. Y hay un grupo de Extremadura, otro de Madrid, tenemos nadadores internacionales también, sí. Pero el grupo importante de nadadores es de Jerez.
1: Que siempre es bueno, ¿no? Apostar
0: Sí,
1: por el
0: sí.
1: producto de aquí, por el talento de nuestra tierra. Alejandro, decíamos antes, próximos objetivos. Tenemos ahí muy poquito ya, ese campeonato de verano. Tenemos también el objetivo de esa
0: Copa de
1: Copa
0: España.
1: de España, que vamos a ver en septiembre si el Jerez Natación Máster es capaz de conseguir el título.
0: Antes
1: Sí.
0: tenemos el campeonato de Andalucía de verano en Linares,
1: También, vale.
0: que ahora mismo está la convocatoria abierta. No sé cuántos nadadores habrán inscrito, porque estos voluntarios, se abren
1: Sí, claro.
0: convocatorias y se van apuntando de forma voluntaria. Hay gente que se apunta al andaluz, hay gente que va al de España. Y después la Copa de España y después las diferentes jornadas que tenemos de agua abierta. Ya de aquí a nada empezaremos a prepararnos el Campeonato de España de verano, que nos vamos al Cunazaré, que gentilmente nos ceden
1: Las
0: las
1: instalaciones,
0: instalaciones,
1: ¿no?
0: hacemos una colaboración con ellos y podemos prepararnos el Campeonato de España de verano en Piscina 50. Pues no tenemos instalación municipal.
1: Está claro. Y más allá de todo esto que hablamos, andaluces, nacionales, el salto al campeonatos internacionales, ¿está el club preparado? ¿Se puede hacer? ¿Es
0: Hay
1: complicado?
0: un grupo hay un grupo de nadadores que siempre van a los europeos y los campeonatos. Un año es el campeonato del mundo,
1: Sí.
0: máster, y otro año el campeonato europeo. Siempre hay un grupo nutrido de nadadores que se le ayuda económicamente en las inscripciones, pero eso supone un desembolso económico muy importante.
1: Claro.
0: Es decir, competir en un europeo en un campeonato del mundo, estamos hablando de desplazamiento muy costoso. Y las inscripciones también son muy costosas también.
1: Competir es complicado, entiendo que ya hacerse con un título europeo es un sueño, ¿no?
0: Eso es un sueño. Eso es realmente muy, muy, muy complicado. Hemos hecho podium como de Ismael, hemos hecho podium incluso el año, recuerdo, ahora mismo me estoy acordando de Bori, que quedó cuarto el año pasado en el Campeonato del Mundo en Singapur. Que muy, hombre, se quedó a décima, hubiera sido el broche de oro a su trayectoria, aunque no se le puede reprochar absolutamente nada, porque Bori era una persona muy generosa y lo dio todo por el club. Club que amo.
1: Muy emocionado, muy
0: Muy
1: emocionado.
0: emocionado, hombre. Es muy
1: Siempre,
0: reciente, muy reciente.
1: claro. Bueno, Alejandro Lucha, muchísimas gracias por estar con nosotros. Ha
0: Pues
1: sido
0: muchísimas
1: un
0: gracias a ti,
1: placer. Le
0: Juanma.
1: dedicamos ese título al cielo, a los nadadores que ya no están
0: Totalmente.
1: con nosotros, que también han aportado su granito de arena. Y a ti también, muchísimas gracias por estar con nosotros.
0: Pues muchísimas gracias, Juanma.
1: Nosotros llegamos al final de nuestro programa. No vamos a volver la semana que viene porque ni la siguiente, porque vamos a tener programación especial la semana que viene de la Feria de Jerez, la siguiente del Rocío. Volveremos ya después de la romería del Rocío con más deporte aquí en la provincia de Cádiz. Muchas gracias por estar ahí.

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0: 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El Ayuntamiento de Chiclana de la Frontera y Bertresa han puesto en marcha un nuevo servicio de limpieza con el objetivo de modernizar, ampliar y mejorar dicho servicio en el casco urbano y en el extrarradio. El nuevo servicio de limpieza urbana implica una inversión de 2.500.000 euros y conlleva una mayor cobertura, frecuencia de limpieza y mejora del rendimiento. Se han incorporado 45 vehículos nuevos destinados a la limpieza urbana, 142 contenedores y la renovación de papeleras con la instalación de 120 papeleras al año. En cuanto al nuevo servicio de limpieza de playas, UTE Playa La Barrosa ha realizado una inversión de 2.100.000 euros destinados a una mejora del servicio con la ampliación de las temporadas y prestación de servicios, así como el aumento de la flota de vehículos con 21 vehículos y un total de 465 papeleras. El Ayuntamiento de Chiclana y Chiclana Natural, a través de la firma de estos dos contratos, reafirman su compromiso con el medio ambiente, modernizando el servicio de limpieza con tecnología avanzada. Nuevos vehículos eléctricos y maquinaria equipados con GPS hacen que la ciudad sea más eficiente y sostenible. Un servicio de limpieza más moderno, respetuoso con el entorno y alineado con las necesidades de hoy y del futuro.
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el 26 de abril de 1986, el núcleo del grupo número 4 de la central nuclear Vladimir Ilich Lenin de Chernóbil, una pequeña localidad ucraniana a solo 15 kilómetros de la frontera bielorrusa, se fundió provocando dos explosiones seguidas. Fueron de tal magnitud que volaron la tapa del reactor, liberando de este modo una gran cantidad de material radioactivo a la atmósfera. Fue el accidente nuclear más grave de la historia, aunque en rigor deberíamos decir que se trató de una catástrofe provocada por el hombre. Las autoridades de la ya extinta Unión Soviética estaban experimentando en aquellos momentos con la central y cuando se produjo el accidente, empeoraron el desastre mediante decisiones arbitrarias, cuando no contradictorias. El coste humano, económico y ecológico fue inmenso. El reactor destruido expulsó dióxido de uranio, carburo de boro, óxido de europio y otros materiales altamente radiactivos en una cantidad tal que, cuando lo midieron, comprobaron que la emisión era 500 veces superior a la de la bomba atómica arrojada sobre Hiroshima en 1945. Murieron 31 personas como consecuencia directa del accidente y las víctimas indirectas a causa de las labores de liquidación se cifran en decenas de miles. A eso habría que añadir la declaración de una zona muerta de 2.600 kilómetros cuadrados en torno a la central, un área equivalente a la superficie de la provincia de Vizcaya. Todos sus habitantes, unos 115.000, fueron evacuados y reasentados en otras regiones de la Unión Soviética. Para el país supuso un varapalo financiero muy importante, pero difícil de cuantificar porque en la Unión Soviética no imperaba la economía de mercado, y por lo tanto no se conocían los costes reales de factores tales como el trabajo o el capital. Es imposible, por ejemplo, saber cuánto costaron las brigadas de liquidadores o el hormigón con el que se levantó el primer sarcófago que cubrió el reactor accidentado. Las estadísticas en la Unión Soviética no eran fiables, dependían de los mandos políticos y en muchos casos se las inventaban sin rubor con meros fines propagandísticos. Sucedió además que, en los 5 años que transcurrieron desde el desastre hasta la independencia de Ucrania en agosto de 1991, el de Chernóbil fue el menor de los problemas al que tuvieron que atender los líderes soviéticos. El desastre nuclear sirvió de pistoletazo simbólico a una crisis terminal que culminó con la desaparición de la Unión Soviética, pero no fue el causante de la misma. Durante ese tiempo se limitaron a vaciar la zona de exclusión y abandonarla a su suerte. A los afectados se les reubicó y fueron indemnizados, pero en rublos, que era una moneda que no servía para nada fuera de la Unión Soviética. Dentro tampoco para mucho, tan solo para adquirir productos en las tiendas estatales de abastos, a menudo teniendo que esperar una larga cola. Había, cierto es, una tasa de cambio oficial con el dólar, pero era algo sin aplicación en el mundo real. Cualquiera que en los años 80 acudiese a un banco de Madrid o París con rublos para cambiarlos por la moneda local, no se los aceptaban. Los soviéticos tenían estrictamente prohibida la tenencia de divisa extranjera, por lo que pocos se arriesgaban a hacerse con dólares o marcos alemanes y menos aún a mostrarlos en público. El vecino envidioso podía denunciar, y eso era sinónimo de problemas y seguramente también de cárcel. Tan pronto como los soviéticos pudieron poseer divisas, el rublo se desplomó mostrando al mundo su valor real, que se aproximaba a cero. Con unos cálculos hechos en una moneda que era poco menos que del Monopoly, los costes del desastre de Chernóbil son muy difíciles de calcular durante los primeros 5 años. Habría que esperar a la era postsoviética para hacerse una idea. Ucrania y Bielorrusia crearon la llamada tasa Chernóbil para afrontar las indemnizaciones a los supervivientes y el coste de tener áreas enteras del país afectadas por la radiación. Los que sí ayudaron a partir del 91 fueron los países de Europa Occidental. Este fue el caso del nuevo sarcófago que terminó de instalarse en 2016 y que costó 2.100 millones de euros pagados por un grupo de países europeos a través del Banco Europeo para la Reconstrucción y el Desarrollo, una entidad creada en 1991 precisamente para ayudar a los países del Este a salir de las economías planificadas. Estamos, por lo tanto, ante una cuestión doble. ¿Tuvo influencia el desastre de Chernóbil en la desaparición de la Unión Soviética? Y si la tuvo, ¿cuán determinante fue? Tenerla la tuvo, pero no fue capital. La Unión Soviética hubiese colapsado con o sin la tragedia de Chernóbil, porque los factores políticos y económicos que la condenaron ya estaban ahí antes del accidente. El factor político fue Mijaíl Gorbachov y su perestroika. Gorbachov creía de buena fe que aquello se podía reconducir, pero no, el sistema no admitía reformas,

perestroika llevaba aparejada la glasnost. Tan pronto como se pudo hablar libremente, el partido perdió el monopolio de la información y del relato. Arreciaron las críticas sobre el sistema y el aparato político que lo mantenía, y todo se vino abajo. Desde el punto de vista económico, la soviética era una economía improductiva. Las divisas entraban por la venta de petróleo, gas y otros minerales en el extranjero, pero su precio cayó a plomo en los 80. El crudo concretamente pasó de los 100 dólares barril en 1979 a unos 25 mediada la década. El país estaba lleno de gente que no producía nada pero que tenía que comer a diario. Simplemente no alcanzaba para todos, y como consecuencia aparecieron el racionamiento y las colas. Para colmo de males, los gastos de estructura del Estado no hacían más que aumentar. La guerra en Afganistán costó una fortuna. Había además que mantener el ritmo a los estadounidenses en la tierra, el mar, el aire y el espacio. El desarrollo de armas modernas requiere una cuantiosa inversión previa que Moscú no se podía permitir. En el momento en que se liberó la información, las puertas y ventanas se abrieron mostrando al mundo un edificio gigantesco, pero lleno de termitas, en el que nadie salvo los caseros quería vivir. En su momento, lo de Chernóbil tuvo mayor impacto en términos de imagen que económicos. Demostraba con hechos inapelables que aquello era un completo caos, que los dueños del segundo arsenal atómico del mundo no sabían ni cómo administrar su propia red de centrales nucleares. Era de una gravedad tal que no hubo propaganda que lo consiguiese blanquear, ni dentro del país, ni por descontado fuera. En 1988, cuando comenzaron las protestas en las repúblicas bálticas, el movimiento se extendió como la pólvora. Ese mismo año, los ucranianos y los georgianos salieron también a la calle reclamando la independencia. Entre 1989 y 1990, vendrían todas las demás repúblicas que se independizarían una tras otra a lo largo de 1991. En Ucrania, zona cero de la catástrofe, se convocó un referéndum de independencia en el que votó a favor el 92% de la población. Nadie, a excepción de los miembros del partido y su clientela, creía en la Unión Soviética. Los ucranianos tenían presente Chernóbil, pero mucho más la dictadura y sus miserias, que querían dejar atrás cuanto antes.

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0: Buenas tardes de nuevo con ustedes y lo prometido es deuda. Decíamos que íbamos a empezar la ronda de carnaval y un segundo programa. En este caso hemos traído a Julio Pardo Carrillo, el hijo de venerado Julio Pardo Melero. Hola, Julio.
1: Muy buenas, ¿qué tal?
0: Muchísimas
1: buenas tardes.
0: Muchísimas gracias por acudir a...
1: Al revés, muchísimas gracias a ti y tenía muchas ganas de compartir contigo este ratito.
0: Porque tú sabes que yo estuve, no sé si fueron tres entrevistas a lo largo del tiempo que hice con tu padre y desgraciadamente con la última padre, sí. Fue un par de meses antes de que él...
1: Las recuerdo perfectamente y sí. No solo con mi padre, como bien te he dicho, sí. Sigo entrevistas con otros célebres gaditanos, así que es un orgullo estar aquí.
0: Muchas gracias. Bueno, Julio, vamos a empezar. Hoy vamos a hablar de ti, entonces sí, vamos sí. A empezar un poco. Yo me suelo interesar por mis entrevistados y he buscado cosas de ti. Decía, no sale en ningún lado profesionalmente qué es Julio. Bueno, primero vamos a empezar por el principio, ¿no?
1: Vamos,
0: tú has vivido siempre por la zona de McDonald's.
1: Sí,
0: bueno, bueno, al principio viviste...
1: Sí, yo los primeros años de mi vida, hasta que tuve un par de añitos o tres, con mis padres recién casados, vivimos en casa de mi abuela, que era en San Severiano, lo que ahora es la Avenida de la Sanidad Pública, antiguamente calle Ferrocarril. Que es donde se crió mi madre, aunque mi madre nació en San Fernando, pero casi toda su vida se ha criado allí. Y ya después, pues en la Avenida Cayetano del Toro, primero en el 8, después en el 16, que es donde continúa mi madre viviendo, siempre me he criado por allí, sí.
0: Claro. Yo me acuerdo que una vez Julio me dejó algo en una tienda de música por allí.
1: En Jiménez, eso. Grandes amigos nuestros.
0: Exacto.
1: Sí, señor.
0: Bueno, ¿y estudiaste en San Felipe Neri?
1: Sí, nosotros toda la familia hemos sido allí.
0: Siempre.
1: Mi padre estudió allí.
0: Sí.
1: Yo allí desde infantil hasta que me fui a la universidad y mis hermanas también y ahora mis niñas también.
0: También
1: yo sigo con la tradición. Sí, sí, estamos nosotros
0: San
1: muy vinculados
0: Felipe
1: al colegio.
0: Es algo más que un colegio, ¿verdad? Es como una familia. Sí. Por las tardes no se quieren ir, los niños no quieren volver a casa.
1: San Felipe tiene algo que se implanta dentro de los que estudiamos allí y es verdad... Que ya que los de mi generación hemos pasado los 40 años, pero incluso con gente más mayor, se da la circunstancia de que las pandillas que se hacen en San Felipe duran para toda
0: para
1: la
0: toda
1: vida.
0: La vida. Es verdad.
1: Es verdad que es un colegio que en el que trasciende simplemente lo docente, ¿no? Al final allí es verdad que se crea una familia y es una maravilla cuando yo voy a por las tardes a recoger a mi niña, ver que igual que hace años, el colegio es que es un hervidero de niños... Toda la tarde, los sábados, los domingos, y eso hace que se creen tantas vivencias que después yo, mi pandilla de amigos, son los que conocí con 10 o 12 años allí en el colegio.
0: Hija, igual que mi hija.
1: Sí, sí, sí.
0: ¿Y tú has practicado allí deporte? Porque allí era muy típico, por ejemplo, el del padre Luis Castro. Todo
1: el Luis Castro.
0: ¿O te gustaba el fútbol? No, no
1: bueno,
0: tanto.
1: A ver, no, yo soy siempre muy futbolero como aficionado y he jugado con mis amigos, pero sí. Es verdad que a nosotros la vida nos ha llevado por el camino del arte, no del deporte.
0: Sí, sí, sí. Sí.
1: El deporte lo hacían otros. He hecho, pero nunca... Nunca
0: lo
1: he
0: principal.
1: Sido mi faceta, no vale. He destacado yo por vale. El deporte, ¿no?
0: Bueno, pues mi descubrimiento hoy es que terminas tu bachillerato, terminas, no sé si era COU en aquel momento.
1: No, yo ya hice bachillerato.
0: Bachillerato.
1: Sí, sí, sí.
0: Terminas el bachillerato y

0: ¿Te vas a Sevilla y estudias?
1: Yo estudio ingeniería de telecomunicaciones. Va, Sevilla, me voy para allá a pasar unos años maravillosos de mi vida en la Escuela Superior de Ingeniería allí en La Cartuja, cuando todavía en La Cartuja no había tantas cosas como ahora. Acababan de inaugurar el Estadio Olímpico, que estaba muy cerquita, y viviendo todos esos años con los salesianos en el Colegio Mayor San Juan Bosco, de allí de Sevilla, en el que también hago muy buenos amigos. Allí me engancho mucho con lo que es sin duda mi gran pasión, que es la Semana Santa, y concretamente allí la de Sevilla, ¿no? Porque se vivía mucho, había mucho cofrade por allí. El director espiritual del Colegio Mayor en aquel momento estaba vinculado también con la Hermandad de la Trinidad, de Santa Marta, total, que yo ya estaba enganchado, pero me terminé de enganchar. Y fueron unos años muy bonitos en Ingeniería de Telecomunicaciones, que terminé y es a lo que profesionalmente me
0: ¿Te
1: dedico.
0: ¿Te dedicas ahora? Sí, hombre. Bueno, pues combinabas ya en aquel momento, Julio, tu pasión por la Semana Santa y tus pinitos con el carnaval.
1: Sí, claro, mira, yo empecé a salir con el coro, aunque yo he estado vinculado al coro desde que nací, en realidad.
0: Claro.
1: Pero a salir por derecho ya de ensayar y ponerme sobre las tablas del teatro con 16 años. Claro. 2 añitos antes de marcharme a la universidad. Claro. Y los años de universidad lo compaginé como pude. Los viernes me venía para acá, ensayaba los fines de semana, cada vez que podía. Pero a mí la universidad y el trabajo nunca ha conseguido desvincularme del carnaval, desde los 16 años ininterrumpidamente, aún viviendo fuera.
0: Bueno, yo te he comentado antes que vivo en Sevilla y yo a veces estoy en los bares y saben más que nosotros, ¿no?
1: Aquello es impresionante.
0: No, es que el cajonazo que ha habido, no sé qué, esto no hay derecho. Y yo digo, pero bueno, esto es increíble.
1: ¿Eh? Y además, como tú bien dices, sabiendo, ¿eh?
0: Sabiendo.
1: Aficionados de verdad, de verdad, de verdad. Sí, y sobre todo, ya no solo lo que saben que sí, sino el respeto y el cariño que tienen hacia nosotros, hacia Cádiz, hacia la gente que hacemos carnaval. De verdad, cuando vamos fuera es algo que te conmueve, y sobre todo en Sevilla de verdad que nos reciben y nos tratan, de verdad que es admiración real.
0: Sí, es admiración real
1: y es algo cada vez más grande, porque ya es que yo creo que es muy difícil encontrar un sevillano que no esté enganchado con el carnaval.
0: Es verdad. Bueno, Julio, tú viviste, no me acuerdo si era el sábado de carnaval de coro allí en la San Francisco, sí, en algún momento.
1: Sí, claro. Yo recuerdo
0: aquello era una muchedumbre, ¿no?
1: Aquello era impresionante. Claro, es que por aquel entonces, ahora ya es muy, muy habitual, ¿no? Y diario, sí, que las agrupaciones vayan a todas partes a actuar, pero por aquel entonces eso no sucedía.
0: No.
1: Entonces yo creo que posiblemente aquella fuera la única gala de carnaval que se hacía en Sevilla, en carnavales, o de las muy pocas. Ahora ya se hacen muchas, ¿no? Recuerdo que aquello era una cosa que organizaba la obra social de Caja San Fernando, después Caja Sol, mi buen amigo Emilio Aragón.
0: Emilio.
1: Con el que, por cierto, estuve este año en carnavales. Él y mi padre eran íntimos, ¿no? Sí. Y mi padre era el que organizaba aquella gala con él. Entonces, el coro que casi siempre iba éramos nosotros. Y aquello era impresionante. Nosotros, recuerdo, nuestro sábado de carnaval siempre era a las 5 o las 6 de la tarde, cogíamos el autobús y íbamos para allá. El autobús nos dejaba por allí, por cerca del Palacio de San Telmo, y el camino andando hasta allí era como si fuéramos nosotros el Real Madrid.
0: Sí,
1: impresionante.
0: La gente parando.
1: Impresionante. Sí, sí. Y lo que más nos impresionaba a nosotros de aquello es que cantábamos letras que habíamos cantado horas antes en la final, y había gente que se las sabía.
0: Fíjate, sí.
1: Increíble, aquello era increíble. Lo que pasa es que al final la evolución es la que es, los promotores privados fueron metiéndose en la película, lógicamente, y aquello pues estaba herido de muerte, ¿no? Pero durante muchos años sí que lo hicimos y disfrutábamos una barbaridad.
0: La tradición de Sevilla es muy antigua, lo que pasa es que antes había los medios que había, pero en los años 40, 50, el Teatro San Fernando, que ya no existe, iban todas las chirigotas de Cádiz.
1: Fíjate,
0: se ponía así.
1: Fíjate,
0: ya verás. Había un carnaval de Alameda, de Hércules, todo eso. Ahí hay una tradición tremenda, ¿eh?, del carnaval. Lo que pasa es que luego ya la televisión
1: ha globalizado todo, lógicamente.
0: Claro,
1: ¿no?
0: Claro.
1: Pero es que también a nosotros, la vinculación de mi padre con Sevilla ha sido muy estrecha de toda la vida. Ya desde que yo soy muy pequeño.
0: Sí.
1: En las finales de los 80, que empieza a trabajar para Canal Sur, componiendo sintonías de muchos programas, y ya después, posteriormente, con Pascual González, con Francisco de Juan, con productores de Sevilla, ¿no? Entonces, yo he estado también muy vinculado con Sevilla, de la manita de él, de siempre, y yo siempre he visto cómo allí se nos quería mucho y se nos apreciaba muchísimo.
0: Julio, entonces, estábamos hablando antes de carnaval, tú con 16 añitos ya empiezas en el coro y empiezas a cantar, ¿no?
1: No, yo empiezo tocando la guitarra.
0: Ah, fíjate.
1: Empiezo tocando la guitarra.
0: Vale.
1: Yo estaba muy focalizado.

0: los estudios.
1: Sí.
0: Sabía que quería hacer la ingeniería,
1: Sí.
0: por aquel entonces era muy complicado, había que tener una nota muy buena para llegar y yo estaba muy focalizado. Pero también me picaba ya pues involucrarme un poquito más con el coro de verdad. Entonces ese año, el año 2001, yo empiezo a ensayar con el coro, pero sin muchas pretensiones en realidad. Los conocimientos de música que yo tenía no eran de guitarra, eran de piano, que es lo que yo había estudiado en el conservatorio. Yo hice todo el grado elemental en Cádiz de solfeo, canto y de piano. Y esos eran los conocimientos que yo tenía. Guitarra no. De guitarra sabía algo porque mi padre me había dibujado tres acorditos en un papel y yo allí en mi casa con la guitarra pues me iba poniendo. Pero la verdad es que facilidad para la música siempre tuve, ¿no? Entonces yo, sabiendo tres cositas con la guitarra, digo, papá, yo este año quiero empezar con el coro. Dice, bueno, venga, coge la guitarra, ponte ahí. Pero era una cosa como de, vente a los ensayos, ve aprendiendo, pero sin teatro ni nada. Aparte, mi padre no se iba a casar con nadie, ni siquiera con su
1: Es
0: hijo.
1: verdad,
0: Él no me iba a llevar a mí al teatro si yo no daba el nivel.
1: sí.
0: Pero me puso la guitarra, me puso allí al lado de un guitarra, dijo, tú ve cogiendo lo que pueda, ve cogiendo lo que pueda, pues lo cogí. Lo cogí, acabé tocando todos los días en el teatro, ya ese año y desde entonces en adelante.
1: Ajá.
0: Cuatro
1: Ahí
0: añitos con la
1: empezaste y
0: guitarra,
1: después.
0: estuve 4 años con la guitarra. Desde el 2005 con la bandurria, que es con lo que he estado más años. Y luego, cuando ya me toca asumir la dirección del coro, a mí, como director, entre comillas, en escena, me resulta mucho más cómodo estar cantando. Porque
1: Vale.
0: cuando tú estás dirigiendo y estás con un instrumento, al final,
1: No.
0: ni estás con el instrumento ni estás dirigiendo. Estás en 100 cosas y no estás en nada. Mientras que si tú estás cantando, tú estás más pendiente de uno, de otro, de hablar con uno, ¿sabes? Está uno más en
1: Sí.
0: todo, ¿no? Y en ese momento empecé a cantar en el coro, que es
1: Estamos
0: desde.
1: hablando de
0: Estamos hablando de 2023, el año que mi padre
1: 23,
0: murió, sí.
1: 23.
0: Hasta el
1: Ah,
0: último año,
1: vale.
0: hasta el año anterior estuve yo con mi
1: Vale,
0: bandurria
1: vale.
0: y desde entonces cantando.
1: La dirección, ¿qué tendría que hacer un buen director de coro? ¿Qué cualidades tiene que tener y qué variables tiene que controlar?
0: Es muy
1: Un
0: complicado.
1: montón, ¿no?
0: Es muy complicado. Es muy complicado.
1: Te voy a decir una cosa, perdona, antes te voy a interrumpir porque quiero decirlo. Una de las personas más inteligentes que yo he entrevistado es tu padre.
0: Hombre, él.
1: Porque tenía un coeficiente que yo no sé si se lo han medido, pero vamos, yo me daba cuenta del tirón,
0: Sí,
1: ¿no?
0: va a ser una persona muy inteligente, muy brillante, muy rápida.
1: Sí.
0: Y sobre todo a la hora de ponerse delante de un grupo de personas, una persona con un carisma y con un magnetismo tremendo. Creo que esa era su mayor virtud. Él tenía esa capacidad de decirle a 50 tíos, vamos a tirarnos por la ventana, y los 50 se tiraban con él, ¿no? Entonces creo que, tú dices, yo creo que fuera parte de las dotes artísticas musicales. Lo más importante que tiene que tener un buen director o de un coro o de una banda es precisamente eso, es don de gente y carisma, porque para mí, sin duda, lo más difícil es gestionar al grupo. Es como, creo que como un
1: Uf,
0: buen entrenador de fútbol.
1: bueno, esto es complicado.
0: Luego ya
1: Seres humanos, entonces
0: es
1: cada uno, ta, ta.
0: 50 personas
1: 50
0: y yo
1: personas,
0: tengo un
1: cada uno
0: grupo
1: con.
0: maravilloso de gente que llevamos juntos toda la vida y somos como familia. Pero son 50 personas que durante 4 meses conviven casi a diario.
1: Claro.
0: Que están cansadas, que tienen problemas, que tienen deudas, que tienen mil historias, y tú tienes que saber
1: Gestionar todo.
0: siempre sacar el capote y la
1: Claro,
0: muleta
1: claro, claro.
0: para tenerlo todo a raya, pero no excederte.
1: Sí.
0: Entonces creo que lo más difícil es eso, el
1: Sí.
0: conseguir crear un ambiente de trabajo bonito
1: Sí.
0: para que todo el mundo todas las noches tenga ganas de estar allí un par de horas. Eso es
1: Sí.
0: lo más importante. Y si tú consigues crear ese clima agradable y de confianza,
1: Has
0: lo
1: triunfado como director.
0: artístico creo que fluye con mucha más
1: Fluye
0: facilidad.
1: con facilidad, claro.
0: Sí.
1: ¿Estás a gusto de director? ¿O
0: Sí.
1: estabas más tranquilo cuando estabas cantando y tu padre era el que.
0: ¿Sabes qué pasa, Rafael? Es que todo ha sido. Esto ha llegado un poco sin yo darme cuenta. Yo no sé si es un plan que mi padre tenía y que nadie sabía, o que las cosas, al final, no sé si por el destino, han tenido que ir saliendo así. Ya desde el año 2012-2013, con mucho arte, mi padre me va dejando a mí parte de la responsabilidad, sobre todo de la instrumentación del coro. Entonces ya ahí yo empecé ya a asumir cierto mando, aunque la dirección del grupo en conjunto y de las voces la llevaba él. Y poquito a poco él cada vez me iba escuchando más. Ya nosotros hacíamos muchas cosas juntos, nos peleábamos un
1: Sí,
0: montón.
1: lo normal.
0: Un montón, porque al final es lógico, él también. Estamos
1: Claro.
0: hablando de 30 años de diferencia entre uno y otro,
1: Claro.
0: él con una escuela muy marcada Y yo quizá, pues queriendo hacer las cosas también de una manera un poquito diferente, ¿no?
1: Sí.
0: Nos peleábamos mucho, al final siempre nos entendíamos.

0: entendíamos. Pero cuando me di cuenta, en el año 2018, con mi padre dirigiendo el coro todavía, él empieza ese año ya con problemillas de salud. Y durante algunas etapas de los ensayos y también algunas etapas del concurso, él está hospitalizado. Entonces a mí me toca ponerme yo delante del coro a suplirlo. Claro. Así empecé. Claro. Y ya en 2019, es verdad que a él esos achaques de salud se le notaban, y los que llevábamos con él toda la vida, lo también notábamos que su capacidad, en cierto modo, había mermado un poquito. Pero claro, nadie le decíamos nada, ¿no? Pero él, que era mucho más listo que todos nosotros, él fue quien, pocos días antes de empezar el coro a ensayar, me dijo que el coro lo dirigiera yo. Vale. Entonces yo he estado varios años, 2-3 años, ejerciendo de director del coro, pero con él detrás.
1: Vale.
0: ¿Sabes?
1: Sí, sí, sí.
0: Nosotros decíamos que él era como el bar, ¿no? El oráculo. Sí, sí, yo operaba con tranquilidad, pero lo miraba de reojo. ¿Sí o no? ¿Está bien? ¿No está bien? ¿Te gusta o no te gusta? Entonces era como el equilibrista que tiene una red debajo, ¿no? Y cuando en el año 2023 él se fue y ya me tocó quedarme yo solo, pues bueno, poquito a poco yo había ido adquiriendo previamente esos conocimientos y la verdad es que las cosas no van mal por ahora. Yo disfruto mucho, pero esto es muy difícil.
1: Esto es muy difícil. Bueno, y la responsabilidad que tenéis todos. Yo he leído hoy que han sido 16 primeros. ¿Ha habido alguien que haya conseguido tantos primeros premios?
0: 17 con el de este
1: 17
0: año.
1: 17 con el de este año. ¿Tantos premios?
0: No.
1: Nadie, ¿no?
0: No, no, como agrupación ya somos la agrupación más premiada. Creo que estábamos ahí con la comparsa de Antonio Martín.
1: Sí.
0: Y me parece que con estos 17 ya como agrupación ninguna. Son 17 primeros
1: y segundo
0: creo que son 15, me parece, 15, una cosa así.
1: Una barbaridad. Eso es un nivel muy fuerte, muy potente.
0: Yo creo que todos apreciaremos y se apreciará de verdad la magnitud de lo que esta agrupación ha hecho y está haciendo cuando ya no estemos.
1: Con el tiempo, sí.
0: Porque, mientras uno está metido en la batalla, ya se sabe que mientras uno está compitiendo, pues tiene sus enemigos, sus detractores. Cuando uno se va, de repente parece que todo se pone en su sitio, ¿no? Sí. Y creo que cuando nos vayamos es cuando la gente mirará para atrás y dirá, es que esto es, yo creo que una de las dos o tres agrupaciones históricas de toda la historia del carnaval.
1: Julio, ¿tú disfrutas la plaza?
2: Sí, claro.
1: ¿Qué disfruto? O sea, vamos a ver, el falla es de nervio, ¿no?
0: El falla no lo disfruto.
1: Eso es lo que te iba a decir.
0: Yo el falla no lo disfruto. Yo disfrutaba el falla cuando empecé. Cuando uno tiene 16, 18, 20 años, uno es inconsciente y tú vas al falla a disfrutar y tú te crees que eres invencible y nada más que piensas en lo bonito que va a ser aquello. Y creo que esa es la mentalidad con la que deberíamos ir todos en realidad. Pero cuando van pasando los años, uno ya no piensa en lo que va a salir bien, piensa en las cosas que pueden no salir mal. Exactamente. Entonces yo el falla lo disfruto cuando el último día baja el telón y todo ha salido bien. No. Ahí es cuando digo qué bien.
1: Pero
0: y llevamos nosotros varios años, 2-3 años, intentando hacer yo conmigo mismo y también con el coro y el coro en general un poco de terapia para desdramatizar todo lo que rodea el concurso.
1: Muy bien.
0: Porque no podemos ir al falla como el que va al matadero. Y es que vamos así.
1: Sí, sí, sí.
0: Y yo se lo digo muchas veces, digo, a ver, señores, vamos a cantar lo que cantamos todas las noches. Y aparte que nosotros, hombre, quiera que no, somos un grupo con mucha experiencia, que allí hay componentes que llevan ya, yo qué sé. Va a salir bien, siempre sale bien. Si falla un detallito, nadie se va a dar cuenta, nada más que nos vamos a dar cuenta nosotros. Y estamos un poquito en ese momento de intentar disfrutarlo un poco más, porque creo y estoy seguro de que si tú disfrutas, la gente disfruta contigo. Y este año sí hemos conseguido ir al teatro mucho más tranquilo y creo que eso se ha transmitido. No solo en la sala, a través de la tele también se transmite.
1: Sí. Julio, me imagino que lo que te voy a preguntar es complicado, pero ¿habrá momento o flash que tú tengas de, no sé si de la calle, de la plaza o del falla, que de pronto te vengan? Así, si te lo pregunto, ¿hay algún momento?
0: Hay mucho. Es que es toda la vida.
1: Claro.
0: Es toda la vida. Hombre, para mí la plaza siempre ha sido, desde que yo era un renacuajo, pues ir para allá de la manita de mi padre, subirme arriba, que me subía arriba con la orquesta siempre, y rodeado de hombres mayores, yo siendo un crío, mi padre me soltaba allí en la batea, yo me movía por la batea como si aquello fuera mi casa, ¿no? Y siempre con Dani Lucena, con Javi Lucena. Nos hemos criado ahí.
1: Ha sido, ha

0: sido mucho.
1: Y del teatro mucho, no mucho. Solo encima de las tablas, también cuando yo iba a ver al coro de mi padre siendo yo un crío. Recuerdo la Andalucía, era yo pequeño, pero recuerdo. Y tengo muchos recuerdos de ensayos generales, tengo muchos recuerdos de ensayos en Valcárcel, muchas cosas.
0: Disgusto también, sí, algunos, claro, algunos, mejor no recordar.
1: Claro, hombre, disgusto y claro, traiciones y cosas, claro, claro, que te da el carnaval, porque al final el carnaval...
0: Es la vida.
1: El carnaval es la vida, exactamente, y el carnaval consigue sacar lo peor de muchas personas, claro, porque entra a jugar ya el ego, los complejos, la competitividad, sí, la envidia.
0: Sí, sí, sí, sí.
1: Pero me ha dado tantas cosas, me ha dado y me da tantas cosas bonitas que las malas las borro y se me olvidan.
0: Julio, tú tienes... Bueno, tú me has contado que has hecho música, que has hecho... ¿Haces cosas fuera del carnaval con
1: sí,
0: música?
1: Sí, ¿verdad? Sí, sí,
0: ¿qué,
1: sí,
0: qué
1: sí,
0: estás haciendo? ¿Qué te motiva? ¿Qué haces?
1: A ver, había una época que estaba mucho más vinculado con la música, porque una época en la que no estaba trabajando.
0: Sí.
1: Yo he estado bastantes años de profesor.
0: Sí.
1: De profesor de música.
0: Ah, sí.
1: Dando clases de bandurria, de guitarra y de lenguaje musical, también, por mi cuenta. He estado también en alguna escuela en Algeciras, he estado haciendo cositas. Como músico, estuve muchos años dirigiendo una orquesta de pulso y púa que creamos, que se llamaba Rondó Gaditano. Acompaño desde hace muchos años a algunos artistas, entre ellos, bueno, mi buen amigo al que mando desde aquí un saludo, Juan Santamaría, un artista con el que nos encontramos allá por el año 2009, un artista de Huelva que desarrolla su carrera musical sobre todo con la música portuguesa, cantando fado.
0: Sí, fado.
1: Y yo como músico le acompaño y le sigo acompañando. Ah. Y actualmente... estamos totalmente inmersos, como cada cuaresma,
0: sí,
1: en la gira de cuaresma de los cantores de Hispali,
0: vale,
1: a los que acompañamos hace muchísimos años, sí, y una pequeña sección de nuestro coro,
0: sí,
1: somos los coristas de ellos, pues yo qué sé, de toda la vida.
0: Montón, ¿no?
1: Y con
0: el tema de tu padre que componía Semana Santa,
1: sí,
0: y todo eso,
1: sí,
0: él tenía aparte, el coro, que creo que eran gente del coro, ¿no? Los mismos del coro hacían cosas con la Virgen de la Esperanza de Triana.
1: El coro,
0: ¿no?
1: El coro.
0: Era el coro en pleno.
1: Era el coro en pleno, claro.
0: Vale.
1: Él sí, con su coro siempre de la mano.
0: Yo lo he visto allí en Triana y aquello es que eso no era normal.
1: Aquello es
0: impresionante. Gente tirando pétalos, viva Cádiz. Oh, no.
1: Y aquello surge... Mi padre ya lleva...
0: ¿Cómo surgió aquello?
1: Él ha sido siempre muy, muy cofrade, muy amante de la música, y él desde hace ya muchos años, desde el año 2000 así, hace sus pinitos como compositor de marchas procesionales, ¿no? Muchas para Cádiz, algunas para otro sitio. Es verdad que en mi casa siempre había una devoción especial por la Esperanza de Triana, porque mis padres vivieron en la calle Pureza, en la época de universidad del MIR de mi madre. Y desde entonces, pues, bueno, nosotros desde muy chicos hemos ido mucho por Triana, mi abuela también le tenía mucha devoción, total. Y surge que en el año, a ver si yo me acuerdo bien, en el año 2012, la banda de música Santa Ana de Dos Hermanas, que es la que acompañaba a la Virgen a la Esperanza de Triana, con su director al frente, José Ramón Lozano, buen amigo, contacta con el coro para que el coro colabore con ellos en el concierto de Santa Cecilia que ese año la banda hacía en Dos Hermanas, nada relacionado con la Semana Santa, y cantamos temas de la Constitución y de historias, ¿no? Y a partir de ahí, José Ramón a mi padre le lanza casi a modo de desafío si él sería capaz de componer una marcha con coro para la Virgen y de estrenarla allí en la procesión con la Virgen. Y mi padre, que nada más que tenía tú que pincharle un poquito para que saliera volando... Dijo que sí, se hizo, aquello cuando se estrenó en el año 2013 se formó un taco en Sevilla porque la gente se pensaba que nosotros íbamos a ir poco menos que vestidos de carnaval, pero cuando estrenamos aquel día, es de las pocas veces, aquella noche, y cuando fuimos al liceo a cantar, que a mí, a todo el coro, nos han temblado las piernas, porque aquello de verdad daba miedo como estaba la calle Pureza. Coño, aquello salió tan bien que desde entonces han pasado ya 13 años y casi todos los años lo hacemos. La última vez, el último 1 de noviembre, que la Virgen salió de extraordinaria a las misiones, volvimos a interpretarla en la puerta del ayuntamiento.
0: Es que es de una emoción espectacular.
1: Es impresionante.
0: La gente allí emocionada.
1: Muchísimo, muchísimo. Y lo bien que nos tratan y ya, pues bueno, mi madre es hermana de la cofradía, yo también. Y la vinculación con ellos es muy fuerte.
0: Muy fuerte. Bueno, me están diciendo que casi tenemos el tiempo acabado.
1: Ojo, qué rápido, ¿no?
0: Fíjate, es que es increíble, ¿no?
1: Bueno, pues nada, nos vemos otra vez la semana que viene.
0: Sí, sí, claro que sí. Lo haremos otra vez seguro. Julio, y aparte de la música, ¿tienes otra alguna otra afición?
1: A ver, a mí me gusta mucho el deporte como espectador. La,

0: La música, por supuesto, en su más amplio espectro. Yo no entiendo la vida sin la música.
1: ¿Qué músicas te gustan más?
0: Todas.
1: Todas, ¿verdad?
0: Todas.
1: ¿También la clásica?
0: También la clásica, por supuesto. Por supuesto. La música sinfónica, ¿no?
1: Porque sinfónica, sí, Reguera, es verdad. ¿No? Hay que decir sinfónica.
0: Soy muy aficionado a la Semana Santa.
1: Sí.
0: Lo que me duele, es lo que más me vuelve loco. Y al arte en general. Y ahora, pues, lo que me quita, no me quita. Lo que ocupa mi tiempo, que creo que es lo más bonito del mundo, pues estar con mi familia, con mis dos niñas pequeñas, claro, con mi niña de 5 años y la otra de 7 meses, que son las que me vuelven loco ahora mismo.
1: Qué fecha más bonita, qué muy año bonito, más bonito. Eso, y además lo rápido que pasa eso.
0: Dime. Es una cosa muy difícil, pero a la vez creo que hay que experimentarla, ¿no? Yo no lo cambio por nada.
1: Lo más bonito del mundo. Bueno, Julio, de verdad, ha sido un auténtico placer.
0: El mío.
1: Entrevistarte.
0: Cada vez que quiera, aquí estoy yo, que además vivo muy cerquita.
1: Venga, pues estupendo. Pues muchísimas gracias.
0: A ti.
1: Y a todos ustedes, muchas gracias por estar ahí y hasta el próximo programa.

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0: Muy buenas tardes, ¿qué tal están? Bienvenidos. Faltan solo 3 días para las elecciones andaluzas del 17 de mayo, del domingo. Falta apenas un día, un poquito más, para que acabe la campaña electoral. Y en estos últimos compases de campaña visita Andalucía pues un histórico del Partido Socialista y quien ha sido presidente del Gobierno de España, José Luis Rodríguez Zapatero. Está con nosotros, va a participar en nada en un acto público en Cádiz y antes, bueno, pues concede esta entrevista a 7TV y ya está aquí. Bienvenido, gracias por su tiempo. ¿Cómo está?
1: Bien, estoy bien.
0: ¿Está bien?
1: Sí, en el fondo tenemos que ser conscientes de lo que tenemos como país, ¿no? Y siempre que celebramos unas elecciones, ya estamos muy acostumbrados, pero hay que celebrar la democracia. Unas elecciones que van a salir bien y que los resultados van a ser aceptados por todos. Las cosas solo se valoran cuando se pierden. Esta es importantísima. Y por tanto, yo, ante todo, que vayamos a votar, que la gente participe, porque no votar es perder una oportunidad. No votar es perder una oportunidad. Y votar hace pensar, hace comprometerse, hace decidirse. Todo cosas buenas en la vida. Son verbos que interesan. Pensar, comprometerse, decidirse.
0: Eso entiendo que se le dice a la ciudadanía en general. Cuando
1: claro.
0: Falta poco más de
1: claro,
0: un día.
1: Luego voten a quien voten.
0: Pero yo le preguntaría, ¿qué le diría al votante socialista que lleva semanas y semanas consultando distintos sondeos de opinión y que todos son o apuntan a una derrota importante del socialismo? ¿Qué le diría a ellos?
1: Bueno, dos cosas, ¿no? La primera, que en la vida lo más atractivo son las sorpresas, ¿no? O sea, todo suele ser bastante convencional, bastante previsible, y lo que tienen las urnas, como ha pasado muchas veces. O sea, yo he vivido esas situaciones que dicen, ah, ganó, y no parecía. O sea, que hay que jugar el partido, eso es lo más importante. Y lo segundo, que el Partido Socialista, en todas sus conjugaciones posibles, no solo por sus 145 años de historia, sino por la historia de estos 50 años de transición aquí, y no digamos desde el año 80 en Andalucía, es el gran partido de Andalucía. Va a ser así. En la historia, cuando se escriben las páginas, va a ser el partido que cambió Andalucía, que la puso en pie, que la hizo igual y con ello igual a todos los españoles, y que es el partido que más se parece a Andalucía, más allá de que ahora gobierne el PP, no, eso es otra cosa. En los valores, hay un alma socialdemócrata del Partido Socialista, y por supuesto, el Partido Socialista tiene que enamorar, tiene que conquistar, tiene que convencer.
0: Y lo está haciendo.
1: Bueno, para eso estamos. ¿No? Si no lo hacemos, nosotros, no, o sea, cuando no ganamos, aceptamos con mucha elegancia el resultado. Por eso yo pienso que el PSOE es el partido más importante de la historia política de España, no solo por los 147 años, sino porque ha contribuido siempre como un pilar esencial, gobernando más años que nadie en democracia, en un país irreconocible, que somos líder en crecimiento económico hoy en el mundo. Somos líderes en crecimiento de empleo hoy con el gobierno del Partido Socialista.

0: que nunca hemos tenido el salario mínimo como ahora, con esa potencial, que somos respetados en el mundo, que atraemos casi 100 millones de turistas, que atraemos tantos inmigrantes porque la gente cree en España, en el progreso, en el futuro, que los problemas que tenemos de vivienda es porque hay una demanda enorme de la vivienda y los precios suben. Y bueno, ese es el país que está, que somos. Ayer salía una encuesta del organismo más autorizado, más creíble, sobre la convivencia y la tolerancia de las personas LGTB, ¿no? Y decían, España el número uno del mundo en respeto y en convivencia. Estamos entre los 4 países mejores en igualdad de género, en derechos que han avanzado las mujeres. ¿De quién eso es la tarea? Del PSOE. ¿Quién ha hecho las grandes reformas aquí? ¿Quién puede hacer las grandes reformas? Porque una cosa es estar en el gobierno y otra es hacer cosas. A ver las grandes leyes de derechos, las grandes transformaciones. ¿De quién son? Del Partido Socialista.
1: Y con dificultades para llegar a fin de mes también estamos.
0: Pero yo he visto eso, hay una parte importante de la población, sí. Pero como nunca de menos ahora, ¿eh? Porque nunca ha habido tanto empleo, porque nunca el salario mínimo se ha subido tanto como ahora. Siempre habrá personas con dificultad para llegar a fin de mes y tenemos un problema de la vivienda que, por cierto, aquí nadie se acuerda y nadie lo dice. Pero es que el Estatuto de Autonomía de Andalucía dice con claridad que la vivienda es competencia exclusiva de la Junta de Andalucía. Competencia exclusiva. Lo que pasa en la vivienda, el acceso o no a la vivienda, no es competencia de Sánchez, ¿eh? Es competencia de la Junta de Andalucía. Para eso está el estatuto y para eso tiene la comunidad autónoma 56.000 millones de presupuesto, más que nunca en la historia, que se los ha dado María Jesús Montero.
1: ¿Por qué cree usted que cuesta tanto que cale un mensaje en esta campaña como el que ha pivotado toda la campaña del Partido Socialista, defensa uh-huh. De los servicios públicos y en concreto defensa de la sanidad pública? ¿Por qué no cala entonces ese mensaje?
0: No, yo creo que sí está en la sociedad andaluza que la sanidad no está bien. No está bien. Eso lo oyes a la gente, te lo comentan, están las encuestas, etc. Y por supuesto también la vivienda. Cuestión distinta es que la gente impute eso a la Junta de Andalucía. Que yo he sido presidente del gobierno y yo sé lo que ha pasado. Siempre pasa que los grandes problemas en la comunidad autónoma, pues al final el presidente de la comunidad autónoma dice, oiga, no, Sánchez, oiga, Zapatero, y tiene 54.000 millones, o 56.000. Eso lo he vivido yo, es nuestro sistema, es así. Pero no digo que pase solo con un presidente del PP, que pasaba también con los presidentes del PSOE. Uh-huh. Pero la verdad es que si hemos hecho las autonomías, si las hemos dado más dinero que lo que tiene el gobierno central, porque todas las autonomías tienen más dinero, es para que respondan. Porque un presidente autonómico no es alguien que caiga bien o que pase por las calles y luego cuando hay problema dice, no, es el gobierno de Madrid, es el gobierno de Sánchez. Claro, el otro día le veía yo el debate sobre la financiación autonómica, que se metía con mi financiación autonómica, hecha en el 2009, nadie la ha reformado. Y si dice que él también va a las cosas, pues es que la financiación autonómica no sería tan mala si le van bien las cosas a él y a los otros presidentes. El caso es que Rajoy estuvo 8 años y no modificó la financiación autonómica. Y ahora estamos en el debate. Claro, le oyes y dices, oye, pero bueno, es que tienes más dinero que nunca en Andalucía. Este es el problema, que como los impuestos los pone el gobierno central y quien gasta es la comunidad autónoma, pues la comunidad autónoma pues esta se sale bastante fácilmente de rositas, pero tiene las competencias para ello. Están ahí. Quien decide quiénes dirigen los hospitales, quien decide quién están en las universidades, el dinero, es la Junta de Andalucía. Y eso, aún todavía nuestro sistema político no está. Dicho esto, quien tiene que ganar es el PSOE, si quiere ganar. O sea, no. Creo que es importante que la gente profundice sobre las competencias de unos y otros, ¿de acuerdo? Pero además de eso, cada partido, en cada momento, pues tiene que dar el mejor rendimiento posible. Y si no lo da, pues será la siguiente. El PSOE está muy acostumbrado a ganar, sabe ganar. Y además en Andalucía, por cierto, yo siempre doy las gracias a los andaluces de corazón porque nos han votado mucho. Y cuando yo, las 2 veces que me presenté en Cádiz, pues sacamos el 50% de los votos. Y yo estoy muy agradecido a las gaditanas y a los gaditanos y lo estaré siempre. El voto pertenece a la gente, no a los partidos. Y ahora estoy aquí y dice, voy

0: apoyar a María Jesús porque creo en ella, porque la conozco, porque sé cómo ha gobernado de bien, porque las cuentas públicas están muy bien, porque tenemos muchos ingresos para todo, afortunadamente, en este país. Y además porque, mire, a mí me gusta porque yo creo que ya que tiene que haber poder, que esté en ello, en el poder aquel que menos le guste. Esa es una buena regla, ¿no? Y la verdad es que a ella la he visto siempre más pendiente de gobernar, del interés general, que de ella misma. Y quizá, bueno, esa es la contraprogramación de otros, ¿no?
1: La principal crítica que le hacen todos los partidos de izquierdas al gobierno de Juan Manuel Moreno, al gobierno del Partido Popular, es la privatización de los servicios públicos, sobre todo y ante todo sanidad y educación en estudios ya superiores, no universitarios o la FP. Al principio de la campaña, la señora María Jesús Montero ya advirtió sobre una imposición del copago en el caso de que en la sanidad, en el caso de que el PP siguiera en el gobierno. Eso hay gente, bueno, después el Partido Popular lo desmintió. ¿Qué le diría a la gente que piensa, o qué quiere decir usted, si eso se puede ver más como un fantasma que se enseña en campaña electoral, o realmente ustedes creen que hay un riesgo para avanzar más en la privatización o para la imposición del copago sanitario, como bueno, ya pasa en otros países y sigue el Partido Popular?
0: No cabe duda que los pasos van por ahí, ¿eh? O sea, cada vez más participación del sector privado y, por tanto, más corresponsabilidad. De hecho, hay ya pues muchas familias en Andalucía y en otros sitios que deciden tener una aseguradora para temas de los pediatras con 70 euros al mes y tal. Yo creo que lo mejor en democracia es que tengamos una sanidad pública y una educación pública en donde nadie tenga que verse obligado a eso, aunque pueda pagarlo, que sea una opción, no porque no te soluciona bien la sanidad pública, porque fíjese, los países mejores del mundo son los que tienen la sanidad pública mejor. Y ahora tenemos que hacer un debate ya, no solo más allá de estas elecciones, ¿eh? Creo que es un debate de país. Estamos cerca de los 50 millones de habitantes. Estamos cerca, qué maravilla, de ser el país con más expectativa del mundo, donde más vamos a vivir del mundo. Es que lo repito para que seamos conscientes en qué país vivimos, qué es España hoy. Vamos a vivir más años que Japón, ¿no? Que es nuestro punto número uno. Y eso, claro, hace que la sanidad y el sistema de dependencia, donde, por cierto, los gobiernos del Partido Popular, salvo excepciones, creen poco, y es importantísimo. Bueno, pues tenga que tener unos recursos muy sólidos, porque el problema ya no es solo si hay más participación de la sanidad privada, el problema es que aquí las listas de espera están muy largas. Yo, todas las veces que he venido a Andalucía, no ahora en campaña, ya antes, siempre es la misma queja. Los días que tardan en una cita, los días de una operación. Ahora he estado con una persona que la habían operado de apendicitis y estuvo 6 horas esperando en urgencias a que la atendieran. Ahora mismo, he estado con él. Esto es un problema. Esto, claro, pero esto es de la responsabilidad de la Junta, ¿eh? Y no digo que en fin, que no sea fácil. No, no, sería demagogia, porque tenemos, insisto, afortunadamente, una gran demanda por nuestro crecimiento de la población. Y porque cada vez vivimos más. Oiga, mi padre tiene 99 años. ¿Eh? Y así cada vez más personas.
1: Cuando se hablan de pactos postelectorales, en el caso de estas elecciones, bueno, pues todo el foco se pone en una posible alianza, si al Partido Popular le hace falta, con Vox. Y yo le pregunto, ¿por qué el pacto natural es ese y por qué está en España, previamente ya, de antemano descartado, el pacto entre PP y PSOE?
0: Hubo una vez en que el PSOE se abstuvo para que gobernara Rajoy, Mariano Rajoy, mi rival de siempre. Yo lo apoyé. Pero es que no tuvimos contraprestación. O sea, es que nosotros lo hicimos y cuando llegó el momento de la verdad, no se le pasó a nadie del PP abstenerse con Pedro Sánchez. Eso es verdad. Es decir, bueno, las cosas son como son. Y ahora le diré, con esta oposición que ha encabezado Feijóo, que para mí ha sido la más dura que yo recuerdo. Y era joven, pero tengo perfecta conciencia política de la que hizo andar a Felipe González, la peor oposición, desde el punto de vista del insulto, de la injuria, de la deshumanización, que yo he visto, ha sido la de Feijóo hacia el gobierno. Y esto dificulta extraordinariamente. O sea, es que Feijóo ya

0: no, o sea, tendrá que ser en un futuro, ¿no? No, espero que no muy lejano, pero tendrá que ser en un futuro para que eso se produzca. Pero eso, fíjese, no impide para que tuviéramos, pero claro, cuando todo se polariza, ya es imposible siquiera dialogar de nada. Porque si hay una crisis sanitaria por un barco y un virus, ya, o sea, no había empezado y ya estaba la oposición denostando al gobierno. No había empezado la crisis, el barco estaba a 3 días de Canarias y ya estaba la oposición. Luego ha salido bien y se ha tenido que callar, ¿no? Pero tiene que haber algún escenario, algún ámbito. Y yo creo que la sanidad, las pensiones son dos, y la dependencia son dos, que al menos se tenía que poder hablar con vistas a eso, a 20 años, porque ciertamente nuestro país, afortunadamente, va en esa perspectiva de ser un país que va a tener los problemas de una sociedad donde se vive mucho y donde cada vez se vive mejor.
1: Llevamos 18 minutos de conversación y no consigo que haga usted nada de autocrítica. Uh-huh. Y es lo que le pregunto ahora, porque claro, ahora estamos viendo los sondeos que estamos viendo. Usted hablaba de qué es el Partido Socialista y qué ha sido el Partido Socialista en Andalucía. Vemos, con independencia del territorio, vemos una derechización permanente, elección tras elección, no solo en España, acaban de ser las locales de Reino Unido, y lo vemos exactamente igual con Starmer. Entonces, ¿qué está haciendo mal la izquierda de aquí, la de Andalucía, la de España, en general la izquierda, para que se vaya produciendo, bueno, elección tras elección, esa derechización?
0: Yo sería un poquito más menos dogmático, ¿no?, en la aseveración, ¿no? Yo no creo que haya una derechización, ¿no? Yo creo que la sociedad andaluza sí es una sociedad de alma socialdemócrata, pero el Partido Socialista gobernó muchísimos años. Luego ha tenido, obviamente, una división de liderazgos. Eso la gente lo sabe y es así. Y no nos vamos a engañar. El Partido Socialista, cuando está en forma, gana. Es así. Hombre, también influyen algo los medios de comunicación. Pero no puede ser una excusa para nosotros. Y estamos en una provincia, además, que a mí me atrae mucho. Por todo, ¿no? Pero electoralmente, bueno, me atrae mucho, sobre todo porque yo no he conocido a gente más simpática en el mundo. Conozco 92 países, he hecho cerca de 1000 viajes internacionales. A gente más simpática, con más sorna, con más ironía, que yo conozco son los gaditanos y las gaditanas. No hay color en el mundo. Lo cual es un rasgo de inteligencia, porque solamente la gente con ironía es gente inteligente, ¿no? Eso es así siempre. Pero bueno, nosotros, pues sería responsabilidad nuestra. Pero fíjese, yo lo decía, no diga que se ha derechizado. Yo cogí el Partido Socialista con el PP 10 millones de votos y nosotros 7 en el 2000, y parecía que España se había derechizado, andar mayoría absoluta. Oiga, y pues en 4 años pues saqué yo 10 millones de votos y el Partido Popular perdió las elecciones. O sea, subimos 3 millones de votos. Y decía, me interesa mucho Cádiz, no solo por todo eso que he contado, sino porque es de los sitios que más voluble es electoralmente. ¿Cómo cambia de una elección a otra? Si uno repasa históricamente, a mí me fue muy bien en Cádiz, pero si uno repasa las últimas municipales, las últimas generales, de las autonómicas del 22, que yo solo vine a un mitin en toda Andalucía. Fue en Sanlúcar, mi querida Sanlúcar de Barrameda, ¿no? Digo, todos los presidentes tenemos buena relación con Sanlúcar por Doñana, obviamente. Pero cambia mucho. O sea que yo pienso que Partido Socialista, yo más se lo digo, por ejemplo, yo estoy ahora veo los candidatos, veo los unos para otros, para otros y tal. Es verdad hay un clima muy adverso, muy contrario al gobierno de España, que me parece completamente muy poco fundamentado, muy poco racional, porque los datos que tiene España hoy, como antes he apuntado en algunos temas, son espectaculares, muy buenos, muy positivos, pero, oiga, y a lo mejor dentro de... ¿Por qué no puede haber una repetición de elecciones en Andalucía? No sé, yo no lo descartaría. No lo descartaría, entonces vamos a ver. Y luego estarán a llegar las municipales. Fíjese lo que cambió de las municipales a las autonómicas. De las autonómicas a las generales en el último ciclo electoral. Cambió muchísimo. Yo recuerdo que vine a las generales.

0: a hacer varios mítines. Aquí estuve en Cádiz, estuve en Sevilla y muy bien, yo ya lo veía y yo he estado en esta campaña, vamos a ver hoy en Cádiz, pero yo que tengo cierta intuición, yo he visto el ambiente del partido bien, ¿no? Vamos a ver, pero las encuestas son las que son, no las voy a ocultar.
1: ¿Pero se creen las encuestas o es que se le puede dar la vuelta a las encuestas?
0: No, las encuestas, hombre, las encuestas, vamos a ver, se pueden cambiar, pero las tendencias son las que son. Pues eso no, ahora voy a decir yo aquí, no, que resultaría poco creíble. Ahora, el resultado político es una cosa distinta al resultado electoral. No sé si me explico. Uh-huh. ¿Eh? Porque si tú vas convencido y con eso crees que vas allá a cambiar el mapa político de España, a por la mayoría absoluta, y no la sacas, y estás convencido de que tu rival, tu alternativa, va a bajar, y no baja sino que sube, pues ya cambió completamente el panorama político, pero en Andalucía y en todos los lados. O sea que, no sé si me explico, esto es todo un cálculo de expectativas, todo, y por eso es más atractivo. Ay, si ya supiéramos lo que va a pasar el domingo, algunos, siempre hay gente, claro, el que va por delante no quiere que haya campaña, no quiere que casi no quiere que se vaya a votar, o sea, que ya se lo den, que las encuestas se certifiquen, que con eso vale, ¿no? Mira. Pero no, esto siempre tiene un margen de incertidumbre. Yo recuerdo que yo las encuestas las tenía bien, ¿no? Y tal, pero bueno, siempre estás un poco inseguro la noche antes, ¿no?
1: Dígame, un mensaje para la ciudadanía, ¿qué le diría cuando está a punto de acabar esta campaña?
0: Sí, que el Partido Socialista es el partido que ha construido los servicios públicos, los derechos de los ciudadanos, la ley de sanidad universal, la educación pública gratuita hasta los 16 años, la ley de dependencia. ¿Quién cree más? ¿Quién lo puede fortalecer? Pues el Partido Socialista. Y eso es de lo que se trata. Porque lo necesitamos en una sociedad que afortunadamente cada vez va a tener más población y más mayor. Y tenemos que tener los servicios públicos sólidos. Y si ahora no nos damos cuenta, pues lo pagaremos en unos años.
1: Y la última, con respecto a cuando usted era presidente del gobierno y era, bueno, pues el secretario general del Partido Socialista, la política de entonces y la política de ahora. Ahora vemos mascotas, vemos videoclip cantado por candidatos, vemos muchas cosas, vemos redes sociales, no hablo ya solo del Partido Popular, la campaña Adelante Andalucía, vemos, es muy diferente. ¿Cómo la percibe usted, un político de hace tiempo? Bueno, y no le estoy echando años.
0: Sí, no, los tengo, los tengo.
1: Pero no voy por ahí.
0: No, pero que la percibo, fíjese, yo no estoy en ninguna red social, ¿no? Y me pasa una cosa, sobre todo desde la campaña del 23, ¿no? Porque yo tuve unos años que más o menos hacía poca participación política de partido, ¿no? Hacía alguna cosita y tal.
1: Bueno, porque entonces no se le considera un activo. Ahora ha vuelto que sí, pero durante un tiempo, ¿no?
0: Porque fue un poco, mire, en la vida hay cosas que son, yo creo más en el azar que en la conspiración, en la historia, ¿no? Entonces tenemos a pensar, como está en el puesto de mando, sé que es así. Hay más azar que tal. Yo cuando Pedro Sánchez disuelve las Cortes y convoca elecciones después de esas municipales, hay una cosa que me pone muy, muy, muy mal, y es que esas municipales y autonómicas que nos salieron mal, lo he dicho una y otra vez, fue el tema de Bildu, ¿no? Que nos echaron Bildu, porque Bildu había incorporado a unos miembros de ETA en las listas y tal. A mí eso me revolvió por dentro, porque el Partido Socialista es quien sufrió con la muerte de muchos militantes, como el Partido Popular, como las fuerzas de seguridad del Estado, pero nosotros también, y el que acabó con ETA. El que acabó con ETA fue mi gobierno, de una manera limpia, sin pagar ningún precio. Entonces, que al partido, y entonces eso, yo recuerdo que cuando estaba viendo esa campaña, llamé a mi secretaria y le dije, despéjame la agenda, me voy a dedicar a hacer campaña porque esta mentira histórica que se echa sobre el Partido Socialista no la voy a consentir. Por respeto a la historia, al Partido Socialista y a mi gobierno. Que a Pedro Sánchez se le echara encima a Bildu. Y esto, y no reaccionamos, pero en la campaña de las generales reaccionamos. Yo recuerdo que eso, yo salí con esto y fue importante. Voy a hablar de ello hoy también en Cádiz, en el mitin, ¿eh? Porque he visto que hay ahora, en los últimos momentos, con un acontecimiento dramático, durísimo en Huelva,

0: también las víctimas se han puesto encima de la mesa del debate político en una campaña electoral. Yo sé de esto. A mí el líder de la oposición me dijo en la tribuna del Parlamento: usted ha traicionado a las víctimas del terrorismo. A mí. Y fui el que logré que no volviera a haber víctimas terroristas en España, después de 2 siglos de violencia política. Esto no se puede consentir. Oiga, mire, todas las críticas caben en democracia. Todo, por supuesto. Oye, sube usted mucho los impuestos, que usted debía de ir detrás de Putin. Bueno, al revés, vale. Pero temas que han sido sustanciales en nuestra convivencia, en nuestra democracia, como las víctimas, o las víctimas de una guardia civil o tal, a las que todos queremos, apreciamos. No, no se pueden usar en la lucha política. Es más, quien las usa, aunque gane, pierde. Hágame caso. Que el poder, se está en el poder un tiempo. Lo importante es cuando sales del poder y puedes recuperar, ¿no? Y decir, oiga, hice esto y yo no calumnié a nadie. Yo no que me creía con nadie. Yo no me metí con la familia de nadie. Eso es un activo. Oh, qué bien te sientes en la vida. Yo lo digo siempre de Feijóo, cuando ataca a la familia y a la mujer del presidente del gobierno. Digo, bueno, ya verá.
1: Pues tenemos que terminar. Pues nos hemos quedado sin tiempo.
0: Bueno, sí, no quería extenderme, pero
1: he visto
0: que estaba interesada y yo pues hago el esfuerzo de contestar. Desde luego, siempre con el respeto a la libertad de prensa y al derecho a la información, que es el origen de la democracia, es ese. La libertad de pensamiento, la libertad de expresión. También de las chirigotas, ¿eh?
1: Bueno, la han retirado, ¿no? La han retirado.
0: Yo creo que pocas cosas han hecho en España, pocas cosas han hecho más en España en defensa de la libertad de expresión que las chirigotas y el carnaval de Cádiz. Oye, a mí a veces me han dado, ¿eh? Pero esto es que es esencial. La libertad de expresión, lo más importante. Todo empezó ahí. Fíjese, en la historia, lo que es el progreso civilizatorio empieza con la libertad de pensamiento. Pensar libremente y luego expresarlo libremente. Eso es esencial, como usted me ha dejado hoy aquí, y se lo agradezco.
1: Bueno, pues José Luis Rodríguez Zapatero, hasta la próxima, que seguro que la hay, que vaya muy bien.
0: Sí, en la próxima campaña.
1: Que vaya muy bien en el acto de Cádiz, y bueno, suerte, suerte.
0: Muchas
1: el domingo.
0: En hay las, que merecerla.
1: En las elecciones.
0: Y sobre todo no quejarse. Oiga, tengas el resultado que tengas, es un privilegio lo que hacemos. Tener el voto más o menos de los ciudadanos es un privilegio. Luego trabajar en la oposición, en el gobierno, otro privilegio. No quejarse nunca.
1: Pues a ustedes, gracias por estar ahí. Vamos sumando entrevistas en esta campaña electoral a la que ya le queda nada. Mañana concluye y nosotros, bueno, pues hemos aportado esta conversación más. Ayer estuvo con nosotros Juan Manuel Moreno, hoy José Luis Rodríguez Zapatero. Buenas noches y que descansen.
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1: Dicen que para entender el universo hay que mirar a las estrellas. 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

Buenas noches, bienvenidos a una nueva edición del Café del Correo, el programa de análisis y debate de la actualidad en la provincia de Cádiz. Están hoy con nosotros Daniel López Marijuán, Carmen Morillo, Emilio de la Croix y Manolo Gómez de la Torre. A ellos les vamos a plantear en primer lugar el debate, el último de los dos debates de cara a las elecciones autonómicas del próximo domingo, que tuvo lugar en Canal Sur. Creo que fue el lunes por la noche, con la intervención.

0: elección de todos las cabeceras o los candidatos a la presidencia del gobierno. Estamos ya en los últimos días de campaña. Creo que mañana está Zapatero y María Jesús Montero en la Punta San Felipe, en el Montmartre, el templo sagrado de Toni Reguera. Y bueno, no sé cómo visteis, los que visteis el debate, veo que Daniel fue el que lo analizó de manera más pormenorizada. Según Manolo Pérez Fabra, tú eres maillista.
1: Bueno, voy a votar a Maí, vamos, eso lo tengo claro, sí, sí. Sí, vamos, el debate fue un poquito, la verdad, repetitivo del anterior, pero se vieron algunas cosas novedosas, ¿no? Por hacer también un balance de los intervinientes, digamos que Moreno Bonilla se equivocó fundamentalmente en no responder a la pregunta que le hacía José Ignacio de, bueno, cuáles son los datos efectivamente de la mortandad, de todo el tema del cáncer de mama y tal, no supo responder, ¿no? Y también metió la pata efectivamente y se lo han echado cara a la misma prensa y evidentemente sus opositores, al realmente utilizar toda la tragedia de Amud en términos partidistas, ¿no? De hablar precisamente de una supuesta negligencia y una supuesta desatención a las víctimas, ¿no? Pero vamos, tampoco perdió los papeles, sino tenía los papeles en el suelo como en el primer debate y tal, que era una imagen, la verdad, bastante penosa, pero siempre tuvo una actitud victimista que no fue realmente muy afortunada tampoco, ¿no? En el caso de Maillo, yo creo que siempre da la imagen efectivamente de serenidad, de credibilidad y de un poquito de coherencia, ¿no? Entonces, yo creo que vamos, aparte que soy partidario de él, yo creo que estuvo coherente y tal. Gavira, impresentable completamente, con esa, digamos, apelación a la prioridad nacional, que nunca sabe explicar qué concreta, y que ese llamamiento totalmente xenófobo. Y luego también esa supuesta crítica al fundamentalismo climático, como dice, o fanatismo climático y tal, son unas cosas de una incoherencia absoluta, ¿no? O sea, realmente de una imagen muy, muy penosa, ¿no? En el caso, en el caso de José Ignacio sigue siendo el que tiene más mordiente, el que tiene una presencia y es absolutamente incisivo y tal, pero yo creo que esa llamada, digamos, al sentimiento andaluz y tal, la verdad que a muchos personas de izquierda nos echan un poquito para atrás a la hora, a pesar de que pensamos que es un parlamentario, un polemista completamente nato, ¿no? María Jesús metió el piciazo también de hablar, que se lo han reprochado también sus antagonistas, de hablar de un accidente laboral, de lo que fue realmente una auténtica salvajada de la muerte de estos dos guardias civiles, ahí persiguiendo a los narcotráficos y tal, y sigue, la verdad que tampoco Moreno Bonilla le supo, por ejemplo, responder de por qué renuncia, por ejemplo, esa financiación, por ejemplo, que supondría un montante de dinero muy importante para Andalucía, ¿no? Para los servicios públicos, ¿no? Y esto fue un poquito el balance, más o menos, del debate. Como siempre, se va a debatir todo al final. Luego, un comentario solamente. Mucha gente dice que esos debates no sirven para nada, por muy poquita gente lo sigue. Bueno, es cierto que no todo el mundo aguantamos la hora y pico, por ejemplo, debate, pero aquí funcionan mucho las redes sociales, ¿no? Entonces, las redes sociales lo que hacen en TikTok, Instagram y tal, seleccionan, por ejemplo, fragmentos afortunados o desafortunados de cada uno de los intervinientes y tal, y eso se propaga por las redes sociales y tiene una influencia, yo creo que en el voto muy, muy decisiva, ¿no? Entonces yo creo que sí es importante los debates electorales, ¿no? Y en este caso, lo de graduar los tiempos también me parece afortunado, ¿no? Pues si no, eran monólogos consecutivos uno tras otro, ¿no? Entonces yo creo que estos debates son útiles, en definitiva.
2: Carmen. Bueno, yo por no repetirme, porque coincido bastante en lo que ha dicho. Yo he visto el debate en diferido, no lo vi en directo, con lo cual lo vi ayer y me pude permitir el lujo de algunas, claro, de algunas, claro, cuestiones, claro, que se habían repetido ya, tal, pues claro, las he ido evitando, ¿no? Me pareció un debate menos fresco que el de Televisión Española, y yo creo que también ahí, desde el punto de vista de la realización, que puso a los candidatos así como en unos recuadros, entonces eso impedía que, a diferencia de lo que sucedía en el debate de Televisión Española, digo a nivel técnico, viésemos las reacciones del resto cuando pues se decían, pues, en el otro debate sí se veían las caras, los gestos, aquí no era posible, ¿no? Yo creo que Moreno Bonilla corrigió errores graves que tuvo en el debate anterior, bueno, lo que los papeles, por supuesto, y también pues dejar sin respuesta y mantener esa sonrisa permanente hacia temas como lo de la situación sanitaria, aunque bueno, las respuestas pueden gustar más o menos, pero bueno, por lo menos respondió. Un tema en el que no entiendo que no responda es el modelo de financiación que quiere la Junta de Andalucía. Es que no nos lo ha contado todavía.

0: yo creo que ha perdido la oportunidad de contarla en ese momento. O sea, se opone al que plantea el Gobierno de la Nación, pero no nos ha planteado un modelo alternativo. Estuvo, pues, no quería cometer ningún error, y yo creo que ha sacado el tema de Aldamuz, sobre todo, pues, en ese afán de arañar algunos votos que parece que le faltan para la mayoría absoluta. A mí eso me parece un error y se le ha vuelto en contra, como hemos visto hoy, ¿no? Yo creo que María Jesús Montero, pese a lo de la Guardia Civil, que yo sí entiendo lo que quiso decir, lo dijo de mala manera, pero es verdad que no es lo mismo el accidente, no son iguales, o sea, el otro que era, pues el otro es un asesinato o un homicidio, como se quiera clarificar, no es lo mismo. Y el otro, el de Huelva, ha sido un accidente, lo expresó mal, ¿no? Pero yo creo que estuvo mejor que en el anterior debate, la vi más suelta. Yo que vos todo lo fíe a un discurso racista, xenófobo y supremacista, a mí no me encaja con lo que es Andalucía. Pero no sé si le va a salir bien o no, pero yo pienso en Andalucía que era jornalera, la Andalucía emigrante, la Andalucía trabajadora, la Andalucía cosmopolita, la Andalucía que tenemos el pasado multicultural. Pues no sé si les va a salir bien o no, pero lo ha dado todo, lo ha jugado todo a esa carta. A mí me parece como impresentable. Y bueno, y Maillo y José Ignacio García, pues para mí estuvieron muy correctos. De hecho, los expertos a quien dan de vencedor del debate es a José Ignacio García, ¿no?
1: Emilio.
2: Bueno, para, como bien decías tú, para no repetirnos, voy a resumir en este caso de abajo arriba. Evidentemente, José Ignacio, el de adelante, pues quiere apostar por esa frescura que se abre bota con el corazón. Y de alguna manera, pues en la búsqueda de la separación de todo el lío que hay con la izquierda, ¿no? Maillo está en ese discurso que para mí es muy serio y se le ve contundente y conocedor de la administración, pero tiene el lastre de que también está en el gobierno con Pedro Sánchez, lo suyo, ¿no? Y María Jesús Montero, bueno, dio un poco lo que ya se esperaba. El problema que tiene María Jesús Montero es que no viene a hablar de los temas de Andalucía, ni viene a integrarse en Andalucía, viene a defender una situación de su amo y señor, que es Pedro Sánchez, que por lo tanto está en una guerra que no es la suya, que le ha ocasionado hasta meter el gran patón, que todos entendimos, pero que en momentos emocionales hay que saber, hay que tener cuidado, porque se está, como bien decíamos antes de venir aquí, esas son las frases que te quedan para la vida. ¿Te acuerdas qué campaña era? Aquella que María Jesús dijo eso, ¿no? Eso queda ya bastante. Por lo tanto, y como viene a ver si puede mantener los bártulos, que por lo que parece que van a tener menos resultados. Y después, Moreno Bonilla, es que lo que ocurre siempre es que aquellos que vienen ya a un debate con 200.000 encuestas que le dan mayoría absoluta o casi mayoría absoluta, empiezan los asesores a volverlos tontos, a volverlos, o sea, no metan la pata, ¿eh? Están como el entrenador, tú no le des, tú aguanta, o sea, aunque te den la cara, aguanta, que tú, no, y eso le crea, estoy de acuerdo con lo que decía Carmen, yo lo he visto más tenso en este debate, aparte de que los debates a 5 son un rollo, hay que reconocerlo, pero está mucho más tenso, pero yo creo que porque le dan un asesoramiento en estos últimos tiempos de no te muevas, no te muevas. Acordaros que el propio Javier Arena llegó hasta no ir al debate, que le costó. Porque al final la gente, el que no lo tenga claro, vamos a ver el porcentaje que de ahí puede sacar. Pero la gente que está convencida y aguanta un debate, quiere ver al que se le representa, al que le representa a él. Y el mío, ¿por qué no está? Y eso está. Y bueno, y como yo he dicho que esto es un experimento, o sea, la gran encuesta para las generales es la de este domingo. Yo creo que la posición que va a haber general va a ser la que haya en el ámbito nacional. Yo lo de Vox no lo entiendo. Es decir, que cojan una idea a fuerza, la que sea, en este caso es Prioridad Nacional. Bueno, vale. La logró poner en el plantel y tal, pero, chico, ahora métete en más cosas. Es decir, me parece muy bien. Ahora, lo que no puedes, repetitivo con cosas.
3: Martillo pilón, ¿verdad?
2: Que yo creo que eso, vamos, desde mi punto de vista, no le va a ayudar. Sin embargo, lo estábamos comentando antes, la entrevista que le hicieron ayer en Canal Sur a Gavira, claro, como es una entrevista que ha podido hablar de más cosas, pues eso está un tío, aparte de que es, hombre, que es un tío formado, que sabe. Pero es que el problema que hay en Vox es que en Vox no.

0: hay términos medios ni mandos intermedios, es Madrid. O sea, el tío que está en Ubrique tiene la misma relación en Madrid que el presidente de una comunidad. Aquí no hay términos medios. ¿Qué ocurre? Se le ve forzado. Hay dos temas, es la prioridad nacional y el sentido común. ¿Vale? Y entonces, ahí mete...
1: Y fanatismo climático.
0: Exactamente. Entonces, eso es lo que tú decías, creo que lo decías tú. Yo mismo decía, pero si aquí no hay problema, a lo mejor en otro sitio que está con mucha inmigración, pero aquí no hay. Entonces, el que ve la televisión, bueno, hay algunos sitios como el Ejido, que es donde sacan, pero en el resto no es una prioridad para el votante. Por lo tanto, por eso digo, vamos a ver si efectivamente ese tipo de campaña le da resultado o no, y que todos en general, vamos a ver el propio domingo, que después hay otra, el exceso de encuesta, vamos a ver con mayoría absoluta, vamos a ver también a qué responde. Ya el amigo Michavila ha visto que, a pesar de decir en el ABC una cosa, dice otra en la COPE, ya se quedó en algo que lo firmo yo también. 53 o 56. Claro, está magnífico. O no lo saca, o no lo saca. Para eso es, la horquilla es espectacular.
2: Para no repetir, sobre todo, alguno se me pasará de los que intervinieron. Pero, por ejemplo, en el caso de Maillo, a Maillo se le nota con poca empatía. Debe ser buen contrincante en un debate a dos, pero en un debate a cinco genera vislumbra mucho que no se encuentra gusto en ese tipo de debate. Es más, hubo un momento, si os disteis cuenta, que se tuvo que parar porque se quejaba de que había unos ruidos. Y después se quejaba de que los bloques no les permitían, cuando los bloques se pactan antes de este tipo de debates. Por tanto, me parece que hay una cosa que yo no entiendo, y es por qué no aprovechan lo bueno que han hecho mientras han estado gobernando en Madrid. El sacar lo que han hecho. Ellos mismos decían siempre que la ministra de Trabajo era la mejor ministra de Trabajo que había habido en toda la democracia. Y sin embargo, por problemas internos, por lo que sea, no la nombran y no les ponen a la gente, hemos estado en el gobierno y con la representación que tenemos, pues hemos podido influir en esto, en esto y en esto. Sí. Nosotros haríamos, como si quisiesen separarse totalmente de lo que es lo que hayan podido estar haciendo, que yo creo que es lo más valioso que pueden tener a la hora de decir, y hemos hecho esto, pero hubiésemos hecho esto, sino incluso darle con eso al PSOE, diciendo si no hubiese sido por nosotros, pues muchas de estas cosas no hubiesen salido, porque otras veces, en fin. Sí. Eso yo creo que no lo han utilizado mucho. En el presidente... Pues el presidente, yo creo que él lo sabe, y alguien debiera haberle dicho que esto no es un debate del presidente y cuatro aspirantes. Aquí es un debate de todos son aspirantes, y por tanto esa especie de sonrisa que tenía un poco de estar por encima, porque yo vengo aquí de presidente, se notaba, o por lo menos yo lo notaba demasiado. Montero, habría que preguntarse si presentar como cabeza para la presidencia a una ministra o un ministro de Hacienda, en cualquier circunstancia, no es lo mejor, no suelen ser de los más populares que hay en los gobiernos, precisamente. Pero es que en el caso este, esta ministra ha tenido muchísimo protagonismo, y un protagonismo que ha logrado que se imponga el discurso de que lo único que hacía era favorecer a los catalanes, y eso no se lo ha podido todavía quitar de encima. Eso ha sido un lastre que le ha pesado bastante, y que venir, diríamos, a última hora, aunque ya sea de aquí, todo lo que se quiera, no la consideran de aquí, y eso solo puede entenderse en clave interna. Era la única persona que podía darle a la militancia del Partido Socialista algo de ánimo, porque están muy, muy, muy decaídos. Entonces, a nivel interno, en clave interna, se puede entender, pero en clave externa no creo que la candidata fuese la ideal por esto, no porque no tenga preparación, que todo eso lo tiene, sino porque de ella se

0: Se ha ya configurado, diríamos, una imagen que es la persona que nos vendía porque llegaba a acuerdo con los catalanes, que perjudicaban a nosotros, y ahí es donde lleva razón Carmen cuando dice que ¿por qué no dicen los otros, en este caso el presidente de la Junta, cuál es su proyecto para la financiación? ¿Cuál? Y no. Y sí, por pasar también un poco con el candidato de adelante Andalucía, yo creo que tiene un mérito sobrevivir a un derrumbe de un montón de cascotes, y él de vez en cuando sacaba la cabeza y con tino solía darle, que además lograba poner al presidente un tanto, no
1: Nervioso.
0: sabía más que decirle muchas veces lo de que es usted un demagogo y reírse por encima, pero el otro le preguntaba y cuando iba a iniciar otro eso, ¡bum!, le volvía a hacer la pregunta y decía, ¿usted va a decir? No va a decir, porque claro, quería sacarle una cosa que yo creo que es verdad, que fue importante, fue el tema de amenazar con que sepáis
1: No,
0: que
1: con que sí.
0: si no hay gobierno, no va a haber
1: No hay oposiciones,
0: oposiciones.
1: sí.
0: Y era
1: Otro duro, sí.
0: continuamente esa especie de eso. Luego entraremos, si
1: Bueno,
0: cabe, en
1: Roberto,
0: algún otro
1: bueno, de
0: más.
1: todas formas no preocuparos que lo va a solucionar mucho es todo el PSOE porque viene Zapatero hoy, hoy, mañana.
2: Mañana.
1: Mañana, ¿no? Que ya viene con todo. Ya parece que a lo mejor no llega porque está detenido ya, pero ya las últimas investigaciones de blanqueo son impresionantes. O sea que a lo mejor tenemos la suerte de que en Cádiz tenemos la noticia de que se lo ha llevado.
3: Yo continuando, y quizás me paso ahora al tema de las encuestas y de la situación, que claro, estamos en un contexto donde es que todas las encuestas coinciden, ¿no? Pero yo creo que hay algo, o sea, a mí me gusta mucho, siempre ver el entorno mío, aparte de las encuestas del SIS y de tal, como pues, bueno, a mí nunca me han preguntado y a nadie que yo conozca le han preguntado nunca, pues, y yo veo en estos momentos, en mi entorno próximo, a jóvenes que eran abstencionistas y que están ahora motivados para votar y que van a votar o bien a por Andalucía o bien Adelante Andalucía. O sea que, y veo gente que no ha votado antes y que incluso va a votar por primera vez, y está hablando gente de veintitantos de 30 años, porque están preocupados por el tema de los servicios públicos. Ese mensaje ha calado en los jóvenes. Veo también que el PSOE, que las personas que conozco socialistas, que están muy apesadumbradas, porque, pero he estado mirando los datos y respecto de las generales, en las últimas generales, a las últimas autonómicas, hay una abstención de 500 y pico mil votos, que eran votos del PSOE,
1: Eso era lo
3: que
1: que se
3: se
1: quieren
3: quedaron en
1: volcar
3: casa, que
1: ahora.
3: están además concentrados, creo que en las sierras en Cádiz y en Sevilla, perdón, y que ahí es donde yo creo que están en este último tramo de la campaña, intentando el PSOE, pues, que estas personas vayan a votar, que la abstención baje y que por lo menos no pierdan los 30 escaños que tienen ahora. O sea, por lo menos sacar unos resultados un poco
0: Sí, yo
3: dignos.
0: creo.
3: Y claro, y el tema, yo creo que el PP tiene un voto muy consolidado, que ahí la cuestión es si ese voto se va a ir para Vox o no se va a ir para Vox, que es donde está
4: Si consigue mayoría absoluta o no la consigue. Es el
3: efectivamente,
4: otro
3: claro, si el
4: dilema.
3: voto se va para Vox, pero yo creo que eso que la apelación que está haciendo Moreno a que los socialistas vo le voten a él, no creo que no le va a dar ser, no le va a
4: El
3: dar
4: que yo o
3: resultado.
4: el lío y tal, o yo y el caos y
3: Y
4: tal, es
3: después
1: Pero es que
3: ha
1: yo,
3: tenido,
4: maniobra muy
3: perdón,
4: sabida
3: ha tenido
4: ella,
3: ahora
4: muy
3: también,
4: manoseada.
3: sí,
1: De
3: ha
1: hermano y
3: tenido
1: sube,
3: un fallo garrafal
1: o
3: ahora
1: caos.
3: con el
1: Yo el
3: tema,
1: caos, ¿no?
3: con el tema,
1: No.
3: el tema del cáncer de mama, del cribado de cáncer de mama, que ahora, bueno, les ha dicho a las mujeres que se vayan a los tribunales para, claro, pero sin embargo lo hace justamente el día después de sacar un decreto donde sí se dan indemnizaciones para los del accidente, que no digo que no se la merezcan, que se la merecen, pero que si tú le puedes dar indemnizaciones para quienes han sufrido un accidente, se las puedes también dar a personas que están perjudicadas por el cribado, por un fallo del cribado del cáncer. Papá, no tienes que decirle, es que es mi servicio jurídico. Entonces, una cosa que creo que no le está saliendo bien del todo la campaña, ¿no?
1: Es que yo estoy de acuerdo en lo que dice Manolo, que es que hay tantísimas cosas que lo estamos comentando ahora, que después no salen en las campañas, pero por encorsetar y por los miedos que se le traslade, no te pases de aquí, no hagas esto, que al final la gente se queda sin conocer. Vox, que sí tenía un hilo muy bueno, vamos, con lo del lío, no lo han explotado bien, porque cuando ha dicho el otro que no quiere ningún lío, en varias ocasiones.

0: callé en la entrevista. Si lo hizo, pues nosotros sí queremos lío, porque este yo lo estaba poniendo como, este lo que quiere estar tranquilito y que no le pasen las cosas. Pues sí hay que meterse en el lío. No se han metido con la publicidad institucional que triplica. Triplica la del PP, la del PSOE. O sea, hay cosas que tú dices, chicos, si lo tenéis ahí, lo tenéis ahí, pues, pues nada. Imagen corporativa y tal. Y Maillo, yo creo que también, lo que estaba diciendo tú. Hombre, es un perfecto conocedor para decir el salario, todo lo que. Bueno, debe ser yo ahora el que defienda lo que ha hecho bien la izquierda, pero tiene razón. El que no siendo del Partido Socialista Antigua.
1: Sí, un legado que no lo
0: y quiere, te voy a decir una cosa, si pero... el PSOE se quiere tirar ahora, como hemos leído, en esos votos que supuestamente son de las generales, Pedro Sánchez no lo va a traer, ¿eh? Pedro Sánchez ni Zapatero, que te quepa la menor duda, ni María Jesús.
2: Yo discrepo. Yo creo que Pedro Sánchez, para algunos, de la derecha lo está demonizando, pero que Pedro Sánchez tiene una buena imagen en determinados
1: sobre
2: sectores.
1: Sobre todo internacional.
2: Efectivamente. ¿No? Bueno,
1: la
2: y
1: gestión,
2: no, y...
1: por ejemplo, de la crisis está directamente delante de Virus y tal, ha sido magnífica, ¿no? Se han reconocido todas las instituciones mundiales, ¿no? Efectivamente, ¿no? Y otra ausencia clamorosa del debate fue el tema medioambiental. Salvo el tema del fanatismo climático, no hubo ninguna mención, por ejemplo, a problemas de impactos ambientales, de emergencia climática, nada absolutamente y tal. Cuando hay dos leyes, lo comenté me parece en el programa anterior, que es una auténtica amenaza, ¿no? Que ha traído el PP últimamente, que es la ley de gestión ambiental, que privatiza toda la parte de control y fiscalización ambiental, y la ley de montes, que también permite, por ejemplo, también el que se descatalogue el monte público. Entonces son cuestiones vitales. Entonces, sin embargo, nadie, salvo la mención del fanatismo climático, nadie menciona el tema medioambiental. Un tema muy serio y muy importante.
2: Totalmente de acuerdo, pero encima me gustaría hacer una postilla por el tema del discurso de Bosa. Es que, ¿quién porra va a recoger las fresas en Huelva, los tomates en Almería, las aceitunas en Jaén, si no hay inmigrantes? Es que yo no sé cómo pretenden defender el campo andaluz y oponerse a la inmigración cuando se necesitan 150.000...
0: Bueno, no se oponen a la inmigración, y lo aclaró el tío hoy en la entrevista, no se oponen a la
3: estar siempre en la comparación, en el caso de Gavira, continuamente haciendo la comparación de cuánto nos cuesta un MENA.
2: Vamos.
3: Y cuánto una cama sí, de... Es que es increíble, ahí acertó...
4: Yo escucho MENA y algo
3: acertó Adelante Andalucía cuando le dijo tiene usted un discurso xenófobo, racista y es usted mala persona. Fue un momento duro y tenso, pero es que si os dais cuenta, esta vez todo era ya después del anterior debate y la prioridad de unos y otros, que además no terminan de explicar qué significa eso, si cuando llegue uno que no sea español, si le dicen hay otro delante tuya en el hospital o donde sea, ¿no? Es que son discursos que son fáciles que calen, pero que tienen una gravedad.
4: Vamos a hacer un receso y seguimos con este tema dentro de un momento.

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1: Continuamos en el Café del Correo. Recordamos que están hoy con nosotros Manolo Gómez de la Torre, Emilio de la Cruz, Carmen Morillo y Daniel López Marijuán. Estábamos hablando de las elecciones andaluzas. Quería ver que me dierais vuestra opinión sobre la irrupción de las viejas glorias del PSOE, si eso es útil o no es útil.

0: alguien.
1: Habrá que verlo después, como hemos dicho lo demás, ¿no? A ver, si eso, cómo se mide después en los resultados, ¿no? Es muy difícil, ¿no?
0: Yo veo a Manolo Chávez y a Carmen Romero, todavía Carmen Romero, la mujer, que no tiene, fue diputada, eurodiputada, pero Manolo Chávez ha estado, yo le tengo mucho cariño, pero ha estado condenado, ¿eh? Que le ha salvado el Tribunal Constitucional.
1: Sí, pero ahí hay también, ahí hay, yo creo que hay también.

0: una presión por... esa es la parte que tú estás indicando. Y otra es, ¿quién te ha indultado? ¿Quién te lo ha conseguido? Porque al final ahí siempre está presente el puto amo. Y yo creo que es más... La presencia es más por esa. Hombre, evidentemente, no, como me dice... Vamos a ver, cosas... Votos nuevos no van a traer. Porque la propia evolución de la generación en el PSOE es igual que de los demás. Hay más gente más joven, y tal. No sé. Si es verdad también, si es verdad. Y os lo digo porque a mí... Ya empezamos municipal en breve. Y ya sabes que hay otros proyectos en el que estaremos... que es muy importante el voto mayor. Entre otras cosas, es el que sí va a votar. O sea, un señor que tiene los temas claros y que tiene 80, coge con el taca-taca y va a votar.
1: Somos mayoría, en definitiva.
0: Sin embargo, hay madres que conozco que me han dicho, oye, chicos, si no va, venga, el domingo tenéis que ir a votar conmigo, que os llevo. No nos vayáis a atropellar el domingo, ¿eh? No, o sea, que por lo tanto, la parte de gente mayor es la más segura. Y ahora, si... es el reflejo de líderes con mayor edad, antiguos, hace no sería capaz de...
2: Yo de todas formas, eso solo puede entenderse en clave interna.
0: Claro.
2: En clave interna, ¿qué puede aportar viejos roqueros, diríamos, a reanimar al partido? Yo creo que ahí el único... que ha movilizado en las últimas campañas, que Zapatero, que es el que ha ido y tiene un reconocimiento, el resto de la gente, como no fuese para un determinado sector del PSOE, Felipe González no le va a echar una mano nunca a nadie que beneficie a Pedro Sánchez, por tanto, pero sería, diríamos, lo entendible, porque para el conjunto de la militancia del PSOE, ya los Chávez y eso, ya se ve eso muy atrás, muy atrás, muy atrás.
3: Yo creo que Carmen Romero, perdona, ha salido justamente para contrarrestar, sí, lo de Felipe González, de sí, sus últimas, claro, imágenes, que parece que estaba, claro, apoyando claramente al Partido Popular, ¿no? Y entonces sí, yo sí, creo que ella incluso, o sea, sí, sí, que es una mujer que se ha mantenido siempre, sí, muy, sí, en, además, un plano muy discreto, pues ha decidido...
2: Tener, ¿no? Dijo incluso que se iba a abstener.
3: Claro, claro, entonces yo creo que ya ha salido, claro, bueno, pues como figura ligada también, ¿no?, a Felipe González, pues por contrarrestar esa imagen. Más también me sorprende, por ejemplo, que es que Moreno Bonilla prescinde totalmente del Partido Popular, es que no aparecen ni tú te ves en la publicidad y en todo.
4: De hecho, creo que el viernes hace un meeting Feijóo en Almería, sí, distinto, y otro Juan,
3: claro, Moreno. Claro, claro, y al contrario, no, se está,
4: apenas han coincidido,
3: se está desligando, sí, sí, totalmente de la imagen de su partido.
4: El restaurante de Ecologistas en Acción el otro día.
3: Y en los carteles de campaña y en todo, no sé si aparece el PP en chiquitito, pero vamos, porque es todo como su imagen. O sea, toda la campaña la está basando en su imagen personal, como desvinculada del PP, que claro, que de un DPP, que donde está, te ves ahí también, unido a casos de corrupción que están ahí. Al Ayuso y a otras figuras, ¿no? Pues...
0: Pero por eso decía que este es el tubo de ensayo, porque, vamos a ver, si Juanma Moreno, en esa actitud de búsqueda de votos, de aparentar más, de ser una persona de centro, a veces hasta de centro izquierda, socialdemócrata, todo esto, si eso le sale bien, y saca la mayoría absoluta, significa que le ha resultado bien, y ojo, el primer beneficiado será Feijóo. ¿Por qué? Porque Feijóo también es de ese tipo. Ahora, como tengan que pactar con Vox, ya el modelo que se va a ver es el de Ayuso, porque el que tiene en Madrid acaba con Vox. El modelo de Ayuso en Madrid acaba con Vox. Y evidentemente es una fórmula. No estoy hablando de ideología, estoy hablando de técnicas electorales.
2: Pero en las elecciones generales, ¿es verdad que nombraría ministra de Asuntos Exteriores Ayuso?
0: ¿Por qué? ¿Por eso? ¿Por lo de México? ¿Sí? ¿Estás hablando, sí, de México?
2: Porque ha demostrado ser...
1: un excelente embajador.
2: Todo lo contrario a lo que tiene que ser un embajador.
0: Lo que ha demostrado la presidenta de México.
4: Solo por decir una cosa, es que he discutido con mucha gente sobre este asunto. Hay que mirar el viaje de Ayuso a México en clave española, ¿eh?
0: Claro.
4: O sea, Ayuso le da exactamente igual hombre, México claro, y Hernán Cortés. Claro. Ahora su público en Madrid sí, sí. están entusiasmados con que ella le plante cara a Sheinbaum, al indígena.

0: genismo, yo no sé cuánto, en esa clave hay que mirar.
1: Pero eso pasa lo mismo también con el recurso de las viejas glorias, como dice Manolo, es decir, un recurso fundamentalmente para insuflar ánimos a los propios allegados, es decir, pues están de capa caída.
2: Claro, están de capa caída.
1: La viejas glorias significa pues un poquito de reforzamiento interno, vamos a llamarlo así, ¿no? Pero sí, sí, mantener la clientela perfectamente engrasada es importante.
0: En las encuestas, el voto conjunto, en casi todas da lo mismo, de las derechas son casi un 59%, sí, pronóstico, y el de las izquierdas un 36%, o sea, 23 puntos más el voto conjunto a opciones de derechas, incluido el vice, llegó el caso, esto, que la izquierda, cuando en Andalucía históricamente era exactamente al revés,
2: que era
0: que el PSOE tenía el 40 y tantos, Izquierda Unida tenía el 20,
2: pero
0: y ahora,
2: es que, o sea, bueno, que también ha cambiado,
3: es que la Andalucía de los tiempos.
2: Claro, y la Andalucía de no es la misma, es una Andalucía rural, que ya la Andalucía rural es que prácticamente está, bueno, ahí está, bueno, los pueblos ya son
1: en
2: declive, grandes ciudades, ya son todos grandes ciudades. Y yo creo que ya responde, yo discrepo de Emilio respecto a lo de Feijóo y Juan Manuel. Dice, si le vais bien a Juan Manuel, le vais bien. Feijóo ha gobernado Galicia.
3: Sí.
2: Y Feijóo tiene una mochila en Galicia importante.
3: Una mochila
2: respecto
3: de haber ganado todo.
2: No, y de haber hecho cosas. Ya el tema del narcotráfico.
3: No me vayas a decir otra vez tú también lo del narco.
2: No, hay acampado los narcos a sus anchas, y él ha sido amigo de narcotraficantes, o sea que hablaremos después de eso. De corrupción en Galicia, de gestiones de casos, de cómo ha gestionado la sanidad pública en Galicia. Le ha dado los hospitales públicos se los ha dado a la gestión privada, y están gestionados por empresas privadas, o sea que todas esas cosas le saldrán en una...
3: Llevan gobernando 25 años...
1: Pero no fue una gestión de centro-derecha, Emilio. Fue una gestión fundamentalmente muy radical de derecha.
2: Claro, totalmente.
1: En tema medioambiental, por ejemplo, Antonio de los Montes, el tema educativo también.
4: Bueno, pues a lo mejor...
1: También una privatización rampante.
4: En esta campaña se ha visualizado también que la división que hay dentro de la izquierda, fundamentalmente entre los dos que se han presentado a las elecciones, yo lo veo no como algo que pronto serán uno. Creo que son dos modelos absolutamente distintos.
1: Sin embargo, hay un avance.
0: Adelante,
1: por ejemplo, Manolo, pero adelante.
0: La gente
1: acepta, por ejemplo.
0: La gente se hace un lío, ¿eh?
1: Que adelante acepta ahora
0: pasar con el PSOE. Cosa que varias veces la diferencia. Porque la gente se hace un lío.
1: Es posible. Revolucionó.
2: Yo la diferencia fundamental que veía era el tema de lo de los pactos con el PSOE.
1: Efectivamente,
2: que ahí estaba.
1: Y sin embargo, José Ignacio reconoce que en un momento dado pueden pactar con el PSOE.
4: Eso y ese andalucismo.
1: Han cambiado,
4: y ese andalucismo de izquierda, que tampoco es fácil encajar en un modelo como el que representa la otra parte. Entonces, muchas veces cuando se dice ¿por qué no van juntos? ¿Por qué no van juntos? Porque es difícil que vayan juntos, porque no representan el... y siempre habrá quien diga, pero hay más cosas que los unen que los separan. Sí, pero hay cosas de las que las separan que tiene que pasar tiempo para que eso cambie.
3: Oye, no hemos hablado de nuestra provincia con el 100%, ¿cómo lo veis?
0: Yo creo que van a hacer el ridículo.
2: Vamos.
0: Voy a hacer un pronóstico, ya que no está aquí Manolo Pérez Fabra. No van a ganar ni en la línea. La línea va a ganar el PP.
2: Sí, hombre, yo también.
0: Y vamos a ver, segundo puesto en la línea, ¿quién lo va a tener? ¿Me entiendes? Por eso te digo que yo, ¿entiendes? Estas cosas de... Y además han puesto de número uno a una chavala con más poca gracia.
3: Sí.
0: Yo no le veo.
3: Bueno, yo me he acordado porque pasando por la carretera de la Laguna en Chiclana, hay un cartelón del alcalde de la línea y la chica de Chipiona, que poco atractivo para votar.
0: Oye, ¿y cómo creéis que impacta tanto la muerte de los dos guardias en Huelva como las declaraciones de María Jesús en el debate, diciendo que era un accidente laboral, que luego ha tenido que rectificar ayer mismo diciendo que fue una muerte en acto de servicio? No ya tanto por los propios guardias y sus familias como por aquel sector de la población que veis en la Guardia Civil con...

0: como los que luchan por el orden y tal. ¿Eso va a tener impacto?
1: Yo creo que va a tener impacto. Y yo creo que sobre todo va a tener impacto en votantes del Partido Socialista, que están ahí pendientes a ver qué, buscando un pretexto. Y yo creo que este va a ser el mejor, porque entre otras cosas, no os olvidéis que aunque allí haya rectificado, no se ha rectificado en el gobierno. Porque la portavoz, cuando le preguntaron, dijo, nosotros no vamos a instrumentalizar, ni vamos a... O sea, se quitó de en medio.
0: Sí, se quitó de en medio. No quería quitarle la razón a María Jesús.
2: Pero yo creo también que el no asistir, que para mí fue nadie del gobierno a ese peligro, me pareció de una torpeza tremenda, porque en ese momento efectivamente las cosas suelen estar a flor de piel y que no haya una representación
3: de Marlaska, como sea Fernando, porque es literalmente un cobarde, tiene que dar el tipo.
1: El que aguantaba era
3: la cara visible y no apareció ni la muerte de los guardias civiles en Marmate ni la muerte de los guardias civiles en Marmate.
0: No sé si os acordáis, quizá la foto de Felipe González en la división acorazada Brunete en el funeral por un general que mataron nada más llegar el Partido Socialista al gobierno. Y allí fue Felipe González, que está Felipe con una cara así adusta.
3: Te van a gritar y te van a escanchar.
0: Te gritan y aguantan.
3: Parte de tu obligación.
1: Lo que aguantó Gutiérrez Mellado, que lo morían los propios.
2: Es una torpeza en la película de.
1: Sí, en la serie.
2: Ahí se ve la asistencia casi a diario de muertes de generales y militares. La que le liaban a Gutiérrez Mellado.
3: Una torpeza y una cobardía, Fernando.
4: Yo creo que el presidente del gobierno estaba fuera, me parece, ¿no? Estaba.
0: Sí, sí, bueno,
4: ese no estaba. Y efectivamente yo creo que Marlaska. Yo creo que Marlaska quizá. Yo entiendo que a lo mejor no va por una cuestión de no violentar más un acto. Tengo yo la impresión, porque efectivamente.
0: Para que no le griten, ¿no?
3: Claro.
4: Hombre.
3: Tiene que aguantar el tipo.
4: Pero claro, yo si yo fuese.
0: Yo hubiera ido. Hombre, tú sabes que tengas una garantía de seguridad. Y aguantas el tipo, después, o sea, que no te vayan a pegar, pero aguantas el tipo.
4: Hay temas que uno de estos es eso, la lucha contra el narcotráfico, o como ha sido el hantavirus, o sea, que son temas que de verdad requerirían un debate político sosegado
2: no
4: una utilización
3: imposible con
4: y que con es imposible entonces imposible. Porque el accidente de eso se iba a producir, se puede producir estando gobernando, le puede pasar a cualquiera, igual que lo del virus. Porque efectivamente lo que hay que ver de manera sosegada y cómo se combate el narcotráfico en las costas de Andalucía, que después se dicen cosas, es verdad que la Guardia Civil tiene pocos medios, pero los estados siempre van a tener menos medios que los narcotraficantes. Porque se ha visto aquí, se ha visto en Estados Unidos, se utiliza una demagogia para esos temas que a mí, de verdad...
0: No sé, volviendo a Gavira, eso de o alto o plomo...
4: Ah, bueno, porque...
0: Está diciendo que los maten.
4: Pero no...
0: O sea, está diciendo que vaya a la Guardia Civil.
4: Pero no, la ultraderecha, por lo que estoy... Yo no me meto poco en las redes, pero por lo que me cuentan los que sí lo hacen, es que ahora lo que quieren es que el ejército... se le dé facultades.
0: Pero el ejército tendría que cambiar la ley.
4: Claro,
0: no es una autoridad.
4: Claro, también, pero
0: no pueden detener a nadie.
4: Pero lo que quieren es que el ejército. Entonces, ¿qué tenemos? ¿Una guerra? O sea, que vamos a empezar una guerra contra el narco con metralletas ahí en las playas y en la. Yo es que alucino colores.
1: ¿No viste cómo se acabó con Pablo Escobar? ¿No lo viste cómo se acabó con Pablo Escobar?
3: Pero el narcotráfico no se acabó.
4: Y eso te iba a decir,
1: Lo que no puede ser es que a unos señores que ya están demostrados que salen en las embarcaciones incluso con armamento espectacular. Que nuestros
0: cuando ha empezado la cocaína,
1: claro,
0: antes entonces, con el hachís,
4: ahora con la cocaína.
1: En cualquier caso, ya lo hemos visto aquí, como mínimo, si los mandan, que en el momento que puedan, si se los tiene que cargar, que los carguen. Lo que no podemos estar es, no, ten cuidado, no le vayas a dar, resulta que...
4: Yo voy a decir una cosa, aquí lo fiamos todo a la costa, a la frontera, y vamos a ver, el narcotráfico también hay que combatirlo en la sociedad, en la justicia, lo que me parece impresentable,
1: claro,
4: es que las causas contra los narcotraficantes al final acaban absueltos por dilaciones judiciales.
3: Porque no tiene medios suficientes.

0: porque los jueces dicen que no tienen medios suficientes. Oye, es que es muy grave, porque después eso también genera en los cuerpos y fuerzas de seguridad del Estado que tú te juegues la vida para detener a unos narcotraficantes y después salgan de rositas porque tienen los mejores abogados y tú has tardado 20
1: Ojo,
0: años
1: los mejores
0: en
1: abogados, y antes era que no se ha recibido el fax, que no se ha recibido el fax, pasaba el plazo, y ahora los olvidadizos están dentro.
0: Claro, y se van de rosita, se van de rosita. Y después socialmente, oye, que es que a los que conducen las lanchas, una lancha con cocaína, les pagan 40.000 euros. Y esos viven al lado de... Los tenemos ahí en Barbate, los tenemos en Huelva, y se compran grandes coches, y vamos a sus fiestas, y los recibimos, y nos hacemos fotos con ellos, y dejamos que blanqueen el dinero.
2: Y los tripulantes de 15.000, hasta los chavalitos que están vigilando, les cascan 900 euros.
0: Claro,
2: por estar vigilando.
0: Vamos, a mí me han dicho, o sea, por estar con un teléfono en un esto te dan 1.000 euros. Y entonces, y después coges y aceptamos socialmente y permitimos que blanqueen el dinero y permitimos que estén comprándose mansiones en la Costa del Sol y, oye...
3: No, pero militarizar el narcotráfico no es la solución.
0: Hombre, claro que
3: eso,
0: no.
3: En Colombia no lo han logrado, en México tampoco, por ejemplo, han conseguido degradar mucho más lo que es la convivencia civil.
1: Hay dar medios. Muchos elementos, claro. Pero no puede ir la policía con una
3: pistola de medios, está claro.
2: Bueno, porque además lo que ha ocurrido en Huelva tenía que ver con una lancha incautada a los narcotraficantes. Que es donde iban los dos que han muerto.
3: Exacto.
2: No el río Andas este, no la patrullera de la Guardia Civil. Es la lancha que ellos llevaban, sí, que habían incautado.
0: Sí, tampoco me parece mal que se utilicen los... Porque tiene una lancha estupenda y tiene... bueno, después te voy a decir una cosa. Lo del petaqueo, que ya se le está metiendo algo de mano. Pero es que no os puedo imaginar, yo que hago piragüismo, cómo está la costa
3: están, las garrafas
0: de petaca, llenas además. Todas. O sea, es que muchas están llenas. O sea, es que lo del petaqueo es que yo los he visto en el río San Pedro. Que va parando un llega la lancha parando
3: de
0: una
3: Santipetri también lo tenemos aquí cerquita al ladito,
4: lo que no puede ser es que la propuesta que se haga sea el estilo Trump. Trump hace no ahora porque está entretenido en otras cosas, pero acordaros cuando se dedicaba a salir y todas aquellas lanchas que veía, pum pum pum, y a ciento y pico de muertos.
0: Sí, lo que ha hecho, hundir eso, ¿qué hacemos? ¿Vamos eso a eso?
4: Y tampoco me gustaría, porque es verdad lo que se estaba aquí diciendo, ha habido celebraciones del Día de la Raza, del 12 de octubre, que se hacían en... iba la Guardia Civil y confraternizaba ese día con la suelta de una vaquilla y eso como un... de narco. Entonces... Es verdad que
2: Oye, ha habido un momento... la gestión de lo del antivirus,
4: sí,
2: que ha sido un éxito para España, quizá, por poner un pero, un poco sobreactuada la propaganda de Pedro Sánchez porque había elecciones, ¿no? Pero ha sido un éxito incuestionable, ¿no?
4: Es decir,
2: España ha demostrado, sí, que ha gestionado una cosa más complicada que la mar... A pesar de todos los que han insultado.
1: Complicada no era tanto, ¿eh?
2: Coño, 23 aviones que tienen que venir de todos lados.
1: Sí,
2: desembarcar.
1: Lo primero es quedarnos con el marrón.
2: Desembarcar a la gente. O sea, que yo creo que eso ha estado bien gestionado.
0: Vamos a ver.
2: Otra cosa, quizá la última rueda de prensa de Pedro Sánchez me parece que ha sido ya propaganda. Pero el resto.
0: Pero vamos a ver, Fernando.
2: El día y medio.
0: Que es que el problema que. Una cuestión sanitaria que tenía que ser una gestión que volvíamos a lo de antes, ¿no? Se convierte en un conflicto político. Entonces al final, pues claro que hay que sobreactuar, porque quien sobreactúa es la oposición.
2: El hijo este parece subnormal.
0: Claro, no, y el Partido Popular.
1: Clavijo se lo tiene merecido por votar al PSOE en Madrid.
0: Y el Partido Popular, que ha tenido que rectificar después y convierten. Han creado una alarma ciudadana. Con un tema que sí que era complejo, pero que bueno, que hay 10.000 virus que están en reservorios animales que se nos van a poder contagiar y son cuestiones que deberían de verdad de lo mismo, de gestionarse sin esa presión política. Claro, después se sobreactúa, pero porque ¿qué vas a hacer? Si es que tienen que salir, tienen que dar ruedas de prensa, dice falta de transparencia. Tienen que
2: hasta
0: dar...
2: el día que se va el barco. Y ahí hace la conferencia de prensa con la ministra y tal. A mí me parece impecable todo. Todo, ¿eh? Al día siguiente, Pedro Sánchez me parece que sobraba.
3: Yo creo que también estaba un poquito ensoberbecido directamente.
2: Porque había elecciones.

0: Andalucía.
1: Estaba,
0: si no hubiera habido elecciones,
1: estaba
0: no
1: también el presidente de la Organización Mundial de la Salud y se vino arriba, como suele decir. Sí. Sobreactuó, efectivamente.
2: Yo he leído determinados prensa, esto con la gestión de. Y es que era de verdad, o sea, buscando a ver dónde estaba el fallo, o sea, que iban a buscar, se ha ido a buscar cualquier mínimo error.
1: Sí, fue repelente.
2: Es que ha sido.
0: Yo veía aparte gente del PP que parecía que querían que algo saliera mal.
2: Pero claro, sí, aparte te digo
3: y
2: la alarma.
3: Dando rueda de prensa, ¿qué os parecerá de Florentino?
1: Ha perdido los papeles, literalmente.
0: La única cosa que me ha encantado es que se haya metido con el Atleti. Eso es síntoma de que vamos bien.
1: Y se ha metido hasta con el ABC, con lo cual tiene ya enemigos por todos lados. No tiene aliados en ningún sitio.
0: Se parecía a Jesús Gil. Ese machismo rancio. Esta chica mona.
2: Bueno, pero que tú sabes que el Real Madrid renunció a
0: tener un equipo femenino.
2: No, sí. Porque no renuncio, hay una línea de para en los deportes donde hay una subrepresentación de las mujeres, que el Consejo Superior de Deporte te da un dinero para promover un programa que se llama Mujer y Deporte, y él dijo que no quería el dinero, que él que no, entonces él ni cumple las cuotas en la directiva, ni lleva a cabo ningún programa de integración. O sea, es un machista, aparte de lo que ha hecho en Sudamérica, en Guatemala, en no sé cuánto, bueno, con el tema del fútbol.
0: Con su empresa.
3: Ha habido ACS, un titular magnífico de todo lo que ha montado para anunciar que se da de baja de la suscripción de la ABC.
0: Sí, he visto que eso mi padre,
4: le ha dolido el tío. ABC ahora lo posible a ponerse bien, porque en publicidad no debe ser poca la que...
3: A ver qué hago yo ahora con mi nieto.
0: ACS no pone publicidad, ni el Madrid pone publicidad. Dragados sí pone publicidad. ACS no pone publicidad. Lo que pasa es que Florentino lo que hacía, por ejemplo, que lo hacía con Pedro Jota, cuando Pedro Jota era director del Mundo, Florentino tenía 10.000 suscripciones. Entonces, claro, le compraba un montón de periódicos, pero no tanto publicidad como otros. Y luego el Madrid, franquicia, tú de repente un periódico, el Marca, el As, quiere vender toallas del Real Madrid. Tú tienes que pagarle al Real Madrid. Entonces, eso lo van a perder.
2: Yo creo que también tiene 79 años, creo, ¿no? Y creo que ya hay una... A veces ahí uno llega a una edad que tiene que una sillita al sol, sentarse a tomar, igual que algunos de los turistas que iban, porque vamos, irte a la Antártida con 79 años, que tú y yo hemos estado por allí. O sea, yo cuando veía las edades digo, pero vamos...
0: Yo todavía me acuerdo verte a ti en una Zodiac llegando
2: a
0: Atmosfiar.
2: Yo bajé, pero,
0: me acuerdo perfectamente.
2: Pero vamos, aquello es vientos de 300 kilómetros por hora, olas de no sé cuánto, un frío que yo tenía 38 años y lo pasé fatal. Digo, ¿cómo te metes en un crucero para ir a la Antártida con 80 años? Es que...
0: Tenemos que ir terminando, no tenemos hoy a... nuestro predictor. ¿Tú tienes alguna dedicatoria?
3: Sí, bueno, afortunadamente, como no está hoy Pérez Fabra, no me dirá, pero para seguir la costumbre, al doctor Jesús Honesto y el departamento de cardiología en San Rafael, y a Conchita, su enfermera eficaz, y a Rocío, nueva incorporación. Y después, bueno, pues a tres personas que nos siguen y que nos van a seguir más en Puerto Real, que es Josemi Salvador, Lourdes Reyes y María José Barroso.
4: Sí, yo había entendido las tres personas que nos siguen. Serán alguno más, ¿no?
0: Bueno, pues con estas dedicatorias, creo que Manolo Pérez Fabra había mandado unas predicciones de que iba a sacar 56, 28, 15, 5 y 5, algo así me parece que eran las predicciones. Esta mañana un alto dirigente del Partido Socialista, que todos conocéis, para la provincia de Cádiz, me ha dicho que el resultado va a ser 8 PP, 2 PSOE, 2 Vox, 2 Adelante y 1 Maillo por Andalucía. Ah. Un alto dirigente del Partido Socialista que va a estar mañana en el MOMART.
4: Al día siguiente de las elecciones, para algunos se le pone la cosa complicada, porque Madrid, el AVE, Sevilla-Madrid va a funcionar mal.
0: Bueno, pues con esta predicción damos por terminado el Café del Correo de esta semana. Agradecemos a Carmen Morillo, a Emilio de la Cruz, a Daniel López Marijuán.

y a Manolo Gómez de la Torre por sus opiniones y sus comentarios. Agradecemos a nuestros patrocinadores que hacen posible este programa, a 7 Televisión que nos acoge y a todos ustedes que nos ven, y les convocamos para dentro de una semana en un nuevo Café del Correo.

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1: La tarifa media diaria de las habitaciones en los hoteles de la provincia de Cádiz fue de 79 euros en marzo, un 3,5% más que en el mismo mes de 2025, el quinto más alto de Andalucía, mientras que los ingresos por habitación disponible, el principal indicador de rentabilidad hotelera, se fijó en 40 euros, un 0,5% menos que en marzo de 2025. Por contra, el índice de precios hoteleros de la provincia de Cádiz se situó en marzo en 106 euros, un dato que es un 1,5% más bajo que hace un año, que hace caer a este territorio a la séptima posición en la lista andaluza, superando únicamente a Córdoba, según datos del Instituto de Estadística de Cartografía de Andalucía. Respecto a los puntos turísticos, Cádiz Capital, con un 95,75 euros en su tarifa media diaria, experimentó una caída del 13,35% en la tasa interanual. Sin embargo, tarifa que aumentó un 6,11% estableció esta tarifa en 90 euros. Tras esta localidad se situó Chiclana de la Frontera con 89,71 euros y un aumento del 22,49% en esta categoría. En cuanto a los ingresos por habitación disponible, la ciudad de Cádiz fue la primera de la provincia en el ranking andaluz, donde se ubica en la duodécima posición con un coste de 59,68 euros, un 22% menos que en marzo de 2025. La lista andaluza de puntos turísticos incluye en esta categoría por orden

0: los municipios gaditanos de Chiclana con 54,25 euros y un 16% de subida respecto al año pasado. Tarifa con 47,36 euros, un 46,9% más. Algeciras con un 43,48 euros y un 20% más. Y Jerez de la Frontera con 40,90 euros, un descenso del 6,17%.
1: Pero claro, en vez de sevillana, voy a decir esto. Y le cambié la letra y le puse, en vez de sevillana, jerezana, jerezana, y la cambié.
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Bienvenidos amigos de Alianda a una nueva entrega. Como cada semana estamos aquí para hablar de flamenco durante aproximadamente una hora. Vamos a tener algún que otro vídeo de alguna actuación que se ha celebrado los últimos días. Vamos a tener entrevistas, vamos a hablar con la cantaora, con la artista Coral de los Reyes, que nos va a presentar su sevillana flamenca para la Feria del Caballo y realmente para todas las ferias que tienen que venir. Y por supuesto, en la segunda parte vamos a tener muchísimos asuntos de agenda flamenca. Se ha presentado el Flamenco on Fire de Pamplona, el Festival de las Cabezas, también Vejer Flamenco, en fin, hay mucho ya que se está sabiendo para este próximo verano. No se muevan de ahí porque ya comienza Alianda.

Pues vamos a comenzar ya con fuerza este programa de hoy. Antes de entrar de lleno en todo lo que tenemos preparado, esto también lo tenemos preparado, obviamente, que es un vídeo que nos lleva hasta la Peña Flamenca La Perla de Cádiz, con una pequeña muestra de lo que pude grabar, porque tengo que reconocer que me está fallando ya el móvil, tengo que hacerme con otro terminal, porque verdaderamente estaba yo preparando más cositas y no pude, pero quiero...

Por lo menos que ustedes vean este poquito de lo que hizo la Fabi, la Peña Flamenca La Perla de Cádiz, con la guitarra de Curro Carrasco, las palmas de Diego Montoya, Ángel Peña y el Zambullo. Y aunque el vídeo no sea muy extenso, sí que quiero reconocer aquí el brillante, el majestuoso, el extraordinario recital que ofreció la Fabi. Estamos ante una de las artistas del momento, una cantadora con unos conocimientos amplísimos y sobre todo tiene algo que a mí me fascina, que es que mira al público en cualquier sitio igual que otro público, es decir, se entrega donde vaya. Su garganta siempre termina roja, colorada, porque ha dado todo lo que tiene. Me parece de una artista generosa y sobre todo capaz de entender que cuando uno se sube a las tablas hay que darlo todo porque el público se lo merece. Hizo un recital amplísimo con sigrilla, con tientos tangos, alegría, verdaderamente extraordinario. Yo me quedé asombrado y no tengo por qué, porque la he escuchado en varias ocasiones, pero fue brutal, por decirlo de una manera pronto y clara, lo que ofreció la Fabi en la Peña Flamenca La Perla de Cádiz.

ya estamos casi que recibiendo la Feria del Caballo de Jerez de la Frontera, que dará comienzo oficialmente el 9 de mayo en el Parque González Ontoria, en el Real de la Feria de Jerez de la Frontera.

0: vivir momentos muy flamencos, de seguro que vamos a tener casetas que van a programar flamenco, ya han presentado muchos carteles, también ese flamenco que se vive en la calle, en el albero, en cualquier momento, que yo creo que eso es el flamenco más natural, por decirlo así, más participativo, pero también nos gusta hacernos eco de las actuaciones que van a ofrecer las casetas de las peñas flamencas que se trasladan al Real de la Feria. Hablamos de cuatro casetas concretamente de las peñas flamencas, insistimos, hay otras casetas que también organizan flamenco. Permitirán ustedes que nosotros, por la vinculación que tenemos a lo largo del año con las peñas y las peñas con nosotros, pues nos hagamos eco sobre todo de este tipo de casetas. Por lo tanto, en cartelería, ahí va a aparecer en pantalla ya cuatro carteles donde vamos a poder disfrutar de muchísimos nombres. También sería inabarcable para mí decir ahora una por una todas las actuaciones, pero por decir alguna información de cada una de ellas, podemos decir que en la Peña Flamenca Buena Gente, en la calle Manuel Torres 77, una caseta que tiene 6 módulos, muy grande, está bastante bien, van a actuar pues desde Montse Cortés el sábado 9, esa solamente será para los socios, a Tomasito a partir de las 2 de la mañana. A partir de ahí, tres actuaciones diarias, 6, 8 y media y 12 de la noche, todos los días, por supuesto, entrada gratuita, con muchísimos artistas de la tierra. María y Tomasa Peña, estará La Zarzana con Sandra y Fanía, un cuadro con Abraham el Zambo, Tomás Rubicci, El Uño, Jesús de Rebeco, La Fabi, El Zambullo, Chanquita, Curro Carrasco, Juan Grande, Flamenquería, Felipa del Moreno, Sabor a Plazuela, entre otros. Si nos vamos ahora a la Peña Flamenca Los Cernícalos, pues hay que decir que este ciclo se dedica al bueno de Antoñín, a nuestro recordado Antoñín, y va a tener desde el sábado 9 hasta el sábado 16 actuaciones diarias. El sábado será solamente para los socios, porque es el almuerzo, con Miguel Ángel Heredia y compañía, y a partir de ahí pues tendrán dos actuaciones diarias, una a las 6:30 y otra a las 10 de la noche, y estarán artistas de la talla del Momo Moneo, estará el Niño de la Fragua, Manuel de la Fragua, Juan Manuel Moneo y su gente, el Berejeno, el Tolo, el Aoño, Francis Jiménez, Gema Blanco, Sonia de los Monos, en fin, muchísimos artistas. Seguimos con la Peña Flamenca La Bulería, que va a tener en la caseta de la calle Paquera de Jerez número 54 todos los días flamenco a las 6:30 de la tarde. También el sábado el alumbrado será a las 11 con el grupo de Tomás Rubicci, El Uño, Abraham el Zambo y Jesús de Rebeco. A partir de ahí pues estará Sabor a Plazuela, la Escuela de Baile de Carmen Herrera, Manuel Junquera, Miguel Pantoja, Paco Gasolina, estará también Eva del Cristo, El Tolo, Miguel Ángel Heredia, Rocío Heredia, Israel de Guanillorro, para terminar en esta caseta de la Peña La Bulería. Y por último, en la Peña Tío José de Paula, todos los días también a las 6:30 de la tarde, grupo flamenco organizado por la propia Peña con la gente de la Peña. Joaquín el Zambo, Joaquín el Zambo Hijo, Abraham el Zambo, Raquel Heredia, Carlos Peña, David Peña, Pepi Peña, Raquel Soto y bueno, la familia de Tío José de Paula. La caseta de la Peña Tío José de Paula está en la calle Lola Flores número 2. Y ahora entramos de lleno ya en una nueva propuesta que nos trae nuestra admirada y querida Coral de los Reyes, que lleva preparando, podemos decir, 2 años y que por fin vamos a poder conocer en exclusiva antes que ninguno, en Alianda. Este videoclip que nos lleva a la sevillana Gitana y Juncal de Coral de los Reyes con la guitarra de Paco León. Ella está aquí para contárnoslo, pero cuando terminemos de hablar, veremos la sevillana, la escucharemos, la disfrutaremos. Y luego a partir de las 12 de la noche de hoy jueves, es decir, cuando ya le damos la bienvenida al viernes, estará disponible en todas las plataformas digitales y en las redes sociales. Así que nosotros vamos a ser los primeros, esperemos que sirvamos también de talismán para que esto sea un éxito. Coral, gracias por venir, enhorabuena por este nuevo trabajo.
1: Gracias a ti por invitarme a tu programa y nada, esperemos que les guste al público.
0: 2 años podemos decir que estás trabajando sobre ello, ¿verdad?
1: Bueno, hace 2 años que la escribí, que la hice, porque a raíz del fallecimiento, bueno, tengo que decir que esta sevillana está dedicada, es un pequeño homenaje que yo le hago a mi hermana Chiqui de Jerez, y tras su desaparición de esta vida, a mí me nació como hacerle un poquito de homenaje a su vida, ¿no? Como hermana y como artista. Entonces, la sevillana está dedicada a ella, no la nombro en ninguna de las cuatro, pero la estoy describiendo a ella, como ella era y como lo que era para mí. Y es lo que yo le he querido brindar al público, digo, de una manera le hago un homenaje a ella y de otra pues saco algo de que nuevo para el público. Que

0: Me sigue y que me dice siempre que cuando voy a sacar algo nuevo, ¿no? Y bueno, yo no he querido dejar más tiempo pasar esto y digo, bueno, pues ahora este año es el momento.
1: Un momento especial porque la vida para cualquier persona en el mundo, algunos son más difíciles que otras, pero casi a todo el mundo le van ocurriendo cosas, ¿no? A medida que va pasando los días, algunas desgracias que van llegando, como la desaparición, el fallecimiento de nuestra querida Chiqui, que falleció en el mes de febrero, en 2023, si no recuerdo
0: Sí.
1: mal. Corte un momentito.
0: Mira, ¿puedo apagar un momentito el teléfono mío que se me ha olvidado?
1: Sí.
0: Y he sentido un clink. Ay, que yo estoy aquí. No puedo. Mira, ¿me puede traer el bolso? Tráemelo. Ah, mira, que la ha cogido de ahí, vale. Es que he sentido un ping. Digo, no va a ser que me llamen, que se me ha olvidado yo quitarlo. Ya yo me he movido esto porque
1: No pasa,
0: me he
1: nos vamos a
0: levantado sin darme
1: recomponer, nos
0: cuenta.
1: vamos a recomponer.
0: Vale.
1: Ella terminaba la respuesta hablando de su hermana Chiqui y tal, ¿vale? Entonces, volvemos. La Chiqui de Jerez, que se fue pues en febrero de 2023, una grandísima cantaora que desgraciadamente pues ha perdido el mundo del flamenco y que Coral ha querido pues traer al presente siempre y a partir de ahora. Pues volveremos a inspirarnos en su voz, en su cante, aunque no sea el de ella, pero sí el de su hermana con sus letras, porque tú compones, la
0: Sí,
1: música también la haces
0: sí,
1: tú.
0: sí. Es algo que en mi casa siempre se ha vivido como algo natural. Todos componemos, la mayoría, desde mi padre y mi madre que tenían esa facultad, ¿no? Y ese don. Nosotros también hemos salido a ello y entonces la mayoría de nosotros componemos y nos sale como algo natural. Entonces, como bueno, antes te he dicho, ha sido mi pequeño homenaje. Podía haber hecho otra sevillana diferente porque tengo muchas cosas escritas todavía que no han salido. Pero pensé que ya no debía de alargarlo más. Y bueno, es una sevillana muy flamenca porque mi forma de sentir es flamenca y pienso que le va a llegar a la gente.
1: Coral tiene muchas personas que te siguen de muchísimos lugares. Ahora mismo tu vida profesional podemos decir que está centrada en Sevilla, pero a partir de Sevilla vas saliendo donde se te reclama, por supuesto.
0: Sí.
1: Está mucho también en Jerez, pero bueno, decidiste hace un tiempo irte a Sevilla porque es cierto que coge todo más a la mano y sobre todo también allí el día a día es más activo, ¿no?
0: Sí, la verdad que, bueno, nos fuimos a Sevilla por motivos personales, porque mi hija iba a estudiar allí y dijimos, pues nos vamos todos, montamos la caravana y nos vamos todos. Y eso fue lo que hicimos, lo que es mi familia, ¿no? Y bueno, ahí la verdad que desde que me fui en el 2018, la verdad que mi vida profesional fue poquito a poco a mejor, con mucha actividad, y eso también ha hecho que yo, pues no sé, tenga otra autoestima, porque todos los años que yo llevo, porque llevo muchísimos años, desde los 13 años, fíjate, llevo más de 40 y tantos, no voy a decir mi edad, pero
1: Bueno,
0: más o menos. Bueno, los que me conocen lo
1: solo basta
0: saben,
1: sumar.
0: ahí está. Pero a partir de esa época, la verdad, esta época, la verdad que me ha ido muy bien, he compuesto más porque estoy más motivada y la verdad que me veo en un momento muy bonito de mi vida, en el sentido de que tengo ahora mucho tiempo para mí. Me centro en mi vida profesional, estoy ahora mismo en más escenarios que siempre soñé en estar, que como son las peñas flamencas, porque aunque mi vida me haya llevado por otros derroteros musicales, como fue la copla, la sevillana, que no deja de ser flamenca porque sea una sevillana,
1: Incluso la copla, si
0: la
1: la hacen.
0: copla, los boleros, yo la verdad es que Dios me ha dado esa cosa, ese abanico que yo puedo hacer amplio como
1: Muy
0: muchísimos
1: versátil.
0: artistas, ¿no? Y entonces, para mí, la verdad que ha sido un bagaje muy bonito estos últimos años, profesionalmente. Entonces me encuentro en un momento muy bonito, que donde estoy en festivales, en peñas, en cualquier escenario, en los tablaos de Sevilla, y la verdad que me encuentro muy bien.
1: Con 13 años, entonces empezaste a subirte a los
0: Con
1: escenarios.
0: 13 años, yo le empecé a hacer, bueno, empecé con el maestro García Tejero en el Teatro Villa Marta, antes de que lo cerraran. La primera vez que pasó, y en un programa que se llamaba Coplas de ayer y de hoy, y ahí me descubrieron un poquito de que yo cantaba una copla más flamenca. que la copla tradicional.

0: porque es que es mi forma de sentir. Yo claro. soy gitana, soy flamenca y eso yo no lo puedo negar. Eso me sale solo. Entonces, aunque soy la más fina de mi casa, como decía ya, Tomasito, porque quepo por las rajas del portón. No, pero lo mío es porque he nacido así. Soy la más fina de mi casa porque, no sé, me parezco más a mi madre. Mi madre era un poquito más elegante, no tan, por ejemplo, más salvajona o más con más fuerza como, por ejemplo, mi hermana Chiqui, mi hermana Ana. Entonces, siempre me tiró esa parte fina y elegante porque es mi forma de ser, ¿vale? Pero aún así, siempre con una base flamenca, que es lo que yo soy, ¿no?
1: La copla sevillana, tú sacaste disco también.
0: Sí.
1: O sea, que digo esto porque a nadie le resulte extraño que a estas alturas de la vida de Coral publique una sevillana. Es que ha sido un recurrente dentro de su repertorio,
0: sí,
1: siempre, vamos.
0: Mira, desde el primer disco que saqué, en el año 86, mi padre me compuso Feria del Caballo, que esa sí sonó mucho aquí en mi tierra. Y
1: ¿esa cómo era?
0: Y aún
1: la
0: se
1: letra,
0: canta.
1: ¿Cómo era la...?
0: ¿La Feria del Caballo?
1: La letra...
0: Es la Feria de Jerez, de fama universal. ¿Qué quiere, que te la cante o qué?
1: Bueno, si puedes estar areándola, yo encantado.
0: En la Feria de Jerez, de fama universal. De fama universal. 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

0: ¡Qué maravilla, Coral! Y bueno,
1: hace tiempo que no la cantaba, ¿eh?
0: Calentando motores para lo que viene de la Feria de Jerez, porque ya por Sevilla has pasado, por supuesto, y con gran éxito también. Te reclaman esas casetas donde también se valora mucho el arte, ¿verdad?
1: Sí, la verdad que me llamo dichosa porque he tenido muchísimo trabajo. Yo no esperaba coger yo tantas casetas, pero la verdad que todo el mundo me ha llamado, por favor, Coral, no nos deje, por favor, Coral, te necesitamos. Y te lo juro de verdad que yo quería complacer a todo el mundo, pero he tenido muchísimo trabajo, la verdad.
0: Y en Jerez no sé si va a hacer muchas cosas. Jerez, esto funciona de otra manera.
1: A ver, a Jerez me gusta disfrutarla, ¿vale? Aunque llevo ya varios años cantando las casetas en Jerez, pero este año voy a hacer un, ¿cómo se dice?
0: Un Kit Kat.
1: Me apetecía más disfrutarla. Estoy de lleno con este nuevo trabajo, lo voy, digamos, a promocionar. Y también, como me han pasado muchísimas cosas personales últimamente, muchas pérdidas en mi familia, quería como un respeto, ¿no? También a mi tierra, de descansar un poquito de trabajo en la feria.
0: Me parece muy bien, aunque bueno, nos quedaremos con muchas ganas de ver a Coral en alguna de estas casetas, porque también somos muy seguidores de ella. Pero bueno, a ver si la cosa surge como suele ocurrir en la Feria de Jerez y las penas se van cantando, que también diría el músico, ¿no?
1: Hombre.
0: Tú tienes una manera de expresarte, de llorar, sí, de...
1: Es mi terapia, Juan. Mi terapia es mi cante. Yo, como yo soy una persona que yo me entrego, porque yo no sé cantar a media, yo doy mi corazón cada vez que aunque cante aquí, cante donde sea, porque es que yo creo que el artista vocacional es así. Tú te das en cualquier momento, da igual que haya una cámara, que haya un público, que haya uno, que haya dos o que haya miles, tú eres el mismo. Y así, cuando tú, yo por ejemplo en mi caso, yo siento mucho lo que canto, entonces me entrego, da igual donde
0: eres,
1: esté.
0: Eres auténtica absolutamente. Gracias. En todos los momentos del día, y cuando hablamos con ella siempre nos lleva a ese momento donde el arte tenía un concepto mucho más profesional. Perdóname, pero no lo digo porque ahora no lo haya, pero es cierto que cuando hablas con ella para una entrevista, los horarios, todo es profesionalidad total, y eso hay que decirlo porque mucha gente que están llegando deberían también tomar ese tipo de ejemplo para que vean que las entrevistas en los programas son importantes, para que también nos valoren a los que estamos en esta parte. Y bueno, hablando del videoclip, Coral, para terminar ya antes de escucharlo en exclusiva, cuéntanos quiénes te ha acompañado. Hemos dicho ya que ha estado Paco León, pero

0: Pero hay más gente ahí, ¿no?
1: Bueno, sí, el productor ha sido Paco León, se ha grabado en los estudios León, un guitarrista, la verdad, maravilloso, hace un trabajo detrás muy profesional y ahí ha estado él conmigo cuando le conté más o menos, le hemos hecho unos pequeños cambios para mejorarlo, digamos de arreglos, porque Norma, yo no soy músico, tengo que decirlo, yo soy compositora natural, que me sale solo, pero el músico es él, entonces me ha ayudado, digamos, a darle un poquito esa vista que va a tener y ese arte, ¿no? Y luego él está a la guitarra, Carlos Merino, que es otro gran profesional, porque tú lo conoces y es, vamos, en su trabajo es impecable de Carlos, y luego como persona maravillosa. Y a mí me gusta rodearme de gente maravillosa como son ellos. Las Palmas también son de ellos mismos. Ahí entre los tres lo hemos hecho. Porque la verdad, digo, ¿para qué vamos a meterle tantas cosas a una sevillana cuando va metido tanto amor y tanto corazón ahí? No hace falta ponerle tanta música, ¿sabes?
0: Sí.
1: Entonces, yo creo que como está muy bonita, está muy bien y creo que no le hacía falta más nada.
0: Grabado en una finca preciosa, ¿no?
1: Ah, eso es, el vídeo, eso por el audio, ¿no? Pero el videoclip está grabado en una finca maravillosa, como tú dices, de mi amiga Ana Luque, que desde hace 2 años se lo dije, digo, me encantaría el espacio tuyo para grabar el videoclip, y ella me dijo que tiene las puertas abiertas, y se llama La Bendita Locura. Desde aquí invito al público a que lo miren por la página web de ella, porque es un sitio divino para bodas, para celebraciones, y se respira también un aire muy bonito, todo rodeado de viñas, un sitio con mucho arte.
0: Y ha sido grabado por Diego, un chico, ¿no? que también una calidad muy buena, Diego Pérez creo que es,
1: sí.
0: Y bueno, pues estamos ya con muchas ganas de verlo, Coral, así que te deseamos lo mejor.
1: Muchas gracias, la verdad que me he rodeado de muy buena gente, y Diego también es otro gran profesional.
0: Sí, además también se lo agradecemos a Juan Alfonso Romero, que nos haya ayudado a montar algunas cosillas, sí, también cara a la tele.
1: Perdona que te corte, porque la producción ejecutiva es de
0: Juan Alfonso,
1: Juan Alfonso,
0: ¿no?
1: Romero.
0: Pues muy bien, le damos un abrazo a todos ellos, que son grandes personas y grandes profesionales. Gracias por estar aquí y regalarnos estos minutos de palabra y de voz.
1: Muchas gracias,
0: y sobre
1: Juan.
0: Todo aquí, donde ustedes me ven, aquí entre ella y yo, que estamos tan cerquita, aquí parece que hay un corazón latiendo. Aquí parece que hay un poquito de algo muy especial. De verdad, nos emociona mucho Coral siempre, cantando, hablando en todo lo que haga. Y bailando también. Ahí han visto ustedes cómo se ha recogido. Bueno, pues ahora sí, vamos allá a conocer Gitanes Juncal, la sevillana de Coral de los Reyes, con un recuerdo siempre presente a su hermana Chiqui de Jerez. Que no la mencione, ya nosotros tampoco la mencionaremos más, pero sabemos que es dedicada a ella y también a otras tantas personas que cada uno vamos a recordar. Así que Gitana y Juncal, no la dejen de escuchar durante toda la Feria del Caballo de Jerez.

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Pues comenzamos ya la segunda parte del programa de hoy. Vamos a hacernos eco de todo lo que estamos conociendo a través de los medios de comunicación, los compañeros de distintas provincias de nuestra Andalucía y también incluso del norte de España. Sobre todo también los que están aquí cerquita, como por ejemplo en las Cabezas de San Juan, que se ha presentado para el próximo viernes 3 de julio, la Hierbabuena, el Festival de la Hierbabuena de las Cabezas de San Juan, en su edición número 35, homenaje y Hierbabuena de Plata a Manuel Cordero, con la participación en el cante de Pedro el Granaíno, Anabel Valencia, María José Soriano y también el baile de la maestra Manuela Carrasco en las Cabezas de San Juan el 3 de julio. Seguimos hablando del nuevo programa de actos que ha presentado Milnov en Granada. Granada siente flamenco.

El martes 9 de junio estarán en el Palacio de los Córdoba Gitanas del Sacro Monte con artistas invitadas como Juana Carmona Heredia, estará también Carlos de Jacoba y Bandolero, estará Josemi Carmona, Antonio Cortés y Víctor Franco. El miércoles 10 de junio estará La Tana y Paquete. El jueves 11 de junio estará Pastora Galván, Joaquín Grilo, Manuel El Carpeta, Juan Andrés Maya en un espectáculo titulado Bailaores. El viernes 12 de junio en el Isabel la Católica estará Pedro el Granaíno y en el mismo teatro cierra la edición el 13 de junio Rafael Riqueni. Nos quedamos con Pedro el Granaíno, que estará tanto en Granada como en las Cabezas de San Juan.

y ya conocemos por fin la programación del Flamenco on Fire en esta nueva edición 12 más 1. Ya saben ustedes el número que os digo, ¿no? Pues eso, Flamenco on Fire 12 más 1, con el ciclo de calle, de balcones, el ciclo de Pamplona, también en Viana. Vamos a tener grandes nombres, como son tantos, no me gustaría detenerme excesivamente porque ya os digo que son muchísimos los artistas. Por ejemplo, van a estar en esta edición, en el ciclo del tablao de los Tres Reyes, del 26 al 29 de agosto, La Fabi, Águeda Saavedra, El Pele y Paloma Fantova. Estará también los grandes conciertos, pues en Viana estará el 21 de agosto Maite Martín y el 22 de agosto Sandra Carrasco y David de Araal, con artista invitado Ana Morales. Y luego en Baluarte, que es un gran espacio de Pamplona, estará José Mercé, el 27, el 28 Manuel Liñán y el 29 de agosto Geray Cortés. También habrá, por supuesto, otro tipo de propuestas como Rafael Riqueni y Tim Ries, Rosario la Tremendita, entre otros, que son las propuestas un poco más alternativas. Y en los balcones estarán en Viana José Gálvez, estará también David de Araal, entre otros. Así que nos vamos a quedar ahí con esos carteles que ha visto usted en pantalla y sobre todo pues estando atento a todas las redes sociales de Flamenco on Fire, que siempre van contando novedades. Muy buenos artistas en esta edición, hemos escuchado al Pele, a José Mercé, Maite Martín, todos ellos formarán parte de esta edición. Nos quedamos con uno más, con Geray Cortés, que ya estuvo en la pasada edición y que volverá porque está en el mejor momento de su carrera. Toma,

Pues ya llegando a la última parte del programa de hoy, recordaros que mañana viernes, si no estáis viendo el viernes, pues hoy viernes, o sea, el viernes vamos a estar, viernes 8, en la Fundación Caballero Bonal, el tío Nano de Jerez y este que aquí presenta el programa Lianda, manteniendo un diálogo a puertas abiertas para que se llene de público en la Fundación Caballero Bonal de Jerez de la Frontera, es decir, en la calle Caballeros, a las 8 de la tarde, entrada gratuita. Una programación que hace y diseña la Asociación Cultural Flamenca Las Cadenas de Jerez. Así que os espero allí, ¿no? Me acompañaréis a mí, sobre todo para arropar al Nano, uno de los grandes cantaores de nuestra tierra, que lleva toda la vida en muchísimos escenarios, se la sabe toda, porque lo ha vivido todo y sobre todo sigue estando con la misma ilusión del primer día. Eso por ahí. Y seguimos hablando de flamenco y de agenda, porque también conocemos ya la programación de este festival de Vejer, Vejer Flamenco, que se va a celebrar pues el día 8 estará de julio Manuela Carpio con la Juerga Gitana, el día 9.

jueves estará Andrés Barrio, el día 10 Águeda Saavedra y el día 11 El Gillo. También los días 9, 10 y 11 estarán otro tipo de encuentro con Flamenco Familiar y la Verbena Popular en Vejer. Hablaremos eco de este ciclo más adelante para darle promoción, porque hay una gran apuesta detrás de este grandísimo festival con Charo Cruz y compañía. Y para terminar también el programa de hoy, la edición número 11 del Festival Flamenco Ciudad de Huelva, del 1 al 13 de junio. El 1 estará unos talleres, ¿no?, de didácticos escolares. El 2 seguirán en la misma línea, aunque también estará como artista invitado Rancapino Chico. Por otro lado, el 3 estará Jeromo, a las 9 y media estará Pastora Galván, Jeromo estará a las 8 con José Valencia y también otro tipo de actos un poco más didácticos. El 4 de junio estará Manuel de la Luz a las 8 y a las 9 y media Maite Martín en el Gran Teatro. El 5, el Turri, Esperanza Fernández y Gaspar de Holanda. El 6, Ángeles Toledano, José Maya y José Mi Carmona, y cierra la edición Arcángel con el Tablao, ese gran trabajo que publicó y que ha recuperado para celebrar esta temporada. Tablao de Arcángel. Vamos a despedirnos ya con Arcángel, precisamente, para desearos un gran fin de semana. Y nosotros nos vemos en 7 Televisión, también en la Feria del Caballo, con nuestros directos, con protagonistas y siempre llevando el mejor ambiente desde González Ontoria. Muchísimas gracias y hasta aquí el programa de hoy.

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1: La ciudad de Almería tendrá este verano 25 rutas aéreas hacia 11 países operadas por 12 aerolíneas, con nuevas conexiones nacionales e internacionales como Santander y Liverpool, dentro de la estrategia municipal para reforzar la conectividad aérea y mejorar el posicionamiento turístico de la capital. El Ayuntamiento de Almería ha abordado esta estrategia en las reuniones de trabajo mantenidas en la quinta edición de las Jornadas de Conectividad Aérea. La presencia municipal ha tenido un doble objetivo. Por un lado, consolidar las aerolíneas que ya conectan con Almería mediante la ampliación de temporadas y frecuencias y, por otro lado, explorar nuevas posibilidades para reforzar el atractivo turístico de la ciudad. Entre las principales novedades figuran nuevas conexiones nacionales como Santander e internacionales como Liverpool. Asimismo, se consolida la ampliación de temporadas por parte de compañías como Jet2, que en 2026 ya ha operado en el mes de abril. También repiten aerolíneas como Vinter con Las Palmas de Gran Canaria, Transavia en Rotterdam, Ryanair con Bruselas y Smartwing con Praga. A ello se suma el incremento de frecuencias en rutas ya existentes, como la conexión de Vueling con Barcelona, que pasará de 4 o 5 vuelos semanales a entre 8 y 9 durante el verano. La operativa se completará con una programación de vuelos chárter que traerá turistas a la ciudad a través de turoperadores de países como Eslovaquia, Polonia, Islandia, Hungría o Portugal.

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A dos preguntas van a responder en dos bloques.

0: que es distinto los candidatos de PP, PSOE, Vox, Por Andalucía y Adelante Andalucía. ¿Andalucía está mejor o peor que hace 4 años? ¿Y qué aportarían sus partidos y sus candidatos si gobiernan Andalucía? Con Ana Mestre, Ángeles Ferriz, Paula Badanelli, Francisco Martínez y Begoña Iza. Naturalmente con todos ustedes y por Andalucía les hablamos esta noche siempre con el más rico e inteligente cacheno del mundo, el acento andaluz.
1: El 27 no son unas elecciones simples, son las elecciones de nuestra tierra, las de Andalucía. Tener mayoría suficiente significa seguridad, significa estabilidad, significa confianza, significa no poner palos en la rueda en este camino que hemos emprendido juntos de mejora de nuestra tierra. No podemos depender de los caprichos de alguien que vive a 500 kilómetros de aquí y que va a decidir asuntos tan importantes como nuestros presupuestos porque nos falte un solo diputado. Por eso yo apelo especialmente a aquellos que no quieren ni a votar, a aquellos que no quieren en la política, decirle que merece la pena votar, que confíen en nosotros, que somos un gobierno con luces y sombras, pero un gobierno honesto, sensato y que va a hacer lo mejor posible por resolver los muchos problemas o los problemas que tenemos en Andalucía.
0: Buenas noches, Andalucía. Cada día comenzamos Acento Andaluz con un minuto del día anterior. Y con Juan Manuel Moreno, candidato del PP a la reelección, concluimos ayer las entrevistas a todos los presidenciables de la Junta de Andalucía en las dos últimas semanas de campaña. La candidata del PSOE, María Jesús Montero, el candidato de Vox, Manuel Gavira, el candidato de Por Andalucía, Antonio Maillo, y el candidato de Adelante Andalucía, José Ignacio García. Lo dicho, los cinco han pasado por este plató o ayer desde la Feria de Jerez, los cinco presidenciables aquí en Acento Andaluz. Y hoy, para finalizar la programación electoral de Acento Andaluz, debate con candidatos de los cinco partidos con representación parlamentaria. Ya los saludamos. Ana Mestre, candidata número 2 del PP por la provincia de Cádiz. Buenas noches.
2: Muy buenas noches.
0: Y muchísimas gracias por acompañarnos. ¿Qué tal ayer la Feria Jerez?
2: Bien, bien, bien. Con mucho cariño de los jerezanos.
0: Candidata número 2 del PSOE por la provincia de Jaén, Ángeles Ferri, buenas noches.
3: Buenas noches,
0: Creo Fernando. Que hay feria en Carolina también, ¿no?
3: Empieza hoy.
0: ¿Y vas a ir o no?
3: No me va a dar tiempo, pero el día de reflexión voy a estar allí entero reflexionando.
0: Paula Badanelli, que es la candidata número 1 de Vox por la provincia de Córdoba. La de Córdoba fue hace poco, ¿no?
4: Sí, bueno, no, la de Córdoba todavía no ha sido.
0: No, todavía no ha sido, 22. Perdón. Ha sido los patios, ¿no?
4: Sí, los patios y las cruces, sí, pero la feria todavía no.
0: Deseando, ¿no? Supongo, ¿no?
4: Bueno, sí, lo que pasa es que mayo en Córdoba es agotador, pero sí, todavía nos quedan ganas.
0: Francisco Martínez, que es el candidato número 3 de Por Andalucía en la provincia de Sevilla. Buenas noches.
5: Buenas noches.
0: No sé si preguntarle por alguna feria o algún evento aquí en...
5: La de mi pueblo, como alcalde que soy de Fuente Andalucía. ¿Sí? Magnífica feria. Es verdad que la tenemos en agosto, que pega. Te la lacado, pero la aguantamos. Somos de tierra rastros y aguantamos.
0: Sí, ¿no? En agosto, una feria, ¿eh? Casi como la de Málaga.
5: La de pueblo, sobre todo de la campiña. Hay muchas ferias en el mes de agosto.
0: Begoña Iza, que es la candidata de Adelante Andalucía, la número 1, la cabeza de cartel por la provincia de Sevilla. Buenas noches y muchísimas gracias por acompañarnos. Le pregunto por la Feria de Sevilla.
6: Bueno, pues preguntaré por la Alcalá de Guadaira, que es
0: también.
6: Mi pueblo. Y estamos preparándola ya, yo tengo los vestidos ya listos.
0: Uy, de Alcalá de Guadaira ha sido hoy noticia, pero vamos a dejarlo al margen. Bueno, los cinco candidatos con representación parlamentaria nos acompañan y bien que se lo agradecemos que hayan hecho un hueco en sus apretadas agendas. Primer bloque, como siempre decimos, con un primer turno de intervención en la que los adversarios no pueden interrumpir a quien tenga el uso de la palabra. Empezamos de mayor a menor con Ana Mestre, del Partido Popular, y la pregunta es clara. ¿Andalucía está mejor o peor que hace 4 años, señora Mestre?
2: Andalucía, sin duda, está mejor. Ha cambiado todos sus indicadores. Se le ha transformado gracias a una política reformista que ha puesto en marcha el presidente Juanma Moreno y partiendo de una base muy clara, que partíamos del 21% de paro y ahora tenemos el 14% de paro. Ha bajado el paro juvenil, ha bajado el paro femenino. Tenemos la comunidad autónoma donde mayor número de autónomos hay de España y por primera vez también en Andalucía hay más autónomos que parados. Eso es una cifra y un dato fabuloso porque además hemos contribuido a que haya un mayor número de contribuyentes y eso ha procurado que bajando los impuestos, como los hemos bajado 7 veces, pues haya mayor ingreso en la Junta de Andalucía y de esa manera hayamos reforzado pues las políticas sociales, las políticas educativas y la sanidad. Por lo tanto, Andalucía ha cambiado en todos sus indicadores, somos líderes exportando, ha aumentado el 90% la inversión extranjera y también algo muy importante del que antes hablábamos mucho, un dato muy importante y es que parte de ese talento que se nos fue está volviendo a Andalucía. Así que ahora mismo se vive mejor en Andalucía, pero somos conscientes que tenemos mucho que mejorar. Nadie se podría creer que en 7 años y 5 meses, que es lo que lleva Juanma Moreno gobernando, podemos combatir las políticas del Partido Socialista de 38 años.
0: ¿Cómo está Andalucía? ¿Está mejor o peor que hace 4 años, Ángeles?

0: Ferri PSOE.
1: Pues depende a quien le pregunte. Desde luego, para los que viven en la sala VIP, como Moreno Bonilla y todos sus amigos, pues Andalucía está de lujo. Para sus amigos de la educación privada, de las universidades privadas y sobre todo de la sanidad privada, vamos, como diría Shakira, los amigos de Moreno Bonilla no lloran, facturan. Ahora, para el resto de Andalucía, pues mire, no es que estemos mejor, es que estamos bastante peor. Porque no es que no lleguemos a fin de mes, es que no llegamos a medio mes, porque al destrozo de los servicios públicos hay que sumarle el atraco a los bolsillos de los andaluces, porque ahora en Andalucía hay que pagar por lo que antes eran tus derechos. ¿Que tu hijo no tiene un pediatra? Pues tienes que pagar un pediatra privado. ¿Que tardan, como hoy hemos visto, una señora 1.272 días en ver a un dermatólogo con un melanoma plantar, que es un cáncer agresivo? Pues si te quieres pagar una prueba o si te quieres pagar un especialista, pues tienes que sacar y tirar de cartera. ¿Que tu niño quiere hacer una FP en la pública y no hay plaza? Pues alá, métete en un préstamo y paga. Y así todo, todo, todo. Así que, hombre, hay que, en fin, tener muchos arreos para venir aquí a decir que Andalucía está mucho mejor. No, no, no. Y luego también para presumir de unos datos que se arroga Moreno Bonilla y que tienen más que ver con la marcha a que va España, ¿no? Un país que crece, que tiene 22 millones de personas trabajando, por cierto, y en la que el PP ha votado en contra de todos los avances de este país, de las pensiones, del ingreso mínimo vital, del salario mínimo interprofesional, porque según ellos se rompía España. España no se ha roto, vive la gente muchísimo mejor, y aquí lo que necesitamos son servicios públicos de calidad y que no nos atraquen el bolsillo todos los días.
0: ¿Cómo está Andalucía 4 años después para vos, Pablo Badanelli?
2: Bueno, Andalucía está bastante peor 4 años después y también 7 años y medio después, porque aquí no estamos hablando de que no se haya hecho nada en 4 años, es que no se ha hecho nada prácticamente en 8. Es cierto que está peor la inmensa mayoría de la gente, las clases medias principalmente. Hay gente que vive mejor, no lo niego. Los miles de enchufados del Partido Popular en toda Andalucía viven mejor. Los que se pegan al Partido Popular para conseguir subvenciones, ayudas, viven mejor, eso no se lo voy a discutir. También viven mejor los que tienen un trato preferente porque son amigos de los que mandan. También viven mejor. Pero a nosotros nos preocupa la gente que no tiene acceso a nada de esto y que nota en sus barrios, en su vida, en su cuenta corriente, en llegar a fin de mes, que no llega, y esto es consecuencia no solo, lógicamente, de las políticas que mantiene el Partido Popular en Andalucía, también de lo que está pasando en el Gobierno central. Oír presumir a Partido Popular y Partido Socialista de cómo se vive hoy es sonrojante. Parece que no pisas la calle, es política ficción. La gente la está pasando canutas y es consecuencia, unas veces, de su acción, de su mala acción, y otras de su inacción, como es el caso del Partido Popular, que por cobardía, por falta de capacidad o por comodidad, para su estabilidad, mantiene lo que heredó del Partido Socialista.
0: Buscamos la primera intervención de Por Andalucía. ¿Cómo está nuestra comunidad 4 años después, Francisco Martínez?
3: Bueno, yo creo que el verdadero termómetro de Andalucía no son los discursos del Gobierno, es la situación y la vida de la gente. Y yo creo que es evidente que hay un consenso social y muy amplio, me atrevo a decir histórico, de malestar en Andalucía. De malestar en la educación, en la situación que le ha dejado el gobierno de Moreno Bonilla, malestar en una emergencia habitacional de alta gravedad si no cambiamos de gobierno el próximo 17 de mayo, en una situación donde la ley de dependencia dejó el último año casi 7.000 andaluces fallecidos esperando un servicio, y realmente estamos en una situación donde ese consenso de movilización, de crítica, de crispación hacia un gobierno que lo que hace es política a favor de los que más tienen frente a una mayoría social que le está clamando mejora y, desde luego, un futuro diferente al que está planteando y vendiendo el gobierno andaluz, porque creo que ha sido un gobierno que se ha apoyado excesivamente o exclusivamente en titulares, y solo en titulares, más que en la realidad cotidiana, y te lo dice no solo un candidato, sino un alcalde que vive a pie de calle y vive la realidad cotidiana y cómo sufren tus vecinos y vecinas frente a la espera de una lista de espera o cómo tiene que esperar cualquier otro servicio público, que lo que ha hecho es desmantelar el gobierno del Partido Popular.
0: Concluye el primer turno de intervención. Adelante, Andalucía. Begoña Iza, ¿cómo está Andalucía 4 años después?
4: Bueno, a mí me gustaría preguntárselo pues a los habitantes de Nerva o de Campillos, que están sufriendo el vertedero y las industrias del biogás. Me gustaría preguntárselo a las trabajadoras del servicio de ayuda a domicilio, privatizado, externalizado, como ellos dicen, y totalmente explotadas por empresas ladronas y buitres. pues se lo podemos preguntar a las mujeres víctimas de violencia de género, si están protegidas o si...

0: Sea el Partido Popular las ha olvidado, se lo podríamos preguntar a las mujeres en el momento de su vida de la menopausia, pues intentamos llevar una ley al Parlamento, el Partido Popular la bloqueó, ni siquiera se inició el trámite. Podemos preguntarles también cómo les va a las familias de niños con necesidad específica de apoyo educativo y a aquellas que los tienen en FPs específicos que están siendo eliminados por la Consejería de Desarrollo Educativo. Pues está claro, no hay que ser el lápiz más afilado del estuche para ver que Andalucía está peor. Y eso es lo que hemos visto durante estos días de campaña, estos 15 días que estamos calle a calle, pueblo a pueblo, con nuestra gente. Estamos viendo que la gente vive peor. Y lo que es más preocupante, ¿hacia dónde estamos yendo? ¿Hacia dónde está yendo Andalucía? Está yendo, vamos, llevamos el mismo rumbo que hace 40 años, porque por unas cosas o por otras, en 40 años llevamos siempre las mismas estrategias y estamos a punto, estamos estrellándonos. Pero bueno, sin fatalismos. Está claro que hay que cambiar de rumbo, el rumbo se puede cambiar y desde adelante tenemos clarísimo que, bueno, con las alegrías y las oportunidades que tiene Andalucía, vamos, si algo somos los andaluces, somos luchadores, estamos en la resistencia y hay que cambiar ese rumbo.
1: Acaba el primer turno de intervención y todos los candidatos han respondido a la pregunta ¿cómo está Andalucía? Ahora empieza el debate propiamente dicho con dos turnos de intervención de cada candidato, en el orden que ustedes quieran.
2: Pues mire, la verdad es que me gustaría comenzar por recordar que en estos momentos nos presentamos a unas elecciones, creo que por primera vez el recuerdo que podamos tener de la democracia en nuestra tierra, con 600.000 puestos de trabajo más en Andalucía. Justo fue lo que se comprometió Juanma Moreno antes de comenzar la legislatura. 600.000 puestos de trabajo son ya hoy una realidad y por tanto la renta media en los hogares ha aumentado de 24.000 euros a 31.000 euros. Yo creo que también esto, junto a los otros datos, evidentemente evidencian que Andalucía no está como estaba con los gobiernos del Partido Socialista. Pero además me hace mucha gracia lo que ha dicho la señora que viene representando a Vox, que dice que ¿quién vive mejor? Los que se pegan al Partido Popular. No, yo diría, ¿no viven mejor aquellos que han dado el paso a entrar en política en Vox? Porque quienes no creían en la autonomía están sentados en los escaños del Parlamento de Andalucía. Los que no creían en Canal Sur tienen representación en Canal Sur. Viven del Consejo Audiovisual de Andalucía y de otros tantos órganos de extracción parlamentaria. Por lo tanto, quizá les vaya mejor a aquellos que ustedes han dado el paso de buenas a primeras a formar parte del partido Vox, que no creen en Andalucía y que iba a cerrar todo lo que ustedes Señora le llaman Mestre, chiringuito en Andalucía. Por lo tanto, creo que la demagogia hasta cierto punto, porque al final los hechos se demuestran y el movimiento se demuestra andando. Yo creo que tenemos que seguir demostrando cómo en Andalucía se es capaz de evolucionar con la moderación, se es capaz de evolucionar con el diálogo, pero sobre todo se es capaz de gestionar con talento, con políticas certeras, eficaces y eficientes, que es lo que ha conseguido poner en marcha Juanma Moreno y es la senda que queremos continuar de cara al próximo domingo y a la próxima legislatura.
3: Dos cosas le digo. Primero, le lucen a usted poco los miles de asesores y los años de experiencia que tiene en política, porque está utilizando argumentos sobre la mesa que en nada importan a la gente de la calle. ¿Usted cree que afecta mucho que tengamos un representante en Canal Sur para que la gente no tenga vivienda, mueran mujeres por un mal cribado de cáncer de mama o los mayores?
2: Se ha dicho que se pegan al PP, que no sé a quién se refiere, porque se pegan al PP los agricultores, que cobran todas las ayudas, se pegan al PP los agricultores, ¿a quién se ha referido? A los agricultores, al tercer sector.
3: Porque va a copar todo su tiempo y luego no va a poder responder más.
2: Es que hay que ser muy concisa.
3: Continúo. También entiendo, al oírla y ver sus argumentos y sus papeles.
2: Esa expresión ha estado muy fea.
3: Y sus datos, también entiendo la campaña del Partido Popular, encerrado en hoteles con señores enchaquetados sin poder pisar la calle, porque usted hace política ficción. Váyase a un barrio y pregunte por el PIB. La gente no entiende.
2: Ve a mi Instagram y verá dónde estoy todos los días.
3: Pero eso lo veo. Si la campaña de marketing y las cancioncitas y el buen rollito y la lagrimita del señor Moreno Bonilla, lo vemos todos en redes sociales. Tienen un ejército para eso. Tienen los millones de los puestos institucionales que están ustedes utilizando torticeramente para hacer política en campaña. Lo vemos todos, insisto, le luce poco su experiencia, sus asesores y sus argumentos no calan en la calle porque ustedes no pisan la calle, levitan, creen que están a otro nivel y eso a la gente le repele, es lo que denosta a la clase política.
1: Adelante Andalucía, luego el PSOE.
0: Yo estoy un poco alucinando con estas peleitas que se traen hoy PP y Vox con los amiguitos que son ustedes en realidad. Es que son ustedes prácticamente lo mismo, solo hay que ver cómo han estado ustedes desprotegiendo a las mujeres en toda Andalucía durante todos estos años. Solo hay que ver el chiringuito antiabortista que lo han montado a Vox en el Ayuntamiento de Sevilla. Solo hay que ver cómo han votado siempre en contra de todas las medidas feministas que se han presentado en el Parlamento. No vengan aquí a hacer el papelito ahora para rascar unos votos, que es lo que están haciendo. Es que, vamos,
3: eso lo dice
0: esto
3: lo dice Express, ¿no?
0: La persona que no tiene nada que...

0: ver con Madrid, porque si algo tenemos en adelante es que somos una voz propia y no tenemos jefes en ningún sitio como Abascal ni como ningún otro. Dice usted que habla del empleo, señora Mestre. Usted habla del empleo, pero usted es consciente perfectamente de que el empleo precario que se ha creado en Andalucía es de las mujeres. Tienen desprotegidas a las mujeres. Y si hablamos, vamos, las mujeres andaluzas, que somos las más pobres, no del Estado, sino de Europa, que ya tiene narices. ¿Cuándo se han preocupado ustedes de las mujeres? ¿Cuándo se han preocupado ustedes de ellas? En violencia de género, 50 millones de euros es el presupuesto que tienen para 2026. Y a ustedes les puede parecer mucho, a los andaluces y andaluzas que nos ven, les puede parecer que 50 millones de euros es mucho dinero. Nos tocan a 11 euros por mujer para la lucha contra la violencia de género. Y sinceramente,
1: la violencia de género,
0: por las cosas
1: la
0: importantes hay que enfadarse.
1: Políticos,
0: y en adelante, defendiendo a las mujeres, nos tenemos que enfadar.
1: Dice
0: claro que sí.
1: Muy poco de usted que le arroje al gobierno de Juanma Moreno la violencia machista.
2: Venga,
1: dice muy poco de usted.
3: Es sorprendente que las dos intervenciones que ha tenido la portavoz del Partido Popular no ha hablado de servicios públicos, seguramente porque de
1: sí,
3: eso.
1: Al principio no
3: sí,
1: me ha escuchado.
3: Sí, sí, sí. De servicios
1: dicho,
3: públicos.
1: Ha reforzar
3: sí.
1: los servicios públicos y he dicho sí. la sanidad, la educación
3: la
1: y la
3: cara,
1: política
3: ya
1: social,
3: ha tenido su turno.
1: Que no me ha querido usted escuchar.
3: Sí, la cara de la moderación a la que usted se refiere, la que esconde una política criminal que desde luego hoy se ha evidenciado con esa cita de 3 años y medio para ver a un dermatólogo, que es el infierno, que pasan 2 millones de andaluces para ver a su especialista, para operarse o para hacerse una prueba, que en algunos casos puede mejorarle la vida y en otros la puede salvar, como es el caso de pruebas oncológicas. Usted habla del empleo, pero usted no habla de que la reforma laboral, el salario mínimo interprofesional y todas las medidas de empleo que se han tomado en España, ustedes como Partido Popular han votado en contra. Ahora usted nos puede contar también, porque hay una parte del empleo que sí depende directamente de ustedes, que son los empleados públicos de Andalucía. ¿Usted nos puede explicar por qué machacan sistemáticamente a las mujeres de la ayuda a domicilio, a las mujeres de la dependencia? Dependencia, por cierto, que la gente tiene que esperar 2 años para que la den y se muere gente sin recibir la ayuda. Cuéntenos usted qué ha hecho Moreno Bonilla por el empleo, por ejemplo, de los trabajadores del Infoca, que ayer estaban en la puerta de San Telmo manifestándose porque ustedes les han mentido en la cara durante 8 años y no respetan absolutamente ninguna de las condiciones laborales. Luego eso sí, se colocan un chalequillo y se van ustedes a los incendios a hacer propaganda. Háblenos usted, por ejemplo, de los profesionales sanitarios, a los que tienen machacados, explotados, no les reconocen las productividades, les paralizan las bolsas y no les pagan absolutamente, vamos, les pagan con salarios completamente indignos, que se tienen que ir a otras comunidades o se tienen que ir a la privada. Luego dicen ustedes que les faltan profesionales. Háblenos ustedes de los interinos, que no tienen absolutamente estabilidad ninguna y faltan docentes en todos los centros educativos. De eso es lo que tiene usted que hablar, de lo que depende de usted, del empleo que depende de usted, de los empleados públicos de Andalucía, que lo que han hecho es machacarlo y al mismo tiempo destrozar los servicios
2: por
3: públicos.
2: Por Andalucía.
4: Bueno, yo creo que es justo reconocer y decir, porque es la evidencia, que las mejoras en condiciones laborales y la mejora en el mercado laboral tiene mucho que ver con las políticas del gobierno central, donde mi partido, mi proyecto, ha tenido también especialmente mucho que ver en la cartera de trabajo. Y es una realidad. No sé cómo se tiene el descaro de asumirse esa buena racha en ese ámbito laboral un partido, en concreto el Partido Popular, que lo que ha hecho es todo lo contrario, votar en contra, posicionarse en contra de las mejoras que ha supuesto la reforma laboral y la mejora del SMI.
1: Son las leyes esas, ómnibus, ¿no? Porque ustedes lo mezclan todo, ¿no?
4: Bueno,
1: no.
4: Son las leyes que, gracias a un gobierno central de coalición, mejoramos la vida de la gente. Y son las leyes que ustedes votan en contra, porque votan en contra de la mejora de la vida de la gente. Y mira, vamos a centrarnos en sus competencias. Ya está bien de dejar de asumir lo que es vuestro. Política activa de empleo. Habéis dejado de ejecutar el 40% del presupuesto. ¿Sabe lo que supone eso en los pueblos? Supone, pues, muchas oportunidades para jóvenes, para mayores de 45, que es un colectivo con dificultades en la inserción laboral, y también para mujeres. Esa es vuestra política. Y soy el mayor empleador de Andalucía, pero la peor patronal. Habéis castigado a todos los colectivos, o a la gran mayoría de los colectivos, que trabajan en la Junta de Andalucía, y ustedes lo saben.
1: Mire, sí. Yo no sé
2: si
1: la señora Ferri ha tenido un accidente verbal. A ver, pues, al afirmar, ¿no? Porque lo del accidente ustedes eso lo tienen ahí un poco tergiversado y no sé si ha sido un accidente verbal o cuando ha dicho política criminal la del Partido Popular. No. Pues mire, ¿sabe qué le digo?
3: Criminal.
1: Que hoy es noticia entre ayer y hoy, criminal. Para quienes no lo hayan escuchado, hoy es noticia cómo acaban de condenarnos al sistema andaluz de salud por la etapa en la que la señora Montero fue consejera de Sanidad, por una muerte, que se sepa, por una muerte que fue por los cribados de... Sí, por los cribados no realizados. No se los realizaron y acaban de condenar al SAS de la etapa de la señora Montero. Por lo tanto, eso de la política criminal creo que ha venido usted a un mal día a contarlo, porque ese accidente verbal que usted acaba de tener ha sido muy inapropiado, un día en el que al final los andaluces van a tener

0: le que pagar a una familia porque la justicia ha condenado al SAS porque la señora Montero no le hizo el cribado a esa paciente y nos acaban de condenar y con los impuestos de todos los andaluces vamos a pagar esa condena. Y no obstante, creo que es importante también, cuando ustedes hablan de la ayuda a domicilio, mire, vamos a dejar ya y vamos a quitarnos las caretas. Venga, la ayuda a domicilio, los trabajadores y trabajadoras ahora mismo cobran 17,46 euros la hora.
1: Eso cobran las empresas,
0: porque
1: no las
0: el Partido Socialista la tenía congelada.
1: Eso cobran las empresas, señora Mestre, interese.
0: Y ahora le cuento más. Alguna mujer. Cuando ustedes se echan las manos a la cabeza y hablan de la privatización, ¿ustedes saben dónde está la ayuda a domicilio privatizada? La ciudad de Cádiz, como consecuencia de haberla privatizado el señor Kichi. Ustedes, los de la izquierda, eso saben perfectamente quién es Kichi, ¿verdad? Pues era su compañero. Pues la privatizó y ahora está el actual gobierno del Partido Popular en la ciudad de Cádiz aguantando las manifestaciones en la puerta porque ahora quieren que se municipalice. Pero fue Kichi quien lo privatizó. Así que, demagogia aparte, vamos a hacer un debate centrado en las realidades. No solo me lo exijan a mí, sino también ustedes. Exíjanselo a ustedes mismos para no mentir a los ciudadanos.
2: Bueno, PSOE y adelante. Y luego... por Andalucía.
1: Yo, de verdad, a mí me encanta que usted hable y le diga a las mujeres de la ayuda a domicilio que cobran 17 euros, porque, se lo vuelvo a insistir, es pitorrearse en la cara de las mujeres que trabajan en la ayuda a la dependencia. Más allá de pitorrearse, además, de la gente a la que atienden, que se mueren 7.000 al año. Igual que, desde luego, hay que tener, yo le reconozco a usted que paso hay que vale, y usted vale para eso. Que hoy usted, que han vuelto ustedes a despreciar a las mujeres de Amama, a las que le tenemos que agradecer, no va a faltar vida para agradecer, si esas mujeres, señora Mestre, si esas mujeres no hubieran denunciado la política criminal de su gobierno, ahora mismo seguiría habiendo muchísimas mujeres desarrollando cánceres, metástasis, a las que tendrían que extirparle un pecho a los dos, o incluso muriendo, aunque a ustedes no le conste, porque a ustedes solo le constan las muertes que pueden arrojarle ustedes al adversario político. Así son ustedes de un mano. Ustedes, las muertes que pueden rentabilizar en votos. Pero señora, hay 4.000 mujeres afectadas por el cribado. ¿Usted que le gusta tanto Instagram? Métase usted en Instagram y ve usted a todas las mujeres contando el retraso en los diagnósticos. Y lo único que usted podría hacer hoy digno es pedirle perdón después de que Moreno Bonilla las haya vuelto a insultar esta mañana. Que es que hay que tener para insultar a mujeres que lo único que han hecho... es defender su vida, y denunciar una política sanitaria criminal.
2: Adelante, Andalucía.
3: Bien, usted sabe de sobra que en el Ayuntamiento de Cádiz, no se pudo municipalizar el servicio, Ana Mestre, sí, usted lo sabe, por una ley de tope de gasto en los ayuntamientos que tampoco votó Andalucía. Y por eso mismo Andalucía necesita una voz propia. Para que no vengan de Madrid a decirnos lo que tenemos que decir, qué tenemos que hacer, que ya llevamos obedeciendo mucho tiempo y estamos cansados de los señoritos que vienen aquí a mandar. Hay muchos temas que no se han hablado de campaña. Hay muchos temas que no se han hablado. De feminismo, por ejemplo, no hablamos. Parece que el término les da miedo. A ustedes les da repeluco. Desde adelante tenemos muchas propuestas de feminismo. Proponemos crear la Consejería de Feminismos, eliminar el teléfono de violencia intrafamiliar, otra concesión a sus amiguitos de la ultraderecha, implementar un 5% de gasto en políticas para las mujeres, una base mínima de un 5% de gasto, formación para todos los funcionarios en feminismo, implantaron las escuelas como un eje transversal, porque si algo está claro es que esta legislatura del Partido Popular nos ha abandonado a las mujeres andaluzas. Pero esto no significa que ahora estemos abandonadas y solas, no, estamos organizadas y estamos en lucha por nuestros derechos y tenemos muchas reivindicaciones que seguir haciendo. Y desde adelante, si algo podemos prometer, es que vamos a estar ahí en todas las luchas de las mujeres y en las luchas del feminismo, que no nos avergüenza decir que somos charos, que somos feministas, lo somos porque estamos luchando por la igualdad.
2: Por Andalucía.
4: Bueno, yo tengo aquí una noticia. La lista de espera de año y medio y la elevada tasa de mortalidad sin recibir valoración lastra la dependencia en Andalucía. Señora Mestre, yo creo que usted ve desde muy lejos la realidad en Andalucía. ¿Tú sabes cuánto cuesta, cuánto es el coste real del servicio de ayuda a domicilio? 23 euros. Y te lo dice un alcalde que está harto de hacer números en caja de bolillas para que salgan. 23 euros. ¿Y ustedes presumen de que la han subido a 17? Ese que mérito, ¿eh? Ustedes lo que están planteando con vuestro modelo.
0: ¿Usted qué hacía como alcalde? Cuando estaba a 13, ¿usted qué hacía como alcalde?
4: Usted, cuando...
0: No, dígame, cuando estaba a 13 euros la hora, ¿qué hacía usted como alcalde? Usted, explíquelo, digo porque usted, es interesante que
4: si
0: desmonte
4: no
0: usted ese burro.
4: Si no me interrumpa, pues,
0: no,
4: lo
0: no,
4: mismo...
0: No, dicho que podíamos interrumpirnos.
4: Lo mismo que estoy haciendo ahora. Pagar por convenio a la auxiliar de ayuda a domicilio.
0: No,
4: es decir, las auxiliares de ayuda a domicilio están cobrando por gracias

0: los ayuntamientos lo tienen municipalizado. Y sí se puede municipalizar, ¿eh?
1: Sí, claro.
0: Sí se puede municipalizar. Y doy un ejemplo. Y sí se puede municipalizar. Por lo tanto, ustedes han recibido el triple de financiación del Estado en dependencia.
1: Eso no es cierto.
0: Eso es cierto, no, eso es cierto, no. Totalmente cierto. Y no lo digo yo, lo dice la FOAN, lo dice la Federación de Mayores de Andalucía. Por lo tanto, ustedes lo que están creando es un modelo de atención a la dependencia, un modelo muy claro y muy planificado, que es asfixiar a los ayuntamientos para que no nos quede más remedio que privatizarlo, externalizarlo. Pues no, pues nos resistimos. Desde el municipalismo nos resistimos. Y estamos pidiendo una financiación justa, porque al final esa financiación es la que va a provocar que atendamos en tiempo y forma a los usuarios. Y por lo tanto, nosotros planteamos un 2% del PIB para ley de dependencia, como algo fundamental para atender en tiempo y forma y atender a todos los usuarios en nuestros pueblos.
2: Vox.
3: Bueno, resulta curioso oír a Partido Popular y Partido Socialista, porque si cambiaseis los asientos sería imposible diferenciar quién dice qué. Y tú más, ya ha llegado a la náusea midiendo gobiernos criminales por cuántos muertos, a partir de cuántos, porque es que usted le ha dicho que uno no, pero que dos sí. No, hombre, detrás de cada fallecido hay una tragedia, hay una familia. Sí lo han dicho, no interpreto. Lo ha dicho tal cual, y gracias a Dios estas cosas las puede mucha gente. A ver, gobiernos criminales son todos aquellos gobiernos que no ayudan a la gente a vivir un poquito mejor y de cuyas políticas se derivan consecuencias gravísimas, como ha sucedido con el Partido Popular y con el Partido Socialista. Usted ha cometido un lapsus, que es que lo que la Junta paga, no lo que la pobre trabajadora recibe, porque si usted de verdad cree que la ayuda a domicilio, las trabajadoras cobran 17 euros la hora, luego cuando tenga un rato multiplique, son 3.000 euros al mes. Eso, si usted se lo cree, es que tiene un problema de percepción de la realidad ya, yo creo que hasta patológico.
1: Mire usted, el señor, que Hacienda se lleva,
3: bueno, es que usted ha dicho lo que reciben las trabajadoras, entonces eso no es cierto, eso no es, bueno, explíqueselo a ella. Luego, hombre, también le digo, el señor Moreno Bonilla aquí en toda la campaña solamente ha dicho dos verdades. La primera verdad es que ha dicho que él prefiere gobernar con el Partido Socialista. Ahí ya creo que por primera vez no miente, lo ha dejado claro y meridiano, 500 veces. Así que no nos llamemos amiguitos, porque si de ellos dependiera, el romance sería con el PSOE 24-7, porque al final son mucho más parecidos, lo demuestran también en Europa. Y la segunda verdad, la segunda verdad que ha dicho, sí, sí, pero por imposición, no porque hayan querido.
4: Y bueno, ¿dónde está el amor? El amor que tienen ustedes evidencia en los gobiernos. No se burle usted de la gente que no está viendo. No se burle.
2: Un segundito. Vaya concluyendo, Vox.
3: Que todos los andaluces quieren saber que el señor Juanma Moreno ha dicho dos verdades. Una, la de que prefiere al PSOE. Y la segunda es la de que con que le falte uno. Uno, por eso están tan nerviosos. Como no va a tener mayoría absoluta para hacer lo que quiera, va a tener que negociar. Y lo de Vox no son caprichos, son prioridades. O sea, falta el respeto a todos los votantes y falta el respeto a todos los andaluces cuando dice que hablar de vivienda, de sanidad, de dependencia, de seguridad, de agricultura, son caprichos. Caprichos los que pagan ustedes con el dinero de los andaluces y con los impuestos de las clases.
2: Venga, concluimos,
3: que se les va a acabar el
2: concluimos este primer bloque con un último turno de intervención. Como nos hemos excedido un poquito en el tiempo, les pido a las candidatas y a los candidatos 30 segundos para que respondan por última vez si está Andalucía mejor o peor. Empezamos con Adelante Andalucía.
5: Lo que les queda claro a los andaluces y las andaluzas después de esta parte del debate es que esta jaula de grillos son partidos que siguen instrucciones de Madrid y se pelean por los sillones aquí y en Madrid. Lo que necesita Andalucía es una verdadera voz propia que mire desde Andalucía con fórmulas propias y sin complejos. Con una voz propia que diga, las mujeres andaluzas necesitan esto, las trabajadoras de domicilio las vamos a tratar de esta manera porque aquí es necesaria. Los servicios públicos en Andalucía son totalmente imprescindibles y los vamos a defender hasta el último aliento.
2: Por Andalucía.
0: Bueno, que tengamos una responsabilidad y una perspectiva y una intención compartida de que Andalucía tiene mucho que decir en nuestro país no quiere decir que no seamos andalucistas, de Groenlandia no somos, es decir, somos de aquí y vivimos aquí y sufrimos lo que pasa a nuestra gente aquí. Por lo tanto, yo creo que, volviendo un poco a la pregunta, es evidente y está más que demostrado que la situación ha empeorado muchísimo. Y lo peor es que estamos en un punto de inflexión que nos llevaría a que los servicios públicos no aguantan más una legislatura de Moreno Bonilla, no la aguantan más. Por lo tanto, el 17 de mayo es un momento importante para revertir esta situación a favor de un gobierno que apueste por las mayorías. Y nosotros tenemos vocación de gobierno para eso.
2: Venga, medio minuto de Vox.
3: Bueno, nosotros estamos muy orgullosos de ser un partido nacional y de decir lo mismo en Andalucía, en Aragón, en Castilla y León y en Extremadura. Lo raro sería que un partido, dependiendo de quién lo liderase, dijese A o dijese B o hiciera C. Luego, también somos predecibles, decimos lo mismo y, además, hacemos lo que decimos, no engañamos, cosa que tampoco el resto de partidos pueden decir. Nosotros lo que tenemos claro es que Andalucía está peor y además nos cuesta todo mucho más caro, porque pagamos más por servicios peores. Y lo peor es que el Partido Popular dice que va a hacer lo mismo, quiere estar

0: Estabilidad, buen rollito. Claro, si a ellos les van que te cagas. Entonces, nosotros creemos que si no se cambian las cosas, el resultado va a ser el mismo y pagar el doble por servicios infinitamente peores en sanidad, en dependencia, en educación, en infraestructuras y en absolutamente todo. Ustedes no crean que la gente es tonta, ¿eh? Que yo creo que ya esto tiene los días contados.
1: PSOE.
2: Bueno, yo me siento igual de andaluza que de española y que jiennense, no tengo ningún problema. Lo que sí tengo problema es para ir al médico, eso sí tengo.

0: las listas de espera, la dependencia, las listas de la dependencia, el paro juvenil y desde luego la tasa de pobreza. Y cuando los servicios públicos fallan, se destrozan, se saquean a conciencia y sin piedad, durante 8 años donde has tenido tiempo y dinero suficiente, no puedes presentarte ahora de nuevo a decir que tú lo vas a solucionar, porque precisamente ha sido Moreno Bonilla el que ha generado todos los problemas y el que ha hecho que los andaluces, en vez de ser ciudadanos, ahora seamos clientes, que cada fin de mes tenemos que pagar por facturas que antes eran derechos conquistados.
1: Partido Popular, concluya.
2: Pues por poner un ejemplo y concluir rápidamente, 23 centros nuevos escolares, 2.500 reformas en los centros educativos, de 3 años y medio de lista de espera para obtener la dependencia a 1 año y 3 meses. Vamos. Y seguiremos mejorándola. La dependencia se está financiando ahora con un 120% más que en el año 2018. La tasa de pobreza, lo acaba de decir la señora Ferri, del 41,7% está en estos momentos en el 34,7%. Estas son cifras reales, publicadas y públicas, por tanto, en el Ministerio y además conocedores todos de esta realidad, más allá de que este debate hoy tenga que venir en contra del Partido Popular a todas luces. Pero sin lugar a duda, Andalucía está mejor porque tiene un presidente que no ha generado ninguna polémica, que es un presidente de fiar. Y sin duda alguna, en Andalucía ahora se vive mejor.
1: Pues muchísimas gracias a los 5 candidatos. Les recuerdo nuevamente que el primer turno de intervención y el último turno de intervención en cada bloque son intervenciones en las que no pueden interrumpir al adversario. Comenzamos el segundo bloque en el que miramos al futuro y preguntamos qué aportarían sus candidatos, sus partidos, si gobernasen Andalucía. En este segundo bloque empieza la segunda fuerza con mayor representación en el Parlamento andaluz, sería el PSOE.
0: Que Moreno Bonilla no ha generado ninguna polémica, no. Ha generado el mayor escándalo sanitario que hemos tenido en la historia de Andalucía con el cribado del cáncer de mama. Nuestro lema es defiende lo público. Y se llama, es defiende lo público porque alguien no ha parado de atacarlo. Así que nuestro programa electoral principalmente se centra en proteger aquello que el señor Moreno Bonilla ha destrozado. Es decir, después de despedir a 18.000 profesionales y machacar y maltratar a los que están ahora mismo en el servicio público, lo que hay que hacer precisamente es traer a esos profesionales que están en otras comunidades o en la privada y reforzar la sanidad pública. El dinero o el dineral que se le ha dado a la sanidad privada, argumentando además que era para reducir la lista de espera, y la lista de espera no han parado de aumentar, pues desde luego no puede ir a las manos de unos pocos. Ese dinero tiene que ir a reforzar la sanidad pública. Y eso es lo que conseguirá que los tiempos para ver a un especialista o para ver a un pediatra o para ver a tu médico de cabecera sean razonables. Del mismo modo, y siguiendo con los servicios públicos, no puede ser, por más cifras que se invente la señora Mestre, que no sé dónde vive, que tarden un año en darte la valoración de la dependencia, otro año en darte el recurso, y eso no cuando no tienes que revisarte. Eso es una auténtica barbaridad. Eso implica que las familias tienen que rehacer sus vidas, reducir sus jornadas laborales, juntarse los hermanos para cuidar de tu madre o de tu padre, porque una residencia privada vale 2.000 euros como mínimo al mes. Eso es una auténtica barbaridad. Las universidades públicas no pueden estar asfixiadas y machacadas mientras nos llenan ustedes universidades privadas, Andalucía, algunas con menos papeles que una liebre. Las madres y los padres que tienen niños con necesidades especiales no pueden vivir con un nudo en el estómago porque sus hijos van a los colegios y no están bien atendidos.
1: Vaya concluyendo, por favor.
0: Termino. Y la gente que tenga un hijo que quiera estudiar una formación profesional, hay 30.000 jóvenes que se han quedado sin poder acceder a una plaza pública, tienen que poder acceder a esa plaza pública y no tener que pedir préstamos para hacer esa FP. Así que de lo que se trata es precisamente de que el dinero público esté en el bolsillo y en los servicios públicos de los andaluces y no en el bolsillo de los amigos del señor Moreno.
1: ¿Qué aportaría el Partido Popular si sigue gobernando Andalucía?
2: Pues mire, 200.000 plazas de formación profesional, la ley de garantía sanitaria, la que se ha comprometido el presidente Juanma Moreno, pero sobre todo seguir avanzando a favor de unos servicios públicos verdaderamente fortalecidos, porque estas tres patas fundamentales, que son la columna vertebral de la sociedad del bienestar, como es la educación, como es la sanidad, como son las políticas sociales, han cambiado de la noche a la mañana en 7 años y 4 meses. Porque mire, con respecto a la ley de dependencia, que aquí se está usando mucho, y utilizo ese término, queriendo, en estos momentos se ha hecho una auditoría desde hace ya un tiempo, lógicamente, y en estos momentos estamos en esta situación. Digo para que ustedes se lo aprendan porque es muy gráfico y no me gustaría que con un tema tan delicado sigan ustedes engañando a los ciudadanos. Después de esta auditoría se ha conseguido.
1: No se puede interrumpir.
2: Después de esta auditoría se ha conseguido modificar por completo la ley de dependencia. ¿Por qué? Porque para nosotros hemos conseguido llegar a una persona, una visita, no dos

0: como con el Partido Socialista, que se eternizaba en el tiempo, un expediente, una resolución. Esta es la realidad, queridos andaluces y andaluzas. Esta es la realidad con un tema tan delicado, que nadie nos engañe y que se financia ahora mismo con un 120% más que con el Partido Socialista. Esta es la realidad, que de 3 años y medio estamos en 1 año y 3 meses, que ya está bien de aguantar demagogia, mentiras e insultos por no decir la verdad. Nosotros estamos diciendo la verdad y esa cifra no se la inventan a Mestre ni el Partido Popular. Son las cifras reales, lo saben los técnicos, lo saben los trabajadores de la consejería y de las delegaciones territoriales, pero lo más importante es que lo saben la familia, ni amiguetes del PP ni nadie. Lo saben los beneficiados, los familiares y los pacientes. Váyanse ustedes a los centros de Alzheimer, váyanse ustedes a los centros de día, váyanse ustedes a los centros de personas con discapacidad, a ver si el gobierno de Juanma Moreno tiene alguna deuda con todos ellos. Se han ampliado el número de plaza, se ha ampliado el precio plaza, que ha aumentado por fin, igual que se ha aumentado el de la ayuda a domicilio, y la realidad es que los servicios públicos esenciales están más fuertes y vamos en la senda del crecimiento y de fortalecimiento de estos servicios, porque además si hablamos de nuestra base social, que son los más jóvenes, el abandono escolar en Andalucía era del 21%, ahora está en el 14%, los que antes eran nini, ahora son sisi, porque trabajan y estudian, porque ha bajado 7 puntos la tasa de abandono escolar y la tasa de ninis en Andalucía. Esa es la realidad con Juan Moreno.
1: ¿Qué aportaría vos si gobierna Andalucía?
2: Bueno, lo primero, menos impuestos, que es lo que ya estamos aportando en Extremadura y en Aragón. No porque el PP haya querido, sino porque, como dice el señor Moreno Bonilla, negociar es lo que tiene, ¿no? Y esto para nosotros es innegociable. Se bajarán impuestos, y además de forma drástica, si Vox condiciona el gobierno de la Junta de Andalucía. También, por supuesto, menos fanatismo climático, menos Pacto Verde, menos Mercosur, menos de las políticas que Partido Popular y Partido Socialista pactan en Bruselas y que arruinan a nuestro campo. Hay que compensar a los agricultores con ayudas directas para que puedan seguir siendo rentables sus explotaciones a pesar de los ataques y a pesar de tanta Agenda 2030 y a pesar de tanta burocracia y de tanto tratarles como si fueran criminales por parte de los dos partidos de siempre, del bipartidismo. Además, nosotros gastaremos menos en los de fuera. No puede ser que haya familias que lo están pasando canutas, familias en los barrios que no llegan a fin de mes, jóvenes que no pueden independizarse, mayores muriendo en las listas de dependencia, personas esperando meses para una cirugía, a veces una prótesis de rodilla que le impida salir a la calle y vivir. Mientras estamos gastando millones en los de fuera, 4,5 millones. La semana pasada el gobierno de Juanma Moreno aprobó solo para Córdoba para 24 menas. Son 38 millones de euros para Andalucía para atender a menas. Si ese dinero se invirtiera en tu barrio o en sanidad o en vivienda, fíjate tú cómo podrían cambiar las cosas. O en bajar impuestos. En definitiva, nosotros queremos prioridad nacional y queremos menos políticos de traje, menos cancioncitas, menos lagrimita y más pringarse y trabajar para mejorar la vida de los que están pasando canutas, que son las clases medias de nuestros barrios y de nuestros pueblos.
1: ¿Qué aportaría por Andalucía si gobernase en Andalucía?
3: Yo, antes de aportar, me gustaría dirigirme a la señora Mestre desde la mayor de las humildades. Desde la mayor de las humildades. ¿Tú sabes cuánto cuesta la ayuda a domicilio a los ayuntamientos? De media, y te lo hablo no del mío, sino de la provincia de Sevilla, de 150.000 euros a 200.000, mínimo. Hay déficit. Hay déficit en el servicio de domicilio y cada vez más.
4: ¿Pero es nuevo?
1: Además, les pido que se interpelen en el momento de debate, si no es que rompemos la dinámica del debate. Responda, por favor, a la pregunta y ya luego en el debate puede usted abrir otro tema.
3: Es que me vale para engarzar también lo que queremos plantear desde por Andalucía, que es tener un servicio de dependencia justamente financiado y suficientemente financiado. Porque de lo contrario, abocamos al modelo que quiere el Partido Popular, que es la privatización y la externalización de ese servicio, con lo que eso conlleva, que es precariedad laboral para los auxiliares de ayuda a domicilio y es peor atención y peor índice de satisfacción para los usuarios. Y nosotros tenemos claro que queremos combatir a la vez de proponer un modelo diferente, que mire por la mayoría social, que mire al final porque tengamos una lista de espera como máximo de 48 horas, que mire al final por incorporar 8.000 profesionales del sistema sanitario, que es el sistema, es el servicio que nos salva la vida, que la salud es sagrada, que mientras no haya salud no se puede hacer nada más, y eso lo tenemos grabado a fuego. Y somos el proyecto que hemos defendido los servicios públicos 100% desde siempre, antes y ahora, con coherencia. Porque es verdad que hemos vivido un momento antes de este gobierno donde se dio o se abrió la posibilidad de los conciertos público-privados. No, ya lo dijimos en su momento. Eso era un peligro y una posibilidad de que ahora se convierta en lo que se ha convertido en un colapso, la sanidad pública. Y somos el proyecto que ponemos lo alto de la mesa como algo consustancial a la vida, que es la vivienda. O sea, no podemos desarrollarnos como personas y como seres humanos si no tenemos una garantía habitacional y una vivienda, lo ponemos en el centro. Y lo ponemos en el centro con una política valiente, que es la de intervenir. Claro que hay que intervenir. Es que de lo contrario, esas políticas de no intervenir, que es también muy político, que es lo que está haciendo el Partido Popular, no intervenir en vivienda.

0: lo que está haciendo es expulsar a nuestros jóvenes y a nuestra gente de los barrios. Por lo tanto, este es el proyecto o estas las propuestas a grandes rasgos que tenemos como proyecto de Por Andalucía, y desde luego iremos desgranando a lo largo del debate alguna más concreta.
1: ¿Y qué mejoraría o qué aportaría adelante Andalucía si gobernase nuestra comunidad?
2: Mira, no me extraña que la gente esté desencantada, la gente de a pie, la gente normal, esté desencantada de la política, con discursos y con políticas como las del Partido Popular, que nos quieren hacer lo blanco-negro. O sea, señora Mestre, después seguimos debatiendo, pero aquí parece que la oposición, ¿no?, que nos estamos inventando el problema de la vivienda, que nos inventamos el problema de la educación pública, que nos estamos inventando el problema de la sanidad pública, que nos estamos inventando los problemas medioambientales, todo esto no lo estamos inventando. Y llevan así 4 años. 4 años llevan sin escuchar. Están llegando tan lejos con sus políticas que ya ni nos ven, es que están muy lejos de nosotros. ¿Qué podemos aportar desde Adelante Andalucía? Pues que somos gente honesta, que no viene a enriquecerse a la política, que tenemos una limitación de salario, que yo sigo cobrando lo mismo que era cuando era profesora, y que defendemos los servicios públicos por encima de todo. Y defendemos algo de lo que se está hablando muy poco en estos debates y en la campaña electoral, porque parece que no le interesa a nadie, y es la defensa de la tierra. Porque nos lo están quitando todo. El Partido Popular ha puesto el cartel de se vende en Andalucía y ha vendido la sanidad pública, la educación pública, también nos ha arrebatado el derecho a la vivienda, y también se están quedando la tierra que pisamos, nuestro sol, también lo están vendiendo. Esto ni es fanatismo climático ni nada, esto sí que es defender la tierra, porque nunca he escuchado yo a Vox todavía hablar en contra de los terratenientes, de los difundistas, de los grandes multinacionales, de Trump, de los grandes tenedores, de las industrias que contaminan nuestro suelo y acaban con la población rural. Todo eso hay que defenderlo, y menos mal que está aquí Adelante Andalucía para ser la voz de la gente que de verdad defiende la tierra.
1: Ahora sí, empieza el debate, en el turno que ustedes quieran.
3: Yo coincido con el señor Martínez de Por Andalucía con que tenemos que estar mejor financiados, porque usted lo acaba de decir para la ayuda a domicilio, pero dígalo también, afírmelo para todos los demás servicios, porque nosotros lo estamos defendiendo desde el Partido Popular y porque Juanma Moreno así lo hizo con la señora Susana Díaz cuando era presidenta y gobernaba Mariano Rajoy en España. Y sin embargo, Juanma Moreno se fue con Susana Díaz y defendió la deuda que tenía el Estado con Andalucía porque estábamos infrafinanciados. Por lo tanto, llevamos años defendiendo a nivel nacional y exigiéndole a la señora Montero, a la señora Montero, actual candidata aquí a Andalucía, le estamos exigiendo la financiación justa para Andalucía. Una financiación que reconozca la población en Andalucía, puesto que ahora no se reconoce. Por lo tanto, señor Martínez, si nosotros estamos mejor financiados estarán los servicios públicos esenciales, porque hasta ahora se está financiando mejor los servicios públicos, para que los ciudadanos nos entiendan, gracias a que el presupuesto de la Junta de Andalucía es inédito. O sea, nunca antes se ha financiado la sanidad, la educación y las políticas sociales con el presupuesto actual, gracias a la bajada de impuestos, a que hemos ingresado más y que ha repercutido directamente en los servicios públicos, en estos tres pilares básicos. Así que nosotros coincidimos, señor Martínez, pero también le digo que también se podrían usted poner de nuestro lado, como nosotros no hemos puesto de su lado cuando hemos elevado al Congreso de los Diputados la iniciativa para las gafas gratuitas para nuestros niños y nuestras niñas. Por lo tanto, aquí la ideología al margen cuando hablamos de las personas. Aquí lo que hay que ser coherente, y si todos queremos mejorar la financiación de nuestros servicios públicos, no basta solo con bajar impuestos de los andaluces, recaudar más y así llevarlo a presupuestar y a mantener esos servicios. Hace falta que todos alcemos la voz al Gobierno de España y le pidamos la financiación que Andalucía necesita.
0: ¿Qué está sacando pecho? ¿Porque el presidente de la Comunidad Autónoma de Andaluza busque menos financiación por Andalucía?
3: No, claro, saca pecho, que no corresponde.
0: Claro.
3: Y no lo dan. Es que la señora Montero no lo ha negado.
0: Es que
3: no, que la señora Montero no lo ha negado, lo que le quiero decir.
1: Tres a la vez es imposible que los tres espectadores...
0: Es que menudo presidente el que no luche por la mejor financiación. Pero
3: digo que estamos de acuerdo, de verdad. Entiéndame, que estamos de acuerdo.
0: De acuerdo, claro, pero no estamos de acuerdo en una cosa que te lo contaré a continuación. Pero primero, es muy curioso que cuando no te llega esta financiación que quiere del gobierno, es muy malo, pero después dice que hay mejor empleo, mejor calidad en el empleo, y es gracias también a políticas del gobierno. A ver, aclárese. Usted tiene una contradicción muy importante, porque están siempre vacilando en titulares. Titulares, puro y duro. Sí, porque baja el terreno, señora Mestre, de verdad te lo digo. Te lo digo desde la mayor de las humildades. Va a gustar terreno. Va usted a los pueblos, va usted a la gestión directa con la gente. Usted me va a decir que la dependencia va bien. ¿De verdad me lo va a decir?
3: No, queda mucho increíble, mejor.
4: Increíble.
3: Venga
4: usted,
3: que yo digo,
0: venga
3: acabo
0: usted,
3: de decir a los ciudadanos que queremos seguir mejorando.
0: Venga usted a un ayuntamiento, claro a la puerta sí. de los alcaldes, como claro nos llaman sí. cada uno cada día los familiares, para decir que no llega la ley de dependencia. Y venga usted y mire los números de la ley de dependencia.
3: Sí. Pero si es que lo he vivido con mis abuelas. Claro que sí, lo he vivido.
0: Si hay por encima un déficit en torno al 20 o 30% del déficit de la dependencia. Y mira, no compartimos con ustedes, compartimos con ustedes, como todos los partidos,

0: y creo que hay un consenso en el modelo de financiación, y eso es bueno, pero no compartimos con ustedes cómo gestionar la financiación, porque ustedes reclaman más financiación para derivarla al final a fondos buitres, a fondos de inversiones o a ámbito privado que explota y que después lleva a precariedad.
1: Venga, tú no habrá, tú no habrá para el PSOE.
0: Es verdad que no coincidimos en eso, ni mucho menos.
2: Yo no, yo creo que Moreno Bonilla tiene que dejar de hablar con Chihuahua y con las vacas y empezar a hablar con la familia, porque es que esto que de la dependencia funciona estupendamente cuando la gente está esperando años a que le den una prestación. No, no, usted ha presumido aquí de lo bien que funcionan los servicios públicos, señora Mestre, y de que tiene usted un presupuesto histórico. Y lo que nos preguntamos todos es cómo es posible que con ese presupuesto histórico del que usted presume, los servicios públicos funcionen peor que nunca. ¿O usted va a negar que el primer problema que tienen los andaluces es con su sanidad pública, que es un servicio público? ¿Usted va a negar que los padres y madres de niños con necesidades especiales están danzando por todas las provincias reclamando una atención digna para su hijo, señora Mestre, que se lo impide para llevarla a cabo? ¿Usted de verdad va a negar que hay 55.000 andaluces esperando la valoración de la discapacidad? ¿Pero usted dónde vive, señora Mestre? ¿Usted de verdad va a negar que hemos pasado de las matrículas gratuitas de los alumnos con talento y que hay rectores ahora recortando clases por las tardes y despidiendo profesores? ¿Usted cómo puede negar esto? Es que, mire usted, es que ayer estaba el Infoca, la semana pasada estaba en San Telmo las madres y padres de los niños NEAE, de los alumnos NEAE. Es que estaban también las personas mayores precisamente denunciando la dependencia. De verdad, yo, decir, no sé dónde ustedes viven, pero en la Andalucía que vivimos los demás, termino, Fernando, en la Andalucía que vivimos los demás, los servicios públicos no funcionan acorde con el dineral que ustedes tienen. Y el sistema de financiación, que le gusta a usted mucho hablar de María Jesús Montero, le ha puesto encima de la mesa 5.700 millones, que ustedes no aceptan porque va en contraposición a la política del señor Feijóo y su política del Partido Popular. Y mi pregunta es, si no le gustan los 5.700 millones, ¿cuál es su modelo de financiación, señora Mestre?
1: Adelante, Andalucía.
3: Está claro que tenemos que defender y llevamos toda la campaña hablando de defender la sanidad pública, la educación pública, la vivienda. Hay que defender a la población y defendemos a las mayorías sociales de Andalucía, pero también a la población rural. También a la población rural. ¿A qué me estoy refiriendo? Pues me estoy refiriendo a las prácticas extractivistas y de abuso sobre el territorio que se están practicando durante estos 4 años por el Partido Popular, que igual que está vendiendo la educación y la sanidad y la vivienda a sus amigos, también está vendiendo nuestros recursos al mejor postor. Estoy hablando de la hoja de ruta del biogás, que ahora se pone como es la fórmula mágica para peleitas que tienen entre Rusia y Ursula von der Leyen en Europa, y Andalucía es tierra de sacrificio para ellas. 334 plantas de biogás que se van a instalar por todo el territorio, sobre todo en Jaén, Córdoba y Sevilla, porque el gasoducto pasa por aquí y nos ha tocado pagar el pato. Y metemos el gas aquí, lo enchufan muy lejos de Despeñaperros. Señora Mestre, me gustaría que me dijera cómo van ustedes a solucionar todo el impacto que tienen las plantas de biogás, las industrias del biogás, sobre nuestro medio rural, porque eso que sí es defender el medio rural.
1: Venga, Vox.
4: Bueno, nosotros, para empezar, lo del consenso en financiación, discrepo, porque el problema no es que haya más dinero, el problema es dónde va ese dinero, en qué se gasta ese dinero. Le voy a dar una idea, señora Mestre, por si puede usted trasladarla. 4 millones y medio de euros en Córdoba. Qué manía con interrumpirme. 4 millones y medio de euros en Córdoba para 24 menas en 3 años. 4 millones y medio. La semana pasada se aprobó. ¿Podría usted probar a invertir esos 4 millones y medio de euros en dependencia? A lo mejor entonces sus 17 euros cuadran. Y a lo mejor entonces no tiene usted que venir aquí a presumir de que la gente mayor está esperando 1 año y medio para que le llegue la ayuda de dependencia gracias a la buena gestión del PP, que no son adolescentes, que su esperanza de vida puede ser menor. Usted sabe que nos referimos a personas mayores. No diga usted que está fenomenal que esperen 1 año y medio. Parece que usted no, de verdad, no tiene ningún problema, cosa que a lo mejor es cierto, yo me alegro por usted. Es como el tema de la sanidad. Hombre, que esperar 3 meses para un diagnóstico de un TAC, de una revisión oncológica, o esperar 8, 9, 10 meses para una cirugía, no venga usted presumiendo. Pidan perdón y digan que tienen la intención de cambiar un poquito las cosas, aunque sea volver a mentir a la gente si están acostumbrados. Pero venir aquí a decir que van a seguir haciendo lo mismo, porque si no, hay lío y tal, es que la gente quiere lío, es que hay que mojarse, es que hay que pringarse.
1: Nos apremia el tiempo, así que les pido a los candidatos que nos acompañan un ejercicio de concisión, 30 segundos cada uno va a tener para las dos últimas intervenciones que van a tener para cerrar este bloque, que es en el que le estamos preguntando si gobernasen sus partidos, qué aportarían a Andalucía, y luego para pedir el voto. Empezamos con Adelante Andalucía.
3: Bien, nos gustaría terminar este bloque, bueno, pues

0: Hablando pues de la defensa de lo propio, de que Andalucía, desde Andalucía tenemos que controlar nuestros propios recursos. No podemos esperar que vengan los amigos del Partido Popular o Grupo México para extraer cobre en las minas de Sevilla, o que vengan residuos desde Montenegro hasta Nerva para dejar aquí la mierda que otros no quieren. No podemos permitir que eso continúe así, y para eso necesitamos una voz de aquí, una voz propia. Que controle, por el que controlemos nuestros propios recursos. Y si no queremos poner plantas de biogás, pues no las ponemos. Y si queremos, sí, pero que nos pregunten, que se organice, que las renovables sí, pero así no, así no.
1: Por Andalucía.
2: Bueno, yo creo que ahora mismo estamos en una situación de emergencia de todos los servicios públicos en Andalucía, especialmente la sanidad, que está colapsada, y continuando con la dependencia y sobre todo con la vivienda. Nosotros queremos poner en el centro de nuestra agenda y de nuestras políticas de gobierno precisamente eso. No solo sostener o parar ese modelo privatizador que lleva al final a la precariedad y a la precariedad de la vida en su conjunto, sino poner un modelo alternativo y un modelo que mire y que proyecte los servicios públicos como algo prioritario, especialmente la sanidad, la vivienda, la dependencia, que son al final factores, son servicios que posibilitan la vida y el futuro de todos los andaluces y las andaluzas.
1: 30 segundos para que vos diga qué aportaría si gobierna Andalucía.
3: Bueno, pues la prioridad nacional que estamos intentando hacer llegar a todo el mundo, porque al final no es otra cosa que aplicar el sentido común de la gente normal a los gobiernos. Es injustificable y no podemos mantener ni permitir que un Estado colapsado esté priorizando a los de fuera con respecto a los de casa. No puede ser que los españoles y los andaluces estén siendo discriminados en su propia tierra. No puede haber ni una sola familia que no tenga un plato de lentejas que llevarse a la mesa, que tenga que ver cómo otros siempre tienen más derecho y pasan por delante. Así que acceso a ayudas, a subsidios, a sanidad, a educación, y por supuesto a todas las ayudas del Estado y de la comunidad autónoma a los españoles antes.
1: ¿Qué aportaría el Partido Popular en los próximos 4 años?
4: Mire, como he escuchado muchas veces la preocupación por dónde vivo yo vivo en Jerez de la Frontera, perteneciente a una provincia como la de Cádiz, que lideraba los datos de paro y que ahora ya no lo lidera, ya no es la provincia con mayor número de parados. Y eso es gracias a Juanma Moreno. Yo vivo en una provincia donde los agricultores están pidiendo 15 días de ampliación de la PAC, donde el Gobierno de España no le hace ni caso. Yo vivo en una provincia donde ayer mismo estaba en Barbate y visitaba el centro de día San Paulino con personas con Alzheimer, y me manifestaban cómo hoy en día funcionan, después de años donde no les pagaban durante meses a los trabajadores porque no recibían el dinero de la Junta, ahora se les paga mes a mes y además mejor. Por lo tanto, esa es mi provincia, esa es parte de Andalucía, y creo que merece la pena que el Partido Popular siga construyendo vidas, realidades, desarrollos vitales donde en nuestra tierra puedan aportar, puedan crecer y puedan echar raíces, porque nuestra tierra, Andalucía, no tiene horizonte, solo el que desde el Gobierno andaluz podamos propiciar recursos para que estos crezcan.
1: ¿Qué aportaría el PSOE si gobernase Andalucía?
5: Bueno, nosotros no queremos vivir en una Andalucía del sálvese quien pueda, donde la sanidad es para quien se la pueda pagar, la vivienda es para quien pueda permitirse esos precios desorbitados, la educación de calidad es también para el que se la pueda pagar. Nosotros no queremos una Andalucía donde, en lugar de ser ciudadanos con derechos, seamos clientes. Y tampoco queremos que estos señores de la derecha vengan a decirnos que nos bajan los impuestos, que supone meternos en un bolsillo 20 euros, pero del otro bolsillo atracarnos y sacar para pagar esas clínicas privadas, esas consultas privadas, esos seguros privados, las residencias privadas, la FP privada. No, nosotros queremos vivir en una Andalucía donde la gente pueda avanzar en derechos todos los días, y sobre todo que no tenga que pagar por algo que nos pertenece, porque lo hemos conquistado los andaluces durante muchos años, y por eso queremos hacer una llamada de atención. Las cosas que hemos conquistado durante años vuelan en el momento en que la derecha gobierna y entiende que esto tiene que ser precisamente eso, una tierra donde el que pueda tira para adelante y el que no se queda en la cuneta.
1: Hasta aquí el debate propiamente dicho, que concluye con un, iba a decir minuto final, pero no da tiempo a eso. Así que les pido un ejercicio de concesión, 30 segundos, y tengo que ser excesivamente riguroso para que ustedes pidan el voto. Recuerdo que se ve este programa Acento Andaluz a través de las 37 televisiones que tiene 7TV repartidas por las 8 provincias de Andalucía. Díganle ustedes a los andaluces por qué deben votar a su formación política. En este caso, ¿por qué deben de votar Adelante Andalucía y a José Ignacio García?
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0: les han desencantado, a la gente que está enfadada. De ahí, de esa lucha, puede salir un nuevo rumbo para Andalucía. Hay una oportunidad, hay una esperanza, y si ustedes sienten que Andalucía, si los andaluces sienten que Andalucía puede ser algo mejor y puede controlar su propio rumbo, pues entonces tienes que votar adelante Andalucía, vota lo que sientes.
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5: Porque la estabilidad es crucial para el crecimiento de Andalucía. 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
1: Pues a los 5 candidatos y las 5 candidatas, Ana Mestre, Partido Popular, Ángeles Ferri, Partido Socialista, Paula Badanelli, Vox, Francisco Martínez, de Por Andalucía, y de Adelante Andalucía, Begoña Iza, a los 5, muchísimas gracias por acompañarnos. Y sobre todo por su tiempo, por su mensaje y por el tono en el que se ha desarrollado este debate, lógicamente dentro de la propia confrontación ideológica y política y electoral, pero con un respeto al adversario que les agradezco. Por ello, muchísimas

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familia, bienvenidas y bienvenidos un día más, una semanita más aquí al Gallinero en 7TV para toda Andalucía. En las calores que han llegado, la gente en la feria y nosotros pensando en carnaval. ¿Qué quiere que le haga? Si es lo que a nosotros nos gusta tantísimo y además que dentro del carnaval, como bien intentamos hacer ver aquí en este programa desde hace ya más de 10 años que empezamos, hay muchas disciplinas, está la literatura, está la música, está el trabajo en equipo, están muchísimas cosas que, por supuesto, son totalmente compatibles con irse a la feria, al rocío, al embarque y yo qué sé, y a ver un partido de la NBA. Así que nada, no me enredo porque hoy tenemos un invitado al que le tenemos mucho cariño y no quiero restarle tiempo, que tenemos más o menos una hora por delante. Un vídeo, de hecho, una copla, una presentación, yo creo que de las más cantadas este año o tarareadas al menos durante el concurso y a posteriori. Dentro vídeo, contextualizamos y ya presentamos invitados. Vámonos.

0: Hola, estamos aquí con Robert de los Pabellones, Roberto Flavio Gómez.
1: Fabio Gómez.
0: Robert, ¿qué? Oye, muchas gracias por venir.
1: Nada,
0: sabemos que estás muy liado con trabajo y con más cosas.
1: Bueno, pero bueno. Siempre es un placer venir aquí y echar un rato contigo.
0: Y hablar un poquito de.
1: Como en casa.
0: De carnaval. Oye, Robert, qué guay, ¿no? Los Robin, ya no solo los Robin, las muñecas también, un pedazo de año de carnaval, pero bonito. Por resumirlo así rápido, bonito. ¿Tú cómo lo resumirías?
1: Sí, ha sido un concurso muy bonito, muy, muy bonito. El carnaval luego, pues, ha sido más bonito todavía.
0: Claro.
1: Pero es lo que soñábamos y pues mira, se ha conseguido y lo hemos disfrutado mucho. Nosotros estábamos ya más que pagados estábamos, y encima tenemos la oportunidad de vivir la calle de esa manera. A ver, la verdad que estamos con muchas ganas. Yo creo que el grupo en sí, en este caso de la chirigota, es el que tiene más ganas de pasarlo igual, ¿eh? Nosotros, a todo el mundo le gusta quedar cuanto más arriba mejor, ¿no? en esta competición, que es el concurso. Pero haremos una chirigota, la haremos seguramente, porque ahora mismo estaba un poquito
0: descansando,
1: porque hay que descansar mucho, mucho la mente ahora mismo. Pero sí que es verdad que estamos deseando vernos, porque no todos nos vemos mucho, somos amigos y estamos. Pero sí que es verdad que ya que nos vemos y vienen todas las niñas, todos los niños nuestros, pues ya sale ya ese espíritu de carnaval, ¿sabes?
0: Claro, oye, tengo esta idea.
1: Y los niños empiezan a cantar.
0: Empiezan a cantar, te pica.
1: Claro, y está muy gracioso, que de hecho es una de las novedades que vamos a tener el año que viene. Eso es una cosa que en el pasado era de, bueno, hay un porcentaje grande que ve las cosas y las ve sin ton ni son y se divierte y ya está, y me hacen bien. Pero realmente yo, en este caso, y no soy el único de la chirigota, cantábamos en los tablados, cantábamos en la calle y no nos esperábamos que los niños y las niñas nuestras pues se supieran tantas cosas y demás. Y vamos a hacer un repertorio para nosotros. Por ejemplo, yo no admiro a todo el mundo que hace infantiles juveniles, yo he hecho juveniles, pero me dijeron mis amigos de hacer una infantil con ellos y demás, pero a mí me, como que se me ha quitado un poquito esa manera de hacer carnaval. Creo que no apoyo tanto ya la competición de tan pequeño y tan pequeña. Prefiero que lo vivan con nosotros y tengan su parte de repertorio. Entonces eso es lo que vamos a
0: implementar, una parte,
1: sí,
0: para ellos.
1: Sí, sí.
0: Qué
1: sí,
0: bonito.
1: Sí. Haremos tres o cuatro pasos dobles para ellos y unos cuantos cuplés. Y por supuesto, eso, las partes fijas por las cantarán con nosotros, que más o menos son partes cantables y que no. Pero sí que es verdad que cantaban este año algunos cuplés o algo y.
0: Dice tú ahí.
1: Y sobre todo a la hora de los finales, ¿no?
0: Claro.
1: Y bueno, para que siga la misma filosofía. La filosofía no va a cambiar y vamos a hacer una chirigota totalmente familiar. Y donde vayamos, si alguien quiere que estemos nosotros, pues estaremos nosotros. Pero nosotros somos eso. Y que sea también futuro de relevo. Que, ¿por qué no? Que se sumen las parejas. Yo creo que ya hay que cambiar un poquito el concepto y naturalizar
0: muchas cosas.
1: No, o sea, a mí me gustaría que ya que sirve como punto de encuentro, como fuente de mucha alegría y demás, porque sea de todas y de todos, ¿sabes? Yo creo que es
0: la chirigota de la pandilla en completo, claro, no claro. Solo de los niños de la pandilla, de los hombres de la pandilla.
1: Claro, claro.
0: Sino
1: claro,
0: de
1: claro.
0: La pandilla.
1: Claro,
0: completamente.
1: Y además que, por ejemplo, las parejas de mis amigos tienen mucho más,
0: Más que tu amigo. Oye, Robert, vamos a rebobinar un poquito, porque yo quiero remontarme atrás a esos yayo flauta, a esas mojas del convento, que es donde comienza el germen de este rol.
1: Claro.
0: ¿No? Ustedes son una pandilla de colegas, pues yo recuerdo que ya nos conocíamos, yo ya me interesaba, es una pandilla.

0: Ella de colega, la primera fue la
1: Moja. Moja.
0: Algunos ni habían salido.
1: Había debutantes, por lo menos 5.
0: Por lo menos 5 debutantes. Después funciona guay, pero os lo pasáis muy bien. Hay ese parón de 8 años.
1: De 7 años, sí.
0: 7 años
1: y al que vence 8, sí. Mira, yo creo que es una cosa necesaria, creo yo. Necesaria y creo que también si hubiera parado yo también hubiera sido hasta positivo, ¿sabes? Ya todo lo pasado. No, la verdad que yo lo pasé muy bien con ellos, pero date cuenta que mi pandilla es más capillita, por así decirlo. Sí, sí. Tiene muchas gracias. Que te voy a decir, son mis amigos y me he harto rey con ellos. Tiene muchas gracias. Pero es que no tenían veneno de carnaval ninguno, Iván. Ninguno. Íbamos nosotros, bueno, las Mojas se ven, nos veía las caras. Yo tengo la cara como una moneda de 500 y la tenía ya como una de 2000. Uh-huh. Y estábamos ahí radiante todo el día. Ya los ya llevo flauta, a mí me entró vértigo. ¿Por qué? Yeah. Porque quedamos mucho peor. Lo pasamos muy bien. Pero ya no. Yo veía el que yo quedaba con mis amigos y ya no hablábamos de Benzema.
0: Yeah.
1: O de cuánto había quedado, yo qué sé, o cómo está tu madre. Ya no, ya era todo carnaval. Y ese papel me tocaba a mí, me toca a mí. Entonces, cuando tú vas a tus amigos y siguen hablando de algo que tú tenías a ellos como tu islote, ¿sabes?
0: Ya. Yeah.
1: Yo tengo carnaval por donde vaya, donde quiera. Y yo hacía, iba con mis amigos y hacía yo.
0: Ya ni carnaval.
1: Y yo iba aquí y hacía, pum, otra vez. Entonces, ¿qué pasa? Que era culpa mía. Y como era culpa mía, pues dije yo, quieto. También pasaron cosas que no debieron pasar, cosas de la edad, cosas inmaduras. El primero yo, ¿sabes? Y de todo se aprende. Y de todo se asume y de todo se. Y sobre todo eso, que había 3 de los niños que cantan de nosotros, ¿sabes? Bueno, nosotros cantamos Las Mojas y al día siguiente nació Nora, que es hija de Laura y de Juanmi, como si fuera mi hermano. Y pues fíjate, también me sentía yo un poquito de. Éramos unos pibes, ¿no? Y yo me sentía como que, digo, a ver si por mi culpa. Vamos a tener. ¿Y ahora qué pasa? Ha pasado el tiempo. Están todos, que yo siento orgullo por cada uno de ellos, ¿sabes? Comparten labores, comparten. Son tíos maduros, tienen una pareja estable, tienen una pareja que son lindas todas, ¿sabes? Y digo yo, bueno, ahora es el momento. Ahora está bien. Ya ven, yo vengo más depurado, mucho más. Yo antes, tú lo puedes decir, vivía esto con más nervios, más presión, más veneno, mucho más veneno.
0: Porque los años que estás fuera de tu chirigota y compartes chirigota con Juanma, por ejemplo, sigue haciendo tus cosas y tal, esos años tú respiras más, es decir, te sirven para envenenarte más, para envenenarte menos, te envenenas primero y luego se te va quitando el veneno.
1: Mira.
0: Compartir con otras personas.
1: Yo con Juanma, con la chiriota de Sherry, de Loreto, allí lo he pasado yo genial, ¿eh? Genial. Y es más, creo que es hora también de darle un poquito de cordura a todo, ¿sabes? Siempre, cuando sales de algún sitio, siempre hay un poquito de aspereza, siempre hay un poquito de. Pero yo a muchos de allí, a casi todos, le guardo mucho cariño, ¿sabes? Y a todo lo pasado no salieron las cosas al final como tenían que salir y salí de una manera improvista, salí en septiembre. Juan también se fue para otro lado, sus cosas, ¿no? Pero yo creo que yo fui bastante auténtico en ese aspecto y bueno, pues. Pero,
0: ¿y a ti personalmente, qué te suma esos 5 años?
1: Esos 5 años me suman muchísimo, mucho, sobre todo.
0: 5 años fueron, ¿no? No me equivoco.
1: Sí, va a sacar una pandemia por medio. Eran 4 agrupaciones, 5 años. Y yo le agradezco a Juanma enormemente, igual que a Juanma, a muchos de ellos de allí, muchos. A Andrés Gatica, incluso, aunque yo discutiera bastante con él y demás, yo me pongo el pellejo de. Muchas veces ahora de Sibón y digo yo, bueno, este tío, aunque hiciera las cosas que yo tenía varias diferencias y demás, Pero yo durante los

0: 5 años siempre me llevo con todo el grupo. Han pasado gente por ahí, gente muy guay. Y es una chiriota que esencia de Cádiz, y es una chiriota que es una institución. Entonces ya eso es un orgullo, y de poder ayudar, de poder poner mi sello, poner mi bueno, sello, el sello de Guasma, totalmente. Pero poner mi granito de arena y aprender mucho. Y sobre todo la persona de Guasma. Guasma, yo los quiero un montón. Y a mí también. O sea que, pero bueno, y nos llevamos muy bien, ¿eh? Que no, pero sí que es verdad que antes teníamos un apego constante porque estábamos todos los días ensayando, todos los días. Y yo, que claro que guardo, lo que sí es verdad que yo no estaba ya para ese nivel de ir a que hay gente que me dobla la edad, pero que no estaba yo para ese nivel de autoexigencia de autobús, para mí, yo los admiro, ¿eh? Hay gente que se sube al autobús y a mí me pesaba ya por último una barbaridad, ¿eh? Y ahí había tío con cerca de 60 pum y dando el callo diciendo, esos son profesionales de la chirigota, ¿sabes? Y totalmente no, les guardo cariño, les deseo lo mejor y siempre voy a verlo con muchas ganas y le deseo totalmente lo mejor, seguro.
1: Y ese es el momento, o sea, en esos 5 años cuando tú aprendes o te das cuenta de que quieres vivir el carnaval de otra forma,
0: Bueno, esos cinco
1: o
0: años.
1: que quieres retomar el carnaval de los colegas.
0: Es que yo dejé
1: Porque en
0: la.
1: algún momento te tuvo que hacer un chip,
0: Claro, yo dejé la
1: porque tú eras
0: chirigota.
1: muy competitivo también, Robert.
0: Muy competitivo, muy competitivo. Y yo, ya te digo, yo cogía bueno, cuando digo yo, es con Juan, ¿vale? Con Juan Pérez Casado, con Juan el Blanco, nosotros con Juanma, y Juanma era una persona, y es una persona que ha hecho, el año que viene cumple 40 años en carnaval, ¿eh? Que 40 años, no tengo ni hijos, ¿sabes? 40 años de carnaval, y nos incorporamos con él. Es normal que ese hombre no quisiera el nivel competitivo que le imprimimos.
1: Claro.
0: No lo quería, o sea, no lo quería, no. Se dejó llevar, entonces, pero nosotros, pues yo por mi parte, ¿eh? Yo por mi parte, pues yo sentí una presión constante, pom, pom, y venga, y venga. Y al final dices tú que yo estoy una chirigota, ¿eh? ¿Sabes? Y al final va a quedar igual. Entonces, pero tampoco es que perdiera yo el coco ni nada, pero sí, sí es verdad que sí me supo bien porque aparte que yo me lo pasé muy bien, yo he pasado unos años allí formidables, te harta de reír, porque es que te harta de reír, y es verdad que me dio tiempo también a echar de menos, ¿sabes? Que decía yo, tío, uy, esto, yo qué sé, hemos puesto el teatro un pie un montón de veces, y yo bajaba la cortina y decía yo, sí, esto lo hubiera visto yo con mi amigo al lado, ¿sabes? Está guay. Que yo flipado, que yo viví unos momentos allí y le estoy agradecido totalmente. Y para siempre le voy a estar agradecido y le deseo lo mejor. Pero ellos me entenderán y me entienden seguro. Y cada uno allí tiene una labor y una. Pero sí que es verdad que, no sé, creo que tanto Juan como yo estuvimos una etapa muy bonita allí, pero también creo que, no sé. Tengo el sabor ese de que se nos pudo cuidar un poquito más, eso sí. Yo creo que. Pero.
1: Siempre, ¿no? Uno tiene cuando se va, siempre tiene.
0: Sí, yo creo
1: Y
0: que sí.
1: sí.
0: Yo creo que sí. Yo creo que todo el mundo, igual que yo, estoy haciendo autocrítica y digo que pude salir mejor y pude hacer las cosas con antelación y mirar un poquito más por el grupo y demás. También las cosas pasan cuando tienen que pasar, pero. Pero bueno, a mí no me hubiera gustado decirlo, creo que fue a mediados de septiembre. Lo hubiera dicho antes y ya está. ¿Sabes? Pero sí que es verdad que, bueno, también creo que ellos pudieran haber cuidado mejor las cosas en ese aspecto. Pero cuidado me refiero a darnos otro nivel, ¿sabes? No solamente económico, sino, yo qué sé, no sé.
1: Un cariño, ¿no?
0: Yo creo que cariño sí nos tenían cercanamente como personas y demás, pero no sé. A la vista está que, pero bueno, que no pasa nada, al contrario, creo que es una chirigota que tiene mimbre y tiene un futuro por delante latente todavía, y que el año viene cumple 40 años, que puede cumplir si quiere 60,
1: Ojalá.
0: ojalá, y
1: Ojalá que sí.
0: que le vaya muy bien, y que confíen en él, que es el chirigotero que nos queda ahora mismo.

0: que brilla más. Y Juanma es un fenómeno y un grande de la fiesta, como tan humilde es, ¿sabes? Así que.
1: Historia viva
0: Bien,
1: y joven, porque cada parece que cada año está más joven.
0: No, no, no, está claro,
1: No
0: vamos,
1: sé cómo lo
0: está
1: hace.
0: claro,
1: Seguro que no sé cómo lo hace.
0: la placenta de bebé se come más
1: Se
0: noche.
1: tiene que estar haciendo transfusiones o algo
0: Pero
1: de sangre de duende.
0: la verdad que a toro pasado ya y viendo las cosas ya más tranquilo, ya uno también cuando madura ve las cosas con más naturalidad, ¿no? Ya
1: Y en 8 años se madura mucho.
0: yo creo que sí. Y entonces eso, que vi la ocasión para volver y me gustaría ver, pero creo que las cosas pasan por algo. Lo he
1: Pues
0: dicho.
1: escúchame, vamos a escuchar un paso doble de los Robin,
0: Vengámonos.
1: ¿vale? Y volvemos con los Robin, que te quiero preguntar cosas de regreso, de no sé qué, de cómo se fragua,
0: Venga, vámonos que nos
1: de las
0: vamos.
1: cosas, ¿te parece?
0: Venga, vamos.
1: Venga, paso doble, Mari.
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0: Que sí, Robert, que ahora nos quedan 5 minutos de la primera parte. Después nos queda media hora. Estábamos hablando porque mientras que ustedes ven la copla, yo matizo con realización el minutaje, no sé qué, ¿no? Las cosas de por dentro y que hay que contarla para que sepan que la tele tampoco es magia, ¿vale? Que hay gente trabajando que me hace a mí que lo que yo hago es lo más fácil de lo que se hace en la tele, que es hablar. Y en este caso, con amigos como Robert. Estábamos hablando de eso y yo quería volver un poquito a los Robin en el sentido que después de 8 años, bueno, de cinco chirigotas con
1: Juanma.
0: Juanma, de un año que está con los pibes, no sé si me salto algo.
1: No, yo creo que está bien.
0: Yo creo que está bien. El año que
1: Pasa que
0: está con.
1: hay COVID,
0: Hay COVID, hay cosas, que hay cosas.
1: Claro.
0: Pero el año que está con los pibes, que de los pibes intentaremos hablar después, porque yo creo que se merece que hablemos un poquito de ellos
1: Muy
0: también.
1: bien, claro que sí.
0: Y quieres retomar tú el proyecto con tus amigos. Quieres retomar la chirigota con tus amigos. No sé si sale de ti, si hay alguno que te va picando un poquito, porque como sois pandilla, no sé si hay alguno que dice que yo a mí me apetece, ahora me apetecería.
1: Mira, mi amigo Juan me ha dado un año, el año pasado, que decía, pom, pom, pom, y además, chantajes emocionales increíbles porque me ponían también a mis sobrinos y mis
0: Por
1: sobrinas.
0: ello, hazlo por
1: Vamos, vamos,
0: ello.
1: vamos, que nos vamos. Y yo, pues sí, pues, vale la pena también, y por qué no. Pero sí es verdad que dudé mucho, dudé un montón, pero un montón. Digo, ¿cómo la voy a sacar solo, chiquillo? Y estoy, no por nada, sino porque yo estoy acostumbrado a sacarla. También te lo pasa bien compartiendo con. Digamos, de todas maneras, todo ha ido a su cauce. Todo ha ido a su cauce, ¿cómo? Porque yo hago ahí y digo, yo, señores, venga, Roma por todas. Había varias posibilidades, yo la iba a sacar con unos dos, luego lo pude sacar con otro. Pero claro, a la hora del quid de la cuestión, ¿qué pasaba? Sí, pero este grupo no. Digo, no,
0: Claro.
1: yo quiero este grupo. Sí, pero de aquí seis tuyos y seis míos. Digo, no, da igual. Yo voy con los míos.

0: Es lo que quería yo, y eso es muy difícil. Y yo entiendo al que se reunía conmigo, y yo entiendo al que se montaba la chirigota supuesta conmigo. ¿Por qué? Porque para mí son los mejores. Mi grupo es el mejor. Pero claro, viene cualquiera, y vino, eran en este caso autores
1: Ya, con
0: ya.
1: bagaje.
0: Ahí está, y dicen: ¿y este quién es? Vale, este no.
1: Ah.
0: Tú no sabes quién es, pero este es el mejor. ¿Sabes? Y el mejor para mí, y es lo que hay.
1: Ya está.
0: Entonces eso dije, bueno, pues ya está. Y tampoco iba a poner yo a decirme, tú sí, tú no. No, pues ya, porque ya entonces ya es que no tengo ya ni fundamento, ni filosofía, ni nada. Yo quería lo que quería, ya está. Luego eso, y el grupo sí fue un trabajo de ingeniería pura y dura. Porque dije, este, aparte de mis amigos, por supuesto. Pues digo, este. Y uno de los que quería yo, por supuesto, que es un compañero tuyo callejero, que es Daniel Baiseta, que no ha podido venir hoy porque este hace de todo. La feria, tiene un grupo de caramelo. Para la boda, el bautizo y comunión, contratarlo, está. Y para la feria,
1: Está de
0: de categoría. Y los Pablo Arbolán de Patinillo son. Están guay. Y está muy guay, ¿no? Y Dani, y yo quería que viniera Dani, tío. Yo salí con Dani en los tragedias. En los tragedias elegí. Y yo vi que ese tío tenía un montón de talento. O sea, así. ¿Sabes? Indiferentemente que no. Que hizo dos o tres cosas así de tapadillo, que es como más me gusta a mí. Y digo, este es un fenómeno, ¿sabes?
1: Claro.
0: Y fuimos tontos, y bueno, fuimos tontos, no, a mí no me pertenecía. Pero si a ese le hubieran dado más potestad, o se hubiera engrandecido la. Esa chirigota o haberlo amarrado será necesario. Y yo cogí, y aparte que es amigo mío, ¿sabes? Yo no he dejado de verlo durante tantos años. Yo siempre he quedado con él en las ferias. No, pero siempre hemos tenido un cariño grande. Después con Laura, su pareja, con sus niños, con Dani, con Pablo. Genial. Y yo los quiero un montón. Y yo quería. ¿Qué pasa? Que él tiene su trabajo, su historia, su familia, su co y me dijo que yo, Roberto, esto es muy complicado para mí. Y digo, tira, tiro para adelante, y hoy día, pues a la vista está, que yo me entiendo con él muy bien, y yo quiero que sea mi pareja de baile para mucho tiempo. Para mucho tiempo, porque yo me entiendo con él muy bien. Porque tenemos las dos caras. El tío más tranquilo del mundo entero. Es que espérate, que esto lo tengo que procesar. Y yo soy muy, muy impulsivo, muy pronto, ¿sabes? Entonces somos ahí lo que quería yo. Un yin yang curioso y bastante guay. Y sí que es verdad que yo me encargué bastante enteramente de los Robin, pero los puntos lúcidos ahí, es que a mí me gusta darle la potestad a cada uno, ¿sabes?
1: Claro.
0: Y los puntos más lúcidos ahí para mí, los que más, la historia de los cuplés de robar es idea de Dani.
1: Claro.
0: Aunque luego el pedazo de chiquillo me dijo en noviembre que yo vamos a tirar para otro lado, que porque no nos salían, es que era muy complicado la historia.
1: Oye, escúchame. Ahora me hablas de los cuples. Nos vamos a publicidad.
0: Venga, vámonos,
1: ¿Vale?
0: del
1: Nos hemos
0: tirón.
1: quedado con eso. Te corto porque si no, María me mata.
0: Vámonos, María.
1: Dentro, publi, y volvemos. Nos hemos quedado con la historia de los cuples. Venga,
0: Vámonos.
1: vámonos.

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0: Bueno, familia, pues volvemos después de publicidad y nos habíamos quedado con Robe hablando de los cuplés y de que no salían, porque el tema, una de las cosas más ingeniosas desde mi punto de vista que ha tenido la chiricota este año, por recontextualizar, el tema de robar el cuplé, se lo vamos a robar a
1: Claro.
0: no sé quién, el cuplé lo vamos a robar, me parece muy
1: Sí.
0: ingenioso, no es fácil de hacer, pero me parece ingenioso. Y ¿cuál era lo que
1: Claro, es
0: dónde la habíamos
1: que
0: quedado? Que no salían.
1: la historia es esa, que llega noviembre y sí, había los típicos cuplés, que teníamos que. Eso era así, ¿no? Yo todos los días tenía un trabajo de equipo. Decía, porque esto, como tú no convences a esta gente, se te van. Hacen, y hacen las palomitas portátiles. Se explotan y se te va todo. Entonces le digo, que yo, señores, tranquilidad, que esto los cumple el primer día, van a entrar, no quiere decir que vamos a ser los borrachos.
0: Claro.
1: Vamos, para nada. O sea, tienen que entrar y vamos a llevar los dos cuplés. Tenemos un público ahora mismo, que el público medio es joven, y tengo que ofrecerle o uno muy conocido, que era los Yesterday, por ejemplo, y otro que sea más o menos actual, como los Pitorrisas. Y ya te posicionas y que la gente haga así, como los Agapornis y Papilleros.
0: Claro.
1: Poquito a poco. Y en cuarto tú le puedes meter algo más. En cuarto pues dijimos, bueno, pues ahora vamos a jugar un poco. ¿Cómo? Con los de uno de Herbera, que fue los surferos, los California, y el otro que era del Canijo, que era con el resultado.
0: El final.
1: Ahí está. Venga, vámonos. Pum. Pero ¿qué pasa? Que tú tienes el esquema aquí. Pero espérate, que ahora tiene que buscar que cuadren los cuplés. Que, y me dice Dani, en noviembre, buscamos otra fórmula. Digo, no. No. Digo, no, porque tú me dijiste eso. Y para mí es una brillantez. Y como hay una brillantez, pues tiene que ser. Entonces, nos partimos la cabeza y han salido. Guay. Pero sí que es verdad que yo empecé con todo y demás. Y ahí se nota, ¿no? Que es de mi agrado todo, que va teniendo, que es lo más bonito que creo que vamos teniendo, un sello, ¿no? Una forma de hacer carnaval. Pero sin Dani no puedo hacerlo. No por nada, sino porque a mí me gusta también que la gente se sienta partícipe, que la gente tenga su importancia en la chirigota y, por supuesto, que se le dé a valorar. Y Dani es un tío que, como tantos otros habrá, ¿eh? Habrá mucha gente ahí que no nos damos cuenta. Y, por ejemplo, este año, por Juanmi Villegas entró, lo diré. Con Lale en la dirección o en la autoría, en todo su primo, que me saldrá ahora el nombre, pero. Y yo creo que han hecho una chirigota de gran categoría. La de el grupo de Julio, de.
0: Sí, el Juan Osorio dice.
1: Juan Osorio,
0: Juan
1: correcto.
0: Osorio, que viene de la callejera también.
1: Correcto. Ese hombre, o sea, que el mundo de la calle tiene grandes autores, por supuesto, pero que en el concurso brillan. ¿Sabes? Y este hombre es uno, por ejemplo, Juan Osorio. ¿Cuántos habrá? ¿Sabes cuántos habrá? Pero, ¿o cuántas habrá? Porque autoras hay, la que nos imaginamos. Bueno, pues ya habrá tiempo de que. No, ya cumplió tiempo, ya se puede. Que algunas veces vemos muchas agrupaciones que con autoría compartía con uno que saca un montón.
0: Sí,
1: O
0: que
1: sea, ¿qué autores hay?
0: con
1: ¿Qué autora
0: listo,
1: también?
0: claro.
1: Entonces eso es lo que tenemos que darle, decir, tírate ahí, que es carnaval.
0: Echa de menos porque justo ayer y esta mañana lo hablaba con un amigo y ayer lo hablaba con otro, ¿vale? Iba a decir el nombre, pero digo, va a dejarlo. Que echamos de menos, hubo una época en la que siempre en los grupos había alguien que empezaba, como no, como dices tú, que aportaba, que no sé qué. Y autores que eran receptivos, siempre ha habido autores receptivos a recibir
1: Sí.
0: propuestas del grupo, propuestas escritas, ¿no? Pues, que yo traigo un paso doble. Pues, y luego ha habido autores no receptivos, que no, no, que piensan que como que le van a quitar puestos, ¿no? Y se echa de menos tú eso, tío, que la gente sea más receptiva a lo que te traen, sobre todo cuando son grupos jóvenes,
1: Y antes era así.
0: cuando, ¿no?
1: Y antes no era receptiva.
0: Y ahora eres más receptivo.
1: Total, total. A mí me han resuelto cuartetas ellos mismos en el ensayo y no nos han dado ni cuenta.
0: Claro.
1: Me he dicho yo, hey, esto es por aquí. Pero es que esta gente, que mis amigos son los que...

0: Dice más pamplinas por minuto en metro cuadrado. Esto es una barbaridad. Pom, pom, pom, pom. Y es que te puede morir de risa.
1: Claro.
0: Demasiado filtro le ponemos, ¿sabes? Porque es que si me dicen que yo es que la chirigota se entiende muy poco porque es muy de Cádiz, ahora ponemos un filtro que no vea, porque esto puede ser, o sea, del almacén de Joaquín para adentro, no de cortadura, y no para allá, ¿sabes? Y es lo que queremos hacer algo como como toda la vida hemos visto, ¿sabes? Esa chirigota de aquí, que tengamos el poder de hacer nuestra gracia autóctona, de problemas de aquí, de alegrías de aquí.
1: Claro.
0: Entonces, eso es lo guay. ¿Cómo lo conseguimos? Bueno, pues con un grupo como este. A mí no me. Al revés.
1: Ah, estás dejando claro en toda la entrevista que el grupo, aparte de sumarte mucha alegría, mucho cariño, mucha energía, que parece que te da como energía de seguir, el grupo te aporta ideas y tú las recibes, ¿no?
0: Claro.
1: Porque para eso está también el trabajo en equipo, ¿no, Robert? No solo música, letra y dirección, sino el grupo que venga, que
0: Yo
1: diga,
0: la
1: que...
0: chirigota que empecé, y por eso he tenido tanto respeto en hacerla y demás, independientemente que pase la fase que tenga que pasar y que algún día pueda besar santo de alguna manera o lo que sea, no, no, mi pretensión es hacer una asociación, que la es ya, porque una chirigota es una asociación para que nosotros tengamos como núcleo y como excusa el carnaval, pero para que funcionemos como barrio. ¿Sabes? O sea, la intención más grande que tenemos nosotros es volver a nuestro barrio. ¿Cómo? Pues de alguna manera, luchando en la batalla vecinal y el movimiento vecinal que está habiendo, por supuesto, la chirigota ha colaborado de maneras que no se dicen ni se tienen que decir, y ahí vamos a seguir colaborando, ¿sabes?
1: Claro.
0: Y con las vecinas y que con todo lo que haga falta. Y por supuesto, las vecinas son las que llevan la voz cantando ahí y las que tienen todo la consideración y las que tienen todos los méritos. Ahí, bueno, los méritos. Ahí lo que hay que defenderse y reclamar, que pues, desde aquí digo que no hay que dormirse en los estamentos, o sea, en las instituciones y demás, que las patrullas y que todo esto tiene que seguir andando por el barrio Santa María, porque no es una cosa que se puede curar en un mes. Pues esto, como la misma droga, puede ir fluyendo y puede ir apareciendo de nuevo. Entonces hay que. Y es eso. Nosotros queremos defender nuestro barrio con el carnaval, ¿vale? Pero lo que queremos nosotros, ¿cuántas veces hemos cantado nosotros en nuestro barrio, en este carnaval? Pues eso es lo que queremos. Lo que queremos es vivir lo que vivíamos nosotros, y porque lo vivan nuestros niños ahora. Y es la manera que tenemos nosotros de hacer una chirigota barrionalista.
1: Barrionalista. Me gusta eso, ¿eh? Me gusta eso, barrionalista. Los Robin lo hace como una chirigota para volver a reclutar a los colegas, para volver a la pandilla, para tener la ocasión de estar 2 horitas diarias mínimo con la gente, de la que a lo mejor se aprovecha, de las 2 horas se aprovecha una el día que tiene suerte, porque eso le pasa a todos los grupos, que todos los grupos nos creemos que somos únicos y no somos únicos. Tenemos los
0: Mira,
1: mismos problemas de impuntualidad, tenemos los mismos problemas de...
0: pero Iván, sorprendería ver cómo trabajan esa gente, te lo puedo asegurar. O sea, esa gente trabaja, y además que tenemos al mejor, que es Fran el Gafa. Eso es, toma Fran. Es que está muy bien organizado todo. Está
1: Claro.
0: muy bien organizado. Está Fran ahí, luego está mi amigo Tente, que es que es representante, que lleva todo el tema de cuenta, el tema de contrato, no porque no queremos, ni lo vamos a querer. ¿Sabes qué te digo? Porque eso es otra historia. No podemos, si es que no podemos, si es que no. Es la chirigota que más trabaja en el mundo entero. Hay uno en la NASA y todo. Entonces cada uno tiene su sitio de laborar y tiene su. Y todo funciona muy bien, muy bien, muy bien, muy bien. Tanto Dani, que me acompaña, Raúl Cabrera, que el año pasado, que con José Juan también, que hizo la música, Fran tiene su sitio. Luego en el área de humor tenemos también un para la idea, un grupo, que es donde está mi amigo Fran, el Caracol, que esto es de los mejores chirigoteros que hay. Y pasa que te voy a hablar porque son mis amigos y yo muero con
1: Ya
0: ellos.
1: está, ya
0: Y Alberto Pérez, que después de 10 años huerto y la campanilla de la perla,
1: está.
0: es que son todos Jorge Paul, y después la volvemos y la instrumentación se la llevan los más locos del mundo.

0: No te soy llevado a mi otro sitio, no. Quedo. Que yo, todo, Ramoncito, el Lechu. Es que te puedo decir todo. Y los dos que cantan, que son los dos únicos que cantan en toda la chirigota, pues hacen que suene la chirigota, que es Cristian y Perico. Genial. O sea, nosotros. Es que. Mi punto de vista, no estoy diciendo que no soy mal intérprete o que faltaba ya.
1: Sí, que no está diciendo que los demás lo hagan mal.
0: Pero
1: tu
0: no, no,
1: punto
0: pero
1: de
0: que
1: vista.
0: mi
1: Y
0: punto
1: lo que
0: de
1: tú quieres hacer.
0: lo que quiero hacer es, como veía yo a la chirigota del Lobe, que decía tú, miro para acá. Y me da igual decirme que sí, que todo el mundo mira al Lobe y al cabra,
1: Sí.
0: pero dice, yo digo, piche, Cristóbal. ¿Sabes lo que digo? Y era el Perico el cabra. Y no, que, no, cuando, pues eso es lo que quiero yo. Y aparte, en sus versiones. O sea, para que funcione la chirigota, cada uno tiene sus cosas. Y rema de alguna manera. Somos una familia, ¿sabes? Somos gente que nos queremos mucho. Pero por eso, cuando llega mayo, han dicho, se acabó. Nos vemos en septiembre ya, ¿sabes?
1: Claro.
0: Se acabó. ¿Por qué? Porque sí, tenemos una cosita para pase en verano, sí, claro.
1: Bueno, ya
0: Pero
1: está.
0: porque vamos a hacerlo como unas vacaciones. Nos vamos a ir al norte. Ya diremos dónde.
1: Vale.
0: Entonces, pero estamos guay. Un
1: Sí,
0: contrato
1: pero es
0: de.
1: como un viaje.
0: Claro.
1: O sea, es un viaje, pero es como. Hay agrupaciones que dicen que yo con lo que ganamos nos vamos a una casa
0: No, pero no, que es
1: con
0: un
1: piscina. Pues en vez de eso,
0: que nos han
1: pues,
0: llamado
1: un contrato.
0: nos han llamado y han dicho. Y hemos dicho, a esto sí, esto no queremos ir, ya está, no pasa nada. Y estamos muy contentos, muy contentos. Pasa que hay que regalar el agua, cantaremos también la piedra barco y algo más haremos. Pero muy, muy, muy bien, muy bien. La verdad que funcionan muy bien y que siguen funcionando ahí. A lo mejor hay un año que decimos, en vez de el concurso, nos vamos a ir a la calle. Pues lo vamos a la calle. Es que no hay. Y no lo digo como castigo, todo lo contrario.
1: ¿Está?
0: Sino al revés, para
1: Al revés.
0: disfrutar. Desde el principio a fin de ella y sin tener un concurso que, bueno, que hay un subidita de precio, o cuando nos veamos un poquito tibio de que nos dé el
1: Un poquito
0: nervio,
1: artic.
0: pues nos vamos a la calle y ya está.
1: Y oye, el concurso, bueno, pues yo, bueno, yo
0: Yo no me
1: podría,
0: vi a la
1: pod,
0: final,
1: ¿eh?
0: yo no me vi a la final.
1: Pero bueno, vamos a hablar, vamos,
0: Ya
1: yo
0: te veo.
1: podría, iba, de hecho iba a eso directamente. Lo que pasa es que digo, bueno, voy a reconducirlo y decir, iba a decir una frase que es un poco recurso que tenemos, que es vais de menos a más, pero es mentira, no vais de menos a más,
0: Se nos
1: vais de
0: reconoció.
1: más a más.
0: Claro.
1: Porque yo creo que el primer pase es bueno, el segundo también, y es verdad que el pase de semi, con esos cuplés, sobre todo con los cuplés, es porque por desgracia, y eso ya lo hablo más como aficionado que como profesional de los medios, por desgracia, adolecemos de cuplés buenos que te hagan reír y que sean originales,
0: Claro.
1: porque hay cosas que te hacen reír y no son originales, ¿no? Y entonces, adolecemos de eso y dais un golpe en la mesa que aunque tú no te vieras, mucha gente os ve.
0: Claro, pero que nos han hecho, o sea, no voy a mentir nada, nada voy a mentir, con la edad ya uno ya no miente, pero de cuartos semifinales, porque aquí no somos tontos, las porras las vemos todo el mundo,
1: Todo el mundo.
0: de cuartos semifinales nos metía menos gente que aficionado o sea, que socios de Getafe, ¿sabes? Pero de final, o sea, de final a final, nos vimos todas y digo, no, por favor, no, no, por favor, porque para mí estar en semifinales, que suena muy feo esa palabra, o suena muy extravagante, el proyecto a mí se me ha adelantado 3 años. Y yo quería estar en otra tranquila, ¿eh?
1: Claro.
0: Es bueno que nos vamos, hija. Y hace 2 años con el semifinal y dices tú, ya está guay, si eso es lo que quiero yo, hasta ahí, me ve 3 veces mi madre por la tele, saludo y adiós.
1: Ya está.
0: Pero es que haces en casa, cantando un tercer día, ¡plum!
1: Porque también es verdad que tanto medios de comunicación como el aficionado o sea, como la afición se dejan, nos dejamos llevar mucho por el último impulso. El concurso no es solo de
0: Ya
1: la
0: que no
1: última vez que
0: sea,
1: ha cantado,
0: Iván, yo creo que
1: sino.
0: no es el último impulso tampoco. Yo creo que, vamos a ser claros, yo iba con que, escúchame, que a Juanma no le perdonan nada, ¿eh? A Sherry, o sea,
1: Nada.
0: de los grandes, él, qué mal así, y cuando he quedado en cate, al hombre lo ponen, ¡pum!, en cuarto,
1: Sí.
0: ¡pum!, ¿sabes? ¿No? Y te voy a decir una cosa, yo, viviendo lo que vivió con Juanma, además, el primer día sabíamos nosotros que el teatro iba a reventar, le iba a reventar. Pero claro, vengo yo con mis amigos, que no se acordaba de nosotros, y de mí no se acuerda nadie, y dices, ¿de quiénes son, muchachos? ¿Sabes? Entonces tú tienes que. Yo se lo decía a esta gente, yo la psicología se la emprendo yo a esta gente, señores, el primer día, tranquilidad, ¿eh? Que no nos va a conocer nadie, y a lo mejor si pasamos a cuarto, que puede ser que pasemos seguramente,

0: Pero que en cuarto nos vamos a quedar, ¿eh? Vámonos que nos vamos. Claro, tú le impregnas eso a esa gente que son unos leones y van todos los días como van, ¿sabes? Se lo pasan bien, ¿sabes? Está guay. Entonces, ¿qué es lo que te digo? Por eso comparaba yo. Tú eres un grande y eso es así, ¿sí? Y eso, el que no tenga un amigo que haya sido jurado, una amiga que haya sido jurado, pues, porque se lo pregunte. Y tú, y es normal, es normal. Y tú tienes, dice tú, este, vale muy bien. Pues yo sé que en vez del 1 al 10, pues este bien puntual del 7 para arriba. Pues normal. Claro. Pues nosotros, el escalafón de nosotros, seguramente no estuviera ni llegando al 6, porque dirían que esta gente son debutantes. Y esto y así. Y el primer día pues tenemos los puntos del recre de este año. ¿Sabes, no? Pero el segundo día pues se nota ya. Y el tercer día, pues no te digo. ¿Qué pasa? Que el que le haga caso a los puntos, pues va mal. Pero el que se enfade, va peor.
1: Ya.
0: No te enfades si esto va a ser igual. Si esto va a ser igual. Al final te va a quedar aquí. No pasa nada. No te enfades tanto. Y vive un poquito más. Y disfruta. Y si no, mira, otra vez voy a hablar de Juanma. Y voy a volver a hablar como tengo que hablar, que es bien. Y si no haz como el tío este, que se queda afuera y te dice, pues mejor me lo voy a pasar en la calle. O los contratos, lo que sea. Eso. Pero no hagas tú la mínima de cambio. Si está inventado, si al final el año que viene nos pueden dar un reventón en la boca y no pasa nada, y vamos a seguir igual. El 23.
1: ¿El grupo cómo va tomando ser concurso? Porque, vale, tú vas a pasarlo bien, vas entre colegas, pero cuando tú ves que va progresando y que te estás metiendo en la pelea, yo qué sé, un poquito de ti en el ojo te entra, ¿no?
0: Mira,
1: ¿tú cómo lo ves al grupo? Porque tú estás más curtido que ellos.
0: Eso es lo bueno. Si es que no quiero que cambie el grupo. Si el grupo yo le digo, vamos tirando por los bloques y se tiran.
1: Claro.
0: O sea, gente, vámonos. Mira, yo cogí, yo lo he contado varias veces. Dos días antes de semifinal, los cuplés gustaron, ¿no? Pues los cuplés, dos días antes no existían.
1: Iván. Claro.
0: No existían. Y llevé una. Y te voy a decir que llevamos. Cuando llegué, llevé es con mi amigo Dani, que lo llevamos. Y te acuerdas, el de los What If For, de los fantasmas.
1: Uh-huh.
0: Fantasmas era, ¿no?
1: Los fantasmas era de.
0: Sí, pero que.
1: Pre-What If For, pero el que cantaste y no era de los fantasmas.
0: No, era. Es del circo What If For.
1: Es del circo What If
0: For. Vale, pero teníamos antes uno metido. Uh-huh. Uno metido, que creo que era de los fantasmas, que era el que repetía, que decía.
1: El de la Blacan de qué, ¿no? O sea, el de.
0: Que no meter más borde.
1: Eso. Ese.
0: Eso era fantasma.
1: Uh-huh.
0: ¿Vale? Pues teníamos uno y eran de tres toreros.
1: Uh-huh.
0: De tres toreros, que creo que está por ahí. Vamos, y que ahí lo subo. Y el primero era el tío este que se comió. Cayetano, que se comió una palmera.
1: Sí.
0: ¡Pum! Pues lo hacíamos uno. Y decíamos, ¿queréis otro torero? O sea, te digo, pues teníamos otro. Que era Morante, que volvía ahora, que, uh-huh. que ha vuelto de culo. Y el otro era otro torero, que no me acuerdo quién era, que era más gracioso todavía. Ortega Cano, que era la que estaba formando por ahí.
1: Sí.
0: No, que terminaba diciendo que va a volver a los ruedos mejor que antes, y dice, pero a los toros quiere que le pongan chaleco reflectante. ¿Sabes? Algo así. Claro, la gente hizo ahí, ja. Y digo, ojo. Claro, porque mi gente, o sea, mi público es en mi grupo. Y yo me fui a mi casa y digo,
1: esto no le ha gustado.
0: Esto es un mon. O sea, un mon no. Otro hace y dice, este es el que es. Y yo me fui a mi casa y digo, no. No, porque, mira, voy a ser sincero. Se ha quedado fuera mi amigo Manolín, se ha quedado fuera Juanma, se ha quedado fuera el otro, el de la moto. Y se van a cagar en todo mis castas como yo haga una porquería. Porque es así, porque yo me he quedado fuera y he visto a uno que en semifinal ha ido ahí. Y dije yo, ahí podía estar yo, picha.
1: Claro.
0: Y dije, aquí tenemos, no pone al revés, sino para. No de coraje, al contrario, sino vamos a tener un respeto, picha.
1: Vamos a
0: tener un respeto.
1: Vamos a darlo todo por los que no han podido estar
0: claro. aquí. Claro. ¿Por qué? Porque también te metes en las redes sociales, no hay que lo aguanto. Y algunos comentarios había, los Robin que están ahí, no es que no cuento.
1: Claro.
0: Oye, a lo mejor es verdad porque tú no me has escuchado.
1: Sí, bueno, eso casi siempre. O sea, es verdad que la afición rasa
0: claro.
1: no escucha todo, Guillo.
0: Claro.
1: Y muchas veces perdemos la perspectiva de que
0: entonces,
1: no
0: escucha todo. Entonces, ¿qué pasa? Digo, esto tiene que ir por el libro. Y por el libro. Y con el Dani hicimos ahí, pum, pum, pum, pum. Que estaba viendo yo la final juvenil. Sí. Una semifinal juvenil. La final juvenil. Que hay una tromba de agua. Y cogí a mis amigos, digo, señores, ¿os ha gustado? Porque el presidente de los cumple, digo, pues esto hay que meterlo. Y nos quedamos el primer día hasta las 2 de la mañana. Pam, pom, pom, pom, pom. El tente es el que iba las cuentas, todo eso. Pide pizza, pide no sé qué.

0: Vámonos. Y al día siguiente, igual, suspendieron la final infantil.
1: Sí.
0: Pues nos pegamos desde por la mañana, la tarde y la noche estaba la gente con los camaroncitos que tuve con. Y digo, quieto. Vámonos para. Que cantaban los yaquis. Uh-huh. Pero pasamos que no vea allí. En el momán. Y digo, vámonos.
1: Vámonos.
0: Llamaron cada uno a las parejas, no sé qué, no cuánto, y nos vamos ahí a desconectar. Y al día siguiente, alguno se coló. Carioca, todavía. Pero estaban guay y los cuples salían.
1: Y ya salieron.
0: Y ahí. Ahí. Y fuimos aquí. Nos mirábamos en el teatro, Iván. Eso es la mejor sensación que he tenido yo en el teatro. Nos mirábamos y éramos los mismos niños que jugábamos en jabonería de chico en el solar, divirtiéndonos por ahí. Porque tú veías el teatro, que eso, había fuego, fuego. Y decías tú. Y te veía un amigo tuyo, ahí al lado, el otro, ¿qué? Otro que dando secate. Pues esta gente son así.
1: Claro.
0: Esta gente le dice, guau, que juegue Cristiano Ronaldo, que te van a hacer ahí, te van a hacer un cate. Entonces, eso no está pagado, güey. Eso no está pagado. Yo salí de allí y digo, y totalmente que yo robé, digo, que salga el sopo antes que era, pero yo prefiero que la gente tenga ganas de nosotros a que no. Que, escúchame, que hubiéramos ido a la final y hubiéramos hecho un papelón. Seguro, sí. Seguro. Pero digo yo, no. Además, hay chirigotas a la final que me alegré cantidad. Pero cantidad. Uh-huh. Por el Yu, muchísimo. Después, la Prida, que siempre se habla de bizcocho, que uh-huh. Nos alegramos un montón por él y es un tío comestible. Pero. Ese tío, también, sabía joven, súper super guay los dos, tanto Antonio como la Prida. Después, el Ale se ha quedado ahí ya, y ahí se va. Si es lo que tenemos que defender más, tío. Claro. Lo que tenemos que defender más es que tenemos que dar y querernos mucho, tío, los que venimos. Porque yo creo que hay una pedazo de remesa que va a defender bien la chirigota, ¿eh? Así que uh-huh. Yo creo que está.
1: Vamos a hablar de eso, Mari. Te cambio los planes y os lo cuento también al público. El paso doble que teníamos reservado lo vamos a quitar para ganarle un par de minutillos
0: bien.
1: A la charla, que quiero hablar de eso, de la savia nueva, de la nueva oleada. Habíamos hablado de los pibes al principio, que yo como medio Cádiz somos ultra fan.
0: Hombre, claro.
1: De ello, porque además son buena gente, porque son como muy puros. Tú has tenido la experiencia de compartir con ellos.
0: Sí, yo colaboré con ellos, pero ahí hay
1: más grandes maquinones.
0: Ahí ese año yo colaboré con ellos, hice mis cosas, pero eso hubiera sido igual de guay, seguro. Claro. Y ahí tiene todo el peso del mundo, tanto Elmo como Sergio el Tomate. Y ahí va todo rodado, y sobre todo el grupo es lo que tiene ahí, el mimbre y el germen, ¿no? El germen que creo que esa naturalidad y esa frescura, y que van a, para mí la chirigota que me ha gustado más del año pasado es la de los hombres de
1: paja, de los pies.
0: Seguro, uh-huh. Con diferencia.
1: ¿Puede ser que ya por fin esté llegando una nueva oleada de chirigotero?
0: Muy claro.
1: Te incluyo, ¿eh?
0: No me incluyo.
1: Sí, pero te incluyo porque, o sea, te incluyo también, sobre todo por los Robin. Es decir, los Robin ha estado muy bien, se ha trabajado desde la amistad, como bien estás diciendo, pero se ha trabajado con una forma de decir las cosas de Cádiz, pero teniendo cuidado con no meter la pata, con una intención clara de ser una chirigota moderna de pensamiento, ¿no? No me equivoco, ¿no, Robert?
0: Yo creo que el extrapolamos a las letras lo que pensamos.
1: Claro.
0: Porque si no, no. Yo creo que sí. Es que te hace pensar. Yo creo que lo más bonito del carnaval hace pensar. Y eso me lo llevo yo en mí y en mi corazón. Me lo llevo yo sobre todo con la comparsa. Con la comparsa, sobre todo, de estos dos últimos años. La mala y las muñecas han hecho pensar y van a seguir haciendo pensar, seguro, porque es una comparsa que lo ha trabajado muchísimo. Aroa tenía gran culpa ahí, que era la directora y la que movía bien el bacalao respecto a lo que importaba dentro de los ensayos, y creo que era un lujo seguir compartiendo autoría también con José Juan allí, y pero bueno.

0: Yo le deseo todo lo mejor a esa comparsa, a todo, a todo ese grupo. Y bueno, pero también me ilusiona mucho ahora el Puerto Santa María, ¿no?
1: Claro,
0: Que el
1: el
0: Puerto Santa
1: puerto, que ya
0: María.
1: hablaremos del puerto.
0: Hombre,
1: Lo dejamos para otro programa.
0: claro, aquí cuando vengan de.
1: Porque además se nos ha acabado el tiempo,
0: Hombre,
1: Robert.
0: claro. Pues del puerto al barrio Santa María,
1: Del puerto al barrio Santa
0: ¿eh?
1: María. Robert, que yo, muchas gracias. Nos hemos quedado con un montón de cosas que podíamos haber hablado, porque nosotros somos así y nos vemos poco. Entonces, pues, tenemos que hablar, ponernos al día
0: Pues hay que vender
1: aquí en
0: más.
1: el programa. Que te emplazo a que venga
0: Cuando vengan el.
1: con el puerto, por favor, un poquito más para adelante. Y bueno, ya aprovechamos y hablaremos de próximas ideas de carnaval. Y bueno, y ojalá esa nueva oleada, tú incluido, y con más gente que suba de la cantera, con autores y autoras nuevas en Chirigota también, sin forzar a nadie, ¿vale? Que muchas veces también, con la
0: Forzado.
1: idea de incluir, forzamos mucho a la máquina, no hace falta. Que salga del corazón y que salga gente que talento hay de sobra. Muchas gracias, Robert.
0: Gracias a ustedes y nada, que disfrutemos mucho del carnaval tan bonito que tenemos por delante porque empieza ya.
1: Empieza ya.
0: Empieza ya. Así que
1: No
0: nada,
1: me digas esto, que no tengo ni vacaciones.
0: quererse mucho.
1: Que no tengo ni vacaciones. Familia, que nos vamos, que nos vemos la semana que viene aquí en 7TV para toda Andalucía. Disfruten de los que estén haciendo, además de ver programas, pero que si están en la feria, disfruten de la feria y de la familia y de todo, pero siempre con un poquito de carnaval, ¿eh? Un poquito de carnaval a la semana, por favor. Una mijita, para que no se quite el veneno, ¿eh? Que después cuesta trabajo recuperarlo. Vámonos, hasta la semana que viene.

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0: Muy buenas tardes, ¿qué tal están? Bienvenidos. Faltan solo 3 días para las elecciones andaluzas del 17 de mayo, del domingo. Falta apenas un día, un poquito más, para que acabe la campaña electoral. Y en estos últimos compases de campaña visita Andalucía pues un histórico del Partido Socialista y quien ha sido presidente del Gobierno de España, José Luis Rodríguez Zapatero. Está con nosotros, va a participar en nada en un acto público en Cádiz y antes, bueno, pues concede esta entrevista a 7TV y ya está aquí. Bienvenido, gracias por su tiempo. ¿Cómo está?
1: Bien, estoy bien.
0: ¿Está bien?
1: Sí, en el fondo tenemos que ser conscientes de lo que tenemos como país, ¿no? Y siempre que celebramos unas elecciones, ya estamos muy acostumbrados, pero hay que celebrar la democracia. Unas elecciones que van a salir bien y que los resultados van a ser aceptados por todos. Las cosas solo se valoran cuando se pierden. Esta es importantísima. Y por tanto, yo, ante todo, que vayamos a votar, que la gente participe, porque no votar es perder una oportunidad. No votar es perder una oportunidad. Y votar hace pensar, hace comprometerse.

0: hace decidirse. Todo cosas buenas en la vida. Son verbos que interesan. Pensar, comprometerse, decidirse.
1: Eso entiendo que se le dice a la ciudadanía en general, cuando claro. falta poco más de,
0: claro.
1: de un día.
0: Claro, luego voten a quien voten.
1: Pero yo le preguntaría, ¿qué le diría al votante socialista que lleva semanas y semanas consultando distintos sondeos de opinión y que todos son o apuntan a una derrota importante del socialismo? ¿Qué le diría a ellos?
0: Bueno, dos cosas, ¿no? La primera, que en la vida lo más atractivo son las sorpresas, ¿no? O sea, todo suele ser bastante convencional, bastante previsible, y lo que tienen las urnas, como ha pasado muchas veces. O sea, yo he vivido esas situaciones que dicen, ah, ganó, y no parecía. O sea, que hay que jugar el partido, eso es lo más importante. Y lo segundo, que el Partido Socialista, en todas sus conjugaciones posibles, no solo por sus 145 años de historia, sino por la historia de estos 50 años de transición aquí, y no digamos desde el año 80 en Andalucía, es el gran partido de Andalucía. Va a ser así. En la historia, cuando se escriben las páginas, va a ser el partido que cambió Andalucía, que la puso en pie, que la hizo igual y con ello igual a todos los españoles, y que es el partido que más se parece a Andalucía, más allá de que ahora gobierne el PP, no, eso es otra cosa. En los valores. Hay un alma socialdemócrata del Partido Socialista, y por supuesto, el Partido Socialista tiene que enamorar, tiene que conquistar, tiene que convencer.
1: Y lo está haciendo.
0: Bueno, para eso estamos. ¿No? Si no lo hacemos, nosotros, no, o sea, cuando no ganamos, aceptamos con mucha elegancia el resultado. ¿Eh? Por eso yo pienso que el PSOE es el partido más importante de la historia política de España. No solo por los 147 años, sino porque ha contribuido siempre como un pilar esencial, gobernando más años que nadie en democracia, en un país irreconocible, que somos líder en crecimiento económico hoy en el mundo. Somos líderes en crecimiento de empleo hoy con el gobierno del Partido Socialista, que nunca hemos tenido el salario mínimo como ahora, con esa potencial, que somos respetados en el mundo, que atraemos casi 100 millones de turistas, que atraemos tantos inmigrantes porque la gente cree en España, en el progreso, en el futuro. Que los problemas que tenemos de vivienda es porque hay una demanda enorme de la vivienda y los precios suben. Y bueno, ese es el país que está. Que somos, ayer salía una encuesta del organismo más autorizado, más creíble, sobre la convivencia y la tolerancia de las personas LGTB, ¿no? Y decían, España el número uno del mundo en respeto y convivencia. Estamos entre los cuatro países mejores en igualdad de género, en derechos que han avanzado las mujeres. ¿De quién eso es la tarea? Del PSOE. ¿Quién ha hecho las grandes reformas aquí? ¿Quién puede hacer las grandes reformas? Porque una cosa es estar en el gobierno y otra es hacer cosas. A ver las grandes leyes de derechos, las grandes transformaciones. ¿De quién son? Del Partido Socialista.
1: Y con dificultades para llegar a fin de mes también estamos.
0: Pero yo he visto, eso hay una parte importante de la población, sí, pero como nunca de menos ahora, ¿eh? Porque nunca ha habido tanto empleo, porque nunca el salario mínimo se ha subido tanto como ahora. Siempre habrá personas con dificultad para llegar a fin de mes y tenemos un problema de la vivienda que, por cierto, aquí nadie se acuerda y nadie lo dice, pero es que el Estatuto de Autonomía de Andalucía dice con claridad que la vivienda es competencia exclusiva de la Junta de Andalucía, competencia exclusiva. Lo que pasa en la vivienda, el acceso o no a la vivienda, no es competencia de Sánchez, ¿eh? Es competencia de la Junta de Andalucía. Para eso está el estatuto y para eso tiene la comunidad autónoma 56.000 millones de presupuesto, más que nunca en la historia, que se los ha dado María Jesús Montero.
1: ¿Por qué cree usted que cuesta tanto que cale un mensaje en esta campaña como el que ha pivotado toda la campaña del Partido Socialista, defensa de los... de los servicios públicos y en concreto defensa de la sanidad pública? ¿Por qué no cala entonces ese mensaje?
0: No, yo creo que sí está en la sociedad andaluza que la sanidad no está bien. No está bien. Eso lo oyes a la gente, te lo comentan, están las encuestas, etc. Y por supuesto también la vivienda. Cuestión distinta es que la gente impute eso a la Junta de Andalucía. Que yo he sido presidente del gobierno y yo sé lo que ha pasado. Siempre pasa. Que los grandes problemas en la comunidad autónoma, pues al final el presidente de la comunidad autónoma dice, oiga, no, Sánchez, oiga, Zapatero, y tiene 54.000 millones, o 54.000.

0: sí. Eso lo he vivido yo. Es nuestro sistema, es así. Pero no digo que pase solo con un presidente del PP, ¿eh? Que pasaba también con los presidentes del PSOE. Uh-huh. Pero la verdad es que si hemos hecho las autonomías, si las hemos dado más dinero que lo que tiene el gobierno central, porque todas las autonomías tienen más dinero, es para que respondan. Porque un presidente autonómico no es alguien que caiga bien o que se pase por las calles y luego cuando hay problema dice, no, es el gobierno de Madrid, es el gobierno de Sánchez. Claro, el otro día le veía yo el debate sobre la financiación autonómica, que se metía con mi financiación autonómica, hecha en el 2009, nadie la ha reformado. Y si dice que él también va a las cosas, pues es que la financiación autonómica no sería tan mala si le van bien las cosas a él y a los otros presidentes. El caso es que Rajoy estuvo 8 años y no modificó la financiación autonómica. Y ahora estamos en el debate, claro. Le oyes y dices, oye, pero bueno, es que tienes más dinero que nunca en Andalucía. Este es el problema, que como los impuestos los pone el gobierno central y quien gasta es la comunidad autónoma, pues la comunidad autónoma pues esta se sale bastante fácilmente de rositas, pero tiene las competencias para ello. Están ahí. Quien decide quiénes dirigen los hospitales, quien decide quién están en las universidades, el dinero, es la Junta de Andalucía. Y eso, aún todavía nuestro sistema político no está. Dicho esto, quien tiene que ganar es el PSOE, si quiere ganar. O sea, no. Creo que es importante que la gente profundice sobre las competencias de unos y otros, ¿de acuerdo? Pero además de eso, cada partido, en cada momento, pues tiene que dar el mejor rendimiento posible. Y si no lo da, pues será la siguiente. El PSOE está muy acostumbrado a ganar, sabe ganar. Y además en Andalucía, por cierto, yo siempre doy las gracias a los andaluces de corazón porque nos han votado mucho. Cuando las dos veces que me presenté en Cádiz, pues sacamos el 50% de los votos. Y yo estoy muy agradecido a las gaditanas y a los gaditanos y lo estaré siempre. El voto pertenece a la gente, no a los partidos. Y ahora estoy aquí y dice, voy a apoyar a María Jesús porque creo en ella, porque la conozco, porque sé cómo ha gobernado de bien, porque las cuentas públicas están muy bien, porque tenemos muchos ingresos para todo, afortunadamente, en este país. Y además porque, mire, a mí me gusta porque yo creo que ya que tiene que haber poder, que esté en ello, en el poder aquel que menos le guste. Esa es una buena regla, ¿no? Y la verdad es que a ella la he visto siempre más pendiente de gobernar, del interés general, que de ella misma. Y quizá, bueno, esa es la contraprogramación de otros, ¿no?
1: La principal crítica que le hacen todos los partidos de izquierdas al gobierno de Juan Manuel Moreno, al gobierno del Partido Popular, es la privatización de los servicios públicos, sobre todo y ante todo sanidad y educación en estudios ya superiores, no universitarios o la FP. Al principio de la campaña, la señora María Jesús Montero ya advirtió sobre una imposición del copago en el caso de que en la sanidad, uh-huh, en el caso de que el PP siguiera en el gobierno. Eso hay gente, bueno, después el Partido Popular lo desmintió. ¿Qué le diría a la gente que piensa, o qué quiere decir usted, si eso se puede ver más como un fantasma que se enseña en campaña electoral, o realmente ustedes creen que hay un riesgo para avanzar más en la privatización o para la imposición del copago sanitario, como bueno, ya pasa en otros países y sigue el Partido Popular?
0: No cabe duda que los pasos van por ahí, ¿eh? O sea, cada vez más participación del sector privado y, por tanto, más corresponsabilidad. De hecho, hay ya pues, muchas familias en Andalucía y en otros sitios que deciden tener una aseguradora, uh-huh, para temas de los pediatras con 70 euros al mes y tal. Yo creo que lo mejor en democracia es que tengamos una sanidad pública y una educación pública en donde nadie tenga que verse obligado a eso, aunque pueda pagarlo. Que sea una opción, no porque no te soluciona bien la sanidad pública, porque fíjese, los países mejores del mundo son los que tienen la sanidad pública mejor. Y ahora tenemos que hacer un debate ya, no solo más allá de estas elecciones, ¿eh? Creo que es un debate de país. Estamos cerca de los 50 millones de habitantes. Estamos cerca, qué maravilla, de ser el país con más expectativa del mundo, donde más vamos a vivir del mundo. Es que lo repito para que seamos conscientes en qué país vivimos, qué es España hoy. Vamos a vivir más años que Japón, ¿no? Que es nuestro punto número uno. Y eso, claro, hace que la sanidad y el sistema de dependencia, donde, por cierto, los gobiernos del Partido Popular, salvo excepciones, creen

0: y es importantísimo. Bueno, pues tenga que tener unos recursos muy sólidos, muy sólidos, porque el problema ya no es solo si hay más participación de la sanidad privada, el problema es que aquí las listas de espera están muy largas. Yo, todas las veces que he venido a Andalucía, no ahora en campaña, y antes, siempre es la misma queja. Los días que tardan en una cita, los días de una operación. Ahora he estado con una persona que la habían operado de apendicitis y estuvo 6 horas esperando en urgencias a que la atendieran. Uh-huh. Ahora mismo, he estado con él. Sí. Esto es un problema. Esto, claro, pero esto es de la responsabilidad de la Junta, ¿eh? Y no digo que, en fin, que no sea fácil. No. No, sería demagogia, porque tenemos, insisto, afortunadamente, una gran demanda por nuestro crecimiento de la población. Y porque cada vez vivimos más. Oiga, mi padre tiene 99 años. Uh-huh. ¿Eh? Y así cada vez más personas.
1: Cuando se hablan de pactos postelectorales, en el caso de estas elecciones, bueno, pues todo el foco se pone en una posible alianza, si al Partido Popular le hace falta, uh-huh, con Vox. Y yo le pregunto, ¿por qué el pacto natural es ese y por qué está en España, previamente ya, de antemano descartado, el pacto entre PP y PSOE?
0: Hubo una vez en que el PSOE se abstuvo, sí, para que gobernara Rajoy, Mariano Rajoy, mi rival de siempre. Yo lo apoyé. Pero es que no tuvimos contraprestación. O sea, es que nosotros lo hicimos y cuando llegó el momento de la verdad, no se le pasó a nadie del PP abstenerse con Pedro Sánchez. Eso es verdad. Es decir, bueno, las cosas son como son. Y ahora le diré, con esta oposición que ha encabezado Feijóo, que para mí ha sido la más dura que yo recuerdo. Y era joven, pero tengo perfecta conciencia política de la que hizo andar a Felipe González, la peor oposición, desde el punto de vista del insulto, de la injuria, de la deshumanización que yo he visto, ha sido la de Feijóo hacia el gobierno. Y esto dificulta extraordinariamente. O sea, es que Feijóo ya no, o sea, tendrá que ser en un futuro, ¿no? No, espero que no muy lejano, pero tendrá que ser en un futuro para que eso se pueda decir. Pero eso, fíjese, no impide para que tuviéramos, pero claro, cuando todo se polariza, ya es imposible siquiera dialogar de nada. Porque si hay una crisis sanitaria por un barco y un virus, ya, o sea, no había empezado y ya estaba la oposición denostando al gobierno. No había empezado la crisis, el barco estaba a 3 días de Canarias y ya estaba la oposición. Luego ha salido bien y se han tenido que callar, ¿no? Pero tiene que haber algún escenario, algún ámbito, y yo creo que la sanidad, las pensiones son dos, y la dependencia son dos, que al menos se tenía que poder hablar con vistas a eso, a 20 años, porque ciertamente nuestro país afortunadamente va en esa perspectiva de ser un país que va a tener los problemas de una sociedad donde se vive mucho y donde cada vez se vive mejor.
1: Llevamos 18 minutos de conversación y no consigo que haga usted nada de autocrítica. Y es lo que le pregunto ahora, porque claro, ahora estamos viendo los sondeos que estamos viendo, usted hablaba de qué es el Partido Socialista y qué ha sido el Partido Socialista en Andalucía, vemos, con independencia del territorio, vemos una derechización permanente, elección tras elección, no solo en España, acaban de ser las locales de Reino Unido y lo vemos exactamente igual con Starmer. Entonces, ¿qué está haciendo mal la izquierda de aquí, la de Andalucía, la de España, en general la izquierda, para que se vaya produciendo, bueno, elección tras elección, yo, esa derechización?
0: Yo sería un poquito más menos dogmático, ¿no?, en la aseveración, ¿no? Yo no creo que haya una derechización, ¿no? Yo creo que la sociedad andaluza sí es una sociedad de alma socialdemócrata, pero el Partido Socialista gobernó muchísimos años. Luego ha tenido, obviamente, una división de liderazgos. Eso la gente lo sabe y es así. Y no nos vamos a engañar. El Partido Socialista, cuando está en forma, gana. Es así. Hombre, también influyen algo los medios de comunicación. Pero no puede ser una excusa para nosotros. Y estamos en una provincia, además, que a mí me atrae mucho por todo, ¿no? Pero electoralmente, bueno, me atrae mucho sobre todo porque yo no he conocido a gente más simpática en el mundo. Conozco 92 países. He hecho cerca de 1000 viajes internacionales. A gente más simpática, con más sorna, con más ironía, que yo conozco son los gaditanos.

0: no hay color en el mundo. Lo cual es un rasgo de inteligencia, porque solamente la gente con ironía es gente inteligente, ¿no? Eso es así siempre. Pero, bueno, nosotros, pues sería responsabilidad nuestra. Pero fíjese, yo lo decía, no diga que se ha derechizado. Yo cogí el Partido Socialista con el PP 10 millones de votos y nosotros 7. En el 2000. Y parecía que España se había derechizado. Aznar mayoría absoluta. Oiga, y pues en 4 años, pues saqué yo 10 millones de votos y el Partido Popular perdió las elecciones. O sea, subimos 3 millones de votos. Y decía, me interesa mucho Cádiz, no solo por todo eso que he contado, sino porque es de los sitios que más voluble es electoralmente. ¿Cómo cambia de una elección a otra? Si uno repasa históricamente, a mí me fue muy bien en Cádiz, pero si uno repasa las últimas municipales, las últimas generales de las autonómicas del 22, que yo solo vine a un mitin en toda Andalucía, fue en Sanlúcar, mi querida Sanlúcar de Barrameda, ¿no? Digo, todos los presidentes tenemos buena relación con Sanlúcar por Doñana, obviamente, pero cambia mucho. O sea que yo pienso que Partido Socialista, yo más se lo digo, por ejemplo, yo estoy ahora veo los candidatos, veo los unas para otros, y tal. Es verdad hay un clima muy adverso, muy contrario al gobierno de España, que me parece completamente muy poco fundamentado, muy poco racional, porque los datos que tiene España hoy, como antes he apuntado en algunos temas, son espectaculares, muy buenos, muy positivos, pero, oiga, y a lo mejor dentro de... ¿Por qué no puede haber una repetición de elecciones en Andalucía? No sé, yo no lo descartaría. No lo descartaría, entonces vamos a ver. Y luego estarán a llegar las municipales. Fíjese lo que cambió de las municipales a las autonómicas. De las autonómicas a las generales en el último ciclo electoral. Cambió muchísimo. Yo recuerdo que vine a las generales a hacer varios mítines. Aquí estuve en Cádiz, estuve en Sevilla. Y muy bien, yo ya lo veía. Uh-huh. Y yo estaba en esta campaña, vamos a ver hoy en Cádiz. Pero yo que tengo cierta intuición, yo he visto el ambiente del partido bien, ¿no? Vamos a ver. Las encuestas son las que son, no las voy a ocultar.
1: ¿Pero se creen las encuestas o es que se le puede dar la vuelta a las encuestas?
0: No, las encuestas, hombre, las encuestas, vamos a ver, sí, pueden cambiar, pero las tendencias son las que son, ¿no? Eso no, ahora voy a decir yo aquí, no, que resultaría poco creíble. Ahora, el resultado político es una cosa distinta al resultado electoral. No sé si me explico. ¿Eh? Porque si tú vas convencido y con eso crees que vas allá a cambiar el mapa político de España a por la mayoría absoluta y no la sacas, y estás convencido de que tu rival, tu alternativa, va a bajar y no baja sino que sube, pues ya cambió completamente el panorama político, pero en Andalucía y en todos los lados. O sea que, no sé si me explico, esto es todo un cálculo de expectativas, todo. Y por eso es más atractivo. Ay, si ya supiéramos lo que va a pasar el domingo, algunos, siempre hay gente, claro, el que va por delante no quiere que haya campaña. No quiere que. Casi no quiere que se vaya a votar. O sea, que ya se lo den. Que las encuestas se certifiquen, que con eso vale, ¿no? Mira. Pero no, esto siempre tiene un margen de incertidumbre. Yo recuerdo que las encuestas las tenía bien, ¿no? Y tal, pero bueno, siempre estás un poco inseguro la noche antes, ¿no?
1: Dígame, un mensaje para la ciudadanía. ¿Qué le diría cuando está a punto de acabar esta campaña?
0: Sí, que el Partido Socialista es el partido que ha construido los servicios públicos, los derechos de los ciudadanos, la ley de sanidad universal, la educación pública gratuita hasta los 16 años, la ley de dependencia. ¿Quién cree más? ¿Quién lo puede fortalecer? Pues el Partido Socialista. Y eso es de lo que se trata, porque lo necesitamos en una sociedad que afortunadamente cada vez va a tener más población y más mayor, y tenemos que tener los servicios públicos sólidos, y si ahora no nos damos cuenta, pues lo pagaremos en unos años.
1: Y la última, con respecto a cuando usted era presidente del gobierno y era, bueno, pues el secretario general del Partido Socialista, la política de entonces y la política de ahora. Ahora vemos mascotas, vemos videoclip cantado por candidatos, vemos muchas cosas, vemos redes sociales, no hablo ya solo del Partido Popular, la campaña Adelante Andalucía, vemos, es muy diferente.

0: diferente. ¿Cómo la percibe usted, un político de hace tiempo, bueno, y no le estoy echando años?
1: Sí, no, no, no, los tengo. Los tengo.
0: Pero no voy por ahí.
1: No, pero que la percibo, fíjese, yo no estoy en ninguna red social, ¿no? Y me pasa una cosa, sobre todo desde la campaña del 23, ¿no? Porque yo tuve unos años que más o menos hacía poco participación política de partido, ¿no? Hacía alguna cosita y tal.
0: Bueno, porque entonces no se le considera un activo, ahora ha vuelto que sí, no, pero no, durante un tiempo, ¿no?
1: No, porque fue un poco... Mire, en la vida hay cosas que son... Yo creo más en el azar que en la conspiración, en la historia, ¿no? Entonces tenemos a pensar, como está en el puesto de mando, sé que es así. Hay más azar que tal. Yo cuando Pedro Sánchez disuelve las Cortes y convoca elecciones después de esas municipales, hay una cosa que me pone muy, muy, muy mal, y es que esas municipales autonómicas que nos salieron mal, lo he dicho una y otra vez, fue el tema de Bildu, ¿no? Que nos echaron Bildu, porque Bildu había incorporado a unos miembros de ETA en las listas y tal. A mí eso me revolvió por dentro, porque el Partido Socialista es quien sufrió con la muerte de muchos militantes, como el Partido Popular, como las fuerzas y cuerpos de seguridad del Estado, pero nosotros también, y el que acabó con ETA. El que acabó con ETA fue en mi gobierno, de una manera limpia, sin pagar ningún precio. Entonces, que al partido... Y entonces eso, yo recuerdo que cuando estaba viendo esa campaña, llamé a mi secretaria y le dije, despéjame la agenda, me voy a dedicar a hacer campaña porque esta mentira histórica que se echa sobre el Partido Socialista no la voy a consentir. Por respeto a la historia, al Partido Socialista y a mi gobierno. Que a Pedro Sánchez se le echara encima a Bildu. Y esto, y no reaccionamos, pero en la campaña de las generales reaccionamos. Yo recuerdo que eso, yo salí con esto y fue importante. Voy a hablar de ello hoy también en Cádiz, en el mitin, ¿eh? Porque he visto que hay ahora, en los últimos momentos, en los últimos, con un acontecimiento dramático, durísimo en Huelva, también las víctimas se han puesto encima de la mesa del debate político en una campaña electoral. Yo sé de esto. A mí el líder de la oposición me dijo en la tribuna del Parlamento, usted ha traicionado a las víctimas del terrorismo. A mí. Y fui el que logré que no volviera a haber víctimas terroristas en España, después de 2 siglos de violencia política. Esto no se puede consentir. Oiga, mire, todas las críticas caben en democracia. Todo, por supuesto. Oye, sube usted mucho los impuestos, que usted debía de ir detrás de Putin. Bueno, al revés, vale. Pero temas que han sido sustanciales en nuestra convivencia, en nuestra democracia, como las víctimas, o las víctimas de una guerra civil o tal, a las que todos queremos, apreciamos, no se pueden usar en la lucha política. Es más, quien las usa, aunque gane, pierde. Hágame caso. Que el poder, se está en el poder un tiempo. Lo importante es cuando sales del poder y puedes recuperar, ¿no? Y decir, oiga, hice esto y yo no calumnié a nadie. Yo no que me creyé con nadie. Yo no me metí con la familia de nadie. Eso es un activo. Oh, qué bien te sientes en la vida. Yo lo digo siempre de Feijóo, cuando ataca a la familia y a la mujer del presidente del gobierno. Digo, bueno, ya verá.
0: Pues tenemos que terminar. Pues nos hemos quedado sin tiempo.
1: Bueno, sí, no quería extenderme, pero
0: he visto
1: que estaba interesada y yo pues hago el esfuerzo de contestar. Desde luego, siempre con el respeto a la libertad de prensa y al derecho a la información, que es el origen de la democracia, es ese. La libertad de pensamiento, la libertad de expresión. También de las chirigotas, ¿eh?
0: Bueno, la han retirado, ¿no? La han retirado.
1: Yo creo que pocas cosas han hecho en España, pocas cosas han hecho más en España en defensa de la libertad de expresión que las chirigotas y el carnaval de Cádiz. Oiga, a mí a veces me han dado, ¿eh? Pero esto es que es esencial. La libertad de expresión, lo más importante. Todo empezó ahí. Fíjese, en la historia, lo que es el progreso civilizatorio empieza con la libertad de pensamiento. Pensar libremente y luego expresarlo libremente. Eso es esencial, como usted me ha dejado hoy aquí, y se lo agradezco.
0: Bueno, pues José Luis Rodríguez Zapatero, hasta la próxima, que seguro que la hay, que vaya muy bien.
1: Sí, en la próxima campaña.
0: Que vaya muy bien.

0: bien en el acto de Cádiz. Y bueno, suerte, suerte el domingo.
1: Hay que merecerla.
0: En las elecciones.
1: Y sobre todo no quejarse. Oiga, tengas el resultado que tengas, es un privilegio. Es un privilegio lo que hacemos. Tener el voto más o menos los ciudadanos es un privilegio. Luego trabajar en la oposición, en el gobierno, otro privilegio. No quejarse nunca.
0: Pues a ustedes, gracias por estar ahí. Vamos sumando entrevistas en esta campaña electoral a la que ya le queda nada. Mañana concluye y nosotros, bueno, pues hemos aportado esta conversación más. Ayer estuvo con nosotros Juan Manuel Moreno, hoy José Luis Rodríguez Zapatero. Buenas noches y que descansen.
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Y con esta cumplimos 637 semanas con todos ustedes aquí en Siente Andalucía, este programa que únicamente habla de turismo, de cosas que afectan a la industria turística andaluza, de destinos, de fiestas y de cosas que podemos hacer. Por cierto que venimos de una fiesta, venimos de un puente que ha sido espectacular, porque la climatología ha acompañado y porque se han registrado porcentajes del 90% de ocupación en muchísimos sitios de Andalucía. Pero también nos metemos ya en fines de semana con más fiestas, como por ejemplo la Feria de Jerez, que está ya aquí con nosotros, y tenemos también otros acontecimientos que les iremos comentando. Pero seguramente la noticia más importante de la semana es que se han hecho públicas las banderas azules que este año va a tener Andalucía.

5 más que el año pasado, que ya fue un año récord. Este año van a ser en total de los 794 que ha conseguido España, 44 más que el año anterior, más o menos viene a ser el 15% de las banderas que hay en todo el mundo, pues Andalucía ha obtenido 143,

0: Málaga es la tercera provincia de España en número de banderas, con 45. Almería ocupa el octavo lugar con 38 y Cádiz la décima plaza con 32. Así están las cosas, más datos, por ejemplo, en Huelva, en Granada son 14, en Huelva son 12 y tanto Córdoba como Jaén pues mantienen la suya de interior. Un éxito este de las banderas azules que nos sirve para dar un comentario de alegría, porque es algo que luego también nos viene para que nuestros turistas se vean más cómodos en nuestro litoral, en estas costas andaluzas, que 143 banderas azules van a estar acompañándola. Pero arrancamos, como siempre, con imágenes. Imágenes de uno de esos sitios mágicos que igual la semana que viene tenemos la posibilidad de hablar con su alcalde. Este es el Patio de las Comedias y esto está en Iznájar, en la provincia de Córdoba. Lógico, estamos en tiempo de patios, estamos en tiempo de patios, de rejas, de plazas, como es el caso de Iznájar, y con imágenes que son sencillamente demostrativas de la riqueza cultural que tenemos en Andalucía y cómo de algo tan sencillo como un geranio hacemos una obra de arte. Esto es Iznájar y este es el Patio de las Comedias. Así hemos arrancado. Les comentaba antes que hemos tenido unas ocupaciones muy altas en Andalucía, porque se han juntado en muchos sitios ferias, se han juntado también ese puente que hemos tenido del 1 de mayo y eso ha hecho que se hayan disparado las ocupaciones. Un ejemplo, por ejemplo, Córdoba. En Córdoba, como nos cuenta Mercedes Pérez, también se ha hecho un buen registro en cuanto a ocupación hotelera.
1: El sector turístico de Córdoba ha cerrado este puente del 1 de mayo con datos positivos en ocupación, en una fecha marcada además por la celebración de las Cruces de Mayo y que ha venido acompañada del buen tiempo. Según las previsiones, la ciudad ha registrado cifras cercanas al 90% en los alojamientos, consolidándose como uno de los destinos más demandados de Andalucía durante estos días festivos. Unas cifras que confirman el buen comportamiento del turismo en la capital en este arranque de la temporada alta y que se apoyan principalmente en la alta afluencia de visitantes atraídos por la programación cultural y festiva del puente. Un sector turístico que se ve esperanzado en esta tendencia continuista de visitantes en el mes de mayo gracias a la Fiesta de los Patios y la Feria Nuestra Señora de la Salud.
2: El municipio almeriense de Padules volverá a convertirse este fin de semana en un escenario del siglo XVI con la 13 Recreación Histórica de la Paz de las Alpujarras, una cita que recrea los hechos ocurridos en la localidad en la primavera de 1570 en el contexto de la Guerra de las Alpujarras, con campamento, batallas, escaramuzas, escenas de vida cotidiana y el episodio final de la paz. El alcalde de Padules, Antonio Gutiérrez, ha explicado que la recreación se centra en los hechos ocurridos en 1570 cuando don Juan de Austria estableció en el municipio el Real de los Padules de Andarax, un enclave situado en una atalaya y fácil de defender. Gutiérrez ha subrayado que esta cita permite recordar un hecho importante que ocurrió en Almería, en la Alpujarra, y que marcó el futuro del Reino de España. El programa mostrará al público distintos momentos históricos previos al acuerdo de rendición, con escenas vinculadas al campamento, la defensa del enclave y el contexto que dio lugar a la paz de las Alpujarras.
0: Saben que aquí en Siente Andalucía nos gusta buscar sitios, localizar lugares diferentes, lugares del interior de Andalucía, por ejemplo, como esto que están viendo a mis espaldas. Es algo llamativo y esa imagen que está a mis espaldas dicen algunos que es una de las más bonitas del mundo. Y algo ayudó también National Geographic para que esto sea así. Este municipio es Montefrío, está en la provincia de Granada, en la zona del Poniente, bueno, pues con olivos por todas partes, y que sale de la tierra con esa roca, con esa peña enorme que domina todo el casco urbano del municipio. Vamos a hablar con Miguel Ángel Guzmán, es el concejal de turismo del Ayuntamiento de Montefrío. Miguel Ángel, gracias por acompañarnos, bienvenido.
3: Hola, muchísimas gracias a vosotros por fijaros en Montefrío y por darnos la oportunidad de estar aquí para hablar de nuestro pueblo.
0: Pueblo bonito, ¿eh? Y lo digo porque lo conozco, ¿eh? que además que llama mucho la atención, desde luego.
3: Sí, realmente es un pueblo.

0: que llama la atención primero por el patrimonio, por el patrimonio que tiene. Y eso hace que se sorprenda a la gente cuando viene y dice, pero bueno, ¿cómo que no conocía yo esto? ¿Cómo que no es más conocido? No, generalmente, ¿cómo que no es más conocido? Somos como una pequeña perla en el centro de Andalucía, pendiente de descubrir por mucha gente.
1: Sorprende nada más entrar en la carretera en ese momento que ya se ve la peña, y claro, ya a partir de ahí lo demás, todo son sorpresas.
0: Efectivamente. Como decía, por una parte, el patrimonio que tenemos, un patrimonio muy rico, desde el cerro de la Villa con los restos del castillo, uno de los castillos más importantes que hubo en Granada, especialmente en el último tramo de la toma del reino, con la posterior construcción de la iglesia por Diego de Siloé, el mismo arquitecto que construyó la Catedral de Granada y la Catedral de Málaga, una iglesia que él siguió hacer, que él participó activamente y estaba vivo cuando se terminó. Y luego pasamos a ver la imagen que tenemos ahora mismo de la Iglesia de la Encarnación, una copia bastante fidedigna del Panteón de Agripa en Roma, con la segunda cúpula redonda más grande de España y un edificio que es uno de los más importantes representantes del neoclásico en España,
1: Llama la
0: por
1: atención,
0: ejemplo.
1: sí, llama la atención las dos cosas, ¿no? Decimos, primero,
0: Sí.
1: esa iglesia, ese castillo que está colgado de la peña, y cuando uno baja
0: Sí.
1: se encuentra con esa iglesia de la Encarnación. Tengo por aquí apuntado el dato, 28 metros de diámetro, una piedra de una sola pieza, que es la cúpula de esa iglesia, que bueno, que está entre las cinco más grandes del mundo, si mal no recuerdo.
0: Efectivamente, efectivamente, como decía antes, la segunda de España. Y bueno, nada más para hablar de esa iglesia podríamos hacer un programa completo, ¿no? Pero una de las cosas que a mí me gustaría destacar es que tanto la piedra con la que se hizo es aquí, de Montefrío, de canteras propias, como los trabajadores que trabajaron en ella, que la construyeron, los herreros, los canteros, eran gente de la zona, ¿no? Porque en ese momento además se potenciaba mucho que fuese gente de la zona la que construyera los edificios que estaban financiados por el Estado, y esto lo estaba por parte de los fondos del reino.
1: Cuando uno llega a Montefrío se encuentra con una mezcla de culturas, que eso se ve a poquito que se ande por las calles.
0: Efectivamente, lo llevamos en nuestro ADN, lo llevamos en nuestra historia. La historia de Montefrío es una historia como la de toda la región, ¿no? De reinos que se han ido conquistando uno a otro, que han estado conviviendo también durante mucho tiempo y que han ido dejando su impronta. Y más recientemente, pues también Montefrío es un pueblo de interior, por lo tanto nos vemos marcados por un grado de despoblación alto, que a su vez hace que haya venido nuevos habitantes para trabajar en el pueblo, ¿no? Y volvemos, por lo tanto, a vivir en una población con una mezcla de gente que lo que hace es enriquecernos y así es como lo tenemos que ver.
1: Concejal, vamos a animar a los andaluces a que visiten Montefrío. Vamos, ya hemos dicho la iglesia, la zona de la Peña con el castillo, la iglesia de la Encarnación. ¿Qué más no se puede uno perder?
0: Pues es que Montefrío como municipio o como lugar habitado, porque en aquel momento no existían los municipios, es muy antiguo. Tenemos uno de los parajes arqueológicos más importantes de Andalucía, que son las Peñas de los Gitanos, donde se conservan unos dólmenes y una estratificación de todo el periodo, sobre todo de la Edad de Cobre, magnífico. Eso se puede visitar mediante circuitos, mediante rutas. Tenemos también la ruta de los miradores dentro del pueblo. Es decir, Montefrío tenemos historia desde 5.000 años antes de Cristo hasta la actualidad, con una historia viva, como comentaba anteriormente, por la propia mezcla de culturas que estamos viviendo ahora y que nos permite que el pueblo siga trabajando en la agricultura, siga trabajando en los servicios, gracias a la población que estamos recibiendo.
1: Montefrío siempre ha estado ahí, o sea, no es una cosa nueva, pero oiga, ¿hasta qué punto influyó esa foto de National Geographic?
0: Pues influyó de una manera muy destacada. Y además fue algo que nadie esperaba, porque ese reportaje de National Geographic de 2015, pues no fue un

0: portaje que preparado. Nosotros no, el ayuntamiento no hizo nada, no, es decir, el ayuntamiento ya llevaba trabajando, pues, como todos los municipios, en destacarse, conociendo el patrimonio que tenía, en poner en valor ese patrimonio. Pero claro, que National Geographic nos eligiera como uno de los 10 municipios con las mejores vistas del mundo, pues fue algo extraordinario y nos puso, es cierto, mucho más en el mapa. Ha habido después, o mejor dicho, desde ese momento y de manera continuada, un trabajo de mantener eso, de mantener esa idea y de mantener ese impulso a través, por ejemplo, de la creación de un mirador que se llama Mirador National Geographic, precisamente para que eso no se olvidara, ¿no? Para que se recordara y para potenciar la importancia paisajística que tiene Montefrío para toda la provincia. Somos una de las 7 maravillas de Granada, somos también patrimonio histórico-artístico desde 1984, es decir, que Montefrío tiene una carta familiar, una de mucho tiempo y de mucha envergadura.
1: Oiga, para terminar, ¿qué es lo que uno tiene que comer sí o sí en Montefrío?
0: Bueno, compartimos con nuestra zona el choto. Eso es como carnes, en otros sitios es el cordero, pero aquí el choto es uno de los platos típicos. Los sesos al mojeteo también. Por supuesto, los espárragos. Estamos siendo un gran productor de espárragos. El aceite de oliva en cualquiera de sus variedades, desde las autóctonas como el chorreado, que es una variedad endémica de Montefrío, a cualquier otra de las variedades que compartimos con Andalucía. Y en cuanto a postres, pues desde los bollos de manteca hasta el cuajado de almendras.
1: Bueno, si han tomado nota de esto, ya saben un sitio donde hay que ir, sí o sí, que se llama Montefrío, que está en la provincia de Granada, en la zona del poniente de la carretera Granada-Málaga, pues unos 25 kilómetros más o menos, desde Granada capital unos 50, es decir, que está a mano y que se puede disfrutar perfectamente de un fin de semana, de una escapada, para conocer uno de esos lugares mágicos, considerado uno de los que tiene las 10 mejores vistas del mundo, según la revista National Geographic. Miguel Ángel Guzmán, que gracias por atendernos y que siga yendo mucha gente a Montefrío.
0: Muchísimas gracias a vosotros, a 7 Televisión. Es un placer estar aquí y, por supuesto, aprovecho para invitar a todas las personas que quieran conocer a Montefrío a que nos visiten y a que disfruten del patrimonio de Andalucía.
2: La ciudad de Almería tendrá este verano 25 rutas aéreas hacia 11 países operadas por 12 aerolíneas, con nuevas conexiones nacionales e internacionales como Santander y Liverpool, dentro de la estrategia municipal para reforzar la conectividad aérea y mejorar el posicionamiento turístico de la capital. El Ayuntamiento de Almería ha abordado esta estrategia en las reuniones de trabajo mantenidas en la 5ª edición de las Jornadas de Conectividad Aérea. La presencia municipal ha tenido un doble objetivo. Por un lado, consolidar las aerolíneas que ya conectan con Almería mediante la ampliación de temporadas y frecuencias. Y por otro lado, explorar nuevas posibilidades para reforzar el atractivo turístico de la ciudad. Entre las principales novedades figuran nuevas conexiones nacionales como Santander e internacionales como Liverpool. Asimismo, se consolida la ampliación de temporadas por parte de compañías como Jet2, que en 2026 ya ha operado en el mes de abril. También repiten aerolíneas como Vinter con Las Palmas de Gran Canaria, Transavia en Rotterdam, Ryanair con Bruselas y Smartwing con Praga. A ello se suma el incremento de frecuencias en rutas ya existentes, como la conexión de Vueling con Barcelona, que pasará de 4 o 5 vuelos semanales a entre 8 y 9 durante el verano. La operativa se completará con una programación de vuelos charter que traerá turistas a la ciudad a través de turoperadores de países como Eslovaquia, Polonia, Islandia, Hungría o Portugal.
1: Tiempo de fiestas en Andalucía, les comentaba Feria de Jerez, Y Patios de Córdoba, otro de esos lugares que tampoco uno puede perderse. El año pasado se sobrepasó la cifra mítica del 1 millón de visitantes en las 2 semanas que viene durando.

0: esta fiesta de los patios. Aurora Guzmán nos habla de ello.
1: Hasta el 17 de mayo Córdoba vive uno de los periodos más esperados del año, el del concurso de patios, con el casco antiguo engalanado y rebosante de flores esperando a recibir visitantes.
2: Pues esta edición de los patios viene también muy completa. Son un total de 53 patios los que participan, más 11 institucionales, lo que da un total de 64 patios que están distribuidos en 5 rutas para poder visitarlos, para poder disfrutarlos. Recorridos que nos llevan esas 5 rutas por distintos barrios, por distintos estilos, por distintas configuraciones, pero siempre con formas distintas, pero siempre en torno al patio cordobés.
1: Desde el año 2012, los patios de Córdoba forman parte del Patrimonio Cultural Inmaterial de la Humanidad de la UNESCO, un reconocimiento que disparó su proyección turística internacional.
3: Bueno, la fiesta de los patios de Córdoba ya es centenaria, ya se le celebró el primer concurso en 1921, pero es mucho anterior, es una forma de vida, es la vida en torno al patio, donde las familias lo tenían como una sala de estar más de la casa, que se ha cultivado con plantas, con macetas y que sobre todo en las casas populares, en las casas pobres, pues se decoraban con macetas colgadas un poco porque no tenían otra cosa que poner, ¿no? Esto se ha ido engrandeciendo lógicamente a lo largo de un siglo que llevamos ya de concurso.
1: El año pasado se sobrepasó la barrera del millón de visitantes en estos días y este año se espera superar ese récord. Además, esta edición se presenta con temperaturas templadas entre 16 y 25 grados que convierten la ciudad en un escenario perfecto para pasear y tras una época de lluvias que pese a complicar los preparativos, ha terminado por favorecer la floración.
3: Las novedades son que se conserva la fiesta, que es muy importante en estas fechas, en estos tiempos de cambios constantes y en el que la gente ha descubierto que hay otra manera de disfrutar solamente con las visitas, abriendo los sentidos, los ojos, los oídos, el olfato. Que la pena es que la televisión no podáis olerlo, pero el perfume que hay en los patios es maravilloso.
1: Los horarios para visitar a los patios de Córdoba son por la mañana de 11 a 2 y por la tarde de 6 a 10 de la noche, excepto el último día, el 17 de mayo, que los patios cerrarán a las 8 y media de la tarde.
0: Esto que mira a mis espaldas es un producto tradicional en muchas zonas de Andalucía, pero hay sitios como por ejemplo el Valle del Guadalhorce, donde es uno de sus principales elementos, son las naranjas. Una naranja que se empieza a recoger en el mes de octubre y ahora en mayo es cuando se termina la recolección. Y es la justificación para que municipios como Coín, en la provincia de Málaga, se haga la fiesta de la naranja. Tenemos la suerte de poder contar con su alcalde, con Francisco Santos, para hablar de esta fiesta. Alcalde, gracias por acompañarnos. Bienvenido.
4: Hola, ¿qué tal? Muy buena. Muchas gracias a vosotros.
0: La naranja que tiene que ser importante en Coín como para dedicarle una fiesta directamente.
4: Sí, por supuesto. Coín pertenece al Valle del Azahar, conocido por toda la provincia de Málaga, y es un producto típico de nuestra tierra, donde tanto la naranja como el limón, pues tradicionalmente de lo que ha vivido pues mayoritariamente el campo, ¿no? Después sabemos que hay otros productos que en los últimos años, como ese tomate huevo toro, ha ganado muchísimo protagonismo, pero evidentemente la naranja pues producto más importante que tenemos en nuestra huerta, y por eso hace ya 38 años empezamos esta fiesta de la naranja con motivo de promocionar y también pues festejar el fin de la campaña de este producto tan importante para nuestro campo.
0: ¿Qué cómo ha sido este año, por cierto? Hablando ya todo un poco, con las lluvias a lo mejor le ha venido bien, ¿no?
4: Sí, el agua siempre le viene bien al cítrico, tanto a la naranja como al limón, y sobre todo ha estado lloviendo durante todo el invierno, el sol también se ha comportado, así que el producto ha sido excelente, en calidad y en cantidad.
0: Uh-huh. Hombre, Coín tiene lo digo para nuestros espectadores del resto de Andalucía, que Coín tiene una ubicación estratégica, está en un sitio bueno de muchas comunicaciones y está también en un sitio donde, como decimos, la agricultura pues tiene una especial importancia, porque no solamente son las naranjas, comentaba el alcalde lo del tomate huevo de toro. Esto le quedan 2 mesecitos o 3 meses para que esté en condiciones. Pero es que hay muchas más cosas, porque esa huerta es impresionante y de hecho tienen ustedes un mercadillo los domingos que es de lo mejorcito que uno se puede encontrar de producto fresco.
4: Sí, la verdad que tenemos una huerta espectacular. Nosotros nos autodenominamos a Coín como la huerta de Málaga, puesto que tenemos un campo en el que se produce prácticamente de todo. Es decir,

0: prácticamente la mayoría de los restaurantes ahora mismo de casi toda la Costa del Sol, pues se suministran y pueden realizar todos sus productos desde su cocina gracias a todo ese ajo, pimiento, patatas, cebollas, tomates, es decir, prácticamente todos sus productos se producen aquí en Coín con una calidad excelente, puesto que trabajamos el producto de temporada, trabajamos el producto directamente madurado en la mata, que es como se conserva el olor, el sabor y todo lo que son las propiedades de ese producto de la huerta. No hacemos nada de invernadero y precisamente esa imagen de calidad es la que precisamente potenciamos en nuestro campo. Como decía, todos los domingos tenemos un mercado agroalimentario en el que los agricultores directamente llevan el producto de la huerta al mercado. Cualquier consumidor puede ir los domingos y comprarlo. Y yo siempre pongo el ejemplo de las lechugas, por ejemplo, que vienen mojadas, ¿no? Porque vienen recogidas de hace 3 horas del campo y de la rocía de la noche, pues vienen incluso húmedas. Y precisamente es eso lo que potenciamos, un producto de calidad, un producto de huerta y, como digo, una variedad excelente de todo tipo de productos, que prácticamente una comida se puede hacer con todos los productos de la huerta de Coín.
1: Alcalde, estamos viendo imágenes, la verdad es que estoy hablando con usted, se pone Coín que no cabe nadie cuando llega esta fiesta de la naranja.
0: Sí, la verdad es que la fiesta de la naranja, como decía, ya llevamos 38 ediciones, es una fiesta provincial, que está calificada como fiesta singular turística provincial, y vienen autobuses de toda la provincia de Málaga a disfrutar de este evento de promoción del producto, pero también, como lo puedes de otra manera, hay 3.000 kilos de naranjas que la utilizamos para hacer zumo, que es gratuito y que todo el mundo puede disfrutarlo y tomar un zumo de naranja de excelente calidad. Y además, pues posteriormente, pues, realizamos una sopa hervida, que es un producto típico de Coín, que también lleva, como es lógico, lo puedes de otra manera, naranja. Así que, como digo, un reclamo turístico, una fiesta de asamblea turística también de nuestro municipio, y Coín se pone pues lleno a tope, entre 4 y 5 mil personas normalmente somos lo que recibimos de visitantes, tanto de Coín como los que vienen de fuera.
1: Estoy viendo imágenes, ahí hay cositas ricas, de esas de comer, puede ser bacalao, porque es que la imagen no la veo muy bien, pero vamos, bacalao con naranja, claro.
0: Sí, claro, este año no, pero estos años hacia atrás también teníamos otro producto, que es la típica ensaladilla malagueña, que lleva bacalao, que lleva patatas, cebolla y demás. Y bueno, esa era una de las fotos que presento, una de las imágenes que acabo de ver.
1: Bueno, pues, ¿le preocupa la climatología, alcalde? Que parece que vamos a tener un poquito de agua.
0: Pues la verdad es que estamos esperando la última predicción y en unos minutos decidiremos qué hacemos, porque es cierto que parece que a mediodía en adelante no da predicción de lluvia, pero todo lo que son los preparativos de la sopa, del zumo y demás, tenemos que empezar desde por la mañana temprano, y si está lloviendo es prácticamente imposible, porque todo eso se hace in situ en la plaza de la Alameda del pueblo. Creemos que casi a un 90% vamos a tirar hacia adelante, vamos a esperar que en tan solo unos minutos nos van a dar la predicción, pero bueno, lo vamos a comunicar. Pero a priori continuamos hacia adelante con la fiesta.
1: Bueno, pues lo apuntamos en la agenda. Alcalde, que se vuelva a llenar Coín, que es lo que hace falta, y que sigan disfrutando de esa excelente naranja, de esa excelente huerta, que es la que ofrece su pueblo. Gracias por acompañarnos.
0: Muchísimas gracias a vosotros, muy buena.
2: Investigadores de la Universidad de Granada, pertenecientes al Grupo de Investigación en Tecnologías de la Información y la Comunicación y al Instituto Andaluz de Investigación e Innovación en Turismo, han desarrollado un método de inteligencia artificial capaz de predecir si un vehículo volverá a visitar una zona turística en el futuro. El estudio se ha centrado en la comarca de la Alpujarra y analiza el tráfico real registrado en los municipios de Pampaneira, Bubión y Capileira a partir de datos obtenidos mediante cámara de reconocimiento de matrículas. Según explican desde la Universidad de Granada, el modelo procesa la información asociada a cada desplazamiento. Este modelado inteligente permite obtener predicciones más precisas en escenarios reales. Gracias a este enfoque adaptativo, el modelo alcanza una precisión del 73% y permite a ayuntamientos y gestores de parques naturales anticipar la demanda de turismo recurrente y disponer de información más precisa para la toma de decisiones. Entre otros aspectos, estos resultados pueden utilizarse para planificar la gestión de aparcamientos, la programación de servicios de limpieza o la organización de transportes en la Alpujarra granadina.
1: Y Y hasta aquí nuestro programa de hoy.

Esta edición 637 de Siente Andalucía, el único programa de la televisión andaluza dedicado íntegramente al turismo y que llega semana a semana. Nos vamos, al igual que al principio con imágenes, pues nos despedimos también con imágenes. Imágenes de la capital de la Costa del Sol. Pocas veces mostramos imágenes de Málaga para poderlas disfrutar y para que cualquiera que quiera pues se pueda aprovechar de un fin de semana o de una escapada larga y pues bueno, conocer lo mucho y bueno que ofrece esa capital de la Costa del Sol, Málaga, al resto de Andalucía, de España y del mundo. Que gracias por acompañarnos, que la semana que viene también estaremos con ustedes. Seguramente nos recrearemos un poquito más en esto de las banderas azules y conoceremos algunos de esos datos curiosos, como por ejemplo esas dos banderas azules de interior, que tenemos playas de interior en Andalucía y que se han revalidado con relación también al año pasado. Que gracias por su compañía. Nos vemos la semana que viene.

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¿Qué tal? Muy buenas, ¿cómo están? Bienvenidos un día más a Sevilla Obra Maestra, el espacio del patrimonio sevillano en 7 Televisión. Fíjense dónde nos encontramos en el día de hoy. Estamos en concreto en la calle Eduardo Dato. ¿Por qué estamos aquí? Bueno, porque vamos a conocer un edificio histórico de nuestra ciudad. La fábrica, mejor dicho, Real Fábrica de Artillería de Sevilla, lo que fue aquella Real Fábrica de Artillería, que hoy en día pues es un espacio municipal. Hay una parte, la parte derecha, que está reformada y que se utiliza con fines culturales, y hay otra parte interesantísima que queda todavía virgen, es decir, que no está reformada. Se puede ver cómo quedó cuando se le paró el tiempo. Vamos para adentro porque nos la va a explicar. Vamos a hacer un recorrido precioso de la mano del historiador Jesús Pozuelo.